0: y claro, vamos a estar contándoles cada paso que veamos dentro de ahora. Lo cierto es que nosotros vamos a estar conversando con distintos especialistas el día de hoy que están relacionados al tema que se va a debatir. Esto, por supuesto, previo al debate, porque una de las reglas también es que mientras haya debate nadie puede hacer ningún tipo de entrevistas y es lógico, tenemos que escuchar las propuestas, ¿no es cierto? Bueno, estarán con nosotros Guido Penano para hablar de economía y los modelos de disputa, por supuesto. José Tello para hablar de la reforma del Estado, sobre el modelo de Estado, qué es lo que proponen. Y en la parte de salud estará con nosotros Omar Neira. Los tres estarán conmigo y conversaremos sobre qué se puede aplicar, qué no, qué solamente puede quedar en propuestas y que no, o que se espera, y si va a haber cambios en el modelo. Recuerden que los candidatos han presentado sus opciones, su plan de gobierno, pero en el camino, por ejemplo, Juntos por el Perú ha mencionado que ha habido algunos tipos de cambios en la parte económica, exitosa, sobre todo porque ha entrado el señor Dancur, y él fue el que ha mencionado que está buscando un modelo, digamos, más moderado, ¿no? Nada, vamos a ver, vamos a escucharlos ahora si nos convencen o no. Esto es para el ciudadano que todavía no sabe exactamente qué esperar de estos candidatos y finalmente definir su voto para el día 7 de junio. Bueno, recordemos también que este es el primer debate entre, digamos, la parte más técnica, y creo que depende de lo que le interese a la población. Este es el más importante porque será a nivel técnico, es decir, que se espera uno sobre los temas de salud, educación, medio ambiente, ¿no? Reforma del Estado. Ya el próximo domingo, que también estaremos juntos sin duda, pero ya esta vez desde el Centro de Convenciones, donde será el debate presidencial, ahí veremos las reacciones de los candidatos, ¿no? Es decir, sus rápidas reacciones, sus tácticas de estadistas y también pues un poco de cómo son ellos en realidad como personas tal vez, ¿no? Y qué podríamos esperar como ellos como representantes del Perú. Bueno, lo que me mencionan es que Luis Galarreta ya llegó, ¿no? Ya llegó y ha mencionado, traemos propuestas del orden frente al caos. Y ese básicamente ha sido el discurso y forma parte, además de las propuestas, el orden. Orden frente al caos es el título justamente de las propuestas de Fuerza Popular y es básicamente lo que ha mencionado Luis Galarreta previo al debate, que por cierto ya llegó, ya se encuentra en las instalaciones del Jurado Nacional de Elecciones. A ver, como para ir repasando un poquito además, ¿no? Antes de empezar ya con nuestras entrevistas y digamos esperando que ya lleguen el cuerpo técnico de cada partido el día de hoy. Recordar más o menos qué es lo que se ha planteado en sus planes de gobierno. Digamos, si usted va a Google y busca plan de gobierno de Fuerza Popular, lo va a encontrar, y también el de Juntos por el Perú. Entonces, yo acá tengo un pequeño resumen ejecutivo para todos ustedes antes de, para ver justamente si seguimos con eso o ha habido algún tipo de cambio. Por ejemplo, les voy contando. Fuerza Popular de Keiko Fujimori, que el plan se titula ahí Perú con orden, que era lo que les comentaba. Su enfoque general es priorizar el orden como base del desarrollo, modelo de economía social de mercado y un fuerte énfasis en seguridad, inversión privada y estabilidad. Ese es el enfoque general. Mientras que Juntos por el Perú, en su enfoque general, bueno, su título además es Plan de Gobierno Progresista. Recordarán que Roberto Sánchez estuvo aquí en Exitosa hace unos días con ¡exitosa! Nicolás Lucas. Y él mencionó que era socialdemócrata, que él no era comunista, que era socialdemócrata. Bueno, el título ahora es Plan de Gobierno Progresista. Y su enfoque general es Estado fuerte y activo, enfoque en derechos sociales y redistribución y cambio estructural del modelo. Digamos, ese es el enfoque general a grosso modo de ambos partidos. Ahora, ¿qué propone Keiko Fujimori, Fuerza Popular en Economía? Bueno, propone un impulso a la inversión privada, un shock desregulatorio para agilizar los trámites, disciplina fiscal, reducir déficit y generación del empleo formal. Me dicen que que ya tenemos información desde los exteriores del jurado de elecciones con Kevin García. Kevin, adelante, buenas noches.
1: Con el pueblo peruano, ¿no? Corresponder a sus necesidades y poner...
2: ¿Qué tal? Muy buenas noches. En estos momentos hace su llegada el equipo técnico de Juntos por el Perú, declara el presidente del partido, el señor Zunini. Escuchamos. En breves instantes va a declarar entonces el señor Pedro Franque, quien va a ser encargado del equipo técnico de economía. Escuchamos.
3: En el discurso económico.
4: Nosotros vamos a estar en el debate explicando todas nuestras propuestas económicas.
2: ¿Qué podría responderle al señor Galarreta?
3: En este momento. ¿No?
4: En este momento estoy preparándome para el debate en el cual vamos a dar todas las respuestas necesarias.
2: Franque,
4: para debatir, este es el momento para...
2: Señor Franque, ¿qué le respondería? Estamos en vivo.
4: La ciudadanía, que lo que queremos es presentar las propuestas que tenemos para el país.
2: Estamos en vivo para Exitosa. Señor Zunini, estamos en vivo para Exitosa, nada más. ¿Qué le respondería al señor Galarreta, que ha criticado la elección de exministros de Castillo en el equipo técnico actual?
1: Bueno, no hay una crítica válida de parte del señor Galarreta, ¿no? Quienes gobiernan son ellos, a través de los presidentes que nos ponen desde el Parlamento, así que tendrán que rendirle explicaciones a la gente sobre los resultados de su gestión hoy día.
2: Por otro lado, también ha criticado el cambio de discurso que habrían tenido respecto a Julio Velarde, quien ha dicho de que nosotros no vamos a decir que vamos a tomarnos un café luego con Velarde. ¿Qué le podría responder?
1: Bueno, se puede entender como que somos una fuerza tolerante y democrática que sabe escuchar y que sabe dialogar. Es lo que estamos demostrando.
2: Pedro Franque ha sido bien crítico en su momento con la gestión de... En estos momentos están preguntándole sobre la crítica de Pedro Franque hacia Julio Velarde y respecto a las declaraciones que tuvo hacia Julio Velarde. Escuchemos.
5: Que eso puede afectar a la economía del país.
1: Un gobierno corrupto significa perder 25 mil millones de soles al año. Nosotros ofrecemos luchar contra la corrupción.
2: ¿Van a responder a algún ataque que se le vaya a presentar?
1: Lo veremos en el debate. Gracias.
2: Listo, entonces son declaraciones del presidente del partido Juntos por el Perú, el señor Zunini, quienes están ahorita en estos momentos ingresando. A diferencia de Fuerza Popular, el equipo técnico de Juntos por el Perú están llegando a pie. Se han estacionado exactamente en el jirón Pachacútec y han ingresado caminando por la puerta, están ingresando caminando por la puerta principal. Vemos que se han dispersado por los medios de comunicación, y en estos momentos también está declarando aquí el Hernando Ceballos, el exministro, quien va a estar a cargo del equipo técnico de salud. Escuchamos.
6: Construir un país con derechos, que es lo que ha faltado.
3: ¿Cómo no tiene miedo a Anta Urumala, por ejemplo?
6: Anta Urumala no es parte de este acuerdo político.
3: Pero estaba con ustedes siempre.
6: Bueno, yo le tengo más miedo a otra gente que acompaña a la señora Keiko Fujimori.
3: ¿Cómo a quién?
6: Hay muchos ahí, al señor Ospigliosi, al señor Galarreta, al señor Miki Torres, que dice que él llegó a un acuerdo con varios sectores para sacar a Pedro Castillo, lo cual me parece realmente vergonzoso, pero bueno, pinta de cuerpo entero la actitud y la posición de Fuerza Popular.
5: ¿Son una continuidad de un gobierno de Pedro Castillo, señor Ceballos, teniendo en cuenta que usted fue exministro y parte del equipo de técnicos?
2: Están preguntando si usted siente en la continuidad de un gobierno de Pedro Castillo.
6: Una propuesta política que resume unos puntos de acuerdo luego del golpe de Estado a Pedro Castillo, y que las fuerzas más reaccionarias...
3: ¿De Pedro Castillo?
6: No, a Pedro Castillo, que las fuerzas más reaccionarias...
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6: ...quieren continuar en el poder, eso es el tema. No tiene nada que...
3: ¿Gobernar un preso? Ya, por favor.
2: Entonces hace su ingreso en estos momentos Hernando Ceballos a la sede del Jurado Nacional de Elecciones. Es el último en ingresar para este debate del equipo técnico. Ya han hecho su ingreso, se ha formado un cordón policial para que puedan hacer su ingreso. Bien, ingresó entonces todos los integrantes del equipo técnico de Juntos por el Perú. En la información que tenemos desde el distrito de Jesús María, informó Kevin García para el 95.5 de la FM. 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
0: Muy bien, Kevin, muchísimas gracias por esta información, y vamos a otro punto también de los exteriores del jurado con Yajaira Pacheco. Yajaira, adelante.
8: Así es, ¿qué tal, Carla? Muy buenas noches, información en vivo. Estamos exactamente en las inmediaciones del Jurado Nacional de Elecciones. acciones, propuestas de orden frente al caos. Además, también una diferencia, porque según lo que ha mencionado Luis Galarreta, quien es candidato a la segunda vicepresidencia por el partido Fuerza Popular, es que a diferencia del partido de Juntos por el Perú, ellos traen otra propuesta, específicamente el orden y la tranquilidad para todos los ciudadanos, además también de algo diferente, pese a la continuidad de exministros del expresidente Pedro Castillo. Vamos a escuchar rápidamente sus declaraciones que hizo antes de ingresar por el jirón Talara y llegar hasta el Jurado Nacional de Elecciones junto a todo el equipo técnico, donde también pudimos observar a Juliana Loza. Escuchemos.
7: Vamos a aclarar adentro. Bueno, esperamos que la población pueda escuchar entre lo que es una propuesta de orden frente al caos. Nosotros traemos una propuesta de orden en seguridad, en economía, y no de la continuidad de los que fueron ministros de Castillo hace poco. Gracias.
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8: Así es, Carla, hemos explorado escuchar a cuáles han sido las declaraciones de Luis Galarreta, quien, como te menciono, ha ingresado junto al equipo técnico. También hemos logrado observar a Juliana Loza, que estaban dentro de esta minivan color blanca que salió justamente desde San Isidro, donde la lideresa de Fuerza Popular, Keiko Fujimori, los despidió previo a su llegada al Jurado Nacional de Elecciones. Faltan pocos minutos para el inicio de este debate técnico, son exactamente las 7:15 de la noche, y, por ejemplo, algunos de los integrantes de este equipo técnico, por ejemplo, en la reforma del Estado, tenemos a Vladimiro Huarat. En cuanto a juventud y deporte, por Fuerza Popular tenemos a Rosángela Barbarán. En agricultura y medio ambiente se encuentra Marco Vinelli. En infraestructura, a Carlos Neuas. Y en economía y generación de empleo tenemos a Luis Carranza. Y no nos olvidamos de un punto bastante importante, que es la salud, en donde el parte del equipo técnico se encuentra José Francisco Recoba Martínez.
0: Muy bien, muchísimas gracias, Yajaira, por esa información. Tanto a Kevin como a Yajaira, seguramente más adelante también Omar Coca estará dándonos un reporte desde los exteriores de distintos puntos. Recordarán que afuera pues se encuentran los simpatizantes de ambos partidos, tanto de Fuerza Popular como Juntos por el Perú. Y hacer, digamos, hincapié en el llamado del Jurado Nacional de Elecciones a que los simpatizantes, por favor, se comporten con total naturalidad y orden, ¿no? Y evitar la violencia en todo momento. Estamos viviendo una fiesta democrática, hay que vivirla como tal, hay que aprender a escucharnos sin duda. Antes de pasar a los enlaces, justamente yo les contaba y les hacía un comparativo entre los enfoques tanto de Fuerza Popular como Juntos por el Perú. Mientras vamos esperando a nuestros compañeros, yo les voy contando, nos habíamos quedado en economía, y en economía, por ejemplo, Fuerza Popular impulsa la inversión privada, un shock desregulatorio para agilizar trámites, disciplina fiscal, es decir, reducir el déficit, y generación de empleo formal. Mientras tanto, JP habla de la economía, el servicio del pueblo, mayor rol del Estado en sectores estratégicos, redistribución de la riqueza y el impulso a la producción nacional. Digamos que la idea central de JP es el crecimiento debe beneficiar a todos, mientras que Fuerza Popular tiene como idea central sin orden e inversión no hay crecimiento. Ahora sí, nos vamos con Omar Coca para que nos cuente qué sucede al interior del Jurado Nacional de Elecciones. Omar, adelante, buenas noches.
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10: Buenas noches, Carla. Buenas noches a nuestros oyentes. Información en vivo desde la casona histórica del Jurado Nacional de Elecciones. Ya los equipos técnicos han llegado a este punto para este encuentro democrático. Seis temas importantes para millones de peruanos, quienes hoy definen su voto, ya sea para Fuerza Popular o Juntos por el Perú. En estos momentos estamos en los exteriores de este auditorio donde se realizará el debate de equipos técnicos, y vamos a mencionar que son cerca de 20 medios de comunicación quienes están posicionados en una pequeña área donde aparentemente el presidente de la JNE, del Jurado Nacional de Elecciones, el señor Burneo, brindará una conferencia de prensa. Hasta el momento no se ha confirmado al 100%, pero se ha determinado de que en este caso la autoridad pueda acercarse hasta este punto, dar un pronunciamiento de lo que se se esperaría en todo caso de este encuentro de Juntos por el Perú y Fuerza Popular, representado por el equipo técnico, lo que se espera en horas de la noche, sobre todo en las declaraciones a los medios de comunicación, y todo ello en el marco de este encuentro, de esta fiesta democrática que será sintonizada por una gran cantidad de medios de comunicación y será vista por millones de peruanos y efectivamente los seguidores de Exitosa Noticias, porque estamos en vivo en toda nuestra multiplataforma. Nuestro compañero Kevin García y Ajaira Pacheco se encuentran en los exteriores. Omar Coca junto a Jonathan Vargas nos encontramos en el interior de esta casona histórica. Estamos presenciando algunos detalles, se están perfilando. El equipo del Jurado Nacional de Elecciones está realizando las pruebas de audio correspondientes. Solamente faltan aproximadamente 40 minutos para que inicie este debate. Hasta el momento no se ha permitido el ingreso a los medios de comunicación al área donde se encontrarán esos.
0: Ok, muchas gracias, Omar. Estamos en contacto contigo, sin duda, ni bien se dé la orden de inicio del debate o previamente, si así se amerita, porque como tú bien mencionabas, probablemente haya una conferencia de prensa por parte del presidente del Jurado Nacional de Elecciones. Y bueno, nuestro compañero Omar Coca nos menciona también que se vienen preparando los moderadores, digamos, están haciendo las pruebas de audio, dejando todo listo para esta jornada que durará aproximadamente una hora y media, ¿no? Entre que se expone, mientras que se hacen las preguntas ciudadanas y mientras también se responden y hay un diálogo entre los expositores. Serán dos moderadores, Fátima Chávez y también Ricardo Alba, colegas de distintos medios de comunicación, como ya es habitual. Y es esta segunda elección, digamos, tenemos que escuchar bien e informarnos bien. Este debate en particular es sumamente importante porque, si bien es cierto, el próximo domingo tendremos a los candidatos presidenciales hablando, es hoy donde sabremos efectivamente de qué propuestas estamos hablando, de qué propuestas reales y si se pueden poner en práctica. Muy bien, seguimos entonces y en breve también estaremos acá con ¡exitosa! Nuestros invitados para poder conversar sobre los temas que se van a debatir el día de hoy. Ya recuerden que hay propuestas de planes de gobierno, tanto de Fuerza Popular como de Juntos por el Perú. Ha habido algunos cambios, sí, efectivamente, se esperan algunos cambios por parte de las propuestas de Juntos por el Perú. Así lo dijo el señor Dancur, que es parte del equipo técnico, que estaba buscando un modelo económico moderado. Esto respecto a digamos, los dimes y diretes respecto a algunos temas específicos, como el tema del BCR, ¿no? Y, el señor Velarde, ¿no? Que una de las cosas que dijo Roberto Sánchez en un principio es que lo iba a sacar y ahora ha retrocedido y ha mencionado que más bien va a conversar con él respecto a coordinar en qué temas se van a trabajar juntos, ¿no? Bueno, nos vamos con Yajaira Pacheco, que nos trae más información. Yajaira, adelante.
9: ¡Exitoso! Hola, Carla, así es, buenas noches. Nosotros continuamos en las inmediaciones del Jurado Nacional de Elecciones para que conozcas nuestra ubicación exactamente, cruce de la avenida Talara con Salaverry. Estamos a tan solo un poco menos de dos cuadras del Jurado Nacional de Elecciones, en donde menos de una hora ya iniciará el debate técnico presidencial. Estamos a tan solo dos semanas de esta segunda vuelta, de la segunda elección general entre Roberto Sánchez y Keiko Fujimori. Estamos ubicados aquí justamente en donde también ha llegado la portátil del partido de Fuerza Popular. Hay muchas personas, estamos hablando cerca de unas 50 o un poco más de ciudadanos que están aquí apoyando al grupo técnico, al equipo técnico que hizo su llegada hace unos minutos, exactamente 6:45 aproximadamente. Ha sido la furgoneta color blanca que justamente salió también desde el lugar partidario de Fuerza Popular, en donde le despidió Keiko Fujimori. es ahí exactamente en donde salió esta furgoneta, en donde trasladaba no solo al equipo técnico, sino también al candidato de la segunda vicepresidencia, Luis Galarreta, y a quien también logramos observar es a Juliana Lota, que se encontraba dentro de esta unidad color blanca que hizo su entrada por la avenida Talara. Si me preguntas, Carla, si por aquí hemos observado al equipo técnico del partido político Juntos por el Perú, realmente no, porque según lo que nos han precisado es que este equipo técnico ha ingresado, pero por la avenida Pachacútec, es decir, muy fuera, muy lejos de lo que nosotros estamos ubicados, donde justamente también están más medios de comunicación. También en cuanto al
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9: a los simpatizantes de Juntos por el Perú, de Roberto Sánchez, según la información que tenemos, ellos se iban a reunir también bastante cerca del Jurado Nacional de Elecciones, pero exactamente en otro punto, en el Parque Santa Cruz, a una cuadra del Jurado Nacional de Elecciones. Sin embargo, hasta cerca de las 6:30 no había llegado ningún ciudadano, pero lo que nos precisan es que ya van llegando de a poco. Lo que sí te quería mencionar, Carla, y esto es bastante importante, y es que los dos partidos políticos, tanto Fuerza Popular como Juntos por el Perú, han sido parte del Tribunal de Honor, quien ha saludado exactamente la predisposición de los representantes en una reunión en donde se realizaron algunos acuerdos para este debate técnico del día 24 de mayo. Entre ellos es cumplir con los compromisos número 1 y 7 del Pacto Ético Electoral, debiendo mantener un comportamiento alturado y acorde al cargo público al que postulan, promoviendo el respeto mutuo y evitar cualquier tipo de violencia, agresión, acoso, insulto, ataques y actos de discriminación hacia cualquiera de los miembros y simpatizantes del partido contrario y de la ciudadanía en general. Además, también hay otros compromisos que se han hecho, como el número 8, de centrar el debate en los planes de gobierno, pero no solo la idea o el contenido, sino la forma en que estas serán ejecutadas y cumplidas. Además, también se insta directamente a sus respectivos simpatizantes a nivel nacional a ejercer su derecho de participación política de manera respetuosa. Entonces, es la información que extraemos exactamente desde este punto. A ver, observamos desde lejos a esta hora.
0: Ok, Yajaira, muchísimas gracias. Te vamos dejando porque nos vamos ahora con nuestro compañero Omar Coca. Vamos, Omar, adelante.
12: Estudien una herramienta esencial para el ejercicio del voto informado y para la consolidación de una ciudadanía cada vez más participativa y comprometida con el futuro del país. Durante esta jornada, representantes de cada organización política podrán exponer y debatir sus planteamientos sobre temas fundamentales del desarrollo nacional: reforma del Estado, juventud y deporte, agricultura, medio ambiente, infraestructura, economía, generación de empleo y salud. Son asuntos que impactan directamente a la vida de millones de peruanos y que demandan respuestas serias, viables y orientadas al bienestar de la población. Quiero destacar que la metodología del debate, los temas, los tiempos de intervención y la designación de los moderadores ha sido consensuado previamente con ambas organizaciones políticas en reuniones de coordinación promovidas por el Jurado Nacional de Elecciones, respecto a lo cual saludamos ese gran compromiso y responsabilidad que han tenido en cada una de ellas. Ello garantiza reglas claras, igualdad de condiciones y transparencia y pleno respeto al principio de equidad que debe regir en toda contienda electoral. El formato permitirá no solo la exposición de propuestas, sino también el intercambio de ideas y la confrontación respetuosa de posiciones, porque consideramos que una democracia madura conlleva al debate, conlleva a poder contar con el contrario y tener la oportunidad de poder enriquecer con una deliberación pública y acercar a la ciudadanía las decisiones que definirán el rumbo del país. Desde el Jurado Nacional de Elecciones hemos fortalecido además las herramientas para que los ciudadanos puedan acceder a la información confiable y objetiva sobre quienes aspiran a conducir los destinos del país. Por ello hemos puesto nuevamente a disposición de la ciudadanía la nueva plataforma de voto informado con inteligencia artificial, que va a permitir consultar las hojas de vida.
0: Muy bien, agradecemos a nuestros compañeros que están tanto en el interior y exterior del jurado. Hacemos una pausa, volvemos con el debate.

0: La hora en exitosa, 7 de la noche y 29 minutos. 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

0: bienvenidos a Elige Bien, el debate técnico. Y ahora sí estamos en todas las plataformas de Exitosa, tanto en la televisión como en la radio y también en nuestras redes sociales. Y justamente lo hemos hecho así porque ya estamos listos con nuestros invitados el día de hoy. Claro, hemos hablado de los temas que se van a tocar el día de hoy en el debate. Reforma del Estado, juventud y deporte, agricultura, medio ambiente, infraestructura, economía y generación de empleo y salud. Así que nuestros invitados vienen justamente de esos rubros para que aclaremos un poco el panorama. Está con nosotros Guido Penano, economista, José Tello, exministro de Justicia y experto en temas electorales, y Omar Neira, especialista en salud pública. Bienvenido a los tres. Muchísimas gracias por estar con nosotros un domingo, el domingo de este debate técnico. Empecemos. Les propongo que sea un diálogo totalmente fluido respecto a las propuestas. Yo primero les quería preguntar sobre los expositores. Estamos con Sinesio López, Vladimiro Guaroc, Rosángela Andrea, Ernesto Alonso Zunini, César Milton Guarniz, Marco Antonio Vinelli, Carlos Alberto Neuhaus, Gustavo Guerra, Pedro Andrés Toribio, Luis Julián Martín, José Francisco Recoba y Hernando Ceballos. ¿Qué tal? ¿Ya revisaron la lista? ¿Qué les ha parecido?
1: Bueno, me parece que es una lista donde se han esforzado por, digamos, incorporar personas con cierto prestigio, con cierto manejo técnico profesional, y los hace, digamos, una lista más atractiva para escuchar y comentar, definitivamente, porque lo que me queda duda y quisiera ver esta noche es si lo que está en los planes de gobierno calza con lo que los señores, estos, porque hay algunos que me parece que han sido incorporados recién, por lo menos tengo esa sensación. Sí. No sé qué opinan ustedes.
0: El señor Dancourt, que es del equipo técnico, me parece,
1: dijo. ¿Oscar Dancourt?
0: Sí, dijo que iba a buscar un, digamos, un plan de gobierno económico moderado. Es decir, que no es el mismo que presentaba.
1: Yo he escuchado a Guerra García decir concretamente que estaban reunidos haciendo modificaciones sustantivas. Wow. Al plan de gobierno de Juntos por el Perú de primera vuelta. Eso me hizo acordar a Ollanta, no sé si se acuerdan ustedes, desde la gran transformación hasta la hoja de ruta, ¿no? Entre primera y segunda vuelta.

0: Y entonces ese ajuste, de repente, como el caso de Ollanta, fue adecuado para, digamos, moderar la gran transformación, pero deberíamos pedir que los partidos políticos sean capaces en 5 años de organizar cuadros técnicos para dirigir un país, ¿no? Entonces, hasta hoy en la tarde no se completaban algunos cuadros y no nos decían, porque mucho es improvisación, y finalmente cuando entran, la experiencia de Castillo fue, juramentaron los ministros incompletos. Y eso podría darse.
1: Claro,
0: no se terminó el día de juramentación, 5 minutos antes no había ministros completos. Y esa es una experiencia de un país bananero, ¿no? Yo quisiera llamar la atención en eso, de que los partidos deben tener, y los ciudadanos deberíamos proponer un poco más a que nos presenten desde el inicio propuestas coherentes para hacer una elección por año.
1: Señor Tengo.
2: Eso no es nuevo. Desde el 90, yo me acuerdo que era igual.
1: Sí, ¿no?
2: ¿Eh? Bueno, perdón.
3: Señor. Ese tema sí es importante porque justamente rescatando lo que dice Omar, se ve improvisación y debemos apostar siempre por opciones que tengan mucha claridad, porque al gobierno no se puede llegar a aprender, se tiene que llegar a gobernar. O sea, hay que recordar, por ejemplo, de que siempre eso es una cuestión medular en lo que es... el desarrollo de políticas públicas durante un quinquenio, saber exactamente qué es lo que se recibe y saber exactamente hacia dónde nos corresponde llevarlos en los próximos 5 años. Uh-huh. Me refiero al país, no a la sociedad peruana en conjunto. Entonces es un trabajo importante que se tiene que dar bajo esa lógica, y en este caso en particular se puede ver que por lo menos equipos técnicos con los cuadros que han presentado ahora hay un nivel de compensación. Hay algunos que son muy técnicos, otros que son muy políticos. Por ejemplo, Juventud y Deporte, una parlamentaria como Rosa Andrea Barberán, o si no, Ernesto Zunini, ¿no? Uh-huh. Que es un secretario general que tiene una vocería importante de JP. Bueno, es algo interesante ver esto, porque acá, más allá del tema de Juventud y Deporte, es muy probable que veamos, o sea, mucho más el tema político. Los otros, en el tema reforma del Estado, es interesante ver, por ejemplo, el enfoque acá que está dando, por lo menos por el lado de JP, se ve mucho la academia, ¿no? Y en el caso de Vladimir Warok, él, recordemos que fue candidato a la vicepresidencia en el año 2016, uh-huh, justo con Keiko Fujimori, o sea, está ligado al fujimorismo. Pero claro, pero sí tiene, o sea, un expertise, y bueno, habrá que ver ahora cómo va esto. Él ha tenido en su momento en Junín el cargo de gobernador regional, es, o sea, cierto, hay una experiencia de campo, ¿no? Entonces, hay que ver ahí cómo se va desarrollando justamente este debate y ver exactamente cuántos se alejan, porque sí quiero recoger lo que dijo Guido, cuántos se alejan realmente de lo que es esa, digamos, ese plan de gobierno original, ¿no? Y sí, también dejar bien en claro, como apuntó Omar, no es posible también que no solamente hayan cuadros, o sea, ausentes a última hora, sino que además también me enmiendes todo tu plan de gobierno original. Como decir, bueno, para primera vuelta esto me funcionó, para segunda vuelta esto me tiene que funcionar.
1: Pero este grado de improvisación, ¿solamente lo ven en un partido o en los dos?
2: Yo lo veo en todos. Y mientras tengamos estos llamados vientres de alquiler, esto va a ser así y sigue siendo así. Lo único que habría que modificar, por ejemplo, es justamente la estructura de la legislación partidaria. Mm. Si un ministro tiene que ser militante con 2 años de presencia en el partido, como tienes en muchos otros países del mundo, que no puedes traer ministros de fuera traídos de la luna, sino que tienes que traer justamente equipos técnicos con presencia y militancia en el tiempo en el partido, las cosas serían otras, ¿no? O sea, y por ahí es donde tenemos que caminar para evitar lo que tú estás preguntando, que me parece lo más razonable.
1: Ahora, vayamos por los temas. ¿Qué es lo que esperamos en los temas? En economía, por ejemplo, acá tengo las dos comparativas, en principio, ¿no? No sé las sorpresas que vamos a tener, pero es impulso a la inversión privada, shock desregulatorio para agilizar trámites, disciplina fiscal, generación de empleo formal, Fuerza Popular. Y Juntos por el Perú tiene economía, el servicio del pueblo, mayor rol del Estado en sectores estratégicos, redistribución de riqueza, impulso a la producción nacional. ¿Cuál es el más real, digamos, o el que se puede aplicar?
2: Te voy a contestar de una manera muy cínica. Dime quién va a ser el ministro de Economía y te digo qué van a hacer mientras dure.
1: Es más interesante.
2: Así de espantoso es cierto. Nuestro mundo real.
3: Es cierto.
2: Porque a veces un mismo gobierno cambia de ministro de Economía y te cambia toda la propuesta. Y lo hemos vivido, ¿no es cierto?
1: Lo hemos vivido con tantos.
2: Lo hemos vivido con tantos que depende de quién ponen de ministro.

0: Listo, por eso cuando a mí me preguntan, oye, ¿qué va a pasar? Lo primero que yo repregunto es, ¿y qué va a hacer el ministro? No sé si en salud...
1: Pasa lo mismo en
2: el tema de... A ver, vamos por orden. Eso es economía, ¿no es cierto? Pero vamos por salud, por ejemplo. Hay muchas cosas que reformar en salud, además que un presupuesto reducido. Según ellos, acá tengo también sus comparativos en salud, dice, mejorar la cobertura y calidad, reconocen la debilidad del sistema de salud y el enfoque en eficiencia más que expansión radical. Este es el de Fuerza Popular. Y el de Juntos por el Perú es sistema de salud universal, cobertura hasta 95% y mayor inversión pública.
1: A ver, la propuesta de JP va por gastar más, aumentar el presupuesto. El salud es uno de los sectores que más ha crecido. Hoy estamos casi con 38 mil millones de presupuesto entre e-salud y MinSA. Y el problema no es un tema de incrementar presupuestos, el tema es de cambiar paradigmas y hacer las cosas bien. Y ahí, haciendo ya el análisis completo de los dos planes publicados, veremos cómo si se da en alguno y se implementa, pero digamos, JP hace una apuesta por un proteccionismo y que el Estado haga todo. Y Fuerza Popular sí hace unas propuestas interesantes por migrar y cambiar de paradigma la atención primaria y prevención, que es el gran cambio que hay que hacer en salud, que no se habla de fondo, pero por lo menos ahí va. Pero si tú ves los nombres, como decía Guido, quiénes están, tú ya tienes un ministro de salud ahí, ministro de Castillo, que nos ofreció en el último debate, pues nosotros, recuerda que estábamos en pandemia, y ofreció, entre otras cosas, colocar una fábrica de vacunas Sputnik. Fue ministro, no tuvo buena gestión en términos sanitarios, terminamos mal, y ahí, digamos, creo que el rostro nuevo va por Fuerza Popular a aspirar un cambio en el paradigma de salud. Ahí yo le daría un go ahí, ¿no? A Fuerza Popular.
2: Y nos vamos ahora a reforma del Estado, creo que toca el grueso. ¿No es cierto? Porque es, a ver, para el lado de Fuerza Popular, el Estado que ordena y facilita el mercado, que genera crecimiento, si se puede decir así, ¿no? Modernización del Estado, digital, eficiente, no propone cambio constitucional y el enfoque en gestión y ejecución. Mientras que en el otro lado, ya obviamente sabemos qué viene, ¿no? Nueva constitución, reforma profunda del Estado y descentralización real. ¿Eso qué implica? Porque asusta, pues.
3: Claro. Lo que sucede es que en este caso creo que las dos propuestas, de un partido y otro, son genéricas. Cuando me habla, por ejemplo, en el plan de gobierno de Fuerza Popular, modernización del Estado, ¿qué es modernización del Estado? Porque no solamente es digitalización. El primer punto, reducir los trámites y ver todo, digamos, hacerlo más eficiente, va de la mano, pues, con, digamos, con la tramitología. Eso es algo que, por ejemplo, Kuczynski en el año 2016 ofreció también, pero no se llegó a dar, más allá de algunas cosas que se implementaron, pero muy mínimas. En el caso, por ejemplo, de lo que es en este gobierno digital, ahí hay un trabajo muy importante, y es un tema de asimilación que se tiene que tener y de entendimiento. Hemos tenido mucho del uso de esta tecnología por la pandemia, pero sin lugar a dudas necesitamos, pues, que esto tenga otro ribete y que sea mucho más efectivo. Ahora, en lo que sucede, por ejemplo, esto del cambio de constitución, bueno, es evidente, pues, que una propuesta y la otra son distintas, ¿no? Yo particularmente considero que no es necesario un cambio de constitución, y no es porque esté de acuerdo con el fujimorismo, sino es porque básicamente creo que ha venido funcionando el rol subsidiario del Estado. Ahora, en lo que se refiere a la descentralización, ahí también hay que tocar el tema con pinzas. ¿Por qué? Porque la descentralización tiene que ir aparejada de un proceso más complejo de lo que uno se imagina, y es el fortalecimiento de las capacidades en regiones. Uno de los grandes problemas que hay realmente, y tengo, digamos, más allá de mi experiencia en el Ejecutivo, también experiencia en gobiernos regionales, uno de los grandes problemas que tenemos es, por ejemplo, cuando en una región como Ancash, vamos a tomarlo de ejemplo, me dicen, la DIRESA, se va a encargar la DIRESA, justamente un tema que maneja muy bien Omar, de ver acá todo el tema allá de la salud. Y simplemente es montar toda la maquinaria que pudiera tener Ejecutivo en tema de salud. Y eso es algo bastante complejo. Omar sabe perfectamente, ya, pero levantamos infraestructura, tenemos un hospital. ¿Dónde están los médicos?
2: ¿Qué ha pasado? Ha pasado.
3: Los médicos.
2: Tenemos elefantes blancos.
3: ¿Dónde están en las maquinarias? Eso, o sea, es tan sencillo, pero a su vez tan complejo. Y en regiones no hay todavía esa fortaleza. O sea, yo diría que cuando se habla de descentralización hay que pensar en el músculo que debe de haber en cada región para que el proceso se complete. O sea, no es seguir dando competencias, competencias que no van a poder ejecutar, sino es fortalecer esas capacidades.
1: Y esa es la propuesta de JP, ¿no? Sí. En descentralización, en dos sectores claves, que es educación y salud, sobre todo salud. Desde mi punto de vista, es un fracaso haber hecho la descentralización o la regionalización, mejor dicho. Y ahí hay que revisar. Yo creo que, tomando el ejemplo de Estonia, uno de los países de Europa del Este que más cambió fue cuando reformó el Estado y lo convirtió en digital. O sea, una transformación digital real. Y estos planes, o sea, si tú revisas no solo por el Popular JP, sino todos en los 36 partidos que han participado, son meramente declarativos. Y yo creo que una reforma real, sin involucrar una transformación real de la digitalización, en 5 años podríamos tener otro país.
0: Pero yo creo que hay que ir un poco más allá. O sea, entiendo y estoy de acuerdo con que hay que incorporar tecnología. Pero hoy día tenemos un aparato del Estado donde hay una superposición de funciones. Hay ministerios que tienen superposición y yuxtaposición con otros. Y no tengo el concepto moderno de un aparato del Estado o de una gestión donde tengo metas y claros y fines. ¿Cómo es posible, por ejemplo, que lo más importante del sector turismo es transporte y comunicaciones? Y eso está en otro ministerio, ¿me entiendes? Porque el turista lo que quiere es transportarse y comunicarse. Y entonces tengo un turismo que está en comercio exterior. O sea, el comercio exterior es para exportar productos nacionales. Y además dicen por ahí que quieren industrializar. Pero no tengo un Ministerio de Industrias, tengo un Produce que exporta materias primas. Entonces, por amor de Dios, tengamos claro qué país queremos, cuál es nuestra estrategia de desarrollo, cuál es nuestra estrategia de crecimiento, y sobre esa base construyo un aparato del Estado que me satisfaga y me facilite lograr esos objetivos. Y eso es reforma del Estado. No es poner más computadoras o menos computadoras donde fuere. Eso es de apoyo. Estos son herramientas. Pero lo que falta antes de tener las herramientas claras es que hay que tener muy claro qué tipo de Estado necesito para llegar a qué metas necesito.
2: Ahora, cuando hablan de una reforma del Estado y también un cambio en la Constitución, y a veces se les pregunta, ¿pero qué tipo de cambios quieres en la Constitución? No están muy seguros.
3: Es tremenda, porque tenemos problemas de infraestructura, la respuesta es cambio de constitución. Problemas con la redistribución de riqueza, cambio de constitución. O sea, básicamente cualquier tipo de cuestión van al punto de partida de cambio de constitución. Pero particularmente considero, ¿efectivizamos la constitución que tenemos vigente? O sea, ¿el capítulo de derechos económicos, sociales y culturales realmente está efectivizado? ¿Tenemos educación? ¿Educación de calidad? O sea, digamos, ¿tenemos acceso a buenos servicios? No. O sea, la propia constitución que tenemos ahorita no la llegamos a efectivizar. O sea, es meramente declarativa porque muchas de ellas y de las leyes que mandan de la constitución son meramente declarativas. A mí me tocó, por ejemplo, algo muy interesante, un testeo que hice también con unos alumnos de una universidad bastante prestigiosa, y ellos agarran y no conocían la ley 26.300. Una ley que tiene de vigencia del año 94. ¿Ya? Cuando se dio la nueva constitución del año 93, la primera ley que salió, o de las primeras leyes que salieron de desarrollo constitucional, fue la 26.300, que son los derechos de participación y control político. Ahí está el famoso referéndum, ahí está la revocatoria, ahí está la remoción de autoridades, el pedido de rendición de cuentas. O sea, todo eso está ahí de hace 32 años.
2: Y no lo estamos usando bien.
3: Y en el colegio no se conoce esta norma. Señores, ¿conocen de la ley de acceso a la información pública, transparencia y acceso a la información pública? No. Chicos, a ver, una pregunta muy concreta. ¿Conocen qué es un habeas corpus, qué es una acción de amparo? No, doctor, sabemos por ahí por referencia, pero detalle no. En un país, en otro país X, y los hay muy cercanos, Chile, por ejemplo,
2: conoce sus derechos.
3: Te saben, claro. Eso saben para qué sirve un habeas corpus, para qué una acción de amparo y qué corresponde a cada sector del Estado.
2: Guido tiene justo una observación.
0: Parece ser que nuestros colegas políticos que proponen cambio de constitución no hicieron un seguimiento de, por ejemplo, el intento que hubo en Chile, por citar a alguien, que fue el fracaso más estrepitoso del gobierno de Boric, porque además hizo 2 intentos y los 2 intentos fueron fallidos y rechazados. Ahora, esa constitución, por ejemplo, en su artículo, dudo si es el 66 o el 65, dice al pie de la letra, en el Perú están prohibidos los monopolios. El gobierno que propuso esa constitución del año 93 es el que más monopolios creó en el proceso de privatización. Y entonces la pregunta es, ¿la constitución es la que está mal o los gobiernos que no aplican lo que la constitución dice y establece y exige?
2: Entonces, en base a lo que estás diciendo, que sí me parece bien interesante, es las reglas que tenemos, es decir, la constitución, las normas, las leyes que tenemos en distintos sectores, si se aplican, ¿funcionarían bien?
3: Si se conocieran. Además,
0: empecemos por ahí, claro.
2: Sí. Es que sí hay que cambiar algo.
0: Claro, hay que difundir. Oye, por favor, lean, leamos. Oye, ¿por qué no ponemos regresamos al curso de educación cívica en el colegio? Yo lo llevé, creo que en cuarto de media o quinto de media, no recuerdo. Y que se lea la Constitución, por lo menos en ese curso. ¿No es cierto? Libro de texto para el curso de educación cívica de quinto y media. Haberse leído la Constitución y haber aprobado un examen de conocimientos de la Constitución. Eso ya sería un salto maravilloso en lo que es educación cívica y cultura política que tanto necesitamos en un país como el mío.
2: Ahora, pero en salud estamos fregados. ¿Ah? Entonces, ¿realmente es porque no se cumplen las normas que existen o es que ahí sí se necesita una reestructuración?
1: Yo creo que, a ver, muchas de las normas en varios sectores, si tan solo se cumplieran, algo mejor estaría el Estado, pero en salud sí. La experiencia de pandemia nos lo demostró. Necesitamos hacer una reforma y un cambio de paradigma real. Y no hay propuestas en los últimos años a hacer ese cambio. La de Fuerza Popular va un poco a atención primaria, pero mucho va a ser hospital. Uh-huh. Y ese es un cambio de paradigma. Ya los países que hoy tienen un sistema de salud diferente hicieron una transformación diferente para poder, digamos, cambiar el chip. Y hoy las propuestas son a manejar la enfermedad. Y las propuestas públicas en salud no son para manejar la enfermedad, son para
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1: Que la gente no se enferme. Y ahí sí es una reforma importante que hay que hacer.
2: Claro que sí.
3: Todos somos reactivos, ese problema, y no tenemos la proactividad.
2: Y reactivos en todo sentido.
3: En todo sentido. Y se gobierna reactivamente, y se gobierna en base a las encuestas de opinión pública, y se gobierna para la foto o para algo efectivista, pero no algo real. Y también se gobierna, lamentablemente, en el país con un complejo mesiánico que hay que corregir. O sea, todo gobierno que sale deja algo avanzado.
2: Y tenemos algo.
3: No podemos. No, pero espérate, a veces volvemos a foja cero y no continuamos. Uh-huh. Y eso lo vemos en cualquier nivel de gobierno, porque ahora estamos centrados en lo que es el gobierno nacional, pero no estamos viendo las elecciones que vienen en octubre, que son las regionales y municipales. Claro. Literalmente ahí vemos gobernadores o alcaldes que llegan y quieran refundar el lugar.
2: Sí.
3: Entonces todo lo que avanzó el otro.
2: Y que vienen además de lo ilegal.
1: Hay cosas que sí se intentan y que estaban funcionando y hemos venido retrocediendo en este contexto de la conversación. Hemos tenido dos hechos en esta semana en temas de transformación digital como herramienta de reestructuración de Estado que han fracasado, que es migraciones, que decidió eliminar el sistema digital de visitas porque retrocedieron hasta los extorsionadores. Y hay otra experiencia que ha retrocedido el Estado con el Sismet que hicieron el alerta
2: falsa.
1: Y retrocedemos como Estado cuando deberíamos avanzar.
0: ¿Y migraciones? Y las entradas a Machu Picchu.
2: Ay, Dios.
1: Yo creo que es la única maravilla del mundo donde no es capaz un turista de cualquier del país del mundo compre su entrada y quiera asistir. Sí. Es la única. Hemos retrocedido ante la extorsión. Ahí.
2: Ahora, muchachos, nos quedan 5 minutos, así que cada uno tiene su espacio. A ver, dividamos esos 5 minutos para, no sé, díganme qué esperan, si es que se complementan estos planes de gobierno, si por sí solos pueden funcionar, no sé, alguna reflexión final de lo que se espera. Quiero empezar, por favor.
0: Bueno, yo voy a ser nuevamente muy agrio, ¿no? Yo no espero mucho, sinceramente, porque lo que creo es que lo esencial, por ejemplo, a mí me encantaría, más que un debate de estos señores que recién algunos han aparecido en pantalla, y que nadie los ha elegido salvo el dueño del, ¿no? El dueño de la cancha, de la pelota,
2: del equipo,
0: de los chimpunes y de todo. A mí me encantaría escuchar un debate de vicepresidentes.
2: Ah, interesante.
0: Porque, por Dios santo, en los últimos 5 años más nos han gobernado vicepresidentes que presidentes.
2: Oye, pero...
0: Y entonces me preocupa muchísimo porque yo quisiera saber qué hay detrás de ese presidente, su vicepresidente o vicepresidenta, cualquiera sea, yo quisiera escucharlos también, y creo que eso sería fundamental.
2: Tu previsión no es muy jalada de los pelos, ¿no? Pero esperemos que no lleguemos a eso otra vez.
1: Pero, o sea, definitivamente no son cinco, los últimos 10 años,
0: ¿viste? Sí, claro.
1: Digamos, son los vicepresidentes que han estado manejando, y en este país, en esa realidad, no debería ser así. Quisiéramos escuchar por ahí las propuestas. Y yo creo que este asunto es un poco más para la televisión, un poco más de cifras, cosas, algo político, algunas puyas seguro que vamos a ver, pero yo creo que la elección en nuestro país no se va a dar por propuestas, ¿no? La población va a elegir por corazón o por hígado.
2: O por anti. Sí, anti siempre, eso, ¿no?
1: O sea, y el que tenga menos anti creo que es el próximo presidente, como ha sido los próximos años.
3: Sí, acá hay un tema importante. Efectivamente, tenemos que agarrar y tenemos que ver lo que viene después de este debate. Con lo que se ha mencionado los vicepresidentes, creo que ha sido estratégico. Ahí había una conversación con Fuerza Popular y Juntos por el Perú. Me parece que va por el lado que han querido dejar de lado, digamos, puntos de confrontación. El tema de los vicepresidentes, por los antecedentes de una candidata a la vicepresidencia en JP, digamos que no ayuda mucho a que eso vaya hacia un debate más propositivo. Podría significar realmente un choque frontal entre los vicepresidentes, donde el asunto está menos educado entre los candidatos presidenciales y obviamente este equipo técnico que está en cada partido y que debería dejar, digamos, una buena imagen el día de hoy. Lo que sí es importante tener en cuenta es que este debate también es consensuado con el jurado. Por eso que el jurado también escucha ambas partes, y creo que el hecho de que no haya debate de vicepresidentes viene por la OJP. Intuyo eso, para no flanquearse. Porque también los dos candidatos presidenciales son muy conscientes a estas alturas de que cualquier error, cualquier mala foto genera un serio problema.
2: Bueno, Miki Torres no le ha hecho el favor.
3: No le ha hecho el favor. Para nada. Ahora, hay otro detalle más rápido que sí quería mencionar, y es el hecho de que escuchemos propuestas. Sí, sí, quiero confiar en que, por lo menos un poco quizá discrepando, pero esperemos a ver qué dicen, porque siempre tienen algo que decir los equipos técnicos, y ellos son los que van a estar atrás del Ejecutivo. Cualquiera de los partidos que gane.
2: Muchísimas gracias a los tres. Me he quedado corta de tiempo, la verdad, hubiera querido seguir hablando con ustedes. Siempre es muy interesante, pero hemos estado con Guido Penano, economista, José Tello, exministro de Justicia y experto en temas electorales, y Omar Neira, especialista en salud pública. Así que muchísimas gracias. Hacemos una pausa, volvemos con más.

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0: Seguimos en Elige Bien, en esta transmisión especial de Exitosa. Ya estamos juntos en todas las plataformas y en breve estaríamos por empezar este debate técnico 2026. Estamos a la espera entonces de las propuestas, según nuestros invitados que no han dado mucha esperanza, digamos, del panorama, en todo caso sí hay cambios que hacer. Y para, por ejemplo, Guido Penano, lo más importante es saber quién sería el ministro de Economía para poder ver exactamente y evaluar cuál sería la política económica. En el lado de salud sí hay cosas que cambiar y reformar, según Omar Neira. Y en el tema de reforma del Estado en sí, una de las cosas muy importantes que han mencionado es que tal cual tenemos nuestras reglas de juego, es decir, la Constitución, nuestras leyes, las leyes de mercado, no es que haya que cambiarlas, que no funcionen, sino que hay que aplicarlas y conocerlas para poder utilizarlas. Y eso es un paso importante en todo caso. Bueno, en breve estaremos empezando el debate y les voy contando quiénes van a ser aquellos que van a debatir, cuáles son los equipos. En el tema reforma del Estado, por ejemplo, está por JP Sinesio López Jiménez, que debatirá con Vladimiro Guaroc Portocarrero de Fuerza Popular. En el tema de juventud y deporte estará en el equipo de Fuerza Popular Rosángela Andrea Barbarán, ya ustedes la conocen porque es política, ¿no es cierto? Un manejo político tiene. Y por JP Ernesto Zunini, que lo vimos llegar hace unos momentos, ya está empezando el debate, nos vamos para allá.
1: Saludamos desde el Jurado Nacional de Elecciones, aquí en Jesús María. Fátima, ¿cómo estás?
2: ¿Qué tal, Ricardo? ¿Cómo están? ¿Cómo está todo el Perú? Gracias por estar conectados a la señal de TV Perú, del Jurado Nacional de Elecciones. Esta señal que llega a todos a nivel nacional y que, por supuesto, el día de hoy tiene como objetivo dar a conocer precisamente quiénes serán los miembros del equipo técnico.
1: Efectivamente, este debate es promovido por el Jurado Nacional de Elecciones y cuenta con el apoyo del Instituto Internacional para la Democracia y la Asistencia Electoral de la Unión Europea.
2: Y además también está el Consorcio de Investigación Económica Social, el Fondo de Naciones Unidas para la Infancia y la Asociación Civil Transparencia.
1: La transmisión, como decíamos, de este importante debate se realiza a través de la señal de JNE Media, Canal 552 y TV Perú, así como con la multiplataforma del Jurado Nacional de Elecciones.
2: Y este debate, recordemos, para todos, tiene como finalidad que los ciudadanos contrasten las propuestas de cada una de las agrupaciones políticas que hoy se presentan con sus equipos técnicos como opciones, además, electorales, buscando con ello la emoción de un voto informado, un voto consciente, un voto programático.
1: Ojo que esta iniciativa se sustenta en los compromisos del Pacto Ético Electoral y es el resultado del diálogo, el consenso y los acuerdos firmados por las organizaciones políticas convocantes.
2: Y sin más preámbulos, vamos a conocer ahora quiénes integran los equipos técnicos que el día de hoy se presentan para poder conocer estas propuestas. Así que vamos de inmediato con la primera agrupación política, que es la de Fuerza Popular.
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4: Equipo técnico de Fuerza Popular.

0: Esperanza Ugarte. Salud, José Francisco Recoba Martínez.
1: Correcto, ahora conocemos a los integrantes del equipo técnico de Juntos por el Perú.
0: Equipo técnico de Juntos por el Perú. Reforma del Estado, Sinesio López Jiménez. Juventud y Deporte, Ernesto Alonso Zunini Yerren. Agricultura y Medio Ambiente, César Milton Guarniz Vigo. Infraestructura, Gustavo Guerra García Picasso. Economía y Generación de Empleo, Pedro Andrés Toribio Franque Balbé. Salud, Hernando Ceballos Flores.
2: Vamos ahora a repasar además sobre cuáles serán las reglas del juego el día de hoy en este debate y respecto al uso de la palabra y las ternas de los participantes, las cuales obedecen, recordemos, a un sorteo llevado a cabo ya este 21 de mayo anterior en presencia de los propios representantes de cada una de las agrupaciones políticas y también un notario público.
1: Ojo que la metodología del debate se la presentamos de inmediato.
0: El debate contará con la participación de 6 representantes por cada agrupación política, quienes expondrán sus propuestas en 6 bloques temáticos.
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0: Reforma del Estado, Juventud y Deporte, Agricultura y Medio Ambiente, Infraestructura, Economía y Generación de Empleo, Salud. En cada bloque, los moderadores presentarán el tema y darán inicio a las intervenciones. Primero, cada representante contará con 3 minutos para presentar sus principales propuestas. Luego, se dará apertura al diálogo mediante el mecanismo denominado bolsón de tiempo. Aquí, cada participante dispondrá de 4 minutos para intervenir. Cada intervención podrá durar como máximo 1 minuto. Y el tiempo utilizado se irá descontando de su tiempo total disponible. Los moderadores podrán intervenir para gestionar el diálogo y garantizar el cumplimiento de los tiempos establecidos. Este es un espacio para que el Perú escuche, compare y decida con un voto informado. Jurado Nacional de Elecciones.
1: Es importante dar a conocer a los participantes que se encuentran presentes que las reglas del debate de esta noche se fundamentan en los principios del derecho a la competencia política, la libertad de expresión y la tolerancia política e igualdad, por lo que invocamos el más absoluto respeto de las mismas.
2: Y también, Ricardo, recordar a todo el público que está con nosotros, que forman además invitados de los partidos políticos y diversas instituciones en general, que hay reglas que hay que cumplir. Por ejemplo, están prohibidos de realizar cualquier tipo de intervención o alguna otra manifestación que contravenga los principios elementales de este debate.
1: También es importante precisar, Fátima, que los asistentes deben de abstenerse, ojo, de fotografías, aplaudir o expresar cualquier tipo de apoyo o desacuerdo con los candidatos participantes durante el desarrollo del evento.
2: Tampoco está permitido las manifestaciones políticas de ningún tipo durante este evento. Los aplausos no están permitidos.
1: Y el uso de celulares por parte del público asistente está prohibido. En el caso de los candidatos, deben abstenerse de usar cualquier elemento tecnológico durante su exposición. Solo pueden hacer uso de sus apuntes en papel.
2: Y cualquier interrupción o agravio por parte de los candidatos también no será permitido, será llamada la atención correspondiente.
1: Los candidatos están además prohibidos de realizar cualquier tipo de entrega o intercambio de objetos durante el desarrollo del debate.
2: Y se recuerda que según lo acordado con las organizaciones políticas, los moderadores tenemos la facultad de establecer el orden en el caso de que alguno de los participantes interrumpa, exprese agravios o también insultos.
1: Cabe precisar, mucha atención, que esta intervención será descontada del tiempo del candidato que incumpla las reglas. Así que sin mayor preámbulo, vamos a dar paso entonces al primer bloque temático del debate electoral de esta noche.
0: Reforma del Estado.
2: Muy bien, en este primer bloque los participantes van a exponer por 3 minutos respecto al tema reforma del Estado. ¿Qué cambiarían del Estado? ¿Qué mejorarían de él? Y vamos a invitar a pasar la primera dupla conformada por los representantes del partido, primero Juntos por el Perú, el señor Sinesio López Jiménez. Pase por favor al atril mientras vamos mencionando sus nombres. Y también al señor Vladimiro Huaroc Portocarrero de Fuerza Popular.
1: Como ya se explicó, cada especialista cuenta con 3 minutos de exposición. De acuerdo al sorteo, damos pase a la exposición de Sinesio López Jiménez, representante de Juntos por el Perú, por el plazo de 3 minutos. Adelante.
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1: Adelante, por favor.
4: Buenas noches a todas, con todos. Vamos a hablar de la enorme maquinaria del Estado. Esa maquinaria no se mueve sola, sino que la mueve el gobierno. Esa maquinaria tampoco está aislada, sino que se relaciona con el mercado. Con...
2: ¿Podría prender su micro?
1: Sí.
2: ¿Para que se le pueda escuchar mejor?
1: En la parte inferior está el botón.
2: ¿Sí? ¿Lo escuchan ahora? Ah, muy bien, perfecto. Perdone la interrupción. Retomamos los 3 minutos. Continúa.
4: Entonces, esta maquinaria no está aislada, sino se relaciona con el mercado, con la sociedad y los ciudadanos. Y por consiguiente, se tiene que hablar también del régimen político y obviamente de la gran maquinaria del Estado. ¿Qué es lo que se puede hacer? Yo creo que estamos asistiendo hoy a lo que... podemos llamar el parlamentarismo, ¿no? Y ha dejado de ser el presidencialismo. Digamos, desde el 2016 para acá vivimos un régimen parlamentarista y no un régimen presidencialista como lo señala la Constitución. Y además, estos 10 años han sido años de gran inestabilidad política, de ingobernabilidad, de caos, en fin. En estos 10 años hemos tenido 8 presidentes. Hemos tenido 8 presidentes, 6 elegidos por el Parlamento y 2 por el pueblo. Entonces, por otro lado, el régimen político, ya no estamos en un régimen democrático, estamos en un régimen autoritario.
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4: El Congreso ha concentrado todos los poderes del Estado, el Ejecutivo, el Legislativo, la Fiscalía, y solamente falta el Poder Judicial. Entonces, para hacer una dictadura, ya no un régimen autoritario, sino una dictadura parlamentaria. Entonces, al mismo tiempo, el Congreso controla todos los organismos de control, ¿no?, como es la Junta Nacional de Justicia, el Tribunal Constitucional, son sus apéndices, ¿no? Incluso la Defensoría del Pueblo es un apéndice del Congreso, ¿no? Y al mismo tiempo se ha reelitizado la política. Lo que hoy estamos viendo es básicamente una gran... voluntad política de las élites de gobernar, excluyendo a las clases populares, a las clases medias y populares, a todos los que plantean alternativas al gobierno neoliberal o a todos aquellos que vienen de abajo. Ahora bien, esta maquinaria que tenemos del Estado es al mismo tiempo una maquinaria que tiene muchas funciones y pocas capacidades. ¿Y por qué tiene pocas capacidades? Porque tiene, yo creo en lo fundamental, pocos recursos. Pocos recursos. La presión tributaria es 14% y no, digamos, la media latinoamericana es básicamente 22.
1: Doctor Sinesio López, gracias. Se vició su tiempo para poder participar. Y, por cierto, la exposición suya se ha escuchado en todo el país, en radio y televisión. La única dificultad la hemos tenido aquí internamente. Le damos el turno ahora al doctor Vladimiro Guaro Portocarrero, representante de Fuerza Popular. Tiene también 3 minutos.
5: Muy buenas noches. Durante décadas he recorrido comunidades campesinas, barrios populares, zonas rurales y urbanas del Perú, donde millones de personas trabajan todos los días para sacar adelante las familias, aun cuando en la mayoría de los casos el Estado está indiferente y ausente. Y hay algo que he aprendido en todos estos años. El principal problema del Perú no es la falta de esfuerzo de su gente. El problema del Perú es que el Estado no funciona para su gente. Te hablo a ti, madre, que esperas meses para una consulta médica para tu hijo. Te hablo a ti, joven, que estudias y trabajas y que esperas oportunidades para superarte en la vida. Te hablo a ti, agricultor, que madrugas todos los días en diversas partes del país esperando una ayuda y una oportunidad para progresar. Y por supuesto a ti, transportista y comerciante, que esperas salir adelante desde temprano para ganarte la vida. Emprendedor y emprendedoras que sostienen su familia y que tienen que trabajar todo el día para enfrentar frente a ellos el dilema frente a un Estado lento y burocrático. Ese es el verdadero rostro del caos, porque el caos no es solamente el desorden político. El caos es un trámite eterno, es una obra paralizada, una inversión que se detiene, una oportunidad que se pierde y un Estado que no coordina. Y cuando el Estado falla, crece la informalidad, se pierde confianza, se frenan las inversiones, aumentan el crimen, la inseguridad y, por supuesto, el abandono. Por eso, esta elección no se trata de izquierdas o derechas, se trata de decidir si queremos seguir viviendo en el caos o queremos empezar a construir el orden para que nuestro país avance. Porque el orden también significa vivir con dignidad, trabajar con tranquilidad y tener oportunidades para salir adelante. Nosotros proponemos una reforma moderna del Estado, no para crear más oficinas, más papeleo, ni aumentar burocracia, sino para algo mucho más simple. El Estado debe funcionar, resolver problemas concretos de los peruanos. Hoy los ministerios trabajan por separado y no tienen coordinaciones ni con las regiones ni con los municipios, menos con los distritos. Con Fuerza Popular esto va a cambiar. Convertir a la Presidencia de la República en un verdadero centro de gobierno estratégico.
2: Su tiempo ha culminado y vamos ahora a dar inicio al intercambio de ideas y al diálogo entre los especialistas, Ricardo, porque es importante también generar en este debate el contraste precisamente de esto. Vamos ahora en esta parte denominada bolsón de tiempo, que permite que los propios representantes administren su tiempo de participación. Para intervenir van a deber levantar la mano cada uno, por favor, para que se pueda dar el conteo correspondiente en el cronómetro de tiempo que tienen ustedes a continuación, para que además nosotros, los moderadores, podamos darle la palabra.
1: Y por cierto, cada representante contará con 4 minutos en total, de acuerdo a los lineamientos que han sido entregados a los partidos políticos. Los representantes especialistas pueden hacer uso máximo de un minuto por intervención. Esto se da para garantizar que puedan contar con tiempo para poder continuar con la interacción en cada una de sus participaciones.
2: Y vamos a empezar con la primera pregunta que les vamos a plantear y será alguno de ustedes que nos pueda levantar la mano contestarla. El Perú cayó 8 puntos en el índice de percepción de la corrupción entre el 2020 y el 2025 y hoy se ubica entre los países con peores indicadores de integridad pública en la región. ¿Qué reformas estructurales implementarían para reducir la corrupción de manera verificable durante el gobierno, si así la confianza se le da a la ciudadanía? ¿Y qué institución reformaría primero? Adelante, ¿quién quiere responderla? Muy bien.
5: Efectivamente, la corrupción es un cáncer que atraviesa todas las instituciones y la sociedad nacional. Necesitamos con urgencia una profunda reforma institucional, una profunda campaña nacional para que los estudiantes, jóvenes, campesinos, madres y padres puedan comprometerse con llevar adelante un cambio de actitud frente al tema de la corrupción. Pasa por una reforma educativa, por una educación ciudadana y por leyes absolutamente rígidas que controlen definitivamente la corrupción.
2: Muy bien. Continúa el siguiente postulante, por favor.
4: La corrupción comienza con la captura del Estado por ciertos elementos poderosos y luego continúa, digamos, por todo el cuerpo del Estado, ¿no? Lo que debe llamar la atención no es tanto la corrupción, sino la impunidad. Y entonces lo que más preocupa es que aquellas organizaciones estatales que deben controlar la corrupción forman parte de ella. El 50% de los parlamentarios han sido acusados de algún tipo de delito, ¿no? Y más aún, se han dado una serie de leyes pro crimen, ¿no? De tal manera que en lugar digamos, combatir la corrupción, lo que se hace es más bien reforzarla. Yo creo que es importante entonces que haya organismos serios de control, la Contraloría, pero también yo creo que debe haber control de la sociedad civil.
2: Su tiempo ha culminado, señor Cinesio López. Y otro de los subtemas que también engloba la reforma del Estado, por supuesto, es la modernización y eficiencia del mismo. En ese contexto, la descentralización del 2002 está estancada. ¿Qué transferencias de competencias y recursos de gobiernos regionales o locales ustedes propondrían en torno a estos mecanismos también exitosa contra la lucha para la corrupción? ¿Empieza algún candidato? ¿Alguno de ustedes del partido político, señor Guaroc? Permítame, le cedo la palabra. Empieza su tiempo.
5: Proponemos un Estado moderno, ágil y eficiente. Eso pasa necesariamente por construir un Estado que funcione. He señalado al terminar de mi primera intervención que necesitamos absolutamente un centro de gestión estratégica dentro del Ejecutivo, que pueda articular las instituciones públicas a todos los niveles y que permitan un trabajo más coordinado. No podemos seguir permitiendo que los ciudadanos pasen 7 días a la semana exclusivamente pensando cómo ganarse la vida y cómo organizar los trámites frente a un Estado ineficiente. De esa forma, tenemos la necesidad de ordenar un ordenamiento que permita definitivamente estructurar figuras nuevas, pasando por repensar la descentralización. Necesitamos organizar.
2: Bien, su tiempo ha culminado, señor Guaroc. Continúa el señor Cinesio López, de Juntos por el Perú. Su tiempo inicia ahora.
4: Yo creo necesario que aquellos organismos autónomos que tienen la función de controlar el Estado, de controlar la corrupción, debieran ser autónomos y no apéndices del poder parlamentario, por ejemplo, como lo son hoy. La Junta Nacional de Justicia tiene que ser una entidad autónoma. El Tribunal Constitucional tiene que ser autónomo. La Defensoría del Pueblo tiene que ser autónoma. Y sin eso no es posible combatir la corrupción. Al mismo tiempo, es necesario que intervengan, digamos, los ciudadanos, la sociedad civil, para poder controlar también la corrupción. Y la esfera pública, los medios, es importante en el control de la corrupción.
2: Muy bien, su tiempo ha culminado. Vamos con una siguiente pregunta, porque el Plan Estratégico de Desarrollo Nacional del CEPLAN planteaba avanzar hacia un gobierno digital interoperable, hablando de esta reforma dentro del Estado. ¿Cómo garantizarían que la transformación digital del Estado llegue también a zonas rurales y poblaciones vulnerables? ¿Quién quisiera empezar? A mano alzada, por favor.
3: ¿Sí? 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
2: Permítame darle el pase, señor Cinesio López, su tiempo corre ahora. Sí, tiene la palabra.
4: El Estado está desigualmente distribuido en el territorio. Si uno mira el mapa del Estado, tenemos Estado fundamentalmente en la costa, ¿no? Y en la sierra y en la selva, la presencia del Estado es muy débil o inexistente. Por consiguiente, se necesita una fuerte descentralización del Estado, ¿no? Por otro lado, digamos, ese Estado no es un Estado nacional, digamos, ¿no? El Estado que tenemos no genera un nosotros en la población. Para generar un nosotros en la población, como todo Estado nacional, tendría que producir bienes públicos de calidad para todos, que todos debiéramos tener posibilidad de gozar de la educación pública de calidad, la salud pública de calidad, de seguridad, de justicia igual para todos.
2: Muy bien, su tiempo ha culminado entonces. Señor Warak, ¿usted quiere responder la misma pregunta?
5: Sí, claro.
2: Su tiempo empieza ahora.
5: Fuerza Popular, en su programa de gobierno, ha presentado la modernización del Estado y uno de los ejes fundamentales es la digitalización de la función pública a sus tres niveles. Tiene que haber una articulación entre los niveles más altos a los más pequeños del país. De esa manera, los trámites de un ciudadano tienen que hacerse y deben estar sincronizados en los tres niveles. No puede ser posible que un ciudadano de un distrito, al solicitar una participación funcional del Estado en cualquier trámite, tenga que esperar semanas y meses para poderle dar continuidad. Todo esto tiene que estar interconectado entre el Ministerio, las regiones y los municipios. Un sistema digital es una propuesta importantísima para articular un Estado moderno como el que creamos.
2: Muy bien. Ricardo.
1: Perfecto. Ahora vamos con la siguiente consulta, ¿verdad? Que está relacionada también a la reforma del Estado.
2: Así es.
1: Y quisiera apuntar hacia ese aspecto. Empezamos el 28 de julio la bicameralidad. Sin embargo, hay varios aspectos que aún están pendientes, justamente. ¿Cómo lograr afiatar un gobierno entre ejecutivo y legislativo de manera coordinada? ¿Cuál de los dos tiene alternativa? Adelante, por favor.
5: Bueno, esa debe ser una dinámica absolutamente establecida, permanente y, por supuesto, una coordinación que tiene que llevarse a cabo entre el ejecutivo y el legislativo. Toda democracia, y la propuesta nuestra es que la democracia funcione, tiene que crear consensos, diálogos, no solamente al nivel de las instituciones públicas, sino también dando la participación a la ciudadanía. Los ciudadanos tienen que participar. Es la hora entonces que la democracia se fortalezca y que los padres de la patria sean el ejemplo de lo que aspira la sociedad nacional. De esa forma podremos encontrar cauces más democráticos, más abiertos para la solución de los graves problemas que tenemos.
2: Muy bien, es el turno del señor Sinesio López, de Juntos por el Perú. Corre su tiempo ahora.
4: Bueno, generalmente la evaluación que se hace del Estado se hace por procedimientos legales y no por resultados. Porque como si lo evaluáramos por resultados, el Estado y todas las políticas públicas resultarían desaprobadas. Eso tiene que ver con la enorme inestabilidad que hay en el gobierno, digamos, ¿no? ¿Qué hacemos en 10 años, 8 presidentes? ¿Qué hacemos con gabinetes que duran apenas meses, lo máximo 6 meses y a veces días? Apenas tienen tiempo para calentar el asiento, pero no para producir resultados. Yo creo que es necesario construir un Estado de verdad, pero eso supone también un gobierno estable, establecer la gobernabilidad,
2: perdón. Bien. Su tiempo ha culminado, señor Sinesio López. Le queda todavía 38 segundos al señor Warak Portocarrero. ¿Usted quiere refutar, agregar algo adicional en torno a la pregunta que se les hizo? ¿O prefiere una consulta adicional para seguir respondiendo? ¿O el tiempo adicional que tiene finalmente? Todavía le quedan 38
5: segundos. Usaré mi tiempo para señalar y convocar a los peruanos que este 7 de junio tenemos el compromiso de enfrentar una decisión trascendental en nuestras vidas. Y por lo tanto tenemos que elegir entre el caos o el orden. Necesitamos una sociedad que pueda resolver con tiempo estas alternativas que esperamos todos los peruanos. Un Estado moderno, un Estado que funcione, un Estado que definitivamente esté próximo y cercano.
2: Bien.
1: Todavía tiene 6 segundos.
2: ¿Sí?
5: Bueno, reafirmar que ese compromiso es fundamentalmente para que la gente tenga oportunidades de trabajo y tenga que...
2: Bien, ha culminado ya su tiempo. Perfecto. Señor Warak. Ricardo.
1: Agradecemos la participación de los dos representantes, tanto de Fuerza Popular como de Juntos por el Perú. Ahora tenemos una breve pausa comercial.
2: Muy bien.
3: bien, esto ha sido entonces la exposición de reforma del Estado entre Sinesio López de Juntos por el Perú y Vladimir Guaro de Fuerza Popular.
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3: Aparentemente estaban un poco nerviosos ambos expositores, pero entre las cosas que han podido exponer, digamos, dentro de esta dinámica de debate, es Sinesio López ha mencionado que hay una maquinaria en el Estado, pero que funciona como un parlamentarismo, un régimen autoritario y que vamos rumbo a la dictadura parlamentaria. Mientras que Vladimir Guaroc ha mencionado que no se trata de izquierdas y derechas, sino de tener orden para avanzar y cambiar las cosas para vivir en dignidad. Esto en franca referencia a una reforma moderna del Estado. Vamos a hacer una pausa y regresamos con más en este debate técnico.
6: La hora en Exitosa, 8:29 p.m. Radio Exitosa en Lima 95.5. 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

Bien, regresamos entonces a Elige Bien. Estamos en el debate técnico 2026 entre Fuerza Popular y Juntos por el Perú. Acabamos de escuchar ya las propuestas de reforma del Estado por parte de Sinesio López y de Vladimir Guaroc. Y el siguiente tema seguramente será Juventud y Deportes, según la relación que el Jurado Nacional de Elecciones ha publicado. Y los expositores sobre ese tema serán Rosángela Barbarán y Ernesto Alonso. Rosángela Barbarán de Fuerza Popular y Ernesto Zunini de Juntos por el Perú. Faltarían los temas más adelante de agricultura y medio ambiente, infraestructura, economía y generación de empleo y salud, que son los temas que se han elegido para este debate técnico 2026. Recordarán que esto, es bastante importante para conocer cuáles son los cambios o propuestas finalmente de cada partido político y de alguna manera también esclarecer si es que las propuestas presentadas antes de la primera vuelta son las mismas que se están debatiendo el día de hoy. Una de las cosas que se ha mencionado es que habrían cambios, por lo menos para el partido de Juntos por el Perú, que estaría buscando o señaló por lo menos estar buscando una propuesta un poco más moderada. Recordemos que Roberto Sánchez estuvo aquí hace unos días con Nicolás Lúcar y mencionó que no era comunista, sino socialdemócrata. Vamos con el debate.

0: bienvenidos a este segundo bloque temático. Continuamos en vivo, por supuesto, y en directo desde la casona del Jurado Nacional de Elecciones en el distrito de Jesús María.
1: Sí, y importante que este debate técnico reúne a especialistas de los dos partidos que ha pasado a la segunda vuelta electoral. Y es por ello que forma parte de las acciones educativas institucionales orientadas a brindar información clara y útil para promover lo importante, un voto informado.
0: Y como ya se había mencionado en el bloque anterior, los representantes de ambas organizaciones políticas tratarán ahora un tema muy importante, el de juventud y deporte.
2: Juventud y deporte.
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1: Correcto, invitamos a pasar a la segunda dupla conformada por los representantes Rosángela Andrea Barbarán Reyes, de Fuerza Popular, que ya está presente, muy buenas noches, y el señor Ernesto Alonso Zunini Yerren, de Juntos por el Perú, que también ya está presente.
0: Y como ya se explicó Ricardo, cada representante cuenta con 3 minutos de exposición, y de acuerdo al sorteo, vamos a dar pase a la exposición de Rosángela Andrea Barbarán Reyes, representante de Fuerza Popular, por 3 minutos. Adelante, el contador está frente a usted.
4: Gracias. Queridos jóvenes del Perú, hoy quiero levantar la voz por toda una generación que fue olvidada por los últimos gobiernos. Representamos el 30% del país y somos la población más golpeada. Miles de jóvenes terminan el colegio sin saber si podrán llevar una carrera. Y cuando lo logran, les cierran las puertas porque les exigen experiencia en vez de darles la primera oportunidad. Muchos tuvimos que estudiar y trabajar al mismo tiempo para ser profesionales. Y otros abandonaron los estudios porque no pudieron pagar más. Actualmente tenemos más de 1 millón de ninis. Y en el deporte ocurre lo mismo. ¿Cuántos talentos tuvieron que abandonar sus sueños porque no podían costearse los pasajes, los entrenamientos? En Fuerza Popular sí tomamos prioridad a los jóvenes. Y por eso es que los queremos acompañar en cada uno de sus proyectos. Para los jóvenes que quieren llevar una carrera

0: Empezar a trabajar, repotenciaremos el programa Jóvenes Productivos, ampliando nuevas capacitaciones y sobre todo permitiendo nuevas alianzas con empresas en todo el país. Para los jóvenes emprendedores lograremos el capital semilla, eliminaremos la burocracia y sobre todo impuesto cero los tres primeros años. Parafraseando a Mandela, el deporte tiene el poder de cambiar la nación y unir a las personas. Y por eso es que el IPD pasará a manos de la PCM. Desde ahí vamos a invertir en el deporte en todos sus niveles, recreativo, escolar y profesional, con la finalidad de alejar a nuestros jóvenes de la delincuencia y las drogas, para potenciar su salud física y mental y sobre todo construir una sociedad más disciplinada. Lo que queremos lograr hoy en día es que los jóvenes que tienen el deporte en talento puedan tener el beneficio de poder lograr sus sueños y sobre todo alcanzar temas internacionales. Mis felicitaciones desde aquí para Ignacio Buse por su título en la ATP de Hamburgo. El Plan Perú con Orden cuenta con propuestas de jóvenes para jóvenes, enfocadas en resultados concretos, que los jóvenes puedan conseguir empleo, que los jóvenes puedan tener la oportunidad de tener apoyo en su emprendimiento. Basta de partidos que estuvieron en el gobierno y no hicieron nada. Esto no se trata de jóvenes de Lima contra jóvenes de provincia. Esto se trata de transformar al Perú con la fuerza de la juventud.
1: ¡Exitosa! Bien,
2: ¿su tiempo ha concluido? Bien. Vamos ahora, le corresponde el turno a Ernesto Alonso Zunini Yerren, representante de Juntos por el Perú, por 3 minutos. Tiene usted la palabra.
3: Hay que tener audacia para hablar de juventud con los antecedentes que se tienen en el fujimorismo. Jóvenes del Perú, es momento de decidir si queremos seguir viviendo con este modelo fujimorista que nos da precariedad y exclusión, donde se mantiene a más de 1,6 millones de nuestros jóvenes sin oportunidades para estudiar o trabajar, o cambiamos. Nosotros creemos que es momento de cambiar. Desde Juntos por el Perú tenemos propuestas efectivas y de impacto en favor de la juventud. Primero, tenemos 550 mil jóvenes que egresan de las escuelas de educación básica, sin capital, sin experiencia y sin redes de contacto, en un país donde el mercado privilegia el contacto al mérito. Para ellos va el programa Mi Primera Chamba. 100 mil jóvenes recibirán 6.150 soles en una cuenta individual del Banco de la Nación que podrán ser utilizados durante 5 años para capacitación acreditada, capital semilla para emprendimiento o para subvencionar 6 meses de salario en su primer puesto de trabajo formal con el compromiso de que su empleador pueda cubrir los otros 6 meses. En este modelo fujimorista, 7 de cada 10 jóvenes jamás tendrán la oportunidad de pisar una universidad o un instituto. No ser profesional hoy en día significa quedar excluido de las posibilidades del desarrollo que ofrece nuestro país. Por ello, nosotros vamos a reconocer la educación superior y la formación permanente como un derecho constitucional. El examen de admisión no será una excusa para que los que menos tienen se queden fuera de la universidad, sino un punto de partida para apoyar su proceso formativo. Pero mientras esto dure, ampliaremos las becas del Estado a 30.000, enfocándonos en los jóvenes en situación de pobreza de zonas urbanos marginales, comunidades originarias, comunidades campesinas, zonas rurales dispersas y, por supuesto, los afrodescendientes. Tercero, la Organización Mundial de la Salud ha señalado que invertir $1 en deporte equivale a invertir $10 en el sistema de salud. Por ello, declaramos apoyo total a los deportistas de nuestro país. Y lo haremos en primer lugar hablando de alguien de algo de lo que nadie ha hablado durante esta campaña. Lima 2027 será por Juntos por el Perú el evento más importante y mejor organizado de la historia de nuestro país. Estaremos en boca de todo el mundo, no por la corrupción o la crisis política, sino por el deporte y por la calidad de nuestros deportistas. Nosotros, para sostener esto además, organizaremos Casa Futuro, polideportivos en Lima y en las capitales del país, donde además habrán bibliotecas y centros de recursos equipados con tecnología, donde se brindará asistencia de orientación vocacional, psicológica, educación sexual y reproductiva. Y estos centros de recursos tecnológicos estarán disponibles ¡exitosa! También para que nuestros jóvenes no solo mejoren su proceso formativo, sino para el entretenimiento y apoyar a nuestros deportistas electrónicos que destacan en el mundo, pero son olvidados por el gobierno.
4: Bien, se venció el tiempo. Ahora damos inicio al intercambio de ideas. y diálogo exitosa entre los especialistas, entre los dos representantes. Esta parte denominada bolsón de tiempo es importante señalar.

0: señalar que permite que los propios representantes administren su tiempo de participación. Para intercambiar deberán levantar la mano, o para intervenir deberán levantar la mano, para que nosotros los moderadores podamos cederles la palabra.
1: Y cada representante de la agrupación política presente cuenta con 4 minutos. De acuerdo a los lineamientos, además, entregados a las propias organizaciones políticas, los representantes especialistas en el tema pueden hacer uso máximo de 1 minuto por intervención. Esto se da para garantizar mayor fluidez y puedan contar con tiempo para continuar con la interacción. Ricardo.
0: Correcto, entonces vamos a empezar con el primer subtema, que es empleo y oportunidades para jóvenes. En ese aspecto, les ponemos la interrogante. Si bien el 32.3% de los jóvenes que forman parte de la PEA tienen un empleo adecuado, hay otro 57% que está subempleado. Hemos escuchado en esta primera parte algunas propuestas que van desde la generación de oportunidades, de la educación técnica productiva y de mi primera chamba. Yo quería preguntarles, y luego ampliar el debate, ¿qué oportunidades de empleo formal, qué oportunidades reales tiene la juventud en la actualidad cuando muchos tienen que emigrar todavía desde las provincias hacia Lima? ¿Quién levanta la mano primero?
1: ¿Alguno de ustedes dos? El señor Zunini, de Juntos por el Perú. Su tiempo corre a continuación.
2: Nosotros queremos pasar de este crecimiento basado en el precio de los commodities a un desarrollo real que involucre las capacidades locales, a nuestro campesinado, a nuestra gente de provincias y sobre todo a nuestros jóvenes. Hemos hablado de mi primera chamba porque los programas de promoción del empleo hoy en día no funcionan y por ello vamos a dar un subsidio directo para que el joven decida si lo usa en capacitación, en acceder a un primer puesto de trabajo formal donde veremos también aquellos empresarios que realmente están comprometidos con la juventud o lo utilizan para su primer emprendimiento. Esas son propuestas concretas para promover el empleo.
0: Bien. Señora Barbarán, ¿tiene usted alguna respuesta? Sí, adelante, por favor, su tiempo.
3: ¿Qué propuestas nos puede dar un seguidor del modelo fracasado de Venezuela? Yo creo que los jóvenes no quieren parecerse a Venezuela. Y más de 12 años trabajando en el gobierno, yo creo que si hubiese implementado alguna de esas propuestas, los jóvenes estarían felices. Pero es que esa es la izquierda, utiliza a los jóvenes, utiliza a las mujeres. Hoy no trajeron a ninguna mujer a debatir, porque lo único que ellos buscan es entrar para combatir la pobreza, pero la de ellos mismos.
1: Bien, vamos con la siguiente pregunta, finalmente, para ir aterrizando en estos temas, Ricardo, porque hablabas tú bien de la migración juvenil desde regiones hacia Lima, continúa creciendo a lo largo de estos tiempos por la falta de oportunidades, y les vamos a pedir poder escuchar estas propuestas porque la gente necesita saber qué camino se va a tomar para poder decidir de una manera adecuada para las próximas elecciones. Entonces, ¿qué estrategia territorial implementaría para evitar que el desarrollo juvenil dependa únicamente de migrar hacia la capital? ¿Quién quisiera empezar? La señora Barbarán. Adelante, su tiempo.
3: Gracias. Nuestros contrincantes siempre alientan el odio y el caos. Nos han hecho creer que un joven universitario vale más que un joven técnico, que el joven que no estudia de forma inmediata ya fracasó. Y no, en el Perú necesitamos de todo. Necesitamos emprendedores, universitarios, técnicos, deportistas y artistas. Y por ello es que desde Fuerza Popular vamos a crear los centros de oportunidades y orientación local en todas las regiones del país, los CUL. ¿Para qué? Para que los jóvenes puedan acceder a cursos, talleres, orientación vocacional, información sobre todas las becas y bolsa de trabajo. Además, programas de prevención y orientación psicológica las 24 horas.
1: Señor Zunini.
2: Es bueno escuchar que nuestros adversarios se animen ahora a apostar por las becas después de haber dejado sentados a más de 90 mil jóvenes que postularon aspirando a acceder a una oportunidad para ser profesionales por Pronavet, pero prefirieron comprar avioncitos de guerra, ¿no? Y prefirieron mandar a modernizar el centro de entretenimiento del Congreso. Nosotros tenemos autoridad moral para hablarle a los jóvenes mirándoles de frente. Vamos a dar un mensaje de coherencia y nuestra garantía es nuestra trayectoria ética y profesional. No queremos convertirnos en Venezuela. Basta de maniqueísmos y basta de miedo. Ustedes ya lo conocen. El miedo es la mejor herramienta para convencerlos a votar por el fujimorismo. Nuestras propuestas son concretas y de viabilidad técnica.
0: ¿Alguna respuesta? ¿O vamos con otro tema? Otro tema. Correcto. Hablamos ahora de un subtema que es muy importante, que es la salud mental y el bienestar juvenil. La pandemia ha dejado como una de las principales secuelas justamente problemas entre jóvenes que han aumentado por el déficit de atención psicológica y servicios especializados. En ese aspecto, yo les pregunto a los dos, ¿cuál es la política nacional que impulsarían para garantizar atención psicológica y prevención?
4: ¿Quién levanta la mano?
1: Señor Zunini,
2: adelante. Tenemos aún una brecha por cubrir, donde, por ejemplo, nuestro presidente Roberto Sánchez ha apostado desde el Parlamento para facilitar la disposición de un psicólogo por escuela. Tenemos que apuntar a que esto se atienda por lo menos a nivel territorial, así como sucede con las redes de formación docente. Pero también hemos señalado que en estas casas futuro va a haber servicio de orientación vocacional y asistencia psicológica a los jóvenes. Por lo tanto, apostamos por la salud psicológica de la juventud.
1: Señora Bárbara.
3: La salud mental es importantísima. Y yo les pregunto a los jóvenes si sabían que el nuevo jale José Domingo Pérez fue capaz de mandar a matar a los animales del ex presidente PPK. Yo creo que esto tenemos que prevenirlo, y para eso es que planteamos los CUL, los Centros de Oportunidades y Orientación Local, para que los jóvenes puedan acceder a acompañamiento psicológico 24/7. Es momento que la Política Nacional de Juventud sea tratada con respeto y no como lo hizo el señor Pedro Castillo, entregándole la SENAJU a sus amigos de Chota y no a jóvenes que realmente podrían liderar esta propuesta.
1: Bien, vamos con el siguiente tema, porque los jóvenes enfrentan ciertamente problemas diarios como el consumo de drogas, la violencia y la falta de espacios también seguros para el desarrollo social, el desarrollo adecuado. ¿Cómo fortalecerían la prevención comunitaria y ese acompañamiento juvenil que tanto se necesita? Ya hablamos de la atención que pueda hacer directamente a la salud mental, pero ¿cómo trabajamos en sociedad y de la mano en esta articulación necesaria desde lo central, que es el gobierno, con lo local y regional? ¿Alguno de los dos? ¿Quién levanta la mano? Señor Zunini, adelante.
2: Es paradójico hablar de violencia cuando aquí, por ejemplo, se ha promovido el blindaje pese a la muerte de varios de nuestros peruanos, como cuando se promovió con sus aliados, por ejemplo, el blindaje al señor Merino, con la triste y lamentable muerte de Ilti y Brian, a quienes recordamos con mucha pena. Pero también es paradójico hablar de oportunidades para los jóvenes cuando se promovió una ley de modalidad formativa que fue calificada por los jóvenes como esclavitud juvenil, o como cuando se apoyó la ley Pulpín, o como cuando se trajo abajo, se intentó traerse abajo la reforma universitaria tomando la SUNEDU. Yo creo que aquí hay más cosas que explicar desde un partido que prácticamente ha sido parte de gobierno y que ahora quiere engañar a los peruanos diciendo que le den una oportunidad para gobernar.
1: Señora Barbarán.
3: Para cambiar la realidad de los jóvenes necesitamos que los jóvenes participen en el debate. La SENAJU pasará a la PCM y desde ahí realmente los jóvenes que pertenecen a los COREJUS a nivel nacional, los jóvenes que pertenecen a las organizaciones juveniles a nivel nacional, tendrán voz y voto. Recordemos que desde Fuerza Popular se han impulsado las principales normas para los jóvenes, que las prácticas preprofesionales y profesionales sean consideradas experiencia laboral, es gracias a ello. Que los que hacen voluntariado puedan considerarlo como créditos académicos es gracias a Fuerza Popular. Y seguiremos trabajando por ellos porque no los utilizamos, porque no cambiamos de discurso según en dónde compremos nuestro sombrero. Nosotros tenemos convicción de que los jóvenes son para transformar el Perú y no para utilizarlos en una campaña.
0: ¿Alguna reacción, respuesta?
2: Los jóvenes del Perú, de las provincias y de las zonas dispersas, usan el sombrero con orgullo. Y nosotros hemos sido puestos en segunda vuelta gracias a ellos. Y a ellos les propondemos el programa AINI, para que 45.000 jóvenes puedan participar en acciones menores de mantenimiento de caminos vecinales, mejora de barrios, en un programa de voluntariado que precisamente abonará a su experiencia laboral. Gracias.
0: Correcto. Vamos a otro subtema, que es el deporte y el desarrollo humano. Lima será sede el próximo año de los Juegos Panamericanos 2027, tras el éxito que se tuvo también ya en la primera jornada del 2019. Sin embargo, el legado ya no existe. El legado forma parte ahora del Instituto Peruano del Deporte, con un presupuesto que tiene el IPD, por cierto, lo estaba repasando esta tarde, de 350 millones de soles anuales. Los principales logros que ha obtenido el Perú en deportes han sido básicamente en individual, como el que logró ayer Ignacio Buse, pero no en deportes competitivos. Veamos que en el fútbol y en el vóley no hemos avanzado mucho. En ese aspecto, ¿cómo vamos a lograr justamente que este éxito del 2019 sea mejor que el que tendremos el próximo año los Panamericanos? ¿Quién levanta la mano, por favor? Adelante.
3: El principal flagelo en nuestro país es la inseguridad ciudadana. Y hay quienes han gobernado y no entienden lo importante que es apostar por el deporte. Le quieren confiar la transformación del deporte a quienes hicieron los peores Juegos Bolivarianos O al señor Carlos Neuhaus, que logró que el legado hoy sea concebido como una extraordinaria experiencia a nivel internacional.
1: Señor Zunini.
2: Bueno, efectivamente la inseguridad es una gran amenaza para todos los peruanos, pero ¿qué podemos esperar de un partido que apruebe y defiende las leyes pro crimen? Es algo que todos los peruanos sabemos cómo nos llega, a los que menos tenemos, incluso a los bodegueros, a los transportistas, y que nosotros como Juntos por el Perú nos comprometemos a derogar desde el primer año de gobierno.
1: Bien, vamos a continuar con la pregunta, Ricardo, y los exhortamos a poder responderla, porque estamos hablando de un evento finalmente que también tiene como tema central el impulso del deporte, no solamente en nuestro país, sino con miras a lo que ve el mundo en el Perú. En estos Juegos Panamericanos y Juegos para Panamericanos, que en muchas regiones, recordemos, los jóvenes no tienen el mismo acceso que puede haber aquí en la capital, espacios deportivos seguros y adecuados. Y recordemos un dato del IPD, 75 de 117 instalaciones deportivas no se encuentran tampoco en situaciones óptimas. En marco de ello, ¿qué estrategia descentralizada van a implementar o podrían implementar para cerrar esta brecha? ¿Alguno de los dos? ¿Ninguno? Señora Bárbara, su tiempo corre.
3: Hay momentos en donde no se puede ser tibios. De este lado siempre encontrarán decisiones por convicción y no por conveniencia. Juntos por el Perú votó por las mal llamadas leyes pro crimen, pero como están en campaña no pueden aceptarlo. Yo creo que es momento que los jóvenes entiendan qué partido realmente ha batallado para darle oportunidades y qué partidos los ha utilizado durante todo este tiempo, porque siendo gobierno y siendo parte de varios gobiernos, porque ha trabajado más de 12 años en el Ejecutivo, no han hecho absolutamente nada.
1: Señor Zunini.
2: Lo que la señora Barbarán afirma es falso. Nosotros no hemos votado a favor de las leyes pro crimen ni las defendemos descaradamente en campaña. En segundo lugar, no me avergüenzo de trabajar por el Estado porque estoy calificado para ello. Pero no se puede trabajar en un Estado donde la inestabilidad política nos lleva a tener ministros y viceministros que apenas duran 6 meses. Y esa no es nuestra responsabilidad, señora Barbarán. Gracias.
0: Bueno, insistimos con el deporte para seguir hablando sobre este tema que le preocupa seguramente a más de la mitad del país. ¿Qué estrategias descentralizadas? Dejemos un poco Lima. ¿Qué estrategias descentralizadas se implementarían para cerrar las brechas que existen, donde, por ejemplo, vemos que en varias regiones del país no existen campos deportivos, sino arenales? Por favor.
2: Sí. Actualmente tenemos la ley de obras por impuestos, y esto no incluye a los deportes, privando a que las regiones puedan obtener inversión de calidad en infraestructura deportiva competitiva para promover el desarrollo del talento nacional. Vamos a incluirla dentro de esta iniciativa.
1: Señora Bárbara.
3: A nuestros jóvenes de Chota, a quienes excluyeron de la SENAJU, a nuestros jóvenes de todas partes del país, es momento de elegir entre el orden y el caos, entre dar oportunidades o seguir modelos fracasados. El Perú necesita una verdadera transformación y eso no se logra con discursos, se logra con acciones. Es momento de transformar el Perú con la fuerza de la juventud.
1: Bien, vamos a pasar a otro de los temas que también preocupan a los jóvenes, pese a que a cada uno le queda entre 10 a 14 segundos. Sin embargo, los jóvenes enfrentan barreras para acceder a vivienda, a crédito y estabilidad económica. Es una realidad que afrontan en todo el territorio nacional. ¿Qué políticas podría nombrar, una sola de ellas, que propongan ustedes para facilitar esta transición a la vida adulta independiente de los jóvenes del Perú? Señor Zunini, señora Bárbara, ¿alguno de ustedes que pueda resumirlo en una sola idea?
4: ¡Exitosa!
1: ¿Ninguno? Ninguno responde la pregunta, señora Bárbara.
3: Como me quedan pocos segundos, solo quiero decirles que desde Fuerza Popular impulsaremos los fondos de créditos educativos y de vivienda para jóvenes y espero que en las redes sociales puedan tener toda la información de cómo lo haremos.
0: Ok.
1: Señor Zunini.
2: Queremos vivir en un país donde podamos ejercer nuestros derechos sociales y políticos sin miedo a que el gobierno nos reprima o nos asesine. Eso es Juntos por el Perú.
0: Correcto. Volvemos ya con el debate de los equipos técnicos. Les agradecemos su participación en este bloque, esta segunda elección presidencial. Vamos a ir a una pausa.
1: Ya regresamos, Ricardo.
5: Muy bien, regresamos entonces, ya terminó el segundo bloque de debate entre ambos equipos técnicos. El tema ha sido juventud y deporte entre Rosángela Barbarán y Ernesto Zunini. Muchas propuestas no hemos escuchado, bueno, vamos a ver. Se ha mencionado del programa Mi Primera Chamba, que será dinero a la cuenta de algún estudiante o emprendedor. Inicial, asistencia de recursos tecnológicos y también se habla de oportunidades reales como centros de oportunidades a los jóvenes y una bolsa de trabajo. Es una propuesta muy parecida de ambos equipos, la verdad. Y más allá de crear más propuestas, ha sido el enfrentamiento político que en realidad se esperaba desde un inicio. Pero los otros debates continuarán en breve y el siguiente tema será agricultura y medio ambiente. Una pausa, volvemos.

0: La hora en exitosa. 8:56. 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
7: Seguimos en Elige Bien, este debate técnico que pretende darnos a conocer cuál será el trabajo de ambos partidos políticos que están llegando a la segunda vuelta electoral. Hemos visto entonces reforma del Estado, juventud y deporte, y quedan cuatro temas más pendientes. Agricultura y medio ambiente es el siguiente tema, y los expositores serán de junto de JP, César Guarniz, y de Fuerza Popular, Marco Vinelli. Vamos a ver qué es lo que nos tienen que proponer. Hasta el momento no ha habido mayores propuestas, como sí esperábamos suceda, pero esperamos que con toda esta información uno pueda ir a votar el 7 de junio con mayor información. Regresamos al debate.

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0: Y es muy importante que en este bloque los participantes se pondrán por 3 minutos respecto al tema agricultura y medio ambiente.
2: Agricultura y medio ambiente.
3: Exitosa.
1: Vamos a explicar la tercera dupla conformada por los especialistas, el señor César Milton Guarniz Vigo de Juntos por el Perú y el señor Marco Antonio Vinelli Ruiz de Fuerza Popular, a quienes ya tenemos en el estado.
0: Ricardo. Correcto, de acuerdo al sorteo, damos pase a la exposición de César Milton Guarniz Vigo, representante de Juntos por el Perú.
1: Y solo para recordar que cada uno cuenta con 3 minutos de exposición, el cronómetro está frente a ustedes.
0: Adelante.
4: Muchas gracias a Dios Todopoderoso por darnos esta oportunidad y a la agricultura que nos da de comer día a día. Hoy venimos a evidenciar las claras dificultades que existen en nuestro sector agrario. Tenemos dos caras de la moneda. De un lado, el sector agroexportador, que tiene todas las políticas públicas de su lado, todo correcto, beneficios tributarios, con la última ley Klimper aprobada, inclusive por la bancada de Fuerza Popular. Pero el otro lado, tenemos nosotros a una agricultura abandonada, que no tiene créditos, una agricultura que los precios son absolutamente bajos, y por eso nuestros hermanos arroceros en este momento, el día de mañana, están en una justa, en un justo reclamo. Nosotros venimos a proponer temas concretos para la agricultura familiar, que es la que da de comer a todos los peruanos. Si el campo no produce, las ciudades no comen. Por eso, en un primer tema vamos a plantear agua, soberanía hídrica, seguridad hídrica. Para eso, el tema de una construcción de un programa nacional, de un fondo nacional del agua, donde vamos a trabajar con las organizaciones de usuarios de agua, donde tenemos la posibilidad de poder también trabajar con los núcleos ejecutores, el fortalecimiento con las organizaciones de usuarios de agua. Además, el tema de las compras públicas. ¿Para qué? El tema de los mercados tenemos que dinamizarlo porque en este momento tenemos absolutamente dificultades, no solamente el precio del arroz, también la caña y todos los productos sensibles, como es el caso también de la leche. Tenemos que trabajar en el tema del financiamiento y nosotros proponemos un banco de desarrollo agropecuario con una cobertura importante de impacto a 1 millón de productores agrarios en los primeros 100 días de gobierno. La construcción de un banco de desarrollo agropecuario para los pequeños productores del país. Pero además, aquellas mujeres que representan más del 40% del trabajo a nivel nacional, tenemos que fortalecer con una estrategia de beneficiar 100 millones de los 30 millones que hay en este momento y que le han reducido a 10, vamos a aumentar a 100 millones. Además, la industrialización en dos temas y dos aspectos importantes. Uno, que es el asunto de los insumos. Hay que ver la planta de urea y los fosfatos de Bayóvar. Pero además, el tema de la producción. Ahí tenemos los centros de acopio, pero también los centros de transformación. Tenemos que reformar el Midagri. Un Midagri moderno, un Midagri digitalizado y que fortalezca y llegue al beneficio de los pequeños productores. Además, planteamos en medio ambiente derogar la ley antiforestal que ha sido aprobada por el fujimorismo. Así es que con la agricultura al poder, los pequeños productores vamos a deshiervar a esta clase política tradicional que nos está haciendo daño. Juntos lo haremos.
0: Bien, muchas gracias, señor Guarniz. Vamos ahora a darle el turno al señor Marco Antonio Vinelli Ruiz, representante de Fuerza Popular. Adelante, por favor.
5: Buenas noches, Fátima, Ricardo.
0: ¿Cómo está?
5: Buenas noches, César. Buenas noches con todos. Quiero empezar enviando un saludo a los más de 2.2 millones de agricultores del Perú, que todos los días madrugan a trabajar la tierra para darnos los alimentos y de comer al país. Amigos agricultores, conocemos cuáles son tus desafíos. No tienes acceso al agua, no tienes acceso al crédito, no tienes acceso a asistencia técnica, tampoco tienes acceso a maquinaria y tecnología. ¿Pero por qué es eso? Porque el gobierno Castillo Sánchez tuvo 6 ministros en su primer año. Ese gobierno nos ha llevado al caos y hoy día quieren volver a repetir la historia. El Estado está ausente. Nosotros por eso proponemos un Perú con orden. En agricultura, lo primero que vamos a hacer es reactivar el PRONAMACH. Sí, amigos agricultores, el PRONAMACH para poder construir los pequeños reservorios, las zanjas de infiltración, la reforestación en las cuencas altas. Pero, como quiero añadir algo importante, es que vamos a hacerlo con ustedes, a través de núcleos ejecutores, como lo hicimos con PRONAMACH y con FONCODES en la década de los 90 con el ingeniero Alberto Fujimori. Pero además, queremos invitar a las 127 juntas de usuarios de agua del Perú, aquellas juntas que fueron abandonadas por el gobierno de Pedro Castillo con Sánchez. Les daremos maquinaria pesada para que puedan limpiar sus canales, para que puedan limpiar los cauces de los ríos, para que puedan limpiar sus caminos y puedan aumentar su rentabilidad y productividad. Tercero, vamos a implementar un programa de asistencia técnica nacional para la pequeña agricultura. Ahí quiero hablarles a mis amigos de Banano en Piura y en Tumbes. Juntos vamos a combatir el fusarium y todas las plagas que las atacan. A mis amigos del café, juntos vamos a poder trabajar para combatir la roya y que ustedes tengan acceso también al crédito. A mis amigos de la papa y del arroz, con la asistencia técnica, vamos a buscarlo en mercados para que ustedes puedan vender su producto y no los dejen botados en el campo. Hoy nos dicen que quieren ayudarles a vender, pero su aliado Antauro Humala quiere cerrar el mercado para todos los productos de agroexportación y permitirles y negarles a los pequeños agricultores explotar esa gran oportunidad que tiene el país. No permitamos que el caos continúe haciendo daño a los agricultores del Perú. Nuestro plan representa el orden, el trabajo conjunto, pero algo más importante todavía, representa la presencia del Estado en el campo, donde tú estás trabajando, amigo agricultor. Muchas gracias.
1: Bien, en este tema 3, que es agricultura y medio ambiente, también se contemplan otros subtemas, como el de seguridad alimentaria y agricultura familiar. En ese contexto, actualmente la inseguridad alimentaria ha alcanzado niveles muy preocupantes en nuestro país, según recientes informes. Y esto afecta a más del 50% de peruanos, mucho más que la pobreza incluso monetaria. ¿Qué medidas implementarían para garantizar el acceso a alimentos y combatir el hambre, teniendo en cuenta que el 50% de lo que comemos lo produce la agricultura familiar? ¿Alguno de los dos candidatos quiere iniciar?
3: ¡Exitosa!
1: Sí, levanta la mano el técnico de Fuerza Popular. Adelante.
5: Amigos agricultores, para nosotros la seguridad hídrica es seguridad alimentaria. Por eso vamos a destrabar y construir la represa de Chonta, que está abandonada en Cajamarca. La irrigación del río Chicha en la región de Apurímac. La segunda etapa de la irrigación Cachi en la región de Ayacucho. Y también realizaremos el proyecto Majesiguas 2 en Arequipa. Y permitiremos que los productores organizados puedan formar parte de estas tierras irrigadas a través de las organizaciones. Muchísimas gracias.
1: Señor Vinelli. Sí.
0: Se adelante.
1: Adelante.
0: El agua para los pequeños productores. Nosotros planteamos un programa nacional de presas altoandinas. Si no hay agua, no hay vida. Sin agua, la chacra no produce. Por eso, lo principal es dotarle de agua a los cultivos y tenemos que trabajar con nuestras comunidades campesinas, con nuestras 127 juntas de usuarios, 2.500 comisiones y 10.000 comités de riego a nivel nacional. Estamos acá.
2: ¿Alguna réplica o vamos a otro tema? Adelante.
5: Amigos agricultores, nos dicen hoy día que van a trabajar con las 127 juntas de usuarios
3: ¡exitosa!
5: De agua.
3: ¡Exitosa!
5: Pero preguntémosles a las juntas de usuarios de Arequipa, a las 27 juntas. El gobierno Castillo Sánchez les ofreció maquinarias y no les entregaron. O preguntémosles a las 7 juntas de usuarios de agua en la región de Cusco. De igual manera, los dejaron abandonados y ahora quieren repetir el plato. Muchas gracias.
1: Señor Guarniz.
0: Claro que sí, preguntémosles porque lógicamente han preferido invertir en aviones
4: y no se cierra la brecha de infraestructura de riego, que son más de 14 mil millones de soles, 3.800 millones de dólares aproximadamente, que se necesita para cerrar la brecha de infraestructura de riego menor en todas las organizaciones de usuarios de agua a nivel nacional.
2: Correcto. Vamos ahora a otro subtema que tiene que ver con el cambio climático y la gestión del agua. El fenómeno del Niño, probablemente según las proyecciones del ENFEN, vaya de moderado hacia regular intensidad. En ese aspecto quería preguntarles, ¿qué han planeado los equipos de gobierno de ambos partidos políticos para preparar al país frente a eventuales contingencias climáticas como consecuencia del fenómeno del Niño? ¿O tendremos que recurrir, como ocurrió en algunas oportunidades anteriores, a los fondos de contingencia? Adelante, por favor, señor.
4: Tenemos Páez. Que empoderar a las organizaciones. Hemos visto cómo, por ejemplo, la Reconstrucción con Cambios ha botado la plata al agua. Cómo, para poder limpiar o para poder desarenar los ríos, los canales, se invierte grandes, indigentes dineros. Para eso necesitamos dotarle de línea amarilla a nuestras organizaciones de usuarios de agua, que nos permita, lógicamente, ellos tener esas posibilidades de efectuar ese trabajo.
1: Señor Minelli.
5: Muchas gracias. Antes de entrar al fenómeno del Niño, quiero recordarles algo. Les ofrecieron urea, intentaron una vez, no pudieron, dos veces tampoco, tres veces tampoco pudieron, cuatro veces y nunca compraron la urea. Y hoy día nos hablan de plantas de urea a nivel nacional. Respecto al fenómeno del Niño, efectivamente, vamos a atenderlo inmediatamente con maquinaria y equipo puestos en la zona norte del país, pero también en la zona sur, en donde afecta el fenómeno de la Niña. Muchas gracias.
2: Insistimos sobre el tema, al menos desde mi punto de vista, ¿qué otras acciones más hay que desarrollar frente al fenómeno del Niño? Porque además tendremos un calentamiento del mar, que ya este empieza a sentirse con más intensidad. ¿Ahí habrán, ustedes van a ratificar, los miembros, por ejemplo, del ENFEN, que esta comisión del fenómeno del Niño? ¿Qué otras acciones van a desarrollar desde el punto de vista climático, desde el punto de vista agrario? Y mientras en un sitio lloverá, probablemente en la Sierra Sur haya sequía.
4: Nosotros planteamos, desde luego, para el tema de la sequía, que es un asunto que ha venido a nivel nacional dando dificultades, y año a año es esto, implementar un programa de pozos tubulares, un programa de cochas altoandinas también para todos los agricultores, porque la agricultura es una actividad muy riesgosa, y si no tienes agua, lógicamente estás exento a perder tu cosecha.
3: ¡Exitosa! Señor
2: Videli.
5: Sí. Ahora quiero dirigirme a los trabajadores del sector agricultura. El aliado del señor Sánchez, Antauro Humala, ha señalado que va a cerrar los mercados y va a expropiar las tierras. Yo quisiera preguntarle al señor Sánchez, ¿a dónde van a ir a trabajar ese millón de trabajadores que están hoy día en la agricultura? Como pueden ver, eso representa el caos. Nosotros, por el contrario, queremos apoyar a nuestros amigos alpaqueros y vicuñeros. Vamos a construir y constituir sus empresas comunales para que puedan exportar sus productos, que son tan apreciados en el mundo, directamente hacia el mercado exterior. Muchas gracias.
1: Bien, vamos ahora con la siguiente pregunta, porque el agua, como bien han tocado en algunas de sus intervenciones, es un recurso muy importante. Importante para el agricultor, importante para la agroindustria, importante para la pequeña escala familiar en la agricultura. La competencia por el agua genera también conflictos entre consumo humano, agricultura y minería. ¿Cómo garantizarían entonces una gestión sostenible y equitativa de estos recursos hídricos? ¿Alguno de los dos especialistas?
4: Dos temas importantes: fortalecer la infraestructura de riego, la infraestructura de riego mayor, pero también para la presencia de los pequeños productores. La infraestructura de riego menor, también, por supuesto, tenemos en este momento más del 60% de infraestructura de riego que está sin poder revestir, es decir, que falta invertir en lo que significa infraestructura gris. Tenemos que fortalecer eso para poder tener el tema de seguridad hídrica en nuestro país.
1: Señor Minelli.
5: Sí, muchas gracias. En nuestro caso, vamos a ejecutar el proyecto Chinecas en Ancash para los miles de agricultores de la región. Pero también ejecutaremos el proyecto de riego Alto Piura y la descolmatación de Pohechos para nuestros agricultores de la región de Arequipa. Y en La Libertad ejecutaremos y haremos realidad Chavimochi 3, que está abandonado hace mucho tiempo. Muchas gracias.
2: Bien, vamos a ver otro subtema que tiene que ver con la minería ilegal, deforestación y economías ilegales. Y en ese aspecto,
0: La minería ilegal, como se sabe, no solamente ha generado daños económicos, perjuicios que llegan hacia los más de 12 mil millones de dólares anuales, sino que además genera contaminación, violencia y financiamiento del crimen organizado. ¿Qué estrategia integral tienen ambas agrupaciones para proponer, para enfrentar este problema sin afectar a las poblaciones vulnerables? ¿Quién levanta la mano primero?
3: ¡Exitosa!
0: Adelante, señor Vinelli.
5: En cuanto a la Amazonía, vamos a proteger nuestra Amazonía. Soy de Madre de Dios, Puerto Maldonado, de la selva del Perú, a través de la tecnología, usando imágenes satelitales, drones y combatiendo directamente la tala ilegal. Muchas gracias.
4: Qué bonito suena decir vamos a proteger nuestra Amazonía. Sin embargo, son ellos los que han aprobado la ley antiforestal. Nosotros vamos a derogar esta ley antiforestal que hoy permite el crimen organizado y la minería ilegal ingresar y deforestar nuestra selva. Eso no va a pasar con JP.
1: Y en términos de propuesta, señor Guarniz.
4: Vamos a derogar la ley antiforestal. Hemos sido claros. Vamos a derogar la ley antiforestal.
1: Bien. Vamos entonces hablando de ello. ¿Cómo podemos, según el plan de Estrategia de Desarrollo Nacional al 2050, cómo podemos implementar en esta transición hacia un desarrollo sostenible y resiliente? ¿Cómo equilibrar este crecimiento precisamente económico y la protección ambiental que también se contempla para el desarrollo de la agricultura y del factor humano? ¿Alguno de los dos candidatos o de los dos especialistas? Sí, señor Minelli.
5: Un elemento importante es la mecanización. Como lo hizo el ingeniero Fujimori, vamos a entregar 5.000 tractores a las comunidades a nivel nacional. Pero además de eso, vamos a armar un equipo de alto rendimiento para que pueda ejecutar las inversiones en el sector de agricultura. Hoy día el presupuesto es de 4.000 millones de soles anuales. En los próximos 5 años ejecutaremos 20.000 millones de soles para reducir la brecha en este sector. Muchas gracias.
1: Señor Guarniz Vigo.
4: Nosotros es concreto y claro, la ley antiforestal en este momento es prioridad y hay que derogarla.
0: Bien, vamos a otro tema. A propósito, la deforestación amazónica continúa creciendo pese a compromisos internacionales del Perú. ¿Qué metas ambientales concretas asumirían durante su gobierno? ¿Quién levanta la mano primero?
1: ¿Señor Guarniz Vigo o señor Vinelli Ruiz? ¿Alguno de los dos especialistas?
3: Exitosa.
0: No tenemos compromisos ambientales, entonces. Vamos ahora a seguir hablando sobre este tema e insistir en la minería ilegal, que es un problema que, como todos sabemos, está originando millones de pérdidas, secuelas sobre todo en violencia. Así que en ese aspecto quería preguntarles sobre las acciones, las metas que tienen. ¿Cómo esperan ustedes concluir el 2031, cuando se cumplan los 5 años de gobierno? ¿Cómo piensan dejar la minería ilegal? ¿De qué manera enfrentarla? Y sobre todo también, ¿cómo acabar con el reinfo? Que es otro problema también que tiene que ver con la minería ilegal. Adelante.
4: Vemos espacios como Patás y en la selva, producto de esta ley antiforestal, que ha permitido que ingrese el crimen organizado a matar a nuestras familias. Pero también ha permitido que las aguas que utilizamos los pequeños productores sean contaminadas. Y eso es justamente en base a las decisiones erradas, decisiones criminales que han tomado los partidos políticos y esta clase política frente a las políticas públicas de protección ambiental. Y eso nos afecta, por supuesto, a nosotros como productores. Necesitamos derogar también las leyes pro crimen que están permitiendo que el crimen que se ha establecido en este momento, en esos lugares que inclusive son espacios ya liberados, donde ni la policía puede hacer nada, y estados de emergencia que nos aplican y nada se soluciona. Eso va a cambiar con JP.
1: Muy bien, señor Vinelli.
5: Vamos a combatir de manera directa la minería ilegal. No permitiremos minería en áreas naturales protegidas ni en cabeceras de cuenca. Gracias.
1: Bien, continuando con este tema y la protección del medio ambiente, el Perú se ha convertido en uno de los países más peligrosos para los protectores medioambientales. Muchos de ellos son parte de la población indígena en nuestro país. ¿Qué medidas, qué estrategias propondrían ustedes como partidos políticos en miras de su protección y reducir o cambiar esta situación a nivel Latinoamérica? ¿Alguno de los dos representantes de los partidos políticos? Señor Vinelli, señor Vigo, señor Vinelli.
5: Me quedan 28 segundos y quiero dirigirme a la población. No se trata de Keiko sí, Keiko no. No se trata de izquierda versus derecha. No se trata de fujimorismo versus antifujimorismo. Se trata del orden versus el caos. Por eso nosotros apostamos por la fuerza de la agricultura, la fuerza del orden, la fuerza del Perú. Muchas gracias.
1: Señor Guarnizbío.
4: Los 2.3 unidades productivas a nivel nacional, todos los agricultores que alimentamos a nuestra patria, hoy estamos decididos a poder decir que las cosas van a cambiar con JP, porque tenemos que fortalecer nuestros mercados, porque tenemos que fortalecer el tema de la infraestructura de riego, porque tenemos que fortalecer el tema crediticio. Por eso vamos a trabajar con todos y cada uno de ustedes, amigos, hermanos, agricultores, con quienes hemos venido de hace mucho tiempo luchando para que podamos llegar al poder. La agricultura al poder para poder deyerbar a esta clase política tradicional que nos viene haciendo del país su chacra.
2: Correcto, muchas gracias. Tiene todavía usted 4 segundos, tiene 10 segundos.
1: ¿Para una intervención final? No, ninguno va a hacer uso del tiempo. Muy bien.
2: Perfecto.
1: Hemos concluido así, Ricardo, así es. Este bloque.
2: Agradecemos la participación de los 2 especialistas. Ahora tenemos una nueva pausa comercial y al regresar tocaremos un tema.
6: Nos vamos a la pausa entonces del debate y han hablado sobre temas sobre agricultura y medio ambiente. Lo preocupante de esta terna es que no ha habido ningún tipo de propuesta para combatir el fenómeno de El Niño. Y esto sí preocupa porque estamos hablando de un niño costero que se junta con un niño global que va a afectar la pesca y la agricultura. Ese es el tema preocupante. Después han hecho promesas como, por ejemplo, en Fuerza Popular, digamos, hacer proyectos en Chinecas, Alto Piura, Arequipa y Chavimochic 3. Entre las cosas que ha mencionado Juntos por el Perú es que van a derogar la ley antiforestal y la ley procrimen. Y Fuerza Popular ha prometido entregar 5.000 tractores y crear un grupo de alto rendimiento para la agricultura, aumentando el presupuesto a 20.000 millones de soles. Eso, digamos, también se suma a que el señor Guarniz ha mencionado que se va a crear el Fondo Nacional del Agua y el Banco de Desarrollo Agropecuario con 100 millones para la industrialización de insumos ¡exitosa! Como la urea y fosfatos. Ha planteado también la modernización del Midagre. Por otro lado, el señor Vinelli ha mencionado que van a traer abajo el caos y van a trabajar por el orden. Una pausa, volvemos.

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1: 9 y 22.
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0: Elige bien. Volvemos al debate a las 9:24.
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2: Y ahora damos inicio a este bloque donde la participación de los expositores versa sobre el tema infraestructura, para lo cual tiene, por cierto, 3 minutos cada uno de ellos.
1: Así es.
2: Vamos a...
3: Infraestructura. 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
1: Muy bien, ya tenemos a la dupla conformada por los especialistas de cada una de las agrupaciones políticas que se presentan el día de hoy. El señor Carlos Alberto Neuhaus Tudela, de Fuerza Popular, y el señor Gustavo Guerra García Picasso, de Juntos por el Perú.
2: Como ya se explicó, cada representante cuenta con 3 minutos de exposición. De acuerdo al sorteo, damos pase de inmediato a la exposición de Carlos Alberto Neuhaus Tudela, representante de Fuerza Popular, por 3 minutos.
4: Adelante. Muchas gracias. Muchas gracias, señor Zunini, por haber mencionado los Panamericanos, que mucho esfuerzo nos tocó sacar adelante. El Perú, como lo dijo hace años mi amigo Felipe Ortiz de Ceballos, es un país sobrediagnosticado y subejecutado. Según la Contraloría, existen 2.241 obras públicas inconclusas, valorizadas aproximadamente en 73.000 millones de soles. Hay hospitales sin terminar, carreteras inconclusas, sistemas de agua abandonados, etcétera. El presupuesto existe, pero el gobierno de hoy es incompetente. No es solo burocracia, es una falta de respeto al ciudadano, es caos y el caos paraliza. El Perú no está detenido por falta de recursos. El Perú está detenido por gobiernos que tuvieron la responsabilidad de responder a la gente y no lo han hecho. Nuestro país ya vivió una etapa donde la obra pública volvió a ponerse al servicio del ciudadano, como fue durante la época del ingeniero Fujimori. Se hicieron caminos, luz, agua y obras que cambiaron la vida para la gente. Pero no nos referimos solamente para el pasado. En el presente también mostramos que con orden y decisión las cosas sí se pueden hacer. Los Panamericanos son el ejemplo donde el Perú ejecutó infraestructura de nivel mundial en tiempo récord y por debajo del presupuesto. Lo sé de primera mano porque me tocó liderar esas obras. Pero infraestructura no solamente es construir, también es prevenir. Nuestro país sufre lluvias en el norte, sequías en el sur, familias perdiéndolo todo porque los gobiernos ineptos nunca hicieron las obras necesarias. La última vez que un estado estuvo preparado para enfrentar el Niño fue en los años 90, y ahora lo volveremos a hacer. En esta oportunidad ya sabemos que se nos viene un Niño fuerte y tenemos la amenaza de un sismo importante en la costa central. Es urgente trabajar en infraestructura de prevención. Haremos carreteras, puertos, aeropuertos, corredores logísticos modernos que integren regiones y reduzcan costos. Porque la infraestructura conecta, y cuando conectamos al Perú productivo, generamos crecimiento para cada peruano. El agricultor vende más, el emprendedor crece y el trabajo llega. Vamos a promover inversión con reglas claras, estabilidad y ejecución eficiente. El Estado eficiente es un Estado presente que ejecuta bien, rápido y honestamente. Esta elección se trata de algo muy simple. O seguimos pagando el caos de obras abandonadas o recuperamos el orden para volver a construir un país que funcione. Orden es agua potable, transporte digno, productividad, escuelas, hospitales, energía y calidad de vida. Un país moderno no se mide por lo que anuncia, se mide por lo que entrega y por sus resultados. Muchas gracias.
2: Perfecto. Vamos ahora al turno del señor Gustavo Guerra García Picasso, representante de Juntos por el Perú. Le recordamos que tiene 3 minutos.
5: Muy buenas noches. Nosotros, en el año 2021, hicimos crecer la inversión pública en 20%, batimos récord de inversión pública y tuvimos la tasa de ejecución de inversiones públicas más altas desde la creación de InvierteP en el 2017. También hicimos crecer la inversión privada en 37% y todos los instrumentos de inversión pública y privada serán utilizados para dar la cobertura de infraestructura económica que el país necesita. Pero a esto también hay que añadirle una visión. Y la visión es que el Perú tiene que integrarse competitivamente en el mundo. Y por eso nuestra prioridad van a ser las conexiones que van a unir los puertos de Chancay y El Callao con la ciudad de Pucallpa en el marco del gran proyecto bioceánico que articulará a Brasil con China a través de los puertos de Chancay y El Callao y fortalecerá todo el corredor de la región central. Nuestra prioridad serán esas obras, las que conectarán Chancay con Pasco y Pasco con Pucallpa. Pero también creemos que tenemos que fortalecer otros ejes transversales y otros corredores, como el que conecta Cajamarca con Bayóvar, como el que conecta San Juan de Marcona con Las Bambas, y la modernización del ferrocarril del sur para llegar con eficiencia a Corío, para tener los tres ejes transversales hacia las zonas portuarias. Esto es muy importante. En segundo lugar, quiero señalar que tenemos que recuperar el ducto de Camisea al Cusco, ¿no? Necesitamos el gasoducto del sur porque no podemos seguir teniendo a la gente que está en la zona de producción de Camisea teniendo un precio del gas mucho más elevado que el de Lima. Necesitamos la red de gasoductos para igualar los precios en todo el Perú, y no puede ser que no hagamos una obra que está 35% construida y que la que tenemos que relanzar. También quiero decir, en tercer lugar, que necesitamos hacer algo importante con los caminos rurales del Perú. Tenemos 180.000 kilómetros de caminos rurales que están subestimados en el visor del MTC, y de esos solo 26.000 kilómetros reciben mantenimiento. Entonces ahí tenemos una brecha muy importante para integrar a las comunidades campesinas, a los agricultores, con los mercados. Vamos a proponer un ambicioso programa de pavimentación económica de 8.000 kilómetros de caminos rurales, 12.000 mejorados en afirmado y 30.000 kilómetros con acciones de bajo costo de transitabilidad con los gobiernos distritales y contratos con las microempresas de campesinos. Eso es lo que vamos a hacer a través de núcleos ejecutores. Y finalmente, el cuarto tema es que necesitamos recuperar el transporte urbano. En el Perú, el caos del transporte urbano responde a los decretos legislativos dados en los 90s en el gobierno de Fujimori. Por eso están exacerbadas las externalidades del transporte urbano, congestión, accidentes y todo lo que podemos ver de desorden y caos, ¿no es cierto?, está causado por esas medidas de las cuales hasta ahora no nos recuperamos. Tenemos que poner orden, hacer corredores de transporte urbano, hacer subsidios para la gente que no recibe, porque en el Perú las personas que ganan menos de 1.000 soles en las ciudades gastan el 50% de sus ingresos en transporte urbano. Y eso no lo vamos a seguir permitiendo en el gobierno de Roberto Sánchez, de Juntos por el Perú.
1: Bien, tiempo concluido para ambos y ahora
3: exitosa.
1: Intercambio de ideas y diálogo entre especialistas. En esta parte denominada bolsón de tiempo, que permite que los propios representantes administren su tiempo de participación. Para intervenir van a deber levantar la mano para que nosotros, los moderadores, podamos cederles la palabra.
2: Ahora, cada representante contará con 4 minutos, de acuerdo a los lineamientos entregados por los partidos políticos. Los representantes especialistas pueden hacer uso máximo de 1 minuto por intervención. Esto se da para garantizar que puedan contar con el tiempo necesario para cada interacción. Así que abrimos este intercambio de ideas hablando sobre el tema de cierre de brechas de infraestructura, que es uno de los subtemas. Hay aproximadamente 3.5 millones de peruanos que no cuentan con agua potable en sus casas. En ese aspecto me gustaría conocer qué propuestas tienen cada uno de sus bancadas o sus partidos para cerrar estas brechas de infraestructura en materia de agua.
1: ¿Alguno de
2: ellos? ¿Quién levanta la mano?
3: ¡Exitosa!
1: Señor Neuhaus Tudela, sí, adelante.
4: Muchas gracias. No solamente en materia de agua. Uh-huh. Hay brechas, como ya lo ha dicho mi amigo aquí en el debate. Lo importante, tenemos brechas por todos lados, brechas de transporte, infraestructura, etcétera. Pero lo que necesitamos, o sea, recursos hay y existen, pero lo que necesitamos son gente profesional que sepa manejar estas cosas. Estamos, lamentablemente, por ejemplo, en muchos gobiernos regionales no tienen gente profesional adecuada. Entonces tenemos que conseguir las mejores personas, porque no puede ser que una persona con, digamos, limitados estudios pueda estar manejando expedientes técnicos de gran tamaño. O sea, el rol de la Contraloría tiene que cambiar. Debe ser preventivo, concurrente y al final, después.
2: Correcto, se venció el minuto, señor Guerra García.
5: En el Perú, en Lima, hay 800.000 personas que no tienen servicio de agua potable, en el sentido de que no tienen conexión domiciliaria. En este caso, quiero decir además que por diferentes factores de orden climático y de otro tipo, Lima está en riesgo de tener racionamiento en los próximos años. Así que es urgente que a través de Proinversión podamos motorizar el proyecto de cabeceras, el proyecto de cabeceras para poder resolver 5 metros cúbicos adicionales de agua potable para Lima Metropolitana. Y luego lo que tenemos es que SEDAPAL maneja el 50% de las conexiones y 49 empresas públicas de servicios de saneamiento manejan el resto de las conexiones de agua potable en el Perú. Y obviamente necesitamos un cambio completo en su gestión, que es principalmente municipal, asemejándonos al esquema de gestión que tienen las cajas municipales para que no se sigan desperdiciando recursos de inversión en el cierre de brechas urbanas y rurales.
1: Exitosa. Sin embargo, el país mantiene miles de obras paralizadas para poder hacer realidad, entre estos términos, las carreteras, pero también este servicio básico en términos de las conexiones domiciliarias que se venían mencionando también. ¿Qué mecanismos se van a implementar para destrabar estos proyectos, en todo caso, que están en todo el territorio nacional, tanto en la zona urbana como en las zonas rurales, para que se abran espacios en los que se genere y se fomente este desarrollo de las comunidades, de las sociedades, pero que al mismo tiempo no le den cabida a la corrupción? Algunos de los dos, el señor Neuhaus Tudela.
4: Sí, empieza allá. Es grave, he hablado de 2.241 obras paralizadas, hay un informe de la Contraloría, ¿no? Pero lo que se tiene que hacer aquí es tratar de reactivar todas esas obras y muchas obras.

0: que están paralizadas porque se han judicializado y no termina. Entonces, lo que tiene uno que hacer es cortar, aplicar los contratos y convocar una nueva licitación. Y esas nuevas licitaciones hay que hacerlas transparentes, usando la tecnología para evitar el factor humano, que muchas veces mete la mano.
1: Bien, señor Guerra García.
2: Yo estoy de acuerdo con Carlos Newhouse en que tenemos un serio problema de obras paralizadas, ¿no? Y él cita el informe del 2025 de la Contraloría, y yo diría, pero indaguemos también un poco, y seguro él estará de acuerdo, en las causas, ¿no? Las causas principales tradicionales eran controversias de carácter judicial, fallas en los expedientes técnicos, abandono de las obras por parte de un contratista mafioso o maleado, y
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2: Pero 20-tantos% de las causas eran un problema de financiamiento, porque irresponsablemente los ministros que ahora duran 6 meses por la inestabilidad política creada por la dictadura parlamentaria de Keiko Fujimori generan rotaciones que hacen que metan proyectos nuevos y que no alcance para proyectar todos. Por eso el factor de falta de financiamiento se está volviendo crecientemente un factor también de las obras paralizadas. Y las últimas acciones del Congreso de meter proyectos por la ventana con interferencia política están magnificando este problema. El próximo año, en el año 2027, vamos a tener un problema mucho mayor.
1: Bien, el tiempo ha culminado su minuto. Sí.
4: ¿Hay alguna reacción o vamos a otro tema?
0: Las licitaciones en orden de rompan filas sin ninguna priorización de los proyectos. Hay que poner orden en la asignación de los proyectos y no ceder a las presiones políticas. Quienes más lo necesitan, ahí debemos poner todo el esfuerzo.
4: Correcto, vamos a otro tema, transporte y movilidad, que es uno de los subtemas que forma parte de infraestructura. Pero antes, adelante, por favor.
2: Sí, yo creo que parte del poner orden, y si queremos acabar con los grandes megaproyectos que requieren decisiones políticas al más alto nivel, es acabar con la inestabilidad política. El partido de Keiko Fujimori, el fujimorismo, se ha bajado a 4 de los últimos 6 presidentes, y con esa inestabilidad tenemos paralizado el gasoducto del sur, paralizado Río Cachi con problemas, Majesivos 2 con problemas, segunda etapa de Olmos con problemas. Entonces, si queremos megaobras y grandes proyectos de impacto, necesitamos un gobierno de 5 años. Sin el fujimorismo quizá lo consigamos.
4: Adelante, señor Neuhaus.
0: Bueno, estos presidentes que hemos tenido han sido una lágrima, pero yo creo que con el nuevo sistema parlamentario que tenemos vamos a poder evitar estos periodos así intermitentes de presidentes.
1: Señor Guerra García.
4: Vamos a otro tema entonces. Como decíamos, transporte y movilidad. La línea 2 del Metro de Lima estará lista justamente para el 2028. Sin embargo, se ha paralizado la línea 3. Se la ha retirado justamente del Plan Nacional de Infraestructura. ¿Qué proponen ustedes frente a este tema de llegar al gobierno alguna de las dos agrupaciones políticas?
1: Sí, señor Guerra García.
2: A ver, en el plan de gobierno de nuestros adversarios del fujimorismo, ellos plantean que van a tener recursos para financiar las líneas 3, 4, 5 y 6. No hay plata para eso en el Perú en las actuales condiciones. Nosotros queremos priorizar la línea 3, los trenes de cercanía norte y sur a Barranca y a Ica, para poder darle a Lima la posibilidad de que haya personas que duerman en Barranca o que duerman en Chincha y puedan trabajar en Lima articulando la línea 3 con los trenes de cercanía norte y sur, que le llamamos el norte chico y el sur chico de Lima, como un primer paso para hacer un tren costero mayor en los próximos años.
1: Señor Neuhaus Tudela.
0: Perú es un país grado de inversión que lo estamos sosteniendo a poquitos. Es el país menos endeudado en relación al Producto Bruto Interno. Si se puede conseguir recursos con cierta facilidad a mediano y largo plazo para poder hacer estas obras prioritarias, pero no desperdigarnos en pequeñas obras que a veces no son tan trascendentales.
4: ¿Alguna réplica?
1: Señor Guerra García, réplica. Vamos entonces ahora con la siguiente pregunta, porque los ciudadanos pierden horas diarias en el transporte urbano y enfrentan sistemas inseguros e informales. ¿Qué modelo de movilidad urbana impulsarían las agrupaciones políticas para las principales ciudades del país? ¿Alguno de los dos especialistas? Señor Guerra García.
2: Bueno, en el Perú tenemos que terminar la línea 2, obviamente. Y también tenemos que motorizar la línea 3, como ya lo señalé. Para el resto de medidas, lo principal es hacer justicia espacial, ¿no? El 70% de las personas van en transporte urbano. Y el Perú es uno de los pocos países que, como consecuencia de la reforma super neoliberal de los 90s, las rutas de transporte urbano solo llegan hasta donde son rentables. Y en Lima, 2 millones de personas no tienen transporte público y tienen que iniciar sus viajes en

0: taxis y mototaxis. Nosotros vamos a ir por una importante política de subsidios, siguiendo las prácticas internacionales de todos los países del mundo para abaratar el transporte urbano, para abaratar el transporte urbano, en un contexto además en que estamos en el riesgo de entrar un choque externo por los problemas de la guerra con Irán.
1: Señor Neuhaus Tudela.
2: Acá también es importante los vehículos eléctricos. Ya hay países que todos los transportes, como en Santiago de Chile, por ejemplo, todos los buses son eléctricos. Debemos ir a eso y se debe subsidiar a este tipo de transporte para que paguen menos impuestos y puedan dar los servicios. Yo creo también que la prioridad es el transporte público. Ahí no me queda la menor duda y hay que desincentivar el transporte individual. Sin embargo, tenemos que tener una buena cantidad de transporte público con la posibilidad de que puedan comprar sus buses, digamos, a plazos largos, porque lo que ha habido acá es les dan las rutas y no tienen la garantía de tener plazos pues de 5 a 10 años que les va a servir para poder invertir en transporte.
1: Bien. Vamos con el siguiente subtema, que es infraestructura digital y conectividad, o ustedes eligen, prefieren completar las ideas que tienen respecto a este tema, debido a que a uno de ustedes le queda 11 segundos y al otro 22 segundos. ¿Sí? ¿Quién quiere empezar?
2: Yo estoy convencido de que la inversión en digital es la transformación, la inteligencia artificial, tenemos que usarla adecuadamente por el bien de todos.
1: Correcto. Señor Guerra García.
0: Sí, yo termino diciendo que en el transporte urbano vamos a resolver la brecha semafórica, vamos a usar sistemas inteligentes, vamos a reducir los tiempos a la mitad en el transporte público y en el campo de la energía eléctrica vamos a impedir que el gobierno de la dictadura parlamentaria de Keiko utilice 240 millones del programa de electrificación rural para la privatización de Petroperú y aumentar a 1.100 millones los programas de electrificación rural anuales.
1: Tiempo concluido para ambos. Agradecemos la participación de los dos especialistas de las agrupaciones políticas y los invitamos a todo el público que nos está viendo, Ricardo, a mantenerse conectados y visitar la página de votoinformado.jne.gov.pe, donde encontrarán toda la información que requieren para su voto informado, un voto consciente. Ya regresamos con el debate técnico de la segunda vuelta.
3: Muy bien, acaba de terminar el debate entonces técnico sobre infraestructura, Carlos Neuhaus contra Gustavo Guerra García, y entre las propuestas es efectivamente el transporte público, trabajar en infraestructura de prevención ante el fenómeno del Niño, e invertir al 2041 73 mil millones en obras, que hay obras en realidad, 2041 obras detenidas. Gustavo Guerra ha mencionado corredores viales, ejes transversales hacia los puertos, gasoducto del sur, caminos rurales y transporte urbano también. Se ha hablado del agua potable y sobre obras que han sido paralizadas según la Contraloría por controversias y el 20% aproximadamente del financiamiento por cambios de ministros. Ha sido uno de los debates más interesantes hasta el momento, digamos, porque ha estado bastante parejo ¡exitosa! Entre dos técnicos argumentando la infraestructura y la falta de ella en nuestro país. Bueno, técnicos, al fin y al cabo sobre infraestructura, estaremos más adelante viendo qué viene, porque el tema siguiente es el más esperado, economía y generación de empleo, entre Pedro Franque y Luis Carranza. En economía y generación del empleo, digamos, es donde se encuentran las diferencias entre ambos partidos políticos, porque, como comprenderán, son bastante distantes, uno de izquierda y otro de derecha. Ya habíamos hablado sobre eso, inclusive con nuestros invitados. Uno pretende cambiar la Constitución, los otros no. Y una de las cosas que sí vale la pena resaltar es que en todo momento los técnicos de Fuerza Popular han hablado de orden, ¿no? Es como, la palabra que están instalando, digamos, en el imaginario de la gente que los está escuchando, orden, que también ha utilizado, valgan verdades, el señor Gustavo Guerra García, ¿no es cierto? Como les mencionábamos, estamos viendo este debate, pero por parte de infraestructura por lo menos está bastante parejo respecto a las obras que han propuesto ambos, ¿no es cierto? trabajar en infraestructura de prevención, que eso sí es importante, cosa que no se comentó cuando se les preguntó a los anteriores expositores sobre el tema del fenómeno del Niño. Entonces, próximo tema, economía y generación de empleo, Pedro Franqui y Luis Julián Martín Carranza, con la misma dinámica que hemos estado observando hasta hace unos momentos. Y pues estaba buscando aquí cuáles son las diferencias justamente de los modelos que están dando a conocer. Y ya más adelante seguramente los vamos a ir viendo y presentando.
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3: Pero mientras tanto esperamos que continúe el debate. Va a continuar el debate, se están dando una pausa sin duda. Poco a poco los tendremos. Hasta el momento se están respetando en todo caso los tiempos y también se está respetando el respeto entre unos y otros. Algunos sí les ha costado a los moderadores que respondan a las preguntas, y esa es una de las preocupaciones a nivel personal de las preguntas que se les ha hecho respecto al fenómeno del Niño. ¿Por qué? Porque como hemos hablado antes, estamos en un fenómeno del Niño costero y probablemente venga un fenómeno el Niño global. Ya para esto se ha mencionado por parte de Senami que este cambio de clima, este calentamiento de temperatura en el mar va a generar problemas tanto en la pesca como en la agricultura, y seguramente en los próximos días vamos a estar revisando con los especialistas qué tanto va a afectar a nuestros recursos. Finalmente, comemos de la pesca, comemos de la agricultura, ¿qué pasaría? ¿No es cierto? ¿Me dices, Karen? Vamos al debate, empieza el siguiente tema.
5: Bien, volvemos. ¡Exitosa! Continuamos con esta jornada de debate técnico organizado por el Jurado Nacional de Elecciones a través de su Dirección Nacional de Educación y del programa Voto Informado.
1: Y damos la bienvenida a los especialistas de las diversas organizaciones políticas que están presentes, participantes además en este bloque, que nos van a acompañar esta noche para exponer, para sustentar las propuestas que representan los partidos políticos y conforme al orden establecido en un sorteo público, Ricardo, así que es. Se realizó hace algunos días atrás y que tuvo también a representantes de estas organizaciones presentes.
5: Y por eso, Fátima, que le recordamos a la ciudadanía que este espacio democrático tiene como finalidad promover el acceso a una información plural, objetiva y de interés público, contribuyendo así al fortalecimiento de un voto consciente y sobre todo informado.
1: Y en este bloque los participantes van a exponer por 3 minutos respecto al tema economía y generación de empleo.
6: Economía y generación de empleo.
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1: Muy bien, ya tenemos a la dupla de los especialistas de las agrupaciones políticas que representan a Juntos por el Perú y a Fuerza Popular. El señor Pedro Andrés Toribio Franque Balbé, de Juntos por el Perú, y el señor Luis Julián Martín Carranza Ugarte, de Fuerza Popular.
5: Y como ya se explicó, cada especialista cuenta con 3 minutos de exposición. De acuerdo al sorteo, damos pase a la exposición de Pedro Andrés Toribio Franque Balbé, representante de Juntos por el Perú, por 3 minutos. Adelante.
7: Muy buenas noches, señor trabajador, joven, familia emprendedora. Es en su economía en la que nosotros nos preocupamos. Ella es la que nos preocupa y en nuestro país tiene las condiciones para que nuestro crecimiento económico sea de 6%. Tenemos excelentes precios de los metales hoy, tenemos una gran riqueza y una fuerza emprendedora y trabajadora de nuestro pueblo que es increíble, pero enfrenta tremendas dificultades, porque efectivamente quienes han gobernado nuestro país no les han dado las oportunidades ni les han permitido un sistema ordenado para el cual ustedes progresen. Un tema fundamental hoy para cualquier familia emprendedora del Perú, ¿cuál es lo primero que piensa? Las bandas extorsionadoras que a la pequeña señora comerciante, al transportista, a los obreros de construcción, los trabajadores de construcción, los están extorsionando para sacarles plata. Y por eso una de las primeras medidas que hemos planteado es vamos a derogar las 8 leyes procrimen que votó la bancada fujimorista y que no votó Roberto Sánchez, porque esa es la verdad. Y a esas familias emprendedoras nosotros les decimos, tienen que tener todo nuestro apoyo. Nosotros estamos por darles financiamiento, porque sin financiamiento barato y masivo, sin tener dinero para poder el negocio, no se puede progresar. Nosotros pensamos que puede haber un sistema de financiamiento de 15 mil millones de soles de crédito barato a favor de los pequeños empresarios para que puedan progresar.
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7: Y tenemos que sacarles de encima también esas regulaciones absurdas y esos funcionarios corruptos que les vienen a sacar coimas cuando ustedes están progresando, tratando de avanzar un poquito su negocio. No más corrupción de esos pequeños funcionarios, no más persecución con esos trámites absurdos que tienen los pequeños empresarios en el Perú. Desde luego, nosotros también pensamos en que hace falta promover la inversión privada y para eso estamos comprometidos. No habrá estatizaciones como nos quieren mentir acá. Ninguna, ya lo hemos dicho. Y respetaremos los contratos y tendremos una política macroeconómica de estabilidad. El caos fiscal lo ha establecido esta bancada. El propio Julio Velarde ha dicho que las leyes de este Congreso están poniendo en riesgo la estabilidad macroeconómica. Nosotros vamos a respetar las metas del déficit fiscal que se han establecido, porque eso es fundamental en nuestro país, y vamos a respetar una política macroeconómica estable, respetando la autonomía del Banco Central y pidiéndole a Julio Velarde que siga en su puesto. Y nos preocupa sumamente el aumento de la alza de precios de la gasolina, el diésel y los combustibles. Anteriormente nuestro Perú enfrentaba eso con el Fondo de Estabilización y tenemos que volver a hacerlo. En el pasado eso ha logrado reducir el precio de la gasolina en 5 soles el galón. ¿Por qué no se pone en marcha? ¿Por qué el señor presidente no ha...?
5: Señor Franqui, se perdió su tiempo. Vamos ahora con la exposición, esta primera participación de Luis Julián Martín Carranza Ugarte, representante de Fuerza Popular. Adelante, por favor.
8: Queridos compatriotas,
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8: Después de 5 años vuelvo a conversar con ustedes. En 2021, como país, tomamos una mala decisión. Y el mejor dato para ver lo mal que lo hicimos es qué pasó con la pobreza. En 2021 la pobreza estuvo en 25.9%. No regresamos a prepandemia en 20% como otros países de América Latina sí lo hicieron. Pero lo peor vino después. En el año 2022, 644 mil peruanos más pasaron a la pobreza. Y el último dato del 2025 es que tenemos 25.7% de peruanos en pobreza. No hemos avanzado nada en todo este tiempo. En 2021, Fuerza Popular tenía un plan de gobierno orientado a ayudar a las familias para sacarlas de la crisis de la pandemia. El gobierno de Pedro Castillo y Sánchez no hizo absolutamente nada, pero los peruanos somos resilientes y hemos salido adelante. El plan ahora es para levantar a nuestro Perú y tiene 3 pilares: orden económico, capitalismo popular y orden social. En orden económico, respetar la autonomía del Banco Central, regresar al equilibrio fiscal. En el plan de Juntos por el Perú no se menciona una sola vez estabilidad económica, no se menciona autonomía del Banco Central. En capitalismo popular vamos a impulsar fuertemente la inversión privada, cosa que en el plan de Juntos por el Perú ni se considera. Lo más importante es apoyar a nuestras pequeñas y medianas empresas, dándoles créditos con garantías de nuestro Banco de Desarrollo, no créditos subsidiados del Estado, como propone el plan de Juntos por el Perú, desarrollando la infraestructura, como lo explicó Carlos, sacando los grandes proyectos que están atorados hace años y no hacen nada porque no hay eficiencia en la gestión pública. En Juntos por el Perú no apuestan por la inversión privada. Y en el orden social, lo que vamos a trabajar son la mejora en la calidad de la salud, la educación, los programas sociales y avanzar en la pensión mínima universal con pensión 65. Querido compatriota, este 7 de junio vota por el orden, no votes por el caos. Vota por el progreso, el empleo, la inversión privada, no votes por el estatismo que está en el plan de Juntos por el Perú y que el señor Franque desconoce ahora abiertamente. Votemos por el Perú este 7 de junio. Gracias.
1: El tiempo ha culminado para ambos y ahora daremos inicio al intercambio de ideas y diálogo entre ambos especialistas. Esta parte denominada como bolsón de tiempo que permite que los propios representantes de las agrupaciones políticas administren su tiempo de participación para intervenir. Recordamos nuevamente, deberán levantar la mano o esperar a que les demos la palabra, por favor, para que pueda correr el tiempo que está en el cronómetro, Ricardo.
9: Así es, cada representante va a tener 4 minutos.
1: De acuerdo a los lineamientos entregados a las organizaciones políticas, los representantes especialistas pueden hacer uso máximo de 1 minuto por intervención. Y esto se da para garantizar que puedan contar con tiempo para continuar con la interacción. De no continuar con la interacción, nosotros haremos las preguntas pertinentes. Muy bien, vamos a empezar entonces con el subtema que engloba el tema general de economía y generación de empleo, que es la informalidad y productividad. Y es que más de 7 de cada 10 trabajadores peruanos son informales y millones carecen de derechos laborales y protección social. ¿Qué estrategia concreta implementarían para formalizar sin destruir pequeños emprendimientos? Algunos de los dos especialistas. ¿Quién quiere empezar primero? Señor Franque, señor Carranza. Señor Carranza,
8: de Fuerza Popular. El tema de la informalidad es un tema estructural en Perú. Y se puede resolver con 2 medidas. Primero, inversión privada que cree empleo. Y después, eficiencia en el Estado peruano que reduzca trámites. Por eso en el programa de Fuerza Popular tenemos costo cero, tenemos incentivos tributarios para la formalización de las empresas, garantías para los créditos de nuestras pequeñas empresas. Ese es el objetivo fundamental. Del otro lado, lo que consideran es que hay que subir el salario mínimo. Ese es arrinconar a nuestras pequeñas empresas a la informalidad. Y eso es lo que nos va a ocurrir si es que vamos por ese camino.
1: Gracias. Señor Franque, su turno.
7: Muchas gracias. Ya más manifesté nuestro programa para las pequeñas empresas. Voy a enfocarme ahora en la necesidad de incentivar y promover la inversión privada en la industria, en la agroindustria, en la agricultura y con una gran transformación tecnológica que permita generar un dinamismo económico que genere masivamente empleos en el Perú. El problema esencial de la informalidad del Perú tiene 2 partes. El primero es el de las pequeñas empresas, que hoy manifesté en nuestro programa. Vamos a eliminar las leyes procrimen que ponen a los extorsionadores encima de los pequeños empresarios, vamos a darles un financiamiento adecuado para los pequeños empresarios y vamos a desarrollar un gran programa de asistencia tecnológica para ellos. Pero al mismo tiempo, nuestra industria tiene que ser priorizada, nuestra agricultura tiene que ser priorizada, porque para que ahí se generen miles de empleos. En los 6 meses que estuve en la gestión del Ministerio de Economía y Finanzas, creamos 300.000 empleos.
1: Bien, hay sectores claves en nuestro país que además impulsan este desarrollo económico. Señor Carranza, antes de pasar precisamente a esta pregunta, ¿quiere hacer una réplica de lo que ha hecho el señor Franque?
8: Sí, a mí me sorprende porque en el año 2022 la inversión privada en el Perú no creció nada. Y perdimos ese año 2022, perdimos 393.000 puestos de empleo en el Perú. Entonces no sé de dónde saca el señor Franque sus cifras.
1: Señor Franque.
7: Las cuadras donde muestran que en los 6 meses de mi gestión hay 300.000 empleos están publicados en la hoja web del Banco Central de Reserva, pero me sirve para recordar que el fujimorismo quiere decir que no ha tenido nada que ver con la política económica de estos años, pero el senador Arista fue ministro 1 año completo en el Ministerio de Economía y Finanzas y hace poco el presidente del Congreso, Fernando Rospigliosi, prácticamente ordenó con un tuit al ministro de Economía y Finanzas que pagara $450 millones de aviones al mismo tiempo que nuestros jóvenes no tienen becas para poder estudiar.
1: Señor Carranza.
8: Sí, yo creo que hay un error ahí, porque el señor Franque está tomando cifras del 21 y veníamos de pandemia, 2020 fue pandemia. Entonces, comparar 21 con el 20 es un truco bajo.
1: Señor Franque.
7: Los datos están ahí. La interpretación del señor Carranza es una interpretación de él. Los datos están ahí para que cualquiera los pueda verificar.
1: Señor Carranza.
7: También puede verificar ahí que el señor Arista fue ministro durante 1 año y también pueden verificar el Twitter del señor Rospigliosi, presidente del Congreso, senador de Fuerza Popular, diciéndole al señor ministro de Economía y Finanzas, pague usted $450 millones en una intervención que jamás se había visto en el Perú de un Congreso de la República ordenándole a un ministro de Economía y que yo jamás habría aceptado.
1: Sí, señor Carranza, para terminar.
8: 2022, inversión privada, 0 de crecimiento y pérdida de 393.000 empleos. Inversión privada en 2023 con caída. Tuvimos recesión en ese año. No la habíamos tenido, salvando pandemia, desde el 98, sin crisis externa severa. El señor Arista hizo algo por reconstruir la economía el 2024 y efectivamente tenemos recuperación leve el 2025. Pero yo quiero mostrarle al señor Franke, ¿cuánto creció la inversión privada el 2020, el 2007, el primer año entero del presidente García, que apostó por la inversión privada? 23%, y se crearon 514 mil nuevos puestos de empleo en el Perú.
1: Bien, han culminado sus intervenciones. Vamos con el subtema que veníamos anunciando, además de los diferentes sectores. Pobreza y desigualdad, que es uno de los temas que también importa y que hace poco ha tenido unos resultados que realmente nos dice que hay una pobreza urbana que viene creciendo. Pero el crecimiento económico no está precisamente reduciendo esta pobreza al ritmo esperado. ¿Y qué políticas se implementarían de parte de ambos partidos políticos para que ello beneficie realmente a las familias más vulnerables de nuestro país? ¿Alguno de los dos quiere empezar? Señor Carranza, señor Franke, señor Franke.
7: ¿Cómo no? En estos últimos 5 años, el Congreso de la República se ha aumentado 1.500 millones de soles del presupuesto. El presupuesto aprobado por el señor Rospigliosi, presidente del Congreso, aumenta 1.500 millones de soles su presupuesto en estos 5 años. Y no le pueden dar 120 millones de soles que piden los estudiantes para las becas. Ahora nos vienen a prometer en intervenciones anteriores que van a aumentar y van a duplicar las becas. Y yo me pregunto, ¿por qué no lo hacen ahora? Si tienen el presupuesto en el Congreso de la República. Y eso es fundamental, porque no hay progreso económico en ningún país si no es con educación de alta calidad. No hay progreso para nuestros jóvenes si no tenemos una educación superior a su alcance. No hay progreso nacional a futuro si no tenemos profesionales altamente calificados. Nosotros apostamos seriamente porque tengamos un programa de becas, pero tenemos que decir claramente que es la irresponsabilidad del presupuesto aprobado por este Congreso, presidido por Fernando.
1: Su tiempo, su minuto ha concluido, señor Franke.
5: ¿Alguna réplica?
8: Compatriotas, yo empecé mi discurso hablando de la pobreza del país. Y bajar la pobreza implica crecimiento, y crecimiento implica inversión privada, y eso es algo con lo cual Juntos por el Perú no está de acuerdo. Genera incertidumbre, genera aversión y reduce la inversión. Fíjense, en el gobierno del presidente García 2006-2011 logramos crecer 7% al año en promedio, a pesar de la severa crisis del año 2009. ¿Saben cuántos peruanos salieron de la pobreza?
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8: Salía básicamente 1.100.000 peruanos por año. Se logró bajar la pobreza en cerca de 5 millones, simplemente por apostar por el crecimiento y por la inversión privada. Gracias.
5: Réplica, adelante, por favor.
7: Muy corto. Durante mi gestión, la inversión privada aumentó en 18.000 millones de soles. El dato está ahí, lo puede verificar en la hoja web del Banco Central de Reserva, en la nota semanal.
5: Correcto, vamos ahora a otro tema que tiene que ver con la estabilidad fiscal. El Consejo Fiscal ha sido muy crítico en la dación y aprobación de algunas normas. Se corre el riesgo incluso de elevar la deuda pública o debilitar las reglas fiscales. ¿Cuál sería su compromiso concreto con la sostenibilidad fiscal? ¿Quién levanta la mano primero? Adelante, señor Carranza.
8: El tema fiscal es fundamental y está nítidamente en el plan de gobierno de Fuerza Popular. Ustedes no van a encontrar una sola palabra en el plan de gobierno de Juntos por el Perú de estabilidad fiscal o estabilidad económica. No lo van a encontrar, no importa lo que diga el señor Franke. La regla fiscal tiene que cambiar. La regla fiscal tiene que controlar el crecimiento, el gasto corriente, apostar por la inversión pública y regresar al déficit de 1%. Esa es la apuesta.
1: Bien, señor Franke.
7: Estamos de acuerdo en respetar la meta del fiscal del 1%. Pero ha sido las leyes aprobadas por este Congreso que, según el propio Julio Velarde, ponen en peligro la estabilidad macroeconómica. Y ahorita acabamos de oír al señor Neuhaus diciendo que hay que endeudarnos porque hay las obras y es muy importante endeudarse y es muy fácil endeudarse. Nosotros no estamos de acuerdo con endeudar al país.
1: Señor Carranza.
8: Sí. Si nosotros crecemos al 6-7% a partir del 2028, que lo vamos a lograr con el plan, para el 2029 vamos a tener ingresos fiscales por 110 mil millones de soles, más de 30 mil millones respecto a lo que tiene el marco macroeconómico actualmente, porque solo espera crecer al 3%. La apuesta, la inversión privada.
1: Bien, vamos ahora con lo que especialistas advierten. Señor Franke.
7: Yo estoy de acuerdo con promover la inversión privada y con lograr un crecimiento de 6%, y ese es nuestro objetivo. pero al mismo tiempo hay que recordar que Fuerza Popular le regaló 20 mil millones de soles al sector agroexportador, que claramente no lo necesitaba, porque son los que financian su campaña.
1: Bien, a cada uno le queda entre 13 y 11 segundos. Hablábamos de que el Perú mantiene una baja productividad y limitada inversión en ciencia y tecnología. ¿Alguno quisiera referirse en ese corto tiempo al tema? ¿O finalizar con un mensaje? Señor Franke.
7: Yo pienso que ese tema es fundamental. Tenemos que invertir fuertemente en ciencia y tecnología. Las nuevas tecnologías tenemos que masificarlas y son una gran oportunidad para que nuestras pequeñas empresas puedan llegar a mucho más mercados que hoy.
1: Señor Carranz.
8: Compatriotas, no volvamos a cometer el mismo error de hace 5 años. Esta vez votemos por el orden, no por el caos. Votemos por la unión de los peruanos, no por la desunión. Fuerte abrazo.
5: Correcto. Muchas gracias a ambos por haber participado. Los invitamos ahora a mantenerse conectados y visitar la página de votoinformado.jne.gov.pe, donde encontrarán toda la información que requieran para decidir su voto. Ya regresamos con el último tema de la noche en este importante debate técnico
3: presidencial. Era la parte más esperada, en todo caso, de este debate, la parte económica por parte de Pedro Franke y Luis Carranza, ambos exministros de Economía. Una pausa, volvemos.
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10: 10:07.
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0: vamos entonces para continuar con el debate. Ya falta poco, nos vamos acercando al final y ya pasó finalmente la parte del debate que todo el mundo estaba esperando, que era el tema económico. Bueno, ha sido un buen contrapunto en realidad entre ambos, dos exministros de Economía. Pedro Franque fue el ministro de Economía del señor Castillo y Carranza fue ministro de Alan García en su segundo gobierno. Entre las cosas que ha mencionado Pedro Franque es llegar a un crecimiento de 6%, derogar la ley Procrimen, un financiamiento a emprendedores pequeños de 15,000 millones de soles, sacar a funcionarios corruptos, de pequeños funcionarios corruptos y promover las inversiones. Ha prometido no estatizaciones, el respeto a respeto a las metas del déficit político y económico y macroeconómico y seguirá Velarde, en todo caso, al mando del BCR. Y habló del Fondo de Estabilización de Combustibles. Mientras que Carranza dio cifras interesantes, como por ejemplo que el 2021 se tomó una mala decisión porque la pobreza llegó al 25.9% y que no hemos regresado a las cifras pre-pandemia. Regresamos al debate entonces.
1: Muy bien, estamos de regreso y esta jornada del debate técnico de la segunda vuelta presidencial y se está transmitiendo por el Jurado Nacional de Elecciones Televisión a través también exitosa de las multiplataformas, pero queremos invitar al público, Ricardo, que nos está viendo a nivel nacional nuevamente a revisar la página de Voto Informado, donde van a poder ustedes encontrar una larga lista de los planes de gobierno y de las propuestas de ambos candidatos presidenciales de las agrupaciones políticas que se presentan hoy.
2: Y transmisión que también llega por TV Perú, por cierto. Ahora le damos la bienvenida a los especialistas de las organizaciones políticas participantes en este sexto y último bloque.
1: Vamos con el bloque de salud.
3: Salud.
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1: Invitamos entonces y saludamos a la última dupla conformada por los especialistas, el señor José Francisco Recoba Martínez de Fuerza Popular y el señor Hernando Ceballos Flores de Juntos por el Perú.
2: Cada representante tiene, como ya lo hemos dicho, 3 minutos de exposición. De acuerdo al sorteo, damos el pase a la exposición de José Francisco Recoba Martínez, representante de Fuerza Popular. Adelante.
5: Muy buenas noches, tengan todos ustedes. Compatriotas, este mensaje va para aquellas familias que se endeudaron para poder curar a un ser querido. Este mensaje va dedicado a todos los peruanos que han perdido la confianza en un sistema de salud que les ha dado la espalda. Hoy nos encontramos frente a una encrucijada. Si continuar con el caos o volver a recuperar el orden que el Perú necesita para sanar. Nosotros estamos aquí para poner orden donde hay caos. El caos mata. En estos 5 años, lo único que ha logrado el caos es que haya más anemia, más desnutrición, menos hospitales, más colas, no hay medicamentos y es salud al borde de la quiebra. 1 de cada 2 niños de nuestro país, menores de 3 años, tienen anemia. 4 de cada 10 peruanos no tienen vacunas. Largas colas de espera, infraestructura deteriorada, ese es el caos que nos han dejado. 9 de cada 10 establecimientos de salud están en condiciones de abandono, de gran y profundo deterioro. No hay medicamentos, el recurso humano es escaso y está mal considerado, pero sobre todo es salud al borde de la quiebra. Y eso no es casualidad, porque en la vida de los peruanos las casualidades no existen. Eso es consecuencia única y exclusivamente de la falta de determinación, de la improvisación, de la irresponsabilidad. 10 ministros de salud, 9 de esta gestión en 5 años y 12 presidentes de salud han determinado que hoy día estemos colapsando y estamos en un caos, un verdadero caos. Todos los días hay largas colas. Los centros de salud atienden pocas horas cuando existen, pero la mayoría de las veces están en donde los peruanos necesitamos espacio para ser atendidos. Los diagnósticos del cáncer demoran 3, 6, 9 meses, 1 año en tratamientos. Millones de peruanos se ven obligados a atender consultas en farmacias y ese es el caos. Hoy nosotros venimos a poner orden donde hay caos. La salud no se negocia. Orden significa tener atenciones que que no hayan colas, que no haya anemia, que hayan vacunaciones. Nosotros somos el orden frente a eso, porque el caos mata, el orden alivia y cura.
2: ¿Tiene todavía 30 segundos? Perfecto. Vamos ahora entonces con el turno de Hernando Ceballos Flores, representante de Juntos por el Perú. Adelante.
3: Muy buenas noches. Sí, el caos efectivamente genera desorden y no permite que se pueda, no se puede, que se pueda transitar un camino de verdadero desarrollo. Pero ese es el caos con K. Pero lo cierto es que cuando cualquiera de ustedes van a un establecimiento de salud, también les van a decir, no hay medicamentos, no hay profesionales, no hay equipos, y es porque conceptualmente la salud en nuestro país no es vista como un derecho. Entonces tú vas al establecimiento de salud, no te atienden, te vas a tu casa y si tienes algo de plata vas y lo compras al frente. El Estado no garantiza el derecho a la salud. Ni siquiera lo ha puesto el Fujimorismo en la Constitución, ni siquiera se ha preocupado por modificar eso. Luego de haber sí modificado más de 70, 60 artículos de la Constitución, ¡exitosa! Nosotros desde Juntos por el Perú sí decimos que el Estado debe garantizar la salud, porque la salud es un derecho fundamental. Y garantizar la salud quiere decir que independientemente de tus posibilidades económicas, la salud sea gratuita y de calidad. ¿Eso pasa? No pasa. Y el peor ejemplo es que luego de tener 250 mil ciudadanos fallecidos por la pandemia, que no fallecieron por el virus, sino fallecieron por la miseria de un sistema excluyente de millones de peruanos, que llevó a un sistema de salud a una fragilidad incapaz de asumir una emergencia y que tiene responsables. Y hay que hablarlo con claridad, pues, porque aquí lavarnos las manos es muy fácil. ¿Quién controló el Congreso desde el año 2016 para adelante? ¿No tenía el Fujimorismo mayoría absoluta? ¿No tenía el Fujimorismo la posibilidad de sacar todos los presidentes que le dio la gana? ¿Quién preside ahora el Congreso y quién controla el Congreso después de que vacaron al presidente Pedro Castillo? Una cúpula donde tiene la hegemonía Fuerza Popular. Entonces aquí hay un modelo que no le interesa que la salud se convierta en un derecho, que no le conviene intervenir la salud incrementando los presupuestos. Desde esa época, el gasto de salud en nuestro país ha estado cerca de la mitad de lo que señala la Organización Mundial de la Salud que deben tener los pueblos, 3.3%. ¿Y quién estipuló ese monto de porcentaje del PBI? ¿La izquierda? Pedro Castillo, no. Eso lo señaló un sistema que controlaba Fuerza Popular. Así de simple. ¡Exitosa! Entonces aquí hay responsabilidades claras. La señora Dina Boluarte.
1: Su tiempo ha culminado, señor Ceballos, los 3 minutos, porque ahora daremos inicio a este intercambio de ideas y diálogo entre los especialistas. Esta parte que se denomina bolsón de tiempo, que permite que los propios participantes que representan a cada una de estas agrupaciones políticas administren su tiempo de participación, y para ello les recuerdo, deben levantar la mano o finalmente esperar que se les ceda la palabra.
2: Y cada representante tendrá, por cierto, 4 minutos. De acuerdo a los lineamientos entregados ya con los partidos políticos, cada especialista puede hacer uso máximo de 1 minuto con intervenciones. Pero será para garantizar que puedan contar con el tiempo y continuar con la interacción. Así que vamos con el tema que está relacionado a desnutrición, anemia y salud preventiva. Casi el 35% de los niños menores de 3 años enfrentan problemas de anemia, según el último informe del INEI. ¿Qué proponen ustedes? ¿Qué política integral implementarían para frenar ese problema estructural? Adelante, señor Ceballos.
3: Por supuesto, pero la responsabilidad sobre la anemia, sobre la desnutrición, tiene muchísimo que ver con el modelo económico y con que no les ha interesado implementar políticas para mejorar la nutrición de nuestro pueblo y un sistema de salud que le dé cobertura. Los últimos 4 años, quien ha manejado los rumbos del gobierno ha sido Fuerza Popular, o no ha confirmado a la señora Boluarte en 7 pedidos de vacancia, o no han impedido que cualquier interpelación a los ministros de salud, que han jugado un rol desastroso, ¿no?, pueda ser interpelado y sacado de las carteras, no solamente por su incompetencia, sino por denuncia de corrupción.
2: ¿Alguna respuesta?
5: En nuestro país, el gasto de bolsillo de las familias para curarse es un tercio de lo que ganan.
4: 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Un tercio.
5: La mitad de los peruanos se atienden en farmacias porque no tienen a dónde llegar. No se ha invertido un sol en telemedicina. Y la anemia en menores de 3 años sí golpea a los niños en un 43%, pero en Puno 7 de cada 10 niños tienen anemia. Yo no entiendo cómo, asumiendo un compromiso hace 5 años, en donde el país estaba bastante deteriorado, sabían lo que venía, han tenido 5 años, porque ellos han sido gobierno. El doctor ha sido su primer ministro de salud, duró 6 meses, y después vinieron 9 en total. Y no hicieron absolutamente nada. No entiendo qué obsesión de culpar a Fuerza Popular, que con 20 congresistas podía haber hecho todo el desastre y el caos que ellos generaron.
1: ¿Alguna réplica, señor Ceballos?
3: Claro, me llama la atención, estando acá el señor Miki Torres, que justamente señaló que Fuerza Popular se preocupó por hacer todo lo posible y logró finalmente sacar al presidente constitucional a 1 año y 3 meses. Todo el resto del tiempo, señor Recoba, quien tomó las decisiones económicas y de salud fue la bancada de estas agrupaciones que eran encabezadas por Fuerza Popular. Entonces no hay que lavarse las manos. Aquí hay responsabilidades que no empiezan en esta gestión, sino que vienen de muy atrás, de sostener un modelo económico-social que lo que menos le ha importado es la salud.
1: Señor Recoba.
5: Es curioso cómo hay una desconexión total de la realidad del señor Ceballos con su responsabilidad como ministro y con los que vinieron después, que claro, el señor al lado de ellos parece Einstein. Es una cosa que no logro terminar de entender, pero no me voy a perder en esto. Yo creo que hay cosas más importantes. Nosotros vamos a estar mapeando casa por casa, niño por niño, madre gestante con control prenatal. Vamos a llegar a donde ellos no han tenido nunca capacidad de llegar para tener una trazabilidad sobre la anemia. La desnutrición ha aumentado 2 puntos porcentuales. Hoy tenemos más niños desnutridos que no van a poder surgir en la vida. Nosotros hemos venido y vamos a tener la fuerza del orden para poder solucionar esta situación.
2: ¿Alguna réplica?
3: Sí, nosotros sí sabemos cómo financiar esto, porque no le vamos a regalar exoneraciones tributarias a las grandes empresas agroexportadoras. Sí vamos a fortalecer un sistema nacional de salud, vamos a fortalecer la atención primaria de nuestra salud, vamos a fortalecer la participación de los trabajadores del sector salud dignificados con su nombramiento y vamos a trabajar sin ninguna duda una política de medicamentos y de desarrollo de la historia clínica electrónica y también, por supuesto, de la telemedicina, que sea absolutamente eficaz para bajar las posibilidades de enfermedad y muerte que tiene nuestro país.
2: Correcto. Hablemos ahora sobre uno de los subtemas, el 2, infraestructura y acceso a los servicios de salud. Conseguir una cita en un hospital es realmente muy difícil en la actualidad. ¿Qué reforma? Y además también lograr atención. ¿Qué reforma impulsaría para fortalecer el sistema de la salud pública? ¿Quién levanta la mano? Adelante, señor.
5: El 97% de los establecimientos de salud de nuestro país está deteriorado, en condiciones realmente deplorables. No hay mantenimiento, no hay equipamiento, no hay nada. En Piura, de donde viene el señor Ceballos, sus 7 hospitales están al 100% en malas condiciones y necesitan 22. La diferencia en otras regiones es mínima. Para eso tenemos que implementar una red de telemedicina que ya existe, pero lo vamos a fortalecer. Nos vamos a encargar de que la telemedicina llegue precisamente a esas regiones en donde no hay nada, ni nadie que los pueda atender. Vamos a tener brigadas de salud que van a llegar a casas de las personas más necesitadas, empezando por las regiones del sur, regiones que han sido dominadas y gobernadas por el partido o los partidos que el doctor Ceballos hoy día representa. No podemos dejar de perder el tiempo. En nuestro país el cáncer tiene rostro de mujer. Cáncer de cuello uterino y la mayoría en la selva.
1: Señor, acabó su tiempo. Es turno del señor Ceballos.
3: Sí, ¿y cómo van a financiar todas esas brigadas y todas esas medidas que dice?
1: señor Recoba.
5: ¿Puedo? Gracias. Es fácil, dejando de regalarle plata a Petroperú. Ustedes le han dado 30 mil millones de soles en 5 años. Es fácil. Ya no le daremos plata. Tenemos que financiar lo que ustedes han abandonado, lo que ustedes le han dado la espalda, a lo que ustedes han dejado atrás. Y sobre su conciencia, eso no tiene ningún valor.
1: Señor Ceballos.
3: Pero supongo que a sus amigos de las agroexportaciones y las empresas mineras que le adeudan miles de millones de regalías no los van a tocar, ¿no? ¿O sí?
1: Bien, continuamos con el tema de salud. Señor Recoba, ¿quiere usted responder? Bien. Vamos entonces con otro de los subtemas que también preocupan, que es la modernización sanitaria y la salud mental. Y la salud mental se ha convertido en una preocupación creciente para familiares y jóvenes, pero además se carecen de centros de establecimientos que estén en diversos territorios a nivel nacional. ¿Qué estrategia se impulsaría para ampliar esta atención y prevención? ¿Quién quiere empezar? Señor Recoba, ¿no? Señor Ceballos. ¿Tampoco?
3: Bueno, hay que pasar a tener más de 1000 establecimientos de salud mental, y hay que repotenciar el primer nivel, levantando la importancia de la salud mental y del conjunto de especialistas que necesitamos en el primer nivel para no saturar los hospitales.
1: Señor Recoba.
5: Uno de los grandes flagelos de la salud mental en nuestro país, sobre todo en los jóvenes, son las drogas. Y el guardaespaldas de su nuevo jefe tiene una historia de consumo de marihuana que es preocupante. La marihuana ha malogrado una generación en nuestro país. Pero hoy vimos cómo los que dicen hablar en nombre del pueblo vienen al lugar de dar soluciones, vienen a dividir. Ellos ya gobernaron, tuvieron su oportunidad y quieren seguir con la misma receta. Proponen usarte, usar tus sueños para su propio beneficio. Cuando ellos tuvieron la oportunidad, les dieron la espalda. Esta elección no es de derechas ni de izquierdas. Esta elección es para saber si vamos a continuar con el caos o vamos a poner orden. Nosotros tenemos el orden. Los invito a todos a poner orden en nuestro país con la fuerza de la salud. Muchas gracias.
1: Señor Ceballos.
3: Seguramente van a poner orden como pusieron orden asesinando a 70 peruanos porque protestaban reclamando el derecho a su voto. Y Fuerza Popular exoneró de cualquier responsabilidad constitucional a la señora Dina Boluarte, cuando no tuvieron la valentía de interpelar al ministro Vázquez, cuando apareció el escándalo de los sueros fisiológicos, de la falta de productos genéricos, cuando apareció el problema de la corrupción en el Ministerio de Salud, no lo tocaron a Vázquez, porque obviamente comparten un conjunto de intereses.
1: Permíteme, señor Ceballos. Señor Recoba, las reglas son claras. Está en el turno de la participación del señor Ceballos. Retome, señor Ceballos.
3: Sí. Acá de lo que se trata no es de Keiko Fujimori y Roberto Sánchez solamente. Se trata de decidir qué tipo de país queremos construir. Nosotros queremos refundar el país. Y le decimos a la gente que no tenga miedo. Le decimos a la gente que no se contente con la desocupación, el no derecho a la salud, una educación mediocre, con el hambre que tenemos en nuestro país, con la desnutrición, con un trabajo precario. Podemos construir un país diferente, lejos de las mafias donde está Fuerza Popular, lejos de la corrupción y buscando transparencia y más equidad.
1: Ha culminado el tiempo de ambos participantes, representando también a las agrupaciones políticas, tanto de Fuerza Popular como Juntos por el Perú. Ricardo, así llegamos así entonces es al bloque final de esta jornada de debate exitosa del equipo técnico.
2: Efectivamente, a nombre del Jurado Nacional de Elecciones, agradecemos la participación de los especialistas y representantes de los dos grupos políticos que han formado parte de esta jornada del debate técnico, así como a toda la población.
0: Bien, así finaliza entonces el debate técnico. Ya culminó el último grupo, digamos, el último debate que tenía que ver con salud. Lo único que puedo decir es que lamento mucho que José Recoba y Hernando Ceballos, ambos miembros o ambos contendientes, no hayan podido aterrizar ninguna idea respecto a salud, sobre todo a una pregunta interesante que les hicieron sobre salud mental. Creo que ha sido el grupo en que más ataque político ha habido, más puya, pero bueno, también se esperaba dentro de lo que es un debate. Vamos a hacer una pequeña pausa y luego hacemos una revisión informativa de lo que ha sucedido en el debate técnico.

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0: última fase de Elige Bien en este debate técnico, pero nos vamos a trasladar justamente a las puertas del Jurado Nacional de Elecciones. Ahí se encuentra nuestro compañero Kevin García. Kevin, adelante.
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2: ¿Qué tal, Carla? Muy buenas noches. Así es, información en vivo desde el exterior de la sede principal del Jurado Nacional de Elecciones. Estamos exactamente en la entrada de la cochera, por donde han ingresado todos los equipos técnicos de Juntos por el Perú y de Fuerza Popular. Ellos han ingresado por este lado, que hay resguardo policial y personal también de seguridad del Estado. En estos momentos vemos que, o bueno, se puede registrar de que se está estacionando el vehículo en el que llegó el equipo técnico de Fuerza Popular. Estamos hablando de una minivan color blanca con lunas polarizadas. Está posicionándose justo frente a la entrada donde nos encontramos. Vemos de que ya se está movilizando, está saliendo en estos momentos también el defensor del pueblo, José Gutiérrez, quien en su momento al ingresar por esta puerta también él manifestó estar buscar que este debate técnico sirva para que todos sus integrantes puedan explicar cómo van a ejecutar todas esas propuestas del plan de gobierno de cada partido. Aún está cerrada la puerta, estamos a la expectativa de lo que se vaya a registrar, pero hemos mencionado, haciendo un resumen de lo que se vivió aquí al interior, Carla, de el perímetro del Jurado Nacional de Elecciones, el equipo técnico de Juntos por el Perú llegó caminando y el equipo de Fuerza Popular, el equipo técnico de Fuerza Popular, llegó en esta minivan que ya se encuentra en estos momentos estacionándose. Estamos evidentemente a la expectativa, las puertas se abren, se cierran, sale personal administrativo y también de seguridad de Estado, seguramente para que estemos al tanto del momento en el que salgan los equipos técnicos de ambos partidos. La información, Carla, que tenemos desde los exteriores del Jurado Nacional de Elecciones, informó Kevin García para los 95.5 de la FM Exitosa, la voz de los que no tienen voz.
0: Ok, Kevin, muchísimas gracias y te dejamos porque nos vamos con Yajaira Pacheco. Ella también se encuentra en los exteriores del Jurado Nacional de Elecciones, pero en otro punto. Adelante, Yajaira.
3: Carla, ¿qué tal? Muy buenas noches. Información en vivo. Un poco más de media hora ha culminado ya esta última etapa de debate técnico. Recordemos que la otra semana es el debate presidencial. Estará Keiko Fujimori junto a Roberto Sánchez, en donde se van a exponer todas las ideas de intereses nacionales. Todos los especialistas han sido parte de este debate técnico que tenía previsto culminar a las 10 de la noche. Sin embargo, ha pasado un poco más de media hora para que esto finalmente pueda terminar. Estamos nosotros en el distrito de Jesús María, a un poco más de una cuadra del Jurado Nacional de Elecciones, en donde se llevó a cabo este debate técnico. Estamos ubicados exactamente en la avenida Talara, cruce con la avenida Salaverry, en donde todavía permanece el resguardo policial. Es importante señalar que al momento de iniciar este debate técnico, cerca de las 7 de la noche o un poco más, aquí hubo una portátil.
0: Yajaira, muchas gracias por la información. Te interrumpo porque nos tenemos que trasladar a otro punto donde está Omar Coca. Omar, adelante.
4: Becas que tenemos que han sido recortados drásticamente.
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5: Carla, buenas noches. Buenas noches a nuestros oyentes. Información en vivo desde Jesús María. En estos momentos, el señor Gustavo Guerra García de Juntos por el Perú, quien ha participado en el tema 4 de infraestructura, viene brindando declaraciones a los medios de comunicación. Escuchemos.
6: Y los servicios básicos en asentamientos humanos urbanos en todo el Perú, ¿no?
5: Señor Guerra García, en estos momentos se le consulta sobre lo incisivo que ha sido en varios subtemas. Vamos a escuchar de qué manera responde el señor Guerra.
6: Es súper divertido que el fujimorismo diga que ellos son el orden, ¿no? Porque, a ver, comencemos, ¿no? Las reformas neoliberales de los noventas, que liberalizaron el transporte como si fuera el mercado de papas, ¿no? Cuando en todo el mundo el transporte es

súper regulado para evitar accidentes y congestión, ¿no? Lo que tenemos es que lo desregularon y seguimos todavía en ese problema, ¿no? Y anularon la posibilidad de subsidios, le quitaron su condición de servicio público y nos han dejado un caos en todas las ciudades hasta ahora que no lo hemos alcanzado a resolver.

0: meses, tres meses, y con vacancias que duran un mes, una semana o un día, ¿no? Y con cambios constitucionales para aumentar la inestabilidad, para que el Senado nunca pueda ser disuelto y para que puedas vacar en cualquier momento al presidente como un mecanismo de extorsión desde el Senado hacia el presidente. O sea, por favor, señores, ¿qué partido genera el caos en el Perú? Obviamente es el fujimorismo, el principal factor de caos. Sí.
1: Señor Guerra, estamos en vivo para Exitosa. Hay mucha incertidumbre cuando se habla de transporte, sobre todo por la informalidad. En un gobierno de Juntos por el Perú, ¿qué pasaría con algunas instituciones como la ATU, la SUTRAN, que de alguna otra manera también está llena de cuestionamientos?
0: A ver, la ATU y la SUTRAN es verdad que tienen cuestionamientos. La ATU no ha generado un cambio significativo.
1: ¿Debería desaparecer la ATU, la SUTRAN? ¿Cuál es la posición de Juntos?
0: A ver, de todas maneras se requiere algún tipo de autoridad del transporte urbano para Lima Metropolitana y otra nacional. O sea que, digamos, nadie puede desaparecer las autoridades sin reemplazarlas por otra cosa. Obviamente requieren ajustes, reestructuraciones. ATU, por ejemplo, no tiene la autonomía de recursos para poder decidir sobre los proyectos. Por eso no ha podido iniciar, digamos, muchos proyectos en los últimos tiempos. Y obviamente necesitamos cambios muy importantes en SUTRAN y en ATU, pero en línea de fortalecerlos y que funcionen bien y que hagan los planes que se tienen que hacer, ¿no?
1: Okay, bien, Carla, en estos momentos también se encuentra del lado mío, al lado derecho, el señor Ceballos, quien ha estado en la última parte hablando de salud. Escuchemos parte de sus declaraciones. En estos momentos se le consulta sobre las reformas constitucionales dadas por el Congreso.
2: ¿Qué ha hecho el Congreso?
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4: Muy bien, en cualquier momento entonces estamos en contacto nuevamente con nuestro compañero Marcoca, que se encuentra al interior justo en donde ha sido, digamos, dispuestos los distintos boxes o las instalaciones de los medios de comunicación para que, digamos, los expositores puedan dar declaraciones a la prensa. Bueno, teníamos ahí Guerra García, que estaba hablando sobre la ATU y también la SUTRAN, sobre que no se puede cambiar de alguna manera o no se puede reestructurar el sistema de transporte si es que no hay una dirección o alguien que dirija en todo caso o tome el control, pero sí no está funcionando la ATU y SUTRAN. Regresamos con Omar.
2: Peruana casi no conoce al Estado en este momento.
5: Ok, gracias. Doctor, vamos por acá, por favor.
1: Sí. Bien, en estos momentos continuamos con las declaraciones del equipo técnico que han estado participando en este debate. Vamos a conversar en todo caso, Carla, con la señora Anaí Durán, quien ha estado también parte, no ha estado en este debate, pero sabemos que tiene algo que decir, alguna reacción que tiene ante sus adversarios políticos.
6: Sí, bueno, yo soy parte del equipo técnico también, hemos venido acompañando a los expositores, creo que muy satisfecha con el resultado del debate, han quedado claras no solo nuestras propuestas técnicas, también la posición política clara en defensa de la democracia, de la voluntad popular, así que estamos muy contentos y bueno, vamos a seguir explicando lo que haya que hacer estos días que faltan antes del 7 de junio.
1: ¿Se recomendó no tocar el indulto a Pedro Castillo en este debate, señora Ney Durán?
6: Nos hemos enfocado en los ejes técnicos planteados, ¿no? Hay muchos temas que quedan fuera. Por ejemplo, me hubiera gustado exponer más acerca de la lucha contra la pobreza, los programas sociales, los derechos de la mujer, en fin. Quedaron varios temas fuera. Tenemos un debate más el siguiente domingo, donde nuestro candidato presidencial también va a hacer algunos énfasis.
1: Ok, muchas gracias, señora Anaí Durán. En estos momentos vamos a seguir buscando algunos de Fuerza Popular, que sabemos que también hay otros espacios periodísticos donde ellos están participando. Vamos a buscar a cada uno de ellos para poder obtener las declaraciones de ambas posiciones, Carla, porque estas propuestas que lo ha brindado tanto Fuerza Popular y Juntos por el Perú ya ha generado una gran cantidad de controversia. También se ha tocado ligeramente el tema del sector seguridad, que es algo que efectivamente una gran cantidad de ciudadanos se mantienen a la expectativa. Vamos a acercarnos al donde se encuentra el señor, vamos a detallarlo en estos momentos, el señor José Recoba, quien ha sido el último en participar en este bloque de salud frente al señor Ceballos. Él tenía en mano, Carla, para detallarlo a nuestros oyentes, una fotografía del señor Pedro Castillo junto al señor Andrés Hurtado, agarrando un billete, en este caso un símbolo de lo que vendría a ser la inversión para menores de edad que padecen de de cáncer. Ellos

0: fue solicitado por parte de los moderadores para que pueda retirarlo mientras se estaba dando la explicación del señor Ceballo. Por otro lado, también está la señora Rosángela Barbarán, que está declarando a otro bloque periodístico. Vamos a tratar de acercarnos también porque evidentemente son cerca de 20 equipos periodísticos nacionales, mientras que otros 15 son del extranjero. Vamos a tratar de conversar, en todo caso, con el señor Pedro Frank, que está aquí con nosotros. Vamos a aprovechar que está disponible, señor Frank. Algunas declaraciones, bien, evita declarar, en todo caso, sobre mientras está esperando lo que...
1: Esperando la entrevista.
2: Sí, pero igual tenemos unos dos minutos, si nos atiende por democracia, ¿no?
1: Por democracia, debo respetar el orden establecido.
0: Bien, listo. Entonces decide respetar el orden que se ha brindado por parte de los equipos periodísticos. Vamos a seguir buscando algunos representantes de los equipos técnicos. Son varios medios de comunicación que estamos a la expectativa de estas importantes declaraciones, porque lo más que se puede resaltar es que este espacio, este encuentro democrático, ha sido vital para poder presentarle a la ciudadanía estas propuestas que tiene Fuerza Popular o Juntos por el Perú. Vamos a tratar de conversar con Carlos Neus, quien en estos momentos está culminando una entrevista, hacerle la pequeña pregunta al señor Carlos. Nos vamos a acercar brevemente mientras se retira. Señor Carlos, estamos en vivo para Exitosa. ¿Ha sido un enfrentamiento algo complicado? ¿Cuál es el
3: ningún enfrentamiento? Ningún enfrentamiento complicado, yo ya estoy acostumbrado a estas cosas.
0: ¿No hubo ningún ataque a sus rivales desde su lado?
3: No, siempre hay pequeñas pullas, pues, que se superan, ¿no?
4: ¿Usted también lo preparado para eso?
3: Bueno, tarea, ¿no?
0: El señor Guerra García es muy amigo de usted, han compartido.
3: Sí.
0: En estos momentos también se le consulta sobre el sentimiento que tiene en total el grupo Fuerza Popular.
3: A mí me gusta exponer y me gusta decir lo que pienso y creo que de repente no lo hablo tan bien, pero creo que ejecuto mejor.
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6: Muy bien, muchas gracias, Omar. Estábamos escuchando entonces a Carlos Neuhaus, que dice que no ha tenido ningún problema, que no ha sentido ninguna puya, que ha ido totalmente preparado y que es parte, pues, del debate. Siempre él, digamos, accesible a la prensa y le están preguntando sin duda. Y esas son las declaraciones que están dando los expositores a los miembros de la prensa, por supuesto. Ahí lo tenemos. Regresamos con él.
3: A dar el apoyo al Perú, eso es importante, ¿no? De eso se trata.
0: Bien, esas han sido las declaraciones del señor Carlos Neus. Vamos a acercarnos también a otros representantes de Fuerza Popular. Algunos ya se han retirado. En estos momentos vamos a acercarnos al señor José Recoba. Escuchemos sus declaraciones.
7: Del equipo técnico de Juntos por el Perú, Pedro Franque, califica ese acto como un acto que estuvo.
0: En estos momentos se le consulta sobre la actitud de Pedro
8: Franque. La opinión del señor Pedro Franque, o sea, entiendo que es un economista, profesor universitario, muy respetable, pero me tiene muy sin cuidado porque yo no estoy mostrando nada que no sea cierto.
0: ¿Usted considera que estuvo, fue oportuno?
8: Por supuesto que era oportuno y necesaria, porque esta es la foto que muestra el cheque. Pedro Castillo, ¿no?, le dio a niños con cáncer.
0: ¿Una burla del sector?
8: Una burla a la niñez, a la salud, una falta de conexión total con las personas. Eso es psicopático. ¿Cómo puede ser posible que él, habiendo sido ministro, su primer ministro, 6 meses de gestión, no esté en condiciones de asumir su responsabilidad?
0: No obstante, en estos momentos se le consulta sobre la actitud de Fuerza Popular en estos últimos años, desde el 2016.
7: Congresal, evidentemente.
8: ¿Qué mayoría?
7: En el 2016, por ejemplo.
8: Estamos en el 2026.
7: Sí, pero no ha habido...
8: En estos momentos. Porque no lo han hecho. Ellos son los que gobiernan. Ellos son el Estado. Ellos tienen la fuerza para hacerlo y no lo han hecho, lo que demuestra una gran debilidad.
0: Gracias. Señor Recoba, ¿no ha quedado claro sobre el apoyo a los menores de edad, como por ejemplo en programas importantes como el extinto Jaliwarma?
8: Sí, era nuestro plan.
0: Bien, en estos momentos entonces el señor Recoba también se retira. Muchos de ellos ya están cumpliendo estos plazos que se ha dado, Carla, entre las 10:30 hasta las 11 de la noche. Incluso la señora Rosángela Barbarán también se ha retirado rápidamente de este punto. Algunos quienes ya permanecen en este lugar son netamente del bloque de Juntos por el Perú. Nosotros vamos a estar muy a la expectativa de lo que pueda generarse en los próximos días, porque esto da pie a que los candidatos presidenciales, tanto la señora Keiko Fujimori y Roberto Sánchez, puedan dar otros argumentos. En estos momentos, por ejemplo, quien sí permanece en el lugar y ya sería el último, sería el señor Luis Carranza de Fuerza Popular. Carla, ha sido un debate sumamente intenso. Algunos bloques han dejado de lado los ataques, han priorizado lo que vendrían a ser las propuestas, pero ha sido algo escaso las acciones, el cómo se podrían ejecutar algunos proyectos. Y de todas maneras, este desarrollo de la información se dará a través de los 95.5 del FM Lima, exitosa la voz de los que no tienen voz.
6: Muy bien, Omar, muchísimas gracias por esta información. Y yo de pasadita agradezco a nuestros tres reporteros que han estado en esta cobertura especial, en este debate técnico, el primer debate que se da entre los equipos de Fuerza Popular y Juntos por el Perú. Esto en vías a la segunda vuelta, las elecciones del 7 de junio. Esperemos que toda esa información les sirva a todos ustedes para elegir. Excelente. Pero regresamos con Kevin García.
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9: ¿Qué tal, Carla? Continuamos al exterior de la sede principal del Jurado Nacional de Elecciones, aún a la expectativa de la salida de los equipos técnicos de ambos partidos. Es el exceso, la parte de la cochera por donde han ingresado ambos equipos, pero aún no se registra mayor movimiento. Lo que se ha aumentado es la presencia de seguridad del Estado. Es importante mencionar que a mi izquierda tengo el vehículo con el que llegó el presidente del Jurado Nacional de Elecciones, Roberto Burneu, y al lado derecho está ubicado la furgoneta blanca de lunas polarizadas con la que llegó el equipo de Fuerza Popular. En su momento se estaba moviendo, buscando la forma de estacionarse al exterior de esta cochera, sin embargo volvió a estacionarse y no hay mayor movimiento. Se ha apagado el motor, pero vamos a mostrar el panorama de la avenida Talara, que en estos momentos se encuentra con bastante presencia policial. Aún continúan los accesos a la sede principal del Jurado Nacional de Elecciones cerrados. Estamos hablando del Jirón Pachacútec y prácticamente de la avenida Salaberry hasta estos 5 cuadras de la avenida Talara se encuentran cerrados. Algunos vehículos ya se han retirado. Hemos también registrado la presencia, Carla, del personal de las misiones observadoras internacionales, como de la Unión Europea. Por aquí también ingresó el defensor del pueblo, José Gutiérrez, la jefa del el RENIEC también ingresó, no por esta zona de la cochera, sino por la puerta principal, Carmen Velarde, sin brindar mayores declaraciones. Pero se mantiene la expectativa, se mantiene en estos momentos la espera de la salida de los equipos técnicos para poder conocer cuál ha sido un balance general. En su momento, cuando llegó el equipo de Fuerza Popular en esta furgoneta blanca, el encargado de brindar las declaraciones fue Luis Galarreta. Él tomó la palabra en representación del equipo técnico. Algo muy diferente a lo que se registró con la llegada del equipo de Juntos por el Perú, quienes llegaron caminando por el Jirón Pachacútec. Se dispersaron en su momento porque intentamos sacar declaraciones, no había un vocero principal, declaró el presidente de Juntos por el Perú, el señor Zunini. En su momento intentamos sacarle declaraciones a Pedro Franque, terminó hablando también el exministro Ceballos. Al final declararon cada uno por su lado, ingresaron de manera dispersa y un poco desordenada hasta que se formaron los cordones policiales. Sin embargo, estamos aún, como lo mencionaba Carla, a la expectativa de su salida. Continúan los accesos a la sede principal del Jurado Nacional de Elecciones cerrados y, como lo comentaba mi compañero Omar, tienen el periodo en el que se ha otorgado el Jurado Nacional de Elecciones de continuar en las instalaciones, es hasta las 11 de la noche, así que vamos a estar a la expectativa, Carla. Informó Kevin García para los 95.5 de la FM, exitosa, la voz de los que no tienen voz.
6: Muy bien, Kevin, muchísimas gracias por esta información. Y digo yo, aprovecho ahora sí para agradecer a todos nuestros reporteros, a Yajaira Pacheco, que ha estado en los exteriores del Jurado Nacional de Elecciones, a Kevin García, que ha estado en la puerta del Jurado Nacional de Elecciones, y Omar Coca, también en los interiores, y que nos ha podido trasladar algunas palabras de los expositores el día de hoy. Por supuesto, también a los camarógrafos que acompañan a nuestros reporteros, a Joao Jaramillo, a Jonathan Vargas y Percy Grados por estar al pie del cañón en esta cobertura especial de Exitosa Elige Bien. Muchísimas gracias a todo nuestro equipo y también a los que están aquí, ¿no es cierto?, en el switcher, Karen Rodríguez, mi productora, y también que hemos venido para esta edición especial, y también estaremos con ustedes el próximo domingo en el debate presidencial. Y seguramente, si aquí hemos visto puya, seguramente entre Roberto Sánchez y Keiko Fujimori habrán muchos más, pero recordaremos que en todo caso Roberto Sánchez también ha formado parte de este Congreso de la República, y aunque que Keiko Fujimori también diga que la dejen gobernar, ella también ha sido la lideresa de la bancada fujimorista, que ha de alguna manera aprobado leyes también un poco cuestionables, ¿no es cierto? Así que nada, hay que revisar no solamente estas exposiciones que hemos escuchado el día de hoy, sino las exposiciones del próximo domingo, y con todo eso ya usted podrá ir a votar el 7 de junio con total responsabilidad. Siempre hacer un llamado a la responsabilidad, porque hasta el momento los porcentajes, digamos, de viciado no sabe, no opina, o los nulos y viciados están bastante altos. Y por el bien de la legitimidad del próximo presidente, sea uno u otro, es bueno tener en cuenta que hay que votar por uno. Claro que es una decisión muy, muy personal, por supuesto. Muchísimas gracias a todos ustedes, nuestros oyentes y también televidentes, por habernos acompañado hasta este momento, no solamente para ver las exposiciones, sino también las conversaciones con nuestros especialistas que nos han dado cuenta de varios temas importantes, ¿no? Bien decía uno de nuestros invitados el día de hoy, Guido Penano, que venía por el lado económico, decía: vamos a ver qué sucede cuando conozcamos quién será el ministro de Economía. Esto cuestionando pues las propuestas. Vamos con Marco Coca. Omar Coca, nos dicen Omar, adelante.
10: Señor Carranza, estamos en vivo para Exitosa. ¿Qué es lo que debería pasar con nuestras reservas marinas? ¿Se debe aprobar la ley que restringe la pesca en esta zona?
11: Ahorita, perdón, mil disculpas.
10: Carranza, estamos en vivo para Exitosa. ¿Qué debería pasar con nuestras reservas marinas? ¿Se debe prohibir la pesca en ese lugar? Bien, evita responder el representante del equipo técnico de Fuerza Popular, indica que ya se tiene que retirar. Vendría a ser el último representante de este bloque fujimorista que permanece o que permanecía ya en el interior del Jurado Nacional de Elecciones. Por parte de los grupos, Carla, te detallo, de Fuerza Popular, ha sido algo hermético las declaraciones a los medios de comunicación, quienes estábamos dispersos en
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12: Seriamente, pero algunas personas, algunos representantes del equipo técnico sí estaban brindando las declaraciones, pero fue parte de esta responsabilidad del equipo de comunicación del bloque de Fuerza Popular, quienes le indicaban a las representantes de los equipos técnicos que ya tenían que retirarse. Asumimos o se deja entrever que posiblemente en las próximas horas o quizás mañana puedan tener la conferencia de prensa y así puedan responder con todos los citados. Carla Cantillo.
6: Muy bien, muchísimas gracias, Omar, por esta información. Siguen entonces en las instalaciones de prensa algunos representantes, pero ya recordaremos que el Jurado Nacional de Elecciones dijo que iba a cerrar las puertas a las 11 de la noche. Bueno, pero claro, siempre la novedad por parte de la prensa de sacar una entrevista más siempre es bueno, no solamente porque se quiere preguntar sobre las reacciones de uno u otro, sino también porque creo que el tiempo quedó corto para hablar sobre temas específicos o temas específicos que no se respondieron. veremos en los próximos días si es que va cambiando en todo caso estos planes de gobiernos, como ya se mencionó en algún momento. El señor Tancur mencionó que se estaba buscando, que es parte del equipo de Juntos por el Perú, mencionó que se estaba buscando un plan de gobierno más moderado. Y bueno, al parecer sí, porque Pedro Franque ha mencionado cosas o ha aprobado cosas el día de hoy que se habían negado con anterioridad, como el tema del Banco de Reserva o también el tema del señor Velarde frente al BCR. Pero bueno, nosotros nos vamos y los dejamos en sintonía de Una Noche Esotérica con Hajimi, tanto en radio como en televisión, con los exitosos de Exitosa. Nosotros regresamos mañana a las 7 en Informamos y Opinamos. Nos vemos.

0: La hora en Exitosa, 10:57 p.m. Radio Exitosa, en Lima, 95.5.
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0: ustedes, amigos. Primero que nada, gracias a Dios, a todos ustedes que han estado pendientes. Voy a felicitar a todo el equipo técnico, ingenieros de sonido y muchas personas que hacen posible llegar de manera impecable el debate y todos los pormenores, el antes y después de esta transmisión impecable, diría yo. Así que un abrazo para todos nuestros colegas y personas que hacen posible todo este trabajo impecable para todos ustedes. Estamos en vivo, 11:02, no es programa grabado, 11:02. Hemos estado conversando con Carla Jarada, pues, y todo este equipo en este programa especial. Llegó nuestra invitada estrella, Ángel Alejos, esta noche. Ángela, un gusto, ¿cómo te va?
1: ¿Cómo estás, Jimmy? Buenas noches a
0: todos. Te vi por Cusco. Estado recorriendo todo el Perú, pues, y la gente, pues, contenta, la gente feliz. Y felicitarte, ¿cómo se viralizó lo que anunciaste de Alianza Lima?
1: Sí, así es. Esa predicción la hicimos contigo empezando el año y tal cual, pues, dijimos cómo iban a quedar los equipos en la tabla. Dijimos que en la tabla se visualizaba un equipo cusqueño debajo del equipo de Alianza Lima, y se veía luego Universitario y finalmente a Cristal. Pues sí, la tabla ha sido más o menos así, ¿no?
0: Porque, tal cual anunciaste.
1: Sí, tal, ¿no?, cual, porque debajo de Alianza salía el equipo cusqueño y Universitario más abajo, y Cristal está dándole casi la baja, ¿no? Ya está como casi penúltimo. Pero bueno, pues este es el apertura. Esperemos que el clausura sea diferente. Después lo vamos a ver para ver qué nos dice.
0: Que dicho sea de paso, claro. Ajá. Que sí. ¿Y cómo ves el bueno, de repente es un poco prematuro preguntarte, ¿no?
1: Sí.
0: Y sin embargo, ¿cómo ves tú este mundial? Digamos, ¿qué crees que vaya a ocurrir? ¿Qué crees que vaya a pasar en el mundial? Le comentaba a nuestra productora, yo soñaba que habían postergado el mundial, ¿no? Finalmente es un sueño,
1: sí,
0: ¿no?
1: Sí, mira, yo aquí he visualizado bastante fuerte para este mundial es al señor Ronaldo, ¿no? Este, uh-huh, Cristiano Ronaldo, que yo lo veo a él con una garra, una energía para de verdad ganar este mundial. Pero él está en un equipo, me parece, árabe, ¿no? No sé si sabemos, si te dicen el dato, ¿no? Porque ahorita, no sé mucho del fútbol, no, pero lo veo bastante fuerte, ¿eh? Y Argentina también va a quedar en un buen puesto, un buen lugar. No lo veo que gane el mundial, pero lo veo de los favoritos.
0: Claro, no va a ganar, pero yo creo que se quede cuarto de final. Probablemente se queda en cuartos de final.
1: Sí, Argentina, porque ellos tienen mucha garra, ¿no? Son un equipazo, mucha garra, mucha energía.
0: Obviamente. Sí. ¿Cómo ves, según tu tarot, antes de visitar la línea telefónica y preguntarte, la gente quiere saber cómo ves finalmente el panorama político luego de este debate, pues, donde el equipo técnico da a conocer, obviamente, todo su plan de gobierno, y el público tiene que definir finalmente a quién elige este domingo 7, Día de la Bandera, en Perú, con su domingo 7. ¿Qué ves, Angelita?
1: Bueno, ahorita,
0: qué bonito tu tarot.
1: Muchas gracias. Yo veo mucha gente desconforme, veo algunas personas que no están conformes de repente también con el debate o con lo que han escuchado, pero al mismo tiempo sabemos que tenemos que elegir y sabemos que tenemos que tomar decisiones, ¿no? Aunque yo anuncio, ¿no?, siempre mi tarot me dice que el diablo, que para mí es un arcano de negatividad, o también puede venir algo, suceder algo de que nos haga dudar otra vez a los peruanos de que pudieron haber movido algún tema de ánfora. Dios quiera que no sea así, ¿no? Dios quiera que hagan las cosas correctas, pero yo visualizo que pueden otra vez meter la mano, como se dice, para...
0: ¿Pero qué consideras tú que pueda ocurrir con esta carta que te sale? O sea, que no puede ser el panorama transparente, ¿lo ves
1: que no sea
0: complicado?
1: Exacto.
0: O finalmente, ¿qué puede ocurrir?
1: Claro, mi tarot me anuncia que estas elecciones también pueden llegar a ser no transparentes, ¿no? No tan transparentes, y por eso tenemos que estar los peruanos vigilantes, y si están saliendo a marchar, a mí me parece excelente, porque la carta del ermitaño para mí es un arcano que representa que esta vez se puede estar moviendo un poco la figura, cómo hacerlo, pero yo visualizo en mi tarot que puede haber un, ¿cómo se dice?, algo no muy, muy honesto, y eso, pues, nos puede poner a todos los peruanos decepcionados otra vez, por eso que hay que estar vigilantes.
0: Sí. Decepcionados otra vez. Señores, estamos en vivo 11:06, en el Perú 11:06. Ángela, la gente quiere saber.
1: Sí.
0: ¿Te arriesgarías a decir probablemente tú? Señores, estamos en vivo. ¿Te regarías a decir? Conste que lo dice Ángela Alejo. Según su tarot, Ángela está de moda. ¿Quién será el futuro presidente del Perú? 11.7.
1: Sí, me entrevistaron hace poco en la cadena andina del Cusco. Y veíamos,
0: sí te vi, se ve realizado.
1: Sí, veíamos un hombre, un rey, ¿no? Pero tú sabes que, como lo dije allá en el Cusco, ¿no? La gente masiva, cuando es algo masivo, es un voto masivo, las cartas pueden cambiar. Y a Keiko yo la veo muy fuerte, la veo demasiado fuerte en el tarot. La veo como una reina de copas y la veo que está siendo muy aceptada, muy querida en estos momentos. Y hay que decirlo porque sale, ¿no? Sale Keiko muy querida. Mira, acá lo voy a mostrar a la cámara, ¿no? La que vemos es una rosa, ¿no? Es una rosa. Ella sale favorita en mi tarot.
0: Sale favorita. Pregunto, por eso te pregunto, ¿qué crees que vaya a ocurrir? Sí, ¿Qué crees que vaya a pasar? ¿Es transparente? ¿No va a ser transparente?
1: Yo creo que si son transparentes las elecciones, gana Keiko Fujimori. Si no son transparentes, va a ganar la izquierda con JP.
0: Pero hay que tener en cuenta que de alguna manera hay muchas personas indecisas que todavía no van a definir.
1: Sí, todavía, exacto. Pero yo veo que si son transparentes, las elecciones ganaría Keiko. Porque aquí mi tarot me muestra una rosa y me muestra el Inti, que es el sol.
0: Preguntas del público, qué interesante. Dice el público. ¿Qué crees que pueda pasar el domingo en el debate? ¿Qué podemos esperar? Mira, ahorita lo que ha ocurrido. El señor Recoba salió una fotografía haciéndole recordar a nuestro pueblo que Pedro Castillo jugó con los niños con el tema del cáncer, anunciando un cheque que finalmente nunca llegó, ¿no? El señor Recoba, el equipo técnico de la señora Fujimori. Sin embargo, pues, el señor Ceballos, pues, anunció cómo iban ellos a plantear este plan de gobierno, ¿no? Sobre todo con el tema de la salud, que es muy importante.
1: Sí, sobre todo eso, ¿no? Yo veo algunos problemas que se están suscitando en el gobierno de JP, eso me dice mi tarot, ¿no? Entonces, ellos están ahorita como lidiando con algunas situaciones económicas y también alguna situación que puede haber venido desde la campaña. Entonces, eso también me dice aquí los arcanos que va a ser un problema para ellos, ¿no? En un futuro. Pueden incluso estar un poco dispersos, pero con respecto a Castillo, si vemos de que él va a tener libertad, si es que él gana, gana JP, yo veo que la libertad sería inmediata para Castillo.
0: Lo indultaría a Castillo.
1: Sí, me parece que se tiene mucha empatía ellos, ¿no?
0: Eso es lo que están esperando y finalmente tratan en lo posible de, bueno, que puede ocurrir finalmente.
1: Sí, yo creo que le podrían dar el indulto, podrían llegar a un acuerdo, pero la templanza me dice que no habría condena para Castillo.
0: No habría condena.
1: Ninguna condena.
0: Para Castillo.
1: Sí, exacto.
0: Interesante. Ajá. Señores, estamos en vivo. El clima está cambiando. La semana pasada, bueno, yo estaba en Trujillo, donde se presentó un movimiento sísmico, siempre bastante fuertecito, diría yo, que sorprendió a propios 10 años. Realmente yo no lo sentí, estaba regresando de Huanchaco a Ciudad de Trujillo. Sin embargo, la gente preocupada y todo lo demás. ¿Consideras tú, Ángel Alejos, qué crees que vaya a pasar con el tiempo, con este? Bueno, estamos en una zona sísmica, cualquier momento puede pasar. Cualquier momento puede ocurrir. Cuéntenos, doña Angelita.
1: Bueno, con el tema de los sismos, siempre me gusta verlo porque yo también soy bastante temerosa con los sismos. Escucho algo y salgo corriendo, ¿no? Y bueno, han venido un sismo muy, muy alto de 6 grados y que yo visualizo que viene otro en la madrugada.
0: ¿Otro
1: en la madrugada, sí. De hecho, que les digo que duerman abrigados o que tengan sus cosas a la mano, que tengan la puerta semiabierta, junta, porque sí viene otro sismo de noche o madrugada, y me parece que es más por un tema también de cambio climático, y al mismo tiempo lo visualizo cerca al sur. Y también veo que esto va a ser en el transcurrir de 2 semanas exactamente.
0: Señor cautivo de Yabaca, 2 semanas.
1: Estamos
0: de madrugada, los señores, bueno, los agentes de la gente que trabaja de noche, los agentes de seguridad. ¿Qué puede ocurrir la madrugada a los señores del volante? ¿En Lima o donde voy a surte?
1: La primera semana de mayo, la primera
0: de junio,
1: dirán, perdón, de junio, ajá. Las primeras semanas de junio lo visualizo y yo lo visualizo que es de madrugada y uno también al mediodía. Parece que como que vienen dos sismos fuertes y ¿sabes por dónde? Por Tacna, Talara, Tacna y también a la parte del sur que estamos visualizando cerca a Chile, porque veo que van a
0: venir
1: muchos ventarrones, sí, cerca a Chile, o sea, Moquegua, Tacna, esos lugares, va a ser bastante fuerte.
0: Señores, estamos con todos ustedes.
1: Ica también nuevamente se vuelve a repetir, la Huacachina, eso, Ica, nuevamente veo en mi tarot que viene un sismo fuerte, prepárese la ciudad de Ica, por favor. Veo un sismo fuerte allá.
0: Un sismo fuerte en Ica. Sí. La voz del Perú, 11:12. Ángel Alejo nos acompaña esta noche a través de Exitosa y nos quedamos como siempre hasta la 1 de la mañana. Se cruzó el satélite, Angelita, ¿qué más sí, has visto?
1: Se cruzó el satélite.
0: Antes de habilitar la línea telefónica, escuchar sí, al público.
1: Sí, algo que yo visualizo aquí es que hay una energía bastante cambiante que nos puede sorprender en el tema climático. Entonces, puede venir, empezar a venir muchos vientos y eso también puede provocar un sismo y nos puede agarrar como un poquito de sorpresa, así que siempre estar preparados para esos sismos que pueden venir también de día, ¿por qué no decirlo? Porque veo un sismo de madrugada y un sismo de día, entonces a prepararse bastante, ¿no? En todo lo que son sismos, sobre todo que a veces dejamos cosas en el camino o la puerta que no se puede abrir, entonces estar preparados para ese tipo de situación que nos puede agarrar de sorpresa y también pues las personas que trabajan pues que duermen demasiado también estar atentos porque sí que tengan niños porque sí visualizo que esto puede venir muy de improviso estos sismos.
0: Esos movimientos sismos. ¿Y el mar cómo lo ves? El mar.
1: El mar sí lo veo un poco alterado, sobre todo en las costas del sur y en el Pacífico veo bastante alterado el mar y bueno, y las espadas representan los vientos, ¿no? Que es una combinación también de vientos, de tierra, ¿no? Entonces podemos tener exitosa, bastantes vientos, tierra y el mar un poco alterado, ¿no? Entonces, bastante cuidado. Sobre todo, sitios descampados. Como yo veo Ica como un sitio bastante descampado por la Huacachina y, ¿no? Las montañas que hay ahí, el desierto, ¿no? Que tenemos ahí y lo visualizo. Esa imagen se me ha visualizado como que bastante moviéndose y con algún tipo de problema.
0: Con algún tipo de problema de inconveniente, sí,
1: de
0: ¿no?
1: Inconvenientes, exacto, ¿no? Ahora, referente a que si van a haber accidentes, no lo veo, pero sí pueden estar a punto de accidentes, o sea, se pueden caer, tropezar, esas cosas, ¿no? No una muerte, pero sí golpes.
0: No una muerte, pero sí.
1: Algún golpe, entonces por ahí una caída. Entonces, tomar siempre las medidas necesarias, ¿no?
0: Y muy a margen, obviamente, también de daños materiales que se puedan presentar, sí, digamos, pero de mayor consideración, ¿no?
1: Sí, mejor es estar atentos. Ajá. Y bueno, y por otro lado, a nivel mundial, ¿no? Hay un tema de gripe también que puede regresar. Estoy visualizando como muchas espadas con el tema de los pulmones, la respiración. Entonces, nuevamente podemos tener algo viral. Hay que estar precavidos.
0: Viral. ¿Y cómo ves este invierno en Lima? ¿Será realmente mucho frío? ¿No habrá mucho frío?
1: Sí, lo que
0: me tendremos preocupa. Noches de lluvia, noche medio que se vino de la lluvia.
1: Sí, me preocupa mucho por el tema de los niños, ¿no? Que, por ejemplo, en Puno es demasiado frío y a veces no soportan y siempre hay que colaborar, hay que enviar algunos víveres. Estuve por allá y de verdad de que si podemos ayudar, hay que dar la mano, porque este frío que viene va a ser bastante fuerte y mucha gente la va a pasar mal. Necesitamos dar la mano, ser
0: exitosa.
1: Solidarios.
0: Ah, me están preguntando, perfecto, ¿qué crees que vaya a ocurrir en Bolivia? ¿Cómo ves el panorama? Qué pena, bueno, un abrazo para todos mis amigos de Bolivia, todo lo que se está presentando, lamentablemente, estos bloqueos. Tengo amigos en Desaguadero, donde me dicen que la situación está un poco complicada, muchos carros varados, no tienen tienen alimentos tampoco, lamentablemente ellos están, pues, bueno, preocupados porque finalmente quieren transitar. Muchos, lamentablemente, no tienen, pero ni gasolina, siendo estas ollas comunes, y el público, pues, que finalmente se preocupa por ellos.
1: Sí, definitivamente necesitan ayuda. Yo los veo pasándola muy mal. Y la torre, pues, es un arcano que manifiesta una situación desagradable que están viviendo, y sobre todo que está pasándola mal también los niños, personas adolescentes, niños que la están pasando mal. Y me parece como que hay gente que ha perdido mucho, ¿no? Han perdido sus bienes materiales, su trabajo, y que está varada. Hay gente que definitivamente la está pasando muy, muy mal, ¿no? Muchas espadas.
0: ¿Crees que esto tiene para rato o se soluciona?
1: Yo veo que va a intervenir un país, de repente Perú podría ser uno de los países. Un país vecino va a intervenir y va a ayudar la mano.
0: Y les va a dar la mano un vecino.
1: Sí, y ahí se van a levantar. Pero sí, gracias a Dios que hay un país vecino y también dos países vecinos que le van a dar la mano.
0: Dos países que se van a preocupar por este tema.
1: Sí, gracias a Dios que se solucione.
0: Se solucione. Y este virus que tanto hablan, ¿qué crees que pueda pasar?
1: ¿Virus a nivel mundial?
0: Sí, a nivel mundial.
1: Bueno, he visualizado que sí hay un virus que se va a presentar, pero me parece que fuera más provocado que otra cosa.
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1: Sí, que fuera provocado, ¿no? Es algo que viene como que de arriba, o sea, como que lo han puesto y empiezan a causar miedo. Yo visualizo que se puede solucionar, que no hay que tener miedo, que hay que manejar las cosas con cordura y tranquilidad nada más, porque yo visualizo el arcano del sol, que podemos nosotros estar tranquilos, porque de repente el Perú no va a llegar de la forma como se está anunciando.
0: Gracias a Dios, no va a ser fuerte que llegamos en el Perú. O sea, no hay, existe
1: sí,
0: la mayor
1: preocupación. Sí, más que todo comentarios y sustos. Comentarios y sustos, así. O sea, van a ir rumores y esas cosas.
0: En otras palabras, ¿no ves al Ministerio de Salud en apuros?
1: Todavía no, gracias a Dios.
0: Todavía no. Señores, estamos en vivo 11:19 en el Perú, 11:19. Estamos en Exitosa con todo mi público. En Exitosa, la voz que integra el Perú. Algo más que has visto. ¿Cómo has visto a la gente en Cusco? ¿Cómo ves por ahí el panorama, el clima en Cusco, en esa zona del Perú?
1: Bueno, en Cusco había bastante humedad, un poco de viento, frío. Pero al mismo tiempo también vi que la gente está bastante tranquila. Ellos están esperando, pues, el Inti Raymi, que ya es en
0: Cusco. Ahorita se viene la celebración.
1: Sí, y están celebrando la rebelión de Atahualpa. Hace unos días pude ver un poquito de la rebelión de Atahualpa, la gente en la plaza, ¿no? Hacen la memoria del gran Atahualpa. Y ya se preparan para las fiestas del Cusco, que empiezan para ellos en el solsticio, ¿no? Que es el día 20 de junio. A partir del 20, 21 ya ellos están haciendo sus fiestas, y el 24.
0: Y cabe decir que también se viste de gala Cusco, son anfitriones, sí. Vienen muchos, bueno, ya siempre hay turistas, pero para esa fecha se congrega mucha gente de parte del Perú, ¿no?
1: Sí, el 24 ya es la gran fiesta del Inti Raymi, donde pues están casi la mitad del Cusco disfrazados, ¿no? Es una cosa muy hermosa, ¿no? Un evento internacional, porque vienen de otros países a verlo. Hay mucha gente, mucho turista. Hoy, esta vez que fui también vi mucho turista. Más que otros años, ¿ah? Mucho turista está llegando al Cusco, sí.
0: Mucho
1: más
0: turista.
1: Que otros años, sí.
0: Se reactivó entonces, por fin, porque estaban preocupados los cusqueños por el tema finalmente de la economía, ¿no?
1: Querían sí, ellos, ¿no?
0: Pero no llegaste a ir a Machu Picchu, menos mal.
1: No he podido. He estado muy, muy internada en Sacsayhuamán y trabajando, ¿no? No
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1: Como esos días para pasear. Otro día sí puedo visitarlo, pero sí queda pendiente.
0: ¿Cuándo vas por Arequipa? Por cierto, el 2, señores, el 2 estoy en Arequipa. Atención, repito, el 2 me voy a Arequipa. Voy a estar con todo mi público de Arequipa con muchas predicciones. Arequipa, ¿cuándo vas?
1: la ciudad de Blanca. Sí, tengo que ir a Arequipa. Por allá, una gran amiga, la vez pasada nos entrevistaron en Bolivia. Y ella es vidente, me habló muy bien, me hizo muy lindos comentarios.
0: Yeah.
1: Y me invitó, ven, me dice, ¿no? Tú eres mi colega, te aprecio, te estimo. Y ojalá fueran así todas las mujeres amigas videntes, ¿no? Las colegas, ¿no?
0: Claro.
1: Pero
0: claro,
1: ella, no, de verdad, pues, que me sorprendió. Un beso para ella desde Arequipa.
0: Sencilla y transparente, gentilmente te brindó la oportunidad de estar en Arequipa.
1: Sí, la verdad que sí, linda. Y también nos hicieron una entrevista allá de Bolivia, porque las cosas no están tan bien, ¿no? Entonces, yo creo que el Perú ahorita, Jaime, va a pasar por una transición de salir a las calles, levantarse, las huelgas, ¿no? Hoy día creo que también hubo una marcha, ¿no?
0: Tuvimos y esto va a continuar, pero ojalá Dios quiera eso hoy.
1: Tuvimos una marcha, ¿no? Y bueno, el partido de JP ha sido muy cuestionado. Yo veo que es un partido bastante radical, ¿no? Que viene con cambios bastante radicales. Eso puede resultar ser bueno y resultar ser malo, ¿no? Para algunas personas bueno, para algunas personas malo, porque también tiene un estilo a lo Castillo, ¿no? También tiene un estilo bastante fuerte. Pero dentro de todo, pues, algunas personas también buscan ese cambio, ¿no? Porque el Perú, o sea, es enorme. No solamente es
0: ¿qué
1: libre.
0: ¿Crees que pueda pasar con Porky, ajá, con los demás candidatos, el mismo César Acuña?
1: Con Porky, pues, él está teniendo mucha paciencia. Yo creo que él va a seguir batallando con el tema de presentar pruebas, ¿no? Sobre lo que ha pasado, le ha pasado a él, sí, le ha pasado algo feo porque le han prácticamente quitado, negado esos votos, pero yo creo de que él al final va a tener una buena solución. O sea, hay algo que le va a favorecer al señor López Alea, que puede representar, puede ser que él postule a las elecciones, y lo digo acá en Exitosa, y puede llegar a ser presidente acá unos años.
0: Ahorita no.
1: De repente ahorita, ojalá que ahorita, pero también lo veo presidente más a futuro, porque ahí le sale el arcano del presidente.
0: Y ya que hablaste de presidente, de darse lo que tú has dicho, Ángela, es tan exitosa. Sí. Supongamos, señores, Flas, dice Nicolás Lucar, virtual presidente de Perú.
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0: O la señora Fujimori o el señor Sánchez. ¿Terminará su gobierno? ¿Cómo será su gobierno?
1: Sánchez, no, en caso de que salga ganador Sánchez, yo lo visualizo que llegaría hasta un cierto tiempo. El diablo representa que habría mucho problema, gente desconforme, y el arcano de la torre que conocemos, que representa que estaría poco tiempo, ¿no? La torre para mí es pues un mes, dos meses.
0: O sea, ¿tú consideras que lamentablemente duraría poco tiempo?
1: Sí, exacto. Ahora, yo lo veo menos de tres meses, ¿no? Si es que saldría el señor JP, no Sánchez, ¿no?
0: Bueno.
1: Ajá.
0: Esperemos. ¿Dónde podemos ubicarte? Antes de irnos, tengo noticias en radio ahorita, pausa en televisión.
1: Ajá.
0: ¿Dónde se te puede ubicar, Angelita?
1: Gracias. Para cualquier consulta, estoy como en Facebook, como Vidente Ángela Alejos, y si me quieren tener una consulta conmigo, privada, personal, puede agendar al 9860-14412. 9860-14412.
0: Y la gente está preocupada, quiere dinero, quiere prosperidad. ¿Dónde te ubicas?
1: Sí. Bueno,
0: si quieren, porque vemos que tú vas al mar, realizas estos rituales.
1: Sí, sean algunos rituales,
0: sí,
1: ¿no? De ofrenda, ¿no? Ustedes pueden agendar para cualquier información, ¿no? Siempre es bueno dar el número para información de baños, rituales. Y a veces me piden, les voy a dejar el número personal. Y ahí pueden pedir la información, es el 912-959-376. 912-959-376. Ángela Alejos.
0: Para que la gente pueda ir sin ningún problema. Sí.
1: Y voy a empezar a transmitir a partir de ahora como Jaime transmite.
0: Claro, conviene todo eso. ¿Sabes que la gente quiere saber? Tú sabes que a la gente le interesa saber finalmente cómo le va a ir, cómo.
1: Sí, a partir de ahora, los martes, los viernes. Gracias, Jañay, por la invitación. Y
0: tienes que aprovechar el momento propicio.
1: Siempre un placer.
0: Claro que sí. ¿Qué te parece si al volver vamos con llamadas telefónicas? Queremos escuchar claro al público, sí.
1: ¿Sí? Sí, claro que sí. Acá me trajiste audífonos.
0: Perfecto. Calienta tus cartas, agarra tus cartas, porque al volver, ¡exitosa!, señores, habilitamos los teléfonos de Exitosa.

0: Ahora en Exitosa, 11 de la noche y 27 minutos. 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
2: Once de la noche con 29 minutos para el bloque de Juventud y Deporte. Durante el debate técnico, la congresista Rosángela Barbarán de Fuerza Popular indicó que ante un eventual gobierno de Keiko Fujimori, el Instituto Peruano del Deporte pasará a manos de la presidencia del Consejo de Ministros. Durante la inauguración del debate técnico de la segunda vuelta electoral, el presidente del Jurado Nacional de Elecciones, Roberto Burneo, sorprendió al admitir públicamente que la credibilidad del sistema electoral se encuentra debilitada. A través de Exitosa, transportistas y pobladores solicitaron a las autoridades la instalación de un puente que conecte a Ucayacu con Huaral a fin de dejar de arriesgar sus vidas al cruzar por un puente provisional de madera instalado por los propios vecinos de la zona. El primer ministro de Israel, Benjamín Netanyahu, aseguró que cualquier acuerdo definitivo con Irán deberá contemplar el desmantelamiento de las instalaciones de enriquecimiento de uranio y la salida del material nuclear enriquecido del territorio iraní. El goleador de Fútbol Club Cajamarca, Hernán Barco, se refirió a lo que fue el empate en Sullán ante Alianza Atlético y también dejó abierto su futuro, asegurando que la versión que brindó Arley Rodríguez fue verdad en relación a las amenazas que recibió junto a otros compañeros de equipo. 11 de la noche con 30 minutos, tú estás en Exitosa, en Lima y Callao 95.5 FM. Continuamos con Hajimi y Una Noche Esotérica.
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0: éxito a la voz que integra el Perú esta noche con todos ustedes, amigos. Primero que nada, agradecer a todo el público que nos acompaña. Yo contento, yo feliz esta noche. 11:31, agarro mis cartas, estamos en vivo. Angelita, ponte los audífonos. El teléfono 7410955. Repito, 7410955 es el teléfono para que ustedes se comuniquen con nosotros. Y también les voy a dar el WhatsApp. A ver, ¿dónde está por aquí el WhatsApp? Les voy a dar el WhatsApp para que ustedes se contacten. 980-025-540. 980-025-540 es el WhatsApp para que ustedes se contacten, amigos, esta noche a través de Exitosa. Repito, para todo mi público que me acompaña el día de hoy y esta noche, bueno, tienen que dictar, discar esos números de teléfono.
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0: Y yo, contento y feliz, vamos a responder con Angelita Alejos esta noche. 7410955. ¿Qué necesitas? Llamada, el nombre o el número, fecha de nacimiento, Ángela.
2: Sí, vamos a necesitar la fecha de nacimiento y el nombre completo.
0: Hola, buenas noches, ¿cuál es su nombre?
3: Aló, Jaime, buenas noches. Aló, señorita, buenas noches. Soy Antonio de Chiclayo. Sí, del 5773. Quisiera saber, estoy en un trabajo y si me van a llamar para otro trabajo y sobre un tema de una liquidación, si me van a pagar.
2: Está bien, Antonio, yo visualizo para ti que han habido algunas dificultades, pero este año para ti es un año de justicia, es un año justo donde tú puedes reclamar aquellas cosas o situaciones o dinero que de verdad estuvo estancado ese dinero para ti y que tú te merecías, ¿no? Por derecho, por justicia, por leyes, te corresponde ese dinero. Entonces yo te aconsejo que sí, o sea, estés detrás, no te rindas, ¿no? Porque el arcano de la justicia te favorece y te dice que va a ser un buen año donde muchas cosas pueden salir a la luz y puedes llegar a ganar, ¿no? A ganar ese juicio, eso que estás esperando. Y por otro lado, en el tema laboral, yo visualizo, Antonio, que puede resultar no ser tan fácil algunas situaciones, pero dentro de todo veo que te mantienes, ¿no? Todavía no vas a salir, no hay un cambio radical, pero sí puede surgir algún tema de repente de no ponerse de acuerdo. Entonces, si es que todavía quieres mantenerte ahí en ese trabajo, yo te recomendaría que todavía llegues a un acuerdo para que todo esté tranquilo. Te mando un fuerte abrazo y muchas buenas vibras. Que las vibras te acompañen.
0: Claro que sí. Saludos, Chiclayo. Vamos a ir en cualquier momento a Chiclayo. Hola, Exitosa. Con todo el público, 7410955. ¿Y cuál es el ritual para las personas que no han conseguido trabajo? Por ejemplo, Angelita, ¿qué le recomiendas tú?
2: Bueno, aquellas personas que están ahorita tratando de localizar un trabajo, que de repente sienten que el dinero se les ha ido de las manos y que tal vez se sienten algún poco apagados o cargados, yo les voy a recomendar que no solamente hagan este baño de florecimiento, que es con frutas, es naranja, hervida, limón, un poquito de ruda hembra, un poquito de ruda macho y un puñado de flores, ¿no? Flores pueden ser rojas, amarillas, de todo un poquito de colores. Esto se lo van a bañar con un poquito de agua florida y su colonia de baño o un perfume que ustedes usen. Un día lunes, empezando la semana, pidiendo a la Madre Tierra, pidiendo a Dios, pidiendo a su espíritu que saque fuerzas y que pues reciban todas las bendiciones a partir de ahora. Este ritual lo van a repetir 3 veces para poder florecer y alejar la negatividad y les va a ir muy bien.
0: Y les va a ir muy bien, consideras tú. Ah, interesante. Hola, buenas noches, ¿cuál es tu nombre?
4: Buenas noches, soy yo, Luisa.
0: Luisa, un gusto, ¿cuál es tu pregunta?
2: Luisa, ¿qué tal la energía, Luisa?
4: Allá, qué bueno. Lo que pasa que yo quisiera 2 preguntas.
2: Sí.
4: Pero yo sé que sea solamente una pregunta, ¿no? Lo que pasa que ahí yo estoy entre la espada y la pared, porque sería una pregunta para mí personal y una pregunta para una persona de que es una situación un poco terrible, ¿no? Y bueno, si uno puede hacer un poquito de voluntad y saber, bueno, no sé.
2: A ver, Luisa, te escuchamos. ¿Cuál es la primera pregunta?
4: Vale. Uh-huh. La primera pregunta es para mí, ¿no? Yo tengo varias deudas que he adquirido por estúpida,
0: Dios,
4: de buena persona y tal, y quiero pagarlas, ¿no? Eso a mí me ha malestado, me ha fastidiado, y quisiera pagar esas deudas, arreglar algunas cosas personales, y bueno, y seguir con mi vida normal, ¿no? O sea, y eso depende de algunos negocios que yo estoy haciendo. Yo quería saber si realmente esos negocios...
0: Ya, Ángela, te va a responder una y yo la otra.
2: Está
0: ya.
2: Bien.
0: ¿Cuándo naciste tú?
2: Okay.
4: La otra pregunta, o sea, por un lado sería mi cuestión de dinero mío. Ajá. Y la otra pregunta, que es para echar una mano a una persona. Lo que pasa es que este señor desapareció en México hace un tiempo y algunos...

0: hasta que un día pues salió a un parque y tal, y en ese parque hicieron una redada y se lo llevaron a él, entre comillas, de casualidad, ¿no? Y ya no apareció, desapareció.
1: ¿Su familia perdió contacto con él?
0: O sea, en esa parte cuando llegó esos, estamos hablando de México, ¿no? Llegaron unos mexicanos, ya, y se llevaron a un montón de gente, ya dentro de esa gente se llevaron a esa persona. Por ahí apareció como una persona después de mucho tiempo, estamos hablando de años, no estamos hablando de 3 años, 4 años, estamos hablando de hace 5 años, aproximadamente 6 años. Ya, y esa persona no. O sea,
2: hasta el día de hoy no se sabe nada de él, hasta el día de hoy. O sea, ¿cuántos años han pasado?
0: Exactamente,
2: 6.
0: Exactamente.
2: Ajá. Bueno, acá Jimmy te va a ayudar, que él es el experto.
1: Yo te recomiendo que tengas calma, obviamente para la familia, una situación bastante incierta, bastante complicada, pero sí van a saber de él a corto plazo. Yo no veo, la verdad, escúchame bien, yo no veo que esté muerto, que haya partido a la otra dimensión y de pronto él les dice tal cosa, otro. No, sería tomarte el pelo. Espera, yo considero, escúchame bien, no sé por qué en el mes de octubre y noviembre van a saber de él. Repito, octubre, noviembre van a saber de él y es una situación por lo menos bastante buena, bastante favorable. ¿Cómo le va a ir económicamente? ¿Qué ves? Cuéntanos.
2: Qué bueno que aparece. Y bueno, referente al tema económico, tienes tú mucha suerte, eres una mujer muy emprendedora. Nunca te digas tonta ni alguna palabra que vaya contra ti, porque yo veo de que tú no eres nada de eso. Todo lo contrario, tú eres bastante emprendedora, negociante, siempre has invertido tu dinero y claro, ahora no ha sido una buena racha, no ha sido buenos meses, pero eso no quiere decir que tú puedas volver a empezar. Tú mañana puedes volver a empezar y siempre, cada día podemos volver a empezar, ¿no? Borrón y cuenta nueva, que veo de que te va a ir muy bien. Así que sigue adelante, te mando un fuerte abrazo.
1: ¿Consideras que le va a ir muy bien? Un gusto, señores, estamos en vivo, exitosa. Hola, buenas noches. A ver si solucionamos el problema técnico con todo el público que nos acompaña. Exitosa, Ángela Lejos está de moda. Buenas noches, ¿cuál es tu nombre?
3: Me llamo Rosa.
1: Rosa, un gusto. ¿Cuál es tu pregunta?
3: Yo tengo mi sobrina, que su mamá ya hace 6 años falleció, pero ahora ella se comporta así de forma extraña, no conversa con nosotros, se mantiene alejada. Yo quiero saber, pues, que pregunte, pero no me contesta. No me habla así muy bien, pero quiero saber, porque está así, también extraña, pero quiero saber qué es lo que le está pasando.
2: Sí, ¿cómo estás? Buenas noches. Yo visualizo que no solamente tú estás preocupada, yo veo que hay muchas personas dentro de tu familia que están preocupadas por ella, y ella es una chica linda, siempre ha sido una chica risueña, conversadora, y hoy en día ella no quiere hablar, está encerrada. Yo la veo que está bastante deprimida. Definitivamente hay que tratar de ponerle ganas y sacarla de donde está, hablarle. Es más, o sea, si te dice no quiero, no puedo, no quiero hablar, tratar en lo posible de insistirle, porque yo visualizo que tu sobrina en esos momentos está como dejándose ganar por la depresión, ¿no? Hay un bloqueo muy grande en ella y es algo psicológico con el que van a tener que lidiar, ¿no? Si bien es cierto, le afectó la muerte de su mamá, pero también veo de que ella no está superando, no procesa algunas situaciones y está trayendo todos los días eso a su mente. Esto puede llegar a terminar mal, ¿no? Hasta un suicidio, si Dios no quiere. Entonces, Dios no quiera que no suceda, ustedes no pueden dejarla así, a ella sola. Ustedes tienen que estar con ella y tratar de llevarla a terapia, es mi consejo.
1: Tratar de acercarse en todo momento más a ella. Claro, sí. Que sí. Señores, estamos en vivo a través de Exitosa. Hola, 11:41 en el Perú. Buenas noches, ¿cuál es tu nombre?
4: Ana.
1: Ana, ¿cómo te va? Un gusto. ¿Cuál es tu pregunta?
4: Quisiera saber sobre mi salud.
1: ¿Qué pasa con tu salud? Perfecto. ¿Cuándo naciste tú?
4: El 30 de noviembre.
1: Sí, pero ¿de qué año, por favor, para poder ayudarte?
4: Del 56.
1: Del 56. ¿Hace mucho tiempo que tú estás un poco mal, lo cual te preocupa esta situación, pero no has ido al médico porque no has querido? Honestamente, bueno, yo considero que sí, vas a estar tranquila, sin ningún tipo de problema.

0: culpa, tú te vas a recuperar. Te repito, tienes un poco de incertidumbre, un poco de temor. Sin embargo, considero que te vas a recuperar a corto plazo, querida amiga. No es un tema de daño. Parece que tú estás pensando, de repente tengo daño, tengo brujería, cosa que no es así. Y finalmente, las cosas empiezan a irte mejor. Ten calma, señores, estamos en vivo, 11:42. Seguimos con estas llamadas telefónicas de mi público. Claro que sí. Angelita, tu número, parece que lo has anotado mal.
1: Muchas gracias. Bueno, a mí me encuentran en el 9860-14412. Y aquellas personas que están en el exterior, que ya de repente se levantaron en España, por ahí están en Japón, tienen que agregarle el más 51-98-60-14412. Así es.
0: Claro, claro que sí, para todo el público, muchos peruanos que triunfan, que nos acompañan desde el extranjero, los cuales agradecemos de todo corazón a ustedes que nos acompañan en Exitosa. Sigo. Hola, buenas noches con todo mi público. ¿Cuál es su nombre?
2: Buenas noches.
0: Sí, ¿cuál es su nombre?
2: Mi nombre es Milagros.
0: Hola, Milagros. ¿En qué parte del Perú estás tú?
2: De San Miguel.
0: En San Miguel, mi vecina, ¿cuál es tu pregunta? Angelita está aquí contigo, cuéntame.
1: Hola, ¿cómo estás?
2: Hola, sí. Mi pregunta es que hace 8 meses.
0: No, parece que tienes mala señal, por favor, acomódate bien en un lugar donde tengas buena señal en tu celular. ¿Qué dices que te anda persiguiendo? ¿Quién?
2: Sí, hace 8 años sobre respecto a mi papá. Quiero saber cómo está, no me extraña.
0: Qué pena que no tenemos buena comunicación.
1: ¿Podrías de repente ubicarte en un lugar donde haya más señal?
0: O de repente estás con altavoz. A ver, si quítale el altavoz.
1: Quítale
0: a ver, vamos a darte otra opción. A ver, dime tu pregunta. Se cortó la comunicación, por favor. Ajá. Tienen que acercarse bien al teléfono, no pongan altavoz y acomódense en un lugar donde tengan buena señal. Es muy importante donde tengan buena señal. Sigo. Hola.
3: Aló.
0: Mi estimado, ¿cuál es tu nombre?
3: Milton, soy de Chiclayo.
0: Hey, Chiclayo, Milton, ¿cuál es tu pregunta? Te dejo con Angelita, ¿cuál es tu pregunta?
1: Hola, Milton, buenas noches, ¿cuál es tu pregunta?
3: Mi pregunta es de que yo acá en Chiclayo me iba al hospital para que me den los ojos de glaucoma y me han hecho una referencia al Instituto de Oftalmología de Trujillo. Quisiera saber si van a demorar en llamarme para que me operen, porque ya tengo 3 meses que lo estoy esperando y nada.
1: ¿Tú tienes un problema de glaucoma?
3: Sí, tengo el 25 de marzo de 1960.
1: 21 de marzo, ajá. Estoy visualizando acá de que están demorando un poco, sí, efectivamente, pero esa operación se va a consolidar en breve. Yo lo visualizo que podría llegar a ser en 1 semana, máximo 2 semanas, ¿no? Pero yo veo que tú ya estás preparado y a veces también te angustias. Trata de tener un poquito de paciencia porque ya se va a llegar a consolidar esta operación. Definitivamente sí te vas a operar y la operación va a salir positiva. Luego de eso tienes que tomar todos los cuidados necesarios para que tengas una buena recuperación. Te mando un fuerte abrazo.
0: ¿Consideras entonces que finalmente sí sale favorable la operación? Sí. Bueno, está preocupado, pues está un poco preocupado, pero finalmente consideras que sí sale favorable, ¿no?
1: Sí, lo bueno que sale favorable.
0: Hola, seguimos con todos ustedes esta noche, señores. 74-10-9-55 son los teléfonos, y le agradezco a todo mi público que nos acompaña, el público que está siempre esta noche conectados con Exitosa, lo cual les agradezco de todo corazón. Hola, buenas noches.
4: Buenas noches.
0: ¿Cuál es tu nombre?
4: Miguel Ángel.
0: Miguel Ángel, ¿y cuál es tu pregunta?
4: Quisiera saber de mi papá qué es lo que tiene, por favor, ¿no? Varios días no está delicado, no puede caminar. Y de hecho, ver a los médicos, y el médico le ha dicho que no tiene, no le encuentra nada, le encuentra.
0: ¿Cómo se llama tu papá? ¿Cuándo nació tu papito?
4: Él se llama Luis. Él se ha nacido el 14 de febrero del 52.
0: Mira, yo veo que a tu papá le hace falta afecto, le hace falta cariño. No lo tomes a mal, tu papito está un poco deprimido, un poco apenado. Y eso como que él no lo deja estar tranquilo. Escúchame bien, él piensa que tu papá ya cumplió su ciclo. Él siente que ya quiere descansar tu papá. Sin embargo, obviamente lo bueno que ustedes son unidos, lo bueno que ustedes están bien preocupados por él, pero en el nombre de Dios hay que orar por él, hay que darle fuerza, hay que darle ánimo a tu papito. Es muy importante darle fuerza, es muy importante darle ánimo a tu papá, querido amigo. En fin, esperemos, pero yo no veo como tal algo complicado. Hola, buenas noches. Con todos ustedes, ¿qué otro ritual, Angelita? Cuéntame.
1: Sí, bueno, para limpiar un poquito las malas auras de la casa, porque estuvieron preguntándonos algunas personas, señoras, que llamaron y dijeron, ¿no? Angelita, Hajimi, ¿qué hago para poder limpiar un poco la oficina, sahumar, porque siento cargado? Y a veces también hay algunos espejos, no sé si son por la parte de los espejos, pero siento que me miran. Entonces yo les voy a recomendar, para poder limpiar una oficina o una sala, es importante primero el sahumeo, sahumar. Sí, sahumar. Sahumar con palo santo y al mismo tiempo tener algunas cáscaras de limón, que pueden ser siempre 7 limones, y poner los limones en forma de cruz, para que mientras que ustedes hacen el sahumeo, los limones vayan absorbiendo toda la negatividad de la casa. Pero esto lo van a hacer sin que haya alguien en la casa, ¿no? No tiene que estar ni la sobrina, ni el primo, ni el bebé, ni nadie, para que ustedes puedan limpiar ese espacio, esa casa, y luego de eso ya pueden pasarle un poquito de ruda en medio de la casa, pueden dejar su ruda en medio, o también algunos tienen el típico costumbre de florecer, pasar con ruda y florecer un poco, ¿no? Pero primero el sahumar va a hacer de que las energías se muevan y también algunos espíritus que de repente están ahí o alguna energía negativa se vaya.
0: Se vaya esta energía negativa, ¿no?
1: Sí, sí, sí. Ahora, los días que les recomiendo es el día lunes, no solamente porque es el primer día de la semana, sino porque también es el día de los muertos, ¿no? Entonces, con bastante fe, devoción, empezamos la semana limpiando nuestra casa, nuestra oficina, nuestro cuarto. Y con bastante fe lo hacemos siempre desde adentro hacia afuera. No desde afuera hacia adentro, ¿no? Muchos cometen el error de que sahumamos desde afuera hacia adentro y no es así. Siempre desde adentro hacia afuera, no desde afuera hacia adentro.
0: Perfecto. Señores, estamos con todos ustedes. 74-10-9-55. Hola, buenas noches.
5: Buenas noches. Llamo desde Arequipa. Me llamo Arequipa. Miriam Tapia Cuevas. Mi fecha de nacimiento es el 16/8/61. Quiero saber sobre mi salud.
0: Saludos, Arequipa. Un abrazo para usted. El 2 de junio estoy por ahí. Debes tener calma, debes tener paciencia. Efectivamente, estás un poco limitada, un poco preocupada por el tema de la salud. Usted mucho se preocupa, señora, por los demás, y ese es un grave error. Repito, usted mucho se preocupa por los demás y ese es un grave error. Sin embargo, para empezar, debes estar tranquila. ¿En qué sentido? Yo considero que usted sí se va a restablecer, usted sí se va a recuperar, y no hay como tal una situación que dificulte las cosas frente a todo eso. No, ánimo, no se desanime, que sí o sí, de todas maneras usted va a estar con una actitud bastante positiva. Ya, no se preocupe. Seguimos, Angelita, estamos en vivo en Exitosa.
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0: Con todo mi público. Hola, Angelita está de moda, buenas noches.
7: Hola, Elita, buenas noches, Hajimi.
0: ¿Cuál es su nombre?
7: Elena Hajimi, darle la vendedora a Jesús María.
0: ¿Qué ha sido de tu vida? ¿Cómo te ha ido? Digo yo, ¿te perdiste?
7: No, Hajimi, siempre te llamo y bueno, intento llamar a veces, pero dentro de la llamada es difícil.
0: Dios, ¿cómo te ha ido? Cuéntame, ¿cómo te fue?
7: Bueno, en mi trabajo sí estoy bien, pero he faltado últimamente por motivos de salud. Quisiera saber, mira, el viernes estuve en emergencia por problemas de fuertes dolores de cabeza, fatiga. El sueño se me ha invertido y bueno, estoy demasiado tensionada y un poco mal de salud. Quisiera saber ¿Cómo me va a ir, Hajimi? ¿Me voy a mejorar rápido para retornar mi trabajo? ¿Cómo va a ser?
1: Sí, yo creo que puedes usar... Hay unas barras que son de limpieza amarillas que se llaman azufre. Puedes pasarte eso 3 veces en el cuerpo y luego, ¿no? Salir de tu zona de confort, porque tú eres bastante trabajadora, empeñosa, tienes tu puesto, y yo veo de que es bueno también visitar al doctor, ¿no? Ha habido como un bajón anímico también, y eso ha hecho de que tú estés así, pero hazte tú misma una limpieza y luego regresa a trabajar. Yo veo que las cosas se van a solucionar. Te mando mucha fuerza y bastante energía. Tú, Hajime, ¿quieres decir
0: algo? ¿Y consideras que las cosas empiezan a mejorar?
1: Sí, veo que van a mejorar.
0: Claro, porque ella es bien chamba. Sí, se ha representado tantas cosas como cualquier ambulante
1: en Jesús. Está trabajando mucho y ha habido un desgaste en su cuerpo también.
0: Un desgaste, ¿no? Todo es trabajo, date un tiempo. ¿Y qué ocurre con esas personas que todo el tiempo han estado mal y mal de salud? ¿Qué ritual le aconsejas tú, Angelita?
1: Bueno, aquellas personas que se han encontrado mal de salud, que de repente no pueden ustedes dormir bien, que de repente les duele el cuerpo, ¿no? Primero, de que tienen que haber 3 días de descanso para que ustedes puedan recuperarse, ¿no? No se exijan más de lo que puedan dar, porque a veces cuando estamos delicados de salud es cuando más nos exigimos, ¿no? Porque eso puede colapsar o puede hacer que la enfermedad, si es algo físico, empeore, o si también es algo emocional, también puede empeorar. Entonces, tratar de darse unos 3 días de descanso o 2 días, ¿no? Lo que se pueda, y en ese lapsus pasarse primero periódico y quemarlo. Yo siempre digo, el primer día, el segundo día, el tercer día te pasas periódicos desde la cabeza hasta los pies, visualizando que se va todo malo, todo negativo, toda enfermedad, toda brujería, todo hechizo, toda envidia, todo así. Desde arriba hacia abajo pasamos el papel periódico. ¿Cuánto papel, Angelita? Lo que sea necesario. Puedes pasarte 4, puedes pasarte 5, lo que sea necesario. ¡Exitosa! Que tú sientas que tu cuerpo necesita de limpieza, ¿no? 3 días seguidos lo haces y te echas a dormir. Ahora, si tú sientes que tu cuerpo te duele mucho, envuélvete de papel periódico. El papel periódico es mágico para las limpiezas, ¿no? Envuelve tus piernas, si te duelen las piernas, si te duele la espalda, ponte papel en la espalda y duerme con eso. Al día siguiente lo vas a quemar. ¿Ya? Porque me han dicho, Angelita, no me duele acá, me duele allá, y siempre el papel periódico es buenísimo, se lo recomiendo.
0: Ah, perfecto. Señores, estamos en vivo con todos ustedes, la hora 11:54. Repito, 11:54. Tenemos tiempo para otra llamada telefónica, claro, ¿te parece, sí, Angelita? Aprovechando que estás acá en la radio, tenemos que aprovecharte. Sí. Y la gente me pregunta efectivamente, ¿cuándo vas a transmitir? Imagínate.
1: Mira, ya voy a empezar las transmisiones en vivo, se los prometo, a pedido de Hajime. Porque siempre que vengo me dice, amiga, ¿por qué no transmites en vivo? Y yo no te veo, yo veo a todos y tú no transmites. Y sí, tienes razón. A partir de ahora lo voy a hacer. Y de todas maneras te lo voy a agradecer, Hajime, porque siempre eso es bueno.
0: Claro que sí, el público le gusta que siempre respondan sus mensajes y todo lo demás. Es muy importante tener el contacto con nuestros seguidores, nuestro público, y finalmente la gente te va siguiendo más con esas transmisiones.
1: Sí, tienes mucha razón.
0: Claro que sí. Hola, buenas noches, ¿cuál es su nombre? Hola.
6: Buenas noches.
0: Sí, ¿cuál es su nombre?
6: Mónica.
0: ¿Cuál es tu pregunta, Mónica?
6: Deseo saber sobre mi salud y cómo me va a ir en el amor.
0: Perfecto. ¿Qué ves, Angelita?
1: Uh-huh. Mónica, ¿cuál es tu fecha de nacimiento? Ajá.
6: 20 de abril de 1985.
0: Uy, estás desanimada. ¿Por qué no llamarán las personas así? Tienen que, ¿cuántos quisieran llamar? ¿Cuántos quisieran que su llamada entre a la radio? Y entra su llamada y hablan como que se subieran debajo de la cama. Por favor, más ánimo, señores. Sí. ¿Qué ves para ella?
1: Bueno, yo visualizo que ha tenido algunos bajones anímicos en la parte energética, en su personalidad, por situaciones que le han pasado, pero en realidad tú eres una mujer bastante fuerte, emprendedora, y el sol me dice que te vas a tratar de mantener. Los meses que vienen van a ser mejores, pero tienes que poner mucho de tu parte, y sobre todo no desanimarte, porque a veces te veo bastante desanimada, como que te ofrecen una cosa, no quieres, o te ofrecen otra, y así estás un poquito desanimada. Ponle ganas a la vida y trate de salir de tu zona de confort. Vas a ver que las cosas van a empezar a cambiar, sobre todo el mes que viene. Y mucho cuidado con algunas personas negativas que también te pueden cargar, no sé, veo a una persona del sexo opuesto que te puede llenar de energías negativas o cargar con algunos problemas. Entonces, mejor que por ahora, como tú no te sientes tan bien emocionalmente, no aceptes ese tipo de personas que te carguen con problemas. Te mando un fuerte abrazo y que estés bien.
0: ¿Y qué hacer ahí cuando de pronto sienten eso, ¿no? Que ve personas negativas, personas malintencionadas, que no van a tratar de que nos vaya bien y todo lo demás. ¿Ahí qué consideras tú que debe hacer?
1: Bueno, siempre yo recomiendo llevar un cítrico con nosotros. Los cítricos son buenos tanto en perfumes como llevarse una fruta en la cartera, ¿no? Y también tener un cuarzo, una piedra, un anillo, un collar, un llavero. Un cuarzo va a absorber cualquier negatividad y recargarlo al sol o recargarlo a la luna, ¿no? Las piedras también, las chacanas, ¿no?
0: Claro, gracias, muchas
1: esas
0: gracias.
1: Esas chacanas también son piedras de Machu Picchu, también hacen de que te protejas y si absorbes algo, lo recargas, vas y lo dejas al sol o a la luna. No, esas chacanas también me la pueden pedir, yo tengo chacanas del Cusco para protección.
0: Perfecto, gracias. ¿Dónde te ubicamos?
1: Gracias, estoy en el 9860-14412-9860-14412. Que el universo los acompañe y una noche muy bendecida para todos.
0: Amigos, vamos rapidito a la pausa. Gracias, Sangrita, por acompañarnos. 11:59 en el Perú. Vamos rapidito a la pausa. Vamos a volver con una noche de astrología. ¿Qué va a pasar según los astros en el Perú? Rodolfo Colán, tras la pausa, volvemos.

0: La hora en exitosa, 11:59. 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

0: horas con tres minutos, 0:03 esta noche. Bueno, lunes 25 de mayo, qué rápido avanza el tiempo, prácticamente la última semana de mayo, queridos amigos. Primero nada, gracias a Dios, con su divino poder que nos permite ingresar a sus hogares. Tenemos noches de astrología, ¿qué va a pasar? Bueno, acabamos de observar a través de Exitosa este debate, técnico, donde finalmente pues los candidatos tratan en lo posible de cautivar los votos ya en estos escasos 15 días, donde vamos a elegir pues al presidente del Perú. Tengo a Rodolfo Colán, no sin antes invitar, este 2 voy a estar con todos mis amigos de Arequipa, el 2 de junio, ahorita, en poco tiempo vamos a estar en Arequipa. Rodolfo, un gusto, ¿cómo te va? Bienvenido a Exitosa.
1: ¿Cómo estás, Jaime? Gracias por la invitación y por tenerme nuevamente aquí en el programa para poder hablar de astrología y bueno, también mencionar cómo está la energía disponible para estos próximos días, Jaime.
0: Y según la astrología, ¿cómo definirías tú en una sola palabra esta última semana del mes de mayo? Cuéntanos.
1: Jaime, es una semana de mucha tensión a nivel energética. Justo tenemos algunas cuadraturas en donde vamos a tener también como protagonista al planeta Plutón. Plutón es el planeta de las transformaciones, también Plutón es el planeta del poder. Y en el tema social, político, este planeta va a dar mucho que hablar en lo que representa estos días, porque van a estar exponiendo también, Jaime, situaciones que a veces no están ahí previstas en relación a los candidatos, en relación también a los asesores o personas muy cercanas. Y desde una perspectiva de astrología personal, Jaime, va a ser una semana en donde tenemos que aprender a soltar el deseo de control, más aún para los signos fijos, para Tauro, para Escorpio, que van a tener como disposición durante estos días ser un poquito más flexibles a las situaciones de cambio. Así que es una semana de mucha tensión energética, Jaime, que vamos a tener que aprender a dosificar.
0: No sé si es mi idea, mi manera de pensar, pero siento que la mayoría de las personas como que están un poco cansadas y de pronto pues, o un poco con aceleración interna. ¿Tiene algo que ver el clima astral o qué puede ocurrir, Rodolfo?
1: Así es, Jaime, justo hemos dado un poco en el clavo. Esta semana Marte, que es el planeta de la acción, que se encuentra transitando el signo de Tauro, está haciendo una cuadratura con Plutón, y Marte representa nuestra manera de accionar, de tomar iniciativas, de alguna forma de desenvolvernos, ¿no? Y Plutón, que está transitando el signo de Acuario, que atiende el contacto con el colectivo, puede generar una tendencia de desgaste, ¿no? Y el desgaste viene por la misma connotación del entorno, ¿no? Las amistades, los grupos, el trabajo, ¿no? Entonces va a ser muy importante para poder atender el tránsito de estos días, Jaime, empezar a generar un discernimiento de a qué le damos atención, ¿no? A qué noticias le damos atención, a qué situaciones le damos atención, porque si es una semana en donde podemos estar un poco más cargado quizás de lo que genera el entorno con esta cuadratura de Marte haciendo una tensión con Plutón. Plutón es el planeta de las grandes transformaciones, y cada vez que Marte hace una cuadratura con ese planeta, la tendencia es a generar mayor desgaste, ¿no? Y el desgaste se da más aún cuando nosotros nos involucramos en el contexto social, cuando más aún nosotros generamos cierta participación activa también en el contacto con los grupos, Jaime. Así que sí, muchas personas se van a sentir un poquito desgastadas, los signos de fuego, los signos de aire van a sentir un poquito la merma energética durante el trayecto de estos días, Jaime.
0: Te pregunto lo siguiente. Esta semana, según astrología, obviamente, acabando de escuchar este debate técnico, si bien el debate presidencial donde la señora Fujimori y el señor Roberto Sánchez, pues finalmente van a tratar de llegar al sillón presidencial, ¿qué crees que pueda ocurrir? ¿Qué crees que pueda pasar? Teniendo en cuenta que Marte en Tauro, esta cuadratura en Plutón, Acuario, que tú hablaste y se ha viralizado mucho en las redes sociales. Rodolfo, cuéntanos.
1: Jaime, la situación de Marte en relación a la cuadratura con Plutón, sobre todo en un escenario social, a veces genera que las circunstancias que a veces denotan el contacto con el poder se visibilicen. Hay que recordar que estamos con la luna menguando y nos vamos acercando a una próxima luna llena la próxima semana, el 31 de este mes, finalizando el mes. Entonces hay mucha connotación de escarbar situaciones que quizás están ocultas, intereses ocultos, Jaime. Quizás también esto puede ser una representación, sobre todo en este clima astrológico relacionado también al tema de las elecciones. ¿Cómo están en estos momentos conformando también alianzas los candidatos? ¿Pueden haber alianzas ocultas, Jaime? ¿Pueden haber también interrupción en algunas dinámicas o interacciones de grupos con alguno de los candidatos? Va a ser una semana muy, muy mucho de tensión, pero también, Jaime, de ruptura. Se pueden romper alianzas y se pueden exponer situaciones en donde los candidatos y figuras más cercanas al entorno de, bueno, de las dos personas que pueden representar a nuestro país van a estar expuestas. Así que no, considero que no va a ser una semana para nada sencilla. Creo que va a ser una semana de destapes, de sacar situaciones un poquito al fresco y, ¿por qué no?, también de ruptura de relaciones, más aún por temas de poder, ¿no?, o por luchas también que se pueden gestar de una perspectiva oculta. Plutón representa todo lo oculto, Plutón representa lo que no se visibiliza. Considerando que Marte va a estar haciendo este tránsito durante estos días, va a sacar a la luz situaciones que, bueno, la población en sí también debería conocer para poder ejercer un voto que claro, y también, y que de alguna forma respalde también el deseo de seguir llevando la democracia de nuestro país hacia adelante, ¿no? Entonces va a ser una semana de muchas revelaciones, pero también de muchas situaciones.
0: O sea, que consideras tú, Rodolfo, que probablemente algunas cosas van a salir a la luz.
1: Así es. Así es, Jaime. Y tomando en cuenta de que estamos en una menguante, ya, las situaciones aquí se ven quiénes están detrás de los candidatos a la presidencia, ¿no? Más aún como Marte tiene una cuadratura con Plutón, yo le pondría un poquito más atención al candidato varón, ¿no? Que van a querer perjudicarlo, que van a querer de alguna forma involucrarlo en una situación quizás con figuras de poder para de alguna manera llegue a una instancia de debate con la candidata Keiko en una inferioridad moral, ¿no? Eso es lo que yo observo, Jaime.
0: Hablas de Keiko Fujimori, qué inteligente mi productora. No sé si Cesarín podemos prender este parlante acá, por favor. Qué inteligente mi productora. Me comenta que hoy es el cumpleaños de la señora Fujimori. Hoy, 25 de mayo, a ver, aquí tengo los datos que me acaba de... Mira, no nos había dado cuenta. La señora Fujimori nació hoy, 25 de mayo del año 75. No tenemos la hora, pero si hacemos un calco astrológico, ¿qué consideras tú? Bueno, ya es geminiana ella, pues, ¿no?
1: Claro, Jaime, y lo que podemos observar es un poco la radiografía del nuevo año de cumpleaños, ¿no? ¿Cuáles son los planetas
0: Cesarín,
1: que
0: a ver
1: están
0: si subimos un
1: de alguna
0: poquito
1: forma acompañando este nuevo cumpleaños? Y ella tiene a Plutón en cuadratura con Marte, justo el tránsito de la semana, ¿no? Que puede representar ello en la carta personal de la candidata, que puede haber una ruptura interna de su partido, ¿no? Esto no es un indicador bueno para una persona que quiera pasar cumpleaños, o sea, hay tránsitos muy pesados. También hay tránsitos que podríamos considerar son beneficiosos, justo en el justo este día del cumpleaños. Júpiter tiene muy buenos aspectos con la luna y eso genera cercanía con la gente, con las personas, ¿no?, con el pueblo, ¿no? Sin embargo, que Marte tenga una tensión con Plutón, sobre todo en términos políticos, sociales, podría esto decantar de que también hay fuerzas, ¿no?, hay agrupaciones que van a estar en contra de la candidata, ¿no? Y lo que, bueno, la revolución solar es la carta del nuevo cumpleaños, ¿no? No tenemos la referencia de la hora, lamentablemente.
0: Ya, claro.
1: Pero tomando en cuenta esta revolución solar, es un año difícil, Jaime. Yo no consideraría que es un año de oportunidades, que ya esta vez se le va a ser fácil acceder a la presidencia, ¿no? Es más, aquí observamos que la luna tiene una oposición aquí con Neptuno, ¿no? Y la luna en oposición con Neptuno es un significador también de engaños, de situaciones en donde la persona puede salir perjudicada, ¿no? Por confiar también en alguien, en una persona, ¿no? Puede salir también mal parada, habría que asesorarse muy bien. Hay posiciones que podríamos considerar bastante auspiciosas, pero a mí algo que quizás pueda generar mucho interés, y eso lo pueden saber también nuestros amigos astrólogos que ven el programa, porque yo sé que también lo ven, tiene ella el sol en conjunción con Urano.
0: pero aquí, claro, porque hay que tener en cuenta, Rodolfo, que esta semana es muy crucial para ella. Mira, hoy día tu equipo técnico, sin embargo, se prepara el debate esta semana, ahorita, donde son los últimos días, teniendo en cuenta que hay muchos peruanos indecisos de no saber finalmente hacia dónde derivar su voto, hacia dónde elegir, bueno, que elegir con mucha responsabilidad frente a todo eso. ¿Cómo manifiestas en la vida diaria esta terquedad, lamentablemente, en Tauro, y la necesidad de cambios de acuario, según lo que está ocurriendo, digamos, astrológicamente?
1: Sí, Jaime, hay que ser bastante dóciles a las situaciones de cambio. Hay signos que quizás no referencia mucho el querer acomodarse a nuevas situaciones o escenarios. Justo en estos momentos Marte transita en el signo de Tauro, el Tauro. Este signo se caracteriza por ser constante, perseverante, pero no es una de sus características avanzar de una forma rápida, ¿no? Y los cambios se están generando por el tránsito de muchos planetas. Esto lo estamos viviendo a nivel global y a nivel social. Ha habido cambios en el desarrollo tecnológico durante estos días. Nos hemos enterado también que la inteligencia artificial está generando mayor crecimiento y desarrollo también tecnológico en lo que representa este segundo trimestre del año. Pero hay personas que no son muy recurrentes hacia lo nuevo, la tecnología, todo lo que representa los cambios en la cotidianidad, fruto también de la innovación, ¿no? Justo este Marte en cuadratura a Plutón nos invita también a entender o a trabajar o a un poquito a reestructurar la manera como atendemos nuestra cotidianidad. Nos cerramos en nosotros mismos, nos permitimos abrirnos hacia los demás, nos permitimos abrirnos hacia lo nuevo. Hay personas que también por un tema generacional les cuesta agarrar el celular, les cuesta utilizar quizás también la tecnología o discernir incluso, ¿no?, qué es lo real, qué es lo ficticio. La influencia de este Marte en cuadratura con Plutón, sí, nos invita a reconocer también a veces que nos cuesta abrirnos, nos cuesta reconocer que podemos aprender también de lo nuevo. Lo nuevo no es algo que nos va a generar un proceso de subyugación a nuevos escenarios, ¿no? Porque dice que la tecnología nos va a gobernar, ¿no? Lo nuevo es un punto de inflexión para poder también agregar temas a nuestra cotidianidad, como puede ser también el querer aprender o de alguna forma innovar a través de lo que podríamos nosotros considerar la inteligencia artificial para nuestro día a día. Habría que utilizar las herramientas dentro de una perspectiva, hablo social, ¿no? Pero una perspectiva personal también hay que darnos cuenta de qué tipo de relaciones nosotros vamos generando, cuáles son aquellos vínculos que nos dan estabilidad y cuáles no. Jaime, hay tránsitos que pueden ser muy beneficiosos para poder generar inicios de emprendimientos o de asociaciones, pero también hay tránsitos como el de esta semana, Jaime, para soltar relaciones, para poder soltar vínculos, incluso para poder soltar emprendimientos o dejar de lado quizás algún proyecto que en vez de generar crecimiento puede estar generando estancamiento. Así que aprovechemos la influencia de que Plutón está retrógrado en estos momentos. Ya. Incluso las personas que tienen algún negocio o alguna actividad que puede estar relacionado con las redes o que puede estar relacionado con un entorno social o que puede trabajar también un entorno aún más amplio para reestructurarlo. Así que es buen momento para decir, ya cambio de línea de negocio, reestructuro mi entorno comercial, ¿no? La energía es muy buena, tomando en cuenta que estamos con la luna menguante. Cada vez que la luna está menguando, es un momento bastante conveniente para dar atención a los temas pendientes. Más aún cuando hay un negocio, una actividad comercial que no está generando rentabilidad, podría ser un buen momento para poder hacer una reevaluación también económica y, por qué no, también organizativa de nuestro proyecto.
0: Perfecto, leo sus mensajes. No, claro, tras la pausa vamos a estar con el horóscopo signo tras signo según astrología, porque la gente me pregunta cómo le va a ir a Géminis. Los geminianos, bienvenidos. Sin embargo, te pregunto lo siguiente. La semana, bueno, esta semana yo estaba en Trujillo y se presentó un movimiento sísmico, la gente preocupada, realmente yo no lo sentí, estábamos regresando de Huanchaco a ciudad de Trujillo. Sin embargo, astrológicamente, ¿qué consideras tú que puede ocurrir? ¿Qué consideras tú que puede pasar teniendo en cuenta, bueno, estamos en una zona sísmica, de repente, no sé, el sur, Arequipa, que dicho sea de paso, el 2 de junio estoy en Arequipa? Rodolfo, cuéntanos.
1: Jaime, mientras Marte transita el signo de Tauro y el Sol esté en cercanías a Urano, los temas en relación a los movimientos sísmicos nuevamente se van a estar activando. Justo la persona que nos ven también a través de las redes de TikTok, le estábamos comentando un poco esta posición, ¿no? Tauro es el signo que gobierna la Tierra, ¿no? Y Marte está transitando por este signo. Es más, Marte va a estar en tensiones con Plutón durante lo que representa estos próximos días. Así que los movimientos sísmicos van a estar todavía latentes. Es más, también, como el Sol está haciendo conjunción con Urano, hay que darle mucha atención también a la parte sur de nuestro país. Pueden haber también vientos anómalos que se podrían estar presentando, pero los movimientos sísmicos todavía están presentes. Ahora, cada vez que Jaime tenemos una cuadratura de Marte con Plutón, hay que estar muy atentos también a lo que representan los incendios, ¿no? Esta energía puede dar cierta manifestación, más aún cuando las personas no han sido cautas, no han quizás ha hecho una reestructuración del cableado eléctrico, ¿no? Que se puedan presentar quizás algunas situaciones que pueden generar un cortocircuito o un incendio per se. Hay que tener mucho cuidado porque la tendencia para estos días, con las tensiones que tenemos de los planetas, van a seguir generándose algunos movimientos sísmicos, pero también con los incendios, más aún en las zonas urbanas, Jaime.
0: Hay que tener entonces bastante cuidado. Seguimos, ya viene el horóscopo. Tras la pausa, Rodolfo nos va a decir, bueno, finalmente me pregunta Vladimir qué va a pasar con Tauro en breve. ¿Cómo se manifiesta en la vida? Bueno, son preguntas del público que, a ver, ¿qué dice por aquí? ¿Qué señales nos indican que no estamos aferrando a algo por mero capricho, ego, o quizás elegir la flexibilidad, teniendo en cuenta la astrología?
1: Ahí, mi justo esta semana, los dos significadores de las relaciones, Venus y Marte, están conflictuados. Por un lado, Plutón está haciendo una cuadratura con Marte, que era Ares, el dios de la guerra, que tenía un romance con Venus, Afrodita, ¿no? Y esto nos sale para poder también empezar a trabajar en el ámbito de nuestras relaciones y vínculos afectivos, ¿no? ¿Cuántas relaciones se van llevando más por costumbre, también, o por deseo de subyugar a la pareja, ¿no? Estamos en un momento también de reconsiderar y empezar a reconocer cuáles son aquellas situaciones que nos vinculan al otro por querer ejercer poder. Y esto no solamente se habla en el tema de las relaciones, Jaime. ¿Cuántas personas que quieren de alguna forma aferrar a un trabajo, a un puesto, a un encargo, ¿no? La influencia de esta atención que vamos a tener de Marte a Plutón y de Venus, que también está haciendo una cuadratura a Saturno, nos invita también a generar una evaluación interna, ¿no? ¿Qué es lo que pasa en nuestro interior? ¿Cómo me siento conmigo mismo? Porque si no, podemos ser un reflejo del ego. Hay personas que se niegan a dejar el trabajo. Desde que Urano ingresó al signo de Géminis, ya, tanto Libra, tanto Acuario, están en un momento para poder también amplificar su red de contactos, para poder también abrirse a nuevos escenarios y nuevas oportunidades de crecimiento. Pero no todos están preparados, no todas las personas se han formado, han generado expertise. Urano ya está transitando el signo de Géminis, el Sol está transitando el signo de Géminis. Estamos en una temporada mutable, y la temporada mutable nos invita a ser gestores del cambio a través de la percepción de nuestra mente consciente. Entonces, ¿cuánto de nosotros nos estamos preparando en estos momentos para atender lo nuevo? Pero para poder atender lo nuevo, Jaime, va a ser muy importante desligarnos de las viejas situaciones, parejas, relaciones, contratos, en donde quizás nosotros nos hemos sentido un poquito distanciados de nuestros propósitos. Estamos en una muy buena semana para poder reconocer parte de nuestra sombra, que a veces no nos deja, de alguna forma, de una perspectiva segura, atender las nuevas situaciones y escenarios de cambio, que considero, como se viene una luna llena, sí, si empezamos a trabajar en soltar, la luna llena que vamos a tener el fin de semana nos puede traer oportunidades y grandes revelaciones. Pero si te quedas estancado en el pasado, lo más probable es que esta luna llena te genere crisis y también procesos ansiosos.
0: Rodolfo, se comenta mucho, bueno, según la astrología, esta luna azul en Sagitario. ¿Cómo así? ¿Qué tiene que ver esta luna azul en Sagitario?
1: Jaime, justo este mes hemos tenido dos lunas llenas, ¿no? Y cuando la segunda luna que tenemos durante el mes se da, tenemos una luna azul, ¿no? La segunda luna llena es la luna azul, y esta luna azul la tenemos en el signo de Sagitario. Es muy interesante esta luna porque vamos a tener prácticamente al Sol haciendo una conjunción con Urano, y Urano es el planeta del cambio y es el planeta también de lo inesperado, ¿no? Esta luna llena puede ser muy representativa para generar cambios y remesiones en nuestra vida. Así como hay los temblores, esta ya. luna llena siempre saca a la luz, ¿no? Por un momento el sol se opone a la luna y el sol refleja esa luz a nuestro lado inconsciente para darnos cuenta de una situación, algo que quizás ya en términos de ciclos, ya cumplió un ciclo y podemos de alguna forma rescatar oportunidades. Cada vez que hay una luna llena, Jaime, es el momento en donde las oportunidades de lo que hemos ido trabajando en los últimos 6 meses se proyecta. Y esta luna llena se da en un signo de fuego. Y esta luna llena
2: ¡exitosa!
1: Justo vamos a tener a la luna haciendo aspectos con Saturno. Es una luna llena para darnos cuenta del sinnúmero de oportunidades que nosotros podemos empezar a compasar, pero que bajo una perspectiva estricta debemos aprender también a ser receptivos y hacernos cargo, ¿no? Con esta luna llena,
0: sí.
1: que es excelente para Aries, que es excelente para Sagitario, que es excelente también para el signo de Leo, puede ser un momento para poder nuevamente reconocer nuestro brillo y empezar a trabajar en medio a partir de quizás reconocer de que algo ya cumplió un ciclo y que podemos abrirnos a nuevas experiencias, a nuevos sueños, a nuevos anhelos. La influencia de una luna en el signo de Sagitario nos invita a conectar con la verdad. ¿Qué es la verdad para nosotros? Ese deseo de querer viajar, de querer estudiar, de querer iniciar una relación. La energía de fuego, Jaime, conecta con los estímulos, con nuestras motivaciones personales, pero también con lo que nos da vida. Hoy por hoy la luna llena nos invita a generar conciencia de cómo alimentamos esa vitalidad. Y como la luna tiene muy buenos aspectos con Saturno, el sentido de conectar con esa habilidad nace de nosotros. Justo el sol está haciendo conjunción con Urano. Esta luna llena, Jaime, puede traer noticias inesperadas. Por eso es importante observar la carta, ¿no? Ahorita vamos hablando de la luna llena, pero lo más importante para alguien que quiera saber hoy cómo esto lo voy a atender en mi carta natal, observar la carta de nacimiento. Porque imagínate, Jaime, que esta luna llena se dé la casa del dinero y los recursos. Puede llegar algún dinero que de forma inesperada estabas de alguna manera ahí esperando que te pague cierta persona, llega el dinero. Puede llegar en la zona de las relaciones, puede llegar a un vínculo con una persona que tú no tenías como prioridad y justo pueden hacer una relación o un vínculo. Esta luna llena que se dé en la casa de las relaciones y vínculos de pareja, ¿no? Puede ser el momento de cambiar el estatus de una relación. Así que es importante reflejar la energía de la carta, porque esta luna llena
2: ¡exitosa!
1: Sí nos va a traer situaciones inesperadas, pero también nos va a traer situaciones para darnos cuenta de qué tanto estamos trabajando en nuestros sueños y deseos personales,
0: ¿no? ¿Pero qué va a ocurrir, por ejemplo, Rodolfo, antes de irnos a la pausa, porque el programa está interesante, ya viene el horóscopo en breve, señores? Me preguntan, ¿me puedo mudar? ¿Puedo ingresar esta semana, no sé, el miércoles, por ahí alguna mascotita? ¿Puedo firmar algún contrato? ¿Puedo firmar de repente y llegar a un mutuo acuerdo con alguien? ¿Puedo pedir aumento? ¿O no es conveniente?
1: Mira, Jaime, esta luna llena, posterior a esa luna llena, podemos ingresar a alguna mascotita, podemos firmar un acuerdo. Pueden llegar buenas noticias en relación a temas sociales también. Así que sí, yo considero que sí, Jaime. Pero ya cuando veamos el horóscopo, nos vamos a dar cuenta de que esta luna llena trae pues cierta energía significativa para algunos signos y para otros no tanto, ¿no? Y hablando un poquito de lo que se viene posterior a la luna llena, Jaime,
0: sí.
1: vamos a tener uno de los tránsitos más auspiciosos para personas que quieran quizás por ahí firmar un contrato o incluso también alentar algún tema de, se podría decir, de mudanza o incluso de ingreso de mascota, ¿no? Vamos a tener durante el posterior a la luna llena, vamos a tener al sol haciendo un aspecto con Saturno.
0: Ah, perfecto. Permíteme, por favor, Rodolfo. Sí. Señores, 0:27. Estamos en vivo. Me preguntan si el programa es grabado. No, estamos en vivo. 0:27 en el Perú. Llegó el doctor Mario Camacho Perla. Su retorno triunfal, exitosa, impecable. Como siempre, le voy a preguntar ahorita a la pausa al doctor su opinión sobre este debate. Este debate técnico. Señores, noticias en radio, pausa en televisión. Volvemos en Exitosa, la radio que se ve.

0: en Exitosa, 12 de la noche y 28 minutos. 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

12 de la medianoche con 29 minutos. En el debate de equipos técnicos, César Guarniz, representante de Juntos por el Perú, acusó a Fuerza Popular de aprobar una ley antiforestal. En ese sentido, advirtió que esta permite el crimen organizado y daña los ecosistemas del país, por lo que aseguró que de llegar al gobierno serán derogadas. Por otro lado, Rosángela Barbarán, representante de Fuerza Popular, aludió a José Domingo Pérez, quien integra el equipo de Juntos por el Perú, al hablar sobre salud mental durante el debate técnico. El gobierno del Perú ejecutó un doble operativo humanitario hacia Bolivia, repatriando a 53 ciudadanos peruanos que se encontraban imposibilitados de retornar al país debido a los bloqueos de carreteras, y entregando una donación de 4 toneladas de alimentos de primera necesidad destinada a las familias bolivianas afectadas por la crisis de abastecimiento. Tras una operación de control y supervisión en el establecimiento penitenciario de Cochamarca, en Cerro de Pasco, los agentes de seguridad encontraron 3 cabezas de cargador, un dispositivo electrónico presuntamente usado como fuente de transmisión de energía y un bloque de madera habilitado con salida para cargador artesanal. El presidente Donald Trump dijo que Estados Unidos está cerca de alcanzar un acuerdo con Irán para poner fin a la guerra y reabrir el estrecho de Hormuz. En una publicación en redes sociales, dijo que el acuerdo preliminar se había negociado en gran medida. 12 de la medianoche con 31 minutos, tú estás en Exitosa, en Lima y Callao 95.5 FM. Continuamos con Hajimi y Una Noche Esotérica.

0: Lima 95.5 y en todo el Perú con todos ustedes, amigos. Estamos en vivo, Matilde García en Negrito me pregunta, ¿el programa grabado? No, estamos en vivo ahorita. Recordar que hace un año nos fuimos a Huancabamba, a la Laguna del Rey, por esas fechas estábamos coordinando con todo el equipo. El próximo viaje, si Dios quiere, es la primera semana de julio, Ahorita me voy a Arequipa, el 2 estoy en la ciudad de Arequipa. Agradezco a todo el público que finalmente nos acompaña. Finalmente vamos a estar con muchas predicciones. La ciudad blanca de Arequipa, conexión y transforma. Bueno, ¿tienes algo pendiente, tomar alguna decisión importante? Los espero en Arequipa, queridos amigos, a todo mi público. 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Rodolfo, sigo contigo, la gente me pregunta el horóscopo detallado, y esta luna que me parece bastante buena, tiene razón, la segunda luna llena. La segunda luna llena de este año, donde finalmente veo la pantalla, llegó el doctor Mario Camacho Perla, como le dije, llegó el doctor, ahorita viene el doctor Mario, ahí lo vemos al doctorcito, bienvenido a usted, y nuevamente a Exitosa, ahorita, ahí está el doctor, un gusto doctorcito, ahorita viene el doctor a la 1 de la mañana. Rodolfo, retomo la comunicación contigo, cuéntanos. 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
1: Jaime, acá seguimos para poder seguir hablando de astrología. Me estabas preguntando si había momentos auspiciosos en el cielo para poder ingresar una mascota.
0: Claro,
1: una
0: firma, o de repente, a lo mejor, Rodolfo, ya que te pregunté sobre esas fechas, inclusive para poder reiniciar un tratamiento para bajar de peso. Mira cómo yo he bajado más de 30 kilos, todo se queda sorprendido. Jaime, ¿qué hiciste? Inclusive mis amigos de la radio. ¿Te has hecho la...? No, mira cómo están ustedes. Por favor, poronguito, no me saque vergüenza. Miren, no, ya estaba demasiado. Todo se ríe, mira cómo no, qué es eso. Por Dios santo, claro, está muy gordo, muy demasiado gordo. Ahora estoy figurita cambiando ropa nueva, estamos. Entonces, ¿cuál es la fecha auspiciosa? Cuéntanos, por favor, Rodolfo.
1: Claro, Jaime, mira, hay que aprovechar de que Mercurio, el planeta de la mente y la comunicación, pero también de nuestra capacidad cognitiva, y va a ingresar al signo de Cáncer a inicios del mes de junio, prácticamente estamos cerrando el mes de mayo. Yo consideraría para personas que quieran hacer algún tratamiento o quieran hacer cambios en lo que representa el hábito de la alimentación y de la salud en general, podemos aprovechar que Mercurio va a ser un trígono con el nodo norte que transita el signo de Piscis. Hay una energía de agua que se manifiesta el miércoles 3 de junio. Miércoles 3 de junio, con la luna en el signo Capricornio y con el sol haciendo un sextil con Saturno, considero que es el mejor momento para hacernos cargo de un compromiso a nivel personal que puede de alguna forma representar cambios en lo que representa el cuidado del cuerpo y también el cuidado de la salud. Más aún con esa influencia de Mercurio en el signo de Cáncer. Tú sabes que, Jaime, que mi cuerpo físico está regido también por los signos y por los planetas, ¿no? Y Cáncer es la representación del estómago, Jaime. Entonces, aprovechando que Mercurio transita el signo de Cáncer, puede ser un momento bastante conveniente para podernos hacernos cargo de algún mal hábito o, por qué no, también alentar algún tratamiento, ¿no? Hay que considerar que Mercurio en el signo de, bueno, en el signo de Cáncer va a estar un trayecto bastante largo, y dentro de este trayecto hay momentos, Jaime, que yo podría considerar. Pues podemos aprovechar el 2 de junio, podemos aprovechar el 9, que tenemos también la conjunción de los planetas benéficos en el signo también de Cáncer, Venus y Júpiter. Podríamos aprovechar también, viendo cómo están los tránsitos para lo que representa el mes de junio, así de forma anticipada. Me gusta mucho también la fecha del lunes 15 de junio.
0: El lunes 15 todavía, de junio.
1: Pero justo, Jaime, el día 14 de junio vamos a tener una luna nueva en el signo de Géminis, y vamos a tener a Venus haciendo buenos aspectos con Urano, y Venus también haciendo muy buenos aspectos con Neptuno, y justo la luna va a estar transitando el signo de Cáncer el día 15, ¿no? Entonces podría ser un momento bastante conveniente para poder también empezar algo que nos pueda ayudar en
0: perfecto, si quieren bajar de peso mejor, contáctenme entonces, queridos amigos. Rodolfo, el horóscopo, según astrología, ¿qué va a ocurrir? 6 horas con 37 minutos. La pauta quedó chiquita, hay más preguntas, pero nos interesa primero
1: el horóscopo. Jaime, sí. Tengo una observación técnica. Acá me llama mi manager, me dice, tú no tienes nombre, ¿cuál es tu página? No me ha puesto nada, Jaime, ¿cómo puedes?
0: Ahorita, sí. Hemos estado, fíjate, media hora no hemos estado en televisión por un problema
1: técnico. ¿No sabes que mi manager es mi mamá? Un saludo para la gente que nos ve en Chancay, un saludo muy... muy grande.
0: Astrología, y ahorita te pido mil disculpas. Fíjate que no hemos estado al aire en el bloque anterior.

0: sociales. Por favor, el horóscopo detallado 038 en exitosa 0.38. Señores, atención, ¿qué va a ocurrir para Aries? Cuéntanos.
1: Alguien, y esta semana nuestros amigos arianos tienen que canalizar sus impulsos, ¿no? Es una semana en que vamos a sentir que las cosas sí van a estar un poquito tensas, sobre todo en temas que pueden estar relacionados con la administración del dinero. Es muy importante también referir que el tránsito de Marte, que está haciendo aspectos con los nodos en estos momentos, te invita a confiar en tu intuición para administrar tus recursos, tu dinero, y para confiar también en tus capacidades y en tu expertise. No es un buen momento para poder hacer gastos innecesarios, ¿no? La cuadratura de Plutón con Marte también puede traer situaciones de cierre con amistades, y por qué no con grupos o situaciones en el entorno social que no están permitiendo trabajar en tu capacidad de liderazgo. Hay que aprovechar, Jaime, para nuestros amigos de Aries, que está como que la luna viene justo a bien en el signo de Sagitario, para poder nuevamente reconectar con una idea, con un viaje, o por qué no, también con una intención de querer crecer a partir de empezar a invertir en conocimiento.
0: En conocimiento. Perfecto. 0:39. Atención, Tauro. Vladimir, tu signo.
1: Para nuestros amigos de Tauro, Marte transita el signo de Tauro. Esta influencia de Marte en este sector de la carta puede generar de que los taurinos hoy por hoy estén un poquito más tercos, un poquito más cerrados en sí mismos, en reconocer errores, en reconocer faltas. No es un momento conveniente para tener quizás por ahí confrontaciones con figuras de autoridad, ¿no? Más aún que Plutón se encuentra en la zona del éxito y los honores, y en la tensión con Marte, consideraría que es un momento conveniente para poder generar acuerdos, ¿no? Como Marte también es el planeta que rige la casa de las relaciones y los vínculos para Tauro, considero que es un buen momento para poder mediar alguna situación de incomodidad que pueden hacer a partir del fruto del trabajo. Recuerda, Tauro, que estamos en la temporada Géminis. Es una temporada en donde la energía se proyecta a través de los recursos, pero también en la manera como tú vas generando también una autopercepción plena de cómo tú te sientes, de cómo trabajas también en tu valoración propia. Tomando en cuenta de que tenemos una semana de luna llena, la luna nos invita a ser conscientes de cuáles son aquellos miedos que nos frenan en nuestro deseo de seguir creciendo. Es momento de salir de la zona cómoda, Tauro.
0: ¿Y qué va a ocurrir? Atención, los geminianos están de onomástico, están de, bueno, ahorita. El universo conspira a su favor. Cuéntanos.
1: Jaime, los geminianos durante estos días, muchas situaciones que pueden generar aire de dispersión. Tenemos la conjunción del Sol en conjunción con Urano, y esto representa de que muchos geminianos están quizás en ciclos de cambio, ¿no? De regeneración. Es un nuevo cumpleaños, pero muy al margen de que sea un nuevo cumpleaños, la conjunción con Urano nos habla de empezar a soltar parte de la proyección de nuestro ego que hoy por hoy ya no nos representa. Tomando en cuenta de que Mercurio sigue avanzando en el signo de Géminis, este Mercurio nos invita también a prever oportunidades que empezamos a ir desarrollando cuando empezamos a generar confianza auténtica en uno mismo, ¿no? Tomando en cuenta de que tenemos planetas en la zona de los recursos y el dinero, en el caso de Venus y Júpiter, muy buena semana para poder tomar alguna decisión conveniente en temas que pueden estar relacionados con crecimiento económico, más aún cuando refiere esto a oportunidades dentro del rubro empresarial. Así que muchos geminianos van a estar enfocados en querer hacer crecer su negocio y, ¿por qué no?, en querer mejorar su patrimonio personal.
0: Interesante, señores. 0:42 el horóscopo según astrología. Ahora es el turno del signo de Cáncer.
1: Para nuestros amigos de Cáncer, Jaime, tenemos en estos momentos a Venus en tensiones con Saturno. Esta es una invitación a construir mejor el sentido de nuestros límites a nivel de relaciones, vínculos cercanos. Venus también es el regente de la zona de la familia para los cancerianos, así que sería un momento para también prever cómo voy enraizándome en las conexiones con la familia y con el hogar, ¿no? Pero reconociendo nuestro propio sentido de individualidad, ¿no? Hay muchos cancerianos que son muy apegados a la familia, al entorno cotidiano, que puede representar también el cuidado de los padres, progenitores. Pero la tendencia de Venus en cuadratura con Saturno, que se encuentra en el signo de Aries, te invita a ser consciente también de tus necesidades y deseos personales. No significa que te desligues de la familia, ¿no? Sino que empieces a trabajar desde una perspectiva de valoración propia, en qué es lo que a ti te genera pertenencia y

0: que es para ti también de alguna forma te genera estabilidad. Tomando en cuenta que tenemos una luna llena en el signo de Sagitario, va a ser muy conveniente para los cancerianos evaluaciones médicas o hacer observaciones prudentes para poder hacer un cambio en lo que refiere la alimentación, o incluso para poder generar también quizás una disposición de alentar actividades nuevas que puedan ejercitar el cuerpo físico.
1: Perfecto. ¿Y qué crees que pueda ocurrir para mis amigos del signo de Leo en esta temporada, señores? 044, Leo.
0: Jimmy, para los leoninos, como el sol transita al signo de Géminis, estamos en un buen momento para socializar, abrirnos a nuevas personas, nuevos vínculos, nuevas conexiones. Hay que también ser bastante consciente de que la influencia de Plutón haciendo una cuadratura con Marte nos invita a desligarnos del pasado, ¿no? El pasado está, es un momento también de reconocer cuáles son aquellas situaciones o personas o vínculos que no nos han permitido crecer o avanzar en un propósito de desarrollo personal. La luna llena, exitosa, que se da en el signo Sagitario, es energía de fuego que va a ayudar a iluminar también la conciencia y el brillo de los leoninos. ¿Para qué? Para poder trabajar en talentos y capacidades y empezar a reconocerse nuevamente a través de ese brillo que los hace prácticamente visibles en todos los escenarios sociales. Así que trabajemos desde una perspectiva consciente en establecer nuevas estructuras en la manera como observamos la vida.
1: Ah, perfecto. Atención, viene el signo de Virgo, 0:45. ¡Virgo!
0: Para nuestros amigos de Virgo, Hajime, Mercurio, su planeta regente, transita el signo de Géminis. Estamos en un buen momento para poder incluso ver oportunidades, cambiar de aires, asumir quizás nuevas metas y objetivos. Justo hemos tenido la conjunción de Sol con Urano y esto puede ser representativo para que muchos virginianos quieran alimentar, hacer cosas nuevas, salir un poquito de la rutina y aventurarse a ciertas situaciones de cambio que les permitan también avivar las conexiones y las interacciones sociales. Vamos a tener una luna llena y esta luna llena se da en el entorno hogar-familia. Hay que observar también a través de esta luna llena, como la luna va a estar haciendo buenos aspectos con Saturno, cuáles son aquellas situaciones de la familia, del entorno que podríamos considerar nuestra raíz, que a veces nos mantienen en zozobra, a veces nos pueden generar incomodidad. Como Saturno está haciendo una cuadratura con Venus, consideraríamos que estamos en un buen momento para poder establecer sanos límites en las interacciones que nosotros tenemos también con nuestro propio entorno familiar, más aún cuando hay temas que pueden estar vinculados con herencias o legados que no se están haciendo cargo, ¿no? Aquí es una actitud de hacernos responsables todos, no asumir la responsabilidad por el resto.
1: Ah, interesante lo que anuncias. Estamos en vivo, 0:46, el horóscopo detallado signo por signo. Rodolfo Colán nos acompaña. Ahora, señores, vamos con Libra.
0: Para el signo de Libra, es un signo de aire en estos momentos que Mercurio transita el signo de Géminis, Plutón está en el signo de Acuario, el Sol también transita un signo de aire. La energía está excelente, Jimmy, para poder de alguna forma también empezar a ser conscientes de que podemos empezar a trabajar en nuevos talentos, nuevas habilidades y por qué no también empezar a hacernos cargo de una nueva visión a futuro. Muchos libranos pueden estar en estos momentos viendo y anticipando quizás nuevos escenarios de cambio, incluso viajes o incluso mudanzas. El tema del extranjero está muy cercano para este signo de aire, pero tomando en cuenta que tenemos una luna llena, es importante también ser muy consecuentes en relación a lo que pasa en nuestras relaciones cercanas. Estamos en un momento con esa influencia de Venus haciendo aspectos con Saturno, de ser muy estricto en relación a los objetivos que querramos enmarcar, pero siendo muy consecuentes de las personas que van a acompañar también esos propósitos. Estamos en un momento de cierres y también de finales de personas que ya cumplieron un ciclo en relaciones y, por qué no, también en amistades, Libra.
1: En amistades, Libra, ten en cuenta, todo lo que no funciona, todo lo que no te suma, hay que sacar de nuestra vida. Señores, Escorpio.
0: Nuestro signo más intenso del zodiaco, Escorpio. Bueno, en estos momentos Marte hay una tensión, una curatura con Plutón. Justo Plutón está en la zona del hogar y la familia. Las tensiones familiares durante esta semana pueden estar un poquito más latentes. Procura darte tu propio espacio y empezar a generar también cierto aire de respiro ocupándote en tus actividades personales. No es un momento para ser impositivos, es un momento para poder abrazar el cambio y para poder también empezar a reconocer cuáles son aquellas emociones que a veces te cuesta gestionar. Vamos a tener una luna llena en la casa del dinero y los recursos para ir observando qué tanto has ido trabajando en tus talentos y tus capacidades para poder hacer crecer también tu economía personal, tomando en cuenta de que tenemos el tránsito de Venus hacia una tensión con Saturno. Es momento también establecer sanos límites en tu interacción, en lo que representa tu trabajo y tu tiempo personal. No todo tiene que ser trabajo, hay que también atender tiempo en correspondencia para nuestras relaciones.
1: Para nuestras relaciones, atención, ahora vamos con Sagitario, que viene, señores, es el horóscopo, amigos del volante, agenda de seguridad, ustedes que están ahora en sus casas, cuéntanos.
0: Kayimi, para nuestros amigos de Sagitario, esta semana va a ser una llena, van a estar quizás un poquito más sensibles, más emotivos, van a sentir que también están generando nuevos sueños, nuevos ideales, tomando en cuenta de que el planeta que los rige es Júpiter. Y en estos momentos Júpiter está haciendo una cuadratura con Quirón. Consideraría que estamos en un momento también de evaluar cuáles son aquellos miedos que nos distancian de nuestros objetivos personales, cuáles son aquellas situaciones que reconocemos del entorno hogar-familia que han nutrido también en algún momento alguna inseguridad. Es momento de trabajar en nuestro niño interno. ¿Y cómo trabajamos en nuestro niño interno? Trabajando en nuestros talentos y nuestras capacidades y empezar también a buscar un punto de apoyo a través del contacto que tenemos en nuestras relaciones y nuestros vínculos afectivos. Con esta luna llena, tomando en cuenta que el Sol está haciendo una conjunción con Urano, hay algo que tiene que cambiar de nuestra identidad, reconocer lo que ya prácticamente culminó en términos de ciclo para poder acompasar un nuevo sentido de imagen personal que puede estar más sujeta para iniciar un nuevo ciclo y, ¿por qué no?, para muchos sagitarianos en vínculos y en relaciones formales.
1: Interesante lo que anuncia, señores. 050 Capricornio.
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0: Para nuestros amigos de Capricornio, Jaime, bueno, Venus está en el punto opuesto, en el signo de Cáncer, haciendo una curatura con Saturno. Es momento de definir también qué tipo de relaciones quiero, ¿no? Y trabajar también en nuestros no negociables. Esto se da en términos de colaboradores, pero también socios y, ¿por qué no?, pareja. Estamos en un momento de definir qué tipo de personas queremos para nuestra vida, qué tipo de persona proyectamos para nuestro desarrollo y crecimiento, tomando en cuenta que tenemos una luna llena que cae en la casa del karma, la casa número 12. Esta luna llena nos va a ayudar también a reconocer cuáles son aquellos deseos ocultos, cuáles son aquellas situaciones que nos cuesta todavía reconocer y trabajar, que nos puede ayudar también a materializar una proyección en conjunto con las parejas. Hay muchas personas que a veces vibran en el miedo de situaciones en donde han salido mal paradas en temas de vínculos, y esta luna llena nos invita a reconocer si hemos trabajado y hemos sanado en esa perspectiva, tomando en cuenta de que tenemos la influencia de tu planeta regente Saturno en el signo de Aries. Lo más importante es empezar a construir la base sólida de nuestra integridad a partir del reconocimiento de lo que nos da estabilidad. Así que Capricornio, esta es una semana para poner las cosas en el tapete y empezar a evaluar quiénes forman parte de tu entorno más cercano.
1: De tu entorno más cercano, y es el momento propicio, un momento indicado, Capricornio, ya depende de ti. Acuario.
0: Para nuestros amigos de Acuario, si quizás han estado esperando ahí alguna oportunidad en cuanto a proyecto, actividad social, mucha atención a esta luna llena en el signo Sagitario, porque se te pueden estar abriendo las puertas a quizás acuerdos, a negociaciones, y también a nuevos proyectos. Hay que tomar en cuenta que el planeta que rige a Acuario es Urano y es Saturno, ¿no? Y en estos momentos el Sol está haciendo una conjunción con Urano. Estamos en un momento de trabajar nuevos talentos, nuevas habilidades, no hay que conformarnos con lo que tenemos. Acuario es uno de los signos fijos que también puede estar un poco reunentes hacia lo nuevo, hacia lo diferente, pero tomando en consideración de que el Sol hace una conjunción con Urano y esta luna llena, se abren oportunidades siempre y cuando empiezas a generar mayor confianza en ti y empiezas a desplegar todas esas capacidades en un escenario colectivo. Toma en cuenta de que Venus, haciendo una cuadratura con Saturno, te habla también de poner un poco más de atención al cuerpo físico y, por qué no, también a una sana alimentación.
1: Una sana alimentación. Y finalmente, ¿qué crees tú, qué consideras tú que vaya a ocurrir con Piscis?
0: Para nuestros amigos piscianos, Jaime, bueno, la regente Júpiter todavía transita el signo de Cáncer, tanto Escorpio, Cáncer y Piscis pueden sentirse bendecidos hasta final de junio con la influencia de Júpiter. Sin embargo, otros planetas, otros tránsitos pueden ser muy reveladores para poder también empezar reconocimiento de cómo nos va a ir la semana. Esta semana tenemos a Urano en conjunción con el Sol. Es momento de ya no prorrogar la espera en relación a una mudanza, en relación a querer crecer la familia. Esa influencia de Urano en conjunción con el Sol, una conjunción muy, muy interesante, que no sea siempre, prácticamente sea cada 84 años, nos invita a dar un salto hacia lo nuevo, un salto al vacío, para poder ser conscientes de las nuevas oportunidades que podemos empezar a desplegar cuando empezamos a confiar en el proceso, ¿no?, de cambio. Piscis es un signo que se adapta muy bien a los diferentes escenarios y situaciones, pero con Saturno en cuadratura con Venus, es importante no idealizar, no idealizar la pareja, no idealizar la familia. Es importante también empezar a construir un sentido de identidad, reconociendo a las personas como también personas que se pueden equivocar. Este Saturno haciendo una cuadratura con Venus me habla de que esta semana es un momento de evaluar también qué tipo de relaciones atraigo y qué tanto estoy idealizando los vínculos. No es una semana propicia para hacer gastos e inversiones, pero
1: ahora
0: para
1: no
0: poder reestructurar los recursos propios. Y más aún, Jaime, sí, tomando en cuenta de que Venus tenga el signo de Cáncer, van a haber algunos piscianos que quizás van a entrar en un momento de mayor lucidez y claridad de relaciones que no les conviene. Así que
1: no les conviene. Rodolfo, te agradezco de todo corazón. ¿Dónde podemos ubicarte? Qué rápido nos ganó el tiempo finalmente. Te agradezco de todo corazón. Por favor, tus redes sociales y tu número.
0: Sí, Jaime, quiero saludar a todos mis seguidores de Astrología para Noobs. Justo esta semana cumplimos un aniversario de la comunidad que hemos generado, los Astrologers. Y bueno, para las personas que quieran alguna sesión conmigo, como estamos aniversario de nuestra comunidad, me pueden escribir a mi WhatsApp al +51 980 922 707, +51 980 922 707, porque vamos a tener un precio especial por este aniversario para las personas que nos escriban, que han estado aquí conectados en una noche esotérica con Jaime. Nos pueden ver en TikTok, estamos como Astrología para Noobs. Estamos también en Instagram y en el Facebook como Astrología para Noobs, impartiendo talleres mañana, hoy día, lunes. Ya empezamos un nuevo taller de astrología básica. También las personas que quieran inscribirse o participar, las inscripciones están abiertas. Y si me hablan que vienen de Exitosa, obviamente, ahí aprovechando que también la cercanía que tenemos aquí a la radio.
1: Perfecto.
0: Vamos a tener un precio especial para que empiecen a entender.
1: Gracias, Rodolfo. Que Dios te bendiga de todo corazón. Señores, nos vamos, como siempre, a agradecer a todos ustedes. Viene ahorita el doctor Mario Camacho Perla. Que tengan una bonita semana de mucha bendición, de mucha prosperidad. Y como siempre, no se muevan. Exitosa está a las 24 horas del día. Mi número ya lo tienen todos ustedes. Mañana temprano estoy con el horóscopo detallado signo por signo en el TikTok, bueno, y también en todas mis redes sociales. Mañana a las 7 de la noche en mi canal de YouTube, un programa muy bonito que no se pueden perder, un programa de Feng Shui. Y también vamos a continuar con estas transmisiones en vivos en el TikTok. Gracias, que Dios me los bendiga. Permiso. ¡Bravo!

0: ahora en Exitosa, 12 de la noche y 57 minutos. 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

0: tardes, hermanos oyentes, hermanos televidentes de todo el Perú. Siendo exactamente la 1:00 a.m. del día de hoy, lunes 25 de mayo de 2026. Hoy hablaremos sobre los delitos de homicidio en nuestro Código Penal. Los delitos de homicidio abren la parte especial del Código Penal de 1991. Ellos se encuentran regulados en el capítulo primero del título Delitos contra la vida, el cuerpo y la salud, del libro segundo. La morfología y el articulado correspondiente a esta modalidad delictiva contra la vida en desarrollo e independientemente han sufrido importantes transformaciones e innovaciones a lo largo de la vigencia de este sistema normativo. Su configuración actual es la siguiente. Homicidio simple, artículo 106. Parricidio, artículo 107. Asesinato, artículo 108. Homicidio calificado de funcionarios y autoridades, artículo 108A. Feminicidio, artículo 108B. Sicariato, artículo 108C. Delitos periféricos al sicariato, artículo 108D. Homicidio por omisión violenta, artículo 109. Infanticidio, artículo 110. Homicidio culposo, artículo 111. Homicidio por piedad, artículo 112. Instigación o ayuda al suicidio, artículo 113. Características generales del delito de homicidio. El homicidio consiste en matar dolosamente a otro, así lo describe expresamente el artículo 106 del Código Penal. A este delito se le denomina también homicidio simple y constituye el tipo básico de esta clase de hecho punible. Tradicionalmente se señalaba que en este delito el agente actuaba con el ánimo de extinguir la vida de otra persona, ánimo necandi, o sea, ánimo de hacer daño. Así se criminaliza como homicidio toda conducta que atenta contra el bien jurídico vida independiente. Cualquier persona puede ser autor o víctima de este delito. Por tanto, el ocasionar la muerte de modo consciente y voluntario constituye la característica típica fundamental que identifica al delito de homicidio. La ley reprime entonces a quien por medio de una acción u omisión acorta la vida del sujeto pasivo. La muerte es el resultado antijurídico que produce la conducta homicida. De allí que se considera el homicidio como un delito de resultado, el cual requiere la producción de la muerte del titular del bien jurídico. Este resultado ilícito debe ser imputable normativamente al autor y puede expresarse tanto como una muerte biológica o como una muerte clínica. No obstante, si la conducta realizada por el agente no logra producir dicho efecto letal, se configura una tentativa de homicidio, la cual es siempre punible conforme a las reglas y efectos que se indican en el artículo 16 del Código Penal. El medio empleado, los móviles, la ocasión o las calidades particulares del autor o de la víctima no tienen en principio un significado especial para la tipicidad de una conducta homicida. Sin embargo, estas circunstancias adquieren particular relevancia para la configuración de otras modalidades derivadas del homicidio y que tienen una penalidad mayor o menor que la ley contempla para reprimir el homicidio simple, no menor de 6 ni mayor de 20 años de pena privativa de libertad. Se trata de los tipos derivados calificados o privilegiados de homicidio. El sistema de delito de homicidio incluye también una estructura típica culposa en el artículo 111. Esta disposición que criminaliza el homicidio culposo declara que también es punible la muerte que se ocasiona por una acción u omisión negligente, imprudente o carente de pericia. Ahora bien, en el homicidio culposo, el resultado letal e ilícito le es imputable a quien lo produce por no atender o tomar en cuenta las circunstancias y riesgos que la actividad que realiza proyecta sobre la vida de los terceros. Este es el caso de quien mata a otro cuando manejaba vehículo sin observar la regla de tránsito, de quien provoca iguales daños a la vida de tercero por no aplicar los procedimientos y prácticas propias de una intervención quirúrgica riesgosa, o de quien los produce por incumplir los protocolos de seguridad para manipular material inflamable o explosivo. La forma culposa de homicidio agrava su penalidad cuando hay una pluralidad de víctimas o cuando se ocasionó la muerte por actuar bajo los efectos de consumo de bebidas alcohólicas o drogas. Cabe señalar que si bien el suicidio no tiene relevancia penal, la legislación vigente sí reprime a quien motiva o ayuda a otro a atentar contra su propia vida. En efecto, históricamente se ha considerado siempre como un delito autónomo afín a los homicidios, la instigación o ayuda al suicidio. En el Código Penal vigente un delito de tales características se encuentra tipificado y sancionado en el artículo 113. Los homicidios calificados. El texto original del Código Penal solo incluía dos tipos de derivados calificados de homicidio: el parricidio en el artículo 107 y el asesinato en el artículo 108. Posteriormente se fueron incorporando otras modalidades de homicidio calificado de funcionarios y autoridades, previsto en el artículo 108A, el feminicidio introducido en el artículo 108B y el sicariato, que está tipificado en el artículo 108C. En cada uno de estos supuestos calificados de extinción de la vida, concurre junto a la conducta homicida del autor una circunstancia que determina una mayor relevancia penal y genera una penalidad más severa. Cabe señalar además que reformas recientes han introducido también circunstancias agravantes específicas para algunos delitos de homicidio calificado. Esta aplicación de la cadena perpetua por el solo hecho de concurrir con el acto homicida, dos o más circunstancias agravantes, artículo 108B, penúltimo párrafo. Veamos ahora las principales características del homicidio calificado que contiene la parte especial. En el parricidio, artículo 107, el factor agravante se refiere al vínculo existente entre el autor y la víctima del homicidio, lo cual genera deberes especiales y recíprocos de protección, de respeto y solidaridad. En esa relación a la que otorga una mayor gravedad y desvaloración social al hecho de matar a otro, sobre todo porque la víctima es un ascendiente, descendiente, padre o hijo adoptivo, cónyuge o excónyuge, concubino o exconcubino de quien le ocasiona la muerte. El asesinato, en cambio, según el artículo 108, reúne varias circunstancias de agravación del homicidio. En estos casos, el matar a otro adquiere mayor significación punitiva por el móvil que orienta la conducta del autor: ferocidad, lucro, codicia o placer. Por la conexión de otros delitos que guarda el acto homicida para facilitar o ocultar otro delito, por el modo de ejecución del hecho punible con alevosía o con gran crueldad, o por el medio empleado para ocasionar la muerte de la víctima, utilización de fuego, explosión u otro medio capaz de poner en peligro la vida o salud de otra persona distinta de la víctima. Cabe precisar que con las referencias o lucro o codicia se alude a un mismo móvil representado por un afán inescrupuloso de obtener riquezas y ganancias económicas como consecuencia de la realización del homicidio, por ejemplo, matar a la víctima para poder heredar su fortuna. La condición especial de la víctima es el criterio agravante que caracteriza al homicida calificado de funcionarios y de autoridades. Este tipo de derivado calificado contenido en el artículo 108A incrementa la pena del delincuente cuando éste, por venganza, por otra forma o por represalia o por otras circunstancias análogas, atenta contra la vida de funcionarios o autoridades que están en el ejercicio o por la ejecución de actos funcionales propios del cargo que ostenta o ejercen. La ley contempla una detallada relación que incluye autoridades elegidas por votación popular. Se trata, pues, de casos especiales que se criminalizaba históricamente como forma de magnicidio. El feminicidio se encuentra regulado en el artículo 108B a través de una compleja estructura normativa. La víctima de este delito es una mujer a quien el agente ocasiona la muerte por su sola condición femenina y por lo que expresa su intenso rechazo o repudio. Se trata de un tipo de homicidio calificado que responde el objetivo político criminal internacional de criminalizar, sobrecriminalizar todo acto de violencia de género contra la mujer. El autor del delito proyecta en su actuar homicida una actitud misógina de odio, desprecio y discriminación que se materializa en un conjunto de contextos negativos que comprenden las situaciones de violencia familiar, acoso sexual, abuso de poder, entre otros. La ley regula para este homicidio calificado un nutrido sistema de agravantes específicas que ha sido ampliado por el decreto legislativo 1323. Entre ellas destaca que la acción homicida del autor del delito se realiza sabiendo que será presenciado por los hijos de la víctima o por menores y adolescentes a cuidado de ésta. El sicariato es una modalidad calificada de homicidio que toma en cuenta la motivación económica u otro similar, que orienta y decide la acción delictiva de la gente. Esto es, si la ley sanciona con mayor severidad a quien mata a otro a cambio de una recompensa económica o por un pago estipulado o para obtener otra clase de beneficio. En realidad se trata de una modalidad especial y autónoma de asesinato por lucro. De allí que el mayor desvalor de esta conducta homicida y la severidad de su represión se encuentra plenamente justificado. El artículo 108C, que contiene este grave delito, posee una redacción bastante recargada y confusa. En ella se contempla también la punibilidad de quien ordena, encarga, acuerda el sicariato o actúa como intermediario. Asimismo, en el artículo 108D, se ha criminalizado una modalidad de conspiración y oferta para actos de sicariato. En estos casos, de la gente concerta con otros la promoción, favorecimiento o facilitación futura de delitos de sicariato, pero también se reprime el que solicita o se ofrece para ejecutar tales prácticas homicidas o para actuar como un intermediario de las mismas. Esto, ahí lo dejamos, hermanos oyentes, cuando son las 1 y 11 minutos sobre los delitos de homicidio en nuestro Código Penal. 1 y 11 minutos, vamos ahora, como hacemos todos los lunes, los principales diarios de la capital. Gildebrand, ¡exitosa!, de valiente y combativo y honesto periodista. Gildebrand en sus 13, sus anticuchos pendientes, su gobierno al lado de Boluarte, sus promesas incumplidas. Parece Keiko Fujimori en primera plana en César Gildebrand en sus 13. Llegó la nueva justicia. El miércoles 27, apenas a 10 días de la segunda vuelta, el Ministerio Público presentará la acusación formal contra Roberto Sánchez por no haber consignado supuestamente el detalle de los aportes electorales recibidos entre el 2018 y 2021. Esa suma llega a 280 mil soles y la institución que dirige Tomás Saladino Gálvez ha solicitado una pena de 5 años y 4 meses de cárcel y la consiguiente inhabilitación para ejercer cargos públicos. Expedientes K. Cuando Fernando Rospigliosi dice que hay que barrer el Poder Judicial, lo que quiere decir en el fondo es que hay que borrar las cuentas pendientes de Keiko Fujimori. No son pocas y todas tienen peso y huellas dactilares, aunque el fiscal de Nación las sabotea cada vez que puede. Super promesas. La candidata de Fuerza Popular anuncia compromisos presupuestalmente inverosímiles y metas absurdas que nadie podría cumplir en 5 años. Ahí lo dejamos. Son tantas noticias. Les recomiendo Gildebrand en sus 13. Continuamos con La República. En primera plana. Por los crímenes del solaricio de vida cristiana, Iglesia Católica pide perdón a comuneros encatacados. Debimos venir hace 20 años. Hoy les pedimos perdón, señaló de rodillas Jordi Bertomeu, enviado del Papa León XIV, junto a 4 cardenales ante la familia de los comuneros asesinados por oponerse al despojo de sus tierras. Pedir perdón no borra el sufrimiento ni devuelve los años de abuso, miedo y silencio, pero sí representa un paso necesario hacia la verdad, la dignidad y la justicia. Esto lo dice La República en primera plana. También figura la foto de Ignacio Bussi, de esta trinchera democrática. Un abrazo, un saludo a Ignacio Bussi, se coronó campeón del ATP 500 en Hamburgo. Sánchez y Fujimori, rivales en las urnas, pero votaron juntos en el Congreso.
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0: Iglesia pide perdón a comuneros de Catacaos por abuso del sodalicio. El acto organizado por el Vaticano reunió en Piura a cardenales, obispos y al comisario pontificio Jordi Bertomeu. Tendríamos que haber llegado hace 20 años y lo sentimos de verdad, dijo el emisario del Papa. Sánchez dice que no estatizará y Fujimori promete reformar la ATU. Jorge Nieto asegura que viciará su voto. Puno no olvida, señalan dirigentes y rechazan disculpas de Keiko Fujimori. 9 congresistas pasarán del sueldo mínimo a ganar 32.100 soles. Futuros parlamentarios recibirán más de 15.000 soles, 15.600 salarios, 12.500 por función legislativa y 4.000 soles por semana de representación. Crecimiento exponencial de sus ingresos deberá estar acorde con el desempeño que tengan en el Congreso. Diputados que llegaron al Congreso han venido ganando menos del sueldo mínimo. Aide Zelinda Puma Guamaní, Jaime Sarturo Holguín Aguirre, Lilia Nariela Prado Vallejos, Pierangeli Dionisia Dodero Jokovic, Demetrio Flavio Valky Calderón, ganaba 500 soles, 297 ganaba Milagros Karina Santana Vera, del Partido del Buen Gobierno, Jennifer Noelia Paredes Navarro, la sobrinísima, 283 soles mensuales. Senadores que llegaron al Congreso que han venido ganando menos del sueldo mínimo, Andrés Avelino Ramos Wilcas, 1.000 soles, Agripina María del Pilar Flores Córdoba, Partido Cívico Obras, 670 soles ganada mensualmente. Ahora continuamos con el comercio. Buse campeón, exitosa. Se lo merece este chico Buse. Pasaron casi 20 años para un título de esta magnitud. Acá está. De esta trinchera, un saludo afectuoso a Eduardo Buse. El Trome. Carlos Cepá habla sin medias tintas y dice que el comunismo solo traerá caos y miseria al Perú. Afirma que Roberto Sánchez y Antauro Humala son hipócritas y mentirosos. Votar en blanco es entregarle el país a Sánchez. Acá está lo que publica el Trome. 1:16 Extra, en primera plana, crimen de alcalde se ordenó desde penal. Abogada pagó al asesino. Acá está. Continuamos con el ojo.
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0: Policía presentó en Piura a los acusados de asesinato de Víctor Hugo Febre Calle. 6 detenidos por crimen de alcalde. 2 habrían manejado las motos y el otro sería el pistolero. Una de las mujeres facilitó su celular para las coordinaciones. Culminamos con ojo. Operación Maquillaje. Candidato Roberto Sánchez se pone el disfraz de cordero en busca de votos. Ahora dice que respetará autonomía del PCR. Señala que no van a estetizar ni expropiar nada y se distancia de la dictadura chavista. Antes sostuvo que Julio Velarde no era imprescindible. Ofreció revisar contratos de empresas mineras y defendió a Nicolás Maduro. Ahora sí, los teléfonos de la radio están a su disposición para su participación, hermanos oyentes, hermanos televidentes de todo el Perú. Estamos el día de hoy, lunes 25 de mayo, estamos a su disposición. Pueden ustedes llamarnos a la radio.
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0: Al 741-0955-980-025-540. Repito, 741-0955-980-025-540. Mientras tanto, les informo, les comunico los teléfonos de mi estudio, 01-433-1738 y mi celular 999-047044. Usted que busca justicia con nosotros la va a encontrar. A partir de las 9 de la mañana, comunicarse con la señorita Nadia Ruiz, 01-433-1738 y mi celular 999-047044. Ya los teléfonos de la radio están a su disposición para su participación. Ayer se llevó a cabo el debate precedente al próximo domingo, que será el debate entre los candidatos a la presidencia de la República. Queremos escuchar sus opiniones, hermanos oyentes, hermanos televidentes. 01-741-0955-980-025-540. Son los teléfonos de Radio Exitosa que están a su disposición 1:19 del día de hoy, lunes 25 de mayo del año 2026. Un saludo afectuoso para todos nuestros hermanos en el exterior del país, en el extranjero, que por razones de trabajo emigraron, salieron y que están trabajando, solventando los gastos acá de sus familiares, hijos o esposas. Desde acá, esta trinchera, esta tribuna, un afectuoso saludo para todos nuestros hermanos que están en el extranjero. Y también, Tumbes, Piura, Chiclayo, Trujillo, la tierra de mi madre. Todos los países, todas las regiones de nuestro país. Un saludo afectuoso. Acá estamos, 1:19 del día de hoy, lunes 25 de mayo del año 2026. 1:20 741-0955-980-025-540 son los teléfonos de Radio Exitosa que están a su disposición para su participación, hermanos oyentes, hermanos televidentes de todo el Perú. 01-741-0955-980-025-540 son los teléfonos de la radio que están a su disposición.
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0: Aló, buenos días.
2: Buenos días, señor Camacho. Buenos días, le habla Luis.
0: Adelante, lo escuchamos, señor.
2: Bueno, he visto que ha estado leyendo algunos periódicos y felicita al tenista, pero no felicita a Alianza Lima, también que campeón.
0: Ah, mil disculpas, a mi productor, José Poicón, que es fanático de Alianza Lima, un abrazo y felicitación, me olvidé, he llegado preocupado por la noticia, pero quería darle un abrazo justamente porque hay que saber ganar. Yo soy hincha de Cristal, amigo Luis, yo soy hincha de Cristal, no estamos más macho menos, pero esperemos que las futuras contrataciones, Cristal ya es un equipo que tiene tradición, yo soy hincha de que era Sporting Tabaco, cuando jugaba Zunino, todavía uruguayos, argentinos, Tachero Martínez habían venido acá al Perú, desde esa época, después se pasó Cristal, ahora no sé en manos de quién estará mi club, pero ahí seguimos, lo escuchamos, señor.
2: Claro, muy bien, muy bien, doctor, yo soy hincha de Alianza y simplemente quería esa pequeña nota, ¿no? Pero después, a ver, el tema no he estado viendo, ¿no? Porque para mí, le digo, como la otra vez le llamé, para mí es bochorroso estos dos candidatos, Keiko Fujimori, o sea, para mí es una candidata repugnante, mafiosa, que tiene controlado al Poder Judicial, al Ministerio Público, tiene secuestrado al Tribunal Constitucional. O sea, verlo a esta señora, a la señora acá, es para mí repugnante. Igual al señor otro, Sánchez, o sea, a mí, la verdad que es penoso, ¿no? Es penoso ver a tanto periodista mermelero que nadie, o sea, avalándolo a esta señora acá, avalando las fechorías que hizo en 2016, que hizo con 74 congresistas, nada. O sea, ¿a dónde vamos? ¿A dónde va a llegar el Perú? ¿A dónde va a llegar con estos dos? Yo, por mi parte, como siempre lo he dicho, ¿no? Yo voy a votar, voy a anular mi voto, y creo que no nos, como nos miente, ¿no? Si anulas tu voto, no, que le favorece, es mentira, un voto anulado no favorece a nadie. Entonces yo, como le digo, para terminar, es lamentable estos dos candidatos, sobre todo esta señora K, que me tiene podrido verla cada elección. Mire, cómo admiro yo, hay un candidato en Colombia que me emociona, le dicen el tigre a Abelardo. Esos son como Bukele, ¿no? O sea, ¿por quién sacarse el sombrero? ¿Por quién estar emocionado? Porque van a cambiar el destino de un país. No acá, lamentablemente, por una mafiosa corrupta, mala hija, mala madre, mala política como Keiko Fujimori y el otro adefesio de Sánchez. Totalmente indignado con estos candidatos. Yo voy a ir a votar porque me obligan, ¿no? Porque si no me obligaran, porque tengo que pagar una multa, no voy a votar. Pero voy a anular mi voto. Yo voto mucho para darle mi voto a esta sinvergüenza, Keiko Fujimori, y al otro de JP. Y arriba Alianza.
0: Muy bien. Un saludo a César Cueto, el cual soy su admirador. Me acuerdo cuando todavía el doctor Jaime Pastor Ramírez, gran abogado, gran penalista, trabajaba conmigo, nos íbamos al estadio, yo soy hincha de la Alianza, él es hincha de la U, yo soy hincha de Cristal, él es hincha de la U, pero íbamos a verlo a Alianza, y yo iba especialmente a verlo a Cueto, como le decía Jaime, una sola jugada de Cueto, ya está pagada la entrada, porque íbamos a Occidente, Alta, donde ahí había su seco con frijol, con arroz, es rico. En esa época, estábamos jóvenes. 741-0955-980-025-540. Uno ahora va al estadio, hay puros estos hamburguesas que llena de grasa, de colesterol. Ya no sé cómo eran otros momentos, en cambio, su caucao, su patita con maní, una morena que cocinaba rico ahí en el Estadio Nacional, ahí era delicioso. 1:24.
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0: Ah, me acaba de decir mi productor que César Cueto se puso la camiseta de Cristal en la Copa Marlboro en Estados Unidos. Gracias, José, por buen apunte. Yo soy hincha de Cristal, pero admiro a Cueto, pues, como a Cubillas, a Roberto Chale, a Lucho Cruzado, ¿no? ¿Qué tantas glorias que ha tenido Teófilo Cubía, estudió contabilidad en la Vía Real, de mi época también, en la Colmena estudiaba Cubillas. 741-0955 980-025-540. Percy Rojas también estudiaba contabilidad. Eleazar Soria Ibarra, abogado, lastimosamente murió hace varios años, pero era un lateral derecho. Él me presentó a Héctor Chumpitaz, al capitán de América. Bueno, 741-0955-980-025-540. Un abrazo también a mi compañero de estudio del Alfonso Ugarte, porque yo de Chincha vine a culminar mis estudios secundarios acá en Lima, en el Alfonso Ugarte. Un saludo afectuoso para Luis Lafuente Ramírez, el príncipe, o el gallo, como le decíamos cuando estábamos en el colegio. Un saludo, Lucho. Un fuerte abrazo. Se casó con Marixa Rodríguez, la princesita de la canción criolla. 741-0955-980-025-540. Son los teléfonos de la radio que están a su disposición. Vamos, Cesarín, a unos interesantes mensajes comerciales y regresamos con la segunda media hora de Usted Tiene Derecho aquí en Exitosa, 95.5 de la FM. 15 años defendiendo los derechos de todos los peruanos.

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2: Una de la mañana con 28 minutos. En la inauguración del debate técnico de la segunda vuelta electoral, el presidente del Jurado Nacional de Elecciones, Roberto Burneo, sorprendió al admitir públicamente que la credibilidad del sistema electoral se encuentra debilitada. Durante el bloque Juventud y Deporte, la congresista Rosángela Barbarán, del equipo técnico de Fuerza Popular, indicó que ante un eventual gobierno de Keiko Fujimori, el Instituto Peruano del Deporte pasará a manos de la presidencia del Consejo de Ministros. Y en el bloque de Agricultura y Medio Ambiente, César Guarniz, representante de Juntos por el Perú, acusó a Fuerza Popular de aprobar una ley antiforestal, advirtiendo que esta permite el crimen organizado y daña los ecosistemas de nuestro país. A través de Exitosa, transportistas y pobladores solicitaron a las autoridades la instalación de un puente que conecte a Ucayacu con Guaral a fin de dejar de arriesgar sus vidas al intentar cruzar por un puente provisional de madera instalado por los propios vecinos de la zona. El primer ministro de Israel, Benjamín Netanyahu, aseguró que cualquier acuerdo definitivo con Irán deberá contemplar el desmantelamiento de las instalaciones de enriquecimiento de uranio y la salida del material nuclear enriquecido del territorio iraní. El goleador de Fútbol Club Cajamarca, Hernán Barcos, habló abiertamente sobre su futuro, asegurando que la versión que brindó Arley Rodríguez fue verdad en relación a las amenazas que recibió junto a otros compañeros de equipo para que deje la institución cajamarquina. 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Continuamos con Usted Tiene Derecho y el abogado, el doctor Mario Camacho Perla.
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3: Ya estamos nuevamente en contacto, hermanos oyentes, hermanos televidentes de todo el Perú. Exitosa. El 741-0955. 980-025-540 son los teléfonos que están a su disposición para su participación. Un saludo afectuoso a mi buen amigo Hajime, quien tiene su programa también los sábados y domingos aquí en Radio Exitosa. El buen Hajime. 741-0955-980-025-540 son los teléfonos que están a su disposición, hermanos oyentes, para una consulta, para una denuncia, una queja, una opinión, todos son bienvenidos. 1:32 del día de hoy, lunes 25 de mayo de 2026. Mientras tanto, les recuerdo los teléfonos de mi estudio a partir de las 9 de la mañana hasta las 5 de la tarde. 01-433-1738 y mi celular 999-04-7044. Repito, 01-433-1738 y mi celular 999-04-7044. Ya están los... ¡Aló! ¡Buenos días!
4: Doctor, buenos días.
3: Adelante, lo escuchamos.
4: Doctor, buenos días, una consulta.
3: Dígame, lo escucho.
4: Te agradezco por que apoya a toda la gente, todo, una consulta. Yo soy conviviente de una... Estoy conviviendo como 10 años con una señora. Pero el problema es que estamos en esa separación y ella que me fue del juicio. ¿Qué podría hacer el doctor? Porque ella me quiere poner una indemnización, dice.
3: Bueno, ¿son convivientes o son casados?
4: No, convivientes, nomás en mi título está mi nombre.
3: ¿Cómo?
4: El título está mi nombre.
3: ¿El título de qué?
4: De mi casa.
3: Ya, pero ella podría iniciar un proceso de unión de hecho basta que tenga más de 2 años en convivencia contigo para que sea declarada su demanda de unión de hecho. Es una sentencia. Es como si estuvieran casados. ¿Cuál es el motivo? ¿Por qué quiere iniciarte un proceso civil o demandarte judicialmente por indemnización? ¿Qué daño le has ocasionado a ella?
4: No, yo no le he hecho nada, ningún daño, doctor.
3: ¿Y por qué te pide una indemnización? Explícame eso.
4: Claro, o sea, hemos tenido una discusión y ella me dijo que es, ella, o sea, yo me quedaba con la casa, pero yo tenía que darle una indemnización.
3: Bueno, esa es una posición, digamos, una pretensión de parte de ella, ¿no? Y el juez, el juzgado fija un monto indemnizatorio. Es el juez el que fija, no a la persona. Pero mi consejo es que vayan a un psicólogo para que le puedan exponer a ustedes su caso y verdaderamente los encamine. Si no hay infidelidad, no hay traición, es una discusión porque se discute todos los días, ¿no? Pero eso no significa porque discuto voy a pedir una indemnización a mi pareja. Hazte consulta con un buen psicólogo. Yo te recomiendo a Tomás Angulo, que es súper conocido. ¿De dónde me estás llamando?
4: De Pisco, doctor, de Pisco.
3: Ah, no vas a venir de Pisco hasta Lima, pero en Pisco también hay psicólogos. Consulta con uno de ellos para que haya una consulta. Ambos vayan al psicólogo y le cuenten cuál es la actitud, por qué ella te quiere indemnizar. Si ya no se quieren, se murió la flor, como era la canción de Los Ángeles Negros de mi época, cada uno por su lado. Hablando deportivamente, cada uno con su carta libre, su pase libre en la mano para fichar por el equipo que quieran. Pero en forma amistosa, en forma conciliatoria. Eso es lo que deberías hacer. Si tú no le das motivo para que pueda indemnizarte y tengas que abonar una indemnización porque no le has causado ningún daño, ambos viven juntos, se conocieron, tú no la obligas a que viva contigo ni ella te obliga a ti, así que si se murió el amor, pues hala sin buen viento. 741-0955 980-025-540. Ahí juega mucho un psicólogo, porque en la consulta que se le haga en forma a la pareja, él va a dejar que hagan su catarsis cada uno de ellos, ¿no? Ella dirá por qué la indemnización y él dirá por qué quiere continuar con ella o por qué quieren terminar. No se puede obligar. 741-0955 980-025-540. 01-741-0955 980-025-540. Mientras tanto, les recuerdo los teléfonos de mi estudio. El 7 de septiembre, si no me muero, voy a cumplir 54 años de abogado, así que... ...01-433-1738... y mi celular 999-0470-44... Ahora en el camino con Joao Casire, que es el que me trae todos los días acá a la radio, escuchaba una canción de Michelle, que la voy a hacer escuchar con Cesarín el día viernes. Yo lo patrociné, fui su abogado defensor de Michelle, injustamente lo acusaron de violación, lo saqué absuelto, y está la crónica, está Última Hora, está Extra, Expreso, que salía en esa época la noticia. Pero no voy a traer los álbumes que tengo de mi estudio, con todos los casos que he defendido, pero escuché una canción, Cállate, en la voz de Michelle. La última vez que vino a Lima, en el Teatro Leguía, que está en la avenida Arequipa, Bermúdez Noche, llenecito completo. Allá en Santo Domingo, estudió técnico dental, y ahí se casó, tuvo sus hijos, y lastimosamente se murió, el gran Michelle. La otra fue una canción que la puse meses atrás de Michelle. Lo acusaron injustamente de violación y lo saqué absuelto. 741-0955 980-025-540. Una voz de la época de Homero. Aló, buenos días.
0: Buenos días, doctor Mario Camacho.
3: Adelante.
0: Miguel Ángel, San Juan de Miraflores.
3: Adelante, Miguel Ángel, te extrañamos, hace tiempo que no escucho, no participas conmigo, con Marcial y con Jack, no me veo que

0: ¿Eres hincha de Alianza?
1: No, también yo tengo una afición por el Cristal, ¿no? Coincidentemente, mi hermano también.
0: Ah, qué bien, qué bien. Es que eres Sporting Tabaco, yo soy hincha. Adelante, Miguel Ángel, te escuchamos.
1: Sí, acá mucha información, tengo Hildebrand en físico, acá también tengo la República. Acá en Carlincaturas de la República sale pues ahí que... Acá dice disolver el gobierno de Pedro Castillo, ¿no? Patricia Benavides, acá está Milagros Leiva, Philly Butter, acá está Miguel, el hijo de Torres Lara, Miguel Torres, ¿no?
0: Miki Torres.
1: Y la congresista esta de la hermana de la que mataron en Villa Salvador, ¿cómo se llama ella?
0: Marta Moyano.
1: Ah, está Marta Moyano, ahí está. Justo me la han puesto acá, mire, con su banderita, la buena caricatura.
0: Sí.
1: Y mire, lo que yo quería resaltar más que todo es las dos noticias religiosas, que es la primera de la carátula rápidamente, de que la Iglesia Católica pide perdón a comuneros de Catacaos, ¿no? Porque no cómo se llevó pues este sodalicio de vida cristiana de que eliminaron, ¿no? A familias que estaban defendiendo sus terrenos, ¿no? Como qué desgracia este grupo. Felizmente el Papa Francisco dio el primer pie, ¿no? De denunciarlo y sacarlos a este sodalicio. Pero dice pues que en la misa esta participa pues el cardenal Carlos Castillo, ¿no? Está muy bien el arzobispo de Lima, Pedro Barreto, presidente de la Conferencia Eclesial de la Amazonía.
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1: Luciano Maza, del arzobispo de Piura, ¿no? Y una serie de autoridades eclesiásticas, ¿no? Y también el alto comisionado de las Naciones Unidas para los Derechos Humanos, ¿no? Esto acá se ha hecho justicia, ¿no? Porque se ha escuchado directamente a las familias afectadas y se ha recogido su testimonio, ¿no? Esto para también un tanto limpiar la imagen de la futura visita del Papa León XIV al Perú en noviembre de este año, ¿no?
0: Sí.
1: Lo interesante de esta nota es que la misma República reconoce acá al final, dice pues el representante pontificio del Papa que ha venido acá, señala que la ceremonia constituye una reparación simbólica y reconoció que el daño sufrido por las familias no puede resolverse únicamente con un acto religioso, ¿no? Pero por lo menos se hace este deslinde, ¿no? Y aquí para terminar, la otra noticia que quiero resaltar también en la República, en la página 28, es que el gobierno borra la actual, ¿no? La ESI, ¿no? ¿Qué es la ESI? La Educación Sexual Integral, ¿no? Pese a 59 casos de diarios de violación contra menores, ¿no? Esto, alguien dirá, pues, ¿pero por qué lo hace un presidente de izquierda, no? Es que es la cuota de poder que tienen los fujimoristas, ¿no? Los fujimoristas, desde el Congreso, con los grupos conservadores, evangélicos y católicos recalcitrantes, son los que están boicoteando y saboteando esta ESI, ¿no? Esta que le llaman la Educación Sexual Integral, porque ellos... por cuestiones de que de hegemonía en el cargo, de ideología dominante que ellos son, que quieren mantener. Y aquí yo quiero resaltar, doctor Mario Camacho, la hipocresía que hay dentro, por ejemplo, en la Iglesia Católica, hay un grupo conservador y un grupo liberal que ellos no lo reconocen. Y este grupo conservador de antes, felizmente que el Papa Francisco pudo renovar y dar nuevos aires a la Iglesia Católica, ¿no? Y a la cual yo estoy a favor de ellos, ¿no? Por eso que acá en la República le ponen, ellos hablan de ético biológico, entre comillas le ponen, ¿no? Porque realmente lo que ellos quieren es controlar la educación de estos grupos conservadores, como lo han venido haciendo, y no quieren la renovación, y no quieren esta educación sexual integral, porque al no aceptarse esto, se está dejando en el ámbito privado, familiar, de la opinión evangélica o de la opinión católica recalcitrante, ¿no? Y eso no puede ser, ¿no? Eso no debe ser, ¿no?
0: Acá en la ley hace mención, Miguel Ángel, la ley 32.335 fue impulsada por sectores del Congreso que desde hace años buscan retirar el enfoque de género del currículo escolar.
1: Sí, y esto lo hace la pastora, lo preside la pastora Milagros Jáuregui, que ha tenido un albergue donde tenía las niñas embarazadas y todo este trajín y este escándalo que denunció muy bien Beto Ortiz en su programa, ¿no?
0: Sí.
1: Milagros Jáuregui de Renovación Popular, ¿no? El partido que estuvo ahí, pues Rafael Rey también, ¿no? Otro recalcitrante de la derecha, ¿no? Entonces, lo que yo digo acá para terminar ya es que esto es un retroceso, pues, en las medidas de las defensas de los menores, violación de menores, y es un es un retroceso, ¿no? Y porque no se quiere aplicar debe aplicarse las políticas.

0: total de género, ¿no? Muy amable, doctor Mario.
1: Gracias,
0: Camacho.
1: Gracias, Miguel Ángel, por tu participación. 1:44 del día de hoy, lunes 25 de mayo de 2026. 741-0955-980-025-540 son los teléfonos de Radio Exitosa que están a su disposición, hermanos oyentes, hermanos televidentes de todo el Perú. 741-0955-980-025-540. Los días miércoles, como todos los miércoles, dedicado exclusivamente a la persona con discapacidad, como lo venimos haciendo desde hace más de 4 años, como a usted le consta. Los miércoles dedicados a la persona con discapacidad. Que hay que reformar el CONAIS, hay que hacerlo. Hay que hacerlo. Tienen que haber personas idóneas que prime la meritocracia para ocupar esos cargos. No pueden estar el ente rector en manos de personas que no tienen las calidades académicas como para poder dirigir esta institución. 741-0955 980-025-540 son los teléfonos de Radio Exitosa que están a su disposición para su participación, hermanos oyentes, hermanos televidentes de todo el Perú. Saludo afectuoso para nuestros hermanos de Ica, de Pisco, que acaba de llamar un oyente que a usted le consta, Chincha, mi querida y añorada Chincha. Vámonos también para Tacna, Arequipa, donde está Fernando, que siempre suele participar. Cusco, donde hay unas iglesias preciosas, la catedral hermosa en el Cusco. 741-0955-980-025-540. Huancavelica, la tierra de mi padre, también un afectuoso saludo para todos nuestros hermanos que a esta hora están trabajando como de seguridad, como policías en emergencias. Los policías que verdaderamente cumplen su rol, no los coimeros, los empalmadores, los extorsionadores, sino los verdaderos policías, ¿no? Un saludo afectuoso para ellos también. Y a todos nuestros oyentes, televidentes, Marcial y le dedica sus saludos afectuosos a todos ellos en la madrugada. Igual que Jack, también a los panaderos, a los exitosa de seguridad, a los que trabajan en los mercados, ¿no? Los pescadores, nuestros hermanos agricultores, nuestros hermanos de la Amazonía también, que nos brindan su audiencia, que suelen participar, que suelen estar pendientes del programa. 741-0955-980-025-540. Sí, pues, si me voy a poner a leer todos los artículos, se acaba la hora y no hay los titulares nomás, pero acá, como bien lo dice Miguel Ángel, gobierno borra del ESI pese a 59 casos diarios de violación contra menores. Acá está. No me he puesto de acuerdo con Miguel Ángel, ni estoy inventando. Aquí está la noticia. Página 28, página 28. Sociedad. 741-0955-980-025-540 son los teléfonos de Radio Exitosa que están a su disposición. 1:47 del día de hoy, lunes 25 de mayo del año 2026. 741-0955-980-025-540. Aló, buenos días.
2: Buenos días, doctor Camacho.
1: Adelante, lo escuchamos, señor.
2: Sí, un poco hablando de la política, doctor Camacho. A veces hay que ser caraduras, ¿no? Personajes sinvergüenzas que en un debate han querido distraer o aparentar que son unos políticos limpios, pero la verdad se han quedado con la vergüenza en la cara. Es increíble, ¿no? Que políticos que tengan el grado de economistas, ingenieros, el grado de ministros de categorías, puedan decir de que en el gobierno, en este gobierno, no hemos hecho nada, que no han hecho nada, que el anterior gobierno no se hizo nada. Pero todos los peruanos saben muy bien que desde 2016, estos fujiapristas, fujimoristas, no sé qué decirles, prácticamente al Perú lo han destrozado y lo han prostituido con sus políticas y leyes mafiosas. Por eso es que ahorita estamos viviendo un régimen congresal. No hay presidente en el Perú. No existen los presidentes desde el 2016. Existe prácticamente una dictadura parlamentaria que ha liberado fiscales, jueces, corruptos, y han tomado la Junta Nacional de Justicia, los ministerios de justicia, el Tribunal Constitucional, y es por eso que a sus anchas y gandas han sacado leyes para favorecer a los grandes delincuentes y corruptos. Señores, acá no ha gobernado nada que ver con la izquierda,
3: exitosa,
2: ni con la centroizquierda, nada de eso. Los que han gobernado son
3: exitosa,
2: los títeres de Estados Unidos, los títeres de que ahorita no quieren perder las grandes concesiones del Perú, ¿no? Esos contratos leyes, y no quieren que se los revise, porque al Perú lo están saqueando de manera escandalosa, y ni siquiera somos un país industrializado donde podamos quizás trabajar la materia prima. No se nos permite, y simplemente los canon mineros que llega a muchas ciudades solamente llegan a los corruptos, alcaldes regionales, gobernadores, policía, ejército. Es una pena, doctor Camacho, para terminar, que el Perú se quiere engañar y se quiera distraer con estas conferencias o con estos debates. Es una vergüenza, ¿no? Los jóvenes saben muy bien que desde 2016 Fujimori ha terminado de destruir al país. Gracias, señor doctor Camacho.
1: Gracias por su participación, señor. 741-0955-980-025-540 son los teléfonos de la radio que están a su disposición para que puedan intervenir, hermanos oyentes, hermanos televidentes de todo el Perú. Saludo afectuoso también para nuestros hermanos de Ancash, de Apurímac, Loreto, todos ellos. Agradecerle por su sintonía. Profesor, saben que Radio Exitosa, las 24 horas al día, hace programas en vivo y le da voz a los que no tienen voz, gracias a la genialidad y a esa inspiración que tuvo Higinio Capuñay, ¿no? Darle voz a los que no tienen voz. 741-0955-980-025-540 son los teléfonos de la radio, exitosa, para que pueda usted participar, hermanos oyentes, hermanos televidentes de todo el Perú. 741-0955-980-025-540. Mientras tanto, usted que busca justicia con nosotros la va a encontrar. 01-433-1738 y mi celular 999-047044. Repito, 01-433-1738 y mi celular 999-047044. 1:52 del día de hoy, lunes 25 de mayo del año 2026. Y los miércoles, como todos los miércoles, el programa dedicado a la persona con discapacidad. Queremos que Radio Exitosa pase a la historia como la primera radio inclusiva del Perú. Grábenselo bien, la primera radio inclusiva del Perú. 01-741-0955-980-025-540. Son los teléfonos que están en la radio a su disposición para su participación, hermanos de Puno, hermanos de Chiclayo, hermanos de Trujillo, la tierra de mi madre. 741-0955-980-025-540. Y los días viernes, como todos los viernes, el Tribunal del Pueblo. Vieron ustedes cómo un ciudadano de 81 años va a un centro de conciliación y pide 90 mil soles su pretensión para ser indemnizado por una negligencia médica, y el centro de conciliación se pone de acuerdo con el médico. En lugar de 90 mil, pone 9 mil soles y firma el acta de conciliación. ahí pues no ha habido seriedad ni honestidad de parte de ese centro de conciliación de lesionar los derechos de una persona por no estar asistido por un abogado. 741-0955 y la ley justamente de conciliación se promulgó. Aló, buenos días.
3: Muy buenos días, doctor Camacho. Fernando de Arequipa.
1: Te cité, Fernando, hace un momento te cité para que siempre intervienes. Adelante, Fernando, con tu opinión.
3: Rápidamente, un minutito, doctor Camacho, que me han de hacer la tarea y viendo la repetición de del debate de del grupo de técnicos de ambos partidos, y definitivamente que hay partidos que después de cada 5 años, doctor Camacho, se acuerdan de los pobres, se acuerdan de que se están cayendo los hospitales a pedazos, que los colegios también están cayéndose a pedazos, que hay bastante desnutrición. Bueno, es una vergüenza, lamentablemente, doctor Camacho, pensar de esa manera. Por eso, desde un principio siempre le decía, tenemos que reivindicar el voto de los pobres, doctor Camacho, siempre lo voy a hacer y siempre voy a luchar porque, caramba, nuestros hermanos peruanos, porque son nuestros hermanos peruanos, esa gente que no la quieren ver, aparentemente somos población invisible, pues tengan en algún momento una verdadera oportunidad para que puedan desarrollarse. Más que todo, doctor Camacho, que haya salud, que haya educación y que haya buen papeo, doctor Camacho. Cuídense mucho, ya lo haremos en otra oportunidad. Gracias.
1: Gracias, Fernando, gracias. Un abrazo para todos los hermanos arequipeños de la República de Arequipa.
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1: Como le decíamos en la universidad, unos compañeros de clase que eran arequipeños. La República de Arequipa, decían ellos. 741-0955-980-025-540. Todavía nos queda, creo, un minutacho para una última participación, Cesarín. Si no, nos vamos con la oración del día de hoy, lunes 25 de mayo de 2026. Oración a Nuestra Señora Virgen de Guadalupe, al cual soy fiel devoto. Hace 10 años viajé a la Basílica y me traje un cuadro amplio, grande, que lo tengo en mi estudio, bendecido, porque el amigo mexicano hizo que le bendijera la imagen. Y en el aeropuerto y en el avión, vieron las aeromosas mi desesperación para que no lo vayan a golpear, porque ustedes saben, suben al avión y tiran pues los turistas. En la cabina del piloto ahí vieron un peruano devoto, entre ellas se miraban, un peruano devoto de la Virgen de Guadalupe, que me enseñó a ser devoto, mi madre, doña Elisa Perla de Camacho, y mi padre, el doctor Mario Camacho Ortiz, y mis hermanos, que están Rafael, Moisés y Augusto. Moisés, que hace poco falleció, mi último hermano que quedaba en vida. Vamos con la oración. Dios te salve María, hija predilecta del Altísimo, llena eres de gracia, porque nunca la fea mancha del pecado empañó el cristal purísimo de tu alma. El Señor es contigo, porque por medio de tu voluntad se operó en ti el augusto misterio de la encarnación. Bendita eres entre todas las mujeres, porque fuiste acogida para ser madre de Dios, salvador y propagar la devoción. Higinio Capuñay, presente. Rubén Sánchez, presente. Iván Cruz, presente. Gastón Medina, presente. Pepe Mujica, presente.

La hora en exitosa, 1:58 a.m. Radio Exitosa en Lima 95.5. 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

0: Perú, buenos días. Bienvenidos. Dos de la mañana, 2:04. Bienvenidos todos, bienvenidos, bienvenidos a La Voz de los Pueblos. Bienvenidos, bienvenidos a Exitosa Perú. Estamos transmitiendo como siempre desde Limbara la radio en los, dime Callao, ¿eh?, en los 95.5 de la frecuencia modulada de estéreo. Somos la voz de los que no tienen voz. 2:28. Ya sabes, somos la única radio que ves. Somos la única radio en vivo, la única radio que trabaja las 24 horas del día. Y a esta hora, te cuento que estamos empezando juntos hoy, el lunes 25 de mayo del año 26. Y por esta canción, don César González Capurro ha regresado y ha programado a Amor Rebelde. Esta canción se llama Amor Sincero. O sea, amor sincero, ¿no, mi querido César González? Súbela, por favor, un cachito. Hola, Perú, buenos días. 2:03, 2:03, 23 segundos de la mañana, de la noche, de la madrugada, como usted quiera, desde donde nos esté copiando, viendo, escuchando, monitoreando, chequeando, sapeando, husmeando, o desde donde nos esté acompañando. Ya sabe que Exitosa es la radio del Perú profundo. Somos la radio de las ciudades más importantes del país, pero sobre todo somos la radio de los peruanos en el exterior. Y a esta hora vamos a hacer una presentación distinta. Mi querido César González, por favor, haz sonar la corneta, la trompeta, el tambor, el pito. A esta hora, hoy ya apareció con ustedes el señor Jack Miranda.
1: Hola, Machi. Jack, escuchaste la puerta. Jack, estamos esperando 2:04 en todo el Perú. Así estamos iniciando otra edición más de La Voz de los Pueblos. Hola, Marcel de la Cruz.
0: Oye, Antonio, ¿cómo apareciste? No te vi. O sea,
1: muy buenos días,
0: ¿eh? ¿Abrieron el plano? ¿Qué cosa?
1: Sí, no, esto es entré por la otra puerta. Por la puerta falsa. Me abrieron y ingresé por ahí.
0: Justamente esa puerta le puso candado, Cristian.
1: Ah, seguramente, porque
0: el sábado que sonaba, decía, debe ser un pericotillo.
1: El sábado no terminamos bien con Cristian, entonces seguramente por esa razón me puso candado, porque yo ingreso de ese lado, ¿no? Sospechaba, pero gracias por confirmarlo, Marcial. Y entonces ya sé quién puso candado a esa puerta. 2:04 en todo el Perú, así estamos iniciando La Voz de los Pueblos, siempre por Exitosa, la voz de los que no tienen voz, pero como siempre, Exitosa informando las 24 horas en vivo con nuestros corresponsales y reporteros distribuidos a nivel nacional. A esta hora, Cesarín González, presentamos a nuestra compañera Lía Rodríguez, quien nos actualiza la información a las 2:05. Hola, Lía.
2: Marcial, Jack, buenos días. Información en vivo desde el distrito del RIMAC, donde delincuentes la noche de ayer dejaron una granada de guerra y realizaron varios disparos contra un edificio de 4 pisos ubicado en la avenida Flor de Amancaes frente al campo deportivo Mariscal Cáceres, causando el terror entre los propietarios y vecinos del sector. Según información policial, compañeros, los sujetos realizaron hasta 4 disparos contra la puerta principal de ingreso a la vivienda, donde se puede observar los orificios de impactos de bala. Tras el ataque, estos sujetos también dejaron un mensaje escrito en una cartulina que fue pegada en la columna que da acceso tanto a la cochera como también a la puerta de ingreso al predio. Una nota dirigida para Luis Sánchez Herrera es el nombre que colocan estos delincuentes en el cartel, donde además le indican que dejen de extorsionar a los vecinos de Flor de Amancaes porque ya no habrá una próxima advertencia. Las autoridades lo que presumen como primera hipótesis, compañeros, es que se trataría de una rivalidad entre bandas criminales que vienen extorsionando a empresarios en el sector. Sin embargo, ello aún es materia de investigación por parte de la Policía Nacional. El propietario del inmueble se ha identificado con la policía, pero ha evitado evitado brindar mayores detalles respecto a lo sucedido. Al lugar también llegaron personal de UDEX, quienes desactivaron la granada que fue colocada en una caja. Las cámaras de seguridad también de esta vía principal serán claves para las investigaciones y de esta manera también la policía pueda identificar a estos sujetos que aún se desconoce si es que llegaron caminando en moto en algún vehículo, pero que finalmente lograron huir con total impunidad. Por último, también es importante resaltar que el RIMAC es uno de los 14 distritos en Lima y el Callao decretados en estado de emergencia. Pese a ello, se continúa este tipo de escenarios de actos delictivos. Esta es la información que tenemos para los 95.5 de la FM exitosa, la voz de los que no tienen voz.
1: Muy bien, Lía, muchas gracias por el reporte. Han dejado una granada, han disparado a una vivienda de un cuarto piso de una vivienda, han dejado una nota para Luis Sánchez Herrera. Y según la nota, le dicen a Sánchez Herrera que deje de extorsionar a los vecinos en Flor de Amancaes, ¿no? Entonces, según la nota, nos hace pensar que Luis Sánchez Herrera también estaría metido en una banda criminal. Guerra de bandas criminales. Bueno, eso es lo que se puede pensar, diferir de esto, ¿no? Pero vamos a esperar lo que diga la policía, ¿no? Recién está trabajando, esta es la información que se conoce apenas se ha puesto esta denuncia de aquel atentado que ocurrió en el distrito del RIMAC.
0: Extraño este suceso, ¿no? Una guerra donde los dos se ponen en evidencia. Extraño, extraño. No podemos pensar pues, que son vecinos que se han asociado para disparar en una casa. Hay varios elementos que van a fortalecer esta hipótesis que se trata de una rivalidad de banda. No creo que sean vecinos. Raro que se pongan en evidencia estos tontos bandidos. Esto explica pues que son la chauchilla de la delincuencia. Ojalá que la policía ya los agarre a los dos, ¿no?
1: Sí.
0: A los dos grupos.
1: Ahora, pero Luis Sánchez es el que pone la denuncia, vamos a ver, ¿no? Habrá que ver los antecedentes de Luis Sánchez, porque a él están diciendo, a él y supuestamente a toda su banda, que dejen de extorsionar a los vecinos de Flor de Bancaes, que debe de ser una zona comercial de empresarios, microempresarios. Muy bien. 2:09, en cualquier momento regresamos con Lía Rodríguez.
0: Oye, el incidente con el señor Cris, ¿tú crees que llegue la sangre al río?
1: No creo que escale a tanto.
0: No, pero yo creo que se merece una tanda o un castigo, ¿no?
1: ¡Exitosa! Yo creo que un sopapo.
0: Un sopapo. Por favor, en el corte, señor Cris, viene para que le demos su sopapo.
1: Antes en el colegio yo recuerdo que a esos lapos en el cuello le decían quechi, ¿no? ¿Te acuerdas quechi, ese término?
0: Claro.
1: Un quechi.
0: Y después jugando los primos, ven acá, te voy a dar tu quechi, ¿no?
1: Le dio su quechi, le metió su quechi. Hace tiempo, mira, sí, que no recordaba o no habías vuelto a escuchar el término este quechi.
0: Vamos a darle su quechi. Ahora, así no vengas, vamos allá, te vamos a dar tu quechi, ¿ya querés? Mentira.
1: No, dice que de esto va a depender, el quechi o no.
0: Ajá. Uy. Bueno, vamos a ir a los temas serios, ¿te parece?
1: Por favor, Marcelo. Ajá.
0: Nos vamos a ir a los temas serios, como siempre. Hemos tenido un debate técnico de dos caras. A uno, el de los planteamientos, que me ha parecido interesante por los personajes, corto el tiempo, y el otro por los puyazos, que no los vamos a ver acá porque particularmente nos interesa el rumbo. Se ha marcado muy bien este enfrentamiento entre Franke y Luis Carranza, donde Carranza ha quedado a lo lejos por encima de Franke, creo yo. Pero interesante, ¿eh? Hay dos cosas que observar. Franke ha presentado algo muy distinto al planteamiento que sustenta siempre Juntos por el Perú. Y el lado de Fuerza Popular, con Luis Carranza, un exministro de cierto prestigio, se ha preocupado por establecer que tiene que haber estabilidad económica para poder crecer y el crecimiento permitir el desarrollo social, que creo que son los dos fundamentos. O sea, ambos han coincidido. Lo que sorprende es que Franke haya retrocedido. Luego, en los otros temas, poco tiempo. Creo que este debate técnico ha sido por lo menos interesante. La pregunta es, ¿cumplirán los candidatos lo que se ha hablado acá, que ha parecido interesante, y luego los puyazos, ¿no? Que seguramente en las próximas horas en las redes van a dar vuelta y los van a usar seguramente para conseguir más votos, porque, ojo, a esta altura, a casi dos semanas de las elecciones, no va a interesar la razón, no va a interesar el fundamento, lo que va a interesar es la empatía, cómo conectas con la gente. Por ahora, creo que ha sido ya un debate técnico, por lo menos, interesante. Ojalá que cumplan, el que gane, que cumpla lo que han dicho ahí.
1: Bueno, ayer finalmente se presentaron los miembros del equipo técnico de ambos partidos políticos que están participando en la segunda vuelta de las presidenciales. Un debate que empezó con nerviosismo y con un tanto de aburrimiento, ¿eh? Tú escuchabas a los dos primeros ponentes y avizorabas de que esto no iba a tener mayor fuerza, pero sí han hecho sus planteamientos. Veíamos a un Sinesio López bastante, él a su modo de docente, bastante catedrático, pero explicación en cuanto a práctica de la ejecución de lo que proponía le faltó a Sinesio López. Lo veía bastante nervioso y se evidenciaba en el movimiento de la mano que realizaba en todo momento, ¿no? Bueno, ha sido un empate con Vladimiro Huaro que en esta primera exposición. Luego ya fue tomando un poquito más de, digamos, picardía este debate que la gente suele esperar, con Rosángela Barbarán y Ernesto Zunini, que empezaron, sí, ya a darse los puyazos, recordándose los pasados uno y otro. En este debate aprovecharon también para decir de que en Fuerza Popular se respaldó, se promovió y se aprobó leyes pro crímenes, olvidándose que el candidato de Juntos por el Perú formaba parte de este parlamento y que también ha sido promotor, sino coautor, de una de esas denominadas leyes a favor de la criminalidad, para finalmente llegar a la exposición de la parte de economía con Pedro Franque y Luis Carranza, donde Franque tenía que decir, para espantar el miedo y la utilización del otro equipo, para decir no votes por Juntos por el Perú. ¿Qué cosa? De que si llega Sánchez al poder, va a apoderarse de todo en el Estado. Va a estatizar absolutamente todo, va a sacar a Julio Velarde. Franque ha dicho, no va a haber estatización. Vamos a pedirle a Julio Velarde que continúe en el BCR como forma para calmar esos miedos y que el equipo contrario siga utilizando esto como el cuco que a todos les hace temer. Y luego vino ya la exposición de los que hablaron en cuanto a salud. Un Hernando Ceballos que tiene manejo, que tiene dominio, ha participado ya en tantos otros debates con José Recoba. Esperando de que en verdad se pueda aplicar lo que ayer han mencionado, pero desaprovechando además el momento en el que sí pudieron haberse mostrado los antecedentes que tanto se cuestiona a ambas agrupaciones políticas, pero que se desaprovechó bastante en este debate. No ha sido lo que se esperaba, no superó las expectativas de lo que sí yo creo que se viene en el debate del próximo domingo.
0: Bien, 2:15, mi querido Cris. Abre para que se nos vea los dos así. Vamos a convocarte para que nos llames al 980-025-540 o al 741-955 para que nos llames y participes con tu opinión sobre este tema.
1: Y vamos a recordar algunos pasajes de esta intervención de Rosángela Barbarán y Ernesto Zunín. Escuchamos a Rosángela Barbarán, a un congresista de la República,
0: a Rosy.
1: Por Fuerza Popular.
3: ¿Qué propuestas nos puede dar un seguidor del modelo fracasado de Venezuela? Yo creo que los jóvenes no quieren parecerse a Venezuela. Y más de 12 años trabajando en el gobierno, yo creo que si hubiese implementado alguna de esas propuestas, los jóvenes estarían felices. Pero es que esa es la izquierda. Utiliza a los jóvenes, utiliza a las mujeres. Hoy no trajeron a ninguna mujer a debatir, porque lo único que ellos buscan es entrar para combatir la pobreza, pero la de ellos mismos.
1: Bueno, ahí escuchamos
0: a Rosario. Es a Rosario Barbarán. Bueno, Rossi, ¿no? Rossi ha entrado con la pata arriba, ¿no? Pero creo que estos dos personajes, Jack, son los que más generan polémica.
1: Sí, sí, sí. Bueno, tiene... Ahora, Rosángela Barán, pues, está en el Congreso, tiene dominio escénico, tiene dominio de pullas también, ¿no? A ver, escuchemos cómo respondió a este ataque de Rosángela Barbarán.
0: Zunini.
1: Ernesto Zunini.
4: Es bueno escuchar que nuestros adversarios se animen ahora a apostar por las becas después de haber dejado sentados a más de 90.000 jóvenes que postularon aspirando a ser una oportunidad para ser profesionales por Pronavet, pero prefirieron comprar avioncitos de guerra, ¿no? Y prefirieron mandar a modernizar el centro de entretenimiento del Congreso. Nosotros tenemos autoridad moral para hablarle a los jóvenes mirándoles de frente. Vamos a dar un mensaje de coherencia y nuestra garantía es nuestra trayectoria ética y profesional. No queremos convertirnos en Venezuela. Basta de maniqueísmos y basta de miedo. Ustedes ya lo conocen. El miedo es la mejor herramienta para convencerlos a votar por el fujimorismo. Nuestras propuestas son concretas y de viabilidad técnica.
0: También hábil. Hábil Zunini para salir del paso, pero no es cierto que hayan dejado sentado a nadie, tampoco que hayan comprado avioncitos de papel, porque no los han comprado ellos, pero sí Fuerza Popular usa el miedo, ¿no? Que acá, ojo, no estamos en contra ni a favor de ninguno de los dos, acá te contamos los hechos porque somos observadores de esto, ¿no? Y sí, pues, Fuerza Popular usa el miedo. ¡No, no voten porque es el cuco!
1: Ahora... Pero ya desde Juntos por el Perú fueron preparados justamente para descartar eso. Zunini le acaba de responder a Rosángela Barbarán, más bien volteándole, digamos, la torta, diciendo no queremos convertirnos en una Venezuela, porque quien va a convertir en una Venezuela es Fuerza Popular, no nosotros Juntos por el Perú. Con un Pedro Franque que le decía no vamos a estatizar y vamos a continuar con Velarde en el BCR.
0: Claro, por eso llama la atención. Yo creo que porque es largo conversar, son cinco. Mira, hay que recordar los que expusieron uno, tú, no yo, ¿ya? Mira, primero fue Reforma del Estado con Sinesio López, como tú dices, estuvo muy didáctico, estuvo en el gobierno militar. Vladimiro Guaro, medio izquierdo, estuvo en Huancayo, fue gobernador de Junín. Juventud y Deporte, ya haya visto a Rossi y a Zunini. En Agricultura estuvo César Guarniz y Marco Vinelli. Me perdí porque yo estaba que dormí y cabeceaba. En Estructura, Carlos Neuhaus y Gustavo Guerra García. Mira, dos tipos inteligentes, porque no le podemos negar al señor que habla como señora, a Gustavo Guerra García, ¿no? Que tipo es inteligente, pero tiene una orientación muy distinta. Por lo que pude apreciar, estuvo atinado, pero Carlos Neuhaus tiene un background de éxito. Donde ha estado, el tipo ha goleado, no es como un entrenador, es un Pep Guardiola. Luego Carlos, luego Pedro Franque y Luis Carranza, que creo que es donde debemos de centrarnos. Luego Recoba y Hernando Ceballos también se dieron de puyazos ellos, ¿no?
1: Sí, sí. Fue escalando, ¿no? Fue porque empezó aburrido con Sinesio López y Guaro. Para terminar ya...
0: Amigo, esos cacharros.
1: Sí, pero no me dejaste ninguno.
0: Sí, pues. No, pero repítelos tú, por favor, de nuevo. Sí, pues, es que me emocioné.
1: Te has emocionado. Mejor vamos ya con la gente, que si se me hace señal, me dice que ya están en el teléfono. Aló, buenos días.
5: Buenos días, señor Jack Miranda.
1: ¿Qué tal? ¿Con quién hablamos?
5: Eduardo Gutiérrez, de Arequipa.
1: A ver, Eduardo, te escuchamos. ¿Qué te pareció debate técnico?
5: Bueno, yo quisiera que me dejen comentar, ojalá no me corten. Mire, hay que ser bien prácticos y tampoco no hay que creer, ¿no?, ya los cuentos de estos fujimoristas. Desde el 2016 hasta el 2026, los que han gobernado, lamentablemente, han sido los fujimoristas. Entonces, ¿aló?
1: Sí, te estamos escuchando, Eduardo.
5: Ay, ay, ay, ay. Entonces, ellos mismos se están atacando y ellos mismos caen en sus propias trampas. Porque es increíble decir que ustedes han dejado un gobierno catastrófico con caos y caos. Por el amor de Dios, ¿quiénes son los que han creado estas leyes pro crimen? Estas leyes que están beneficiando a los criminales, extorsionadores, corruptos, etcétera. ¿Quiénes son los que están trayendo de nuevo a los jueces sancionados, a los jueces que han sido castigados y han sido alejados del Poder Judicial? ¿Quiénes son? Entonces, yo creo que ya es evidente que los fujimoristas solamente hacen esta narrativa, ¿no?, de que ustedes están trayendo el modelo de Venezuela, el modelo comunista. Eso ya no entra ahorita en estas etapas, ya no entra. Por el amor, estamos viendo que China lo ha superado contundentemente ya a Estados Unidos. Y hasta Donald Trump ha tenido que llevar a todos sus magnates, estos grandes inventores, Tesla y todo eso, ¿no? Para hacer quedar mal a China. Pero ya lamentablemente el comunismo y el socialismo lo han superado a Estados Unidos. Y acá solamente tenemos que ser más prácticos, señor señor Miranda. Estas votaciones ya no es para decirles a los jóvenes que los responsables son los comunistas. No. ¿Quiénes han gobernado? Ustedes mismos lo saben.
1: Ahora, yo qué te puedo decir. Gracias, Eduardo, por tu participación. Sí, Fuerza Popular ha tenido gran participación en el Congreso de la República y han ido sacando presidentes, ¿no? Pero Fuerza Popular no ha entrado directamente al gobierno. Sí, ha contribuido para los cambios, para estos quiebres que ha ocurrido. Pero atribuir estos últimos años, apuntando desde el 16 hasta la fecha, esta década, que Fuerza Popular ha estado directamente en el gobierno, no lo veo así, Eduardo.
6: Sí, pues no. O sea, no es exacto. Eduardo tiene comentarios muy contundentes, pero no te voy a decir que es soso, pero utilizas los argumentos que presentan en un sector político. Si bien yo, por eso yo he dicho desde siempre, ¿no? La mayoría que se impone en el Congreso, pero quien ha gobernado no es, pues, cuando dicen co-gobernar, son expresiones que se usan dentro de la política, la han amenazado, la han presionado, pero no eran el gobierno, ¿no? Mira las cosas que hizo la señora, ¿cómo se llama tu tía?
1: Dina,
6: ¿no? Dina fue la que decidió comprar porque le pareció correcto, lo convenció a los militares.
7: ¡Exitosa!
1: ¿No? Esas decisiones las han ido tomando cada gobierno de turno.
6: Claro, ahora, o sea, hay cosas que ahora no se pueden envolver.
1: Ahora, sí comparto contigo esto, Marci, que dices que esta versión, esto de que Fuerza Popular ha gobernado, viene de un sector político, sí, pues, como viene de otro sector político. Esto del comunismo, del cuco que hablamos, ¿no? Que va a estatizar todo, que lo van a votar a Velarde, mira. Y para sacar eso de por medio, entonces hoy han utilizado a Pedro Franque para decir: sal y di que no vamos a estatizar, claro, y vamos a continuar. Le vas a pedir tú directamente a Julio Velarde para que siga dirigiendo el BCE.
6: ¿Es valedero? Sí. ¿Es criticable? Sí. ¿Por qué es valedero? Porque la política es esa, son acciones. Entonces, si me dicen que yo no voy a tener bombero, traigo al cuerpo de bomberos, pues ya. No hay incendio, ¿me entiendes? Puedes criticar que es una mentira, lo comentamos acá, ¿no? Pero nada es absoluto. Y eso es lo que me preocupa, mi querido Eduardo, que tú te crees todo lo que te dicen los políticos. No les creas. Cree en tus convicciones. Yo creo que tú eres del lado de la izquierda. Busca una persona de izquierda que sea convincente y diga la verdad. Y se va el tiempo. 4:24, un saludo para Clara Lourdes. Me dices, reportaba, me pasan mensajes de Radio Santa Rosa y de Ené Madrid, ¡exitosa! Ana Bautista, Fernando Giga, Luis Enrique Morales. Luisa, un besote, mi querida Luisa.
1: Hola, buenos días. Aló.
8: Hola.
1: Hola, ¿qué tal? ¿Con quién hablamos?
8: Con Trujillo.
1: ¿Cecilio?
8: Julio.
1: Julio de Trujillo, ¿no?
8: Julio de Trujillo.
1: Ya, adelante, Julio.
8: Mira, amigo, no se deje notar mucho, pues, que usted es de Keiko. O sea, que ¿cuánto le han pagado? O sea, que no se deje notar. Usted debe ser neutral, señor. Gracias.
1: Gracias, Julio.
6: Pero mira, Julia, o sea, te acabamos de decir que y ambos hemos coincidido, ¿no? Que el lado de Keiko pone al cuco. No, que sí, que... O sea, ¿y cuánto nos han pagado? Qué ofensivo eres, ¿ah? Si yo te mando a la parimpampum, a ver, te vas a molestar. Eso no es ser democrático, ya. Eso no es ser inteligente, por lo menos.
1: Cesarín, guárdame el dulce que te traje, el dulce naranja. Escóndelo bonito, Cesarín.
6: Oye, otros saludos para Zula Cáceres, que es Zuli Cáceres, amiga de mi colegio. Hola, te llamo. Estás muy ocupado, no contestas.
1: Contesta, no puede macho.
6: Esa Zuli Cáceres. Zuli Cáceres hoy es evangelista. Una Samarra Herantes. Eduardo Rubén Aroto. buen día. Salió ganador Sánchez en todo. Keiko, calla. Me dicen a mí como si yo estuviera ofendido por eso. Gloria Irene Wesley, varios mensajes, un abrazo para ti.
1: Muy bien, hacemos una pausa.
6: Saludos,
1: saludos a Zuli. Contéstale, machi, respóndele a Zuli.
6: Zuli Cáceres.
1: Si no te doy mi número, Zuli. Hacemos una primera pausa a las 2 y 26 de la madrugada. Estamos presentando La Voz de los Pueblos por Exitosa, la voz de los que no tienen voz. Al regresar voy a leer a la gente que me ha escrito, como Eduardo Castro, Rubens Calderón, Carlos de Coracora, Alan Aponte, Yané Madrid, y JC. También saludos para Tefi Valentina. Ayer Rubens Calderón me estaba escribiendo en la madrugada, no me dejabas dormir. Yo estaba acá en la radio, Rubens.
6: Oye, ya son 2:27, ya vámonos.
1: Pausa, volvemos. Lisbeth, volvemos. Cesarín, estás de regreso.

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2:29. Durante su intervención en el debate de equipos técnicos, Pedro Franque destacó que la estrategia de Juntos por el Perú busca captar confianza empresarial mediante la promesa de la estabilidad macroeconómica. Hernando Ceballos, representante de Juntos por el Perú, responsabilizó al fujimorismo por las deficiencias en el sector salud y afirmó que existe un modelo al que no le interesa que la salud sea un derecho. En noticias regionales, desde el martes 26 al miércoles 27 de mayo se presentará el incremento de la velocidad del viento de ligera a moderada intensidad en la selva de los departamentos de Loreto, Madre de Dios, San Martín y Ucayali, según el CENAMI. En el ámbito internacional, el secretario de Estado de Estados Unidos, Marco Rubio, aseguró este lunes que el presidente Donald Trump no hará un mal acuerdo con Irán y explicó que las negociaciones para un pacto siguen en marcha debido a que el sistema interno de Teherán requiere más tiempo para responder. En deportes, Sporting Cristal hizo respetar la casa por la Liga Femenina. El elenco rimense goleó por 7-0 a Carlos Manucci para seguir entre las primeras posiciones del campeonato. 2:30. 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

0: estamos ya de vuelta, de regreso a las 12:31 de la madrugada, presentando La Voz de los Pueblos, por exitosa La Voz de los que no tienen voz. Hola, buenos días. Hola, Cristian Lima, ¿cómo te va? Saludo para Pierina, para Libe Cristóbal, Cesarín González, que ayer ha regresado de sus vacaciones. Estuvo él viajando por Europa, se fue a Asia, también a África. Luego se fue a Norteamérica, fue descendiendo ya a Centroamérica, llegó nuevamente a América del Sur, pero antes de pisar Perú, pasó por todos los países, por Venezuela, Colombia, Brasil, Chile, Bolivia. Y de Bolivia no pudo soportar Cesarín, tuvo que escapar y entró por Puno, y de Puno un vuelo directo a la capital. Muy buenos días, Marcia, así ha sido, ¿no?, la trayectoria de César González.
1: Hay una pequeña distorsión.
0: A ver.
1: A él lo han regresado.
0: ¿De dónde?
1: De donde estaba.
0: Ajá.
1: Y se fue al Agustino y ahí se quedó. A él le gusta estar ahí.
0: Ah, caramba. Ha sido su último paraje por allá.
1: Sí, le dijeron, la próxima vez que te vayas, escúchame ahí.
0: ¿Quechi también?
1: Sopapo, quechi, todo.
0: Ah, por eso.
1: Entonces no me ha visto, está tranquilito.
0: Achá,
1: no fastidia, ¿ha visto?
0: Por razón.
1: Y le dijo, y pobre de ti que estés fastidiando a mi Marcio o a mi Jack.
0: Ah, no, muy bien, me parece bien que le hayan dado ese ultimátum.
1: No dices nada, está tranquilo. Le han dado su tatequieto. Ese también, ¿no?
0: También.
1: Oye, Cristian, te vamos a dar tu quechi, tu tatequieto, tu, ¿cómo se llama el otro? Sopapo. Y encima, tu yapa. ¿Está bien? ¿Sí o no? ¿Quieres o no? No, dice Cristian.
0: El gran Cristian. Me gustan los politos de Cristian, ¿eh?
1: Por favor, no distraiga, señorita.
0: A ver, ¿hoy día qué ha traído? Un polo de Messi, ¿no? ¿Es Messi el que está en tu pecho? ¿Sí?
1: Sí.
0: ¿Es Messi, no? Sí. Habla, pues, Cristian. ¿Es Messi o no? Sí, es Messi. Levántame el dedo, Cristian.
1: Oye, ¿cómo es ese chiste que Messi no quiere ser cura porque no quiere ser cristiano? ¿Cómo es?
0: Ahí está, oye, se paró. Uy. Cesarín, ¿eh?
1: ¿Cómo?
0: Oye, Cesarín, no seas malcriado. Pues,
1: repite, ¿qué dijo?
0: ¿Qué dijo? No, esto es irrepetible.
1: No, repite.
0: Eso es irrepetible, ¿no? Eso no se puede decir.
1: Repite.
0: Te va a doler, ¿eh?
1: Repite, ¿no? Para que la gente sepa la clase de gente que
0: voy a decir de otra manera, ya no exactamente lo que. Si quieres,
2: ¿no?
0: Si quieres, yo te levanto el dedo, dijo. Pero dijo otra cosa exactamente, ¿no?
1: No, ya, ¿eso has dicho?
0: No, pues sí.
1: Por favor, no has dicho. Yo te levanto el dedo.
0: Muy buenos días a esta hora.
1: No, no,
0: este bonito huayno, ¿no? ¿Cómo se llama el huaynito yacuchano?
1: Sí, tienes que presentar el huayno, mi querido. Espérate, acá está.
0: Ella es Roxana Gutiérrez, si te ha gustado. Búscalo. Ajá. Como Roxana Gutiérrez. Y la canción se llama Qué lindos son tus ojos.
1: Bueno, ya, hay que girar. Llévate la música, mi querido César. 2:36, ya recuérdanos de qué estábamos hablando.
0: Bueno, un debate técnico que finalmente se realizó ayer por la noche al equipo de Fuerza Popular y Juntos por el Perú. Un debate que comenzó un tanto aburrido, que durmió en una primera parte al público, luego ya fue escalando, donde se han ido desaprovechando en temas de corrupción, por ejemplo, para recordarle todos esos cuestionamientos a Fuerza Popular, pero no lo hizo. Por ejemplo, Sinesio López, que se dio parejo con Vladimiro Huaro cuando hablaron acerca de la reforma del Estado. Ya cuando se habló de juventud y deporte, participó Rosángela Barbarán, ella con esa experiencia en el Congreso para poder debatir, para poder explayarse, pero una experiencia también para lanzar puyazos, pero no se quedó atrás Ernesto Zunini, y también le respondió a Rosángela Barbarán. En este debate, Juntos por el Perú aprovechó para sacar de por medio el cuco que utiliza Fuerza Popular para que la gente le tenga miedo a Juntos por el Perú. ¿Qué cosa es el que su gobierno podría estatizarlo todo, votar a el señor Velarde del BCR? Y han sido claros, cuando tocó economía, Pedro Franque dijo, eso no va a pasar, no vamos ni a estatizar y le vamos a pedir más bien a Velarde que continúe en la presidencia del BCR. Han sido bastante estratégicos, pero que no hubo más allá de la expectativa que se pensaba de los expositores de este debate técnico.
1: 2 de la mañana con 36 minutos y 40 segundos. Vamos a convocarte para que nos des tu opinión, por favor, al 980 025-540. ¿Ya tienes saludos ahí o no?
0: Simba. Sí, habían, prometí al público leerlos. Felizmente no he tenido que desactivar mi Messenger. Alan Aponte, hola, me dice, me ha escrito bastante. Hola, Jack. Ese debate a mí me interesa mucho, de verdad. No me interesa mucho. Me guardo mis palabras, pero por lo que vi, fue lo que hablaron, solo economía y salud. Me hubiera gustado que le presten el de economía. A ver, vamos a ordenarlo después. Eduardo Castro. Eduardo me dice, el debate de parte del equipo de Keiko y de parte del equipo de Sánchez estuvieron interesantes. El de Keiko estuvo mejor informado. Han hecho bien su tarea, sin duda. El de Sánchez estaba más reforzado en lo que concierne a los problemas de ciertas poblaciones desplazadas o algunas partes ignoradas. Alejandro Meneses, Roberto Sánchez y su plan de gobierno, cómo destruir un país. Hugo Chávez también dijo, no soy comunista, estoy a favor de la inversión privada, Universidad de la Vida. Rubens Calderón, oye, Marcial Fujimorista, ¿por qué no hablan de Miki Torres? Fuerza Popular ha estado en el Estado, cambiaron todas las leyes, ahora el presidente ya no tiene el poder desde el 2016 y etc. Unita más, ¿ya? JC me dice lo siguiente, JC, good morning, buen inicio de semana, chicos pericos, ya estoy listo para compenetrarme con las noticias más resaltantes del Perú, del mundo y de la más allá. Saludos a Marcial.
1: Eduardo Castro, que es el que más largo me ha escrito. Buenas noches, Marcial. Uno de los errores allí del equipo de Sánchez es idear una nueva mita para infraestructura, en el sentido de hacer más infraestructura civil, carreteras, ejemplos, el precio. Y por ejemplo, parte del equipo de Sánchez al decir que es más relevante el agro, ¿vale? No, yo creo que cuando han hablado de infraestructura, por ejemplo, creo que hablaban de utilizar las cochas. Mira, todo lo que ha dicho Guarniz, creo que era el que habló de agricultura, es lo que ya ha hecho, mira, la agroexportación. ¿Por qué la agroexportación no se ve afectada por las sequías, por la falta de agua, por a veces los cambios climatológicos fuertemente? Porque ellos han prevenido, ¿no? Entonces, cuando tú marcas, cuando tú diseñas, buscan los pros y los contras, no haces como hacían hace tiempo.

0: hubo un gobernador, pero todo ha sido movilización de la empresa privada. Ese modelo, esos ejemplos los están copiando. Sí está bien. Necesitamos infraestructura ya para que los espacios que abre el Estado, para las ofertas que hace el Estado a los que van a invertir o a los que van a hacer un negocio, ¿ah?, les permitan pues traer los productos, sacar su mercancía, ¿no? Yo siempre he contado, Jack, pero vamos a contarlo después ya porque se nos va a ir el tiempo. 2:42, después te cuento lo del plátano bellaco. 2:40, perdón, llámanos.
1: Ahora, habló una verdad, pero no propuso solución respecto a todo lo que puedan tener las agroexportadoras. Y dijo, sin embargo, atrás han quedado los pequeños agricultores. O sea, solo mostró eso, pero no dijo qué cosa iba a hacer al respecto.
0: Eso, o sea, ya, atrás, pero hay que entender, y acá lo hemos hablado varias veces, Jack, la agricultura familiar, el microagricultor que tiene una, dos, tres hectáreas, porque la heredó de su papá, se la agarró, qué sé yo. ¿Qué tenemos que hacer? Orientarlos. Es cierto, a mí me consta, Jack, tú vas y le dices, mira, acá en el año, mira, siempre es que esto que es rentable, vas a tener que... No quiere. Quiere sembrar lo que es fácil, papa, o sea, lo que estamos acostumbrados. Entonces tienes que aplicar otra forma y enseñarle. Lamentablemente así somos, ¿no? Porque a veces ya el agricultor, como en la selva, ¿no?, siembra lo más fácil, pero mira, siembra cacao, luego voy a tener que esperar 3 años que crezca. Pero mira, tienes 3 hectáreas, el Estado te va a dar 2. Utilízalas, pero ¿por qué no quiere? Porque demanda un trabajo permanente. Entonces, ahora, somos también un poco flojitos.
1: Ahora, aprovechando de pronto la exposición de Guarniz, ¿no? Pero sin darle la solución, Fuerza Popular, aquí participó Marco Vinelli, ¿no?
0: Sí.
1: Le dijo, bueno, desde Fuerza Popular vamos a crear programas para poder impulsar a los pequeños agricultores que puedan tener posición en el mercado.
0: Sí, Jack, pero eso también es medio mentirosillo, porque esos programas ya están, ¿no?
1: Ahora hizo alusión a lo que a Pronamach, hizo alusión a Alberto Fujimori, en el gobierno de
0: Cerro Verde. Cerro Verde, ¿te acuerdas? Ese programa de... Pero tiene que ver mucho con la gente, ¿no? Ese programa de Costa o Sierra Verde era bueno. Falló porque no había un seguimiento con los años, ¿no? Y hay casos patéticos allá. ¡Aló, buenos días!
2: Buenos días, Marcial.
0: Miguel Ángel.
2: Buenos días.
1: Miguel Ángel.
2: ¿Cómo estás, Miranda?
1: Hola, Miguel Ángel, ¿cómo te va?
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2: Bien, bien. Escuché el debate técnico de los candidatos presidenciales.
1: ¿Y cuál es tu análisis?
2: Y sí, desde el inicio me pareció interesante, nada aburrido, es como yo lo sintonicé, lo capté de esa manera.
1: Sí, correcto.
2: Se prepararon bien todos los candidatos de ambos lados, hubo respuestas creativas, pero qué bien también que gracias a la política, gracias al criterio político, nosotros estamos por encima de las especificaciones, ¿no? De que ello se cumpla o no se cumpla depende de la parte política, ¿no? Que ejecute, del liderazgo político depende que se cumpla o no se cumpla. Y yo quisiera de decir lo que yo lo puedo resumir esto en lo voy a remitir a lo que sale en el diario La República, en la carátula de Eduardicidios, donde sale acá Keiko y dice acá Keiko, no una caricatura, experiencia de gobierno, dice acá Keiko, goberné 10 años desde el Congreso y ahora gobernaré 10 años más desde Palacio. ¿No les parece a ustedes que esto está reflejando la realidad al margen de las tendencias políticas?
1: No, porque un gobierno actualmente no puede tener reelección inmediata.
0: Mira, la izquierda de Nieto, de Pérez Tello, de Basombrío, de todos, entraron con Toledo. Toledo gobernó en piloto automático. Él tenía la idea de ser el Inca, que iba a ser, como todos se lo tenían servido, cuadradito, inteligente, matemático, háganlo. Y a qué se dedicó a hacer sus negocios. Prosiguieron, se quedaron con Alan no los pudo votar, se quedaron totalmente con Humala, se quedaron con Pedro Pablo Kuczynski y han estado siempre, es más, muchos han sido ministros.

0: Entonces yo diría lo mismo, ¿no? Es más, ellos han estado en el Ejecutivo. O sea, creo que ese chamullo, ese mote de echarse eso, no es, es parte del juego político, ¿no? Yo te desvirtúo porque es parte. Pero en la realidad, pues tú, o sea, ¿qué ha gobernado? Más bien lo que ha hecho la China ha sido perjudicar. Cuando tenía, sí o no, 73 congresistas, en lugar de haber hecho ese cambio estructural, lo que hizo fue hacerle la guerra al otro. ¿A eso se dedicó?
1: Esa primera parte de haber gobernado 10 años, ya lo dije en el bloque anterior. Ahora, la segunda parte de quedarse 10 años más, le decía a Miguel Ángel, no, porque el gobierno acaba en 5 años, con Keiko, con Sánchez. No hay reelección inmediata. Ahora, y eso es lo que de ambos frentes mencionan para tenerle miedo a cualquiera de los gobiernos. O sea, lo mismo dicen desde Fuerza Popular para Roberto Sánchez. Sí. Se va a perpetuar. Viene el comunismo, se van a perpetuar y de ahí imposible, difícil poder sacarlo, ¿no? O sea, va a pasar más de un periodo. Y lo mismo están diciendo usted, Keiko. Ajá.
0: María Guzmán antes me dice, señores, buenos días, Marcial y Jack, siempre los escucho. Hoy es feriado acá en Reino Unido. Un saludo para mi esposo Carl. Mándale un saludo. Hola, Carl. Carl. Eres especialista en sistema de seguridad en Inglaterra. Los estamos escuchando con cara. Gracias por tenernos al día en las noticias. Un saludo en inglés, por favor.
1: Carl. Hello, Carl. Carl Marx, ¿no? Alan Aponte me dice, no, Jack, te decía que ese debate no me interesa porque me hubiera gustado escuchar cómo van a hacer para dar un sueldo mínimo de los 1500. No explicaron eso, ¿no? Ofrece eso Juntos por el Perú.
0: No, pero ellos han fijado más o menos 1600 soles, Jack, ¿no?
1: Ana Bautista lo pinta. Buenos días, mi estimado Lobo. No es Fuerza Popular, ha creado el cuco. No, no te entiendo. Hay cositas que necesitan sus comas, sus puntos y comas, como para poder entender. Aló, siguiente llamada. Hola.
2: Señor Yago, buenos días. Le llamo desde Tacna, Antonio.
1: Hola, Antonio. ¿Qué tal? ¿Cómo te va?
2: Señor Yago y señor Marcial, le llamo desde la región más corrupta del Perú.
0: Wow, dinos, ¿qué pasó?
2: Un ex alcalde que hoy es gobernador regional se tiró 17 millones de la carretera Tacna Tarata, pero nadie dice nada. Hubo un fiscal que le llevaba los datos a ese alcalde a su casa para decirle que lo van a procesar, que le va a salir la sentencia, que esto, y le empalmaba. Por eso Tacna es la región más corrupta del Perú para mí, señor Riaz y señor Marcial.
0: ¿Ese es Tito? ¿Cómo se llama el gobernador?
2: Y nadie dice, ajá, ustedes saben, es el gordito que habló con el fiscal prófugo que está en España y que nadie dice nada.
0: No, pero ¿cómo se llama el gordito? ¿Tito no se apellida?
2: No. Luis Torres.
1: Lucho Torres, sí.
2: Ah, ya, entonces nadie dice nada mientras él está como mansa palomita. La corrupción en Tacna campea, señor. A Lagarto
1: Vizcarra
2: le pasó por meterse con los grandes. Sabemos que acá en Moquegua, como estamos tan más cerca a Moquegua, se tiró también el billete. Pero si él no se hubiese metido con los grandes, él estaría tranquilito en su casa, gozando de todo lo que haya hecho.
0: Quiso más.
2: Entonces, es lo que pasa en el Perú, señor Yassi, señor Marcial. Bien. Hay que ser imparciales. Y lo que dice el señor y en la carátula de caricaturas, ese es cierto, porque la tía Keiko, la Keikorrate, se va a juntar con los militares, con las Fuerzas Armadas, y nos saca la mugre como su padre en un golpe y se acabó. No va a ser solamente 10 años, va a ser como 20 años hasta que nos haga patillita al Perú, señor. Gracias, señor Yassi, gracias, señor Marcial.
0: Gracias, Antonio.
2: Sigamos imparciales.
0: Gracias, Antonio. Así tratamos de hacer todos los días, mi querido Antonio. Saludos para... Sí,
1: imparciales.
0: Digamos. Somos inmarciales. Saludos para Dionisio Charaja, dice, los Rogelios que llaman, Silvana Núñez también, buen día Marcial, que tengas un lindo inicio de semana. María Guzmán, vuelve a escribir María Guzmán, me mandas un audio, luego lo escucho. Rubens Calderón, a ver qué dice. Mira, estos fujimoristas ya son cara dura, como Miki Torres. Nada, oye. Bueno, ya saludamos a Yanet Madrid, ¿no?
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0: También a Luisa Adelaida, a Irene Huelga, la saludé. Manuel Gastón Manrique, me estoy escribiendo en el Twitter. También gracias, ¿ah? Hay muchas cosas que, en las que coincidimos. Y también Lucho Velázquez. Y Alejandro Basilaki, hay que pensar, dice, muy bien, Alejandro
1: Luis Basilaki. Velázquez, ¿que es quién?
0: No, es otro Velázquez, es otro Velázquez.
1: Miguel de la Cruz, tu primo, que dice, hola, buen día, Lobo, que Marci no haga el ejemplo del plátano bellaco, ya me tiene podrido con ese ejemplo.
0: ¿Quién dice eso?
1: Miguel Ángel de la Cruz, tu primo. Carlos de Coracora, ya pues, Lea, prometiste. A ver, el peruano ya no es tonto para hacernos creer que el Perú va a ser Venezuela, Cuba, si gana Sánchez. Estos fujirratas, como siempre, con la retórica de terrorismo blanco, Edgar Vega. Buenos días, Jack. Tanto hablan de la estabilidad del el fujimorismo. Cuando a ellos les importa un pepino la estabilidad, han estado jorobando desde el 2016.
0: Alejandro Menezes dice, ¿para cuándo es el debate de los presidentes? Es
1: el próximo domingo.
0: El otro domingo. Santiago Blasco, buenos días, Marcial y Jack. O sea, no van a matar a los patos. Si entra JP.
1: No, esto ha quedado descartado ya.
0: Oye, ¿hay una llamada más o todavía no?
1: Ajá.
0: Mírala. No, pero esa, yo no la conozco a esa señorita. Tiene otro peinado. Eso, no,
1: ha venido muy guapa hoy día.
0: ¿No? No es otra. Por favor, no se haya pasado usted por la señorita Libeca. ¿Quién es usted? ¿Quién es usted?
1: Uy, un silbido.
0: Uy. Ya. A esta hora. Gracias.
1: Está muy guapa, señorita.
0: Está bien así, muy bien. Nos vamos a la conexión. Yo no he dicho nada.
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0: Vámonos a Trujillo. En Trujillo ha caído un menor de edad con explosivos en un mototaxi. Tremenda información. Vamos a conectarnos hasta Trujillo con Noemí Cajan. Noemí, por favor, cuenta detalle de este suceso que nos asombra.
4: Información en vivo desde la provincia de Trujillo. Una rápida intervención del personal de la comisaría de Laredo permitió la captura de dos presuntos delincuentes que utilizaban una mototaxi para movilizarse, cometer ilícitos y tratar de evadir la acción policial en el distrito de Laredo. El hecho ocurrió aproximadamente a las 3 de la madrugada en el asentamiento humano Santa María, Manzana J, Lote 17, donde efectivos policiales realizaban patrullaje preventivo por la zona y detectaron una actitud sospechosa en los ocupantes de una mototaxi. Al notar la presencia policial, los sujetos intentaron escapar realizando maniobras temerarias para despistar a los agentes, sin embargo fueron interceptados y detenidos tras una rápida persecución. Los intervenidos fueron identificados como Randall Smith Amador Martínez, de 18 años, alias Smith, y un menor de 17, alias Octavio, quien conducía el vehículo intervenido. Según las primeras investigaciones, ambos serían investigados por el presunto delito de hurto agravado, debido que presuntamente utilizaban el mismo tipo de vehículo para desplazarse, cometer robos contra conductores de mototaxi y huir rápidamente. Durante la intervención, la Policía Nacional halló material explosivo en poder de los detenidos, situación que generó preocupación debido al riesgo que presenta para la población y las autoridades. Los agentes señalaron que ese tipo de materiales puede generar graves consecuencias para la integridad de vecinos y transeúntes, por lo que se reforzarán los operativos de control en diversos puntos del distrito para evitar nuevos hechos delictivos. Asimismo, trascendió que las autoridades continúan investigando si los intervenidos estarían implicados en otros hechos delictivos ocurridos recientemente en el distrito de Laredo y zonas cercanas. La policía no descarta que formen parte de una banda dedicada a robo bajo esa modalidad, aprovechando la movilidad y facilidad de desplazamiento que brinda una mototaxi para actuar rápidamente y escapar. Vecinos del distrito de Laredo expresaron su preocupación por el incremento de hechos delictivos en la zona y pidieron a las autoridades reforzar la seguridad y el patrullaje policial, especialmente durante las madrugadas. La población señaló que muchos delincuentes utilizaban vehículos menores para desplazarse rápidamente y cometer robos, por lo que se espera que continúen los operativos y acciones preventivas para devolver la tranquilidad a las familias del sector. Ambos quedaron a disposición de las autoridades competentes para continuar con las diligencias e investigaciones correspondientes, informó Noemí Khan a través de los 103.3 de Exitosa, la voz de los que no tienen voz.
0: Santo Dios, por fin, Noemí, he caminado todo Trujillo, ¿te has dado cuenta? Me he ido a la comisaría, a la casa, he perseguido, me he ido a Santo Dios. Voy a descansar un rato.
1: La voz de Noemí Khan. Nos vamos hasta Tacna 98.1. Cayeron los characatos con celulares escondidos en sus zapatillas, valorizados en 23 mil soles. La información con Luis Tenuco.
5: Información en vivo desde Tacna. Agentes del grupo Terna desarticularon a la presunta banda criminal Los Characatos y detuvieron a dos personas por el delito contra el patrimonio en la modalidad de receptación agravada. Durante la intervención, la policía incautó varios celulares valorizados en aproximadamente 23 mil soles. El operativo se realizó en inmediaciones de la avenida Hipólito Unanue, en el cercado de Tacna. Los efectivos policiales intervinieron un vehículo taxi de marca Hyundai color rojo, conducido por Edgar Yucra. Como pasajeros viajaban Johnny Pumacota y Nancy Alanoca. Según información policial, durante la identificación, los intervenidos mostraron nerviosismo y contradicciones en sus respuestas, por lo que se procedió al registro personal y vehicular. En pertenencias de Johnny Pumacota, ocultos dentro de un par de zapatillas envueltas en medias, fueron hallados nuevos teléfonos celulares de distintas marcas y modelos, todos encendidos y con sistemas de bloqueo. Los detenidos no lograron acreditar la procedencia legal de los equipos, motivo por el cual fueron trasladados y puestos a disposición de la unidad de flagrancia para las diligencias correspondientes. El hecho fue comunicado al fiscal de turno del cuarto despacho de investigación de la Fiscalía Provincial de Tacna, así como a la Defensa Pública, informó Luis Tenuco a través de Red Exitosa.
0: Nos vamos ahora hasta Arequipa. Han registrado en Arequipa dos casos de sarampión que refieren no han sido casos que han venido de afuera, sino casos que han brotado allí en la misma zona. Nos vamos a comunicar con Luis Ángel Zulca. Luis, por favor, ¿cómo es este caso?
6: Información en vivo desde Arequipa. La Gerencia Regional de Salud confirmó ya 5 casos positivos de sarampión, entre ellos 2 autóctonos. El gerente Walter Oporto informó que uno de los casos fue detectado en la provincia de Camaná y se trata de un adolescente de 14 años, mientras que el segundo caso es el de un joven que reside en el distrito de Miraflores. El sistema de salud en Arequipa se encuentra en alerta y se realizaron ya los cercos epidemiológicos respectivos, 5 manzanas a la redonda donde habitan los pacientes contagiados. Los dos casos se suman a otros 3 importados de pacientes que llegaron desde la región Puno. Además, hay otros 20 casos sospechosos cuya respuesta se conocerá esta semana. La Gerencia Regional de Salud cuenta con 32 mil dosis de vacuna contra el sarampión e iniciará una campaña más activa de vacunación. E instan a los padres de familia a acudir a los centros de salud más cercanos si sus hijos aún no recibieron ninguna dosis del fármaco. Informó Luis Ángel Zulca para Exitosa, la voz de los que no tienen voz.
1: Guaral 96.9 FM. Transportistas y pobladores solicitan a las autoridades la instalación de un puente que conecte Aucayaco con Guaral para dejar de arriesgar sus vidas al cruzar por un puente provisional de madera instalado por los propios vecinos.
0: Y en Ica, el sismo de la semana pasada ha afectado la infraestructura del Colegio Antonia Morenos de Cáceres. El estado está peligroso, según dicen los directores del colegio. Vamos a irnos porque ya son las 2 de la mañana con 28 minutos. Oye, no, ella no es Lisbeth Cristóbal, ¿no ha visto? Oye, ayer igual también estuvo Ruth.
7: Mis ojos la ven.
0: Se han ido, creo, o sea, que cosas han ido.
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0: Oye, ayer también llegó igualita Ruth, han ido al mismo salón de belleza.
7: ¿Quién? ¿Qué? Espérate, espérate. ¿Ruth?
0: Lisbeth. No. Así vino Ruth también, ¿no?
7: Ruth es cosa del pasado. ¿Qué tiene que hacer Ruth Privat acá en la madrugada?
0: ¿Quién ha hecho Ruth Privat?
7: Si no, ¿quién?
0: Mira. ¿Quién ha hecho Ruth Privat?
7: Si no, ¿quién es Ruth?
0: ¿Quién es Ruth? Le duele el corazón.
7: A la única Ruth. Bueno, ya, en verdad, ¿quién es Ruth Privat? Nadie. No. Hacemos una pausa, ya regresamos. La voz de los pueblos. Saludos para Ruth Privat. Pero ya volvemos.

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0: o me la llevé.
1: Ahí está, ahí la tienes seguramente.
0: ¿Sí? Ah, creo que sí. Nada, creo que no, no, no está. No está, pero bueno. Aló, no, sigue. Sigue con la música, por favor. 3 de la mañana. 2 minutos. Gracias. En realidad era para que te quería ver. Él te quería.
2: ¡No!
0: 3 de la mañana. 2 minutos 44 segundos.

0: Así, ¿verdad, no? 3 de la mañana con 3 minutos 20 segundos a esta hora. Les estamos dando la bienvenida gracias a una cortesía de nuestro DJ internacional, don César González Capurro. Esta es la bella Luz Jack. Esta canción se llama Con la misma. ¿Con la misma qué?
1: La misma moneda.
0: No, con la...
1: Con la misma vara. Llama?
0: Con la misma vara.
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0: Mira, ¿qué? Yo no sé, tú lo has corrompido este joven.
1: ¿Qué pasa, Cesarín González? Muy buenos días a todo el Perú. No le digas así a mi amigo Marcial. Con la misma vara serás medido, le dice. Lo que te encanta. 3, ¿cómo es posible eso? En todo el Perú.
0: Uy, ya famosa,
1: estamos iniciando la segunda hora del programa hasta el amanecer, hasta las 5 de la mañana. Esto es La Voz de los Pueblos por Exitosa, la voz de los que no tienen voz.
0: ¿Quieres que haga la confesión de nuevo?
1: 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Muy buenos días a los que recién despiertan. A ti, amigo transportista, taxista, comerciante, agricultor, pescador. Buenos días, amigo vigilante, panadero. A ti que estás trabajando en un camal, en una avícola. Buenos días a todo el Perú. A los peruanos quienes están en

0: la mañana, creo que ahí te hablan, Machi.
1: Hola, hola, China. ¿Qué? Dime. Espérame afuera, por favor.
2: Y lo repito. ¿Ah? La solución pasa por la vacancia, pero...
1: No. Ella me quiere vacar. Me dice, nunca estás en la casa. ¿Cómo voy a estar en la casa? ¿Tú le puedes explicar que ha sido un choque y fuga, nada más?
0: Nada más. Eso no va a volver a repetirse.
1: No, sí, se puede repetir, pero nada, que quédate acá a vivir. No,
0: nada serio.
1: No, nada serio.
0: Nada comprometedor.
1: Nada, pues, o sea, el compromiso es, o sea, no vamos a estar de saltimbanquis, pero nada de quedarse ahí, pues no. Esa cosa de quédate acá, yo te amo, yo no creo.
0: Sí, no, no.
3: Ahora, ¡sáquese el sombrero!
0: ¿Por qué vino Ruth ayer? Sigo pensando.
1: Ya olvídate.
0: No, pensativa. ¿A qué vino?
1: Escúchame. Escúchame, ella te dejó por el chato.
0: ¿Pero a qué vino? ¿Qué está buscando reconciliación con la madrugada? ¿A qué vino?
1: Pero mira, ella está preguntándome a mí. Yo le quiero. Yo no quiero que él sufra. ¿Me entiendes?
0: Pero.
1: ¿Me entiendes? Él sufre.
0: Pero si
1: lo dejó por el chato.
0: Pero si Tania hace programa en la mañana.
1: Olvídate.
0: Ruth, ¿a qué vino en la madrugada?
1: Escúchame.
0: Si plazo de
1: escúchame. Ya te olvidó.
0: Bueno, yo no puedo responder de la misma manera, señorita Cristóbal. Yo solo puedo decir que está usted muy guapa, señorita Cristóbal.
1: Sí. Hoy día Lisbeth Cristóbal ha venido para desfile de modas.
0: Wow.
1: Yo creo que tiene un casting más tarde.
0: Me está desconcentrando la señorita Cristo. Me voy a posicionar nuevamente. Me voy a concentrar en lo mío.
1: Bueno, vámonos.
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0: Marcial.
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0: Antonio, sí. Veracruz, Esparza, Girau y Conchetoro. Dinos, por favor. Nos faltó algo más, ¿no? Marcial Antonio, vamos. Veracruz, Esparza, Girau y Conchetoro Nieto. Dinos qué es lo que preocupa hoy en La Voz de los Pueblos.
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1: A 12 días de las elecciones, pedir que se vise el voto es un error y que lo haga un candidato como el señor Coco Nieto nos parece que es un acto de picolería, no gané, que se funda todo el mundo. Hoy, en esta coyuntura, los peruanos necesitamos escoger el rumbo que debemos de tomar de cualquiera de los dos lados que son diferentes y opuestos, ¿ah? Fuerza Popular y Juntos por el Perú, por el que usted quiera votar. Eso de que vamos a viciar porque es una respuesta nos parece absurdo. O pedir que este gobierno que salga elegido dure 2 años es otro absurdo que proviene de cierta izquierda ayornada, intelectualona, y cree saber más que los demás. Los peruanos quieren un cambio, como sea, que voten por quien quieren votar. Esa es la responsabilidad. Porque Nieto pide, vamos a votar el millón de votos que me puso en esta posición, viciado. No es un llamado serio hoy. Pues es una opción democrática y valedera, pero hoy, en este año 2026... No es lo más inteligente. Los peruanos tienen que hacerse responsables, tenemos que hacernos responsables del proceso del cambio y hay que empezar desde una vez. Y más bien, estos llamados, estas propuestas confunden a la gente. Y aquí en la radio lo escuchamos, ¿no? Hay que votar viciado porque si no va a ganar la dictadura. ¿Qué dictadura? ¿Qué viciado? ¿Por qué hay que votar? Amigo, si tú quieres votar por Fuerza Popular, hazlo. Si tú estás seguro que Juntos por el Perú es la solución para el país, hazlo y vota. Vota. Ese es lo más inteligente hoy en el año 2026, mi querido
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0: Se vienen las elecciones presidenciales, segunda vuelta, con 2 candidatos, 2 opciones. Una se llama Keiko Fujimori y el otro Roberto Sánchez. Pero hay un sector que quiere promover el voto viciado para poder anular estas elecciones. Jorge Nieto, quien ha sido candidato a la presidencia, que tuvo buen número de votantes a su favor y que va a poner congresistas en este parlamento, él dice, ha llegado a una decisión, ¿no? Luego de juntarse con su gente del partido del buen gobierno, a que voten de forma viciada. ¿Cuál es el fin de poder anular estas elecciones? Eso es lo que él quiere, que los dos tercios de los votos válidos superen a todos los votos a favor de Keiko, a favor de Roberto Sánchez. ¿Para qué? Para poder anular las elecciones. ¿Eso es otra opción? Sí, es verdad. ¿Puede suceder? Sí, podría suceder, aunque es un tanto más complejo, porque se está pidiendo más del 66% que tendría que votar de manera viciada. Pero eso llevaría a una etapa aún más engorrosa todavía, donde el gobierno actual tendría que prolongarse para la convocatoria a unas nuevas elecciones. Ahí viene el gasto de dinero, y en tanto de eso se genera una nueva crisis, incertidumbre. Pasar nuevamente toda esa etapa de la campaña y todo lo que implica un proceso electoral, pero que no es imposible, pero que es bastante complejo llegar a esa etapa. Ahora, Jorge Nieto está promoviendo eso. Jorge Nieto quiere que se anulen las elecciones a través del voto viciado. Bueno, quizá nadie lo ha llamado, ¿no? Ni Fuerza Popular, ni Juntos por el Perú. Entonces dice, si no estoy acá ni allá, mejor pues vamos a anular estas elecciones. Aunque él dice que desde el Congreso va a ser siempre oposición, gane quien gane. Tal vez está buscando otra oportunidad. El señor no sacó, obtuvo votos nada despreciable, ¿eh? Ha estado ahí ubicado dentro de los 5 primeros. Entonces, al anular unas elecciones, busca una oportunidad. Entonces, en una eventualidad de que esto ocurra, la gente no votará ni por Keiko, ni por Porky, ni por Roberto Sánchez. La opción soy yo. Está viendo esa oportunidad, Jorge Nieto. En fin, está en todo su derecho, ¿no? Al fin y al cabo, de votar como él quiere.
1: Sí, pues está en libertad de votar como él quiera. Hola, por acá estoy, mi querido Cris. Vamos a consultarle o vamos a escuchar, creo, a alguien, Jack.
0: Jorge Nieto, cuando anuncia que han decidido desde el buen gobierno, así se llama su partido, a votar de manera viciada.
6: Siguiendo el proceso, escuchando muy atentamente lo que se dice, lo que dicen los candidatos y lo que dicen los líderes de las distintas, de las dos opciones que están en juego en la segunda vuelta. Y finalmente, el Comité Ejecutivo Nacional del Partido del Buen Gobierno, con una discusión también prolongada e intensa, hemos llegado a una decisión sobre nuestro punto de vista en relación a la segunda vuelta. El Partido del Buen Gobierno viciará su voto y escribirá en la boleta electoral: queremos un buen gobierno.
1: Ahí está ahora.
0: Ahora, ¿cuánto tuvo Jorge Nieto? Un millón y
1: algo. Más de un millón de votos. Es interesante, pero
0: 1.800.000 bordea, creo, Jorge Nieto. O sea, sí, en una eventualidad que eso ocurriera, sí podría tener oportunidad el señor, ¿no? Por eso yo planteaba esas dos cosas. O no le llamaron ni de Fuerza Popular ni de Juntos por el Perú, porque cualquiera de esas agrupaciones va a gobernar el próximo quinquenio. O está buscando revancha, oportunidad. Viceamos y yo voy a hacer, y que va a tener más ventaja frente al resto, ¿no? Está en su derecho, es parte de una elección votar de manera viciada, ¿no? Vamos a conversar con el público. 940-800-800. Ah, no, ese ya no es el teléfono. 9-800-255-40. 9-800-255-40. Y 7-410-955.
1: Aló, buenos días.
7: Buenos días, Jack Miranda.
0: Hola, ¿con quién hablo?
1: Víctor Javieres.
7: Uy, uy, uy, el patito al toque me indicó. Pero que no me cortes.
1: No, tenemos un detector de patos, dinos.
0: Habla Víctor Javier, exitosa. Alias
1: Pato.
0: Pato Casinero.
1: No es Pato Cocinero, sino Pato Casinero.
7: Pato mermelero es.
1: ¿Ya ves?
7: Mentira, no. Empezamos con la...
1: Podría ser más breve.
7: No, ya, mira, yo no sé que ustedes son figuristas, pero no quiere decir que...
1: Oye, ya ves, mira.
7: Eso es mentira. Su corazoncito de ustedes dos es figurista. Esa es la verdad.
0: ¿Así? ¿Así
7: pero
0: te parece?
7: Lo que usted no piensa que el pueblo tiene la razón, la voz del pueblo, ¿no? Y el fraude que va a hacer Keiko, que va a ir en contra de él. Claro que ya ha tomado el gobierno desde la sombra, con todo el Congreso, ha tomado la fuerza, ya ha tumbado a un presidente Castillo. Entonces, la gente está amarga, pues, la gente está amarga.
0: Ya, pero tú qué consideras.
7: Va a votar en contra de Keiko, ¿no?
0: Ya, pero tú qué piensas, Víctor Javier, sobre el tema.
7: Debe. No van a hacer nada,
0: escucha,
7: no
0: pues, Víctor Javier.
7: ¿Va a votar por cólera o va a votar por el sombrero?
0: Ya, entonces.
7: Así de franco.
0: O sea, ¿tú sí apoyarías el voto viciado?
7: No, para nada. Yo me pongo el sombrero, hermano. Yo quiero que Keiko una vez termine. Ha gobernado tanto como la izquierda y la derecha con Cerrón. Y yo quiero que se vaya. Ya ha robado demasiado con la venta de aviones.
8: Ya, el sombrero.
7: Con esa compra de aviones ya ha robado demasiado. Ya ha hecho daño al Perú. Ya que se vaya, hermano. Así todo el pueblo quiere, hermano.
0: Okay, correcto.
7: Hacía fraude, el pueblo va a salir, se va a levantar y vamos a reventar todo, hermano. Pero ya la insurgencia es lo que dice la Constitución. Y eso es el terrorismo, hermano. Es el violentismo, porque este gobierno está abusando, nos mete balas, nos abusa, nos hace de todo, hermano. Entonces la gente ya se cansa.
0: Pero con un pensamiento así, ¿por qué hay un sector que se vale de eso que acabas de decir para terruquear, pues? O sea, le das pie, le das motivo, le das justificación para que argumenten esas cosas. Aunque no estoy de acuerdo que se terruquee una protesta. Gracias, Víctor Javier. Ahora, difícil que pueda prosperar el voto viciado, teniendo en cuenta la cantidad de gente que está apoyando a Keiko y a Juntos por el Perú, ¿no? Una buena parte de los electores de ambas agrupaciones tendrían que dejar de votar por ellos para que voten a favor del viciado. Aló, buenos días.
9: Aló, buenos días.
0: Hola, ¿su nombre?
9: Silvana Núñez, del distrito de Chala, provincia de Carabelí, Arequipa.
0: Hola, Silvana, bienvenida.
1: Hola, Silvana.
9: ¿Cómo estás, Marcial? ¿Cómo estás, Lobito? Muy buen día.
0: ¿Qué tal, Silvana?
9: Opinando sobre lo que ha hablado el señor Nieto, me van a disculpar, pero acá en Arequipa
0: ya
9: somos 8 provincias. Y en las 8 provincias no ha ganado Nieto, solamente en Arequipa. Acá en Carabelí ha ganado Fuerza Popular. Entonces, si el señor llama a la insurgencia o llama, perdón, a que voten el viciado, votará él y su familia, pues. Porque la verdad es que no tiene gente. Si yo tuviera gente hubiese ganado. Sí, ha quedado en quinto lugar, pero mira lo que han quedado sexto y séptimo, pues. Ahora, el llamado se le hace a la población a que vayan a votar, no viciado ni en blanco. Ese es un antipatriota. Ese hombre es un antipatriota. Para mí, te estoy dando mi opinión, es un antipatriota.
0: O sea,
9: un político no puede salir a decir voten viciado, voten en blanco, porque él está picón que él no salió.
0: O sea, tú lo ves que es por piconería o está buscando otra oportunidad.
9: No ha podido ni llegar ni a tercer lugar, ni lo dice el señor Rafael López Aliaga, y lo dice él. Ha venido a Arequipa a decir eso.
0: O sea,
9: me parece un acto inmaduro, picón. Como buen arequipeño.
0: Claro, ¿tú consideras entonces, Silvana, que la gente tiene que votar o por Keiko o por Sánchez, pero debe de votar por uno de ellos?
9: Discúlpame, Lobito, de 36 candidatos, a nadie nos pusieron una pistola en la cabeza para que elijamos esos dos candidatos. A nadie. Y hemos vuelto a caer en lo mismo. Entonces, que seamos más responsables y elijamos entre los dos, nada más. No nos queda más.
0: Ya, correcto, correcto. Muy bien, Silvana Núñez, muchas gracias por tu participación. Silvana, desde Arequipa, le hablaba directo a Jorge Nieto. Picón, le dijo. 318. Vamos con otra llamada, Cesareo, 7419-55, 9800-255-40. Hola, buenos días.
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0: Hello. Hola, ¿con quién hablamos?
1: Hola.
0: Leo por aquí a Augusto Burga. Buen inicio de semana, el Lobito. Queda votar por Keiko. Romelio Chuquimés, hola, buenos días, Yaxito. Saludos a Marcial. Quiero hacer una confesión, tú siempre te acuerdas de los panaderos y nos saludas todos los días, pero nosotros ni un pan te mandamos a la radio. Somos unos ingratos.
1: Ni ¿qué? Mandarán.
0: Qué bueno que lo reconozca, Romelio. Este será el último saludo.
1: Oye, un saludo para Don Filo, así me pone acá, y luego me habla sobre hay que hacer conciencia y alinearse. Este Don Filo está loco. Ya dice que esa es la teoría del flujo. Ya está bien.
0: Hola.
1: Este pata.
0: Buenos días, hola.
1: Saludos también para Luisa Martínez y para Ronald. Aló, buenos días.
8: Buenos días, señores periodistas de Exitosa. Estamos al aire, ¿no? De Puno, Guillermo.
0: Sí, sí, hola, Guillermo, ¿cómo estás?
1: Debe ser otro.
8: Mira, señores periodistas, me indigna, no estamos aclarando esto. En la primera vuelta, en su propuesta, en todas las conferencias, era Pedro Roberto Sánchez, era pues sacar a Julio Velar en su primer día de gobierno.
0: Ya.
8: Después, cambio de constitución. Nadie habla cambio de constitución. Después, Antauro Humala tenía que ser su ministro y recuperar. El Antauro dijo, no, va a recuperar Arica, todo eso. Entonces, nadie está diciendo nada de eso. Ahora ya lo están despojando. No, eso no ha sido así. ¿Cómo es posible podemos mentir así al pueblo? El pueblo del sur, Puno, Arequipa, todos han votado por cambio de constitución y para sacar Julio Velar en su primer día de gobierno. Eso era cambio de constitución. Nada cree cambio de constitución. ¿Cómo puede mentir? ¿Por qué no sean como Fuerza Popular de Keiko Fujimori? Uno solo habla en su propuesta técnica.
0: ¿Te parece que hay variaciones en lo que dice Juntos por el Perú? Correcto.
1: Ha cambiado.
0: Pues, lo mismo que pasó con Pedro Castillo, pues cuando candidateaba, variaron el plan.
1: Es que tienes que entender, Guillermo, que hay un sector en el que estás incluido tú que pide esos cambios y que es la minoría del Perú. Porque la otra parte entiende que eso no es lo que debe caminar, ¿no? Y ellos lo hacen por una cuestión política. En todo caso, yo te sugiero que si tú quieres votar por Juntos por el Perú, sigue votando por ellos, ¿ah? Un saludo especial que nos ha mandado Johnny de la Cruz. Saludos para ti, tío, me dice. Ajá. En especial para mi tío, el rey de la puntualidad.
0: Comiosito.
1: Mira, no te estoy mintiendo, ¿ah?
0: A ver. Especial para mi tío. Hola, el osito, con mi osito. El osito dice que va a estar el jueves, el viernes.
1: Está caminando, estimúlalo.
0: Todavía no llega, ¿no, osito? Tú puedes, osito. Tú siempre vas a poder llegar, oso. Más o menos a las 6:00 a.m. recién va a estar ingresando a su casa en Lurín. En este momento se encuentra por Vía El Salvador, ¿no? Por ahí está.
1: Sí, por ahí está caminando.
0: Dice que se ha encontrado por allí con...
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0: Una bronca, por eso ha tenido que desviarse el osito.
1: Si usted ve que avanza esos camiones recolectores, ¿no? Que dicen municipalidad atrás, es el osito, ¿ya?
0: Pero eso sí, osito, ponte las cintas
1: reflectoras.
0: Ajá, para que no vayas a causar algún accidente, oso, por favor.
1: Oye, vamos a saludar a Juan de Dios Ramos, Marcial y Jack. Buenos días. La Fuerza Popular está acá, pierde. Keiko espera para vaciar con su congreso a los delincuentes.
0: Aló, hola, buenos días.
10: Hola, Jack, hola, Marcial.
0: ¿Qué tal? ¿Con quién hablamos?
10: Con Víctor.
0: Hola, Víctor, ¿de dónde?
10: Ahorita estoy acá andando por La Molina, estoy bajando a Surco.
0: Ah, tú eres el taxista, ¿no?
1: Amigo taxista.
0: Ya. Sí. Ya. A ver, Víctor, ¿qué opinas tú sobre el voto viciado? ¿Estarías de acuerdo que esto prospere o la gente debe de votar o por Keiko Sánchez?
10: Es una inmadurez el voto, ¿no? Viciado. Y otra cosa es que otra vez la izquierda burlándose del los pueblos, ¿no? ¿Por qué burlándose? Porque primero, en primera vuelta, el plan de gobierno es una cosa, ya consiguen los votos, pasan a segunda vuelta, después mienten otra cosa en segunda vuelta, y cuando llegan al poder, hacen lo que hizo Castillo. O sea, engañando y mintiendo a la gente. A los mismos, ¿no? Y la gente ya tiene que ponerse más tranquila, menos emocional y pensar con la cabeza,
1: Víctor,
10: ¿no?
1: Víctor, ¿no? Y de lo que tú, de los pasajeros que suben, ¿cuál ve la tendencia tú entre tus pasajeros? ¿Van a votar por Sánchez o por Keiko?
10: Bueno, la verdad, en pasajeros que toco política, mayormente es un porcentaje más amplio que va a votar por Sánchez. Keiko.
1: Ah, por Keiko.
10: Pero por Sánchez no es tanto, ¿eh? O sea, sí hay gente también que va a votar por Sánchez.
0: Claro,
10: pero no...
0: ahora hay que tener en cuenta que tú haces taxi acá en Lima, ¿no? Sí, y Lima, Keiko tiene la preferencia.
11: O sea,
10: no, yo también viajo a Huancayo. Ah, sí,
1: Chanchamayo. Sí, a Chanchamayo, man, ya.
11: Claro. ¿No lo has visto por ahí a Cerrón, por si acaso?
10: Viajo a Huancayo, todo, y, o sea, sí hay gente de todo.
1: Oye, Víctor.
10: Está dividido el tema.
1: Víctor, si vas a Chanchamayo, escúchame, pasas por Tarma, tráete unos quesitos, pues, compadre, muestra tu cariño.
10: A mí no me gustan los camaleónicos que son los de sí. izquierda, de que cambian en el momento, ¿no?
1: Es la política, mi querido Víctor.
11: Ahora, eso, gracias, Victorio. Ahora, eso es lo que disgustó, por ejemplo, a Vladimir Cerrón, pues. Por ello, a Pedro Castillo le dijo traidor, porque traicionó su ideario, ¿no?
1: Y de allí comenzó el desamor. Bueno, vamos a saludar rapidísimo a Willy Enríquez, a Jacqueline Carrasco, ajá, en España, a Menandro Chasquero, Menandro se llama, y para George Moriano. No sé si existirá George Moriano, pero ahí está su nombre, ese es su nombre. Para Carlos Reyes Fernández, ¿sabes qué me dice? Que me escribe un montón. Buenos días, Marcial, saludos para Jack también. Ustedes como comunicadores, no es ético que insisten en votar viciado, y se entiende, pero tú hablas de un cambio, pero si estos dos ya han estado en el gobierno, otra, bla, bla. Yo me lo estoy pensando jamás, Keiko, jamás, un comunista como Sánchez, un abrazo. O sea, tú vas a votar por Carlos Reyes en blanco. Mira, mi querido amigo, si tú crees que tu voto debe ser en blanco, viciado, hazlo, pero luego hazte responsable.
11: Bueno, ahora, tampoco es antiético el claro. voto viciado, ¿eh? Pero sí, a mí me llama la atención que un político
1: lo pida,
11: que alguien que ha estado compitiendo en estas elecciones presidenciales solicite eso, ¿no? Entonces, a mí me hace ver a Nieto buscando una oportunidad. ¿Qué más quisiera él? Que se anulen y así tenga otra oportunidad, la que no tuvo en esta primera vuelta, ¿no? Roger Segarra dice: buenos días, Jackie Marcial. El escenario es el mismo de la votación anterior. Si gana Sánchez, lo vacarán. Y volveremos a lo mismo. ¿Por qué crees que Keiko está desesperada por hablar con Porky? Necesita mayoría. Y Meneses Gala, Cerrón va a votar por Keiko. No sé si has visto su video. Vladimir Cerrón, a Sánchez no le cree nada.
1: 3:26, 50 segundos, César, tenemos que irnos. Ponnos la canción, por favor. ¿Cómo se llama esta canción?
11: ¿Cristian?
1: No
11: se llama Cristian.
1: No, este es Amor Cristian.
11: Amor Cristian.
1: Amor loca. ¡Cristian! Está cansado, Cristian. Vámonos cantando, Jack.
11: Hacemos una primera pausa, no, la tercera pausa ya, que cuando veo Lisbeth me desconcentro. Es la tercera pausa del programa. La canción se llama Amor Rebelde, o es la agrupación Amor Rebelde. Machi, ¿cómo se llama la canción?
1: No, la agrupación es Amor Rebelde, la canción es
11: Loca. Hacemos pausa a esta hora.
1: Una loca.
11: Volvemos en La Voz de los Pueblos.

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0: de la mañana con 30 minutos. Un sismo de magnitud 3.6 se registró esta madrugada en Cañete, según informó el Instituto Geofísico del Perú. El movimiento telúrico ocurrió a la 1:51 de la mañana, con una profundidad de 59 kilómetros, y tuvo como epicentro a 16 kilómetros al oeste de San Vicente de Cañete, en Lima. El Instituto Nacional de Defensa Civil convocó a la ciudadanía a participar en el primer simulacro nacional multipeligro 2026, programado para este viernes 29 de mayo a las 10 de la mañana. En el ámbito internacional, los casos sospechosos o confirmados de ébola en la República Democrática del Congo se elevan ya a más de 900, incluyendo 101 en los que la presencia del virus se ha identificado en los laboratorios, según indicó la Organización Mundial de la Salud. En deportes, luego de intensas competencias, los ciclistas Hugo Ruiz y Francis Cachique, integrantes del programa Lima 2027 del IPD, se coronaron campeones de la Copa Federación que organizó la Federación Deportiva Peruana de Ciclismo ayer domingo en el velódromo de La Videna. 3:31. 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

0: a todo el público que a esta hora nos acompaña. Hasta el amanecer, hasta las 5 de la mañana. 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Hola, buenos días, amigo que recién despierta. Señor, sí. Señora que recién está sintonizando la radio en Lima y el Callao, 95.5 FM. Estamos en Iquitos, 92.5, en Cerro de Pasco, 105.5 FM, en todas las señales de televisión y en www.exitosanoticias.pe. Y entre corte y corte, vamos con música. A esta hora estamos con Antología, Idilio Galindo, y esta canción se llama Hoy Me Iré. Marcial, buenos días.
1: Hola, hola, hola, hola, Perú, buenos días. Bienvenidos a la radio que ves. Bienvenidos a la radio que trabaja las 24 horas del día. Bienvenidos a Exitosa, bienvenidos a La Voz de los Pueblos. Estamos iniciando juntos hoy, el lunes 25 de mayo del año 26. Estábamos hablando sobre que a 12 días de las elecciones proponer votar viciado nos parece un poco irresponsable, un poco fuera de sentido, y que lo plantee un candidato que ha quedado en cuarto o quinto lugar nos parece un poco de piconería, ¿no? El señor Jorge Nieto está planteando esto, dice que más de 1 millón de electores que votaron por él no deben votar. Nadie es dueño del voto, ¿eh? Pero él, como es esa izquierda ayornada, intelectualona, que se creen un poco mejor que todos nosotros, creen que pueden dar esa directiva. En todo caso, es una opción valedera. Si tú crees, hazlo. Lo que nosotros planteamos y creemos como periodistas es que los peruanos debemos ir a votar y elegir una de las dos opciones. Cualquiera de las dos, ¿eh? Que son opuestas. Si usted quiere votar por Fuerza Popular, hágalo y hágase responsable. Si usted lo quiere hacer por Juntos por el Perú, hágalo y hágase responsable de ese voto. El proceso, el inicio del proceso para cambiar, empieza ahora. Tenemos que hacernos ya responsables, si no, pues, esconder la mano de esta manera, ¿no? Y buscar una forma de iniciar el proceso.
0: Jorge Nieto está promoviendo el voto viciado, ¿no? Es decir, no votar ni por Keiko ni por Roberto Sánchez. Y yo sospecho, o es porque no le han llamado de ninguno de los lados, aunque él va a tener bancada, su partido político, o está buscando otra oportunidad. Sacó más de 1 millón de votos y dice él, bueno, ¿qué mejor sería para mí que se pueda anular estas elecciones a través del voto viciado y así tener una oportunidad y quizá acá la suerte le pueda acompañar, ¿no? Ahora, ¿es democrático? ¿Vale un voto viciado? Sí, se puede votar. Puedes votar por el candidato A, B y el voto viciado. Pero es difícil que pueda superar esto a lo que ya hoy tiene Keiko Fujimori como respaldo y Roberto Sánchez. Una parte buena de ambos partidos, de ambos candidatos, tendrían que dejar de votar por ellos para votar por el voto viciado, para que esto ocurra, ¿no? Para que se pueda superar el 66%, es decir, los 2/3 de los votos válidos, para que se puedan anular las elecciones. No es imposible, pero bastante complicado, difícil. 3:36. Vamos conversando con la gente. Sigue llamándonos a través del 9800-25540 y 7410-955. ¿Qué es lo que dice Luchito Antonio Romero Carrasco? Policía en situación de retiro. Buenas, Jackie Marcial. Solo el voto exitosa responsable salvará al Perú. Rubens Calderón, Jack. Esa Silvana, la novia de Marcial, tiene los mismos pensamientos que de Cavernaria y opinan igual. Jajaja, ja, ja, se ríe. No, no, no. Oye, no sabía.
1: No, mentira. César Yabicú, soy nuevo en escucharlos. César Yabicú, por la radio parecen buenos conductores, es un programa muy chistoso. Ya deberán cambiarse de profesión los dos. Oye, lo que hacemos nosotros es un programa de madrugada o en las mañanas. Le llaman desde la década del 50 Morning Show, que es dos periodistas con ciertas cualidades o ciertas condiciones que pueden manejar varios temas. Te presentan, se juegan, ¿no? Entonces, el que nos digas eso es que tú eres así de chiquitito. ¿Qué cosa verás, pues? ¿No?
0: ¿Qué, ese sería Vicu?
1: Sí.
0: está bromeando, dice César.
1: No, yo no estoy bromeando, estoy diciendo en serio,
0: ¿no? Milton Musk nos escribe: ¿por qué tengo que votar por esos impresentables? Una vaga y un delincuente que se quedó con dinero de su partido. También votaré viciado. Milton, ahora, estás en todo tu derecho, Milton, de poder viciar. Pero sí te digo que es difícil que pueda el voto viciado.
1: ¿Cuánto se requiere?
0: El 66.6%. Los dos tercios de los votos válidos. Entonces es difícil que esto vaya a ocurrir. No es imposible, sí puede pasar, pero ya Keiko tiene su voto. Ya Sánchez tiene sus votantes.
1: Oye, Silvana dice: se le ve lindo. Nos vamos con Keiko, dice. Van a fastidiar que somos keikistas. Aló, buenos días. 3.38.
2: Buenos días, se habla Fortunato desde las Pampas Frías de Junín. Amanecieron pues con luna y una helada acá, que estamos con una temperatura de 0 grados.
1: ¡Guau! Wow, Dios mío, 0 grados.
2: Yo les pregunto a ustedes, pues, lastimosamente, ¿qué de prueba tenemos que hemos ido a sufragar en la primera vuelta, cuando después de unas horas estaba botado en las calles la planilla que hemos ido a sufragar? Ahora en la segunda vuelta igual va a pasar. Vamos o no vamos a sufragar, va a ser igual, porque no vamos a tener ni siquiera una señal que hemos ido a sufragar. Para mí, lastimosamente, pues el Jurado Nacional de Elecciones es el culpable y la hombre de lo que está sucediendo ahora. Y ya sabemos, pues, que va a ganar JP, Juntos por el Perú, con fraude y todo. Espero, pues, que no sea así. Como sí. Agricultor, yo les digo, pues, que Pedro Castillo, pues, ni bien ingresó, subió el abono, subió el fertilizante a casi al 100%, y subió el pan, que estaba 10 por un sol, ha llegado a costar 4 por un sol, y con Pedro Sánchez va a ser 2 por un sol, porque estos señores solamente dieron, pues, a
1: claro. Buscar su oye, pero...
2: Fortunato.
1: Fortunato.
2: Muchísimas gracias, un saludo.
1: Gracias.
0: Me vaya bien, a ti.
1: Vamos a ir a

0: haber ido peor si es que no hubiera habido una estabilidad con el dólar, ¿no? Por eso que es importante cuando un político te habla de estabilidad económica y no te dice, vamos a reventar la caja, vamos a abrir las cuentas, vamos a repartir plata. Eso no es sensato, ¿no? Entonces, que un periodista, Jack o como yo, te digamos eso, no es que estemos a favor de un lado. Te estamos diciendo, es como que en tu casa diga, nos tomamos todo el vino, nos comemos toda la carne. Y alguien te dice, papá, pero y mañana, el domingo, no te preocupes, ya veremos. O sea, ¿te parece eso responsable?
1: Ahora, sí hubo aquí buen manejo, pues, del BCR, ¿no? Para el control, justamente de este problema que atravesaba el país. Si bien veníamos ya del problema de la pandemia, pero hubo incertidumbre con la victoria de Pedro Castillo. Sí, que el hecho que él se ponga a la banda sí generó esa incertidumbre, pero allí desde el BCR pudieron estabilizar la moneda, ojo. Ahora, lo otro que dijo Fortunato sobre las cédulas que aparecieron en la calle, sí, no está bien. No está bien que las cédulas de votación aparezcan como si se tratara de basura cualquiera al costado de un tacho, ¿no? Pero tampoco eso ha sido determinante. Lo digo por la cantidad frente al número de votos que se ha emitido el 12 de abril, como para poder decir acá hubo fraude por esos sí, votos, pues, que se encontraron al costado del tacho, ¿no? Ahora, que además, sí, esos votos se han contabilizado, o sea, todos estaban en las actas, y esas actas, eso es, los votos estaban contabilizados, no se debían de desechar, ¿no?, para que se pueda utilizar si es que había impugnación, pero los votos sí fueron contabilizados de esas actas o de esas cédulas, quiero decir, que se encontraron en la calle, sí se contaron.
0: Un saludo para Augusto Burga, me dice, Machi, hay que votar por la democracia. David Rivas me dice, Pato, está sobrada. No, estoy escribiendo, Juni de Barcelona. Buenos días, aquí festivos, segunda Pascua. Y nos pasa una foto, tiene una foto de nosotros. Sandoval Mari, buen día, señor Marcial. Buen inicio de semana y los escucho los días que descanso. Hoy en Barcelona, ajá, es festivo. Bendiciones para toda la familia exitosa. Saludos desde Barcelona. Y, gracias, Mari Sandoval.
1: Y Percy Gallo me escribe, Jack, saludos. Me parece de ser que a Marcial se le está olvidando todo. Creo que está empezando. Ya, ¿qué pasa?
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1: Elías Palomino Marquina. Good morning, Jack Miranda. Atención, Cesarín González. Ya que Marcial de la Cruz estaba muy cargoso contigo. Póngale su música del grupo 5.
0: Aquí, ¿no?
1: Chupachichi. A Cesarín le están escribiendo eso. O sea, a través de mí le escriben a Cesarín para que le pongan el chupachichi. Johnny Meyer, buenos días, Jack. Ustedes no son chistosos.
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1: Ustedes son divertidos. Saludos desde Lima.
0: ¿Quién ha dicho eso?
1: Johnny Meyer.
0: Johnny primo Meyer, de Cristo. Gracias. Esa es la diferencia. Chistoso se le dice a un comediante, a un cómico. Nosotros tratamos de hacer un divertimento. Wilmer Woman me dice, libros de primaria del bienestar. Y me mandas. Bueno, son libros para niños. Gracias. Aló, buenos días.
3: Aló, buenos días, ¿cómo están?
0: ¿Con quién tenemos el gusto, caballero?
3: Con Carlos de Ancón, del balneario de Ancón.
0: Carlos de Ancón, ¿cómo estás? Qué gusto que nos llames, cuéntanos.
3: Ah, todo bien. Bueno, apoyar nomás a Keiko, pues. La vía, pues vamos a apoyar a Sánchez. Imposible. Ese pata es un subnormal.
1: Ya. ¿Y qué opinas tú, Carlos, del voto viciado?
3: No, pues, ¿cómo vamos a votar viciado? Ni que fuéramos los peruanos analfabetos, pues. Ese es insultar a la inteligencia de todos los peruanos.
1: Ya, correcto. Carlos tiene su voto definido. Ok, Carlos, muchas gracias. Luis Ángel Arias Indama me dice, buenos días, Jack. ¿Qué dice Marcial? El señor Fortunato tiene razón. Pedro Castillo no compró la urea para la agricultura. Ese ha sido un problema de incompetencia del gobierno de Castillo.
0: ¿Quién dice ese comentario?
1: Luis Ángel,
0: pero ya hemos comentado lo de la urea, se equivocó. Estamos hablando sobre lo del pan, el precio. Yo le he dicho que hay que hablar en favor de, no es que estemos a favor de Pedro, pero él venía.

0: la pandemia. 2 años sin crecimiento, 1%. En el tercer año, en ese tercer año en que vino, en que estaba Pedro y que subió el PAN, se debía a eso. Felizmente no hubo inestabilidad económica porque teníamos un banco que controla, ¿no? Que tiene dólares para meterlos al mercado. ¿Por qué? Porque tenemos una economía que exporta. Si no tuviéramos una economía que exporta, no podríamos jugar. Entonces todo tiene que ver, te pongo el correlato, con la estabilidad económica, ¿no? ¿Qué estabilidad? Tenemos que darle de comer a la gente. Entonces, como que tú le digas, alguien venga y te diga, ¿no? Ya, comámonos todo el pan, tomémonos todo el vino, papá, pero la otra semana ya veremos. Somos peruanos, trabajadores, cómanse todo.
1: Había un Rafael López Aliaga en ese momento, al igual que ahora, pues picón, ¿eh? Cuando perdió las elecciones, no solamente decía fraude, sino cuando ya se dio por vencido. Le dijo a Julio Velarde: Julio Velarde, deje que el dólar suba nada más para que aprendan esos los más pobres de lo que han hecho, ¿no? Mira,
0: tampoco es lo correcto.
1: ¿Qué tal el político, ¿no? Decir eso, deje que el dólar suba, cuando la tarea justamente desde el BCR es estabilizarlo. Y se hizo esa labor desde el BCR, porque el dólar empezaba en esa subida, ¿no? Pero un porqui pidiendo eso, ¿no? ¿Para qué? Para castigar a los más desfavorecidos económicamente.
0: Que es una torpeza política. Bueno, si tú eres político, lo que tú querías decir, esto que se van a fregar, no puedes decir eso, porque tú eres político. No eres una persona normal. Tienes que hacerlo. Primavera, me manda un video muy bonito, lo voy a revisar después. Luego, JC. Me manda así, ajá, por un comentario. Kalin, espérate, voy a apuntar antes que se me vaya. Kalin, Trinidad, Darwin Guevara, Ábalos. Luego, Juan.
2: 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Bicut,
0: no sé qué significa, pero pones caras y un corazón con una cinta amarilla. Rose 19, Bernardino Zamora, José Guillermo García Arce. Punches. Mira. Muy cierto, dice Roberto Sánchez, presidente del Perú.
1: ¿Y ahí te pusiste tu cintita verde?
0: No, ¿por qué?
1: ¿No te pusieron?
0: No. Yeah. Oye, espérate, un saludo para Rafael Vera Mascaro, mi querido amigo. Escuché un comentario tuyo, trome tu comentario, me parece muy inteligente, ojalá que nos veamos pronto y que los amigos de Jesús María salvemos el campo de Marte.
1: Jack, ese de las Pampas de Junín está fumado. Jamás votaría por Keiko, madrina de Marcial. Carlos Ángeles.
0: Las ratas son, ¿no? Madrina.
1: Buenos días, Lobito y Marcuac. En los debates siempre prometen y proclaman cosas que nunca lo hacen. Cuando llegan a ser un gobierno, un ministro de Economía u otro lo pueden sacar en cualquier momento. Saludos al doctor de Volver al Futuro.
0: ¿Quién dice eso?
1: Carlos Ángeles. Basilio Santos. Hola. Dile al Fujipato mermelero que está hablando tonterías. ¿Cómo la izquierda de Brasil y México y Colombia son estables? Por gusto habla a favor de su China. Corrupta. Va a ganar Roberto Sánchez y no hay más.
0: Escúchame. Brasil es una potencia mundial. Mira, el estado más chico de Brasil, y siempre pongo el ejemplo así, la cifra ha bajado, ha subido. Creo que debe haber una variación. El estado más chiquitito de Brasil supera nuestra economía, nuestro producto bruto interno, ¿no? Si en tu casa hay 4 que trabajan y al mes generan 8.000 soles, ¿no? Ya. El estado más chiquito de ellos genera 40.000. Son una super economía, viejo, ¿me entiendes, no? O sea, ellos producen todo. Mira, cruzando la selva después de Caballococha, ¿no? Todo venden, madera, petróleo, fruta, y todo lo procesan. No puedes hacerla con... ¿Cómo se llama el patrón?
1: Basilio.
0: Basilio es una bestia. Igual que México. México es una súper, súper potencia. Le vende a Estados Unidos un montón de plata, ¿no? Entonces, con que tú te compares, es como que tú quieras comparar, pues, al equipo Juan Pablo II con el Bayern de Múnich. No, pero ¿por qué? Si el ejercicio físico es el mismo. Viene el Bayern acá y le saca 80 goles a cero, le va a meter al Juan Pablo II.
1: No, aunque Basilio sí estaba destacando los gobiernos de Brasil, México, Colombia, dice que son estables para él.
0: Son gobiernos, entonces, claro, su economía potente.
1: Él te escuchó distinto a hablar contra esas economías y dice que tú estás a favor de tu Fujichina.
0: No, es un burro ese. 3:50, ya vamos a la última llamada, pues esa.
1: Eri Jesús Mesa Ramírez. Buen día, hay que votar pensando. Nuevas elecciones es perder más tiempo y dinero al tacho. ¿Ah? Y para Marce hay un jalapato el sábado en Huaral.
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1: Estás invitado. O sea que Marcial es un platillo del chifa. ¿Ah? Pato a la naranja. 3:50. Llamada, Cesarín. Aló. Orran. Hola.
3: Buenos días.
1: Hola, amigo. ¿Cuál es tu nombre?
3: Carlos.
1: ¿De dónde?
3: De Chiclayo.
1: Ajá. Adelante, Carlos.
3: Yo creo, como peruano, ciudadano, que las elecciones que se llevaban a cabo no son unas elecciones común y corriente. Por lo tanto, yo pienso de que al primer error que puede haber existido y ha existido, entonces yo creo que hay ya algo detrás de todo esto. Ya, entonces nosotros no podemos estar, digamos, aceptando esas cosas porque ya mal que decir. Tratamos de unas elecciones generales en la cual nos van a representar en el gobierno. Ya, entonces, por otro lado, yo pienso de que los señores que han participado ayer en el
1: debate.
3: Yo no sé por qué los señores que han participado a favor, yo no estoy a favor tampoco de Sánchez, ¿eh? Sino que yo lo analizo así como peruano, no tienen sangre en la cara para poder decir otras cosas negando todo lo que ellos han hecho, que ellos no han gobernado, que ellos no han hecho nada. Pues todo el mundo sabe. Todo el mundo sabe de las leyes que han modificado de la constitución política del Perú y todo lo han hecho a favor de ellos. Y cuando estuvo Pedro Castillo ahí, ni bien estaba un mes, dos meses, un ministro, ahí mismo lo cuestionaba, ahí mismo lo bajaba, no lo han dejado trabajar. Yo no estoy a favor de tampoco de Castillo, pero vamos a la forma como lo han tratado, ¿no? Y cuando entró Dina, ¿cómo no hubo esos cuestionamientos? Dina gobernó. ¿Ah? ¿Apoyados por quién? Por el APRA, apoyados por la China.
1: Es verdad, esas diferencias que haces. Gracias, Carlos, de Chiclayo. Hemos tenido un Congreso muy fiscalizador, que es su deber, que es su función. Uh-huh. A pasar ya con Dina Boluarte a un Congreso que se cruzó de brazos. Ahora, pero también ¡exitosa! Los ministros de Castillo, pues, daban motivos insuficientes como para poder censurarlo.
0: Estaba mal. Un saludo para Julio Saavedra desde Radio Gol 1130. Ahí estás con Gino Bonatti. Veo una foto tuya allí también para Hugo Navarro Rodríguez. Vámonos con Randy, que ya llegó. Adelante.
1: Randy, en Exitosa. 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
0: A esta hora, todos los periodistas nos reunimos en el centro de la sala de redacción. Ya a la mano derecha de Pierina, tu mano derecha.
1: Pierina es de izquierda.
0: Por favor, la mano derecha de Pierina. Oye, ¿dónde está Pierina?
1: Está levantando la izquierda.
0: ¿En dónde? No la vemos.
1: Está, mira, está al fondo. Yo sí veo su mano derecha.
0: No, ese es un palo de la escoba, no.
1: No, es el brazo de Pierina.
0: Vámonos hasta el siglo XX. A mediados de 1975, no faches. Un día como hoy,
1: a ti te tenía que tocar.
0: Nació una hermosa y gordita chinita. Un 25 de mayo de 1975 nació la hija del presidente Alberto Fujimori y le pusieron Keiko. Estudió administración de empresas en Estados Unidos. Y años después lideró su partido. Ya todo lo que tú sabes. Su trayectoria estuvo marcada por un fuerte respaldo popular, a investigaciones judiciales y un papel decisivo dentro del escenario político. ¡China! ¡No te hagas la tercia!
1: Y hoy está en segunda vuelta otra vez. ¡Feliz cumpleaños, Keiko Sofía Fujimori! Pero quien está de cumpleaños también es Nadine Heredia, la esposa de Ollanta Humala, comparten la misma fecha, no en la misma torta. Nació en Lima, se convirtió en primera dama, una de las figuras políticas más influyentes del Perú durante el gobierno de su esposo. Estudió ciencias de la comunicación y sociología, participó en la fundación del Partido Nacionalista Peruano como primera dama. Entre el 2011 y 2016 asumió un rol activo en actividades políticas y sociales, generando respaldo y críticas por su influencia en las decisiones del Ejecutivo. A ella se le consultaba antes que al mismo presidente. Feliz cumpleaños, Nadine Heredia.
0: Feliz cumpleaños, Muelona. Vámonos ahora a recordar que un día como hoy, cada 25 de mayo, se reconoce la importancia de la formación en el desarrollo de los niños, porque es el día de la educación inicial en el Perú, que recuerde el primer colegio inicial allá en el Parque de la Reserva, inaugurado en 1931 en Santa Beatriz. Y una vez le hice una nota a ese colegio, y en ese colegio estudió mi mamá hoy.
4: ¿Así?
0: Mi mamá vivía a dos cuadras de ese lugar. Su propuesta pedagógica priorizaba el juego, el afecto y la libertad. Por eso nosotros jugamos y tenemos un afecto especial con nuestro querido Cristian. Y lo dejamos a libre albedrío para que él haga lo que le dé la gana. A veces lo hace mal, pero no importa, lo perdonamos.
1: Marci, ¿tú has ido a inicial?
0: ¿Sí?
1: Sí. Yo no pasé por inicial, de frente a primaria.
0: No, si yo no fui antes, había todavía. Bueno, es que estábamos acá, pues, en el comercio ya.
1: Es que antes no era prerequisito inicial para primaria, ¿no? Pues no. Ahora sí, tienes que hacer ahora sí o sí inicial.
0: Tienes que haber, y antes tienes que haber estado en el kinder. Fuera de acá.
1: Sí. Bueno, oiga, caballero.
4: ¿Por qué
1: oiga,
4: no se centran caballero en los temas importantes?
1: Ven, vamos a hablar de algo importante. Hoy es el día del payaso peruano. Oiga, caballero.
0: Oiga.
1: Caballera. Se celebra cada 25 de mayo en homenaje a José Álvarez Vélez, recordado como Tony Perejil, figura emblemática del humor popular, fallecido en 1987.
0: Oiga, caballero, hable como hombre.
1: Hoy queremos saludar a Cristian Lima, caballero, más conocido como el payasito. ¿Cómo le dicen? El payasito,
0: Turuleco.
1: Turuleco. Poronguito. Oiga, poronguito. Se ha puesto su nariz roja, mira.
0: Sí. ¿Y cuál es el nombre del payasito oso?
1: Él es el payasito...
0: Barrilito. ¿Y cuál es el payasito Randy Calandra?
1: ¿Cuál es?
0: El tanquecito.
1: ¿Y Cesarín?
0: Cesarín, no me meto con él.
1: No, es el payasito Cesarín. El payasito Cesarín, nada más.
0: Oye, ¿dónde está Pierina? No la veo.
1: Payasito, ¿sabes qué dijo Cesarín? Payasito huesito, ¿no? Cesarín, no digas eso.
0: ¿Dónde está Pierina? Pierina, puede levantar la mano derecha. ¡Pierina!
1: Está molestado, creo. ¿Y la payasita, Cristóbal?
0: No, se va. Ahí está. No es payasito.
1: Hay un payasito de apellido Vignolo. ¿Cuál es su nombre de payaso?
0: El payasito Walter.
1: No, él es el payasito Pulguín.
0: Pulguín. Ya vámonos. Son las 4 de la mañana con 58 minutos. 50. Hoy ya estamos fuera, 55 segundos. Vámonos.
1: Pausa. Regresamos. Oiga, caballero.

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levanten el techo, agarren la pared que se va a caer. Bienvenidos. Bienvenidos, bienvenidos todos, todos, todititos, todos, ¿ah? Bienvenidos, exitosas, bienvenidos a La Voz de los Pueblos. Bienvenidos a la única radio que ves. Bienvenidos a la única radio que trabaja las 24 horas del día. Bienvenidos. César, no me copio bien en el interno. ¿Puedes mejorarme el decor? Ahí está. Bienvenidos, bienvenidos a la única radio en vivo, la única radio que trabaja las 24 horas del día. La única radio que busca la verdad, mi querido César. Estamos transmitiendo en radio para Lima y el Callao en los 95.5 de la frecuencia modulada estéreo. Somos la voz de los que no tienen voz. Ya a esta hora, con César González Capurro, nuestro DJ internacional, ha programado para empezar a esta hora 4:03, porque estamos iniciando juntos como siempre el día. Hoy nos toca empezar el lunes 25 de mayo del año 26. Don César ha programado al Grupo 5 esta canción. Es un mix de Lisandro Mesa. César, sube la voz, cachito. Sí, sí, sí. Ya a esta hora hay que presentar al señor Jean Miranda. ¿O ya lo presentamos? ¿No? Sí, ¿lo presentamos o no? Ya. Ay, así sí, normal. A esta hora, con el señor, por favor, César, prepáralos. La corneta, tambores, trompeta, que le gusta a él. Al señor Jack.

0: por ahí al frente. Muy buenos días a todo el Perú. Hola, Lisbeth Cristóbal, buenos días. Hola, Cristian Lima, no te emociones. Cesarín González, buenos días. Vamos a hacer el saltito, ¿ya?
1: Espérate, saltito.

0: estaba toda la semana, todos los días hacía su saltito. Todos los días, ¿no?
1: Y es parte de la voz de los pueblos, ya. El saltito.
0: El saltito.
1: Ahora, ¿qué tal si le preguntamos a Lía Rodríguez?
0: Usted, convóquela, por favor.
1: Le vamos a preguntar a Lía Rodríguez sobre el saltito. Son las 4 de la madrugada, exitosa. Con 6 minutos, 4 y 6 en todo el Perú. Siempre estamos actualizando la información con nuestros corresponsales y reporteros en todo el país. A esta hora nos actualiza la información Lía Rodríguez. Buenos días.
2: Marcial Jack, buenos días. Información en vivo. Un macabro hallazgo se registró la noche de ayer luego de que el cuerpo de un hombre fuera encontrado sin vida y atado de pies y manos en el mirador de las Lomas de Ventanilla Alta. La víctima, aún no identificada por la Policía Nacional, compañeros, presenta varios impactos de bala en la cabeza. En los alrededores se encontraron al menos 60 municiones. Según información policial, la víctima, quien vestía un pantalón jean y una polera de color azul, fue arrojado y acribillado en este descampado cerca de las 10 de la noche. Fueron los vecinos quienes, al escuchar los estruendos de los disparos, alertan a las autoridades. El móvil del crimen aún es materia de investigación por parte de los agentes de la comisaría de Ventanilla, quienes manejan como primera hipótesis un presunto ajuste de cuentas debido a cómo se registraron los hechos. Lamentablemente, en esta zona no hay alumbrado público y por ende tampoco se registran cámaras de seguridad, lo que va a retrasar las investigaciones por parte de las autoridades, quienes buscan identificar a los responsables. Hasta la escena del crimen también se han hecho presentes personal del Ministerio Público, quienes durante las diligencias indicaron que otra de las características que presenta la víctima es un tatuaje de un nombre de una mujer que lo lleva precisamente en la espalda. Por el momento, ninguna persona ha reconocido el cadáver, que ya se encuentra en la morgue central del Callao, donde se continuarán con las diligencias de acuerdo a ley. Finalmente, es importante resaltar, Marcial, ya que este hecho de sangre se suma a otros 60 casos más de homicidios registrados en los primeros 5 meses del año 2026 aquí en la provincia constitucional del Callao, en medio de un estado de emergencia. Esta es la información que tenemos para los 95.5 de la FM exitosa, la voz de los que no tienen voz.
1: Muy bien, Lía, muchas gracias. 60 disparos que ha recibido este hombre que ha sido asesinado en Ventanilla, en el mirador Las Lomas, ¿eh? Disparos en la cabeza, le han hecho remate tras remate, han asegurado su muerte. Podría tratarse de un ajuste de cuentas, cómo no, por la forma en que han atacado a esta persona para poder matarlo, ¿no? Cuando la policía ya está en el lugar, un crimen más que se suma a los tantos que ocurre en el Callao y que no está de más decirlo, siempre lo recordamos, en un estado de emergencia que no ha ido funcionando, ¿no? Porque en el Callao continúa todavía esta medida inexistente, solo en el papel. Bien, hombre asesinado en el mirador Las Lomas, de 60 balazos han acabado con su vida en Ventanilla. Son las 4 de la madrugada. Terrible, con 9 ¿no? minutos, Marcelo.
0: Terrible, ¿no? Como decíamos la semana pasada, estamos normalizando el asesinato de personas todos los días, asesinatos crueles, ¿no? Varios disparos, más de 6 tiros, ha dicho 3 disparos en la cabeza. Lo llevan a este lugar ya y ahí los acribillan. Es como un lugar de muerte.
1: Bueno, ocurre en el Callao, en Lima, en cualquier otro distrito de las regiones del país, ¿no? O sea, no solo es Lima. Lima puede estar encabezando el número de homicidios, le sigue el Callao, está La Libertad, está Arequipa, está Cajamarca, está Piura. Así está la cosa, cada vez creciendo el crimen en otras regiones.
0: Bien, y a esta hora tenemos que llamar. Ya estás listo, no han hecho su tarea, ¿no, mi querido? ¿Sí? A esta hora tenemos que invitar a nuestro querido Randy para que presente el siguiente bloque, pero yo le voy a preguntar a Jack, ¿qué es lo que hoy no puede ser?
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1: Un perro pitbull saltó desde el segundo piso, desde el techo de una vivienda, para poder atacar a una mujer que se trasladaba a su trabajo. El perro fue retirado, pero hay otros tres animales en la misma condición de fieras que podría seguir causando más heridas, incluso un incidente fatal. ¡No puede ser! Una vez más, hablamos de esta raza de perros, su mala crianza y la forma en que se ataca a la gente. Muchas veces los ataques han ocurrido cuando de pronto te has topado con uno de estos animales, uno de estos perros de esta raza, pitbull. Pero el perro estaba en la casa, dentro de la casa, en el techo. ¿Quién iba a pensar que el animal iba a bajar, iba a saltar? Y para que esto ocurra, ya evidencia lo peligroso que es el animal, ¿no? Que la intención que tenía aquel animal, y buscó la forma desesperada, y como no podía atacar a su víctima, tuvo que saltar. Una vez ya en el primer piso, empezó a morder a aquella mujer. Le causó graves heridas en el pecho, en la pierna, en el brazo. Y lo que llama la atención es que la dueña de este animal, que es una enfermera técnica que trabaja en un centro materno infantil, no se ha hecho responsable. Ella ha sido identificada como Doris, pero no se hace responsable, denuncia la familia de la víctima de los gastos. Lo único que han hecho es retirar al animal de este lugar. Pero hay otros tres más en la misma condición de fieras que el pitbull que atacó a aquella mujer. Hay otros tres más y que podrían seguir ocasionando más daño. Y no es la primera vez que esto ocurre, dicen los vecinos, ¿no? Ahora, ¿existe algo que pueda controlar a estas fieras, a perros de esta raza? Sí, hay una ley que da ciertos requisitos para que se pueda poder tener estos perros en casa, ¿no? Bozal, correa y tener autorización de la municipalidad. Pero no ha resultado esto de manera disuasiva, porque nadie saca autorización. Y cuando está en la calle no pasea ni con correa ni con bozal. No, mi perro no ataca, no muerde. ¿Qué creen que va a hacer si no es morder? Ahora, en el Congreso de la República se está proponiendo poder esto castigar con pena privativa de la libertad, ¿eh? Si hay lesiones, de 1 a 2 años. Y si la cosa es grave, hasta 6 años de prisión. Estaríamos de acuerdo con esto, ¿no? Porque si no, no hay forma en que esto pare, porque nadie se hace responsable finalmente. Hay animales de estas razas que no solamente han causado lesiones, sino hasta muertes. El otro drama que ha vivido la mujer es que cuando llegó al hospital a donde fue trasladada a Sergio Bernales de Coyique, demoraron en atenderla, ¿no? Tuvo que insistir la hija de la víctima para que puedan atender a su madre tantas horas después de la emergencia. No puede ser.
0: A esta hora, cuando ya son las 4:44, yo también te voy a contar que no puede ser. La irresponsabilidad de tener una mascota peligrosa, agresiva, como los perros pitbull, no tiene control. Y hay una nueva víctima, una señora que pasaba por la calle en Comas. El perro estaba en el segundo piso, saltó a agredirla. No era la primera vez, con lo cual se certifica que estos animalitos, lamentablemente, no pueden controlar su violencia. ¡Exitosa! Y los propietarios tampoco hacen lo posible por poner un límite. La dama extranjera ha quedado muy delicada. Fue al hospital, la atendieron muy tarde, llegó un familiar. Recién, casi por la noche, pudieron internarla. Ha quedado muy herida. Pero lo más grave de todo esto, que quizás podrá resarcirse la parte de la salud, y tiene un corte muy fuerte, el perro la ha mordido muy ferozmente, le ha levantado la piel. Lo más grave es que los propietarios de este animalito se hacen los desentendidos. La dueña de la casa, de nombre Doris, que es una enfermera, dijo que no era su perro, pero el perro estaba ahí. Luego una niña llamaba a los animales porque hay otros pitbull en esa casa. Acá resumimos rápidamente dos cosas. Lo primero es la responsabilidad, en este caso, irresponsabilidad. Y luego, segundo, ¿hasta cuándo vamos a seguir permitiendo que las personas, que las gentes, tengan en casa una mascota tan peligrosa como un pitbull? No, ya nos contaba lo de la ley. La ley es un papel muerto, nadie le hace caso, lamentablemente. Entonces hay que recurrir a la invocación personal, a que estas personas tomen conciencia del peligro y de la amenaza que generan. En el caso de esta dama extranjera, las consecuencias han sido fatales. La hija ha ido de medio en medio contando el drama, y lo que vemos es una total indiferencia de la familia responsable. No quiere asumir el costo total, se hacen los desentendidos, en fin. La irresponsabilidad es la bandera que nos define a nosotros a veces como sociedad aquí en el Perú. No puede ser, mi querido Jack.
1: Ahora, y si la ley que existe,
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1: esto para pedir requisitos y condiciones para la crianza de estas razas de perros, no funciona, entonces habrá que agravarlo, ¿no? Habrá que agravar. ¿Cómo se sanciona actualmente? Bueno, ¿qué es lo que pasa cuando ocurre un accidente como el que les estamos contando? Bueno, finalmente se retiran al perro o sacrifican, en el mejor o peor de los casos, al animal, ¿no? Y ahí quedan. Y el dueño le da sus 50 soles y ahí se quedó, atiéndete en la posta médica. No hay mayor sanción, nadie aprende, nadie repara. Entonces sería bueno, si con esto puede funcionar, que si tu perro ataca y causa lesiones graves, tú vas a ir a prisión. Si las lesiones son graves, te vas de manera efectiva hasta 6 años de prisión. Eso es lo que se está trabajando en el Congreso de la República, para poder agravar la mala crianza de estos animales. Hablado.
0: ¿Quién habló?
1: La hija de la víctima, de la mujer atacada por este pitbull que saltó desde el segundo piso. Escuchemos.
4: En realidad es la segunda vez que ataca el perro a mi mamá. La primera no fue tan fuerte, pero esa vez ya fue bastante grave. Mi mamá estaba transitando de manera normal, como cualquier persona lo haría, y el perro, ya agresivo en sí, saltó del segundo piso y fue de frente a atacarla. Ahora en esos momentos se encuentra con mucho dolor, está en una camilla, muy adolorida, y sí está mal.
1: Bueno, tras este ataque, la mujer fue llevada hasta el hospital de Coyic. La familia denunció demoras en la atención. A ver, escuchemos qué es lo que agrega la hija.
4: Bueno, mi mamá primero ingresó en una silla de ruedas, y mi mamá, como no tiene SIS, no la atendían hasta que yo llevara los medicamentos. Ingresó a las 7, a las 6 de la tarde más o menos, y la atendieron como a las 2 de la mañana, recién le curaron las heridas. En realidad estamos a la espera de que le hagan la cirugía, pero para ello necesitamos, ¿no?, el dinero, porque no es asegurada. Sabemos quién es la persona, pero no se quiere hacer responsable. El día de ayer fuimos a su casa, fueron con policías, pero no se quiere hacer responsable.
0: Y eso es lo que más molesta, ¿no? La familia ya no quiere hacerse responsable. Creo que fue, le dijo, bueno, le vamos a dar. Y la señora dijo que el perro no era suyo. No, este no es mi perro, es de, no sé, acá, de...
1: Eso es lo que la típica, pues la clásica, eso pasa. Cuando el perro ataca, luego desconocen al animal, ¿no? Pero el animal va a ellos, va a la casa,
0: sí, pues.
1: Entra a la casa, saltó desde el techo de esa casa. Señor. Mira, para que el perro pueda saltar. Yo no sé si por donde vives, Marcial, hay quienes crían estos animales en el techo, y desde el techo empiezan a ladrar ahí al borde, ¿no? Sí. Entonces uno dice, no creo que vaya a atreverse a saltar. Saltan, ¿eh? Y hay caen perros, bien parados, como los gatos.
0: Hay perros que saltan. Y si hay gente irresponsable, yo te conté, ¿no? Por mi casa hay un señor que de noche suelta su pitbull.
1: Ajá.
0: El perro está caminando, buscando, y como ya por la avenida la gente acumula las bolsas de basura, el perro, o sea, ese es un irresponsable que tiene un perro de raza como si fuera un perro casero. Es un irresponsable, ¿no?
1: Bueno, vamos a... Hablemos sobre este tema, queremos su opinión. De pronto hay perros con estas características por donde usted vive y que nadie se hace responsable, ¿no? Que son potenciales agresores, ¿eh? O sea, por esa razón están ellos calificados así, potencialmente agresivos, unas 5 o 6 razas de perros, entre ellos está el pitbull, sí, sí, y que por ello requiere de ciertas condiciones que el dueño debe de calificar para su crianza, como por ejemplo pasar una prueba psicológica para que tú no uses esos perros, no críes esos perros para atacar, ¿no? Uh-huh. Otro, tener un espacio,
0: claro.
1: Tener la autorización de la municipalidad, y cuando lo saques a la calle siempre con el bozal. No, mi perro es tranquilo, juguetón, no. No, con el bozal y con la correa.
0: Deben estar prohibidos.
1: Por eso cuando
0: la gente dice, este es mi hijo, bueno, uno puede encariñarse con un animalito, pero al final de cuentas es un animalito, ¿no? Y en este caso no puede ser. Bueno, vamos con ustedes, amigos oyentes, al 980-025-540 o al 741-0955, por favor. Tenemos que hacer presión corriente de opinión sobre este tema. Hay que presionar a los gobiernos municipales. Yo creo ya que hay que prohibir este perro en las ciudades. ¡Aló, buenos días! Llámanos 980-025-540. ¿Aló? ¿Está César? ¡Aló, buenos días!
1: Saludos para José Francisco Capillo, Martín Vázquez Roca, David Rivas Ledesma, Luis Antonio Romero Carrasco. Se equivocó, Marcial dijo 4:44, era 4:14, así. No me percaté de eso.
0: ¿Quién dice eso?
1: Luis Antonio Romero Carrasco.
0: Te vamos a llamar acá para que des la hora, ¿ya, compadre? Jorge Luis Puelles, cobarde, pides que Nieto diga por quién votar y tú... Y la bebita ya no lo dicen, pero ya saben que votarán por el caos y la corrupción. Sí, Jorge Luis Puelles, ¿no? Luisa, de nuevo, nos manda un gran saludo, igual que Ciro, Daniel Barragán, bla, bla, bla, bla. Bueno, okay. Y Zulema y Jonathan de la Cruz.
1: Quien está molesto es José Francisco. Él quiere votar por junto por el Perú, pero se ha molestado. Dice, señor Miranda, ¿no decían que Fuerza Popular tenían... o no tienen los mejores técnicos en su partido, que se vayan al caracho estos TCOS?
0: Eso sí, no, José Francisco, ¿por quién quiere votar? ¿Por Fuerza Popular?
1: Ya no le entiendo ya, José Francisco. ¿Por quién quieres votar, José Francisco?
0: Sí, pues.
1: ¿Por Fuerza Popular o juntos? Popular. Aló, buenos días. Hola.
5: Buenos días, aló.
1: ¿Tu nombre?
5: Antonio, de Santa Anita.
1: Antonio, ¿tú tienes pitbulls? ¿Hay pitbulls por donde vives?
5: Sí, hay, pero bueno, lo normal, lo de siempre. Pero lo que he pensado era que si hay gente tan responsable de crear animales para de casa o de presa, deberían ponerle uso a canino, un seguro canino. Cosa que ese seguro le va a permitir a la gente que se va a atacar, quedarse y a la vez a los...
1: ¿Y si lo mata?
5: Pensar, bueno.
1: ¿Y si lo mata? ¿Cómo?
5: Bueno, es un seguro, pues, es un seguro.
1: No,
5: que
1: pero...
5: le va a costar, que va a permitir que la gente lo piense para tener ese tipo de animales. Porque usted sabe que cuando tiene un seguro para moto, para carro, cuesta, ¿sí? Claro, y cuando le cuesta tener un seguro para tener ese tipo de animales, ¿qué va a pensar para tener ese tipo de animales?
1: El pitbull sí te puede matar, Antonio. Te agarra del cuello.
0: Sí, pues.
1: Y no te suelta.
5: Tú le vas a prohibir a la gente que su libertad de poder cosas.
1: No, pero a ver, ¿y te parecería o no buena la propuesta de agravar esta sanción con cárcel? Con cárcel.
5: ¿Cómo lo vamos a agravar?
1: Con cárcel a los dueños.
5: No, esa es una tontería. Lo que la gente le duele es el bolsillo.
1: No.
0: Bueno.
5: Lo que le duele es el bolsillo.
0: Bueno, Antonio, pero la solución que tú planteas realmente no es una solución. La gente no compra, va a comprar un seguro. Y tú me hablas de la libertad. Mire, la libertad termina cuando empieza el derecho y la libertad del otro. O sea, yo no puedo andar, pues, como un loco, como un perro que mata.
5: Si pones a revisar en los parques a los animales que están caminando, que están paseando, que son animales peligrosos, que tienen su seguro que tienen, ¿tú crees que no lo van a hacer?
0: No lo van a hacer.
5: Dios, pues, a su casa.
0: Es peligroso, mi querido Antonio. En todo caso,
5: no,
0: es
5: yo
0: una...
5: No te digo. ¿Cómo si igualito lo van a tener al animal? ¿Tengas seguro o no tengas seguro?
0: No, sí, yo sé que hay gente que tiene a varios animales. Por acá hay varios animales, también, dicho sea de paso. Pero...
5: No, la mayoría que vota por
0: los JP. Ya, mi querido Antonio, espero que no te muerda un perro. Tú estás ahorita limpiando las calles, ¿no es cierto?
5: Sí, Sí.
0: Ya. A mí me han dicho que los perros no te muerden, tú muerdes a los perros, ¿verdad?
5: No. Y se mueve de rayos, seguro.
1: Y le muerdes del hocico para colmo.
0: Y todavía después se los come.
1: Muy bien, Antonio, muchas gracias. Antonio, él propone un seguro, dice, un SOAT.
0: Podría ser, pero para otro tipo de creo, de mascota. Este perro es muy... es un salvaje, este perrito, ¿no? No,
1: y el perro, o sea, el pitbull, cuando te ataca, Marcelo, sí te puede matar, pues. Puede ha matado matar. Ya varias
0: te
1: personas.
0: Te corta una vena acá, te sangra, pues, ¿no? Que es lo que le ha pasado a mucha gente. Sí,
1: y lo más peligroso es cuando ataca a un niño, ¿no? Que ya no
0: es, tiene... Es justo, me ibas a robar.
1: Que ya no tiene forma de defenderse.
0: Un niño indefenso de 4 o 5 años, o sea... Nah, yo no quisiera estar en esos cuadros.
1: Ahora,
0: no, líbranos de esas cosas.
1: Imagínense que no hubiera sido la señora, sino un pequeñito que estaba por allí, o la señora con su bebé de 4 años, saltaba el perro.
0: Un tremendo drama.
1: Y empezaba a atacar al bebé. 4 años, 3 años. Dígame si hubiera continuado con vida, uh-huh, con la gravedad de las heridas que le ha causado a la mujer.
0: Un saludo para Sandra Reyes, pero que no tiene rostro. También para... Espérate. Para Ruth. Esta es otra ruta. Ruth. Ruth GS. 36. También para José Herrera. También para el atleta. El atleta me pone una foto de playa. Y luego me mandan una foto. Yo mando, yo decido, yo controlo. Y también saqué cosas.
1: Muy bien, Me han pasado una foto tuya inédita.
0: A ver.
1: La foto, le has comprado la torta a Keiko. Feliz cumpleaños, Keiko.
0: Sí, hay una que estamos los dos.
1: Hay una, estás solita, miren. Tú cantando, con la torta lista que le has comprado, que le vas a entregar. ¿A qué hora le vas a dar la torta, Keiko? ¿A qué hora la llevas? A ver, mírala.
0: Ah, bueno, tú sabes que nosotros hemos tenido un choque y fuga. Yo no quiero comprometerme en nada. China, te voy a llevar tu torta. No me voy a quedar. Me voy a bañar, sí, porque voy a ir como a las 6:45, ¿no? Y ya de ahí te dejo. Ya quédate con Mickey, con ¿cómo se llama tu amigo?
1: Se llama Lucho.
0: Con Lucho.
1: Lucho Galarreta.
0: Con Galarreta. Con Castilla, con todos ellos, quédate, yo me voy.
1: Hacemos pausa a esta hora, pero se ve buena la torta que le has comprado. Hacemos una pausa y regresamos.
0: ¿Con qué nos vamos
1: la
0: a ver?
1: De los pueblos.
0: Con Sur Andino.
1: No,
0: amor paisano, volveré, ¿no?

0: La hora en Exitosa, 4 de la mañana y 28 minutos. 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

4:31 p.m. El Congreso de la República desarrollará desde hoy hasta el viernes 29 su quinta semana de representación del 2026, conforme a la programación establecida por la Junta de Portavoces. Desde Huaraz, el fiscal de la Nación, Tomás Gálvez, informó que cerca de 7.000 fiscales serán desplegados para supervisar los locales de la OMPE durante la segunda vuelta electoral. Asimismo, exhortó a los organismos electorales a garantizar la transparencia del proceso y evitar que se repitan las irregularidades denunciadas durante la jornada del pasado 12 de abril. En noticias regionales, desde el martes 26 al miércoles 27 de mayo se presentará el incremento de la velocidad del viento de ligera a moderada intensidad en la selva de los departamentos de Loreto, Madre de Dios, San Martín y Ucayali. En el ámbito internacional, Irán afirmó este lunes que la firma de un acuerdo con Estados Unidos no es inminente, pese a los avances en las negociaciones de paz, debido a lo que se consideró cambios frecuentes en las posturas de los responsables estadounidenses. En deportes, Sporting Cristal hizo respetar la casa por la Liga Femenina. El elenco rimense goleó por 7-0 a Carlos Manucci para seguir entre las primeras posiciones del campeonato. 4:32 p.m. Tú estás en Exitosa en Lima 95.5 de la FM. 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

0: 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Y estamos ya iniciando la última parte del programa, el último bloque, los últimos 30 minutos. Como siempre, hasta el amanecer, hasta las 5 de la mañana, dando la bienvenida a los que recién están despertando, a los que recién sintonizan la radio y su programa favorito durante la madrugada. Buenos días a los que nos siguen en radio y televisión y en www.exitosanoticias.pe. A esta hora nos acompaña Jacqueline Puente y ella canta la orquesta que nos va a acompañar. Está ya lista, preparada. Machi, buenos días.
1: Brother Puente, digo Jacqueline Puente. Hola, hola, hola.
0: Igualita, ¿no?
1: Hola, Perú, buenos días. 4:34:54. Bienvenidos. Bienvenidos, exitosa. La única radio que ves, la única radio que trabaja las 24 horas del día, la única que en medio de toda esta maraña de contenidos, de mensajes, de periodistas, pseudo periodistas, abogadas, periodistas, antropólogos, periodistas, comunicadores, voluntariosos, activistas, proselitistas, buscamos la verdad. Somos también la única radio en vivo, todo el día. 4:35, ya 25 segundos. Estamos iniciando juntos hoy, Jack, el lunes 25 de mayo del año 26. Y hoy, más lueguito, más tarde, vamos a ir a llevarle la torta a nuestra amiga K.
0: Yo quiero llevarle a Nadine.
1: Hoy es cumpleaños de Nadine y hoy es cumpleaños de K.
0: Tú lo vas a llevar a Keiko.
1: Yo le voy a dar a Keiko, tú le vas a llevar a la muelona.
0: ¿Tú compraste la torta?
1: No. Hemos comprado en oferta. Ya. 2 por 1 venían en la esquina.
0: Ya. ¿Quién pagó la torta?
1: La torta la ha pagado Manuel Rosas.
0: Ay.
1: Él perdió la apuesta, ¿te acuerdas?
0: Y tuvo que pagar la torta.
1: Claro, 2 tortas vendían en la esquina por 30 soles, porque ya son tortas pasadas, dicho sea de paso.
0: O sea, 2 por 1, torta pasada.
1: Tortas pasadas se las vamos a dar a ver si se enferman las dos.
0: Pero ¿cómo le hacemos llegar a Nadine?
1: ¿Verdad? Oye, ¿verdad, no?
0: ¿Cómo le hacemos llegar a ella?
1: Ya se la damos acá a la gente, pues.
0: O le damos a Lula.
1: Se la damos a Lula para que se muera.
0: Bueno, pero bueno. Salúdale nuevamente por su cumpleaños.
1: ¿A quién? ¿A quién?
0: A ella.
1: No, ya no, ya.
0: Ya no, ¿no?
1: Ya no, ya. No vale la pena. Estamos en temas más importantes. César, vamos a ponernos serios porque a esta hora te voy a contar. 4:35. Hemos tenido una madrugada, como siempre, intensa. Empezamos exitosa. Hablando del debate. Y decíamos que el debate son 2 opciones. Ha habido 2 caras, ¿no? La parte técnica. Y la otra parte de las pullas que seguramente en los días se van a encargar de alargarla para hacer campaña política, ¿no? Lo que nos interesa particularmente a nosotros han sido las propuestas técnicas en economía. La sorpresa es que Franke ha mostrado otro programa distinto al que todos los días nos viene contando el señor Sánchez y Carranza, creo yo, los dos conocedores en su tema, pero Carranza un poco de ventaja, ¿no? La experiencia como ministro de Economía. Él ha hablado de una estabilidad económica para crecer, de puntos vitales. Ok, ustedes son los que van a ver los otros temas, creo yo, que son imposibles de controlar, agricultura, democracia, medio ambiente, no. Y ustedes tienen la opción de elegir por cualquiera de esas dos opciones. Luego nos fuimos hasta Trujillo, han detenido a una banda dedicada a robar. Y cuando los detuvieron eran 2 mocosos de 17 y 18 años, cada uno con explosivos. Es hecho normal que las bandas amenacen y suelten petardos. En Tacna se capturó una banda de rateros de poca monta llamada Los Characatos, pero que eran el terror en esta zona de Tacna. Y en Arequipa hay una alerta especial porque sigue aumentando el caso de sarampión. Esta vez han detectado en Carabelí. Algunos dicen que ya no son sarampión que ha venido de otro lugar, sino es un sarampión que ellos, entre comillas, califican de autóctono. Y en Guaral hay un puente de madera que une a Ucayacus, una zona, tienen que cruzar un río. El puente nadie lo ve, se va a caer y la gente sigue arriesgando el paso por esta zona. Y luego, en Ica, hay el colegio Antonio Moreno de Cáceres, que ha quedado exitosa. Gravemente dañado luego del terremoto este del pasado, a la pasada semana de 6.5. Mira, ninguna autoridad se acerca, Todos llegan al lugar y miran al cielo. Se va a caer el colegio, santo Dios, nadie hace nada. Así somos, pues. Luego te contábamos en el tema policial que en el RIMAC, nuestra reportera nos daba cuenta, Lía Paredes, ¿no? Nos daba cuenta que en el RIMAC han baleado una casa. Lo curioso es que dejaron un mensaje: dejen de amenazar y de chantajear a los empresarios. La policía presume que es una guerra entre bandas porque dispararon y dejaron una granada. Y luego en Ventanilla, en Lomas o en el Mirador Las Lomas, todos están aterrados y han acostumbrado ahí en ese lugar dejar cuerpos o llevarlos y allí ajusticiarlos. Un joven ha sido acribillado, 3 tiros en la cabeza. Santo Dios. Y en el tema político te decíamos que a 12 días de las elecciones, fomentar, proponer, votar viciado es una irresponsabilidad y es generar incertidumbre. Peor aún si lo hace un candidato como Coco Jorge Nieto, que nos parece ya piconería. Aquí la cosa es que los peruanos que estamos obligados a elegir un rumbo. Cualquiera de los dos, si usted quiere votar por Juntos, por el Perú, hágalo y hágase responsable de su voto o por el

0: sobre la mesa que puede ser doméstico común, pero que expone la calidad de gente que nos hemos convertido. Irresponsables totales, Jack.
1: Aun cuando hay normas para poder criar ciertas razas de perro potencialmente peligrosas, entre ellas está el pitbull, y que ha causado en tantas ocasiones lesiones leves, graves y hasta muerte. Y una vez más, un pitbull ha sido protagonista, esta vez en Comas, cuando una mujer pasaba por el lugar y el perro pitbull saltó desde el techo de la casa para poder atacar a su víctima. Le dejó graves lesiones en el pecho, en la pierna, en el brazo. La familia se desentiende, no cubre los gastos, llega al hospital de Coyique, demoran bastante tiempo en atender. ¿Qué pasa con estas razas de perros? Hay que cumplir ciertas condiciones, requisitos que obliga la norma, como por ejemplo tener primero autorización de la municipalidad para la crianza del pitbull, también para el Rottweiler, para Doberman y otros perros más. En el caso del pitbull, tener esa autorización, para ello hay que pasar un examen psicológico, tener el espacio suficiente para poder criar a estos perros y no se puedan estresar y salir rabiosos a atacar. Una vez en la calle, pasearlo siempre con el bozal. Así tu perro no haya mostrado señales de agresividad con el bozal y con la correa. ¿Sucede eso? No. Pocas veces vemos a la gente paseando con la correa y el bozal, ¿no? El perro anda libre y que podría atacar en algún momento. No se cumple ello, tampoco desde la municipalidad se hace cumplir. ¿Qué debería de pasar entonces? Quizá agravar la sanción, pena privativa de la libertad. En el Congreso hay un proyecto para poder sancionar con hasta 1 o 2 años de cárcel si es que el perro causa lesiones. Y si es grave, hasta 6 años y que sea efectiva la prisión. Quizá sí podría aprenderse a ser un tanto más responsables, porque hasta el momento esta ley que te da condiciones para la crianza de estas razas de perro no ha cumplido siendo disuasivo.
0: El Congreso, hay un proyecto de ley, por fin.
1: Hay un proyecto que se está trabajando en eso. Pero veremos si se llega a aprobar, ¿no? Ahora, ¿yo estaría de acuerdo con eso? Yo creo que sí.
0: Yo también creo que sí, creo porque...
1: Para que la gente
0: sea no tenga el perro, pues ya. Imagínate un niño. Nosotros que tenemos niños en casa. Ese perro no mide eso ya. No. O sea, y un ataque a un niño de estos animales es brutal, ¿no?
1: Y miren, pareciera que este perro ya le tenía marcada a la señora. ¿Por qué? Porque es la segunda vez que ataca a la mujer, dice la hija de la víctima, ¿no?
0: ¿Y ahora quién es la dueña del perro?
1: La dueña es una enfermera que se desentiende, sí, que no cubre los gastos. Y eso suele pasar siempre, pues, ¿no? Uno te dice, no es mi perro. Dos, ya llévate al perro. Tres, sacrifican el animal, pero el dueño no le pasa nada al dueño.
0: Creo que tiene más pitbull, ¿no?
1: Sí, tiene tres perros. Tres perros con las mismas características de este animal. Pero lo que llamó la atención es que el animal esta vez no estaba suelto para poder atacar a la mujer, sino que pareciera el perro estaba esperando a la mujer y tuvo que saltar desde el techo, cayó como un gato, no le pasó nada y atacó a la mujer.
0: 4:44:34, llámanos por favor al 99999.
1: Ajá, 9800-25540.
0: O al 741-0955. Hoy hemos tenido pocas llamadas. Recién estamos en la llamada 13, no luego ser. De haber tenido 149
1: ¡exitosa!
0: Llamadas.
1: ¿No? El viernes, ¿no?
0: El viernes tuvimos 149 llamadas. Somos unas bestias.
1: En el buen sentido.
0: En el buen sentido. No nos hemos referido así.
2: ¡Exitosa!
0: No, aclárale. Tú eres como un perro pitbull, o sea, tampoco.
1: Sí, me bacetón, ¿no? Es de no. Cristian.
0: Aló, buenos días.
1: Las orejitas también se parecen a un pitbull. Hola.
3: Sí, buenos días. ¿Qué tal? Habla Hoyler desde Tocache San Martín.
1: Hoyler, ¿qué tal? Hoyler.
3: Ya, miren, en cuanto al crianza de los pitbulls, lo que debe ser es endurecer la ley. Mira, claro, sacar una ley que si el dueño no se hace responsable, embargarle. Entonces ahí sí, porque si no, le pones cárcel, lo sacrificas al perro.
0: También.
3: ¿Cómo será? ¿Qué más pone un perro?

0: Lo que debe hacer es que se embargue sus cosas hasta que cumpla con la responsabilidad de la agresión del perro para que pueda mejorarse. Como dijo Vicky Torres, hay que hacer presión desde la prensa, desde el Poder Judicial y el Congreso para sacar a Pedro Castillo, igualito que hagan presión también para sacar una buena ley, pues así tiene que ser. Ajá, algo sí, pues. Bien hecho.
1: Gracias, amigo Hoyler.
2: Bien, mi querido amigo Juan, ¿no? Un saludo para de nuevo Jorge Luis. Ya te entiendo, viste que me insultan. Acá me mandan de Daniel Barragán. Sniper y Sandra Reyes están con nosotros, igual que Abril Margot Alcedo, también José Manuel, Mirko Coleman y Sebastián.
1: Bueno, aquí me cuenta un caso Luis Antonio Romero. Y usted nos puede ir llamando al 7410-955. Claro. Me dice, casi me ataca un perro un poquito más y hacía uso de mi arma de fuego, ¿eh?, con un tiro al piso de tierra para asustarlo. Tengo licencia. Y claro, y si seguía atacando y tuviese en peligro, podrías dispararle en el cuerpo al animal, ¿no? Es válida la defensa. Me dice Eri Jesús Mesa Ramírez, yo tuve una experiencia en Perú. Un muchacho de mala apariencia paseaba con un pitbull cerca de veterinarias y parques para que mate a otros perros y gatos. En caso de agresión se debe de eutanasia, y sancionar al dueño, primero económicamente, luego cárcel y una prohibición para tener estos canes. Listo, Seri. Listo, Eri Jesús.
2: Roberto Tipera nos manda una cosa muy interesante. Marcial, ya, buen día. Lo de Nieto es piconería y la izquierda siempre fue así, divisionista. Si no recuerdo, la década del 80. Luego nos recordaba que hay conductores que en programas que no son periodistas y nosotros sí. Es muy ilustrado ilustrativo, me dice. No, gracias, Roberto. Carlos de Coracora. Marcial, ya no te preocupes. Tu mami, la Keiko, no va a ser la presidenta del Perú. Hajime ha dicho que va a ser un varón. Si quieres, pregúntale a Jack. Te involucra. Nano Góngora. Buen inicio de semana, Marcial. Manuel Gastón, varios mensajes. Jas Palomino. Buenos días, Marcial y Jack. No deberían hacer pasear esos perros pitbull sin bozal.
1: Por acá me dice Martín Vázquez, ¡exitosa! A este perro lo paramos y era peor, ¿eh? No vamos a parar un perro pitbull. Me ha pasado la foto de un ex congresista.
2: 4:48, Jack, te voy a dar el privilegio de que la presentes, por favor.
1: A esta hora nos volvemos a enlazar con nuestra compañera Lía Rodríguez. Hola, Lía, buenos días.
3: Marcial, Jack, buenos días. Información en vivo. Esta madrugada, un motociclista perdió la vida en un trágico accidente de tránsito registrado en la vía de Vitamiento a la altura del Puente Primavera en el distrito de Santiago de Surco. El hecho, compañeros, se registró cerca de la 1:30 de la mañana, cuando el hombre identificado como Rica Balbocedo Paul Humberto se encontraba transitando en dirección de sur a norte. Tras perder el control de su vehículo menor, terminó impactando contra la baranda de la vía, donde terminó tendido su cadáver. A pocos metros se registraron las zapatillas de color negro de la víctima. Hasta el lugar llegaron agentes de la comisaría de Monterrico, quienes iniciaron con las investigaciones solicitando las cámaras de seguridad del lugar para poder esclarecer las causas del accidente. Mientras tanto, aún se espera la llegada de personal del Ministerio Público para realizar el levantamiento del cadáver que permanece en un lado de la vía. Es por ello que es importante que los amigos del volante que nos escuchan a través de los 95.5 tomen sus precauciones, debido a que una parte de la vía, repetimos, en dirección de sur a norte, permanece cercado con conos y custodiado por agentes de la Policía Nacional. Finalmente, es importante resaltar que la muerte de este hombre se suma a otros 70 casos de muertes mortales por accidentes de tránsito en Lima Metropolitana y en el Callao, según estadísticas de SINADEF. Esta es la información que tenemos para los 95.5 de la FM exitosa, la voz de los que no tienen voz.
1: Muy bien, Lía, muchas gracias por el reporte. Accidente fatal en la vía de Vitamiento en Surco ha ocurrido accidente en la Panamericana Sur, ¿no? En este momento se ha cerrado una parte luego que un motociclista terminara falleciendo tras este accidente. Ocurrió a la 1:30 de la madrugada. Oye. A ver, para los transportistas, el cierre parcial de la vía es de sur a norte.
2: Oye, Manuel Gastón Manrique, yo no sabía que vivía en Japón. Acá en Japón, yo porque estabas en Estados Unidos, me dice, los pitbull tienen un hocken y un chip en su cuerpo. Si el perro ocasiona un daño o accidente, el dueño del perro asume el costo total y con la penalidad de cárcel. O sea que estamos encaminados, pero con el chip lo pueden detener, ¿no? Así como tu amigo el gordo que le disparó a Bobbio.
1: Lo pueden ubicar además. Y puede, o sea, claro, en el chip estará todo el historial del animal.
2: Oye, bueno, y hablando de chips, en la buena noticia, escucha, mi querida Lisbeth. Te voy a contar que los chinos han inventado un aparato ortopédico para evitar usar antibióticos y que no te infectes. ¿Y sabes con qué lo hacen?
1: ¿Con qué?
2: Con titanio.
1: ¿Con qué más?
2: Y cobre.
1: ¿Con qué más?
2: Y nada más.
1: Preséntalo, Randy.
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2: Ah, ya, por favor, Jack, escondan los sacos.
1: No, eso del braseo es con el oso.
2: Y con el oso y con el oso. ¿Con César qué es?
1: Césarín es este. Es esto, mira, sí. Bueno, vamos a contar la buena noticia. Importante avance médico llega desde China. Un grupo de científicos ha desarrollado el primer implante ortopédico fabricado con una innovadora aleación de titanio y cobre, capaz de reducir infecciones de manera natural, sin necesidad de antibióticos, manja. El nuevo dispositivo fue aprobado el 21 de abril por la Administración Nacional de Productos Médicos de China. Ya podrá ser utilizado en procedimientos quirúrgicos.
2: Este producto ortopédico, que es un implante creado por la empresa Silvan Medical junto al Instituto de Investigaciones de Metales de Zhejiang, perteneciente a la Academia China de Ciencias. Especialistas ya han explicado que el titanio ya era ampliamente utilizado en placas, tornillos y prótesis por su resistencia y compatibilidad con el cuerpo humano. Sin embargo, las infecciones tras las cirugías complejas seguían siendo uno de los principales riesgos para los pacientes. Por ejemplo, a Cristian lo operaron, ¿no? Y luego le comenzaron a crecer plantas en el brazo. No, salía infectado con una semilla.
1: La incorporación de cobre permite que el propio implante elimine bacterias, ¿no? Hace más seguras las operaciones, reduce la dependencia de tratamientos antibióticos tradicionales. Este avance podría marcar un antes y un después en la medicina ortopédica. A nivel mundial.
2: Oye, por ahí alguien me ha escrito que el debate ha sido, que ya no hemos hablado del debate, en fin. Estamos molestos porque no han invitado a nadie de Exitosa, ¿no? Ya habían hablado con Jack y me dijeron, Marcial, tú te picas que vaya Jack. Y yo le dije, mira, sinceramente me pico. Porque si él lo invita, ¿por qué no me invitas a mí?
1: No, entonces, yo dije, yo no puedo ir solos, yo no puedo ir sin Marcial. O vamos los dos o no voy.
2: Yo también dije lo mismo, así que ha pasado un gigante, ¿has visto? Bueno.
1: Él te acompañó, ¿no? Él te hizo cámara, ¿no?
2: Sí, él me hizo cámara, pues.
1: Julio.
2: ¡Oye, Julio! ¡Oye! Regrésame la billetera. Oye, hay un policía que le sacó la billetera a su nini.
1: ¿Sí?
2: No he podido subir el video, pero ahorita voy a mostrar un tremendo escándalo en el norte. ¿Eh? El policía de seguridad. Pero bueno, así están las cosas. Pero lo bueno, ¿sabes qué, César? Que nos han dicho que para el tercer debate nos van a contratar ya.
1: Vamos a estar, ¿eh? Para la tercera vuelta.
2: Sí, pero yo no sé quién va a estar en la tercera vuelta.
1: Cuando se...
2: Ah, mira, hoy mira lo que ha dicho.
1: Cuando se anule las elecciones, pues esa va a ser la tercera vuelta, ¿no?
2: César, ¿tú crees que no? ¿Tú puedes ser nuestro manager? ¿Ah? ¿Sí? ¿No? Ya pues.
1: Te llevamos de DJ, Césarín, ¿qué dices?
2: Tú pones los audios. Mira, ¿te imaginas? Están haciendo el debate y tú, por favor, sea más breve.
1: Tú pones toda la chispa ahí, Césarín.
2: Césarín, por favor, ¿no? Ya, vámonos, Manuel. No,
1: dice que vayamos bailando así.
2: Manuel, Manuel, nos van a llamar como moderadores para el tercer debate a los tres.
1: Nos vamos, Marcial, un abrazo. Hola, Jack.
6: Hola, Manuel Rosas. ¿Cómo estamos?
1: Aquí de pereza, de sueño, lunes.
6: No puede ser.
1: Querido despertarme recién.
6: ¿Te apuntas o no para el tercer debate?
1: Me apunto a todo.
2: A los tres vamos a ir al tercer debate.
1: Los tres, socios de la conquista.
2: Oye, pero lo que me
1: los
2: preocupa...
1: tres mosqueteros que podemos terminar siendo los tres chiflados.
2: Manuel, pero lo que me preocupa, ¿qué tercer debate va a haber? Va a haber, ¿no? Tercer
1: si anulamos debate. Las elecciones y gana el voto blanco, nulo y viciados, nos vamos a la tercera.
2: Entonces nos van a contratar, ¿eh?
1: De todas maneras.
2: ¡Vámonos!
6: Pero ¿cómo va a ser la repartija?
2: No, mira, yo propongo
1: la mitad sea... para mí, la otra mitad se reparte entre los dos.
2: No, pues no, no, no, no. Mira, yo propongo que el manager sea el señor César.
6: No, peor, pues.
2: No, él se lleva con... Ah, no, de Falca.
6: Se lleva todo.
2: Cristian.
1: No, de Falca.
2: Cristian,
6: no sea, pero... No tengo confianza en eso.
2: No, yo propongo que sea Lisbeth Cristóbal.
6: Oh, sí. Un silbido para Lisbeth.
2: Para la señora que corta los sacos.
1: ¡Estamos listos!
6: ¡Listo!
1: ¡Vámonos!
6: Viene Manuel Rosas.
2: Ahora es programa.
6: ¿Cómo se llama tu programa?
2: Eso es lo que no me acuerdo.
6: La tercera vuelta de Manuel.

0: La hora en exitosa, 4:57 a.m. Radio Exitosa, en Lima, 95.5.
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0: última semana previa a las elecciones del 7 de junio. Preguntita al aire, suelta, inocente, ingenua, provocadora. Ya sabes por quién vas a votar. Bueno, ojalá el debate de ayer te haya dado alguna idea clara, hayas chapado alguna idea, alguna razón, algún motivo para que digas, ah, no, voto por A o voto por B. Se desarrolló ayer el debate técnico presidencial. Fuerza Popular y sus técnicos, Juntos por el Perú y sus técnicos, hablaron sobre diversos temas. A ver, uno, reforma del Estado. Sinesio López por Juntos por el Perú y Vladimiro Huaroc por Fuerza Popular. Juventud y Deporte, Rosángela Barbarán por Fuerza Popular y Ernesto Zunini por Juntos por el Perú. Agricultura y Medio Ambiente, César Guarniz, Juntos por el Perú, y Marco Vinelli por Fuerza Popular. Infraestructura, Carlos Newhouse, Fuerza Popular, y Gustavo Guerra García, Juntos por el Perú. Economía y Generación de Empleo, Pedro Franque, Juntos por el Perú, y Luis Carranza, Fuerza Popular. Salud, José Recoba, Fuerza Popular, Hernando Ceballos, Juntos por el Perú. Lindos los temas, chévere, bacán los temas, pero como ya he dicho ya hace una semana, a mí me parece increíble y vergonzoso que no se haya incluido corrupción y que no se haya incluido inseguridad ciudadana. En el Perú tú preguntas, problema principal del país, ¿cuál es para ti los tres principales problemas del Perú? Uno, inseguridad ciudadana, y aquí no han debatido. Dos, corrupción, y aquí no han debatido. En fin, este es el país que tenemos y lógicamente es el que va a terminar eligiendo el 7 de junio al próximo presidente o a la próxima presidente de la República. Rosángela Barbarán y Ernesto Zunini protagonizaron un momento tenso en el debate realizado el día de ayer en horas de la noche. Barbarán cuestionó al representante de Fuerza Popular, al representante de Juntos por el Perú, Ernesto Zunini,
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0: a quien le llamó chavista, seguidor del modelo venezolano, comunista. Bueno, derivó en acciones ideológicas y críticas a la composición del equipo técnico. Escuchen a Rosángela Barbarán de Fuerza Popular.
2: ¿Qué propuestas nos puede dar un seguidor del modelo fracasado de Venezuela? Yo creo que los jóvenes no quieren parecerse a Venezuela. Y más de 12 años trabajando en el gobierno, yo creo que si hubiese implementado alguna de esas propuestas, los jóvenes estarían felices. Pero es que esa es la izquierda. Utiliza a los jóvenes, utiliza a las mujeres. Hoy no trajeron a ninguna mujer a debatir, porque lo único que ellos buscan es entrar para combatir la pobreza, pero la de ellos mismos.
0: Zunini respondió, ¿sí?, el representante de Juntos por el Perú, acusó a Barbarán de recurrir a un discurso maniqueo para asustar al elector joven. Y además recordó que el fujimorismo tiene responsabilidad en la crítica y en la crisis, recordando que más de 90.000 jóvenes quedaron sin acceso a becas y oportunidades educativas. Escuche.
3: Es bueno escuchar que nuestros adversarios se animen ahora a apostar por las becas después de haber dejado sentados a más de 90.000 jóvenes que postularon aspirando a hacer una oportunidad para ser profesionales por Pronavet, pero prefirieron comprar avioncitos de guerra, ¿no? Y prefirieron mandar a modernizar el centro de entretenimiento del Congreso. Nosotros tenemos autoridad moral para hablarle a los jóvenes mirándoles de frente. Vamos a dar un mensaje de coherencia y nuestra garantía es nuestra trayectoria ética y profesional. No queremos convertirnos en Venezuela. Basta de maniqueísmos y basta de miedo. Ustedes ya lo conocen. El miedo es la mejor herramienta para convencerlos a votar por el fujimorismo. Nuestras propuestas son concretas y de viabilidad técnica.
0: En cuanto a infraestructura, Carlos Newhouse, representante de Fuerza Popular, señaló que su partido, bueno, no es su partido, él es del Partido Popular Cristiano, me imagino que ahí hay una alianza implícita, bueno, concreta, trabajará en prevención frente al fenómeno El Niño. Y pensando en un posible sismo de gran magnitud, hizo hincapié en su experiencia frente a la organización de los Juegos Panamericanos 2019. A ver, escuchen a Newhouse.
4: Los Panamericanos son el ejemplo donde el Perú ejecutó infraestructura de nivel mundial en tiempo récord y por debajo del presupuesto. Lo sé de primera mano porque me tocó liderar esas obras. Pero infraestructura no solamente es construir, también es prevenir. Nuestro país sufre lluvias en el norte, sequías en el sur, familias perdiéndolo todo porque los gobiernos ineptos nunca hicieron las obras necesarias. La última vez que un Estado estuvo preparado para enfrentar El Niño fue en los años 90 y ahora lo volveremos a hacer. En esta oportunidad ya sabemos que se nos viene un niño fuerte y tenemos la amenaza de un sismo importante en la costa central.
0: Gustavo Guerra García fue el representante de Juntos Perú, Juntos por el Perú en este tema de infraestructura. A su turno, cuando le tocó hacer uso de la palabra, aseguró que el caos del transporte urbano responde a los decretos legislativos aprobados durante el gobierno de Alberto Fujimori. El fujimorismo es causante del caos en el transporte, ha dicho Guerra García. A ver, escuche.
1: Necesitamos recuperar el transporte urbano. En el Perú, el caos del transporte urbano responde a los decretos legislativos dados en los 90 en el gobierno de Fujimori. Por eso están exacerbadas las externalidades del transporte urbano, congestión, accidentes y todo lo que podemos ver de desorden y caos, ¿no es cierto?, está causado por esas medidas de las cuales hasta ahora no nos recuperamos. Tenemos que poner orden, hacer corredores de transporte urbano, hacer subsidios para la gente que no recibe, porque en el Perú las personas que ganan menos de 1,000 soles en las ciudades gastan el 50% de sus ingresos en transporte urbano.
0: Economía y crecimiento económico. Pedro Franque, Juntos por el Perú, y Luis Carranza, Fuerza Popular. Pedro Franque, que es lo que ha señalado. Dice que en un eventual gobierno de Juntos por el Perú y Roberto Sánchez no se realizarán estatizaciones. Y calificó como falsas las afirmaciones difundidas por Fuerza Popular sobre este tema. Y reiteró que respetarán la autonomía del Banco Central de Reserva del Perú. Escuche.
5: No habrá estatizaciones como nos quieren mentir acá. Ninguna, ya lo hemos dicho. Y respetaremos los contratos y tendremos una política macroeconómica de estabilidad. El caos fiscal lo ha establecido esta bancada. El propio Julio Velarde ha dicho que las leyes de este Congreso están poniendo en riesgo la estabilidad macroeconómica. Nosotros vamos a respetar las metas del déficit fiscal que se han establecido, porque eso es fundamental en nuestro país, y vamos a respetar una política macroeconómica estable, respetando la autonomía del Banco Central y pidiéndole a Julio Velarde que siga en su puesto.
0: ¿Qué dijo sobre el tema Luis Carranza? Bueno, dijo a lo Bartola, no, mi amor, no es cierto eso que estás diciendo, le dijo a Pedro Franque. En el plan de gobierno de Juntos por el Perú no se contempla la estabilidad económica. No hay referencia a la autonomía del Banco Central de Reserva. A ver, escuchen a Luis Carranza.
6: El plan ahora es para levantar a nuestro Perú y tiene tres pilares: orden económico, capitalismo popular y orden social. En orden económico, respetar la autonomía del Banco Central, regresar al equilibrio fiscal. En el plan de Juntos por el Perú no se menciona una sola vez estabilidad económica, no se menciona autonomía del Banco Central. En capitalismo popular vamos a impulsar fuertemente la inversión privada, cosa que en el plan de Juntos por el Perú ni se considera.
0: En salud, de un lado, Juntos por el Perú, Hernando Ceballos; de otro lado, Fuerza Popular, José Recoba, dijeron lo siguiente. Hernando Ceballos responsabilizó al fujimorismo por las deficiencias en el sector salud y afirmó que existe un modelo actual al que no le interesa que la salud sea un derecho para los peruanos. Escuche.
7: Sí, el caos efectivamente genera desorden y no permite que se pueda transitar un camino verdadero de desarrollo. Pero ese es el caos con K. El Estado no garantiza el derecho a la salud. Ni siquiera lo ha puesto el fujimorismo en la Constitución. Ni siquiera se ha preocupado por modificar eso, luego de haber sí modificado más de 60 artículos de la Constitución. ¿Quién controló el Congreso desde el año 2016 para adelante? ¿No tenía el fujimorismo mayoría absoluta? ¿No tenía el fujimorismo la posibilidad de sacar todos los presidentes que le dio la gana? ¿Quién preside ahora el Congreso y quién controla el Congreso después de que vacaron al presidente Pedro Castillo?
0: José Recoba Martínez, del partido Fuerza Popular, a su turno hizo referencia a Antauro Humala cuando abordó problemas de salud mental y consumo de drogas. Escucha.
8: Uno de los grandes flagelos de la salud mental en nuestro país, sobre todo en los jóvenes, son las drogas. Y el guardaespaldas
9: de su nuevo jefe tiene una historia de consumo de marihuana que es preocupante. La marihuana ha malogrado una generación en nuestro país. Pero hoy vimos cómo los que dicen hablar en nombre del pueblo vienen al lugar de dar soluciones, vienen a dividir. Ellos ya gobernaron, tuvieron su oportunidad y quieren seguir con la misma receta. Proponen usar tus sueños para su propio beneficio. Cuando ellos tuvieron la oportunidad, les dieron la espalda.
0: En la inauguración de este debate técnico el día de ayer, domingo, el presidente del Jurado Nacional de Elecciones, Roberto Borneo, admitió que la credibilidad exitosa del sistema electoral se encuentra debilitada. Credibilidad debilitada, lo reconoció el propio Roberto Borneo. Señaló en su mensaje que las deficiencias logísticas registradas en la primera vuelta del 12 de abril permitieron que exista una disminución en la credibilidad hacia el sistema electoral. Escuchen lo que ha señalado el señor Borneo.
10: Estamos articulando de manera más cercana con la OMPE, justamente porque los dos estamos involucrados en todo el proceso a efecto de garantizar que en esta nueva etapa no haya ninguna contingencia, no haya ninguna incidencia respecto del despliegue logístico y cualquier otra incidencia alrededor de los cuales. Entendemos muy bien que la confianza y la credibilidad del sistema electoral está venido a menos, y eso es una realidad que tenemos que tener conciencia en torno a los grandes retos que se nos viene.
0: Partidos políticos que participaron en la primera vuelta definen postura para la segunda. Vamos, uno. Ahora Nación, Alfonso López Chao, dicen voto crítico, ahora sí formal, no solo en el anuncio, voto crítico a favor de Juntos por el Perú y Roberto Sánchez. Y el famoso voto crítico se sustenta en las siguientes condiciones. Uno, respeto irrestricto a la democracia, a la institucionalidad y la independencia de poderes. Defensa de los derechos fundamentales, derechos humanos, derechos de las mujeres, lucha frontal contra la corrupción, la delincuencia y las economías ilegales. Tres, garantía de servicios públicos dignos, eficientes y descentralizados. Cuatro, conformación de un gabinete de unidad nacional y de una administración pública liderada por profesionales con experiencia, competentes y honestos. Eso dice Alfonso López Chao y eso dice Ahora Nación. Carlos Spa, ex candidato del partido Sí Creo, ha señalado que su respaldo será a Keiko Fujimori, ya por encima de Roberto Sánchez. Dijo que con Roberto Sánchez volvemos a la época de la oscuridad. A ver, escuchen lo que ha señalado el candidato Carlos Spa.

0: Bueno, también señaló en otro momento que votar en blanco, viciado, era favorecer a Roberto Sánchez y favorecer a la izquierda, que eso significaba regresar a las épocas de las tinieblas, que era convertirse en Venezuela, en Cuba o en Nicaragua, que no hay nada nuevo que aporta la izquierda y en todo caso Juntos por el Perú. Eso es lo que ha dicho Carlos Spa en su pronunciamiento de respaldo a la candidatura de Keiko Fujimori. Ya son las 5 de la mañana con 15 minutos, 5:15, y Jorge Nieto confirmó que no va. Ni por Roberto Sánchez, no va tampoco por Keiko Fujimori. Invita al voto viciado, y no solo al voto viciado, sino que hay que viciar el voto, según Jorge Nieto, diciendo o escribiendo la frase siguiente: queremos un buen gobierno. Es decir, busca Jorge Nieto convertir el voto blanco viciado, el voto viciado, perdón, en un voto a favor de él y de su partido político. Escuchen lo que señala Jorge Nieto en relación a esta postura del voto viciado. Adelante.
1: Siguiendo el proceso, escuchando muy atentamente lo que se dice, lo que dicen los candidatos y lo que dicen los líderes de las distintas, de las dos opciones que están en juego en la segunda vuelta. Y finalmente, el Comité Ejecutivo Nacional del Partido del Buen Gobierno, con una discusión también prolongada e intensa, hemos llegado a una decisión sobre nuestro punto de vista en relación a la segunda vuelta. El Partido del Buen Gobierno viciará su voto y escribirá en la boleta electoral: queremos un buen gobierno.
0: Ahora, sobre esta decisión le han preguntado a Roberto Sánchez y le han preguntado a Keiko Fujimori. Roberto Sánchez ha sido un poco duro, ha dicho que él ya está grandecito para asumir responsabilidades en beneficio del Perú, de los pueblos olvidados y de la democracia. Mientras que Keiko ha estado suavecita. Keiko está en realidad casi para una especie de candidatura de para ser Sor Keiko, ¿no? En serio, ha estado tranquilita, ha dicho, bueno, está en su derecho. Nosotros, desde Fuerza Popular, vamos a seguir intentando conversar, dialogando con todos los partidos. Escuchen a Sor Keiko Fujimori, adelante.
2: El señor Nieto y los dirigentes del Partido del Buen Gobierno tienen total libertad de anunciar su voto, ¿no? Puede ser a, digamos, a cualquiera de los candidatos o como lo han hecho de manera viciada. Están en su derecho, están en libertad. Desde nuestro lado, nosotros vamos a seguir tendiendo los puentes de diálogo con los dirigentes de ese partido y de los demás partidos con los que se viene ya conversando.
0: Responder, tuvo que hacer de intérprete, tuvo que planchar la arruga, poner paños fríos a lo que ha dicho Miki Torres en unas infelices declaraciones, cuando en la práctica, de manera implícita, conclusión simple de cualquiera que la haya escuchado, confirmando que hubo, para sacar a Pedro Castillo, un complot conjunto. Casi una conjura, no solamente de la política, sino del Ministerio Público, de medios de comunicación y más. ¿Qué fue lo que dijo Keiko sobre esto, sobre lo que ha sonado a complot contra Pedro Castillo? A ver, esto es lo que ha dicho la candidata de Fuerza Popular.
2: Y tenemos los informes periodísticos sobre lo que ocurría en Zarratea, todas las denuncias y evidencias de corrupción y el intento de golpe de Estado. Lo que ocurrió fue una reacción de toda la sociedad civil en su conjunto, y eso es lo que hay que resaltar. Lo demás son exageraciones, estamos en segunda vuelta, no tengo nada más que decir.
0: Por su parte, Roberto Sánchez, y sobre este tema, sobre lo dicho por Miki Torres, señaló que hoy en conferencia de prensa van a sustentar una denuncia penal, presentar una denuncia penal, sustentar una denuncia penal contra quienes él considera responsables de la vacancia contra Pedro Castillo. Escuche.
3: para que nunca más vuelva a ocurrir. El origen de la pataleta fujimorista para dar el golpe político a un gobierno democrático, para erradicar de una vez vacancias, todavía ni el pueblo llega, todavía están hablando ya de una vacancia inmediata. Entonces mañana, a las 10 de la mañana, están convocados una conferencia de prensa en el local del partido, donde se va a sustentar los extremos de esa denuncia, hasta llegar hasta las últimas consecuencias, a quienes operaron, complotaron y cuál fue su rol. El Perú necesita la verdad para nunca más volver ese camino que hoy nos venden como orden trucho, orden naranja, orden falso, el orden del caos, que es lo que ya identificamos y felizmente a confesión de parte, relevo de prueba.
0: Pregunta suelta. Si van a presentar una denuncia penal contra quienes hicieron este complot, según lo que ha dicho Miki Torres, que terminó en la vacancia de Pedro Castillo, ¿será que también van a presentar denuncias contra todos los que votaron a favor de la vacancia y forman parte de Juntos por el Perú, de la bancada que ha estado, que sigue en el Parlamento? Porque el señor Roberto Sánchez, es cierto, votó en abstención, no defendió a Castillo, pero hasta 4 miembros de Juntos por el Perú votaron a favor de la vacancia de Pedro Castillo. ¿Los incluirá en la denuncia? Pregunta suelta, queda al aire. 5:20 a.m, esta es la hora, 5:20. Bueno, ya que hablo del Congreso, desde hoy tienen su semana de representación, es decir, su semana de vaguería mayor. Todo el tiempo vagan, pero en esta semana vagan además ya casi con un nivel de descanso total, ¿no? En teoría deben trasladarse a sus respectivas regiones para mantener comunicación con sus ciudadanos, pero todo el mundo sabe que eso es una falsedad impresionante. Coincide esta semana de representación, que debe ser que ya la penúltima, ¿no? La antepenúltima, porque luego van a tener seguramente una semana más en junio y la última ya del mes de julio del 2026. Coincide con el momento de mayor auge de la campaña en el marco de la segunda vuelta electoral entre Fuerza Popular, Keiko Fujimori, y Juntos por el Perú, Roberto Sánchez. Ya son las 5:21 a.m, una buena información. El gobierno del Perú ejecutó un doble operativo humanitario hacia Bolivia, repatriando a 53 ciudadanos peruanos que se encontraban imposibilitados de retornar al país debido al bloqueo de carreteras. Y además, de paso, entregando 4 toneladas de alimentos de primera necesidad destinados a las familias bolivianas afectadas por la crisis de abastecimiento. 35 compatriotas se embarcaron varados en Bolivia, 14 de ellos en La Paz, 21 en Cochabamba. Luego se sumaron 18, pero a un viaje comercial de una línea aérea como LATAM, y se ha confirmado que para hoy 5 peruanos más emprenderán un vuelo de regreso hacia Lima bajo esta última modalidad. Ok, hay problemas en Bolivia, siguen los problemas en Bolivia, siguen las tomas de carretera, avanza lo que podría terminar con la salida del gobierno de Rodrigo Paz de ese importante país del continente. Son las 5:22 a.m. Hoy día se va a instalar la mesa de diálogo entre autoridades y alumnos de la Universidad Nacional Mayor de San Marcos. En medio va a estar más o menos como observador y ojalá como facilitador también el representante de la Defensoría del Pueblo. Se busca el restablecimiento de las actividades universitarias y también implementación de los acuerdos tomados por la Asamblea Universitaria del 22 de mayo, que entre otras cosas aprobó aceptar la renuncia del Comité Electoral. Esta es la hora, 5:23, nos vamos rápidamente con información en vivo. Está Lía Rodríguez. Nota tremenda, brutal, en Ventanilla. Un hombre fue maniatado y asesinado de 60 disparos. Sí, no estás escuchando mal. 60 disparos. Esto ocurrió en el Mirador de las Lomas, Ventanilla, Callao. Lía, ¿cómo estás? Buenos días, adelante.
4: Así es, Manuel, buenos días. Información en vivo. Un macabro hallazgo se registró la noche de ayer luego de que el cuerpo de un hombre fuera encontrado sin vida y atado de pies y manos en el Mirador de las Lomas de Ventanilla Alta. La víctima, aún no identificada por las autoridades, Manuel, presentó varios impactos de bala en la cabeza. En los alrededores del cuerpo, peritos de criminalística contabilizaron al menos 60 casquillos. ellos. Según información policial, el hombre, quien vestía un pantalón jean y una polera de color azul, fue arrojado y acribillado en este descampado cerca de las 10:30 de la noche, aprovechando que el lugar no cuenta con alumbrado público. Fueron los vecinos quienes, al escuchar los estruendos de los disparos, alertaron a las autoridades, quienes aún a esta hora de la mañana, Manuel, investigan el móvil de este terrible crimen que no se descarta que esté relacionado con un presunto ajuste de cuentas. Lamentablemente, en el lugar no se registran cámaras de seguridad, lo que va a retrasar las investigaciones por parte de los agentes de la comisaría de Ventanilla, quienes buscan identificar a los responsables. Hasta la escena del crimen, durante esta madrugada también se hicieron presentes personal del Ministerio Público, quienes durante las diligencias indicaron que otra de las características que presenta la víctima es un tatuaje en el cuerpo con un nombre de una mujer. Por el momento, ninguna persona ha reconocido el cadáver, que ya se encuentra en la morgue central del Callao, donde se continuarán con las diligencias de acuerdo a ley. Finalmente, es importante resaltar, Manuel, y lo hacemos prácticamente todas las semanas, es que este hecho de sangre se suma a otros 60 casos de homicidios registrados en la provincia constitucional del Callao en medio de un estado de emergencia. Esta es la información que tenemos para los 95.5 de la FM, exitosa, la voz de los que no tienen voz.
0: Listo, Liga, gracias. Benditos estados de emergencia que no sirven, pero ni... Bueno, no sirve para nada, para no decir una expresión que puede sonar un poco fuerte. Acaban de ampliar el estado de emergencia en Trujillo y han sumado a la provincia de Trujillo la provincia de Chepén. Pero hace más de 3 años está en estado de emergencia. Trujillo, con una renovación de 60 días más, está en estado de emergencia. Virú está en estado de emergencia. Patas, y ahora han puesto Chepén. ¿Funciona? No funciona. ¿Está de emergencia Lima? ¿Funciona? No funciona. ¿Está de emergencia Callao? ¿Funciona? No funciona. Absolutamente no. Entonces, ¿sabes qué tampoco funciona? La gente. Sí, tú y yo. Sí, sí, claro. Somos los que principalmente no funcionamos. Porque ¿cómo te explicas que el Callao, desatado principalmente en Ventanilla, desatada la delincuencia, con niveles realmente impresionantes, con un clarísimo descuido del alcalde de Ventanilla? Acaban de escuchar al día, no hay luz. Y no hay gestiones para que los proveedores de luz, los distribuidores, hagan, y esa debería ser tarea de la municipalidad. No poner luz, pero sí exigir, tocar puertas, hacer gestiones y representar a la gente. No hay cámaras de videovigilancia. Al alcalde de Ventanilla, que finalmente fue en su gestión que se desató con la furia que hoy vemos, la criminalidad, los del Callao le premiaron siendo alcalde del Callao. De la provincia ya no de Ventanilla, de toda la provincia de Callao, señor Espada. Pasa lo mismo, que este congreso no sirve, que este congreso es malo, que este congreso es... Tiene 4%. Este congreso es el peor del mundo. Y es cierto. Y los dos candidatos y los dos partidos que hoy están disputando la presidencia y que hoy tienen la mayoría en el Senado y en el congreso y los diputados, salen de este congreso. Dime si se puede explicar esa conducta. Yo no puedo hacerlo, pero si ustedes pueden... Después de la pausa vamos a tener un par de notas. Voy a abrir con más tiempo, por supuesto, el espacio de diálogo y a ver si me explica. Pausa, regresamos. 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

0: 5 de la mañana con 29 minutos. Roberto Sánchez, candidato presidencial de Juntos por el Perú, convocó para hoy una conferencia de prensa donde sustentará la denuncia contra quienes considere responsables de la vacancia de Pedro Castillo. En noticias regionales, ahora nos conectamos en vivo con Cintia García desde la región de Piura. Adelante, Cintia, te escuchamos.
1: Información en vivo desde Piura. Desde las 00 horas del día de hoy, lunes 25 de mayo, se dio inicio al paro agrario convocado por diversas asociaciones de agricultores de la región, tanto de Tumbes y en Piura, Acatará, Sechura, La Unión, La Arena, Catacaos, el Valle de San Lorenzo y la Panamericana, llegando también a cubrirse en las regiones de Lambayeque y La Libertad. La medida de protesta se está extendiendo a lo largo de la Panamericana Norte. Esto con la finalidad de que se le viene exigiendo a las autoridades soluciones ante la caída y falta de concertación de los precios de sus productos. Así también los agricultores demandan al gobierno central la implementación de una verdadera política agraria que beneficie al sector, así como el lanzamiento del programa Reactiva Agrario, con el fin de mitigar las pérdidas económicas que vienen afectando gravemente a los productores. El paro tendrá una duración indefinida. Durante este periodo no habrá atención en mercados ni servicios por parte de asociaciones de transportistas. En este contexto, tanto la Unidad de Gestión Educativa Local de Piura como la de Sechura han dispuesto la realización de clases virtuales debido a la falta de transporte para el traslado de estudiantes y docentes hacia las instituciones educativas. Informó para Exitosa Cintia García en los 104.1 de la FM Exitosa, la voz de los que no tienen voz.
0: Gracias, Cintia, por la información. En el ámbito internacional, los casos sospechosos o confirmados de ébola en la República Democrática del Congo se elevan ya a más de 900, incluyendo 101, en los que la presencia del virus se ha identificado en los laboratorios, según indicó la Organización Mundial de la Salud. 5 de la mañana con 32 minutos. 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Seguimos en Exitosa Perú con Manuel Rosas.

0: Bueno, la idea es abrir más tiempo, más espacio, conversemos más. Hay mucha más gente queriendo participar, por supuesto. Es un momento, sin duda, histórico. Vamos a definir quién será el próximo o la próxima presidente de este país. Y se entiende que muchos quieran levantar la mano y decir yo por este, yo por lo otro, yo por ninguno, o quiero lo otro, mira aquí, o una observación, una sugerencia, una opinión, un punto de vista que, insisto, construye democracia desde el respeto a las opiniones de los demás. Piensa un ratito que no eres el único que está opinando. Hay gente que opina y puede opinar exactamente diferente a ti y merece el mismo respeto que tú estás pidiendo para tu opinión. Así que voy con un par de notas, no más. Nos vamos con notas deportivas y al toque abrimos líneas, ¿ya? La tarde de ayer se registró la muerte de una persona en la línea 1 del metro de Lima, que alteró el traslado de miles de pasajeros en distintos puntos de la capital. Según un informe de la Policía Nacional del Perú, un hombre ingresó a los rieles en la estación Miguel Grau y fue, por supuesto, impactado por una unidad ferroviaria. El hecho obligó a restringir parcialmente el servicio del tren eléctrico y provocó el cierre temporal de hasta 3 estaciones, ¿no? Los trenes operaron solo en 2 tramos, desde Villa El Salvador hasta Gamarra y desde Caja de Agua hasta Bayóvar. Miguel Grau, El Ángel y Presbítero Maestro permanecieron sus estaciones correspondientes cerradas hasta que se controle la situación. Y una buena noticia, parcialmente buena, es que en 26 de octubre la Policía Nacional del Perú logró detener a varios de los presuntos implicados en el asesinato del alcalde Víctor Hugo Febre, alcalde del distrito de 26 de octubre en la provincia de Piura, en la región de Piura. En conferencia de prensa estuvo el ministro del Interior, José Zapata, el comandante general de la policía, Óscar Arriola, el jefe de la Dirección de Investigación Criminal, Víctor Reboredo, el gobernador regional de Piura, Luis Neira, quienes detallaron resultados de un trabajo de investigación para dar con los responsables. Uno de los detenidos, un joven venezolano, señaló que recibió $2,500 de manos de una regidora identificada plenamente por él mismo para hacerle seguimiento y reglaje al alcalde de 26 de octubre, ahora fallecido, Víctor Hugo Febre. Escuchen este testimonio.
1: ¿Cuánto te dio?
2: Me dio 2,000 soles, me dio $500.
1: Ya. ¿Quién era la persona?
2: Una Patricia Niño.
1: ¿Patricia Niño quién es?
2: Es una abogada.
1: ¿Una abogada?
2: Que ya me saqué el tubo, ya me llevó a mi casa, la casa pasada anterior.
1: Ya. ¿Y para qué te dio esa noticia, ese dinero, hijito? ¿Para qué?
2: Hicieron seguimiento, pero no, yo no.
1: ¿A quién? ¿A quién le iba a hacer seguimiento, hijito?
2: Al alcalde.
0: ¿A quién le ibas a hacer el seguimiento, hijito? ¿Para qué de esa plata, hijito? Pero hijito de tu mamá, claro, ¿no? Esta es la hora, son las 5 de la mañana con 37 minutos. Notas deportivas, está listo José Poicón. Hoy lunes. José, ¿cómo estás? Buenos días, bienvenido.
3: ¿Cómo te va, Manuel? Buenos días. Alianza, ¿ganador o campeón? Esa es la...
0: Esa
3: es la polémica que se ha desatado,
0: sí,
3: pero vez, sí. Alianza se quedó con el torneo de apertura, venció 3-0 a Chancas de Andahuaylas, partido jugado en Matute la noche del sábado. Por el reglamento, Alianza es el ganador del torneo de apertura, pero aquí cada torneo es un campeonato, así lo celebró Alianza,
0: sí,
3: con su gente en el estadio de Matute, teniendo, por supuesto, además, otros premios individuales, como Renzo Garcés, que anotó el tercer gol de esa victoria de Alianza. Además, se llevó el premio al mejor jugador del mes, Renzo Garcés, muy parejo en sus participaciones con la camiseta de Alianza, capitán además. Y Alianza con este triunfo sumó 39 puntos. Le queda la última jornada a Alianza a disputar en Cajamarca. El rival va a ser Fútbol Club Cajamarca, que va a tener o que tiene Hernán Barcos entre sus filas y a varios ex futbolistas de Alianza Lima. Ha cumplido este primer objetivo el cuadro blanquiazul y no gana, o Alianza ahora que ha ganado esta apertura, no lo hacía desde hace 3 años. Apertura 2023. Desde allí no conseguía un título del torneo corto, ¿no? Apertura o clausura, como se juega aquí en el fútbol peruano. Y no es el único que ha conseguido un título. Grandioso lo de Ignacio Buse.
0: Tremendo.
3: Tremendo lo de Ignacio,
0: cierto,
3: Buse, nuestra raqueta nacional.
0: Orgullo.
3: Consiguió el título del ATP de Hamburgo. Y es muy meritorio, Manuel, porque él inició en la quali, en la etapa de clasificación, y desde allí ingresó al cuadro principal y empezó a sumar triunfo tras triunfo tras triunfo, y el día sábado consiguió derrotar 2-1 al estadounidense Tommy Paul, que es el actual número 26 del ranking ATP y ex número 8 del mundo el año pasado, y así es como pudo conseguir su título, su primer título en ATP, Ignacio Buse. Tú dices, no, ya Ignacio Buse debe estar festejando, debe estar con la familia. No, y en unas horas nada más, aproximadamente 7:40 de la mañana,
0: ya
3: Ignacio Buse hace su debut en el cuadro principal del Roland Garros.
0: ¿Ahorita?
3: Ahora nada más.
0: Ah, ok.
3: O sea, mientras tú vas dando noticias, de repente estás en tu último bloque de programa, okay, ya va a estar saltando a la cancha de Roland Garros. Nuestra primera
0: entonces raqueta nacional. Entonces terminaré antes, a las 7:30 me voy.
3: Y te vas volando a ver el partido de Ignacio Buse.
0: Avísele a Verde que venga temprano. No creo que quiera, pero a ver, por favor, díganlo.
3: Y el rival, el ruso Andrei Rublev, quien va a estar enfrentándose al peruano en este primer partido del cuadro principal del Roland Garros. Ojo que el título que ha conseguido Ignacio Buse en el ATP de Hamburgo lo ha posicionado momentáneamente en el puesto 31 del ranking ATP. Además, se ha llevado casi igual a tu sueldo, 415 mil euros.
0: Uy, un poquito menos,
3: pero poquito, por ahí, vamos, por ahí raspando, vamos. Es lo que se ha llevado Ignacio Buse. Y para cerrar información deportiva,
0: ya
3: preocupación generó el cambio el día de ayer de Lionel Messi.
0: Sí,
3: el astro argentino pidió su cambio, salió algo sentido, golpeado. Y es por eso que generó gran preocupación en la selección argentina y por supuesto en todos los hinchas que van a estar presentes en el Mundial. Ha presentado una molestia, no hay nada serio, igual va a seguir haciéndose exámenes Lionel Messi, pero por precaución no terminó el compromiso. Información deportiva, Manuel.
0: Listo, gracias José por toda la información deportiva. ¿Listas las dos líneas también? ¿Listas? Ya están, ok. Vamos, hablemos un rato. Segunda vuelta en el momento, digamos.

0: Hola, Willy, adelante.
1: Mira, ayer el debate, ¿no? La crítica, pues excelente el señor Guerra García, de verdad que un técnico de polendas, ¿ah? Y además el comportamiento de estos dos señores, él y Neuhaus, aunque el Neuhaus se la pasó leyendo, ¿no? Pero al final se dieron un abrazo, o sea, me hizo acordar a los políticos de antaño, ¿no? Respetándose y pues mostrando lo que tienen, ¿no? Por lo demás, pues hemos visto el debate técnico de un lado y cuatro lobistas, ¿no? Barbarán, Vinelli, Recoba y el mismo Neuhaus, ¿no? O sea, contra técnicos, ¿no? Definitivamente acá hay que ponerse a pensar lo mejor para el país, y pues lo dijo muchas veces la señora, ahora que la vamos a tener que llamar la señora Caos, ¿no? Porque ella misma lo ha dicho, ¿no? Okay. Así, eso es lo que se ha visto en
0: lo que
1: este
0: has visto,
1: momento,
0: Willy. Perfecto. Debate entre un equipo técnico y un equipo de lobistas, y destaca la conducta y el comportamiento alturado en la parte de infraestructura cuando Neuhaus y Guerra García debatieron alturadamente y se dieron el abrazo correspondiente. 7410-955-980-025-540. Hola.
2: Señor Rosas Matos, buenos días.
0: Hola, Héctor, ¿cómo estás? Buenos días, te escucho.
2: Aquí, pues, sí, para contradecir la,
0: ¿cómo no?,
2: la intención anterior, porque mi sorpresa fue la presencia de Gustavo Guerra García Picasso,
0: ya,
2: mano derecha de Susana Villarán, culpable del desastre del transporte de la famosa...
0: Iba a decir, pero no quería meter mi cuchara. Dale, Héctor.
2: Yo meto mi cuchara porque yo recuerdo un video donde el señor, ante una huelga de transportistas, de microbuseros, se arrodilla, o sea, creía esto no había para rodillas, el microbusero le dice claramente, ¿qué quieren que le firme ustedes, señor? No hagan la huelga, ¿qué le firmo? Traigan el papel y le firmo. O sea, una rodilla tremenda, una autoridad de transporte que al final no hizo nada, ¿no? El famoso túnel de Santa Rosa tampoco no hizo nada de infraestructura, pero tiene sus hinchas, sus adeptos, y lamentablemente también. Y número dos, también la escuela que le dio el señor Carranza, pues, que tenía mérito, ¿no? Autor del crecimiento del 7, 8, 9% frente a José Franchi, que es pura teoría, ¿no? Que es un respetado profesor universitario, pero hasta ahí nomás.
0: Okay.
2: Por lo demás, Carlos Neuhaus un poco de... Se notó que no es político, ¿no? Un técnico ahí, no sabía cómo lanzar de frases de demagógicas, pero si el señor Sánchez Palomino quiere denunciar penalmente a los que complotaron, que equivocadamente pues este señor Miki Torres no soltó esa palabra, que también nos denuncia a todos nosotros, porque nosotros, muchos de los peruanos, la gran mayoría, queremos que se largue este señor tan mediocre e increpado como era el profesor Castillo Terrones.
0: Okay.
2: Que nos incluye también, yo le digo que mi nombre es Héctor Rubén Villanueva Alfaro, que me incluye también en la denuncia penal.
0: Listo, Héctor, un abrazo. Muchas
2: gracias.
0: Gracias. 7410-955-980-025-540. Vamos a otra llamada. Hola, exitosa, buenos días.
3: Aló, muy buenos días.
0: Buenos días, Renzo, ¿cómo estás? ¿De cuánto tiempo?
3: Sí, después de un tiempo, porque estaba meditando ahora qué hacer,
0: bien.
3: Pues no, porque este mega fraude que nos hicieron en primera vuelta, hermano.
0: Ya.
3: La gente ahora, no, o sea, no sabía dónde estaba, o sea, la gente iba hasta la semana pasada, no querían saber nada, pero viendo la situación nuevamente que se viene otra vuelta el timorismo. Y regresar, pues no, a la época de los 90 prácticamente, donde estamos viendo la pseudo encuestas, ya los medios que apoyaban a Porque se les voltearon, y ahora todos esos medios, ¿no? Como Huila, Panamericana, medios mafiosos, ahora ya se les voltearon y ahora están apoyando, ya sin campaña, pues no, ya hace una semana que lo veo dura, todo eso lo están, una campaña así ya millonaria, así, de las más corruptas, ¿no?
0: Ya.
3: Ahora, con respecto al tema de ayer, o sea,
0: dale.
3: Esa señora, creo que es, ¿no? Barbarán.
0: Sí, es señora, Rosángela.
3: Ya, esa señora, está en el equipo técnico, la verdad, yo no quería ni ver esa cosa, la verdad, porque yo sé que todo lo que dicen es mentira, ¿ya? Así como el futbolista anterior llamó, ¿no? Siempre está creyéndole a ese señor, es como creen que va a venirte para papá, no le darte regalos, ¿no? Entonces yo lo único que sí he visto algunos fragmentos que lo han pasado por las redes sociales, y la verdad yo no sé cómo puede poner el señor de técnico, esa señora con la justa creo que sabe hablar, y es vergonzoso, pues, ¿no? Estos señores sacan cifras así, que son, o sea, aberrantes, farsas, estos señores del Fujimorismo hablando del narcotráfico, cuando estos señores tenían el tema del narcoavión, el tema de Kenji, almacén en Callao, o sea, tanto, ¿no?, de lo que hizo en la época de su papá, y siempre han estado metidos ahí con ese tema, hablando del narcotráfico.

0: Sea vergonzoso realmente. Lo único que yo voy a para terminar de pedir a los ciudadanos, que no podemos darle pues el poder. Ya hicieron sufragio este señor y ya llenaron el Senado. Ya ese nieto también se quitó la máscara, ¿no? Ese era un fujimorista. Yo me acuerdo cuando llamaba, ¿te acuerdas? Yo le dije, todos estos son partidos, son infiltrados. Es Carlos Álvarez. Entonces al final se van a unir, ya tienen ya su mayoría en el Senado y diputados. Entonces no podemos dar el poder pues a estos fujimoristas porque van a hacer, ya mira, van a hacer y deshacer todo lo que está pasando en Bolivia, van a hacer acá. Entonces no, y hay que votar, yo le pido al señor Belmont, porque nosotros que votamos por Belmont, que de una vez no siente posición y diga, porque mucha gente que vota por Belmont está esperando que lo diga. Si no lo va a decir, el público igual lo va a hacer, vamos a votar por Hernán Molero en este momento, que es JP, para que haya un contrapeso, porque si votamos, porque si gana ese señor con su megáfono fraude. Ahora mismo que queda nada más es conseguir más de 100.000 personeros para que estos señores no vuelvan a hacer su megafraude y buscar todas las vías, ¿no? Para que estos señores no hagan, porque estos señores ya empezaron con sus encuestas.
1: Listo, ¿sabes? Renzo.
0: Ojo, gracias,
1: Renzo. Otra llamada. Hola, buenos días.
2: Buenos días. Francisco León de San Martín de
1: Po. Hola, Francisco León, mira, ¿de cuánto tiempo me llamas? Ya es tanto que ni he reconocido tu voz. Adelante, Francisco León.
2: No estaba mi llamada, pues no. Ya,
1: te escucho.
2: Mire, yo gusta ver las cosas de una manera panorámica. El próximo domingo, Perú dará a conocer su voluntad entre el contenido y el cambio, ¿no? Ya sabemos quién es el contenido y quién es el cambio. Para elegir al primer ministro de este país. Porque los hechos acaecidos en Venezuela y en otros lugares del mundo, de Latinoamérica, demuestran que claramente que en las embajadas norteamericanas están los verdaderos gobernantes. Lo que ha sucedido en Venezuela el día sábado y el viernes, en verdad es indignante que un país soberano haya sido ocupado, y lo peor, ver la figura clásica en la historia de la humanidad, de los curas. Pero como dice un dicho, Roma no paga a traidores. Y tarde o temprano esta señora Delcy tendrá que pagar por lo cometido, no solamente contra su país Venezuela, sino contra toda Latinoamérica y la humanidad. Muy agradecido. Listo.
1: Gracias, Francisco León. 5:49.
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1: Líneas libres. Más tiempo. Conversemos y escuchemos. Hola, buenos días.
4: Aló.
1: Buenos días. ¿Con quién hablo?
4: Le hablo desde Barranca, Norte Chico.
1: ¿Cuál es tu nombre?
4: Jara Luis.
1: Luis, adelante. Sí. Te escucho.
4: Amigo, yo quiero comentar unas palabras.
1: Dale.
4: Yo no soy del partido de Fujimori ni del otro pata de sombrero de
1: Ponce. De Roberto Sánchez.
4: Ay, ay, ay. Pero yo escucho de acá toda la vida que echan la culpa al Fujimorismo. El
1: Fujimorismo, ¿no? Ya
4: hablan que el Keiko la ha destruido el Perú, pero Keiko, ¿en qué momento ha destruido el Perú si ella no ha sido presidente? Toda la vida dice, ayer en el discurso, ¿qué han hecho? Hablan de, se sacan el trapito al sol, pero nada bueno para el país han hablado. Nada bueno, señor. Le tienen miedo, no se acuerdan cuando el terrorismo abundó y quién lo eliminó el terrorismo.
1: ¿Quién?
4: ¿No lo eliminó el partido del chino?
1: El ahora, chino, ¿no?
4: Mira, ese tiempo no andábamos ni luz ni con vela.
1: Sí. Ok, Luis. Gracias. Bueno, ¿alguien le quiere responder a Luis? Tengo las dos líneas abiertas. 7410-955, 980-025-540. Hola, buenos días. Hola. Hello. Hay que bajar siempre el volumen de la radio o del televisor, si estás viendo o si estás escuchando, ya para no tener estas interferencias y retornos con retraso. Hola. Buenos días.
5: Le hablo de Tumbe.
1: ¿Cuál es su nombre?
5: Elber.
1: Elber, adelante, sí. Elber.
5: Mire, quería hacer un poquito
1: de
5: análisis, sobre todo del debate del día de ayer.
1: Dale.
5: Sinceramente que a mí me preocupa bastante, no por lo que dicen los que están debatiendo, tanto de Keiko como de
1: Roberto.
5: de Roberto Sánchez, sino más me preocupa la televisión peruana. Uh-huh. ¿En qué sentido?
3: Dígame.
5: Invitan a los famosos comentaristas. Todos aquellos comentaristas que están ahí son gente que ha perdido en las elecciones, y al otro que son representantes del de un solo partido político, en el caso de la señora Keiko. No se nota nada de análisis real. Y eso nosotros como peruanos lo percibimos a la distancia. A excepción del caso de Exitosa, sí he observado que ha entrevistado cada uno de los que hayan participado de ambos grupos, ¿no? Uh-huh. Pero he pasado por todos los canales, el señor del Castillo, el señor personajes que realmente están fuera de la política, en el sentido de que han sido derrotados. Uh-huh. Además, aquí parece que estuviera no Keiko, sino estuviera el partido Aprista. Todos los exministros de Economía hacen un poco de retraen su memoria a la época del APRA. Entonces yo creo que nosotros los peruanos merecemos analistas imparciales.
1: Que o parcializados, pero que tengan las dos posturas, ¿no? Porque ciertamente ahí está el reto. No vende mucho eso en los medios, ¿eh? Debo decir, es una tarea titánica que está haciendo Exitosa, y esto no suena a petulancia porque es real. Pero aquí lo que vende ahora es ponerse del lado de uno, ¿no? Ponerse al lado de hacer periodismo militante, que deja de ser periodismo y se convierte en activismo. Eso estamos hoy plagados al 90%. Y a mí no me parece mal entrevistar gente con postura, es decir, yo voy a votar por Keiko, soy un técnico, soy un economista, soy un sociólogo, soy un arquitecto, soy un abogado, y la verdad soy un experto en materia de transporte urbano, soy un experto en temas de infraestructura, y creo que para mí Keiko es la mejor opción. Pero debería tener la obligación de otro lado, es decir, a ver, otro señor que sea de capacidades, que sea un técnico, que sea un experto, que sea un profesional, que sea un politólogo, que sea lo que fuera, que diga, bueno, yo estoy del lado de Roberto Sánchez, tener las posiciones en general, porque la idea es que conversemos, que hablemos, que contrastemos puntos de vista, que consigamos que cada quien en su función, en su chamba, en su esfuerzo por demostrar que es mejor que otro, nos vaya dando ideas, ¿no? Y saquemos nuestras propias conclusiones. Eso ahora se llama ser tibio. Sí, ahora eso se llama ser tibio. Para nosotros eso es
3: exitoso.
1: Eso ha sido, eso es y seguirá siendo periodismo. Lo que no quita, por supuesto, la posición del periodista. Siempre dice la gente, oye, Manuel, pero tú tienes tu corazoncito. Claro que tengo mi corazoncito. Y no corazoncito, tengo corazonzazo. Además, fibrilante. Es decir, un corazón excitado. ¿Ya? Pero la idea es hacer un esfuerzo. Porque ustedes, por encima de mi posición, de mi corazoncito, bueno, yo no le diría, algunos tienen militancia, yo no tengo militancia, pero no está mal que algún periodista tenga militancia, se hace un esfuerzo extraordinario porque su espacio tenga todas las voces y todas las posturas necesarias en un país democrático. Hola, Exitosa, buenos días. Aló, buenos días. Hello. 980, este es el número que todavía no nos estamos familiarizando.
6: Hola, buenos días.
1: 025-540, buenos días, ¿con quién hablamos? Hola.
6: Hola. Exitosa.
1: ¿Cuál es su nombre?
6: Zoila,
1: adelante.
6: De Chiclayo.
1: Dale, Zoila, te escucho.
6: Buenos días. Exitosa. Bueno, mire, simplemente para decirle que no hay peor ciego que el que no quiere ver. Uh-huh. Hablan mucho, muchísimo, habla la gente y todo. Yo, de escucharlo nomás a don Sánchez y a toda su cúpula, Hay que tener, no sé, ya no sé qué palabra usar. Es el mismo método, siempre meten lo que hablaba Maduro, lo que hablaba Evo, yeah. es lo mismo. Lo único que les sé decir a la gente que tanto habla, que es, yo no soy ni de Fujimori ni del otro, no. Uh-huh. Es que después no nos lamentemos y no estemos en las calles, destrozando las calles, porque ahora estamos queriendo tener un presidente como ese señor. Luego, después, uh-huh, no nos lamentemos, porque esto es lo mismo de Evo, de Maduro, de Cuba y de todo. Luego, después, no nos quejemos que nuestros hijos estén en las calles gritando, destrozando el Perú, porque eso es lo que va a pasar. Nos vamos a ir al tacho. y no hay peor ciego que el que no quiere ver. Escuchen lo que él habla y en todo lo que habla siempre meten su Maduro, su Evo, siempre lo meten, pero la gente está tan ciega que después vamos a ver los resultados.
1: Ok. Gracias, Zoila. Poicón, mira el reloj. Creo que tengo para uno, ya no. Uno chiquito. A ver, ¿sí da o ya no da? Ya no da. José Poicón, el productor del programa, conductor además de Exitosa Noticias los días sábados. ¡Exitosa! Y de Despierta Tus Emociones todos los días. Y responsable del bloque deportivo, me dice, nada. Nos vamos a la pausa. Pero ese va a ser el compromiso ya, según lo que me dijo José precisamente, que a partir de hoy vamos a ver si dedicamos la segunda media hora a conversar en este bloque con la mayor cantidad de llamadas posible, siempre cortas, precisas, para permitir la mayor, más cantidad de más llamadas y más puntos de vista también. Pausa, regresamos, estamos en Exitosa, somos la voz de los que no tienen voz.

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0: estoy bailando, ¿eh?
1: ¡El lunes! ¡Qué pesado el cuerpo! ¡Chicos, vamos al cole!
2: A la universidad, al instituto.
1: ¡Vamos todos a la chamba!
2: 6 de la mañana, ¿no? Mira tu reloj, 6 de la mañana.
3: ¡Ah! Da ganas de dormir, sí, claro. ¿A quién no?
1: ¡Hacia domingo, otra vez!
0: Estamos a lunes 25 de mayo, año 2026. Quedan 2 semanas y nos vamos otra vez a las urnas. 2 semanas otra vez. Y decidiremos por la patria, por el Perú.
1: Digo, creo, ojalá.
0: Vamos a ver si de repente 7 de junio y 8 de junio también. Ya hemos tenido una vez que han sido 12 y 13. Ahora sabes que a mí me preocupa que sea domingo 7 hoy. Madre mía, estoy aterrorizado. ¿Cómo vamos a decidir una selección el domingo 7? Parece que va a tener el Perú su domingo 7. Y domingo 7 es fatal, pues. ¿O no, César? ¿Sí o no? Dios, Señor, protégenos. Ampáranos, ayúdanos. Guía nuestra mente. Danos sabiduría, por favor. Que sepamos discernir.
2: Domingo 7 y vamos a elegir. Ay, ay, ay. Bueno, así está dado. Así será. Ya estamos a las 6 y 1. Esta es exitosa. 6 de la mañana con un minuto. Y vamos inmediatamente con Lía Rodríguez. Tenemos información en vivo. Hasta el RIMAC. ¿Qué pasó en el RIMAC? Ah, ahora te cuento. Delincuentes dejan una granada, ¿sí? Y disparan contra una vivienda de 4 pisos. Granada. Mini Uzi. Fusiles de largo alcance, pistolas de todas las marcas, revólveres de la antigüedad y de la modernidad, balas como muela de gallo, dirían los colombianos en la década de los 80, en el narcotráfico tan fuerte en la zona de la Amazonía, principalmente en el Huallaga. Cualquier cantidad. Sí. Justo Lía nos comentaba este asunto de Ventanilla, que luego les voy a contar hace unos instantes. Nos daba cuenta en una información en vivo, yo luego les voy a resumir. 60 balas para acabar con la vida de una persona. 60. ¿Qué mensaje es ese? Tengo balas, pero para hacer llover, literalmente. Bueno, ahora vamos hasta el RIMAC con Lía Rodríguez. Dejan granada y disparan contra una vivienda de 4 pisos. Lía, la estamos escuchando. Detállenos la nota, por favor.
4: Información en vivo desde el distrito del RIMAC, donde delincuentes dejaron una granada de guerra y realizaron varios disparos la noche de ayer contra un edificio de 4 pisos ubicado en la avenida Flor de Amancaes frente al Centro Deportivo Mariscal Cáceres, causando el terror entre los vecinos del sector. Según información policial, los sujetos realizaron hasta 4 disparos contra la puerta metálica que da acceso directo al domicilio, donde se puede observar los orificios de impactos de bala. Tras el ataque, Manuel, estos delincuentes también dejaron un mensaje escrito en una cartulina que fue pegada en la columna del predio, una nota que va directamente dirigida para el ciudadano Luis Sánchez Herrera. Es el nombre que colocan estos sujetos en el cartel, donde además le solicitan que deje de extorsionar a los comerciantes de Flor de Amancaes porque ya no habrá una próxima advertencia. Las autoridades presumen que se trataría de una rivalidad entre bandas criminales, sin embargo, ello aún es materia de investigación por parte de la Policía Nacional, quien durante la madrugada se entrevistó con el propietario del inmueble, pero evitó brindar mayores detalles respecto a lo sucedido. Hasta el lugar llegaron también personal de UDEX, quien desactivó la granada que fue colocada al interior de una caja. Las cámaras de seguridad del sector serán claves, Manuel, en las investigaciones para poder identificar a estos sujetos que lograron huir con total impunidad. Finalmente, es importante resaltar que el distrito del RIMAC es uno de los 14 distritos, tanto en Lima Metropolitana como en el Callao, decretados en estado de emergencia. Pese a ello, se continúa registrando más actos delictivos, según lo que denuncian los vecinos. Esta es la información que tenemos para los 95.5 de la FM exitosa, la voz de los que no tienen voz.
0: Puede ser, sí puede ser. ¿Una guerra de bandas? Sí, claro, perfectamente.
2: podría tratarse de este mecanismo que tienen los delincuentes para imponerse entre sí, sí. Puede tratarse de este enfrentamiento constante que tiene a las calles de Lima como escenario principal de sus delirantes acciones criminales, sí. Para ver si uno se impone encima de otro, si tiene la hegemonía, si es el que maneja, en este caso, el mercado de Amancaes. Yo soy el que maneja, yo soy el que manda, nosotros somos, acá manda la banda tal y tú no tienes nada que hacer. Han pegado en los exteriores, en la parte de la columna del domicilio, de la casa, de esta de cuatro pisos, en el RIMAC, ¿no? Un mensaje en cartulina. Diciendo al señor Luis Sánchez Herrera que deje de extorsionar a los vendedores del mercado de Flor de Amancaes. Bueno, veremos qué pasa, pero por encima de cuál sea la razón, o sea, porque esta disquisición, esto de las hipótesis, para mí hasta un poco ya ocioso, pero nos hemos acostumbrado, hemos naturalizado, sentimos que eso es como así está bien. ¿Qué pasó? Hipótesis. No, pero espérate. Si le capturas, no tienes hipótesis. Si capturas, tienes verdad. Al toque, tienes conclusiones. Si persigues a estos delincuentes, ya no hay hipótesis. Este es una banda criminal contra otra banda criminal. O este es un extorsionador que está afectando a una persona de bien, que trabaja, que se esfuerza, que produce, y que estos miserables quieren comer fácil, quieren cobrar fácil, quieren ganar fácil. Producto del esfuerzo, del sudor, del trabajo, del sacrificio permanente y constante de miles de emprendedores que hay en Lima y en gran parte de nuestro país. No persiguen a nadie, no hay respuesta de la autoridad policial, las cámaras están realmente de adorno y entonces los delincuentes, como lo acaba de decir Lía Rodríguez, huyen con rumbo exitosa. Desconocido en medio, frase de Lía, de la total impunidad. Cierto, cierto. Este es el paraíso de la impunidad. Pasó lo mismo con esta gente. Que nos comentaba nuestra compañera Lía hace unos instantes en Ventanilla, un hombre que fue hallado sin vida, atado de pies y de manos, además inmovilizado completamente en la parte alta del Mirador de las Lomas. No se ha identificado a la víctima, ¿no? Pero tiene varios impactos de bala en la cabeza y en los alrededores la policía encontró hasta 60 casquillos de bala. 60. ¿Pueden creer? Según información policial, el hombre, que vestía un pantalón jean, tenía una polera de color azul, fue arrojado y acribillado en el lugar, una zona, bueno, un poco desolada, abandonada, 10:30 de la noche aproximadamente, aprovechando que el lugar no tiene alumbrado público, porque no tiene alumbrado público, que es otro problema muy serio, porque hay una enorme cantidad de gente en Lima que no tiene servicios básicos, alumbrado público, pero tampoco tiene agua, pero tampoco tiene saneamiento, es decir, no saben de un desagüe y no tienen conexión a agua potable, por ejemplo, así, acá, en Lima y en el Callao. Los vecinos del sector, al escuchar los estruendos de los disparos, alertaron a las autoridades, quienes aún investigan el móvil del crimen y no descartan que esté relacionado con un presunto ajuste de cuentas. Otra vez la hipótesis 1, la hipótesis 2, la probabilidad 1, la posibilidad por acá, ¿no? El análisis de los hechos. Si capturas al delincuente, le pones ahí y por supuesto en 2 minutos vas a tener la realidad de lo que ha ocurrido. En el lugar no hay cámaras de seguridad, es más, no hay un buen alumbrado, no hay alumbrado público, entonces no van a poder, van a tener dificultades en este inicio de investigaciones para determinar los hechos y sobre todo determinar también a los responsables. Los agentes de la comisaría de Ventanilla tienen a cargo esta labor de investigación. Hasta la escena del crimen también se hicieron presentes personal del Ministerio Público y durante las diligencias indicaron que otra de las características que presenta la víctima es un tatuaje en el cuerpo, hay un nombre ahí de una mujer. En todo caso, como dato para los familiares, porque hasta la madrugada, esto pasó 10:30 de la noche, hicieron todos los procedimientos correspondientes, el levantamiento del cadáver y el traslado a la morgue central del Callao, y hasta hace solamente media hora, estamos a las 6:09, no identificaba nadie, ninguna persona reclamaba el cuerpo de esta víctima. Ninguno ha reconocido el cadáver y ya se encuentra en la morgue central del Callao. Y, por supuesto, se van a continuar con las diligencias correspondientes en el marco de la ley. 6:09, esta es la hora en todo el Perú. 6:09 y esta madrugada un motociclista perdió la vida en un trágico accidente de tránsito en la vía de evitamiento donde Puente Primavera, ok, se ubican, sí, por ahí, estoy hablando de Santiago de Surco, claro, Santiago de Surco, 1:30 de la madrugada de este lunes, ahorita, El hombre fue identificado como Paul Humberto Ricra Baldocedo. Estaba transitando en dirección de sur a norte. Tras perder el control de su vehículo menor, iba en una motocicleta, terminó impactando contra una baranda de la vía, donde lamentablemente terminó tendido y sin vida. Hasta el lugar llegaron a los agentes de la comisaría de Monterrico, quienes iniciaron con las investigaciones, solicitando inicialmente las cámaras de seguridad de la vía para poder esclarecer las causas de este accidente. Aparentemente un despiste, exceso de velocidad, no es que se le cruzó algo en la pista, no hubo un choque previo, se despistó y se fue directamente a impactar contra la baranda
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2: De la vía.
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2: Y probablemente el impacto hizo que volara el cuerpo y la caída acabó lamentablemente con los días de esta persona, de Paul Humberto Ricra Baldocedo, a la 1:30 de la madrugada del día de hoy. Ya estamos a las 6:10. Vamos ahora con información en vivo al norte del Perú, desde Piura. Cintia García. Han empezado a bloquear vías. Sí, a bloquear vías. Una protesta. ¿Quiénes están protestando? Ese detalle nos va a dar Cintia García, pero entiendo que hay una convocatoria a paro agrario. Cintia, ¿cómo está? Buenos días, adelante.
6: ¿Cómo estás, Manuel? Muy buenos días. Estamos reportando desde la región de Piura. Exactamente me encuentro en el Bajo Piura, en donde se vienen bloqueando las carreteras, en este caso la Panamericana Norte. Me encuentro en uno de los piquetes, de los prácticamente 8 a 10 piquetes que se ha cerrado el acceso al distrito y al Bajo Piura. No hay acceso. Esta medida lo ha convocado el sector agrario, en donde vienen pidiendo nuevas reformas, sobre todo para que beneficie al sector agrario, ya que el producto, su producto como es el arroz, viene cayendo, su precio es algo que preocupa porque no compensa los gastos que cada uno de los agricultores vienen haciendo durante el proceso de la siembra y posteriormente de la cosecha. Manuel, esa es una situación que ya se veía venir, porque si bien es cierto, este gremio de agricultores, distintas asociaciones han venido ya manifestándose de que se iba a tomar esta medida de protesta, y es un paro, según lo que han manifestado, es un paro exitosa, indefinido, con la finalidad de que el gobierno pueda responder positivamente hacia este sector, ¿no? Lo que ellos también están pidiendo al gobierno es que se aplique el programa de Reactiva Agrario, para que económicamente puedan mitigar todos las pérdidas que han sufrido hasta el momento, Manuel.
2: Piden un Reactiva Agrario, es decir, están solicitando préstamo a bajos intereses, y me imagino a largo plazo, ¿no?
6: Exacto, ya que tenemos que entender de que el proceso que viene realizando para la cosecha de sus productos es un proceso que demanda de tiempo. Entonces ellos lo que piden al gobierno es que este programa Reactiva les pueda dar el tiempo que muchos bancos no lo pueden hacer. Uh-huh. Normalmente si nosotros vamos a un banco y hacemos un préstamo, mensualmente tenemos que pagar, pero sin embargo acá el agricultor lo que necesita es tiempo, y sobre todo intereses bastante bajos.
2: Claro. ¿Qué zona exactamente, qué kilómetro estamos para entender el cierre de la carretera? Me imagino que ya está complicando el tránsito de vehículos menores, mayores, en esta parte de la Panamericana Norte, esta medida de protesta, Cintia.
6: Sí, Manuel, lo que pasa es de que uno de los sectores que está apoyando a que este paro tenga mayor fuerza es el sector transporte. No están saliendo los transportistas del Bajo Piura. En este caso, aquí en el distrito de La Unión, no hay pase hacia el distrito de Catacaos. No, todos los distritos están cerrados. No hay pase ni siquiera para la provincia de Piura. Entonces, esto no está saliendo los buses, ni autos, ni motocicletas, porque okay, está bastante hermética esta medida.
2: Es decir, no hay acceso a dónde, me dices, a Piura, no hay acceso, sí, a Catacaos, ¿a dónde más no hay acceso?
6: atacados a los pueblos que están en la Panamericana Norte, hacia la provincia de Piura, Sullana. No hay tampoco para Sechura. También vamos a estar desde el puente de Sechura para llevarle la información, porque todo está realmente, es una medida bastante radical y bastante hermética, porque aquí no solamente están exigiendo los agricultores, sino los hijos de los agricultores y también el sector de comerciantes. No hay venta en los mercados. Los mercados aquí en el Bajo Piura se ha cerrado completamente. Incluso la unidad de gestión educativa local de Sechura y de Piura han enviado a los alumnos a clases virtuales, ya que tampoco han abierto los colegios el día de hoy.
2: Ok, entonces estamos hablando de una acción de protesta que más o menos es conjunta. No solo los agricultores, en este caso de manera específica, los agricultores del Bajo Piura que están complicados con el precio del arroz, sino también transportistas. Por eso es que no se ve una acumulación y una espera larga y prolongada de transportistas, porque los transportistas tampoco salieron. Y también los vendedores de mercados, que según los comerciantes de mercados tampoco han salido a trabajar el día de hoy, e incluso un par de UGELs, en este caso entiendo de Sullana y de Sechura, están enviando a los alumnos a clases virtuales. ¿Has visto, Cintia, si hay algún despliegue por parte de las autoridades policiales en esta zona de toma de carretera en la Panamericana Norte?
6: No, muy por el contrario, hasta el momento, como la medida se ha tomado a las 00 horas, hasta el momento, Manuel, la policía está dejando que se realice la medida con total normalidad, pero entiendo de que en horas más tarde de repente hay algún despliegue policial. Sin embargo, hasta el momento vemos los patrulleros que están pasando por la zona para que todo se lleve de manera pacífica, pero un despliegue bastante fuerte, un contingente policial no hemos podido observar hasta el momento.
2: Ok, Cintia, te agradezco mucho por el reporte. Vamos a estar actualizando la nota en el transcurso de las siguientes horas. Un fuerte abrazo, gracias por la información.
6: Gracias, Manuel, y seguiremos informando. Gracias.
2: Gracias. Ya son las 6 de la mañana con 17 minutos. Una pregunta, Puico. Debe ser que a mí, mi casero me está estafando, ¿no? Pero yo no he sentido ninguna baja del precio del arroz. ¿Tú sí? No baja ninguna. ¿Qué arroz ha bajado? Claro, los campesinos están en protesta ahora, los agrarios, los productores agrarios están en protesta, están pidiendo un préstamo porque se está yendo al diablo su cosecha de arroz, no por el clima, no por el fenómeno del niño, el fenómeno de la niña, el costero, el global, al que llaman ahora el niño Godzilla, que puede ser que se nos venga y va a complicar realmente a medio mundo, no a Perú solamente. Si sale el niño Godzilla, que es el niño como están denominando casi un nivel de catástrofe a nivel global que se va a dar en la zona, digamos centro occidental, pero con alcance casi planetario en todo lo que es la costa del Pacífico, probablemente a partir de unas 15 o 20 días, que es cuando van a dar la confirmación, y con postergación quizá a mes y medio, nos va a desgraciar la vida. Pero no es ese asunto, no es eso el asunto. Parece que hay una sobreproducción, hay una producción excesiva de arroz, el precio del arroz ha bajado enormemente, no está cubriendo los costos de los productores, lo que están vendiendo, el precio que están vendiendo en Chacra no les alcanza, no les está cubriendo el costo de producción. Pero lo increíble en una economía como la nuestra, que no está mal, yo también creo en una economía de mercado, pero cuando la economía de mercado en realidad es una economía en donde no se hace absolutamente nada y se deja toda la de Dios, ocurren estas cosas. Es decir, que al productor le estás pagando una recontra super miseria, pero al consumidor, el que va al mercado, el consumidor, el que va a la bodega, el consumidor que se va al centro de abastos en cualquiera de las presentaciones que haya, no siente ningún efecto. Parece que sigue viviendo exactamente igual. Entonces se aprovechan de una manera increíble, y eso ya no es libre mercado, porque el libre mercado es cuando se desarrolla de una manera absolutamente normal. Eso es un aprovechamiento, ¿no?, completo, total. Eso es torcerle el brazo, eso es no generar o no dejar efectivamente que el mercado funcione bien. Si estoy comprando barato, si la producción, mal para los productores, es cierto, pero así está la circunstancia. Estoy comprando muy barato, a mitad de precio de lo que estaba antes, eso debería reproducirse cuando luego yo voy y vendo al consumidor final. Eso no está pasando. Y es bastante verificable lo que estoy diciendo cuando ustedes van al mercado, a la bodega o al centro comercial o donde compren sus productos de primera necesidad. Vamos a estar actualizando la nota con nuestra compañera Cintia García desde Piura, confirmando que en toda la zona del Bajo Piura, la Panamericana Norte está cerrada, no hay accesos a Piura, no hay acceso a Catacaos, no hay acceso a Sullana, no hay acceso a Sechura, están además en paralización, por lo menos parecen acatar los transportistas, los comerciantes de mercado e incluso algunas UGLs pertenecientes al Ministerio de Educación. Ya estamos a las 6 de la mañana con 20 minutos, esta es la hora, 6 y 20, y hablando de protestas. Toda la semana la protesta que ha estado en el radar de los medios ha sido la de la Universidad Nacional Mayor de San Marcos. Bueno, hoy se ha informado, 25 de mayo se iniciará una mesa de diálogo, donde van a estar, como no, los estudiantes, las autoridades universitarias, pero en medio, ojalá haciendo el papel de facilitador de diálogo, ¡exitosa!, de consenso, el representante de la Defensoría del Pueblo. La medida se anunció hace ya algunas semanas después de la toma de la ciudad universitaria, ¿no? En un comunicado de San Marcos se ha señalado que se busca atender la problemática existente, propiciar el restablecimiento de las actividades universitarias, académicas como administrativas, que se asegura se vieron afectadas debido a la medida de fuerza estudiantil que, como saben, comenzó el 12 de mayo. Estamos a 25 de mayo, llevan ya prácticamente 2 semanas de acción de fuerza y de protesta en la Decana de América. Informó también la universidad que la asamblea universitaria realizada el día 22 de mayo, viernes 22 de mayo, aprobó por mayoría aceptar la renuncia del comité electoral. En ese sentido, precisó que próximamente se va a convocar a un comité electoral nuevo encargado de conducir el proceso eleccionario para garantizar la participación democrática de la comunidad universitaria. Ese es uno de los puntos de exigencia de quienes se han manifestado realizando esta acción de protesta hace ya, como les estaba señalando, 13 días. Son las 6 de la mañana con 21 minutos, esta es la hora en todo el Perú. 6 y 22, mira, así avanza. 21, ahorita estamos 6 y 22 ya. Un presunto sicario detenido por el asesinato del alcalde de 26 de octubre, el señor Víctor Hugo Febre Calle, se indicó ante la policía que a la regidora Patricia Niño Febres como la persona que habría financiado el seguimiento a la autoridad edil. Según dijo este imputado detenido en un grupo de 6 personas debido a una acción de la Policía Nacional del Perú, ¿no? Este sujeto lo que señala es que se pagó esto para realizar un seguimiento al alcalde de 26 de octubre. $2,500 en efectivo. Reglaje para ver por dónde va, a qué hora es, cuál es su rutina, ¿no? En este caso de Víctor Hugo Febre Calle, lamentablemente asesinado hace unos días. Este tipo lo que ha dicho es que la regidora Patricia Niño Febres es la persona que financió el seguimiento a la autoridad edil. En un video difundido tras su captura, dijo que recibió $2,500 para realizar este reglaje. La regidora ha reaccionado inmediatamente, Patricia Niño Febres, abogada, porque dice este detenido, que es un venezolano y que es joven, dice, yo he estado preso, ella ha sido mi abogada y ella logró mi salida del penal y después me dijo, tengo un trabajito para ti. ¿Cuál es el trabajito? Fuimos, conversamos y me dijo que el trabajito era seguir a una persona y yo le pregunté, ¿quién es esta persona? Y él me dijo, alguien de la municipalidad, me dio la descripción y le hemos estado haciendo el seguimiento correspondiente. Seguimiento que está debidamente documentado, la Policía Nacional del Perú, cogiendo todas las cámaras cercanas a la municipalidad, ha podido hacer el mapa de seguimiento que este sujeto y otros más han realizado durante varios días, previos días, por supuesto, a la muerte del alcalde de 26 de octubre, Víctor Hugo Febre Calle. La regidora ha rechazado las acusaciones difundidas tras la detención del presunto sicario. A través de un comunicado público, calificó los señalamientos como falsos y sin sustento, y se dirigió a un regidor, colega suyo, y se dirigió a la esposa, ahora viuda, de Víctor Hugo Febres, diciendo que va a denunciarlos porque está afectando su honor y su buen nombre con esta calumnia y esta difamación. Pregunta del mío, si tienen ese testimonio, ¿por qué no la detienen? Según lo que ha dicho la policía y el Ministerio Público, es que están buscando otros elementos que corroboren la afirmación. Según lo que han dicho, que con la sola afirmación de este exitosa presunto delincuente detenido, que reconoce que ha estado realizando seguimiento, reglaje, acciones previas al crimen, pero que no reconoce que habría estado en la escena y en el momento de la muerte, falta corroborar, ¿no? Tener otros datos, tener otra información, tener otras pruebas para que puedan solicitar la detención preliminar o la prisión preventiva contra la actual regidora de la municipalidad de 26 de octubre, Patricia Niño Febres, imputada, como hemos señalado, por este presunto delincuente ante la misma Policía Nacional del Perú. Estamos a las 6:25 en un comunicado a través de sus cuentas oficiales en redes sociales. El sitio web de la Embajada de Estados Unidos en Lima anunció que hoy no tendrán atención. Definitivamente va a estar cerrada la embajada hoy, lunes 25 de mayo. Esto significa que el mencionado local consular no atenderá ningún trámite, ninguno. Y mi pasaporte, no, ninguno, ninguno. Mi visa, no, nada. Cualquier otro, nada, va a estar cerrada la embajada. De acuerdo a la tradición norteamericana, se trata de hacer esta medida el último lunes del mes de mayo. Para todos los ciudadanos peruanos extranjeros que están realizando alguna diligencia, la Casa Diplomática informó que retomará su atención regular el día de mañana, martes 26. Es decir, el descanso y el cierre de puertas solo será para el día de hoy, lunes 25 de mayo. Cabe recordar que cada último lunes de mayo los norteamericanos celebran su Memorial Day, o sea, su día de la recordación, día en que los estadounidenses rinden homenaje a los hombres y mujeres que perdieron la vida mientras prestaban servicio en las Fuerzas Armadas del país. Durante dicha fecha, los familiares de los caídos visitan cementerios, ¿no? Las embajadas izan sus banderas hasta media asta y en todos los lados del país se escucha el sonido del toque de silencio. A propósito de la embajada, un dato antes de ir a la pausa, un datito chiquito: Bernie Navarro, el embajador, ha confirmado que la misión de observadores de los Estados Unidos, de la Embajada de Estados Unidos, se va a quedar para seguir sus labores en esta segunda vuelta electoral. Y ha confirmado además que será él, es decir, el mismo embajador Bernie Navarro, el que va a encabezar esta comitiva. Ha puesto una frase, dijo: juntos por la democracia en el Perú. Poquito más se dice juntos por el Perú y ahí sí nos íbamos todos al diablo. Dice: juntos por la democracia. Uy, del Perú. Son las 6:27. Pausa, regresamos con más. 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

0: La hora en exitosa, 6:27. 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

La temperatura en Lima 20 grados, Piura 22, Trujillo 20 grados, 6 de la mañana con 30 minutos. Los ministerios de Relaciones Exteriores y Defensa coordinaron en un esfuerzo de cooperación y asistencia humanitaria el retorno seguro de compatriotas varados por los bloqueos en Bolivia y la donación de 4 toneladas de bienes alimentarios de primera necesidad. A través de la embajada y consulados peruanos se concretó el regreso de 53 peruanos. Por otro lado, RENIEC emitió una resolución que prorroga de manera excepcional la vigencia del documento nacional de identidad que se encuentra vencido o por vencer hasta el 7 de junio del 2026, con el objetivo de que los ciudadanos puedan utilizar dicho documento para ejercer su derecho al voto en la segunda vuelta de las elecciones generales 2026. Reiteran que esta medida surtirá efecto solo para el ejercicio de la votación. En el marco de la política institucional orientada a fortalecer la seguridad penitenciaria y combatir frontalmente las actividades ilícitas en los establecimientos penitenciarios del país, el INPE ejecutó un operativo de control y supervisión en el establecimiento penitenciario de Cochamarca, en Cerro de Pasco, donde se hallaron accesorios de celular ocultos bajo tierra. Y SENAMI, a través de la Dirección Zonal 10 en Huánuco y en coordinación con la Dirección de Hidrología, realiza trabajos de monitoreo y medición de caudales en diversas estaciones hidrológicas ubicadas en las cuencas de los ríos Ucayali, Aguaitía y Pachitea, con el objetivo de fortalecer la vigilancia de los recursos hídricos en la Amazonía peruana. 6:33 a.m. Tú estás en Exitosa 95.5 de la 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Continuamos en Exitosa Perú con Manuel Rosas.

cantándole al Perú a través de Exitosa. Estamos a las 6 de la mañana con 34 minutos. Reiterado abrazo. Hola, buenos días, bienvenidos. Estamos a lunes iniciando semana, la penúltima ya de cara a la segunda vuelta electoral. Nada, no nos queda nada. Esta semana y la siguiente. Y la siguiente solamente hasta el jueves, viernes, luego viene el silencio electoral. Y el día domingo 7. Domingo 7. Iremos a votar. ¡Qué mala fecha! Domingo 7. Sí. Ojalá no tenemos arrepentidos.

0: 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Ya estamos a las 6 de la mañana con 34 minutos, pero esta es la hora, son las 6 con 34 en Exitosa. Y este lunes, abriendo semana, también es un lunes de premios, el lunes de sorpresa, el lunes de regalos, el lunes, por supuesto, que también vamos a premiar tu sintonía. Estén atentos porque ya voy a anunciar, sí. Está buscando el mejor lugar, Vanessa Rubio. Está buscando dónde quedarse, está buscando una zona estratégica, está buscando una zona populosa de Lima. Puede ser Lima Centro, puede ser Lima Sur, puede ser Lima Norte, puede ser Lima Este. En cualquier momento le damos el anuncio correspondiente para los premios y las sorpresas a los 20 primeros taxistas que están en sintonía de Radio Exitosa en Lima y en el Callao. 95.5 de la frecuencia modulada. Bueno, ayer fue el debate de los equipos técnicos de Fuerza Popular y de Juntos por el Perú. Varios temas. En los siguientes minutos espero poder conversar con Omar Neira, especialista en salud pública, para ver, experto en salud pública, conoce el sector, trabaja en el sector desde hace muchísimo tiempo, y pedirle su opinión sobre este eje temático y sobre cómo han estado las participaciones y sobre si es que alguno aterrizó en algo positivo o no. A ver, resumen apretadito, propuestas en salud, tanto de Fuerza Popular, José Recoba, propuestas en salud de Juntos por el Perú por parte de Hernando Ceballos. ¿Qué dijo Recoba en representación de Fuerza Popular? Dice que su agrupación busca recuperar el orden frente a lo que él mismo calificó como un escenario de caos en la atención médica. Agregó que Fuerza Popular plantea reducir las brechas en vacunación y anemia infantil. Sostuvo que el gasto de salud afecta directamente a la economía de las familias. Indicó que la mayoría de establecimientos de salud están deteriorados y planteó fortalecer la telemedicina. A ver, acá de todo lo que está diciendo, una propuesta. Telemedicina. Y desplegar brigadas médicas, otra propuesta. En distintas regiones del país, porque sabe que se puede hablar mucho, pero ¿cuál es la propuesta? La salud no se negocia. Orden significa que no haya colas, que no haya anemias, que haya vacunaciones. Nosotros somos el orden frente a eso, porque el caos mata. El orden alivia y cura. Bueno, insisto, aquí no estoy viendo hasta el momento propuesta. Vamos al otro lado. Hernando Ceballos, materia de salud, propuesta de Juntos por el Perú. Escuche, resumen apretadito. Planteó que el Estado garantice el acceso universal a servicios médicos gratuitos y de calidad, independientemente de la condición económica de las personas. Dice, la salud es un derecho fundamental. Creo que eso sabe todo el mundo. También sostuvo que van a fortalecer la atención primaria de nuestra salud y la participación de los trabajadores del sector salud dignificados con su nombramiento. Una propuesta hasta ahora, nombramiento del personal de salud. Agregó que impulsarán políticas vinculadas al acceso a medicamentos, modernización tecnológica y telemedicina para mejorar la atención de pacientes. Bueno, telemedicina también, de parte de Juntos por el Perú. Finalmente remarcó la necesidad de fortalecer el primer nivel de atención para evitar la saturación de hospitales y mejorar la prevención de enfermedades vinculadas a la salud mental. Díganme, ¿cuál es la propuesta que a ustedes les parece atractiva, que aterriza? Yo les leo a los dos y no entiendo, no siento que haya ninguna propuesta que diga, esto hay que hacer. ¿La salud es un derecho? Sí, pues, hermano, y ahí. ¿Vamos a mejorar el servicio de atención primaria? Eso sabemos hace 50 años. ¿Cómo? ¿Cómo? ¿Qué vas a hacer? Exactamente, ¿cómo lo vas a hacer? Hay que dignificar al trabajador con su nombramiento. Bueno, eso es más burocracia, ¿verdad? Eso no tiene que ver con la gente, con nosotros los que vamos a los servicios de hospitales y encontramos, entre otras cosas, falta de medicina y maltrato de los trabajadores, ¿o no? ¿No? ¿Modernización? Sí, pero ¿de qué? ¿Cuánto? ¿Cómo? Pasa lo mismo con el señor Recoba, que tiene una cantidad de generalidades. Esto puede ser de un candidato que diga una lista de buenos deseos, una lista de qué es lo que quisiera hacer. El equipo técnico tiene que decir, mira, primero, telemedicina, ta, ta, ta, ta, ta, ta, ta. Modernización tecnológica, ta, ta, ta, ta. Y ese ta, ta, ta, ta, significan objetivos, significan logros, significa recursos, significa tiempo. Bueno, eso en salud por lo menos no hemos visto. Estén atentos porque sobre esto vamos a conversar en los próximos minutos. Son las 6 de la mañana con 39 minutos. Ahora sí, ya está. Vanessa, ¿dónde ¿En San Juan? No.
1: ¿Dónde?
0: ¿En el centro de Lima? No, no, no.
1: ¿Dónde?
0: ¿En el norte? No. Estamos en el Óvalo de la Mujer en Villa El Salvador. Si estás cerca, Óvalo de la Mujer de Villa El Salvador. ¡Al toque! ¡Al toque! Acelera y vamos ya, porque puede ser uno de los 20 taxistas que recibirán un premio sorpresa de Exitosa. Te esperamos desde este instante a las 6:40. Sé uno de los primeros 20 taxistas. 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Vanessa Rubio desde Villa El Salvador. Buenos días. Adelante.
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0: 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Ya son las 6 de la mañana con 42 minutos. La hora en todo el Perú, 6:42.
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0: Ya les había anunciado que converso hoy con Omar Neira, especialista en salud pública. Conoce el sector y conoce la materia. ¿Qué opinión tiene? ¿Qué es lo que ha visto? Si es que hay algún tema en el que se pueda aterrizar.

0: receptor resquebrajado, ambos con diagnósticos del sector. En el caso de Ceballos, pareciera que nunca se enteró que ya fue ministro y aquello que decía esto funciona mal, ¿qué cosa hizo para cambiar? Y en el caso de la propuesta, JP va por aumento de presupuesto o asegurar, pero propuestas declarativas, no, no propuestas que parecieran un manejo concreto de una solución real de un problema álgido que sufre el sector. En el caso de Fuerza Popular hay una, sí es cierto, hay una, digamos, visión un poquito, digamos, a un giro hacia la atención primaria, en fortalecer el primer nivel y algo de prevención, pero tampoco unas cosas concretas para poder reestructurar el sector que tanto necesita, ¿no?
1: Es decir, generalidades entre ambas exposiciones. No ha sentido que hayan algunas propuestas concretas. Dice usted que no se ha hecho propuestas importantes para la reforma del sector, que es lo que se requiere.
0: Sí, no, en generalidades, un poco discursos declarativos como se han venido dando en las últimas 5 o 6 elecciones posiblemente, y digamos, no hay un cambio de visión, de paradigma, qué es lo que requiere el sector salud para hacer un cambio. Se habla mucho de hacer más hospitales, ¿no? Y creo que la solución para el sector salud no pasa por hacer más infraestructura, no pasa por propuestas de más hospitales, se necesita infraestructura seguro, pero el gran cambio, y así se ha demostrado en los países que manejan adecuadamente el sector, pasa por hacer el cambio de paradigma por la atención primaria. Ambas propuestas, si bien es cierto, en la JP mucho más declarativa, pero ambas se centran en la enfermedad. Quiere decir que algo que hemos hablado grandemente, Manuel, es que manejemos la enfermedad, y las propuestas del sector salud después de Alma Ata van por manejar la salud. Quiere decir que la gente no se enferme. Ese es el cambio de paradigma que nos gustaría escuchar fuertemente, y creo que hay un poco todavía para desmenuzar, ¿no?
1: Ahora, cuando Fuerza Popular, a través del señor José Recoba, dice, Fuerza Popular plantea reducir las brechas en vacunación y anemia infantil, ¿le parece que está apuntando a un tema realmente serio, importante?
0: Sí. Cuando decía, hay un poco de cambio para atención primaria, en el caso de Fuerza Popular me refería a
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0: Eso. Son dos aspectos fundamentales que el Perú debe trabajar: cerrar brechas en vacunas, que tiene que ver con pérdida de confianza con las políticas sanitarias para un grupo de población, y un poco la ineficiencia del último gobierno para poder inmunizar a sobre todo la población infantil. Y el otro aspecto grande para el país es el manejo de la anemia. Ellos proponen en su plan que en 5 años pueden bajar 20 puntos porcentuales. Eso es posible, sí, con un manejo integral adecuado y un liderazgo claro.
1: Pero ¿ha sentido eso ayer, que el representante técnico del sector salud en el debate de Fuerza Popular ha dicho, ok, vamos a reducir las brechas de vacunación y anemia infantil, que suena un extraordinario y positivo objetivo? ¿Ha señalado eso? Es decir, ¿cómo bajo en 20 puntos porcentuales? ¿Cómo hacemos el mejor despliegue? ¿Cómo hacemos la mayor cobertura? ¿Cómo utilizamos los recursos, la logística, la infraestructura? ¿Cómo establecemos la coordinación con gobiernos regionales, que son los que finalmente manejan el 90%, si es que no es más, del sector salud a través de sus gerentes y directores regionales? ¿Siente que sí se ha aterrizado en lo más importante que un equipo técnico tiene que dar, el cómo?
0: Tangencialmente, y esa era la palabra, el cómo. ¿Cómo hacemos para reducir en 5 años 20 puntos porcentuales de anemia? Y eso es lo que hay que exigir, un poco nos pueda mostrar, para que la población tenga ahí en la mesa las posibilidades de decir, este equipo sí me ofrece alguna mejora en aspectos claves de la salud. En el cómo es el gran saldo que nos deja este debate, de que nos digan cosas concretas para mejorarnos la salud.
1: Ahora, eso era lo que más esperábamos, ¿no? Cuando uno dice equipo técnico,
0: correcto,
1: dice vamos a pasar de lo que usted ha señalado, es decir, de las expresiones declarativas, de los diagnósticos,
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1: de los anuncios, porque eso hace el político, eso hace el candidato, ¿no? Yo quiero bajar la anemia, chévere, y yo quiero bajar la disminución, bacán, yo quiero construir hospitales, bien, por supuesto, bien, vamos a modernizar el equipamiento tecnológico, bacán, ok, esos son anuncios, digamos, como decisión política de quien tiene una visión respecto a salud, que en todo caso es el

0: candidato, pues el equipo técnico es el que le tiene que decir cómo, cuándo, cuánto, en qué tiempo, con qué logística, con qué nivel de inversión y de dónde sale el recurso. Yo siento que ahí ha habido una especie como de deuda de ambos partidos.
1: Correcto, ese es el saldo que nos deja este debate. Se fueron más un poco al tema macro, ni siquiera salud, en el tema político en ambos casos, sobre todo Ceballos. Uh-huh. Y digamos, ahí no tuvimos los ciudadanos de a pie respuestas claras a los problemas de medicamentos, de citas, de brotes o epidemias grandes que tenemos. O sea, estamos con una epidemia ya prácticamente declarada de sarampión prevenible en los últimos años, y esos conceptos claros de problemas reales en nuestro país no se hablaron ayer. Mm.
0: Por ejemplo, esta, digamos, también esta generalidad por parte de Hernando Ceballos, ¿no? Impulsaremos políticas vinculadas al acceso a medicamentos, modernización tecnológica y telemedicina para mejorar la atención de pacientes. Sí, claro, y o sea, termina de decir eso y lo que a mí me sale, y creo que a mucha gente le sale, es y pero sí. ¿Cómo? O sea,
1: declarativo. En ambos casos hablaron como el gran reto a la telemedicina. Uh-huh. Y ahí partimos un error. Hay que hacer una transformación real, una transformación digital del sector salud, sí, pero no es solo telemedicina, y ahí equivocamos, no es solo historia
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1: Clínica. Uh-huh. Necesitamos cambiar estructuralmente la forma de ver la salud, sobre todo para el primer nivel, creo yo, desde conceptos claves. Pasa así por hacer la transformación digital del sector, pero no solo es telemedicina, y se quedaron ahí en telemedicina. Yo creo que esto es mucho más. El uso de las nuevas tecnologías son enormes para el beneficio de la población, y ahí no vi propuestas claras y concretas en ambos casos, ¿no?
0: Uh-huh. Y después lo que ya se sabe, ¿no? Como visión, en todo caso, de Juntos por el Perú, un Estado que garantice el acceso universal a servicios médicos gratuitos y de calidad, independientemente de la condición económica de las personas, porque la salud es un derecho fundamental, ¿no? Sí, claro, a eso aspiramos, pero la verdad es que este es un objetivo que tenemos hace más de 25 años, y el sector salud público está cada vez peor, precisamente en ese intento de universalizar la atención gratuita.
1: Pero teóricamente, Manuel, hoy el 99.9% de la población tiene un seguro, sí, o
0: en
1: salud.
0: El documento, sí, claro.
1: En el documento, sí. Uh-huh. Y en la práctica tú vas y muchas veces no encuentras ni paracetamol. Uh-huh. Y pasa, y JP decía, vamos a aumentar el presupuesto. Uh-huh. El sector salud ha sextuplicado en 10 años su presupuesto. Hoy, entre MINSA y Salud, manejan cerca de 38 mil millones, casi el 18% del presupuesto público. Uh-huh. Y el gran problema es que se va mucho en gasto corriente, hay mucha planilla, hay mucho personal administrativo, y compramos mal, porque posiblemente en el último gobierno hay mucha corrupción. O sea, los precios de medicamentos, cuando tú analizas qué compra el Estado peruano en el sector de salud, puede sextuplicar su precio porque compra mal. Y ese es el gran problema en el sector que necesitamos.
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1: Ninguno de los dos tocó, para mí, un problema clave en el sector de salud, que es la corrupción.
0: Bueno, en general, la corrupción está ausente de los dos debates, ¿eh? Los dos debates.
1: Lastimosamente.
0: No está ni en el equipo técnico, ni tampoco en el tema de debate presidencial, y uno no entiende cuando es el segundo problema más sentido, según todas las encuestas que se hacen en este país, en un orden de 22, 25 mil millones de soles que se pierden en corrupción. Ahora, otro tema que siento que ha faltado, no sé si coincidirá usted conmigo, es este asunto de la... ¿Cómo hacemos para que la coordinación del gobierno central con los gobiernos subnacionales sean efectivos? Porque la verdad es que el ministro de Salud tiene ahora muy poca autoridad, en algunos casos nula autoridad, para realizar labores, por ejemplo, en las 25 regiones que en el marco de su autonomía, de su ley orgánica y gobiernos regionales, son los que en la práctica están manejando las políticas públicas de salud en función de los objetivos de los gobernadores regionales. Estamos hablando de que tenemos un país con por lo menos 26 ministros de salud, el de Lima, que tiene alcance nacional y que supuestamente lleva la rectoría del sector, pero tenemos 25 que tienen sus jurisdicciones en donde casi hay una decisión de autonomía total, ¿no?
1: Coincido contigo al 100%, Manuel. ¿Por qué? Porque ese es otro problema que necesitamos discutir. La mal llamada regionalización, JP hablaba de fortalecer la descentralización en el sector salud. Uno de los problemas grandes de nuestro sector tiene que ver con ello. La regionalización para el sector salud fracasó. Ese es un hecho real, y tú lo describes claramente, casi tenemos 26 ministros de salud, y ahí necesitamos reestructurar algunas normas. Yo creo que si no tenemos equipos completos nacionales, es un error y necesitamos repensar, porque cada región decide qué hacer con su sector cuando tienes ese problema y la salud es, digamos, transversal a todo el país. Yo creo que ahí deberíamos repensar, como te digo, de cómo manejar la rectoría, pero no solo la rectoría, sino la operatividad. La descentralización podría ser buena, pero en el país esa regionalización, que debería traducirse en una descentralización real, no sirvió efectos positivos, resquebrajó la salud y tenemos el gran problema, y por lo tanto la población sufre, porque cuando tiene que solucionar un problema en su región no puede, quiere pasar a la nacional, y al haber cero o poca coordinación termina la propia población perjudicada, ¿no? Correcto. Pero es un saldo también de estas propuestas.
0: Ahora, en lo que han señalado ambos y han coincidido este asunto del fortalecimiento de la atención primaria en salud, ¿qué cree usted que le ha faltado? Ha dado usted un dato importante, el cambio de visión y de concepto. No puede ser la atención primaria en salud como una especie de descentralizar hospitales, sino de promover un poco la salud más que la curar enfermedades. ¿Qué otra cosa más tendría que hacerse en esta en este importante sector de la atención primaria en salud?
1: Bueno, la formación del sector del recurso humano es clave para implementar un nuevo paradigma, y se habló poco o nada del recurso humano, ¿no? Es fundamental. O sea, si tú quieres implementar la atención primaria, necesitas tener recurso humano con una visión en ese concepto. Y de eso ayer no se tocó prácticamente nada, ¿no?
0: Es otro saldo, porque finalmente, digamos, en estructura sí estamos bien, sí estamos en el organigrama, tenemos los centros de salud, pero claro, están abandonados, tenemos las postas médicas, sí, claro, pero no tenemos el personal ni médico, ni las medicinas. Si le pondremos por lo menos a funcionamiento, estaríamos bastante mejor, ¿no?
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1: Si tan solo, Manuel, los 8,000 establecimientos de primer nivel tuvieran lo mínimo y necesario para atender a la población, no hablaríamos de esta crisis permanente de salud.
0: Correcto, correcto.
1: El brote de sarampión, leptospirosis, el año pasado dengue, la anemia podría ser liderada adecuadamente por esos 8,000 establecimientos. Exacto. De salud, y no tendríamos los casi 44 puntos de chicos con anemia, ¿no?
0: Muy bien. Señor Neira, como siempre, es usted muy gentil por respondernos. Que tenga un muy buen día.
1: Para ti, gracias.
0: Gracias. Omar Neira, especialista en salud pública. Los saldos, ha dicho él, que nos dejan estos debates. Mucha generalidad, muy pocas propuestas concretas y específicas, bastantes anuncios declarativos y muy poco aterrizaje. Estamos a las 6:00 a.m. con 57 minutos. Te reitero rapidito porque me voy a la pausa. Vanessa Rubio te espera. Avenida Velasco Alvarado con Revolución. Los primeros 20 que llegan tienen premios, sorpresa. Pausa, volvemos en Exitosa, la voz de los que no tienen voz.

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0: se están acostumbrando son nuestros amigos los conductores. Están moscas, están atentos. Ya llegaron, ya están los 20 en la avenida Velasco Alvarado con Revolución, Óvalo de la Mujer, Villa El Salvador, Lima Sur. Premiamos sintonía, te abrazamos y por supuesto reconocemos tu esfuerzo. Vamos con Vanessa Rubio premiando nuestra sintonía. Vanessa, adelante.
1: Amigos conductores, aquí al Óvalo de la Mujer en Villa El Salvador, estamos entregando sus premios sorpresa. Aquí el primer conductor, señor, buenos días, ¿dónde se encontraba usted?
2: Por acá del Parque Industrial.
1: ¿Está empezando su jornada laboral?
2: Exactamente,
1: sale. Siempre sale muy temprano.
2: Así es.
1: ¿Qué le parece que se va a llevar su premio sorpresa?
2: Bueno, una ayuda para la casa. Claro, gracias.
1: Para alegrar también su día, señor.
2: Exactamente.
1: Muy bien, ¿cuál es su radio favorita?
2: Exitosa 95.5.
1: Excelente, señor, ¿cómo está? Usted también está en la fila, rapidito llegó, por favor, coménteme, ¿dónde escuchó el llamado?
3: 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Ah,
4: estaba acá en la avenida de la C, Mayor del Pastor Sevilla, y escuché y siempre soy fiel a Exitosa.
1: Exitosa, siempre está informado, escuchando la radio.
4: Todo el día escucho.
1: ¿Cuántas horas trabaja?
4: 10 o 8 horas.
1: Una larga jornada, señor. Entonces, sí. Bastante contento que ha llevado su premio sorpresa.
4: Buen inicio de semana.
1: Muy bien, perfecto, para iniciar bien el lunes. Usted, señor, es mototaxista. Usted me preguntaba, ¿exitosa también para los mototaxistas? Por supuesto, porque los mototaxistas también escuchan la radio, ¿verdad?
5: Sí, señorita, muchas gracias por el apoyo y siempre escuchamos Radio Exitosa en la jornada laboral que tenemos de 10 o 12 horas hay veces.
1: Claro, ¿cómo lo trata el trabajo, señor?
5: Como a todos, hay altas y hay bajas, entonces tenemos que darle nomás, porque si no, no hay risa para la casa.
1: ¿A qué hora ha salido de su casa hoy?
5: Yo salgo a 6 de la mañana y me quedo prácticamente hasta la 10 de la noche, pues.
1: ¿Por todo Villa El Salvador?
5: Sí, todo Villa El Salvador.
1: ¿Qué le parece que ahí se va a llevar su premio?
5: Una sorpresa para mi esposa, muchas gracias, gracias, exitosa.
1: Y esperemos que se siga llevando más premios sorpresa, señor. Siempre usted conectado. ¿Cuál es su radio favorita?
5: Radio Exitosa 95.5. La voz de los que no tienen voz.
1: La voz de los que no tienen voz. Y aquí voy con otro amigo conductor. Buenos días. Él tiene su taxi amarillo, señor. ¿Cómo está? ¿Dónde escuchó el llamado?
6: Yo escuché cuando estaba por abajo por la avenida, por eso me he venido en bala. Y me voy a recoger una carrera.
1: Ya se va por su pasaje.
6: Yo hace 14 años escucho Radio Exitosa, cuando estaba Rubén Sánchez, Atoche, Hamilton. Claro. Hace años. Y ahora estoy con Manuel y después viene ¿cómo se llama?
1: Listo, señor. ¿Cuál es su radio favorita? Por favor, muy fuerte para que...
6: Radio Exitosa 95.5.
1: Excelente, muchísimas gracias, Manuel. Y de esta manera aquí mis amigos con sus bolsitas de sus premios sorpresas vamos a seguir entregando a los conductores, amigos del volante que llegan aquí al Óvalo de la Mujer y con esta información volvemos contigo.
0: Listo, gracias Vanessa. Gracias a ustedes por estar ahí. Gracias por la confianza. Gracias por llevar en su vehículo. Por llevar en el taxi, además del pasajero, por llevar en el taxi, además de la pasajera, llevar Exitosa como su mejor compañía. Estamos con programación las 24 horas del día, toda la programación es en vivo, ¿no? Acompañándolo, como no, a los conductores, a los taxistas y a todo el Perú. Esta es la hora, son las 7:04. Estamos a las 7 de la mañana con 4 minutos. Voy ahora, información en vivo, está listo Omar Coca. Cerro Candela. Habilitan tramo de la carretera central en sentido, a ver, cojan la nota, en sentido hacia Chosica. Omar, buenos días, adelante.
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8: Muy buenos días a nuestros oyentes. Información en vivo desde ATE. Atención, amigo del volante que utiliza la carretera central en sentido a Chosica. Estamos hablando desde Puente Santanita. Quizás si usted tiene una carrera, si usted también es transportista, podemos anunciar a estas horas de la mañana que se ha habilitado el tramo desde Tagore hacia Santa Clara, Huachipa, Chosica. Por las obras del Cerro Candela, este tramo se había cerrado por la gran cantidad de escombros, maquinaria pesada, que hoy ha sido retirado. Hay un sector aún, un espacio que en teoría vendría a ser para la ciudadanía, la vereda que aún está en construcción, pero ya la municipalidad de ATE ha habilitado este tramo que va desde la avenida Coronel Marco Puente hasta el Hospital de Vitarte. Mucha atención porque solo es en sentido hacia Chosica desde Puente Santanita o Cercado de Lima. Las personas, amigos del volante, que aún tienen esta duda si se ha habilitado o no el tramo desde Chosica hasta el Cercado de Lima, pues no, hasta el momento no se ha realizado y los conductores aún continúan usando la avenida central para retornar a, por ejemplo, vías como la avenida 28 de Julio, la avenida Grau, todo ello en el Cercado de Lima. Y en ese contexto, Manuel, detallarte que durante toda esta semana hemos registrado las declaraciones de varios conductores aquí en esta zona de Lima Este por la preocupación, la congestión vehicular que hasta el momento permanece. Y es por ello que los conductores transportistas solicitan a la municipalidad, a las autoridades esencialmente, que se solucione ese problema. Escuchemos.
0: A ver.
3: El día que lo veo,
9: lo estamos pasando normal.
10: ¿Y por las otras vías?
3: No, atrás está trancado, la bajada. Por eso que la gente está caminando de bajada.
10: ¿Que lo solucionen ese problemita?
3: Sí, claro.
9: Que el avance todo más rápido en la bajada, nada más.
10: ¿Lo más importante?
9: Claro, igual.
8: Bien, Manuel, breves declaraciones porque, como sabrás, está la carretera central, hora punta, todos están avanzando hacia Chosica, pero de todas maneras nosotros compartimos esta preocupación de nuestros amigos del volante, quienes incluso por este tramo anteriormente, según la información que brindó la municipalidad de ATE a través de su transmisión en vivo, solamente para pasar este tramo uno podría... perdía aproximadamente 40 minutos. Esa es la información que tenemos para los 95.5 de la FM Lima Exitosa, la voz de los que no tienen.
0: Omar, un segundo, entonces, a ver si entendimos bien. Se habilita la carretera central con sentido de norte, con sentido de Lima, Santa Anita, hacia Chosica, ¿verdad? Es decir, desde la zona de Tagore, Santa Anita, Santa Clara, Ñaña, Chaclacayo y Chosica. Pero en sentido inverso, desde Chosica hasta Lima, sigue el tramo de la carretera central cerrado, ¿no?
8: Manuel, las personas quienes, por ejemplo, están en Santa Clara, están por el sector de Huachipa y quieren utilizar la carretera central, no lo pueden hacer porque hasta el momento no se ha habilitado. Okay. Aún hay material de las obras que se viene realizando en este lugar, así que mucha atención, precaución. Puede tomar usted la avenida central o, en todo caso, optar por la carretera, por la vía Ramiro Priale, que a estas horas de la mañana claramente se reporta un intenso tráfico en sentido al cercado de Lima, desde Lima Este.
0: Me imagino que sí. Gracias, Omar, por la nota. Ya estamos a las 7:09. Cuidado, cuando se abrió el tramo de la carretera central. Espera, un ratito. No son las dos vías, los dos sentidos. Solo exitosa. El sentido desde Lima a Chosica. Sentido de Chosica a Lima sigue cerrado. Tome nota. Ya son las 7:09. Vamos ahora, a propósito de Lima, hasta San Marcos. Estamos en el cercado de Lima. 13 días de protesta por la reelección de las autoridades y otros temas adicionales. Kevin García nos informa desde este lugar. Hola, Kevin, ¿cómo estás? Adelante.
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0: Sí, estamos con Kevin. Vamos a ver si retomamos la comunicación. Estamos en San Marcos no solo para cubrir la toma, que ya tiene 13 días, sino porque luego de la asamblea universitaria del último viernes 22 de mayo, se acordó, entre otras cosas, además de aceptar la renuncia del comité electoral, se acordó a partir del día de hoy, o sea, estamos al lunes y 25 de mayo, la instalación de una mesa de diálogo donde, además de autoridades y de estudiantes, participe la Defensoría del Pueblo, y que esta mesa lo que busca es que se lleguen a algunos acuerdos principal y básicamente para restituir las clases presenciales en la Decana de América. Ahora sí, Kevin García, adelante, estamos escuchándolo.
11: ¿Qué tal, Manuel? Muy buenos días, así es, información en vivo desde el cercado de Lima. Estamos al exterior de la puerta número 2 de la Universidad Mayor de San Marcos, porque hoy se cumple, como lo mencionaste, el día número 13 de esta toma en contra o en protesta de la reelección de sus autoridades. Una situación que ha pasado por diferentes instancias, diferentes situaciones, ha llegado hasta el Congreso de la República, se sintió en su momento a la ministra de Educación, y llegó incluso también el candidato Roberto Sánchez a reunirse con los estudiantes. Han venido representantes de la Defensoría del Pueblo, y nos vamos a detener justamente, Manuel, en lo que te menciono respecto a la Defensoría, porque se ha emitido un comunicado en estos momentos por parte de la Universidad Mayor de San Marcos, en el que han mencionado que la Universidad de San Marcos informa a la comunidad universitaria y a la ciudadanía en general que ante la toma de las instalaciones de la ciudad universitaria por parte de un grupo de estudiantes desde el pasado 12 de mayo del 2026, situación que viene afectando el normal desarrollo de las actividades académicas y administrativas, exitosa, se ha solicitado formalmente la intervención de la Defensoría del Pueblo como ente facilitador para el inicio de un proceso de diálogo. En ese sentido, desde hoy, lunes 25 de mayo, se dará inicio al diálogo con participación de la Defensoría del Pueblo en el Centro Cultural de San Marcos, en la conocida casona, a fin de atender la problemática existente y propiciar el restablecimiento de las actividades universitarias a través de una mesa de diálogo. Asimismo, se informa que la asamblea universitaria realizada el 22 de mayo del 2020, del 2026 aprobó la mayoría aceptar la renuncia del comité electoral, motivo por el cual próximamente se convocará a un nuevo comité encargado de conducir un nuevo proceso eleccionario, garantizando la participación democrática de la comunidad universitaria. Quiere decir, Manuel, de que en estos momentos ahora la Defensoría del Pueblo va a servir como un mediador entre los estudiantes y las autoridades para poder llegar a un acuerdo y así poder restablecer lo que son las actividades académicas y administrativas. Sí se registró semanas anteriores la presencia de personal de la Defensoría reuniéndose justamente con los estudiantes que están realizando esta toma. Entendemos de que este acuerdo, esta mesa de diálogo que se está instalando a partir de hoy, forma parte de estos acuerdos que se generaron en estas reuniones y que los estudiantes de la toma también están de acuerdo y van a ver cuáles son las conclusiones a las que van a llegar en esta importante mesa de diálogo que se va a realizar. Lo resaltante es que ya se cumplen 13 días desde que se ha tomado la decana de América. La información que tenemos es del cercado de Lima, informó Kevin García para los 95.5 de la FM exitosa, la voz de los que nos...
0: Listo, Kevin, gracias por el reporte en vivo desde San Marcos. Ya es un buen síntoma, es un buen paso. Que se haya decidido exitosa. Primero hacer la mesa y luego participar de la mesa. En segundo lugar, parece un muy buen paso que los protagonistas de esto, que es evidentemente un enfrentamiento que terminó cerrando San Marcos, hayan permitido la participación de un tercero que actuará, ojalá, como mediador o facilitador del diálogo. Y el diálogo debe buscar consensos y resultados. El resultado más esperado tendría que ser, como no, que se abran las puertas de la Universidad Nacional Mayor de San Marcos y se reinicien las clases presenciales, porque además se pierde mucho. Y en segundo lugar, que por supuesto se ponga orden en San Marcos y se respete la participación de los estudiantes en el marco de lo que significará en su momento la elección para los estamentos de esta universidad. Vamos a abrir líneas, tenemos bastante tiempo. Esa es la idea ahora, ya en estos días, por lo menos entre las 5 y las 8 de la mañana, espero abrir la mayor cantidad de tiempo posible los teléfonos para hablar sobre campaña, para hablar sobre elecciones, para hablar sobre segunda vuelta. Y ahorita me gustaría proponerles, escuche bien, proponerles, no limitarles, proponerles que hablemos del debate de ayer. Como digo yo, lo he visto y me pareció así, lo he visto y me pareció de este modo, no lo he visto porque no me interesa. También es una opinión, para mí, válida. Y si me puede decir si lo ha visto y le pareció que ganó este, dígamelo. Mira, yo lo vi y me parece que ganó tal candidato, el otro candidato, perfecto. Mira, la idea es que seamos libres, pero respetuosos siempre. Si no, te corto en Juan, ¿no? sin ningún problema. En una te corto. Turri tiene ahí la orden. Corta en una, si no, le cortamos a Turri. Ya sabes qué. 715 en exitosa. 7410-955-980-025-540. Exitosa. 7410-955-980-025-540. Hola. Hola, buenos días.
12: Buenos días.
0: Buenos días.
12: Jorge, del Centro de Lima.
0: Hola, Jorge, dale, te escucho, adelante. Ya estás al aire.
12: Perdónos. Digan lo que digan los equipos económicos de Sánchez. En este país, al menos en el que yo vivo, no hablo de otros países, si hoy día ganara, por ejemplo, hoy día fuera domingo 7 ya, y hoy día hubiera ganado Sánchez, el izquierdista, al día siguiente, yo habría perdido poder adquisitivo, porque el dólar habría subido en forma automática y yo estaría perjudicado, al igual que todos los peruanos, en sus bolsillos, y eso perjudicaría a toda su familia. Piense, Y a propósito de congresistas,
0: ¿ya?
12: ¿Saben ustedes que un connotado congresista, Mochazuelo, es el candidato de la izquierda, Sánchez? Es un Mochazuelo, o sea, ha extorsionado a su propia gente. Y su gente, supongo que son pueblos, no son aristócratas, ¿no? Así que este señor que ha extorsionado a su propia gente cobrándole un cupo, porque si no pagas tu cupo, te bota a la calle. Como un extorsionador callejero, que le dice al bodeguero, al de Condi, el de Pais y Pujos. Igualito. Solo que este señor parece que tiene mucha suerte y cuando le entrevistan, nadie le pregunta sobre su otro trabajito, que es el de ser un extorsionador de su propia gente. Muchas gracias.
0: Listo, Jorge, gracias. Solo una precisión. Yo no quisiera hablar, quisiera que ustedes sean los que participen. Solo una precisión. Sí es verdad que está incluso denunciado penalmente por el Ministerio Público por el tema de concusión, o sea, eso que se llama Mochazuelo. Pero en su condición de ministro en la cartera del Ministerio de Comercio Exterior y Turismo. Claro, no hace ninguna diferencia. O sea, ciertamente ahí en uno o en otro lado, la situación es definitivamente grave y se debe investigar y determinar responsabilidades. Hola, exitosa, buenos días.
13: Hola, buenos días.
0: ¿Con quién hablo?
13: Con Rudecindo.
0: Rudecindo, adelante, te escucho. Dime, ¿cuál es tu opinión? ¿Has visto el debate ayer o no?
13: Sí, vi el debate.
0: ¿Y ahí qué te pareció? ¿Te aburrió? Como a mí.
13: No. Me llamó la atención mucho.
0: Ya.
13: Que el fujimorismo se llena la boca que voy a hacer esto, que voy a hacer el otro, que son dos gobiernos que han tenido con su congreso mafioso y que lo capitaneó la Keiko Fujimori. ¿Y qué cosa han hecho? No han hecho nada. Lo que ahorita están ofreciendo es mentira. Eso, entonces lo que queremos es un país donde no haya una mafia establecida en el gobierno. Queremos un cambio de gobierno, un cambio en nuestro país. Ese es el tema. Tenemos un país muy rico en todo, pero el pésimo manejo de estos políticos de pacotilla, así como Keiko, que no tiene ideas, es burra, eso quieren manejar. Quieren seguir manejando el país y eso no puede ser. Los peruanos tienen cabeza para pensar y queremos otro país y deben votar por Juntos por el Perú el 7 de junio.
0: Gracias. Rudecindo ha estado con nosotros. Otra llamada, Álvaro. La ponemos al aire, al toque. 7:19. Estamos conversando, charlando, pero el tiempo avanza. Apúrate. Hola, buenos días.
14: Aló, buenos días.
0: ¿Con quién hablo?
14: Buenos días.
0: ¿Con quién?
14: Señor Hugo Quispe, de Villa El Salvador.
0: Hola, Hugo, desde Villa El Salvador. Ahí estamos con nuestra reportera. Dime, te escuchamos.
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0: Opinión.
14: Hola. Ganó el señor Roberto Sánchez con el señor Franke.
0: Sánchez.
14: Lo que más me gustó fue el tema de la educación.
0: Ya.
14: Esto, tenemos recursos naturales, pero no tenemos calidad humana. Falta recursos humanos. Eso es lo que falta en el Perú. Y ese señor que habló primero, que el señor Sánchez es extorsionador, la primera extorsionadora es la señora Keiko, bien claro, dijo ella, que todos sus congresistas le hacen una bolsa y de eso vive. ¿Cuándo ha trabajado Keiko? Nunca ha tenido dos oportunidades en el Congreso para sacar leyes a favor de la salud y de la educación. No lo hizo. Y ahora el gobierno, ¿ustedes creen que va a ser? Imposible. Primero tiene que sacar a todos esos mafiosos que son sus congresistas. Gracias.
0: Gracias, Hugo. ¿Ve? ¿Ya para qué hablo yo? ¿Te das cuenta? Extorsionado, Roberto López, también Keiko cobra. ¿Te des cuenta? Ah, Hugo. Hola, buenos días.
15: Buenos días, señor periodista.
0: ¿Con
15: Sergio
0: quién?
15: Desde Piura.
0: Pepe.
15: Sergio desde Piura.
0: Sergio desde Piura. A ver, Sergio, ¿viste el debate? ¿Quieres hablar del debate, de la política, de la segunda vuelta? Dime, ¿de qué quieres hablar?
15: Por sí, por supuesto. El debate estuvo mediocre de las dos partes.
0: Ya.
15: Luego tenemos el tema de los medios de comunicación en el Perú, amigo periodista.
0: Dale, dale, dale.
15: El 99%.
0: Voy a traer mi casco un ratito, pero dale, dale, ya.
15: El 99% de los medios de comunicación en el Perú pertenecen a los grupos de poder económico y es obvio que van a defender a la derecha. felizmente, amigo periodista, en ese escasísimo 1% de los medios de comunicación que quedan, está radio y televisión exitosa, está Diario La República, está Semanario Hildebrand, está Radio Cutivalú de Piura con orgullo, y por ahí se me escapa uno. Estos poquísimos medios de comunicación son los que van a sacar la cara por la mayoría de los peruanos. En el siguiente intervención hablaré sobre la base de por qué queremos escribir una nueva Carta Magna. Gracias desde Piura.
0: Gracias, Sergio. Sergio quiere escribir una nueva Carta Magna, es decir, nueva Constitución, Asamblea Constituyente. Ha ratificado eso de la Asamblea Constituyente Roberto Sánchez, solo como dato. Hola, hola. Buenos días. Buenos días.
16: Buenos días.
17: ¿Sí me escucha?
0: Sí, le escucho, pero hágame un favor, baje el volumen de la radio, porque si no, lo que yo estoy hablando le va a llegar muy tarde. 7 de la mañana con 22 minutos, estamos en Exitosa y conversamos libremente. Esa es la idea, libremente. Solo hay una condición, es una condición definitiva, ¿no? Porque ahí sí somos intolerantes. Respeto. ¿Cuál es su nombre?
16: Mi nombre es César Reyes Yauri, le estoy llamando de Trujillo.
0: César, desde Trujillo, dime, ¿cuál es tu opinión?
16: Está bien, estamos nosotros más, al menos el norte está más con Keiko por la inversión, por el tema de no al comunismo. Uh-huh. No al comunismo, ese zurdo que va a entrar y lo va a saquear igualito que Castillo. Nosotros queremos trabajo, queremos que el gobierno siga hacia adelante con las inversiones y fomentando el trabajo, amigos, porque trabajo no hay acá en el norte. Entonces, al estar el zurdo candidateando, las empresas tienen miedo, no invierten. Al no invertir, no va a haber fuente de trabajo, pues. Entonces, no digamos que todas las emisoras, todas las prensa están con la derecha, no, sino que la prensa trata de trabajar y ver la realidad, ¿no? Y gracias, Exitosa, que también nos deja participar. Y a usted, señor periodista, muchas gracias y que tenga buen día, pero estamos con las inversiones que entre el zurdo y la Keiko, yo votaría por Keiko, y creo que todo el Perú ahorita se está abocando por Keiko, porque haya trabajo, señor. Por eso es que la delincuencia crece, porque no hay trabajo.
0: Muy bien. Gracias, César. El norte peruano está por las inversiones. Y dice César que las inversiones están del lado de Keiko Fujimori. Nada con el zurdo, ha dicho. 7:24, hoy ya está avanzando el tiempo. 7:24, ahorita me voy a ir a la pausa. Aquí hay que avanzar con llamadas. Turricito, ponme una comunicación más. 980-025-540. Hola. Aló. Buenos días.
18: Un saludo cordial desde la ciudad incontrastable.
0: Ya.
18: Estamos para poder opinar sobre las... ayer lo que se tuvo, pues.
0: Ya, ¿no? Sobre el debate técnico. ¿Cuál es tu nombre?
18: Sobre el debate técnico.
0: ¿Cuál es tu nombre?
18: Carlos, discúlpeme.
0: Ok, Carlos, no te preocupes. No te preocupes. Desde Huancayo, opinión de Carlos. Adelante, te escucha Perú.
18: Mira, en primer lugar, tenemos que tener en cuenta de que el gobierno que han sido anteriormente a lo que ha sido Pedro Castillo, uh-huh, han sido dominados por Keiko Fujimori. Uh-huh. Y los que han sido posterior a estos gobiernos, pues toda la cúpula enquistada en el gobierno han sido pues los que han creado estas leyes pro crimen. Entonces lo que se debe tener en cuenta es de que jamás ellos van a querer hacer un cambio rotundo, porque van a estar sus intereses de ellos van a estar interpuestos, van a querer como sea hacer que nosotros hagamos la confusión, ¿no? Confusión para poder no tener una idea clara de lo que está sucediendo en nuestro país. Uh-huh. Entonces, hemos de reconocer de que en el Perú existe clases sociales que todavía debemos de dominar, ¿no? Debemos de desfasar de la tierra, porque lo que necesitamos es que se vea a la clase social, a la clase del pueblo, que se pueda luchar por ellos, ¿no? Uh-huh. Entonces tratar de que este gobierno que venga luche por nuestro pueblo. Ya. Esa es la idea.
0: ¿Y te parece que Keiko o que Roberto puedan luchar por el pueblo?
18: Uno de los más indicados yo pienso que es JP.
0: Ok, listo. Gracias Carlos, desde la incontrastable Huancayo. En Huancayo, en Junín, ganó Keiko. En Pasco, también en el centro, ganó Keiko. En todo el norte, ganó Keiko. En casi todo el sur, centro y después todo el sur, ganó JP, menos en Tacna y en Arequipa. Bueno, con eso nos vamos a ir a la pausa. Seguiremos con esto durante todos estos días. Abriremos más espacios, conversamos, escuchamos, que el Perú se exprese, que ponga su punto de vista, teniendo la posición que tenga, construyendo democracia, no solo opinando, sino escuchándonos. Pausa, regresamos en Exitosa, la voz de los que no tienen voz.
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0: La temperatura en Lima 20 grados, Piura 22, Trujillo 20 grados, 7 de la mañana con 31 minutos. La Universidad Nacional Mayor de San Marcos anunció el inicio de una mesa de diálogo con la participación de la Defensoría del Pueblo a fin de atender la problemática existente y propiciar el restablecimiento de las actividades universitarias tras la toma del campus por parte de un grupo de estudiantes. A través de un comunicado difundido en sus redes sociales, la universidad informó que las conversaciones comenzarán hoy lunes 25 de mayo en el Centro Cultural de San Marcos, conocido como La Casona. En otros temas, en nuestra secuencia Elige Bien de Exitosa, el especialista en salud pública Omar Neira hizo un análisis sobre las propuestas de Fuerza Popular y Juntos por el Perú en esta materia. Según mencionó, no hay propuestas significativas para una reforma del sector.
1: Bueno, en ambos casos no hay una propuesta importante para una reforma que nos dé cambios en el sector salud, un sector resquebrajado, ambos con diagnósticos del sector. En el caso de Ceballos, pareciera que nunca se enteró que ya fue ministro y aquello que decía, esto funciona mal, ¿qué cosa hizo para cambiar? En el caso de Fuerza Popular hay una, sí es cierto, hay una, digamos, visión un poquito a un giro hacia la atención primaria.
0: Y el Registro Nacional de Identificación y Estado Civil, RENIEC, emitió una resolución que prorroga de manera excepcional la vigencia del DNI que se encuentra vencido o por vencer hasta el 7 de junio del 2026, con el objetivo de que los ciudadanos puedan utilizar dicho documento para ejercer su derecho al voto en la segunda vuelta de las elecciones generales 2026. Reiteran que esta medida surtirá efecto solo para el ejercicio de la votación. 7 de la mañana con 33 minutos. 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Continuamos en Exitosa Perú con Manuel Rosas.

0: que no estés envidiando a los taxistas que ya se han llevado su sorpresa, vuela. Ahorita, a los 20 primeros, estamos en el cruce de la avenida Velasco Alvarado. Estás cerca, estás en Villa El Salvador. O estás por ahí cerca, vuela. Avenida Velasco Alvarado y Revolución. Este es el óvalo de la mujer. Ahí está esperando nuestra compañera Vanessa Rubio. Recuerden que continuamos repartiendo regalos, premios, sorpresas para los conductores que están en sintonía de exitosa. A ver, para los conductores, deja esta cancioncita un ratito, turno. 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
0: Ya son las 7 de la mañana con 36 minutos. Te vas a quedar con las ganas. Pero con las ganas de tener información, no, con esa no te vas a quedar. Voy con Yajaira Pacheco, tiene información en vivo. Estamos en San Juan del Lurigancho, bus del corredor morado colisiona gravemente contra columna del tren. Un accidente. San Juan del Lurigancho, Yajaira Pacheco, la escuchamos.
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3: San Juan del Lurigancho, Yajaira Pacheco.
4: Manuel, muy buenos días. Informaciones en vivo. Al menos 9 personas han resultado heridas de este grave accidente que involucra a la unidad del Corredor Morado. Un bus bastante grande que transitaba exactamente por la avenida Fernando Dice, llegando exactamente al cruce con Héroes del Cenepa a la altura de la estación Bayóvar. Este vehículo habría perdido el control, según información preliminar. Se le habrían vaciado los frenos y al intentar esta unidad detenerse, tuvo que chocar contra esta columna bastante grande aquí en la altura de la estación Bayóvar. Repetimos, son al menos 9 personas que han resultado heridas y han sido trasladadas rápidamente hasta centros de salud de algunas clínicas y también del hospital de San Juan de Lurigancho, que además también se encuentra bastante cerca de aquí. Ha llegado la Policía Nacional, que viene haciendo sus trabajos para poder tener datos y de esa manera se pueda iniciar las investigaciones. Además, también hay cámaras de seguridad muy cercanas a este punto, pero por supuesto estamos hablando de una situación bastante grave, porque se ha afectado incluso el flujo vehicular. Actualmente los vehículos que bajan con dirección al centro de Lima están utilizando la vía alterna, es decir, la avenida Fernando Vice no está siendo usada por el momento, ya que se están realizando los trabajos. El conductor habría resultado ileso. Sin embargo, estamos registrando de al menos 9 pasajeros que iban dentro de este bus, un accidente que se registró un poco más de las 6 de la mañana. Vamos a conversar con los pasajeros, los usuarios, vecinos de San Juan de Lurigancho que de repente hayan usado ese servicio. Señor, estamos en vivo para Exitosa. Si me permite conversar acerca de esto, lo que se ha registrado. Nada más, ¿usted ha subido alguna vez a esta unidad, al Corredor Morado?
5: Nunca.
4: ¿Nunca ha subido? ¿Qué le parece ahora ver ese escenario?
5: Peor todavía. ¿Dónde está la ATU? La ATU ahí está, tanto que chapa a los vehículos menores, a otros vehículos que tienen que trabajar. Ahora mira, ven.
4: Claro, vamos a seguir conversando con otro señor. Estamos en vivo también para Exitoso. ¿Se ha subido alguna vez a esta unidad, al corredor?
6: Corren así, señorita, no puedo subir.
4: Usted ha registrado varios accidentes de esta empresa.
6: Empresa, sí.
4: ¿Qué le parece? Son al menos 9 pasajeros que han resultado heridos.
6: Mal, está mal, esta empresa está mal. La miedo subir y a mí, ¿cómo vamos a subir, señorita?
4: Claro. Usted utiliza otros buses, otras empresas.
6: Claro, otros. No subieron.
4: Usted como pasajero, como transeúnte, ¿qué es lo que ve de esa unidad? ¿Ve que de repente van a excesiva velocidad? ¿Cuál es su visión?
6: Yo veo que no hacen, ¿cómo se llama? No ven el freno, algo por ahí. No ven, no pasan en revisión, creo que el freno, la llanta, algo será. De eso. Eso pasa accidente.
4: Muchísimas gracias, señor, por su opinión. Así es la información que tenemos, Manuel, a esta hora de la mañana. Son las 7:40. Este accidente se ha registrado a las 6:10 de la mañana. Estamos exactamente en el cruce de la avenida Vice con Héroes del Cenepa, a poco nada más metros de la estación Bayóvar. Atención a todos los pasajeros, quienes bajan de repente de la zona. exactamente de, en la zona alta del distrito de San Juan de Lurigancho, así que atentos porque el flujo vehicular está siendo afectado. 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
0: Oh, gracias, Yacaira, por el reporte lamentable, ¿no? Bus del corredor morado colisiona gravemente contra columna del tren. ¡Exitosa! Estamos ya a las 7 de la mañana con 41 minutos y regreso solo muy brevemente al debate supuestamente de técnicos ayer de Juntos por el Perú y Fuerza Popular, solo para decirles que hoy en la columna de Economía Popular de Exitosa, donde está el economista para conversar sobre este tema realmente importante, Guido Penano, va a dar una opinión amplia, va a desmenuzar la propuesta, va a dar su opinión sobre qué es lo que le ha parecido de lo anunciado, de lo dicho, de lo propuesto por Luis Carranza en Fuerza Popular, y exactamente igual de lo dicho, de lo propuesto y de lo anunciado por parte de Pedro Franque, que aparentemente es hasta ahora el jefe del equipo y el plan económico de segunda vuelta de Juntos por el Perú. Así que estén atentos para escuchar sobre el tema de economía, crecimiento económico, las propuestas de Fuerza Popular y Juntos por el Perú, Luis Carranza y Pedro Franque, en la voz y en la opinión autorizada definitivamente de Guido Penano en nuestra secuencia Economía Popular. Mientras, a las 7:42 nos vamos hasta Arequipa. Conductor de combi pierde la vida tras impacto con camión en la Panamericana Sur de Camaná. Estamos en vivo. Richard Calcina, buenos días, adelante.
7: Información en vivo, un lamentable accidente de tránsito dejó como saldo una persona fallecida y una herida. Este hecho ocurrió en la Panamericana Sur, donde

0: los fierros retorcidos, producto de este brutal choque. Hasta el lugar tuvieron que llegar efectivos de la Policía Nacional, conjuntamente con miembros de la compañía de bomberos, quienes pudieron rescatar a una persona,
1: exitosa,
0: quien se encuentra herida y fue trasladada hacia el hospital de Camaná. También se ha manifestado por parte de los efectivos de la Policía Nacional que las causas serían el exceso de velocidad de esta unidad, de esta combi, que no pudo controlar y finalmente terminó empotrándose contra el camión, perdiendo la vida el conductor. Desde Arequipa informó Richard Calcina para Exitosa, la voz de los que no tienen voz.
1: Listo, gracias Richard por la información alcanzada a través de Exitosa. Ya estamos a las 7 de la mañana con 43 minutos y lo ha anunciado nuestra secuencia Economía Popular con Guido Penano.
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1: Hola Guido, ¿cómo estás? Buenos días.
3: Buenos días, Manuel, buen lunes, un abrazo.
1: Lunes, inicio de semana, después además del debate de los equipos técnicos de Fuerza Popular y Juntos por el Perú en materia económica. La representación de Fuerza Popular ha estado a cargo del exministro Luis Carranza y la de Juntos por Perú también del exministro Pedro Franque. Te vamos a escuchar, Guido, sobre el análisis de este bloque económico del debate técnico. Adelante, por favor.
3: Sí, claro que sí. Fíjate, justamente tú lo dices, dos exministros de Economía, donde la mayor sorpresa quizás es la presencia de Pedro Franque y también la participación de Guerra García, porque ambos, más Guerra García que Franque, han anunciado que están haciendo una especie de redefinición y reescritura de las propuestas económicas de Juntos por el Perú. Lo ha dicho por lo menos Guerra García claramente, haciéndonos notar algo que ocurrió ya antes en el Perú, en la época de Ollanta Humala. Acuérdate que teníamos la gran transformación que se cambió entre primera vuelta y segunda vuelta en una hoja de ruta, cambiando significativamente la orientación de su propuesta económica. Parecería que, por lo que hemos escuchado, también está ocurriendo algo similar en el caso de Juntos por el Perú. Lo cual no es malo, es simplemente un dato de que se está tomando una línea distinta de propuestas. Ahora bien, entre las propuestas, también en el caso de Fuerza Popular, me llamó la atención el exministro Carranza, poniendo énfasis en algo que nunca ha sido un tema suyo, digamos, que es toda esta idea de apoyo a la pequeña empresa, al pequeño emprendedor, a la pequeña actividad económica. Bueno, y también lo dijo la señorita Barbarán, o la señora Barbarán, en su tema de educación, haciendo referencia a que el fujimorismo ahora está proponiendo, digamos, un enfoque mucho más dirigido a la pequeña y a la microempresa, lo cual también es bueno. Definitivamente, ojalá que se cumplan quien quiera que finalmente triunfe electoralmente. Ahora, lo que me llamó también la atención es que activamente el señor Carranza le da pues todo el peso a el tema de la inversión privada, ¿no? Que la economía va a mejorar siempre y cuando haya confianza, siempre y cuando se incentive la inversión privada como el elemento fundamental para el crecimiento y el empleo. En el caso de Juntos por el Perú, queda todavía una duda de cómo es que ellos piensan trabajar el tema del crecimiento económico. Para ellos hay un mix ahí que no me quedó muy claro si van a promover la inversión privada. ¿Hay cambio de constitución? Ya no se habló mucho de eso, ¿no? En términos de asamblea constituyente, no por lo menos de boca de Franque. Franque dice que quiere mantener a Julio Velarde en el, en el BCR. También nos llamó la atención. Ya lo había intuido, dicho antes, pero ahora ha sido categórico. Entonces, es una posición mucho más corrida, una posición de centro izquierda, lo que están proponiendo ahora Juntos por el Perú, y veo que es un centro derecha donde se está tratando de correr el fujimorismo, ¿no? O sea, entonces nos queda

0: quedan algunas dudas sobre esto es lo que piensan los posibles ministros de Economía o eso también lo piensan los demás, porque ahí había inconsistencias. Si tú escuchas a Franke y después antes has escuchado a Sinesio López, no encuentras mucha sintonía. Sinesio López mucho más a la izquierda, uh-huh, que Franke en sus propuestas. Entonces ahí hemos encontrado ciertas digamos divergencias al interior del equipo. La presencia, por ejemplo, de Carlos Neuhaus, yo pensé que era del PPC.
1: Sí, es del PPC. Casi,
0: ahora es nuevo, uh-huh, recién incorporado, me imagino, a este equipo técnico. Evidentemente es un buen jalde, no voy a, uh-huh, no voy a criticar esto, sobre todo si lo pones en la función de desarrollo de infraestructura. O sea, es una persona exitosa en ese terreno de todas maneras, pero más parecía un independiente. No sé si ustedes tienen la misma sensación que yo, que un viejo activista del fujimorismo, ¿no? Entonces nos quedan las dudas esas, que como comentábamos anoche también en Exitosa, okay, que todavía en nuestro país las cosas no son tan claras cuando cambias de ministro. A veces en el mismo partido cambias de ministro y cambian las cosas, ¿no? Entonces el debate presidencial yo creo que va a contribuir muchísimo a estas aclaraciones o estas definiciones de qué va a hacer, si gana el fujimorismo o si gana el señor Sánchez. Esas dos posiciones requieren todavía mayor clarificación. En el caso de agricultura me parece que Vinelli estuvo muy bien, y no tanto el representante de Juntos por el Perú, que fue muy repetitivo, solamente hablando de la ayuda o el manejo adecuado del agua, lo cual es fundamental. Estoy totalmente de acuerdo con él en ese sentido, uh-huh, pero no nos habló, por ejemplo, la urgencia de fertilizantes, claro, para apoyar a la agricultura. Entonces, la cosa estuvo, ha aclarado algunas cosas, nos ha dicho que uno se ha corrido más al centro izquierda, uh-huh, y el otro se ha corrido más al centro derecha. La gran polarización de antes, de una posición más extrema de izquierda y más extrema de derecha, se están suavizando, eso en esencia.
2: Raro eso, ¿no? Raro eso. Porque al final daría la impresión de que el centro nunca vende.
0: Así es.
2: Y que cuando empezamos la pelea siempre hay que polarizar. Pero luego cuando se va a la segunda vuelta, con candidatos en el mejor de los casos Keiko, con votos universales, sin considerar el concepto de ese voto válido, no llega a 15%, y Roberto Sánchez que no llega a 9%, entonces parece que después dicen, no, hay que ir al centro porque parece que ahí está la mayor, qué sé yo, opinión, la mejor percepción de la gente. Pues si eso es así, ¿por qué? Porque es que un candidato de centro, que más o menos podría haber estado representado en un momento con Nieto, no está en la primera, participando en la segunda vuelta, ¿no?
0: Bueno, Nieto parecía que iba a tener mucho éxito, pues, poniéndose en el centro, efectivamente, pero nadie pensó que una cantidad impresionante de votos de centro se fueran a manos de Belmont, ¿no? Belmont se llevó una tajada gigante, tomando en cuenta la idea que teníamos de la posibilidad de que Belmont gane esa cantidad de votos.
2: Claro.
0: Y yo creo que Belmont ha sido el gran absorbedor de un porcentaje altísimo de votos que podían, okay, haber ido a una posición de centro, y en ese caso de Nieto.
2: O sea, ha terminado siendo su competencia directa de Nieto sin que se lo haya propuesto ni uno ni otro, ¿no?
0: Exacto, porque la cantidad de votos que obtuvo Belmont en el sur del Perú fue tremenda, ¿no? Uh-huh. O sea, que era supuestamente el bolsón de Nieto, ¿no?
2: Ahora, un tema que me pareció interesante y en el que me queda clarísimo que ninguno de los dos tiene autoridad moral para hablar, me refiero tanto al señor Carranza de Fuerza Popular y al señor Franke de JP, es que los dos han hablado de asuntos de orden, de estricta respeto a una política fiscal. Ambos partidos que están en el Congreso han formado parte de esta farra impresionante de una legislación que está metiendo en un forado pero increíble, y que está convirtiendo el asunto del respeto a la política fiscal seria en un peligro bastante grave. Los dos, sí, partidos, o sea, estas normas que, exacto, de las que se hablan de 50, 60, 70 mil millones de dólares, que no hay forma de solventarlo con esas más de 250 normas que han aprobado, lo han hecho las dos bancadas.
0: Sí, y escuché mucho incidir en eliminación de las leyes pro crimen, pero no en las leyes pro déficit fiscal, ¿no?
2: Exactamente, ciertamente. Muy bien. Guido, un fuerte abrazo. Gracias por tu opinión.
0: cuídense mucho.
2: Guido Pena no ha estado en nuestra secuencia Economía Popular. Ok, son las 7 de la mañana con 52 minutos. Hoy día se ha publicado la primera encíclica del Papa León XIV, el Papa peruano norteamericano, norteamericano peruano, con alcance, por supuesto, mundial. Es la encíclica que habla de la inteligencia artificial al servicio de la humanidad. Y no al poder de pocos, se llama esta encíclica una magnífica humanidad habitada por Dios y que habla, entre otras cosas, de desbaratar o desarmar la teoría de la guerra justa. Lo hace en el marco de conmemorarse el 135 aniversario de la Rerum Novarum, que es la encíclica primera que habla de la doctrina social de la Iglesia como interpretación precisamente de lo que va ocurriendo en el mundo, una lectura de los acontecimientos a la luz del Evangelio. En ese sentido, el Papa habla de temas realmente interesantes. Está vinculado a una reflexión sobre la inteligencia artificial y sobre el tema de la guerra y el respeto estricto a la vida como principios fundamentales y rectores de la creencia del mundo cristiano y específicamente el mundo católico. 7 de la mañana con 54 minutos. Vamos con nuestra secuencia exitosa por el mundo.
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2: Está listo ya, como siempre, Miguel Ángel Rodríguez Mackay, ex canciller de la República, para las notas internacionales. Miguel Ángel, ¿cómo está? Buenos días, bienvenido.
3: Noel, amigo de Exitosa y de toda la patria. Efectivamente, Manuel, como exitosa. Acaba de decir el Papa León XIV, acaba de publicar una encíclica relacionada a la inteligencia artificial, pero no la voy a comentar porque no la he leído. Hoy la leeré rápidamente para que ustedes, amigos, tengan una visión completa, a mi juicio, del contenido mismo y no de lo que se dice en redes. Siempre en esto hay que ser muy serio. Entonces, paso tu importante comentario sobre la primera encíclica de su santidad. Manuel, preocupa y mucho lo que está pasando en el África. Las noticias sí nos llegan por todas partes. El primer brote del ébola, otra vez esta endemia que surge en el corazón del África, lo que antes era el Zaire, hoy la República Democrática del Congo. Y esto nos advierte efectivamente de una enfermedad que produjo importantes estragos en el pasado, más de 15.000 muertos que hubo cuando apareció recién en 1976. Y claro, lo que nos preocupa es que estos virus o bacterias siempre empiezan a diseminarse, y como se diseminan por el mundo, hay que estar en la prevención. América Latina y nuestro país no la tienen. Ayer hemos visto los trabajos de los equipos técnicos que se han presentado para todos los peruanos, y no he visto nada, absolutamente nada profundo, certero, que nos hable sobre una visión de las políticas de salud, de previsión. Y finalmente, Manuel, pareciera que puede surgir alguna luz ahí al final de ese túnel convulso, difícil, del Medio Oriente, porque el viaje del jefe militar pakistaní a Irán para trasladar seguramente las contraofertas de Donald Trump y llegar a un acuerdo por la guerra del Estrecho de Hormuz. Hay que tener fe, la diplomacia siempre es el mejor camino. Vamos a ver los resultados de este encuentro que ha sido ayer y que seguramente hoy habrá algún otro indicio para empezar a crear esos espacios realistas de esta guerra que no le hace bien ni al Medio Oriente ni al mundo entero. Gracias, muy buenos días con todos ustedes.
2: Gracias, Miguel Ángel, gracias por las notas internacionales en Exitosa por el Mundo. Hoy en Hablemos Claro, abrimos semana hablando del debate técnico del día de ayer. Nicolás Lúcar conversará con Pedro Franque, integrante del equipo técnico de Juntos por el Perú, y con José Recoba Martínez, también integrante del equipo técnico de Fuerza Popular, para analizar el post-debate técnico presidencial. Quédese con Exitosa, con Nicolás y con Hablemos Claro conmigo esta mañana. Buenos días.

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1: Ayer hemos sido testigos todos del debate de dos equipos técnicos, de dos candidatos, o un candidato y una candidata, que lo primero que hay que decirles, aguanta el carro, ¿ah? Nuevos no son, ¿ah? Nuevos no son. O sea, no es que, uy, estoy llegando a ver qué vamos a hacer. No, señor. Porque los dos han gobernado el Perú. De una u otra manera. Los dos son responsables de cómo estamos ahora. Ninguno se puede... Por ahí debieron empezar. Por ahí debieron empezar. Por una reflexión, los equipos técnicos, autocrítica, no de... es decir, no con propuesta de lo que voy a hacer, no. No. Con una autocrítica de lo que se hizo mal en el pasado. Porque el señor Sánchez fue parte del gobierno de Pedro Castillo. Ya, la derecha no los dejó. Ayer yo se los he dicho hasta el aburrimiento. ¿Qué querían? ¿Que se suban en la mesa y los aplauden? ¿A los aplaudan? Por supuesto que la derecha los iba a boicotear. ¿Qué cosa esperaban? Iban a hacer lo que hicieron y algunos hubieran querido hacer más cosas peores, ¿no? Pero la izquierda tuvo la oportunidad de gobernar y no lo hizo. No lo hizo. No realizar su programa máximo, no hacer un gobierno eficiente, con gente calificada, con gente capaz, avanzar en la reforma del aparato del Estado, organizar el funcionamiento del mismo, atender las necesidades más urgentes de la gente, dar pasos en el sentido de mejorar la calidad y romper esa enorme brecha entre el país que crece macroeconómicamente y la inmensa mayoría de la gente que no lo disfruta. Pero en fin. Y luego, ¿ha estado pues Sánchez o no? ¿O no? En toda esta repartija que había, ¿le ha tocado su alita o no? ¿O no? Y Keiko, que ella dice, sí, pero yo nunca goberné. Sí, es verdad, nunca estuvo en Palacio de Gobierno. Pero ha tenido un papel decisivo en la historia nacional, sobre todo en los últimos 10 años, desde su papel mayoritario en el Congreso y desde que cayó Pedro Castillo y decidió ella, porque ella decidió que se quedara Dina Boluarte. ¿Quién ha tomado las decisiones en los últimos años, desde el 2022? Díganme ustedes. ¿Quién ha tomado las decisiones? Se puede gobernar sin estar en Palacio de Gobierno. Entonces, eso es lo primero que habría que decirles, ¿no es cierto? Nuevos no son. Segundo, dejemos de discutir obviedades. Obviedades, pues. O sea, que vamos. O sea, alguien en este país quiere la inestabilidad económica. Alguien en el país quiere que no haya minería. Alguien en el país quiere que no haya un aparato del Estado eficiente. Alguien en el Perú quiere que no haya educación de calidad. La pregunta no es cómo lo vamos a hacer. ¿Qué cosa proponen para, por ejemplo, resolver la tremenda crisis que hay de gestión en el Perú? Tenemos un aparato del Estado que en vez de ser un facilitador es el principal obstáculo para hacer las cosas en el Perú. Y eso tiene que ver con una enorme ineficiencia asociada a la destrucción de la meritocracia y a una enorme corrupción. Una enorme corrupción de la que han sido y siguen siendo hoy. Yo creo que hoy este es el peor momento en la historia de la corrupción nacional. Ya lo he dicho muchas veces, Alfonso Quiroz se muere si ve que después de su libro no valió para nada, porque esto sí es peor de lo que él describió en su historia de la corrupción en el Perú. Entonces, ¿cuál es el problema? Que metemos presos de vez en cuando a algún político. ¿Cuántos empresarios coimeros hay presos? A ver, empezamos a enumerar, a ver, díganme. ¿Cuántos de los que se coimearon presidentes están presos? La respuesta es bien fácil, ninguno. Ninguno. Entonces hay que hacer no solo un restablecimiento de la meritocracia, hay montones de cosas que hacer con respecto a convertir al Estado en un aparato eficiente, pero hay que castigar la corrupción de una manera muy severa. Muy severa. El día en el que el Perú tengas en la cana al presidente regional coimero y al que se lo coimeó, de una constructora, de una empresa contratista, ahí vas a ver que la cosa es diferente. Cuando la gente vea que eso es una realidad, a ver si no les empieza a cambiar la conducta. Pero en fin, a lo que voy, por lo menos para mí, yo no sé si le ha pasado a la gente, estaba así con mi canchita viendo el debate, poco más que me duermo. No puede ser que haya esa falta de sintonía con los tremendos problemas que tenemos en el Perú. Por Dios, ¿no se han dado cuenta que no damos más con la inseguridad, con la corrupción? O sea, no damos más con la catástrofe de los servicios públicos, la salud, la educación. Yo siempre lo repito, estamos discutiendo sobre los baños en los colegios cuando deberíamos estar discutiendo cómo metemos la inteligencia artificial. No tenemos carretera, viajar en cualquier ciudad importante, Lima, Arequipa. Miren ustedes lo que es, ni los semáforos funcionan. Vimos un colapso generalizado. Y sin embargo, la economía, dicen, sigue funcionando en automático y el crecimiento macroeconómico. Ahí está el problema, pues. Ahí está el problema. Y por el otro lado, tenemos enormes oportunidades que no tenemos derecho de perder. O sea, tenemos el tremendo puerto de Chancay, la puerta al mercado de Asia Pacífico. ¿Qué hemos hecho alrededor de ese? Yo conozco ese proyecto hace por lo menos 10 años. 10 años, por lo menos, ¿eh? Que hablaba de él el almirante Juan Ribaudo, que fue el que descubrió ese puerto y se asoció con la minera Volcan porque pensaron que era un proyecto y se dieron cuenta que era algo gigante después. ¿Y qué hemos hecho como país? Y la respuesta es bien simple: nada. Nada. Entonces, no podemos seguir en esto. Es decir, se nos está pasando el tren de la historia. Una vez más. Una vez más. Y lo que esperamos de los políticos son respuestas. O sea, que nos indiquen cuál es el camino que vamos a seguir. No que se anden echando la culpa unos a otros cuando los dos son responsables, de una u otra manera. Entonces, no sé, a mí, sinceramente, llegó un momento, y voy a ser absolutamente sincero, en que agarré el poder que te da el control del mundo y dice, ¡pec! Y simplemente los maté. Y me dediqué a otra cosa, a leer mi novela. Del cubano, dicho sea de paso, Morir en la playa, que está buenísimo, que se la recomiendo. Leonardo Padura, una bestialidad de libro.
0: El último.
1: Que todos se ven. Esa voz es de Pedro Frank, que va a terminar. Termino por hoy. Soy Nicolás Lúcar, esto es Hablemos Claro. Estamos en Exitosa, la voz de los que no tienen voz, 95.5 en la FM en Lima, canal 34. Estamos en el canal 34 de Movistar y estamos, por supuesto, en todas las redes, en las plataformas de las redes sociales. Y aquí empieza Elige Bien.
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1: Está en los estudios Exitosa el día de hoy. Estamos haciendo un esfuerzo por no solo acá en la señal central de Exitosa en Lima. Bueno, acá no hay señal central en realidad, porque todas tenemos el mismo estatus. Ustedes saben que estamos en Arequipa, en Trujillo, en Chiclayo, o sea, estamos por todo el país. Tenemos 16 señales independientes. Estamos abriendo en todo el país los espacios a las dos candidaturas para escuchar a ambas partes y para que sea la gente la que decida qué es lo que va a hacer dentro de escasas dos semanas. Hoy vamos a tener a Pedro Franque y va a estar también luego José Recoba de Fuerza Popular. Pedro Franque no necesita presentación, pero igual la hago. Es integrante actualmente del equipo técnico y si Juntos por el Perú llegara a ganar la presidencia, seguramente será ministro de Economía. Pedro, bienvenido.
0: Muchas gracias, Nicolás. Y lo de ser ministro es una cosa que está lejos todavía.
1: Ni tanto, pero en fin. Digo, si ganan, ¿no? Ahora, el problema que, la pregunta que se hace mucha gente y de donde se agarran los críticos, que hay un montón, como te habrás dado cuenta, sobre lo, me dicen que te acerques un poquito al micrófono, es lo que dice Pedro Franque es lo mismo que dice Sánchez.
0: Es por lo ejemplo, mismo. Lo hemos concordado, lo hemos hablado, lo hemos discutido largamente. En todo este tiempo estamos en comunicación permanente. Hace poco, ayer, estuve con él. No ha habido ninguna instancia en la cual él haya dicho, mira, Pedro, esto que has dicho, mejor no.
1: Ni pero, por ejemplo, lo de Julio Velarde, que me parece...
0: Ya regresemos.
1: Es que acá yo le pregunté acá hace unos días y me dijo, vamos a conversar y consensuar la transición de su salida. Y yo le decía, ya, está bien, estamos claros en que más allá de la persona de Julio Velarde, lo importante es la independencia del Banco Central, la Reserva, etcétera, lo que ya todos sabemos, ¿no es cierto?, de lo que implica, ha implicado la presencia de Julio Velarde. Pero o sea, de alguna manera Velarde,
0: Roberto Sánchez está de acuerdo en que Julio Velarde se quede.
1: Ya, eso. Te lo ha dicho.
0: Lo quiere más claro, no sé cómo. Otra vuelta, Roberto Sánchez quiere que Julio Velarde se quede en cargo. O sea,
1: no es la posición de Pedro Franque, es la posición.
0: Bueno, la posición de Pedro Franque, sí, claro, pero también
1: no es solo la posición de Pedro Franque.
0: No es solo la posición de Pedro, es la posición del equipo en su conjunto, ¿no?
1: Eso está claro, sobre eso no hay discusión.
0: Está claro, digamos, yo lo he dicho, digamos, ya demasiadas veces creo. Bueno, no sé, ya. Sí.
1: Ya.
0: Nuestro punto de vista es que Julio Velarde debe quedarse. Lo que ha explicado Roberto Sánchez es que, bueno, y hemos explicado que, bueno, eso no, tiene sus complicaciones. Primero hay que hablar con él, ¿no? Es una persona que tiene mucho prestigio, pero también ya tiene que estar pensando en el momento en su recambio, porque eso es normal. Y por otro lado, eso depende también del directorio, no depende solo de él, porque es razonable que él, en realidad, quien toma las decisiones en el Banco Central de Reserva es un directorio de 7 personas. Y me parece razonable que Julio Velarde y quien sea que pueda venir eventualmente quiere decir, bueno, yo quiero un directorio que me respalde, digamos, ¿no? Que más o menos tenga sintonía, ¿no? No queremos un montón de ayayeros, gente que piense, y yo estoy orgulloso de haber nombrado un buen director. Yo lo nombré a Julio Velarde, Nicolás. Su nombramiento tiene mi firma. Y la de Pedro Castillo, les guste o no, ahí está. ¿Me explico, no? Y nombramos un directorio de alta calidad, son profesionales de alto nivel. No has oído una crítica respecto a los 6 directores del Banco Central de Reserva. Y eso es muy importante. Claro. Y yo creo que eso, tú decías, ¿y cómo rescatar la mala gestión del Estado peruano? Yo creo que de esas dos maneras, buscando la mejor gente y asegurando que sea la mejor gente y haciendo un esfuerzo por atraer a la mejor gente, porque muchas veces la mejor gente ya no quiere estar en el Estado. Y a mi juicio, dos, pensando en cuerpos colectivos, ¿no? Hay muchos espacios en los cuales un líder es suficiente. ¿Me explico? Y necesitas un capazo, digamos, ¿no es cierto, no? Pero hay muchos otros en los cuales pues tiene que haber una combinación, como un partido de fútbol, pues, hermano, el entrenador es clave y los 22 jugadores son importantes, ni siquiera solo los 11, ¿no? Tienes que armar un equipo, ¿no? Y eso hay que seleccionarlo, ya, trabajarlo, ¿cómo, entrenarlo, ¿cómo? Buscarlo, hacer que trabajen bien. Ese es el esfuerzo.
1: ¿Cómo
0: haces un buen gobierno, ¿no?
1: Ya, digamos, más allá, porque también depende de cuáles son los objetivos de ese gobierno. Porque, es decir, ha habido mucha caricatura acá, ¿no es cierto? Yo creo que ambos lados se han exagerado las caricaturas. Y la caricatura de Roberto Sánchez lo que dice es que quiere traerse todo abajo, que no reconoce ningún mérito en lo que está ocurriendo.
0: No,
1: o sea,
0: no,
1: ¿qué para ti? O sea, ¿cómo explicas tú el fenómeno de que se haya producido un crecimiento como macroeconómico como el que tenemos y que para la inmensa mayoría de la gente las cosas no estén como deberían estar y eso se expresa inevitablemente en el voto? Y a partir de eso la pregunta es, ¿Qué es lo que tú reconoces que está bien y qué es lo que habría que cambiar?
0: Mira, ¿qué está bien? Está bien que hay un respeto a la propiedad privada y a la estabilidad de los contratos, y un inversionista privado, grande o pequeño, tiene que poder saber de que apuesta al futuro y su apuesta al futuro va a ser respetada. Eso está bien. ¿Qué está bien? Que hemos tenido una inflación baja, que hemos tenido una estabilidad macroeconómica durante estos años. Tú recordarás, ya tal vez los jóvenes no se acuerdan, pero cuando la inflación se dispara,
1: 5,000.
0: Esto es un caos, hablando de las cosas que se han mencionado antes, se vuelve un caos, eso no lo podemos permitir. Tenemos, para eso está bien que tenemos un alto volumen de reservas internacionales. Eso asegura que lo que pasa en Argentina o lo que ha pasado en Venezuela o en otros países con un tipo de cambio que se dispara y pierde el control, no va a pasar, porque el Banco Central de Reserva tiene la capacidad y tiene los dólares en la mano para que si algo pasa, pueda afirmar el tipo de cambio. Eso es clave para la estabilidad macroeconómica. La estabilidad macroeconómica es clave. Un tercer elemento que ha sido bueno, pero que lo estamos perdiendo por culpa del fujimorismo, y eso lo ha dicho todo el mundo, es nuestra estabilidad fiscal. Lo ha dicho el Consejo Fiscal, lo ha dicho el propio Julio Velarde. Las leyes del Congreso están poniendo en riesgo nuestra estabilidad macroeconómica, dijo hace pocos meses. ¿Por qué? Porque el Congreso le regala 20,000 millones de soles a los agroexportadores, facilita que no se paguen las deudas a la SUNAT, regala plata por aquí, regala plata por allá. El presupuesto, el Congreso se ha aumentado su propio presupuesto en 1,500 millones de soles y no le puede dar 200 millones de soles para que los estudiantes tengan becas, y eso está generando un problema, aparte de que no atiende las necesidades de la gente, porque las becas de nuestros estudiantes son prioritarias. ¿Cómo nos vamos a desarrollar si no tenemos profesionales de alto nivel y nuestros jóvenes no tienen posibilidades de tener la mayor capacidad profesional para contribuir al país? Es imposible. Las becas es una de las primeras cosas. Y en vez de eso, el Congreso, dirigido por Fernando Rospigliosi y de Fuerza Popular, claro, se aumenta el presupuesto y se hace una casita de playa. No, pues, hermano.
1: Pero con el voto de Juntos por Perú.
0: No, Pedro. No. Eso no es
1: no verdad. No en todas.
0: Eso no es verdad.
1: No en todas, pero ¿no? En algunas.
0: La directiva de Rospigliosi no lo eligió Juntos por el Perú. El presupuesto que se aprobó no lo aprobó Juntos por el Perú. Roberto Sánchez no votó por eso. Hablemos claro, pues, Nico.
1: Claro, pero se ha criticado, por ejemplo, lo de la todas estas iniciativas de gastos, de esto se está llevando incluso al Tribunal Constitucional, ¿no es cierto?, al Congreso.
0: Ni siquiera lo están llevando, lo deberían llevar.
1: Ya, pero es decir, cuando se habla, por ejemplo, del sistema CAS, del reconocimiento de derechos, eso supone un fierrazo en la caja fiscal.
0: Por supuesto, es costoso. Y ese es uno de los
1: pero
0: problemas.
1: Pero eso sí está bien.
0: Por supuesto, porque nuestros trabajadores merecen un mejor reconocimiento, un nivel mínimo de derechos.
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0: Porque ni siquiera es que se pide gran cosa, ¿no?
1: Claro, pero
0: ahora, el tema de eso, tú dices, ¿es un gran gasto? Claro, pues, por eso tiene que ir aparejado de mejores ingresos. Tú dices, le regalo 20 mil millones de soles a las agroexportadoras.
1: ¿Pero por qué
0: y
1: dices que le regalo?
0: Por otro lado, eso pero no cuadra,
1: tú,
0: pues.
1: Claro,
0: hermano,
1: pero tú dices, le regalo tener, es como que de lo que están pagando ahora van a dejar de pagar.
0: Así es, por supuesto.
1: O sea,
0: de las agroexportadoras es así, de lo que están pagando ahora,
1: o sea,
0: van a dejar de pagar
1: no
0: 20 mil millones de soles.
1: O sea, pero
0: es el dato oficial del Ministerio de Economía y Finanzas. Ya,
1: pero lo que tú dices es no debería haber beneficios tributarios, no debería haber, por ejemplo, zonas económicas especiales, clúster con 0% de impuesto a la renta.
0: Por supuesto que hay condiciones tributarias especiales que deben mantenerse. Por ejemplo, tú decías, un tema crítico para mí, el crecimiento económico. Entonces, ¿por qué tanto descontento? Porque el crecimiento económico no llega a los pequeños empresarios, a los microempresarios, y la parte tributaria es un elemento de la ecuación. Para mí, otro muy importante que hay hoy en Lima y en grandes ciudades del Perú es las bandas extorsionadoras. ¿Cómo podemos pensar que un pequeño empresario va a progresar, un transportista, un comerciante que está teniendo su negocio, si apenas crece un poquito, le cae el extorsionador a decirle, ¿no?, págame, y a medida que lo ve crecer, le paga, le vas a sacar cada vez más, porque si no te mato, y te mato a tu hija y a tu esposa. Así no puede haber ningún crecimiento económico. Y eso, hay una responsabilidad muy importante, las leyes pro crimen que ha aprobado el fujimorismo y no Roberto Sánchez, que ahora dicen, la policía encuentra al jefe de una banda extorsionadora. ¿Sabe dónde está la casa donde están 30 fusiles para matar a la gente? ¿Qué hay que hacer? ¿Allanarla? No. Primero vaya a pedirle, por favor, avisarle a su, tocarle la puerta a su señor abogado y decirle que por favor se presente para que podamos entrar en la casa. Y a Pe Nicolás, o sea, ¿cómo va a ser posible detener a las bandas extorsionadoras con esas leyes que ha aprobado Keiko Fujimori?
1: Pero regresa,
0: y no Roberto Sánchez.
1: Estás hablando como presidente del Consejo de Ministros, ya, no como ministro okay. De Economía, ya te
0: no,
1: vi.
0: No, pero no es tan cierto, ¿eh? Disculpa que te corte, porque es verdad, me meto en un tema de inseguridad económica y yo no, de inseguridad, y yo no soy experto. Pero es un tema esencial a la economía.
1: De acuerdo, ahora,
0: es
1: pero
0: esencial.
1: Yo te decía, ¿qué reconoces que está bien? Empezaste la enumeración de aquello que está bien.
0: Así ya. Es, por
1: ahora,
0: supuesto.
1: ¿Qué es lo que hay que cambiar desde tu punto de vista? Porque, por ejemplo, se ha sido muy crítico a las leyes, ¿no es cierto?, a los contratos ley. Pero se olvida las circunstancias en las que estos se hicieron, ¿no es cierto? Era un momento muy difícil, nadie quería invertir un dólar en el Perú y había que ofrecerle garantías excepcionales a los inversionistas, que se les pasó la mano un poco de repente, pero algo así había que hacer. Bueno, es más, algo así tienes que hacer hoy.
0: El respeto,
1: ¿cómo le da garantía hoy a los inversionistas de un país donde cambia de gobierno cada, no sé?
0: Mira, nosotros hemos dicho, vamos a respetar los contratos. Y este tipo de cosas que se han hecho en Lima, donde de repente no me gustó y entonces rompo el contrato, y claro, luego la consecuencia de las acciones es que viene un juicio internacional que le obligan al Perú a pagar 200, 300 millones, 500 millones de dólares. Y los contratos hay que respetarlos. Y eso también lo ha dicho Roberto Sánchez.
1: Sería.
0: Y a veces cuando uno llega al gobierno hay contratos que a uno no le gustan. Sí, pues, hermano, ¿qué vamos a hacer? Ahora te voy a contar una experiencia personal que pocos saben. Yo fui gerente general de salud. Y cuando yo entré de gerente general de salud, había dos contratos de APP firmadas: el Hospital Caelín en Villa El Salvador y el Hospital Barton en el Callao. ¿Ok? Y estaban mal hechos los contratos, pero estaban firmados, pues, hermano, ¿no? Y si tú los quieres cambiar, el contrato decía: el juicio es en Miami. Pucha, que en Miami, aquí no vamos a ganar, pero por nada. Logramos renegociar los contratos porque el otro lado cometió un error. La verdad, nos dieron un espacio y ¡prum! Sacamos una ventaja importante en los contratos de 180 millones de dólares. Pero los contratos hay que respetarlos, ¿me explico? Y muchas veces, como te digo, no te gustan o no me gustan. Sí, hermano, así es. Porque el Perú tiene una larga historia.
1: ¿Pero cómo sería un contrato? O sea, por ejemplo, necesitamos un chorro de inversión en minería. Tenemos el mineral enterrado, hay que sacarlo, hay que seguir explorando, además. No solo hay que explotar, hay que seguir
0: para buscar dónde está. Para eso están las concesiones y eso hay que darles todas las facilidades que respeten el ambiente, que respeten a la población.
1: Eso en general. Y ya está.
0: Pero otro caso, por ejemplo, tú mencionabas el puerto de Chancay, que tú tienes razón, no se ha aprovechado. ¿Cuál es nuestra propuesta? Tenemos que hacer un tren que vaya de Chancay a Pasco y ahí enganche con un tren que vaya desde Pasco, Huánuco hasta Pucallpa para ahí enganchar hasta Brasil. La bioceánica, la conexión bioceánica. El tren es más
1: bueno, Robert Salame, ambiente, Robert Salame y no solo él y Salino dicen que hay que hacer un tren andino, digamos, que conecte Ecuador con Argentina prácticamente y transversalmente.
0: Sería fantástico, eso es lo que hay que ver, hay que comenzar por lo que es más o menos posible en el corto plazo. Y nuestra prioridad, porque está Chancay, está la conexión entre Brasil y China, eso pues va a viabilizar un montón. ¿Todo eso tiene que ser plata del Estado? No, eso se puede hacer una asociación pública privada para que una empresa lo explote y se le firma una concesión. Tú tienes la concesión, no sé, una empresa brasileña, china o de donde sea. 30 años, ¿ok? Tú construyes la ferrovía,
1: eso se explotas, puede generalizar.
0: Desde... Cobras,
1: ya, pero eso, cobras, eso se puede generalizar.
0: La empresa es para ella,
1: pero eso, digamos, pero ¿no? Eso se puede generalizar para todo lo que es infraestructura, o sea, un régimen de concesiones.
0: Sí, claro, se puede, o sea, nuestro, y se ha hecho bastante. Porque vamos a hacerlos bien.
1: Claro, el tema es el siguiente. Mucho, tenemos, ¿no? Tenemos enorme. Me paso de la hora, yo no me puedo pasar de la hora. Enormes brechas en todos los niveles. Por ejemplo, en infraestructura. Tú dices, la brecha de infraestructura, que no es solo ferrocarriles, fuimos los primeros en Sudamérica en ferrocarriles, hoy somos los últimos. Es una vergüenza porque hemos perdido más de un siglo entero.
0: Hay varios trenes más que tenemos nosotros en nuestra propuesta y que pueden hacerse con este esquema, porque ahora, hay negocio.
1: El esquema sería el de la concesión, igual que para las carreteras.
0: Claro, algo similar, solo que bien hecha. Lamentablemente aquí en el Perú ha habido mucha corrupción en eso y hay que establecerlos bien y a supervisarlos bien.
1: ¿Y el concepto cuál sería? Que viene el inversionista, pone él el dinero,
0: claro,
1: no lo levanta del cobro de peajes como ha sido en la carretera Ica, que se han demorado 10 años.
0: Pone el dinero y luego lo recupera con el peaje o con el cobro de la carga, en el caso de un tren hacia Pucallpa y hacia Brasil, lo principal que circulará ahí será carga.
1: Pero ¿cómo resuelves las otras grandes brechas?
0: No, pero quiero... claro, por ejemplo, hay otras, ¿no? Que es en transporte, para hablar de transportes, que es no todo es privado, porque por ejemplo en el Perú tenemos un déficit en los caminos rurales. La enorme mayoría de caminos que llegan a los pueblitos en el Perú se interrumpe 3-4 meses al año porque llueve y no hay camino. Y eso es porque falta inversión en mantenimiento.
1: No, Jorge Lazarte dice...
0: tiene que hacerse de una manera... tiene que pagar el Estado.
1: Jorge Lazarte...
0: es centralizado, pero tiene que pagar.
1: Jorge Lazarte, que es un capo en temas de infraestructura vial, dice que solo el 10% de las carreteras en el Perú están como deberían estar. 10%.
0: Por supuesto.
1: El 90% es una catástrofe.
0: Ayer Gustavo García dio todos los datos del asunto. Él tiene ahí toda la información.
1: Ahora, pero ¿qué hace, por ejemplo, con otras brechas? Por ejemplo, yo he insistido mucho todos estos años, porque han sido años, que hemos sido... Fíjate, a cada ministro de Educación yo le preguntaba cuál es el déficit de infraestructura educativa. Y hemos sido testigos de cómo cada año no disminuía. Es decir, cuánto hay que invertir para poner los colegios como deberían estar. Y cada vez están peor. Y el déficit fácil, si haces un corte ahorita, probablemente hayas llegado a los 180 mil millones de soles. ¿Cómo haces para cubrir esa brecha? ¿Cómo haces?
0: Bueno, ahí hay dos temas, ¿no?
1: Hablando de edificios, ¿sabes? No estás hablando de lo que debería haber adentro, es decir, tecnología, profesores calificados.
0: Pero deberíamos hablar de la tecnología también, ¿no?
1: ¿Cómo resuelves esas brechas?
0: Ya, pero hay dos temas ahí. Un tema es presupuestal, ¿me explico? O sea, ¿cómo resuelves la brecha? Bueno, no hay forma de hacerlo sin plata, ¿Me explico? La precondición es que haya presupuesto. Y para eso, estas exoneraciones tributarias de 20 mil millones de soles, hay que ser muy claro, pues 20 mil millones de soles que se exoneran a los agroexportadores son 20 mil millones de soles menos para los colegios del Perú. Es así de típico. Y si le no cobramos las deudas que tienen las grandes empresas en la SUNAT con los impuestos de ahora, sino aumentarlas, pero, dices, que paguen lo que deuda, es otra cuestión. Y el otro elemento es que hay que tener un buen sistema de gestión que no tenga... No es como el actual lo que tenemos es una cantidad de obras paralizadas, que es una cosa tremenda. Pues hermano, hay, no sé, más de la mitad de obras paralizadas. ¿De qué sirve medio colegio? Pues medio colegio no sirve de nada, media carretera no sirve de nada, porque han hecho un desastre en estos años de gobierno del fujimorismo, que el sistema de inversión pública es penoso. Y quiero decir claro esto, Nicolás, discúlpame, ¿eh? El fujimorismo dice, no, yo no tengo que ver, es su gobierno. Perdón, amigo, ustedes aprueban el presupuesto todos los años. Eso estuvieron el ministro Arista, su ministro, durante un año completo. Hace un par de meses, Fernando Rospigliosi, presidente del Congreso, le ordena al ministro de Economía que pague 450 millones de dólares y el ministro de Economía paga los 450 millones de dólares. ¿Quién me está mandando?
1: ¿Te refieres a los aviones?
0: Por supuesto.
1: Tenemos que ir a la pausa, pero mi productora me dice, pero Pedro Franque fue ministro de Economía de Castillo, ¿por qué lo que propone ahora no lo hizo? Contéstame después de la pausa. Regresamos con Pedro Franque.

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0: La temperatura en Lima 20 grados, Piura 22, Trujillo 20 grados, 8 de la mañana con 30 minutos. En exclusiva para Exitosa, Pedro Franque, integrante del equipo técnico de Juntos por el Perú, confirmó que el candidato Roberto Sánchez quiere que Julio Velarde permanezca en la presidencia del Banco Central de Reserva del Perú. Sin embargo, mencionó que aún hay algunos aspectos que se deben tomar en cuenta.
1: Roberto Sánchez está de acuerdo en que Julio Velarde se quede.
2: Te lo ha dicho.
1: Lo quiere más claro. No sé cómo. Otra vuelta. Roberto Sánchez quiere que Julio Velarde se quede en el cargo. No es solo la posición del equipo. Es la posición del equipo en su conjunto, ¿no? Nuestro punto de vista es que Julio Velarde debe quedarse. Lo que ha explicado Roberto Sánchez es que, bueno, y hemos explicado, es que, bueno, eso tiene sus complicaciones. Primero hay que hablar con él. Y por otro lado, eso depende también del directorio. No depende solo de él, porque es razonable que él, en realidad, quien toma las decisiones en el Banco Central de Reserva es un directorio de 7 personas.
0: Pedro Franque también afirmó que en un eventual gobierno de Roberto Sánchez se respetará los contratos que ya tiene pactado el Perú.
1: Mira, nosotros hemos dicho, vamos a respetar los contratos y este tipo de cosas que se han hecho en Lima, donde de repente no me gustó y entonces rompo el contrato. Y claro, luego de la consecuencia de las acciones es que viene un juicio internacional que le obligan al Perú a pagar 200, 300 millones, 500 millones de dólares. Y los contratos hay que respetarlos.
0: Y en el ámbito regional tenemos información en vivo desde Piura con nuestra compañera Ana Belén Dávila. Contigo, Ana Belén, bienvenida.
3: Información en vivo desde Piura y nos encontramos justo en la carretera Piura-La Legua en plena protesta de agricultores, quienes denuncian el abandono del sector agrario y la falta de respuesta por parte del Ministerio de Agricultura. La movilización ya viene siendo difundida en medios regionales y nacionales, mientras los manifestantes exigen soluciones inmediatas ante la crisis que atraviesan. Vamos a conversar con uno de los representantes del sector agrario en la región Piura. Escuchemos.
4: Realmente quienes estamos presentes acá somos agricultores que sembramos diferentes cultivos en nuestros valles, en diferentes juntas, comisiones, y estamos haciendo reclamos justos en cuanto a los precios hoy día. Imagínense, siempre hemos vendido a sol 80, a sol 70 el kilo de arroz, hoy día está sol y todavía buscando calidad, variedad. No quieren capoteña, no quieren esto puntilla, no quieren galán, nada más buscan tinajones. Pero el Estado promueve una variedad que es la capoteña, y NIA, Instituto Nacional, promueve la capoteña y nadie lo quiere. Y a sol, imagínate. Entonces, ¿qué vamos a sacar? Ni 10 mil soles de producción.
3: Los agricultores aseguran que continuarán con sus medidas de protesta hasta obtener una respuesta concreta del gobierno. Mientras tanto, la tensión y el malestar persisten en las calles en medio de reclamos por mayor atención al sector agrario. Para Exitosa informan a Belén Dávila en los 104.1 de la FM. 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
0: 8 de la mañana con 34 minutos. 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Continuamos en Hablemos Claro con Nicolás Lúcar.

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1: 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Soy Nicolás Lúcar, esto es Hablemos Claro, estamos en Elige Bien, segunda vuelta, está con nosotros Pedro Franque, no sé cómo presentarte.
2: Miembro del equipo
1: miembro
2: técnico,
1: del equipo técnico
2: de
1: Roberto Sánchez.
2: En la segunda vuelta.
1: Me preguntaba mi productora por el interno, me decía, ¿pero por qué Pedro Franque no hizo cuando fue ministro de Economía las cosas que está proponiendo hoy?
2: Bueno, hicimos muchas cosas. Entramos en el gobierno cuando estamos en plena pandemia y teníamos el enorme riesgo de una tercera ola. Y ya habían muerto 230 mil peruanos por el COVID. Y nuestra prioridad absoluta fue la vacunación. Y la vacunación fue recontra exitosa. Y tan exitosa que en 4 meses vacunamos como ningún país de Latinoamérica en ese periodo y logramos que el 70% de la población estuviera vacunada, 80% cuando llegó la tercera ola. Y la tercera ola se registra estadísticamente, pero su impacto fue muchísimo menor a la de las dos primeras olas, que fueron las olas mortales. Y eso no solo permitió salvar vidas de peruanas, sino que esa fue la base para poder reactivar la economía. Así como hoy te digo, si no detenemos a las bandas extorsionadoras, ¿de qué estamos hablando de la economía? En ese momento era, si no detenemos el COVID, ¿de qué hablamos para la economía? Y eso era un consenso entre los economistas, ¿eh? Eso me lo dijo Waldo Mendoza, que es el que me traspasó el ministerio. Estaba claro, esa era la prioridad. Y junto con eso, hicimos un programa de reactivación económica. Aumentamos la inversión pública en 20%, dimos facilidades a la inversión privada. La inversión privada, estos son los datos oficiales del Banco Central de Reserva. La inversión privada en mi gestión aumentó 35% y tiene el punto más alto de los últimos 10 años en la gestión.
1: Es decir, la pregunta que se hace, digamos, y que incluso es parte de la Cámara, sí, pero una cosa es lo que dice Frank y otra lo que va a hacer Roberto Sánchez. Que Franque es el arma secreta para conquistar votos de la clase media y calmar al mundo empresarial.
2: Lo que yo digo sobre las propuestas económicas lo hemos consensuado, conversado y acordado con Roberto Sánchez. Y como te digo, yo estoy en comunicación permanente con él. Ayer lo he visto, de todos los mensajes que yo he dado, no hay uno solo que Roberto Sánchez me haya dicho, oye, mira, cambio un poquito esto. No hay ni uno.
1: Ahora,
2: no hay ni uno.
1: Regresemos rápidamente a algunos puntos. Uno, el de la ley que ustedes han llamado Klimper 2.0. Yo decía, incluso con respecto a la primera llamada ley Klimper, que tiene sentido porque Klimper era ministro de Agricultura y tenía negocios, salió una ley que terminó favoreciendo uno de sus negocios, entre otras cosas, ¿no?
2: Uh-huh. Correcto.
1: Pero por Dios, pasamos
2: que no deben ser, ¿no?
1: Claro, pero pasamos.
2: Que podríamos llamarlas corrupción, ¿no? Porque cuando alguien da una ley a favor de su bolsillo por varios millones, es algo que debería estar penado, ¿no, Nico?
1: Ya, pero por eso yo decía, tiren a Klimper con una piedra al fondo del mar, si quieren. Pero la ley sirvió o no sirvió para una transformación extraordinaria en la agroexportación.
2: Mira, yo creo que la agroexportación,
1: o sea, el año pasado hemos exportado casi 15 mil millones de dólares.
2: La agroexportación es el mayor, a mi juicio, es el mayor éxito económico del Perú de los últimos años. Si tú me dijeras, escoge algo bueno que ha funcionado bien en el Perú en los últimos 20 años, yo te diría la agroexportación. Ha crecido a 14 mil millones de dólares, es diversificada, no es un solo producto, tenemos 10 productos distintos, las grandes empresas han avanzado tecnológicamente, tenemos destinos diversificados. El año pasado la agroexportación ha resistido que Trump nos puso aranceles del 10%, zurrándose en el Tratado de Libre Comercio que tenemos firmado. Dijeron, Trump dijo, no me importa el Tratado de Libre Comercio, te voy a cobrar 10%. Y eso es como ponerle un impuesto a nuestros agroexportadores de 10%, solo que lo cobre Estados Unidos. Y la agroexportación creció el año pasado 25% con todo y el impuesto del 10% adicional. Y tú me dices, pero entonces los peruanos tenemos que regalarles 20 mil millones de soles a este supernegocio. No, hermano, lo que tenemos que hacer,
1: o sea, tú dices,
2: es que ese
1: ¿qué es
2: éxito
1: lo que corregir?
2: Se multiplica,
1: o sea,
2: hacia los medianos
1: no
2: y pequeños productores.
1: Tú no, claro, pero acá ha estado sentado varias veces Gabriel Amaro defendiendo las bondades de la ley, pero no, tú podrías esperar si mirara las cosas solo desde la perspectiva de los grandes inversionistas, que hay que ampliar el área, hay que irrigar para que crezcan, ¿no es cierto? No. Él de cada tres veces que ha venido acá a hablar, ha hablado una sobre los pequeños agricultores. Y ha dicho, si no logramos incorporar a los 2.200.000 agricultores, no estamos avanzando, hay que modernizar la agricultura, ¿no? Y eso supone crédito, transferencia de tecnología. Es más, él dice, si logramos, como ya está pasando, que algunos empiecen a progresar, los grandes se los comen. Entonces, para que no se los coman, hay que agruparlos, como en España, haciendo cooperativa. Por Dios, Pedro, te lo está diciendo Gabriel Amaro.
2: Me parece fantástico. O sea, sus ideas de Gabriel Amaro, todas estas ideas que tú me dices, las firmo ahorita. Efectivamente. La prioridad tiene que ser la pequeña agricultura. Efectivamente tenemos que darle crédito. Efectivamente tenemos que darle esa asistencia técnica. Efectivamente está mucho mejor que estén asociados. Efectivamente puede ser que funcione muy bien en conexión con alguna de estas grandes agroexportadoras, y tal vez el pequeño no podrá exportar directamente, exportará a través de otro. Y algo de eso está sucediendo en el Perú. Sí, en el café hay avances, en el cacao hay un avance extraordinario.
1: Pero lo que tú dices, de ahí tú quitarías. Mira,
2: en Paltas, en Huancavelique.
1: Es una cosa brutal.
2: Está muy bien.
1: Es una cosa brutal.
2: Eso hay que multiplicarlo.
1: Tú sales de Cusco y bajas a Curahuasi.
2: Eso hay que multiplicar.
1: Manto verde, así de.
2: Eso hay que multiplicarlo. Y hay más productos. O sea, tenemos todavía. Hemos ido.
1: O sea, tú dices, Paltas hace tiempo. Pero. No vamos a permitir la exoneración de 10 años
2: tributaria. No lo necesitan, son los que ya tienen grandes riquezas. Tú me dices, ¿cómo hacemos colegios? No. Yo te digo, ¿con qué plata hacemos que los pequeños agricultores tengan esa asistencia técnica, ese crédito, esa conexión, a lo mejor es lo mejor para eso? Requiere presupuesto.
1: Pero ¿qué harías? Pero la ley, y aponte que ustedes llegan al gobierno, la ley está dada. ¿Te vas a sentar a hablar con los agroexportadores?
2: Por supuesto, ya lo he hecho. Cuando yo he estado en el ministerio, he hablado con todos los gremios, incluyendo con los agroexportadores, y hemos instalado lo que llamamos en el MEF mesas ejecutivas, especialmente para un diálogo que no es de rollo, sino es de, a ver, ¿qué te aprieta el zapato? ¿Qué te dificulta crecer? Tal cosa, ya vamos a resolverla. Tal otra cosa, ya vamos a resolverla. Tal otra cosa, ya está. Es una experiencia que no la creé yo. Es un invento que hizo Piero Gessi con Alonso Segura hace 10 años, que está considerado unas mejores prácticas por el Banco Interamericano de Desarrollo, y que lamentablemente aquí en alguno de estos ministros de Keiko Fujimori lo han ingoneado y prácticamente cerrado, pero que tenemos que recuperar. Y hay una docena de temas ahí, ¿eh? O sea, el tema agrario es un tema, el tema del turismo es un tema, el tema de la conexión. Yo le puse bastante énfasis en
1: el otro día me decía Stossel, me decía, tenemos 3.400.000 turistas, es una vergüenza. No estamos ni en los niveles pre-pandemia.
2: Efectivamente. Es decir, tienes toda la razón. Tienes toda la razón. Y Roberto Sánchez lo ha dicho varias veces porque conoce, pero tienes toda la razón. A mí me parece una vergüenza, además, que nos comparamos con Colombia, con Chile, y tenemos menos turistas que ellos, mucho menos. Y nuestro Perú tiene un atractivo turístico que es varias veces superior que lo que tú puedes encontrar en Colombia o en Chile.
1: Pero yo sé que eso,
2: varias veces
1: que
2: superior. Deberíamos tener 20 millones de turistas.
1: Que cuando tú dices exoneración tributaria, tú te visas. Pero una práctica en otros países ha sido el ofrecer, entre otras condiciones, los beneficios tributarios para jalar inversión. Porque hay que jalar gran inversión de las grandes corporaciones turísticas.
2: Pero este tema está estudiado internacionalmente, Nicolás. Y reducir el impuesto a la renta, que es el impuesto a las ganancias, no atrae la inversión. Eso está estudiado a nivel internacional.
1: O sea, tú dices, no
2: le vas
1: necesitamos.
2: A tocar la puerta al Fondo Monetario Internacional y le preguntas a su departamento de estudios fiscales y le preguntas, señores, ustedes que son los expertos en el mundo y que son neoliberales de derecha, ¿ustedes recomiendan exoneraciones tributarias? Y el departamento de asuntos fiscales del FMI te va a decir, no, señor, haga usted otras cosas, hay otras herramientas mejores para hacer eso. Y apoyemos, por ejemplo, en el turismo. Pero no es un tema crítico que nuestros caminos rurales son un desastre.
1: No, por
2: y
1: supuesto.
2: Que hay destinos,
1: por supuesto,
2: hay destinos maravillosos.
1: Está claro
2: pero que para...

0: sociales en salud y educación, ¿no es verdad?
1: Jamás podría haber dicho algo así. Absolutamente lo niego. Yo jamás. Y no sé, y jamás. ¿Por qué fui tan convencido? Porque estoy totalmente en contra de la medida de ese tipo.
0: Pero Sánchez fue el que lo dijo.
1: Estoy totalmente en contra de una medida. Mira, ya estamos claros. Las reservas internacionales son de manejo del Banco Central de Reserva, que los maneja autónomamente.
0: Y queremos que Julio Velarde siga ahí. Se equivocó.
1: Se equivocó. Si lo dijo López, se equivocó.
0: Y ya no lo dice más desde ya que no tú lo estás.
1: Dice más. Ya no lo dice más.
0: La pregunta sigue estando vigente. ¿Cómo haces? Es decir, porque yo te estoy hablando solo de educación, 170 mil, 180 mil millones en infraestructura, pero eso hay que meterle decenas de millones de soles en tecnología, en capacitación de maestros, en equipamiento, olvídate todo lo que hay que hacer. ¿De dónde vamos a sacar la plata? Porque necesitamos mejorar la calidad de nuestra educación. ¿Qué propuesta tienes tú?
1: Por eso cuando yo te digo regalarle 20 mil millones de soles a los exportadores, no, pues amigo, yo lo quiero eso para la educación, para la salud, para los pequeños agricultores, precisamente. Entonces, esa propuesta de Gabriel Amaro me parece fantástico. Y hoy tenemos esquemas de obras por impuestos. O sea, si es que tú me dices, mira, hagamos este esquema, esos 20 mil millones de soles, o que algún agroexportador te diga, mira, gobierno, en vez de pagarte los impuestos, yo lo voy a invertir en este camino rural, en esta irrigación, en este proyecto especial para que todos estos productores de Huancavelica, de Apurímac, de Cajamarca, multipliquen su producción por 3. Me parece bien, me parece excelente. ¿Por qué no? El mecanismo de obras por impuestos ha funcionado. Hacerlo en otros ambientes, hay que pensarlo bien. Leopoldo Monzón decía que
0: uno de nuestros principales patrimonios era el mineral que está enterrado, pero ese mineral enterrado hoy en el mercado mundial tiene valor. Hoy tiene valor. Tú puedes asignarle un valor. Eso que el Perú tiene enterrado en cobre vale tanto en el mercado mundial. Y él decía, ¿por qué no se puede usar esos recursos como garantía para levantar dinero ahora? Para hacer lo que haya que hacer. O sea, que si tú traes un inversionista, le dices, a ver un ratito, me pones por delante billete para ir resolviendo los problemas. No es que vas a empezar un proyecto minero, no, y después vemos, no. Vemos desde ahora qué cosa es lo que hay que hacer y pones en valor inmediato esa riqueza.
1: Bueno, lo que pasa con el tema minero es que lo primero que tienes que hacer es una actividad de exploración. En realidad, primero de prospección y luego de exploración. ¿Qué quiere decir? Que hay un montón de sitios donde pensamos que hay suficiente mineral.
0: Y de repente
1: mineral,
0: no había lo que pensabas,
1: o las condiciones son complejas. Hay veces en que el cobre está mezclado con otro mineral, con sulfuros, y el proceso de separación puede ser demasiado costoso, demasiado complejo. Es como el litio que tenemos en Puno, ¿no? Tenemos un yacimiento de litio en Puno. Bueno, todavía están los empresarios privados que están ahí terminando de descifrar, ¿no es cierto?, de resolver exactamente cuánto hay y cómo se saca y cómo se, ¿no es cierto?, extrae litio, que tiene una complejidad técnica, ¿no? Entonces, tenemos un montón de potencial en nuestros recursos naturales, sí, pero hay que estudiarlos y hay que precisarlos. Ahora, y hay que
0: Roque Benavides, en una conversación que tuve con Roque Benavides, discusión sobre los reinfo y todo este tema minero, él decía, uno de los temas de los que no se habla es que hacer legalmente una operación minera en el Perú es uno de los procedimientos más complicados y burocráticos del planeta, simplemente. Es enredado, pasa por no sé cuántos ministerios, es decir...
1: Bueno, pero eso es un gran tema en el Estado peruano.
0: Pero eso vale para la minería, vale para todo. Efectivamente. Para poner una bodeguita también vale.
1: Ese es el punto a mí que me preocupa a mí en particular, el de la bodeguita, el del pequeño empresario, el del pequeño industrial de Villa El Salvador. Y a veces se le ponen pues unas regulaciones excesivas, abusivas, absurdas, y que en realidad penosamente lo termina para que vaya un funcionario corrupto a decirle, bueno, señor, usted sabe que no es cierto, ¿no es cierto? ¿Cómo es la nuez, digamos, cierto? Eso tenemos que terminar, desterrar con esa cuestión, ¿no? Y a mí preocupa particularmente los pequeños empresarios, ¿por qué? Porque ahí es donde está la gran cantidad de trabajadores del Perú y de trabajadores que hoy se rompen el lomo, ¿no es cierto? Se rompen el lomo para, pucha, llegar a fin de mes con la justa, ¿no es cierto? Que no les alcanza para ahorrar, pucha, ni para hacer su casa, que pasan 20 años para poder, a lo largo, 30 años después, poder ponerle su techo a su casa. ¿Me explico? Eso no puede ser. Esos pequeños empresarios hay que facilitarles la vida, y hay que darles ayuda. Yo creo que el Estado, en la relación con los pequeños empresarios,

0: empresarios ha sido exigente, fastidioso, incómodo, abusivo y tampoco les ha dado nada. No sé si me explico, o sea, es como yo entiendo. No,
1: yo decía el otro día.
0: Yo entiendo que odian al Estado.
1: Y al final terminan sometidos a la doble extorsión, sí. A la extorsión del funcionario corrupto y a la extorsión de la banda que opera en el barrio.
0: Ahora parece que en algunos sitios, según me han contado.
1: Ahora, ha hablado Roberto Sánchez acá. El otro día que estuvo acá, Roberto Sánchez ha dicho que el sueldo mínimo debería ser 1.800 y tanto, pero que comencemos por 1.500. ¿Eso es realista?
0: Es realista, por supuesto que es realista.
1: ¿Pero es realista para las micro y pequeñas empresas?
0: Mira,
1: ¿o habría que hacer una diferencia?
0: En el Perú tenemos como, ¿cuántos años, Nicolás? 50 años de experiencia del salario mínimo. Y hace 30 años que yo oigo a las mismas personas diciendo: si elevan el salario mínimo, esto va a ser un desastre. No va a haber empleo, las empresas van a quebrar. Y no ha pasado nunca. Pedro Pablo Kuczynski, un presidente de derecha, pro-confié, pro-empresarial, ¿qué hizo? Subió el salario mínimo significativamente, creo que como en 200 soles o 300 soles, él mismo. Entonces, todo el mundo tiene salarios mínimos, Nicolás, todo el mundo. No sé cómo decirte, seguramente hay algún país africano que no tiene salario mínimo, pero me costaría nombrarlo. Nuestro salario mínimo está entre los más bajos de América Latina. Y a nosotros nos preocupa que estos últimos meses, con el alza de la gasolina, del diésel y del gas, los costos para las familias han subido. Los precios de los alimentos en los mercados han subido. El costo del pasaje ha subido. Por eso nosotros tenemos una... hacer algo que ya hemos hecho, que tampoco fue novedad en nuestro gobierno cuando yo fui ministro, que ya se había hecho antes, que hay el Fondo de Estabilización de Precios de los Combustibles. Y eso se utiliza y bajas el precio de la gasolina en 3 soles, en 5 soles. Eso,
1: o sea que sí debería, eso, o sea, pero en general...
0: Eso se ha hecho en el Perú muchas veces. Este fondo tiene 25 años de operación. Pero este gobierno no hace nada. Y como te digo, insisto, el Congreso prefiere...
1: ¿Al fondo de compensación?
0: Fondo de Estabilización de los Precios de los Combustibles. Es un nombre difícil, pues entiendo que no es muy comunicacional, pero es un nombre, ¿no? Eso ya se ha hecho, solo que hay que tomar decisión política, pues hermano, y como digo, este gobierno, Fernando Rospigliosi, le ordena al ministro que pague plata, pero mantiene 1.500 millones de soles más en el presupuesto del Congreso y no hace nada para las becas y no hace nada para la gente.
1: O sea, ¿ustedes en el gobierno propondrían rebajar drásticamente el presupuesto del Congreso? Está como 1.700, casi 1.800,
0: ¿sabes? A mí me parece que es un clamor ciudadano. ¿Tú no dirías que es un clamor ciudadano? No sé si abres tu micro en la calle.
1: Pero por supuesto,
0: a ver
1: lo hicimos
0: desde la gente.
1: Creo que el primer lugar donde. El primer lugar donde se reveló, estoy casi seguro de esto, que lo que estaban haciendo con el presupuesto del Congreso fue acá, cuando alguien empezó a revisar.
0: Pero como te digo, a mí una de las cosas que me indigna, porque a veces a mí me indigna cosas, es como el Congreso se aumenta el presupuesto en 1.500 millones de soles. Y le niegan las becas a los estudiantes. Me duele ese. Te lo juro que me duele. Me duele. Así algunos dicen, me hinca que le hayan quitado las becas a los estudiantes. Me hinca, hermano. La juventud que se ha esforzado, que ha trabajado, que ha peleado, ¿no es cierto? Que ha pasado por el COAR, que es de una familia de bajos recursos, que pucha, que ha luchado un montón, que ya consiguió su espacio en la universidad, que había entrado a tres, cosa que no es fácil, no es fácil. Y al final el gobierno dice, sí, ¿sabes qué? Para ti no hay plata. Para la casa de playa de los congresistas sí hay, ¿no? Para aumentar el presupuesto de los congresos sí, 500 millones. Para las becas, que solo necesitaban 120 millones y que nosotros pensamos que deberían duplicarse o triplicarse, no hay. Eso está mal. Eso hay que cambiarlo.
1: ¿Y qué va a cambiar con respecto? Tú dices, hay que respetar los congresos, los contratos que ya están firmados. ¿Y cómo van a ser los nuevos? ¿Cómo debería ser un contrato? Por ejemplo, tenemos extraordinaria riqueza minera que hay que sacar. No vale nada enterrada, hay que sacarlo.
0: Esos son concesiones. Es distinto a los contratos. Por si acaso, Nico.
1: No, ya, pero... Nicolás.
0: Pero las concesiones mineras tienen una legislación actual que está relativamente funcionando. Hay que tener un resguardo al tema ambiental.
1: Es que cuando te digo lo de las concesiones en relación a los contratos es porque hay quienes han dicho hay que revisar el régimen de concesiones. Eso tiene que cambiar.
0: Claro, el tema de concesiones tiene este problema, que se otorga concesiones por muchísimos años y una persona dice, en este pedazo del país, ¿no? En estas... 50.000 hectáreas, nadie puede sacar nada sino yo, y luego de separar sus 50.000 hectáreas, explota 500 hectáreas. Y las otras 49.500 hectáreas, estoy exagerando porque en realidad se usa más, ¿no es cierto? Y las otras 40.000 hectáreas me las voy guardando para ver en el futuro cuando se me ocurra invertirlas, y como los precios de los metales van a subir, voy a tener plata, así que me las tengo ahí tranquilas, guardaditas. Eso es lo que nos sirve para el crecimiento del Perú. Y eso es uno de los problemas que ha llevado. Entonces, ¿qué pasa? Como los comuneros, la gente que necesita trabajo en el Perú, ve un terreno ocioso que nadie lo está utilizando y sabe que hay oro, ¿qué hace? Va con su pico y pala, vamos a poner así, a sacar el oro. Y entonces se hace un problema, porque ahí comienza la informalidad y llega el concesionario a pedirle plata, pero como prefiere no pagar impuestos, no hace un contrato formal, le dice, no, mejor págame por lo bajo, porque así yo no pago impuestos. Y entonces la informalidad minera se reproduce. Tú sabes que la mitad del oro que sale por las aduanas no se sabe dónde, no paga impuestos, no se sabe de dónde sale. La mitad, hermano, 15.000 millones de dólares salen por la aduana lo registra. Salió, aquí está el oro, sale al exterior en su lingote, ya está listito, sale al exterior. ¿Y de dónde salió el oro? No sabemos.
1: Ya, pero ¿cómo van a resolver eso?
0: No puede ser, pues.
1: Porque tienes actores, ¿no es cierto? Tienes los titulares de las concesiones, tienes a los pequeños mineros, tienes a las plantas, que hay montones y por todo el país. Algún entendimiento va a haber que lograr, ¿no es cierto? Porque además ya se convirtió en un fenómeno social, se calcula que
0: por supuesto
1: fácil 450.000, si no 500.000 personas están ya dedicadas a esta actividad.
0: Definitivamente, pues la respuesta a la minería informal no puede ser, vamos a sacarlos a todos a palos o a balas. Esa no puede ser la respuesta. Me parece que hay una gente que opina que no lo dice, pero no te da otra alternativa, ¿me explico, no? En la práctica lo dice, no, pues hermano. Para
1: claro,
0: comenzar,
1: porque el problema que hay
0: con los... Porque te dicen, no, aquí lo que hay que hacer es acabar con el mismo, no, hay que votarlos a todos. No te lo dicen, pero hay que votarlos a todos. ¿Cómo
1: claro,
0: los
1: el problema es que si tú,
0: balas,
1: claro, si tú anulas, si tú anulas en este momento,
0: pues, hermano,
1: claro, pero si tú anulas en este momento el reinfo y no has logrado en ese momento un procedimiento real, efectivo, porque el reinfo no ha funcionado, de formalización, lo que vas a hacer es convertir a todos los pequeños mineros en ilegales y en delincuentes. Perseguibles, ¿no es cierto?
0: Claro,
1: punibles.
0: Y luego nos van a decir, ahora, saquen los avalas a todos. No, pues hermano, ya con los 50 muertos de Dina
1: bien,
0: y de,
1: temas bien
0: y de
1: puntuales. ¿Tía María tiene que ir? ¿Debe continuar o no?
0: Bueno, yo creo que hay que seguir con los procedimientos, ¿no? Entiendo que hay discusiones sobre el estudio de impacto ambiental y sobre la licencia. Yo creo que ahí tiene que aplicarse la legislación. Yo creo que la población debe opinar, pero tiene que seguirse los procedimientos judiciales y legales regulares, digamos, ¿no?
1: ¿Y Petroperú?
0: Petroperú, el tema esencial, sea privado o no, y si no se resuelve esto, no se va a poder privatizar. El tema esencial es que tenemos que tener un directorio y una gerencia de alto nivel estable. Con 6 presidentes, 8 presidentes, como nos tiene acostumbrado Keiko Fujimori, esto es inmanejable. Pero tenemos que tener un sistema como el del Banco Central de Reserva. Un directorio que tenga estabilidad por 5 años, que sea gente de altísimo nivel, que nombre un cuerpo gerente de altísimo nivel, ¿ok? Y en Petroperú hay ingenieros petroleros peruanos, algunos jubilados, algunos con trayectoria que tienen alto nivel que podrían venir, pero si no, este es un tema empresarial, ¿no? Hay que traer también capacidades de afuera, hay que capacitar a nuestros técnicos y tenemos que tener una inversión en tener un alto nivel de capacitación y profesionalismo con estabilidad de la empresa, que rinda cuentas, que dé resultados como lo ha hecho en el pasado y rescatar a la empresa.
1: ¿Y los F-16 qué nos hacemos?
0: Bueno, el contrato está firmado. Y yo, ¿no? Tenemos que respetar los contratos. ¿Qué vamos a hacer?
1: O sea, no nos vamos a pelear con los gringos por ese tema.
0: Mira, ahorita pelearse con los Estados Unidos por ese tema, con un contrato firmado, no me parece lo más prudente.
1: Ahora, tú sabes que están escribiendo que parece que te has pasado al liberalismo económico, porque hay gente que espera que apareciera el ministro, el eventual ministro de Economía, a anunciar expropiaciones y, ¿no?
0: Pero si yo fui ministro y ya dije que no haría expropiaciones y ya no hice las expropiaciones. Esto es como un déjà vu, una repetición. Ya en la campaña pasada dijeron, puta, van a hacer estatizaciones y Venezuela y no sé qué. Yo ya fui ministro, estuve 6 meses, estaticé algo, nada. Propuse alguna estatización, nada. Presenté un proyecto de ley, un decreto estatizando algo, nada, cero.
1: Estuvo Roberto
0: Sánchez. ¿Cómo entonces alguien puede sorprenderse? No entiendo.
1: estuvo Sánchez acá y dijo que era católico, pro familia, y faltó un poco la música de Aleluya atrás. Así, en fin, o sea, ustedes están haciendo un esfuerzo por quitarle el susto a los empresarios, ¿no es cierto? Hablemos sinceramente.
0: Por supuesto.
1: O sea, mensaje, o sea, si tú tuvieras a 100 empresarios de los más representativos del Perú que seguramente están conectados ahorita, ¿qué les dirías?
0: Les diría lo mismo que he dicho ahora. No va a haber estatizaciones, vamos a respetar la propiedad privada, vamos a respetar los contratos, queremos que inviertan, queremos facilitar sus inversiones en el Perú, queremos darle mucho énfasis a los pequeños empresarios, a los pequeños negociantes, a los pequeños comerciantes, porque ahí es donde vive la mayor parte de la gente. Nuestro interés está en que ellos tengan crédito. Esa es nuestra prioridad, porque es desde lo que viven las familias peruanas, pero nosotros queremos que la inversión privada crezca y genere empleo.
1: Ahora, con Antauro, ¿no te has cruzado en los pasillos de San Chimbo?
0: No lo conozco el señor, la verdad. De veras, yo nunca en mi vida lo he visto. Pero, bueno, si lo veo algún día, le diré, señor, ¿por qué no se va a su casa? Mejor tranquilo, ¿no?
1: No ayuda.
0: No ayuda a nadie. A mi juicio, no ayuda al país, ¿no? Ese es el tema, ¿no? Yo creo que Antauro suelta ideas erráticas, locas, absurdas, violentas, que me parece que al Perú no le hacen ningún favor.
1: Pedro Franque ha estado con nosotros, parte del equipo de campaña de Roberto Sánchez. Bueno, has hablado como presidente del Consejo de Ministros, te debo decir, ¿eh? No has hablado como ministro.
0: No, yo he hablado solo, pero como,
1: vamos a ver.
0: Solo como parte del vamos equipo económico, eso es todo lo que soy y ahí es donde estamos. Y nada más.
1: Son las 9, nos vamos a la pausa. Muchas gracias, Pedro. Nos vamos a la pausa, regresamos con más. Viene José Recoba de Fuerza Popular. Volvemos.
2: La hora en Exitosa, 9 de la mañana, en punto. 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

0: 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Soy Nicolás Lúcar, esto es Hablemos Claro. Estamos en nuestra secuencia Elige Bien. Hemos tenido a Pedro Franque hace unos minutos. Vamos a tener a José Recoba, vocero y parte del equipo técnico de Keiko Fujimori, también con nosotros. Pero ahora tenemos que ir a San Marcos. Kevin García tiene la información actualizada de cómo se va a resolver esta crisis que ya lleva como demasiado tiempo, ¿no? La toma del local de la universidad, de quienes se resisten a la posibilidad de que la rectora sea reelecta. Adelante, por favor.
1: ¿Qué tal? Muy buenos días. Información en vivo desde el cercado de Lima. Nos encontramos al exterior de la Universidad Nacional Mayor de San Marcos porque hoy es el día número 13 desde que se tomó la universidad en protesta contra diferentes motivos, entre ellos la reelección de sus autoridades. Y es importante mencionar de que hoy inicia también una mesa de diálogo en el que la Defensoría del Pueblo va a fungir como mediadora entre estudiantes y autoridades. Pero para más detalles estamos justamente con una representante de los estudiantes. Coméntenos cómo han tomado ustedes esta decisión de que se inicie hoy esta mesa.
2: Sí, en este nuevo escenario tenemos un pliego, por así decirlo, de exigencias, que son tres. Uno, la no judicialización de los estudiantes que han estado en esta jornada de lucha, ya sean dirigentes o los estudiantes que han sido doxeados por las cámaras de la misma universidad. También que la Federación Universitaria sea recibida en Asamblea Universitaria y en Consejo Universitario, que se respete pues nuestra legitimidad gremial. Y como tercer punto, está que se respete el acuerdo de 2024, porque en la Asamblea Universitaria se dijo que se estaba en contra de la reelección de rectores y vicerrectores. Entonces nosotros estamos pidiendo que de esa asamblea se respete ese acuerdo, porque es algo que también se ha mencionado en esta última asamblea que aconteció.
1: Ahora, tras esta reunión que se va a dar, esta mesa de diálogo, ¿estamos hablando de una mesa de diálogo de varios días o solamente va a ser una jornada?
2: Bueno, todo depende de qué tan fructífera sea la mesa de diálogo, porque nosotros, si es que el día de hoy nos dan garantías, si es que el día de hoy se zanja todo, el día de hoy probablemente en un par de días estaríamos liberando el campus universitario. Todo depende de qué tan fructífero sea y qué garantías nos dan, porque si nos vamos a la mesa de diálogo y termina en cero, pues llegamos a nada.
1: ¿Parece ustedes que la Defensoría del Pueblo sirva como mediadora, facilitadora del diálogo en esta reunión?
2: Bueno, consideramos que un mediador siempre es importante. Si bien nosotros habíamos pedido un mediador eclesiástico, pues esto no pudo darse por una cuestión de tiempos. Y bueno, tenemos el antecedente de el año pasado durante una mesa de diálogo que Defensoría del Pueblo pues actuó no del lado de los estudiantes, sino parecía estar inclinado hacia cierto lado, y esperamos que eso no se repita en esta ocasión.
1: Entonces, hay la información que tenemos desde la Universidad Nacional Mayor de San Marcos. Importante entonces lo que se va a realizar el día de hoy, esta mesa de diálogo en el que va a servir como mediadora la Defensoría del Pueblo. Informó Kevin García para los 95.5 de la FM Exitosa, la voz de los que no tienen voz.
0: Muchas gracias Kevin. Y ojalá que esta mesa sirva para resolver rápidamente el conflicto. Lo que es cierto es que, digamos, todo el mundo tiene derecho a protestar, pero ya se está produciendo una afectación a quienes sí necesitan clases presenciales. Es decir, no es verdad que la virtualidad pueda reemplazarlo todo, menos en algunas carreras que requieren de una presencia material, ¿no es cierto?, para trabajar en laboratorio, para hacer pruebas, para, en fin. Aparte del perjuicio que se está causando a quienes vienen a seminarios, vienen a maestrías y doctorados para lo que requieren de su presencia física en las instalaciones de la universidad. Ojalá que esto se resuelva rápidamente, porque además se ha dicho algo que es relevante. La bronca no está ahí, la bronca está en el Congreso, porque quien va a decidir si hay reelección de rectores no va a ser el Consejo Ejecutivo de la universidad, va a ser el Congreso, ¿no? En fin, vamos a conversar ahora con Diana Pasaca y con Daniel Carrión, que son analistas políticos de Puno y Chiclayo respectivamente, sobre lo que ha sido el debate del día de ayer. ¿Cuál es el balance particular que cada uno de ellos tiene sobre esto? Muy buenos días a ambos.
3: Buenos días.
4: Buenas.
0: Muy buenos días. Comenzamos con Diana. Diana, ¿cuál es tu primera impresión del debate de ayer? ¿Qué es lo primero que se te viene a la cabeza si tuvieras que referirte al debate del día de ayer?
3: Sí, un poquito de dificultad en la comunicación, pero mira, el técnico, desde la percepción, hemos visto un poquito, dejó varias cosas claras. Primero, creo que Juntos por el Perú ha sido un equipo un poquito técnico, con propuestas desarrolladas, capacidad incluso para explicarle más estructurales del. Ha podido dirigir regiones, a descentralización y de sociales, y Popular ha dado más por mensajes realmente de orden, de habilidad. Y sin embargo, hay un problema con ellos, ¿no? No tienen una mochila política difícil de ocultar por el rol que su banca tiene y ha tenido en la política de los últimos años. No pueden fácil ellos desligarse todo lo que nuestro país está enfrentando. Hablan quizás de seguridad y defensa cuando desde el Congreso han respaldado leyes sonadas, ha habido retrocesos institucionales. Decíamos que mucha gente asocia unidad, debilitamiento, confrontación política, que es lo que difícil para ellos desligaron.
0: Uy, tenemos un problema con la comunicación con Diana, vamos a tratar de retomarla. Daniel, ¿cuál es tu juicio? ¿A quién crees que causó mejor impresión ayer al público que pudo ver y escuchar el debate?
4: Mi opinión es respecto a este equipo técnico que ha tratado muchos temas. El tiempo es corto, realmente han tratado de hacer un resumen sobre eso. Pero cuando se va a un debate presidencial respecto a sus equipos técnicos, ¿cuál es el objetivo de cada uno? Me parece que Fuerza Popular fue enfático en decir que ellos son el orden y Juntos por el Perú, JP, es el caos. Eso tenía que demostrarlo, porque no puedes decirlo. Y eso no ha sido demostrado. Eso ha permitido que Juntos por el Perú explique a nivel nacional y especialmente a la juventud de que el fujimorismo justamente es el responsable de ese caos, porque han participan en el Congreso dando leyes a favor de un pacto mafioso. Ya que eso no ha logrado su objetivo, justamente Fuerza Popular, de lograr. JP era explicar también de los problemas que tiene el país en infraestructura, en reforma del Estado, en agricultura, en economía, en la generación de empleo, en salud, en la responsabilidad de este Congreso y de hace 15 años. Ellos sí han podido demostrarlo. Entonces, la población va a tomar una decisión próximamente el 7 de junio. Entonces, no ha cumplido su objetivo Fuerza Popular en decir que ellos son el orden y que JP, pues, como que si estuviese gobernando JP actualmente, si el que gobierna es el Congreso. Eso ha quedado claro, ¿ah?
0: O sea, entonces, ¿qué significa? Que desde tu punto de vista, ¿mejor imagen transmitió el equipo Juntos por el Perú?
4: Sí, mejor imagen, porque le hacían que si el orden que debe implementarse en el país, el orden en el país, es consecuencia del caos de Sánchez, de JP Sánchez. ¿Qué tiene que ver Sánchez en esta situación? Entonces, eso no lo mostrar, porque habría que demostrar de que efectivamente él es responsable de ese asunto, como que él estuviera actualmente en el gobierno, como que él fuera presidente de la República, o él controlara el Congreso, y no es. Los otros han aprovechado justamente JP de demostrar lo contrario, que ellos son los responsables de todo esto. Además, ¿qué ha quedado en el país? Que todo está por hacer en el país. ¿Qué ha quedado? No hay la infraestructura, hay todo por hacer, hospitales, colegios, puentes, caminos, acceso de transporte, agua, luz, todo eso falta en el país. para poder desarrollarse.
0: Claro. Ahora, ¿tú crees, Daniel, que el debate del día de ayer pudo haber influido sobre la decisión de los electores? Es decir, ¿hay todavía una porción nada despreciable de por la experiencia que hemos vivido en los últimos procesos, ¿no? Las diferencias son muy cortas, ¿no es cierto? Entonces, un debate puede ser o no decisivo para cambiar. ¿Tú crees que este debate puede haber servido para que alguien decida su voto?
4: Sí, especialmente la gente que cuando se plantea el caos es como que si Fuerza Popular no estuviese participando en el Congreso. Demostraron que ellos no son culpables de nada. Ellos son el orden y ellos quieren gobernar el país. Entonces, eso no ha sido demostrado, ha sido lo contrario. Por eso, por supuesto que va a influenciar mucho, especialmente a la juventud, porque lo JP ha demostrado de que actualmente, si el caos hay por esas leyes que se dan en el Congreso, responsabilidad es Fuerza Popular. Entonces, eso ha quedado demostrado. Entonces, ¿va a influenciar? Por supuesto que va a influenciar. Y donde los llamados que se hacen, porque todavía pues el ausentismo es bastante todavía, ¿no? La decisión del voto en blanco y viciado todavía juega su papel. La población es a decidir frente a este debate. Falta el último. Pero si se hicieran un balance en estos días, todavía es muy prematuro. Ayer han escuchado, la gente recién empieza a equilibrar, a analizar, ver qué es lo que ha pasado en este debate. Yo creo que si hicieran una encuesta en estos días, posiblemente las cosas es diferente.
0: Hemos retomado el contacto, Daniel, con Diana. Diana, tú no sé si pudiste seguir, ¿tienes el mismo juicio? ¿Tú crees que a quién le fue mejor ayer desde tu punto de vista? ¿Quién ganó más en el debate de ayer, si alguno ganó?
5: Sí, nuevamente saludos Nicolás y a Daniel. Coincido en las apreciaciones de Daniel, porque en términos generales considero que JP dejó mejor impresión técnica, ¿no? El problema de Fuerza Popular es que intenta mostrar una imagen, como ya lo dijo Daniel, de que no ha estado en el gobierno prácticamente, o de que ellos quieren demostrar mejor experiencia política, pero no les ha resultado, porque el gran problema del fujimorismo sigue siendo la credibilidad. Ellos han respaldado desde el Congreso las leyes cuestionadas, los retrocesos institucionales, y se los han recordado durante el debate, ¿no? Incluso creo que se han olvidado de algunas cuestiones. Han tratado de ser disciplinados, como siempre, utilizando símbolos, por ejemplo, la escarapela, toititos estaban ahí con su escarapela, por lo menos el equipo de Fuerza Popular, pero tienen una mochila muy difícil de ocultar. El rol de su bancada, cómo han aprobado, no sé si aprobado es el término, pero por lo menos se han asumido de que ellos han dado la orden de que se paguen los aviones, por ejemplo, ¿no? Y ahora dicen que van a apoyar a la juventud. Es difícil por eso de creerles frente al rol importante que tienen en la crisis política de los últimos años en nuestro país.
0: Claro, ahora, o sea, ¿tú crees que sí puede haber impactado el debate del día de ayer? O sea, Puno es una región donde yo creo que, o sea, electoralmente está más o menos definida, ¿no?
5: Sí, mira, a la gente ha estado muy pendiente de ayer, del debate, ha estado preocupada, escuchando un poquito qué es lo que ofrece cada equipo técnico en temas importantes para la ciudadanía. Y, por ejemplo, JP conectó mejor con las regiones, porque incluso para el sur habló del abandono histórico que tenemos en el sur y en el interior del país, ¿no? Y ese mensaje tiene fuerza en regiones como Puno, donde existe esa sensación muy fuerte de exclusión y de centralismo. Sí es verdad que hay algunos temas que no se han profundizado adecuadamente, por ejemplo, derechos humanos y las protestas sociales de la crisis política que hemos tenido posterior a enero del 2023. Ese sigue siendo un tema pendiente para muchas regiones, para Puno en especial, porque aquí se espera verdad, justicia y respeto a sus voces. Así que creo yo que va a tener un impacto importante este debate que hemos podido escuchar, y seguramente la población estará más a la expectativa del próximo domingo, ¿no?
0: Vamos a estar todos, creo, atentos. Yo les agradezco mucho a Diana Pasaca y a Daniel Carrión, analistas políticos de Puno y Chiclayo, respectivamente. Muchas gracias por atendernos esta mañana. Muy gentiles.
4: Bien, muchas gracias a todas. Las...
0: Muy gentiles. Ahora, ¿quién fue qué fue lo mejor del día de ayer? Sería bueno hacer nuestras propias encuestas, ¿no, señora Magariño? ¿Sobre qué? ¿No? Yajaira Pacheco está en San Juan del Lurigancho, donde, o sea, los chicos se tienen que ir a clases virtuales porque se inundó el colegio por la rotura de un tubo. Se da para adelante, por favor.
6: Muy buenos días, información en vivo. Estamos ubicados en el Colegio Fe y Alegría, en el distrito de San Juan del Lurigancho, en donde el día de ayer la rotura de una tubería matriz ha logrado afectar directamente a la infraestructura, además también generando daños en los salones y directamente afectando a más de 2.000 estudiantes en los diferentes turnos que ahora van a tener que estudiar en la virtualidad hasta que los daños puedan ser reparados. Hemos conversado con el vocero de SEDAPAL, quienes han sido los responsables directamente, Germán Ramos, gerente de Servicio Centro de SEDAPAL, quien nos ha mencionado que una de las soluciones es que la virtualidad va a ser ahora parte de los alumnos hasta que se puedan reparar los daños, además que se ha activado la póliza. Escuchemos.
7: Perfecto, ¿no? Lamentablemente hemos afectado al colegio y las clases se han suspendido. Le comento que el día de hoy, 9:30, tenemos una reunión con el colegio para entrar y, digamos, hacer dos cosas. Ver ya a detalle la afectación material de todo lo que, digamos, se ha dañado en el colegio, computadoras, bienes inmuebles, y adicionalmente vamos a traer un especialista, un ingeniero estructural, para que evalúe el colegio como estructura, ¿no?
6: Así es, entonces es lo que ha mencionado SEDAPAL. Por su parte, hemos ingresado nosotros al colegio actualmente, en donde se vienen incluso realizando algunos trabajos, y además también estamos acompañados del alcalde del distrito de San Juan de Lurigancho, el señor Jesús Maldonado. Muy buenos días, bienvenido a Exitosa. Lo que menciona SEDAPAL entonces, de que los niños, que son cerca de 2.000, se van a ir a la virtualidad mientras se puedan solucionar estos problemas. ¿Cuál es su opinión?
8: Si esa es la propuesta, lo que nosotros pedimos a la aseguradora es que se le entregue a todos los celulares de los estudiantes, tanto del nivel primario, secundario, paquetes de internet, y también a los profesores, porque acá tenemos estudiantes que son de condiciones muy humildes y hay profesores que no está dentro de su presupuesto el tener que contratar algún paquete adicional. Si esa es la alternativa, denle paquetes de internet a todos los estudiantes y a todos los profesores, porque eso sí aseguraría por lo menos la continuidad de algunas clases.
6: Se ha generado incluso algunos daños en la infraestructura porque el agua ha filtrado las paredes.
8: El lugar donde estábamos estaba completamente inundado, porque el lugar donde estaba la pared ha ingresado el agua por dos cosas: por presión y por filtración. Es decir, el agua ha ingresado como si fuera una coladera por la pared. Tenemos que hacer un peritaje estructural para saber si esa pared debería continuar o no. Este colegio ya tenía la calificación de riesgo alto por su antigüedad. Nosotros habíamos hecho la calificación, enviado al Ministerio de Educación para que haga las mejoras correspondientes. El Ministerio dijo ole y adiós, no dijo absolutamente nada. Y sumado a eso, el daño que se ha ocasionado, yo creo que hay bastante que hacer ahí.
6: Entonces, alcalde, muchísimas gracias. Entonces, es la información que tenemos desde el distrito de San Juan de Lurigancho, Colegio Fe y Alegría, afectado directamente por la rotura de una tubería matriz. 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
0: Muchas gracias, Yajair. Nos vamos inmediatamente para Piura. Cintia García tiene la información. Paro de los agricultores del Bajo Piura. Adelante, por favor.
9: ¿Cómo están, compañeros? Muy buenos días. Estamos reportando para Exitosa desde la región de Piura, en donde el día de hoy, lunes 25 de mayo, se había previsto este paro agrario. ¿Cómo está, señor? Buenos días.
10: Buenos
9: ¿Su
10: días.
9: Nombre?
10: Julián Sandoval Purizaca.
9: Señor Julián, ¿qué es lo que vienen exigiendo ustedes?
10: Bueno, primeramente saludar a los amigos de Radio Exitosa, a los agricultores de todo el Perú. Y bueno, esta lucha ha comenzado hoy porque los precios están por los suelos del arroz en cáscara. Es decir, hoy un saco cuesta 45, 50 soles en cáscara cuando en la anterior campaña estaba en 70, 80 soles. Entonces, aparte de eso, el precio del fertilizante está caro. Uh-huh. El año pasado estaba en 50, hoy está en 80. Producción es caro, pero nuestra producción nuestra es barato. Uh-huh. Entonces queremos que el gobierno interceda, porque el gobierno tampoco consume arroz. Uh-huh. Son pequeñas cantidades que compran sus programas de Estado, pero lo que queremos es que el gobierno derogue, por ejemplo, ese decreto supremo que hace poco que ha sacado, que le baja la franja de precios a los importadores que traen arroz en cáscara del extranjero. Entonces, estamos en una época de producción a nivel de todo el norte del Perú, y justo se le ocurre al gobierno bajarle más los aranceles a los importadores de arroz, uh-huh, en perjuicio de la producción nacional como el nuestro. Entonces, lo que queremos es que derogue ese decreto supremo, que nos ayude a salir de esto, porque estamos en quiebra, estamos en deudas, todos estamos a pérdidas trabajando. Uh-huh. Por encima de esto, hoy no hay compra de producción. Hemos producido arroz, tenemos el arroz ahí, algunos que hemos cosechado, nadie se compra. Parece que los molineros del Perú han concertado para hacernos fracasar. Y usted sabe que la agricultura, la pequeña agricultura en el Perú, es lo que alimenta a la población peruana.
9: Bien, esta es una de las problemáticas, de las tantas que vive el sector agrario. Nos encontramos en estos momentos en el centro poblado y caserío de Las Malvinas, en el distrito de La Arena. Estamos con todos los agricultores quienes vienen pidiendo la atención del gobierno.
0: Bueno, esta es la información, y es necesario que haya respuesta. Además, hay protestas y paralizaciones en varias regiones con respecto exactamente al mismo tema. Y esto sorprende, pero porque, es decir, somos un país que tiene que abrir, ¿no es cierto?, que tiene la economía abierta, pero casi todos los países con los que tenemos tratados de libre comercio tienen también mecanismos de protección para sus productores y de apoyo y de estímulo a sus productores, ¿no? Y nosotros deberíamos estar sintonizados también, ¿no? Es decir, no podemos exponer a los agricultores a esta situación que es prácticamente de quiebra, porque todos ellos tienen obligaciones, ¿eh? O sea, sus ingresos prácticamente se están reduciendo a nada, pero sus obligaciones y sus deudas siguen ahí y tienen que honrarlas. Nos vamos a la pausa. Esto es Exitosa, la voz de los que no tienen voz. Regresamos.
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0: La temperatura en Lima 20 grados, Piura 22, Trujillo 20 grados, 9 de la mañana con 30 minutos. En comunicación con Exitosa, la analista política de Puno, Diana Pasaca, hizo un análisis sobre el debate entre los equipos técnicos de Fuerza Popular y Juntos por el Perú. Consideró que en el partido de Roberto Sánchez se dejó una mejor impresión técnica.
1: Sí, nuevamente saludos Nicolás y a Daniel. Coincido en las apreciaciones de Daniel, porque en términos generales considero que JP dejó mejor impresión técnica, ¿no? El problema de Fuerza Popular es que intenta mostrar una imagen, como ya lo dijo Daniel, de que no ha estado en el gobierno prácticamente, o de que ellos quieren demostrar mejor experiencia política, pero no les ha resultado, porque el gran problema del fujimorismo sigue siendo la credibilidad.
0: Similar posición tuvo el analista político de Chiclayo, Daniel Carrión. Él consideró que este encuentro tendría una influencia en el voto ciudadano.
2: JP ha demostrado de que actualmente, si el caos hay por esas leyes que se dan en el Congreso, responsabilidad es Fuerza Popular. Entonces, eso ha quedado demostrado. Entonces, ¿va a influenciar? Por supuesto que va a influenciar. Y donde los llamados que se hacen, porque todavía pues el absentismo es bastante todavía, ¿no? La decisión del voto en blanco y viciado todavía juega su papel. La población es a decidir.
0: Y el Registro Nacional de Identificación y Estado Civil, RENIEC, emitió una resolución jefatural que prorroga de manera excepcional la vigencia del Documento Nacional de Identidad, DNI, que se encuentra vencido o por vencer hasta el 7 de junio del presente año, con el objetivo de que los ciudadanos puedan utilizar dicho documento para ejercer su derecho al voto en la segunda vuelta de las elecciones generales 2026. Reiteran que esta medida surtirá efecto solo para el ejercicio de la votación. 9 de la mañana con 33 minutos. 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Continuamos en Hablemos Claro con Nicolás Lúcar.

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0: Estamos en Exitosa, la voz de los que no tienen voz, 95.5 en la FM en Lima, canal 34 de Movistar, 6.1 en la televisión digital terrestre. Soy Nicolás Lúcar, esto es Hablemos Claro, y Vanessa Rubio está en Villa El Salvador. ¿Qué piensa la gente en la calle sobre el debate? Vanessa se lo preguntó a los ciudadanos. Adelante, por favor.
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2: Nicolás, buenos días. Hemos recorrido diversos mercados y las principales calles de Villa El Salvador para conversar con la ciudadanía sobre el debate técnico que se realizó ayer. Sin embargo, hemos encontrado bajo interés por parte de los peruanos para haber escuchado este debate donde se han abordado temas, en este caso, en materia de salud, de economía y también de, digamos, incentivo del empleo. Lo que nos han señalado los ciudadanos es que ellos no confían en las propuestas de ninguno de los dos partidos, ni de Fuerza Popular, ni de Juntos por el Perú, porque aseguran que son promesas que no se van a poder concretar en el tiempo. Recordemos que entre algunas de las propuestas que han indicado los representantes de ambos partidos el día de ayer está fortalecer la red de telemedicina a nivel nacional, habilitar más de 1000 establecimientos para abordar temas de salud mental, también incentivos tributarios para combatir la informalidad, así como créditos baratos a favor de los pequeños empresarios. Justamente hemos recorrido mercados donde hay una gran cantidad de comerciantes, pero ellos aseguran que estas propuestas son repetitivas y que a pesar de que muchos de los que representan en estos momentos estos partidos políticos ya han estado en cargos, no han cumplido con estas propuestas. Vamos a escuchar qué es lo que nos han indicado los ciudadanos.
3: No, la verdad que no lo he visto, no lo he visto.
2: Pero ya usted viendo más o menos lo que han dicho los candidatos de ambos partidos, ¿usted confía en estas propuestas? ¿Cree que van a ayudar a solucionar la problemática en salud, educación, economía?
3: ¿Quiere que le sea sincera? No, yo creo que ninguno de los dos, porque muchas veces vemos que proponen y hacen tantas cosas, pero el pueblo mira, date cuenta cómo estamos en el área de salud. Muchas veces no, yo soy una de ellas, yo tengo seguro. Cuando vas al seguro por emergencia, por algo realmente que tienes emergencia, no te atienden. Y te dan cita a mí para hacerme un examen, que era urgente, me dieron después de 6-7 meses, imagínate.
2: O sea que son promesas, por ejemplo, han propuesto telemedicina.
3: Son promesas que no se va a lograr, porque simplemente hablan, pero no hay hechos.
4: No, todavía
2: no. ¿No ha visto el debate?
4: No.
2: ¿Confía en las propuestas de los candidatos?
4: Yo hasta ahorita, por los hechos, origino una gran desconfianza, ¿no? Entonces, de lo cual, escuchar un debate es escuchar lo repetitivo, que a lo cual no lo van a realizar, no lo van a cumplir.
2: ¿Esa desconfianza es porque usted cree que son promesas más que hechos concretos?
4: De hecho, claro, o sea, todo lo que ellos hacen son promesas, de lo cual simplemente ellos hablan para que lo que quieren escuchar el pueblo, nada más, pero fuera de eso no lo realizan. Entonces, por eso que el debate es algo así, como el debate pasa, una burla, un chiste.
5: No he podido verlo porque he estado trabajando. Y es más, ya no me interesa la política porque realmente uno vota por el presidente, pero todos sabemos de que el presidente no manda, ahora el Congreso es el que manda.
2: ¿Y confía quizás tampoco en los candidatos presidenciales?
5: No confío en nadie, realmente. No hay ni uno bueno, ni... No, de verdad, no hay nadie confiable ahora. En la política todo es corrupto en el Perú.
2: Que por eso quizá el bajo interés de la población en ver los debates.
5: Así es, yo creo que así es. Lo más importante ahora es las extorsiones que nosotros los comerciantes sufrimos, ¿no? En la salud y la delincuencia. Eso es lo más importante que deberían concretarse, digamos, entre todas las promesas, ¿no? Para poder seguir trabajando tranquilos.
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2: Bien, Nicolás, hemos escuchado entonces la desconfianza de los ciudadanos y la poca atención que se le pone a estos debates. Recordemos que el próximo domingo se va a desarrollar el debate presidencial entre Keiko Fujimori, candidata de Fuerza Popular, y de Roberto Sánchez por Juntos por el Perú. Sin embargo, los ciudadanos aseguran además que estando ya a menos de 2 semanas para la segunda vuelta, aún no han definido su voto, estamos contra el tiempo, y ellos lo que sí señalan es que se necesitan medidas urgentes para combatir la inseguridad, la criminalidad y más oportunidades para todos los peruanos en materia económica. Es la información que tenemos en vivo para los 95.5 de la FM Lima, Exitosa, la voz de los que no tienen voz.
0: Muchas gracias, Vanessa. Va a estar en nuestros estudios en unos minutos José Recoba. Él es parte del equipo técnico de Fuerza Popular. Él es médico, vamos a hablar con él, por supuesto, de la crisis de la salud pública, pero y de lo que propone Fuerza Popular para enfrentarla, pero por supuesto también de los otros temas que están puestos sobre el tapete en esta campaña electoral, para la que falta tampoco, nos queda muy poco tiempo. Las elecciones son de este domingo al siguiente, no falta nada, no falta nada. Y la pregunta es, ¿sirvió para algo el debate? ¿Quién creen ustedes que ganó el debate el día de ayer? ¿A quién les sirvió o qué les queda a ustedes en limpio después del debate del día de ayer? Vamos a hablar las líneas, a abrir las líneas telefónicas. Estamos en 980-025-540, 980-025-540 y también en el 7410-955, 7410-955, 980-025-540. Lo que queremos escuchar es cuáles son las opiniones. En general se ha dicho que la gente al final decide en función de lo que escucha en los debates. Por ejemplo, en la elección anterior, pese a que llegó tardíamente para un candidato como Nieto, su participación en el debate fue clave, ¿no? Pero en fin, tenemos una primera llamada en la línea. Adelante, por favor, escuchamos. Muy buenos días.
6: Aló, buenos días. Obviamente lo ganó JP, pues son gente profesionales. Al otro lado teníamos a una congresista que no ha hecho nada por el Perú, que apoyó las leyes pro crimen y no hizo nada. Y ahora prometen algo, y porque de ahorita desde el Congreso no hacen lo que están prometiendo. Obviamente JP tuvo lo mejor nivel profesional. Es mi comentario.
0: Esa es su opinión, ¿no? Muchas gracias, muchas gracias. Tenemos otra llamada. Adelante, por favor, escuchamos. Muy buenos días. Buenos días, escuchamos. No, algo pasó, se le desconectó el teléfono. Tenemos otra llamada. Adelante, por favor, escuchamos. Muy buenos días.
7: Aló, buenos días.
0: Adelante, estamos al aire. Tal?
7: Sí, estimado Lucar, sí, yo quisiera opinar que a veces todos los peruanos ya no confiamos en la derecha. Solamente nosotros, ya que ellos gobernaron mejor profesionales, por el país nunca han hecho algo bueno. ¿Y por qué no le damos una oportunidad a la izquierda? Ellos quizás lo pueden hacer, muchas cosas que ellos nunca hicieron.
0: Ahora, ¿pero qué piensa usted del hecho que se ha llamado la atención de que, Roberto Sánchez ya fue parte de un gobierno de izquierda que fue el de Pedro Castillo? ¿Qué piensa usted de esto?
7: Sí, lo que sucede es que, como todo el Perú sabe, a Castillo nunca dejaron de que él puede trabajar normalmente. Más bien, todos los congresistas se dedicaron solamente a hacer su proyecto para una persecución política de vacancia, y jamás ellos dejaron que él puede trabajar normalmente.
0: Muchas gracias por su opinión. Y tenemos otro comentario en la línea. Adelante, por favor, buenos días. Buenos días, adelante, estamos al aire.
8: Lucas, buenos días, ¿cómo están?
0: Muy buenos días.
8: Pedro Franque, lo mejor de lo mejor. Lo mejor de lo mejor, Pedro Franque. Tiene muy buenas ideas. Como siempre, pues, señor Lucas, ¿no? Los mafiosos, ladrones, lobistas, fujimoristas, ¿no? Queriendo engañar al pueblo con el tema de caos, caos. Hasta que Pedro Franque dijo caos con K. Y los apagó a toditos. Creo que aplaudieron ahí en la sala. Así es, señor. No nos dejemos engañar por los fujimoristas. Son mafiosos. Están igual que los zapristas, que son lo peor que ha podido dar el Perú. Los zapristas y los fujimoristas. No se dejen engañar. Ellos son lobistas. Ahí está la ley Casino, Miki Torres. La ley Latán. La ley José Kimpler. Sí, señor. Son lobistas. La ley Leche Gloria, con el inefable de Jorge del Castillo. Por eso que Leche Gloria nos vende yeso con agua. No nos dejemos engañar, por favor.
0: Pero no hay yeso. Yo entiendo su punto de vista, pero yeso con agua, ¿no? Muchas gracias. Ya eso, yeso con agua, me parece un exceso.

0: ha presentado un plan de gobierno diferente a lo que pregona su líder, Roberto Sánchez, ¿no? Y entonces no escuchar nada de sus propuestas de su plan de gobierno de Roberto Sánchez, ese plan de gobierno que ha presentado anoche Juntos Perú, parece que fuera del señor Franqui y del señor Ceballos de Salud. Ellos son los que están ahorita de candidatos particularmente, porque el plan de Roberto Sánchez no se ha visto nada. Y entonces es una estafa que están haciendo al electorado, ¿no? Están confundiendo. Entonces, esos señores, Roberto Sánchez, cuando entra al gobierno, les va a hacer a un lado y va a quedar con Antauro Humala a implantar su gobierno. Entonces, son simplemente palabras vanas lo que está hablando Franky y lo que está hablando Ceballos, ¿no? Y los otros señores que han participado. En Fuerza Popular, más o menos, hay un debate que son coherentes con lo que ofrecen, con lo que dicen, ¿no? Eso es mi opinión, señor Lucas.
1: No, muchas gracias. Ahora, ¿usted cree que están usando a Pedro Franque para ganar votos, digamos? Ah, se nos fue. Sí, tenemos más llamadas en la línea, señora Magariño, ¿no es cierto? Adelante, por favor.
2: Don Lucas.
1: Muy buenos días, escuchamos.
2: Don Lucas, buenos días.
1: Muy buenos días, díganos usted cuál es su opinión, cuál es su punto de vista sobre el debate de ayer.
2: El Hugo de 2031, candidato presidencial, hermano de Debía Salvador, le saluda. Primeramente, sí, quería decirle a usted que en la mañana las opiniones que usted vertió sobre la situación política del Perú y la proyección política de los políticos ahora, el 95% de peruanos sabemos que ha gobernado el Congreso actual, ¿no? Y usted habló muy, muy bien. Varias veces le escucho hablar así muy bien de referente a la actualidad política. Pero yo le pregunto una pregunta a usted. Cuando usted les invita a sus programas, sea de cualquier partido político que están gobernando, usted no les dice en su cara lo que usted piensa, ¿no? ¿Usted opina lo que usted piensa y es el pensamiento de muchos peruanos, millones de peruanos en el Perú? Usted los trata con franela.
1: Pero es que mi productora dice que simpatiza con, es que es una postura bien difícil la que yo quisiera que me escuche usted un segundo. Yo tengo mis opiniones, tengo mis pasiones personales, pero tengo una obligación como periodista, que es escuchar a todos, ¿no? Porque si me limitara a ser un periodista que emite su opinión, bueno, emito mi opinión, agarro mis cosas y me voy a mi casa. Pero lo que tratamos nosotros es de darle voz a toda la gente, a la gente que piensa como uno y a la gente que no piensa como uno, para que sean los propios ciudadanos los que al final tomen sus propias decisiones, escuchándolos a todos. Y eso a veces es muy difícil, ¿eh? Y le soy sincero, yo buena parte de las veces me muerdo la lengua y simplemente escucho, ¿no? No solo por respeto a las personas, sino por respeto a que detrás de los políticos, para bien o para mal, hay mucha gente. Hay gente que confía en ellos, que cree en ellos, y por respeto sobre todo a la gente es que yo manejo las cosas de esa manera. Es decir, trato de hacer una diferencia entre lo que puede ser mi opinión y lo que es mi chamba como periodista, que es escucharlos a todos y dejar que la gente decida, ¿no? Ahora, a mi productora le gustaría que sea un poquito más maloso, pero no es mi estilo. Hay otros para eso. Tenemos más llamadas en la línea. Adelante, por favor, escuchamos. Buenos días.
3: Yo soy de la región San Martín, de nuestro Perú, que nosotros producimos muchos alimentos para que nuestro capital produzca y exporta, ¿no? Y en sí, todos los candidatos que ofrecen siempre carreteras, centro de salud, acá en la región San Martín no se ve nada de esas cosas, que hay un mejoramiento, un arreglo de carreteras para los agricultores, pero en sí siempre ofrecen lo mismo, que va a haber carreteras, que va a haber escuelas, que va a haber centro de salud. Y seguimos con lo mismo. Ya son 50 años que tengo de existencia y lo veo lo mismo en mi región San Martín. Muchas gracias, eso es todo.
1: No, muchas gracias a usted. Sí, es verdad, ¿no? La gente está

0: harta de esperar, ¿no? O sea, es terrible lo que está pasando en términos de calidad de servicios, infraestructura, desintegración nacional, la salud, la educación, la seguridad, la justicia, todo está de cabeza, ¿no? En un país donde paradójicamente hemos crecido de una manera extraordinaria, ¿no? Macroeconómicamente, como dicen. Tenemos más llamadas en la línea. Adelante, por favor, escuchamos.
1: Muy buenos días, amigo Nicolás.
0: Muy buenos días, escuchamos. Adelante.
1: Sí. Carlos de Surco. Mira, amigo Nicolás, gracias por la oportunidad, ¿no? Pero mira, la verdad es que yo no espero nada de Fuerza Popular. Porque mira, yo te escuché un comentario en la mañana con respecto a que bueno, hay que escucharle la propuesta, ¿no es cierto? Pero dime, ¿tú no notas que Fuerza Popular, cuando tuvo la oportunidad con los congresistas que tuvo, ¿no es cierto?, no hizo nada por el país? Hasta ahora último estuvo una actitud obstruccionista. Sin embargo, el señor Roberto Sánchez está planteando cosas que de repente algunas personas en nuestro país recién se ocupan de ver esa realidad de pobreza que está viviendo nuestro país. Recién se dan cuenta, se acuerda que existe el pobre. Fuerza Popular, ¿cuándo le interesó, amigo Nicolás? Hay que decirle al pueblo la verdad. Esos señores no les interesa el país. Ahora el señor Miki Torres ha salido a decir lo que ha dicho, el mismo Galarreta, dígame, ¿ha rendido cuentas de lo que el señor ha estado en el Parlamento Andino? ¿Sabemos eso? Cuando lo han entrevistado, ¿le has preguntado eso? ¿Cuál es su producción? No nos vengan a engañar, nosotros queremos otro país acá, un país que cambie, que mire esa pobreza que existe. Lo que ha hecho el señor Roberto Sánchez es ver, visualizar esa realidad. Hablemos de eso, Nicolás, aunque choquemos con intereses de empresarios, ¿eh? Y muchos de estos empresarios son corruptos, eso no se dice. Muchas gracias, amigo Nicolás.
0: No, muchas gracias por su llamada y tenemos otra comunicación en la línea. Adelante, por favor. Buenos días.
2: ¿Te das cuenta? Está en eso y él está respondiendo.
0: Sí, la escuchamos. Estamos al aire.
2: Señor Luca, acá lo que debería de haber es un golpe de Estado, porque ya basta de mantener a tantas personas ignorantes que no ven la realidad del país. El gobierno solamente se trata de llenarse los bolsillos de dinero. ¿Qué hacemos con lo que ha habido anoche? Palabrerías nada más, porque una vez ingresan al gobierno, se olvidan de la gente de la clase media, la clase pobre, el sistema, el mercado, todo está sobre las nubes. ¿Cómo va a ser posible que se permita que sigan peleándose para ver quién agarra más posibilidades de enriquecimiento y el pueblo no les interesa?
0: Está clara su posición. Tenemos otra llamada en la línea. Adelante, por favor. Escuchamos. Muy buenos días. Muy buenos días. Adelante.
3: Hola, Nico, un gusto escucharte. ¿Qué tal? Aquí Ari Vista Resulco. Hermano, para comentar respecto de lo que pasó ayer, te juro, que me parece increíble que vuelvan estos señores de JP con las mismas caras, con las mismas ideas, a pedirnos lo mismo que la vez pasada, después del desastre monumental que nos dejaron después de 2021, que vengan de nuevo a proponernos lo mismo. Yo veo y le decía a mi papá, a mis hermanos, oye, ¿esto es cierto? O sea, que estamos viviendo un día brutal. ¿Qué está pasando? Y encima el señor, que es la que yo vi, y Ceballos dice, ¿no? No hemos podido hacer nada porque el Congreso ha sido el responsable. Así. O sea, el Congreso le amarró las manos desde que entró. El día 1, el día 2, el día 3, no lo dejó hacer absolutamente nada. Pobre señor, lo amarraron, pues, para ser tan ineficiente y tan incapaz. Pero ahora de nuevo nos vienen a pedir el voto, con lo mismo. Entonces, no saben en verdad cómo, no tienen argumentos para poder, con algo concreto, pedirnos el voto. Y por otro lado, ¿cómo creen que van a ejecutar esos planes blanqueados? Para mí es algo blanqueado, Frankie.
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3: Y Ceballos, ¿cómo nos van a pedir el voto si quien está participando como presidente está pidiendo una asamblea constituyente para echarse abajo todo? ¿Cómo van a cumplir lo que están prometiendo ahora mismo bajo nuestra constitución actual si lo que quieren es bajarse la constitución? Eso no lo entiendo, no lo entiendo. O sea, todo lo que estás diciendo no sirve de nada, porque quien está liderando se quiere bajar todo lo que corresponde, lo que ahora permite que ellos dijeron ayer que se podía hacer. La incoherencia es absoluta. Es absoluta, es inaceptable también. Entonces, respecto a eso, mi estimado y querido Nicolás, te veo todos los días, entiendo mientras trabajo con Office, lo que ha pasado ayer es una burla, pues. Y ahora sí.
0: Sí, faltó, gente, la verdad es que me faltó preguntarle, pero es bien interesante lo que ha ocurrido, ¿no? Porque yo creo que Pedro Franque, que es la, digamos, la carta que tiene Roberto Sánchez para conquistar el voto de centro, digamos, ha hablado de todo, pero no aparece por ningún lado la Asamblea Constituyente en su discurso, ¿no? Se me pasó a preguntarle, se me pasó, pero todavía faltan 14 días para las elecciones, hay tiempo para hacerlo. Tenemos otra llamada en la línea, adelante por favor, escuchamos.
4: Hola, buenos días.
0: Muy buenos días, ¿cuál es su opinión?
4: Bueno, mi opinión sobre el debate es que definitivamente JP se presentó mejor, se vendió mejor y pienso que va a tener mayor aceptancia. Sin embargo, quiero recomendar de que es totalmente grosera la presentación de la prensa naranja. Algunos lo disimulan, pero de alguna manera lo disimulan, pero ya es grosero. Entre cada pedazo de debate habían unos supuestos analistas en los diferentes canales y todos eran o apristas o fujimoristas o habían estado con el Fujimori. En el canal 5 la señora Fujimori dando una entrevista, pero ya basta de la prensa naranja, ya basta, por favor, gracias.
0: No, muchas gracias por su comunicación. Sí, hay un tema con el manejo de los medios, más allá de la postura que uno pueda tener, ¿no es cierto? Que es obvia la preferencia política por un sector o por otro, porque también ocurre del otro lado, ¿no es cierto? También ocurre del otro lado, pero lo difícil es decir, lo que ocurre lamentablemente es que entrevistas a un candidato que es de tu preferencia y lo tratas bien, entrevistas a un candidato con el que no simpatizas y tratas de destruirlo. Entonces, finalmente termina siendo parte de la campaña electoral y te alejas de lo que debería ser tu función, sin renunciar a tu opinión, de simplemente dejar que la gente escuche lo que tenga que decir cada uno de los lados y la propia gente tome su decisión. No tienes ningún derecho a decidir por la gente. Y eso vale para los dos lados, ¿eh? Porque los dos lados hay. En fin, nos vamos a la pausa y tras ella regresamos con José Recoba, que es parte del equipo técnico de Fuerza Popular. Con él volvemos.

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1: Estamos en Exitosa, la voz de los que no tienen voz. 95.5 en la FM Lima, canal 34 en Movistar, 6.1 en la televisión digital terrestre. Estamos en todas las plataformas de las redes sociales, en todo el Perú, en todo el mundo nos escuchan los peruanos que están conectados a Exitosa. Y estamos ahora, como ya lo hemos anunciado, nuestra secuencia Elige Bien, segunda vuelta. Hemos tenido en la primera parte de este programa a Pedro Franque, parte del equipo técnico de Juntos por el Perú, y está con nosotros el doctor José Recoba, miembro del equipo técnico de Fuerza Popular. Bienvenido, José.
2: Gracias, Nicolás.
1: Después de tiempo. Verte.
2: Cada 5 años.
1: Sí. Después de cinco. A mí, yo debo confesar una cosa muy rara, personalmente. Yo era amigo de la hermana mayor de Pedro Franque, o sea que Pedro Franque yo lo he visto de niño.
2: ¿Ya?
1: Y tú has sido médico de mis hijos,
2: sí,
1: ¿no?
2: Sí.
1: O pediatra. Entonces es muy extraño entrevistar a gente que uno conoce en otras,
2: en otros espacios,
1: así pero
2: es.
1: En fin.
2: Así es. Así.
1: José, vamos a lo nuestro.
2: Así es.
1: Comencemos por tu tema, que es el de salud, y vamos después entrando a lo demás. Yo creo que este, no sé si es una exageración decirlo, pero es lo que reportamos cotidianamente, es el peor momento de la salud pública en el Perú.
2: Pues sí, tienes razón. De hecho, ya no hay salud. O sea, es como si hubiéramos tenido una guerra, ¿no? Y hayan destrozado lo más importante. O sea, se tiraron abajo todos los hospitales, se cargaron todos los centros de salud. No hay medicinas, faltan médicos, o sea, es como una guerra. Lo que pasa es que no la hemos tenido porque quienes nos han atacado no han sido gente de fuera, ha sido gente peruana que ha tenido un gobierno de 15 años, de 5 años, perdón. Digo 15 porque estoy pensando además en que esto, si bien es cierto, esta situación a la que hemos llegado tiene un origen, que no son estos 5 años, ¿correcto? Y de hecho, creo yo ahora que el COVID y lo que dejó no ha sido tan devastador como lo que están dejando ahora. Porque si hay algo peor que hacer las cosas mal es no hacer nada. Y en estos 5 años no hicieron nada. Reciben un país con una cifra de 200.000 muertos, con normativas del oxígeno que prácticamente lo pedían más puro del que puede sacar de la atmósfera.
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2: Las pruebas rápidas no las tenían y se demoraron las moléculas. Es decir, reciben hospitales colapsados, camas UCI, y en 5 años, en lugar de arreglar esto, lo han ido mellando de a poco. O sea, ha habido una infiltración, ¿no es cierto?, politizada, que nos ha llevado pues a tener 12 presidentes de salud, y uno de ellos duró horas en el cargo, ¿no? Recuerda a Constantino Vila, que lo nombran hoy día y en la tarde ya había dejado de serlo. Entonces, Salud está casi quebrada, la segunda empresa pública más grande después de Petroperú está quebrada. Lo que tenemos ahora es que reconstruir sobre ruinas, y eso significa una fuerte inversión de capital humano, financiero, ¿no?, tecnología, para implementar de entrada nomás la capacidad de resolver las necesidades de atención médica del 80% de la población. ¿Y por qué digo 80%? Porque cuando tú ves cómo se distribuyen las cargas de enfermedad y las necesidades de tratamiento, de acceder a un consultorio médico o a un centro de salud, en los diferentes niveles de complejidad de los establecimientos de salud, teniendo los institutos y hospitales acá arriba, y después tienes los policlínicos, los hospitales de segundo nivel, y luego abajo tienes una red enorme de primer nivel de atención, normalmente en cualquier país donde se han hecho las cosas bien, esta red de atención atiende al 80% de la población. De tal manera que el segundo nivel atiende al 10% y los hospitales muy complejos atienden al 5 o 10% de las personas que tienen las enfermedades más complejas, que requieren mucho más manejo, más tratamiento, más medicamentos, más equipos diagnósticos. Entonces,
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2: el primer nivel de atención, el 98% de su capacidad instalada está en pésimas condiciones, está en abandono, está en un deterioro como si fuera una guerra. O sea, estamos viviendo una cierta guerra.
1: Ahora, Tú sabes que hay gente que sostiene de que el modelo, digamos, que dejó el gobierno de Alberto Fujimori no priorizaba temas como la educación y la salud, y lo que ha pasado después no es sino inevitable y consustancial con el modelo, ¿no?
2: Eso no es una información que sea correcta, Nicolás, porque si algo hizo el ingeniero Fujimori fue precisamente construir colegios y crear un concepto de atención primaria de salud. En lo que es salud pública, hay pues una cantidad de estudios y de evidencia científica, nombres así complejos, raros, difíciles de entender, ¿no? Pero en los años 70, a fines de los 70, se reúnen en Alma Ata los representantes de la salud de todo el mundo y hacen una lista de tareas pendientes. Y una de ellas era que hacia el año 2000 todos los países del mundo tuvieran atención primaria de salud, en donde la comunidad participara de ellas. El ingeniero Fujimori fue el primer presidente en la historia del país, en la historia de la salud, evidentemente, en implementar los famosos CLAS, las comunidades locales de administración de salud, que era el modelo perfecto, ¿no? Mencionado por Alma Ata. Entonces, en los CLAS habían tres o cuatro representantes de la comunidad que eran elegidos por la comunidad, que se sentaban en una mesa de directorio en donde la cabeza era el médico, había un gerente que administraba, tenían recursos propios, autonomía administrativa, podían vender servicios, por ejemplo, un CLAS en Cajamarca cerca de una minera, podía atender a los mineros y ese dinero iba para la comunidad, pagaba servicios, tenían ambulancias, tenían todo. 26 años después, ¿sí?, los CLAS están colapsando.
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2: Porque luego empiezan a modificar su operatividad, sobre todo en la parte del financiamiento. Dependen del CIS, pero el CIS no paga médicos porque supuestamente el CLAS es una suerte para ellos, asociación público-privada. Y como es una cogestión con la comunidad, muchos CLAS están colapsando. Mira, lo que le pasó a Nano Guerra.
1: A Nano Guerra, sí, claro.
2: O sea, es un ejemplo de la situación de los CLAS. Y siendo Arequipa una de las regiones en donde todavía los CLAS funcionan, hay los médicos que están en el CLAS, de verdad que la pasan mal. Cajamarca es otra región donde también hay CLAS, pero adolecen de los mismos problemas. Y eso es una de las primeras cosas a implementar. Vamos a reactivar toda esta cadena de primer nivel de atención con el modelo CLAS. Pero como eso toma tiempo, porque la infraestructura física no es fácil de implementar, necesitan servicios básicos, internet, ¿no?, conectividad, necesitan pues pintura y todo lo que requiere una renovación de un inmueble, un establecimiento, tenemos otra herramienta que es potentísima, que es la telesalud. Telesalud es telemedicina, o sea, teleconsulta, telediagnóstico, telefarmacia y seguimiento personalizado de manera georreferenciada. Es mucho más fácil llegar a la población en el menor tiempo posible e ir tratando de captar a ese 80% que hoy se atiende en farmacias. O sea, la mitad de los peruanos van a farmacias, gastan la tercera parte de sus ingresos en curarse. O sea, el gasto de bolsillo es otra de las metas que tiene Fuerza Popular para los próximos 5 años, que el gasto de bolsillo sea no más del 15%, porque ahorita está en 37%. Y lo ideal sería que no haya gasto de bolsillo, como en muchos países mejor organizado social y políticamente. Entonces, sí tenemos tareas y sí tenemos que cambiar cosas de manera muy radical unas y otras en el mediano.
1: Yo lo he visto en República Dominicana, en un momento a raíz de la crisis que hubo con el pobre señor Fortunato Canán, que lo acusaron de cosas que no había hecho, es decir, de estar en el negocio de hospitales y nunca construyó ninguno.
2: Nunca.
1: ¿No? A mí me sorprendió el funcionamiento, donde había un hospital de alta complejidad que me parecía una clínica privada de lujo de Lima, donde casi no había gente porque solo llegaban los que requerían esa atención especializada. Había una increíble red de primer nivel de atención alrededor, pero además había el médico de familia en el barrio y había atención de salud en los colegios. Uh-huh. De prevención, vacunación, ojos, sí, dientes, es una cosa impresionante, era un sistema.
2: Así es.
1: Acá, claro, acá no tenemos nada, o sea, eso, nada, es una cosa de locos. Entonces, pero vamos a tener que meter mucha plata, o sea, porque necesitamos una red primaria de atención. ¿De dónde proponen ustedes sacar la plata para construirla
2: ahora vamos
1: y equiparla y ponerle el personal?
2: Del financiamiento. Pero es cierto lo que tú dices, ¿no? En países que han mejorado su oferta pública de salud, las redes están mejor organizadas. Acá existen redes, pero hay que organizarlas mejor, hay que hacer crecer las redes. Otro gran problema que tenemos, además del financiamiento del cual hablaremos ahora, porque hay muchísimas maneras de lograrlo, estoy seguro, es que los médicos trabajen para una red, no necesariamente para un establecimiento. Me explico. Algo así como lo que sucede en Salud con el INCOR. Los cardiólogos de salud, sobre todo los de la Almenara, el famoso hospital obrero, era la escuela de cardiología por antonomasia del Seguro Social, y los mejores cardiólogos salían del programa de residencia de los... En el Seguro Social hay un sistema que funciona exitosa, como debiéramos funcionar todos. En ese sentido, no todo está mal en Salud, hay cosas que se pueden rescatar muy buenas y que deben perdurar. Tú trabajas para la red Rebagliati. Hoy día estás en la Rebagliati, pero pasado mañana podrías estar atendiendo en el Policlínico Alcántara. Y de repente, si eres cardiólogo, te pueden mandar al INCOR. Es decir, tú no trabajas para el Rebagliati, tú trabajas para el Seguro Social. Y eso nos falta en el MINSA. En el MINSA nos falta. ¿Y eso para qué? Para poder desplazar personal en donde más se necesite y reordenarlo en tanto vas formándolo también. Hablemos de dinero, cosa que no me gusta porque soy muy malo administrando mi dinero, soy malísimo. Nosotros tenemos una economía muy sana, Nicolás. Nosotros somos un país que tiene mucho dinero. Lo que pasa es que la informalidad no necesariamente da cuenta de ese dinero, pero hay dinero, ¿sí? Por esa misma razón es que la gente gasta de su bolsillo para curarse y no los ves muriéndose en la calle como alguna vez ocurrió. Yo creo que el primer camino para poder tener el dinero donde debe estar e invertirlo y gastarlo con eficiencia, no discriminar los presupuestos sino distribuirlos, está en que no se gasten la plata en cosas que no deben, que no se la gasten en sus bolsillos.
1: ¿Te refieres a la corrupción?
2: Me refiero, por ejemplo, a la corrupción. Quería ser poco educado, pero creo que la gente lo entiende.
1: No se puede, ¿no?
2: No se puede. O sea, decir que hay una gran cantidad de corrupción en el Estado no es mentir, no es exagerar. Entonces, lo primero es que no se tiren la plata. Lo segundo es que tú ves desvíos de dinero de manera, pues, poco rara, poco racional. Y lo que tenemos es que 32 mil millones de soles en 5 años para una empresa como Petroperú, sin que haya realmente una explicación clara de por qué hay que estar rescatándola a cada rato.
1: ¡Exitosa!
2: Y sin que se den los resultados, yo no sé cómo hayan sido las contrataciones, los contratos que tengan de compra de combustible, pero eso está fracasado y está quebrado. Esalud está al borde de la quiebra por las malas gestiones, y Esalud recibe más o menos 15 mil millones de soles de presupuesto que vienen de los fondos de los trabajadores a través del Ministerio de Trabajo. Ellos tienen un fondo de reserva técnica que va al MEF, que es un porcentaje del presupuesto, pero están quebrados y desabastecidos de medicamentos. Tenemos la posibilidad de acceder a programas de financiamiento de entidades como la CAF, el BID, que traen propuestas serias y no solamente te financian el proyecto, sino que te acompañan en la realización del mismo para que después ellos tengan un retorno, porque también son bancos, ¿no? Tienen que cuidar su dinero.
1: Tienen que pagar la cuenta.
2: Por supuesto. Entonces, tenemos recursos, tenemos cómo hacerlo. Pero lo más importante, perdóname, con esto termino esta parte, es que hay el respaldo político y la decisión de Keiko, ¿no? De cambiar radicalmente. Van a haber otras situaciones en las que vamos a tener que ser.
1: Claro, pero Marco Almerí, que es un capo, es un cardiólogo distinguido, pero además es un hombre que se ha especializado en salud pública, dice que el principal problema no es falta de recursos, que faltan.
2: Sí.
1: Dice, hay que meter dinero porque necesitas construir, claro, el primer nivel, necesitas equipamiento moderno, necesitas hospital, por supuesto, pero tu principal problema no es ese, dice, tu principal problema es la gestión, que tiene que ver con la corrupción.
2: Totalmente.
1: Y con la tremenda ineficiencia, porque se ha roto el sistema de meritocracia. Pone a dirigir hospitales a alguien que no es el más calificado, sino lo puso el partido que está controlando el ministerio. Eso se va a acabar si usted llega.
2: Marco Almerí tiene razón, pero es que es curioso, porque tú hablas con cualquier médico, enfermera, tecnólogo, obstetra, psicólogo, odontólogo, y todos que han trabajado alguna vez en un establecimiento público de salud, todos sabemos exactamente cuál es el problema. El problema no es tener más dinero. De hecho, actualmente el presupuesto para salud es 30 mil millones de soles, pero los resultados son fatales. Educación ha triplicado o cuadruplicado su presupuesto, pero los resultados son fatales. El problema es la gestión. No hay un capital humano formado y calificado. Sí hay, pero que tenga ese compromiso social de hacer las cosas bien, eso falta. Entonces, tiene que haber meritocracia. No puede ser posible que un sistema de salud normal deben haber 6 médicos por cada administrativo. Bueno, en nuestro sistema hay 6 administrativos por cada médico. Pero cuando tú ves los perfiles de los administrativos, muchos son médicos, muchos son enfermeras, muchos son... O sea, dices, ¿qué haces trabajando en un edificio, sentado en un escritorio, cuando tú deberías estar ayudando a solucionar los problemas más críticos, ya no te digo del país, de tu familia, de tu tía, de tu sobrino, de tu hermano, que tendrán que ir a un centro de salud a encontrar una atención de salud? Eso es crítico. Medicamentos, ese es otro gran problema. Senares, Digemit, no se han conducido como debiese haberse conducido. Correcto, yo conversaba con Carlos Neuhaus y me contaba él la experiencia que tuvieron con las vacunas de COVID, que los almacenes de Senares para guardar las vacunas eran 5 veces más caros que almacenes que estaban fuera, y no entendían por qué, porque adolecían de mucha infraestructura. Cuando hay que comprar medicamentos de manera urgente, Senares y Digemit se conversan entre ellos y obtienen pues registro, licencia. Por eso es que pasa lo de Medifarma, por eso es que pasa los medicamentos oncológicos, que los compran sin que funcionen. Y en oncología y en cáncer, cuando tú compras un medicamento que por lo menos que sea seguro para que no te mate, pero tiene que funcionar, porque si no funciona un medicamento, una enfermedad como el cáncer o la diabetes, lo único que logras es que esta progrese. Y la progresión en el cáncer es metástasis, y la metástasis es probablemente muerte. Entonces,
1: y cada vez más caro.
2: Cada vez es más
1: el
2: caro.
1: El tratamiento
2: es mucho más caro. Otro de los problemas que tenemos, que esto sí es fundamental, y yo quiero que la población tome conciencia de que si el Perú no accede a mejores tratamientos de medicamentos para enfermedades de alto costo, medicamentos innovadores, es porque no tenemos la capacidad de participar de los famosos ensayos clínicos, que lo hacen otros países, con el sistema de salud mucho más fuertes, más robustos, más controlados, más responsables con la persona. Y acá te ponen 50 mil problemas porque creen que somos conejillos de indias, y con eso estamos privando a los enfermos con VIH, con tuberculosis multidrogo resistente, con cánceres que hasta hace unos años eran considerados mortales, ahora son enfermedades crónicas y manejables, que no interrumpen tu calidad de vida ni tu calidad de productividad en tu vida. Entonces, estamos atrasados en eso, y el Instituto Nacional es el responsable de eso y tiene que cambiar.
1: Claro, porque, por ejemplo, esto es lo que no tiene sentido. Cuando hemos estado hablando en todos estos meses de la crisis de abastecimiento de medicamentos, lo sorprendente de la información es que medicamentos que se necesitan con urgencia no están.
2: Así es.
1: Y medicamentos que nadie necesita están venciéndose en los almacenes.
2: Cuando, sí.
1: Y yo daba un ejemplo con una empresa privada de gente a la que conozco, porque son unos capos en eficiencia, Yishan, por ejemplo, uh-huh. es tal vez la más grande distribuidora de productos. Distribuye millones de productos todos los días. Nunca falta nada.
2: Sí.
1: Nunca falta nada. Anda a una bodega y pide un producto que esta gente distribuya y ahí va a estar, porque todo está manejado de una manera moderna, con sistemas de información, de registro. Cuando algo está en el límite que puede faltar, se enciende una alerta y lo atiende. O sea, ¿por qué esa eficiencia no se puede trasladar a algo tan importante y tan vital como los medicamentos? Porque, discúlpame, que se te acabe el jabón en una bodega no te va a matar, pero que se te acabe, ¿no?
2: Claro, sí, que se te acabe tu medicamento para la diabetes, para la hipertensión, tu medicamento para el glaucoma. O sea, un medicamento que no tomas un día es un medicamento que entorpece la evolución, ¿no? Y el pronóstico de una enfermedad. De hecho, el sector privado maneja mejor las cosas porque no hay tanto papel, no hay tanta norma, no hay tanta directiva, no hay tanta leguleyita, normedillo. O sea, tienes toneladas de papeles que cuando quieres avanzar un paso hacia la derecha no puedes, porque tienes que hacer dos pasos para atrás. Entonces, las leyes son tan costosas que nadie las cumple. En el sector privado lo que tiene que existir es operatividad y eficiencia. O sea, dime cuál es tu plan de trabajo, dime cuáles van a ser los resultados proyectados, tienes KPIs que los mides, ¿no es cierto? Entonces, y todas las semanas...
1: Porque lo que dicen es que Fuerza Popular lo que quiere es privatizar la salud, bueno, y hacerla inaccesible para la gente más humilde.
2: En el sentido siguiente, o sea, el sistema de salud, tú te vas a países como Alemania, como Canadá, como Inglaterra, donde la salud es social, no es privada, pertenece al Estado, pero funciona como una empresa privada. Si la gente entiende que vamos a vender los establecimientos, no está entendiendo nada. Lo que la gente tiene que entender es que así como maneja su microbús, maneja su bodega, maneja su botiquita, su farmacia de barrio, ¿no es cierto?, con una visión empresarial y privada, y lo que quisiera era multiplicar por 3 sus microbuses, por 4 sus bodegas y por 10 sus farmacias para poder competir con los más grandes, ¿no?, libremente, cosa que tampoco existe en el Perú, pues entenderíamos que las farmacias de los hospitales deberían comportarse de la misma manera, tener los mismos criterios logísticos, y si no hay quien lo haga el Estado, ¿ok?, bueno, pues contratar a los privados que están ahí y generarías un movimiento económico maravilloso.
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2: Formalización. Tener un estado de salud robusto y fuerte es una de las herramientas más eficientes para luchar contra la informalidad. ¿Sabes por qué? Porque hace lo que no ha hecho SUNAT: ser atractivo y ser interesante y sacar plata para pagar impuestos con gusto. Entonces, el formal, cuando ve que tiene un hospital en donde lo atiende un médico que lo trata como persona, no como un número, donde hay una enfermera que lo va a entender y le va a ayudar a solucionar sus problemas, y el personal todos están con una sonrisa de cara a cara, y todo está informatizado y todo está como Dios manda, debe estar, esa persona dice, bueno, yo pago impuestos así, porque quiero crecer. Yo lo que quisiera, Nicolás, es no tener que vender mi casa para poderme curar de aquí a 20 años, si es que Dios me permite vivir eso. O sea, yo lo que quiero es pararme en un hospital, dar mi DNI, ¿no es cierto? Y si no hay espacio ahí, el mismo sistema de salud te dice, bueno, señor, váyase a la clínica tal con su DNI, porque el Estado le va a pagar su salud. O sea, probablemente las compañías de seguros privados esto les resulte incómodo, pero ellas también pueden participar de esa oferta que necesitamos para solucionar ese primer nivel de atención. Contar también con... Hay más establecimientos privados de primer nivel de atención en nuestro país que públicos. Y son establecimientos de gente que, como yo, tiene un consultorio y tiene espacio y tiempo y capacidad para atender pacientes. Entonces, ¿por qué no los incorporas en esa oferta pública? Pero el Estado es quien va a correr, es el SIS el que le va a pagar, o es salud, o fuerzas armadas, o policiales. Ya no importa quién sea tu financiador. Lo que importa es dónde te vas a atender sin que tengas que hacer colas, sin irte a una farmacia, ¿no es cierto?
1: No, en todo caso, ir a una farmacia como debería ser, con tu receta, y la farmacia te entrega sin pago, porque quien va a pagar la cuenta es el SIS.
2: Por supuesto, porque sales de ahí, ¿no es cierto?, con la receta que te da el doctor, en donde te atiendes, no importa si es de salud, MINSA, lo que fuere, y te vas a la farmacia que tengas en la esquina o a la cadena, das tu receta, das tu DNI, así como pones esto, el clic, eso para saber el precio del código de barras, y ya está, inmediatamente entras al sistema y a fin de mes haces cuentas y te mandan lo que tienes y ya está. Eso no es pecado, no es un crimen, y es lo que la izquierda siempre trata de hacer.
1: Ahora, a eso voy, ¿cuáles son las diferencias con lo que propone Ceballos y la gente de Juntos por el Perú?
2: Nosotros pensamos en las personas. O sea, el plan de salud que tenemos en Fuerza Popular está dirigido y orientado con la persona en el centro, con el sujeto de derecho, con la persona que la Constitución protege y garantiza en sus derechos de salud. Esa es la gran diferencia. El plan de Juntos por el Perú es un plan que está bastante desfasado con la realidad, con el tiempo, no está actualizado. Carece de esos elementos. O sea, es un plan que sigue repitiendo la misma fórmula que el plan anterior. Es decir, si no han resuelto nada en 5 años, si hubiera
1: ahora, pero
2: el 30%, yo la verdad que lo sé.
1: Ahora, pero no le reconoces ningún mérito, o sea...
2: Es que no hay ninguno que reconoce.
1: En la pandemia, cuando agarraron la cola de la pandemia, lo acaba de recordar Pedro Franque, ¿no es cierto? Se vacunó a una cantidad impresionante de gente.
2: Sí.
1: Es decir, se tomaron medidas en la emergencia, sí, que fueron eficientes.
2: Pero esa,
1: ¿no?,
2: gestión de pandemia con las vacunas comenzó con Ugarte cuando fue ministro de Sagasti, y fue el primer ministro del 2021, es de los 10 el único que no pertenece a este régimen. Dejó las vacunas que Carlos Neuhaus, con el proyecto legado, logró traer porque no querían traerlas. Y lo que vino después de la pandemia es que compraron vacunas a punto de vencer y las dejaron abandonadas en los almacenes del Senares y no las pusieron más. Menos mal que COVID, el coronavirus, mutó, cambió, claro, perdió esa letalidad. Pero en este momento, Nicolás, hablando de vacunas, estamos atravesando una crisis sanitaria porque hay dos declaraciones de emergencia, una de ellas muy grave y delicada. Tenemos sarampión. La mayor parte de los casos están en Puno. Pero cuando tú ves la cantidad de niños vacunados en Puno con dos dosis de sarampión, no llega al 30%. Y la pandemia nos enseñó a saber lo que es la eficacia de una vacuna y la cobertura, ¿no es cierto? A veces una vacuna con mucha eficacia, si no está bien aplicada en un porcentaje de la población, es como si no existiera. Y una vacuna con poca eficacia colocada existe.
1: Yo tengo dos preguntas, señora Magariño, si me permite. Vamos a ir a la pausa y regresar. Una más, digamos, de amplio espectro, de política, pero otra que tiene que ver con la salud reproductiva, porque esto ha sido un tema de mucha controversia. Vamos a la pausa y regresamos con José Recoba, parte del equipo técnico de Fuerza Popular. Con él volvemos.

0: La hora en exitosa, 10 de la mañana y 27 minutos. 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
1: La 22, Trujillo, 20 grados, 10 de la mañana con 30 minutos. Elige bien de exitosa, José Recoba, miembro del equipo técnico de Fuerza Popular, señaló que buscan fortalecer la telesalud y reducir el gasto de bolsillo de los peruanos en un eventual gobierno de Keiko Fujimori.
2: Tenemos otra herramienta que es potentísima, que es la telesalud. Telesalud es telemedicina, o sea, teleconsulta, telediagnóstico, telefarmacia y seguimiento personalizado de manera georreferenciada. Es mucho más fácil llegar a la población en el menor tiempo posible e ir tratando de captar a ese 80% que hoy se atiende en farmacias. Es el gasto de bolsillo, es otra de las metas que tiene Fuerza Popular para los próximos 5 años, que el gasto de bolsillo sea no más del 15%, porque ahorita está en 37%.
1: En otros temas, con el objetivo de optimizar las condiciones logísticas y asegurar que los peruanos en el exterior puedan sufragar con mayor fluidez y sin inconvenientes este domingo 7 de junio, la Cancillería dispuso el cambio y la ampliación de los locales de votación en más de 19 localidades en el exterior, incluyendo un despliegue especial en Santiago de Chile y en Sydney. En otros temas, la Tercera Fiscalía Superior Especializada en Derechos Humanos logró que se dicte una sentencia de cadena perpetua para Hugo Campos, alias Julio Chapo o Camarada Chapo, por el delito de terrorismo en el BRAEM. Según los hechos comprobados durante el juicio oral, el hoy condenado integró un grupo de aniquilamiento de Sendero Luminoso que ejecutó a 3 personas en agosto del año 2018. Y en el ámbito regional tenemos información en vivo desde Tumbes con nuestro compañero Carlos Esteves. Adelante, Carlos, bienvenido.
3: Muchas gracias, buenos días, exitosa desde Tumbes. Desde las 6 de la mañana, los agricultores de diferentes sectores de la región Tumbes vienen realizando una protesta en el sector La Variante. Por unos instantes bloquearon la vía panamericana exigiendo la presencia de autoridades. Ellos exigen precios justos para sus productos y también seguridad. Escuchemos lo que dice Paula Risco, agricultora de la zona.
4: Miren, nosotros estamos acá haciendo un paro porque está muy bajo el precio del arroz. Nosotros gastamos en agua, pagamos agua, los fertilizantes han estado bien caros, todo, y no nos va a salir lo que hemos gastado. Por eso estamos pidiendo al gobierno que no haya importación de arroz, que no haya importación, y también que se acuerde de los agricultores, porque aquí hemos estado tomando el puente, y ha venido la policía y nos ha botado como un perro. Somos perros, ni tenemos autoridad de nadie.
5: La inseguridad viene golpeándonos, hay muertes.
4: Sí, hay muertes. Ahora la policía vayan a buscar allá a los maleantes que matan todos los días acá en Tumbes. Pero no, acá nos vienen y nos botan.
5: Hay agricultores muertos ya.
4: Sí, hay bastante agricultores que han matado. ¿Y cómo no van a buscar allá a los criminales? Acá vienen y nos botan como un perro. ¿Ah? Hasta el mayor, un huevón, viene y nos bota por aquí.
3: Según los agricultores, exigen también mayor seguridad, ya que última semana mataron a un agricultor y le robaron toda su cosecha. Ellos se sienten desprotegidos. En estos momentos esperan la llegada de la gobernadora regional de Tumbes para poder dialogar y que les den solución a sus problemas. Desde Tumbes, informó Carlos Esteves para Exitosa en los 89.7 del dial, la voz de los que no tienen voz.
1: 10 de la mañana con 34 minutos. 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Continuamos en Hablemos Claro con Nicolás Lúcar.

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1: 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Soy Nicolás Lúcar, esto es Hablemos Claro. Estamos en nuestra secuencia Elige Bien, segunda vuelta. Está con nosotros el doctor José Recoba, miembro del equipo técnico de Fuerza Popular. Hemos hablado extensamente sobre las propuestas de Fuerza Popular para la salud pública en el Perú. Pero yo tengo unos asuntos bien puntuales. Tú has dicho, José, que en los últimos 5 años, ¿no es cierto?, se ha perdido tiempo, pero ustedes tienen en gran medida responsabilidad porque ustedes decidieron que se quede la señora Dina Boluarte, ¿no es cierto? Y que después venga Gerí, y lo que hemos vivido ha sido desastroso, ministro tras ministro, una improvisación ya que incluso se queda casi corta al lado de lo de Castillo, ¿no?
2: Sí.
1: La repartija, así un ministerio para ti, sí, el Ministerio de Salud en manos de la gente de Alianza por el Progreso, que es una barbaridad, ¿no?
2: 9 ministros en estos 5 años, ¿no es cierto? 9 ministros. Que al final terminaron siendo de las filas de APP, ¿no? Y por básicamente contacto o decisión política. La política no puede estar en la salud, Nicolás. La salud tiene que estar en todas las políticas. Y tiene que haber una política de salud, que son cosas totalmente distintas.
1: Pero eso contiene un nivel de autocrítica. O sea, que ustedes pudieron hacer desde el Congreso las cosas. Bueno, tú mismo has estado en el Congreso,
2: sí,
1: ¿no es cierto?
2: 20 congresistas contra 130, no creas que tenga mucha capacidad de decisión, ¿no? Y yo he escuchado esto que tú me comentas en varios espacios, y la reflexión que yo tengo es que si yo fuese alguien de Perú Libre, no sé, un líder, un dirigente o de Juntos por el Perú, yo evitaría mencionar esto, porque lo que yo entiendo, cuando le echas la culpa a 20 de 130 de todos tus fracasos, es que estás dejando en claro que no tienes la capacidad de gobernar. O sea, si 20, tú eres el presidente del Perú, tienes toda la fuerza, el poder, la autoridad para hacer cambios trascendentes, que además tienes un Congreso que 20 te podrían fastidiar de 130, pero negocias políticamente porque la política es así. En el Congreso todo lo que se hace es político, y toda la vida en todo el mundo los congresos han sido espacios políticos y los ejecutivos tienen que negociar, por eso es que tienen sus, ¿cómo se llaman? Tienen sus operadores, tienen, siempre me olvido el término, pero tienen gente que son los que se encargan de articular que haya una conexión entre el ejecutivo y el legislativo. Entonces, tú dices, no, porque siempre me han obstruido.
1: Porque sí, hicieron el pacto mafioso.
2: El pacto mafioso, bueno, el único pacto mafioso que yo conozco es el de la minería ilegal, en donde este Sánchez ha sacado como 14 proyectos de ley a favor de la minería ilegal y ampliaciones raras del Reinfo, y pide una serie de modificaciones que espero que no se den porque son lesivas para el país. Entonces, ese discurso de que Fuerza Popular tiene que asumir su responsabilidad, Fuerza Popular asume, porque esa es otra cosa que caracteriza a una persona, a un individuo, Nicolás. Una persona tiene conciencia, un individuo no, o sea, una bacteria es un individuo,
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2: ¿no es cierto? Es una bacteria, nace, crece, se reproduce, tiene vida, pero no es una persona. Las personas tienen conciencia, y parte de la conciencia humana es no hacer daño a los demás. Y parte de la conciencia humana es tener la capacidad de reflexionar sobre las consecuencias de tus actos, enmendarlos, arreglarlos y después pedir disculpas.
1: Ahora,
2: Fuerza Popular reconoce sus errores, pero, y ya pidió disculpas.
1: Hay gente que dice que hay un discurso contradictorio entre lo que acaba de decir Frank esta mañana y lo que ha estado diciendo Sánchez. Pero tú podrías decir lo mismo de las cosas que dice Keiko, de las que acaba de decir Miki Torres. Keiko tiene un mensaje de reencuentro entre los peruanos, y Miki ha dicho que ha habido una gran lucha contra el comunismo, que había que sacar a Castillo y se le sacó. Y no, escúchame, pero han compartido la directiva el más comunista que hay en el Congreso, que es el Valdemar Cerrón, que se autoproclamado marxista-leninista.
2: Sí, pero es un hombre lúcido con el que se ha podido llegar a consensos, y esa fue decisión política del Congreso, de la cual yo realmente...
1: Pero es un comunista, o sea, si lo quieres de catálogo, es él.
2: Sí,
1: ¿no?
2: Pero no es un terrorista. No es lo mismo Sendero Luminoso y ese comunismo que nos dañó tanto en la década de los 90, que Vladimir Cerrón, que es una persona con la que te puedes sentar a conversar, estarás uno de acuerdo, ¿no? Yo converso. Mi hermano es un hombre de izquierdas que está al extremo opuesto, está en las antípodas de la forma en la que yo pienso, pero es mi hermano, ¿no? Y no por eso voy a estar combatiendo.
1: Pero ¿tú crees que Castillo tenía algo que ver con el terrorismo? Si no, venía no, del toledismo.
2: No, Castillo es una persona que yo creo hasta cierto punto que ha sido víctima de su propia ignorancia. O sea, el hombre está donde está porque se lo ha ganado a pulso. Y la verdad es que creo que han sacado de contexto a Miki. Lo que dijo Miki fue, y a lo que se refería es a lo que todos los peruanos que están afuera y que nos están siguiendo ahora se dan cuenta de pasada.
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2: Este tipo llegó a hacer un golpe de Estado, no para cambiar el curso de un país, sino para beneficiarse y ponerse a buen recaudo, porque ya le habían sacado todas sus atrapías, los teléfonos de Ver Camacho, ¿cómo se llama el tipo? Lo de la casa de Zarratea, ¿no? Se estaban repartiendo el Estado, estaban comprando $20,000 para ascender a un coronel de la Policía General.
1: Claro,
2: o sea,
1: pero
2: para
1: eso
2: no llegas al Estado.
1: Claro, pero la tragedia ha sido que cae Castillo, entra Dina Boluarte y sigue haciendo lo mismo y peor.
2: Pero es que eso no depende de 20 congresistas, ni siquiera depende de 130. Eso depende de que en la Constitución la sucesión está determinada de esa manera.
1: Yo tengo una pregunta final que ha sido de mucha controversia, porque uno de los cargos que se ha levantado contra Fuerza Popular ha sido, que no tiene que ver con Fuerza Popular, sino con el gobierno de Fujimori, es el supuesto caso de las esterilizaciones forzosas. De que hubo cientos de miles de mujeres que fueron esterilizadas sin su consentimiento. Bueno, la investigación al final concluyó en que no había sido así. Es más, la Defensoría del Pueblo le atribuye la mayor parte de las esterilizaciones sin autorización al gobierno de Toledo, ¿no? Sí. Y no al de Fujimori.
2: Y previamente al de Belaunde y durante el de Alan García también.
1: No, pero a lo que voy ahora es a esto. ¿Ustedes van a proponer una política que reivindique el derecho a las mujeres a tomar la decisión sobre cuántos hijos quieren tener, y una mujer va a poder ir a una posta médica y tener la píldora del día siguiente, píldoras anticonceptivas, si quiere voluntariamente hacerse una ligadura de trompas hacerlo, o el marido una vasectomía, se van a distribuir píldoras anticonceptivas? O sea,
2: mira,
1: eso se perdió, José.
2: Pero curiosamente, todo esto a lo que tú haces referencia hoy estuvo en el plan de salud sexual reproductiva que implementó el ingeniero Fujimori en los 90.
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2: De hecho, fueron felicitados inclusive por las organizaciones feministas en su momento, porque fue el primer plan que contemplaba no solamente que la mujer, independientemente de la pareja, firmara voluntariamente, sino que le daban un tiempo de reflexión. Es decir, ella podía venir y decir, quiero que me hagan una ligadura de trompas. ¿Sí? Quiero que me hagan una...
1: Un dispositivo intrauterino, lo que fuera.
2: Sí, y firmaba, perfecto. Tenía 3 días para pensar. Si al tercer día desistía de ello, venía y firmaba y decir, no, doy marcha atrás. Esto se perdió, pero no fue precisamente a raíz de una gestión ineficiente en ese sentido del gobierno de Fujimori. Esto empieza con Toledo. Y cuando empiezan a buscar la sinrazón, cuando Marisol Pérez Tello pretende y crea una lista de víctimas, ¿no? Víctimas que al final en el libro de la Comisión de la Verdad y la Reconciliación está bastante bien escrito. Volviendo a lo nuestro, te voy a explicar qué pasa actualmente con la salud sexual reproductiva. En nuestro país, el embarazo que más nos preocupa es el de las mujeres que no tienen acceso a un control.

0: años. De ahí no lo ves más. No lo ves más. Justo en cada elección, ah, sí, Fuerza Popular, ah, sí, ya, pa, pa. Entonces, el contexto actual es: embarazo adolescente es un problema de salud y los adolescentes no tienen acceso ni a información ni a métodos de planificación ni de prevención de embarazo.
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0: No lo tienen. Correcto, y lo necesitan porque es una realidad. Tenemos otro gran problema, que son las enfermedades de transmisión sexual, Nicolás. A los adolescentes y a la mayoría de las personas no les gusta usar preservativo. Y no te olvides que tenemos una cohorte importante de chicos que son hijos de madres con VIH. Un porcentaje de ellos nacieron con VIH, han estado con un tratamiento perfecto, que ni siquiera tenían capacidad de transmitirlo porque su carga viral bajó, sus recuentos de linfocitos subieron, ¿no es cierto? Hasta que se volvieron adolescentes y quieren tener vida sexual y no quieren usar preservativo, y muchos abandonan el tratamiento. Entonces, esto, sumado a la emergencia de las enfermedades de transmisión sexual, es preocupante. Y lo otro es que nuestro país ya está tomando el rumbo del crecimiento poblacional de los países europeos. La tasa de natalidad ha disminuido 100.000 niños por año. Este año y el anterior han nacido 400.000 niños peruanos cuando nacían 500.000. Entonces, si hay un plan concreto, lo único que hay que hacer es sacarlo del cajón donde lo encarpetaron, limpiarlo del polvo y traerlo a presente, enfocados en los principales problemas.
2: Sí, porque más allá de la controversia, lo que importa es el derecho de la mujer. O sea, no puede ser que tú vayas a una farmacia privada, particular, a pagar y consigas aquello que no puede conseguir una mujer humilde en una posta médica o en un centro de salud.
0: Y gastando el bolsillo.
2: Por supuesto.
0: Así es.
2: Muchas gracias por estar con nosotros. José Recoba, parte del equipo técnico de Fuerza Popular, ha estado con nosotros y seguimos con Elige Bien, señora Magariño, porque nos vamos a Trujillo con Lucho Aguilar. Adelante, Lucho.
3: Buenos días, Nicolás. Faltan exactamente 13 días para recordar, conmemorar el Día de la Bandera, y precisamente es el día en que los peruanos vamos a ir a las urnas a escoger un presidente o una
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3: Presidenta. Efectivamente, el debate técnico ha colmado para unos las expectativas y para otros nos ha dejado en el aire, porque son 24 regiones que por lo menos creo yo esperaban que se les nombre, pero a veces en un debate nacional se tiene que hablar de manera genérica. En La Libertad tenemos serios problemas de los cuales hubiésemos querido escuchar, ¿no? La problemática de Patás, la problemática en la agroindustria, la tercera etapa de Chaimochic, las obras inconclusas que dejó la metamorfosis de la reconstrucción con cambios a Lanín, y otra serie de situaciones adversas que mantienen a La Libertad, bueno, estancada en su desarrollo. Sin embargo, hemos salido a conversar con los ciudadanos y nos hemos quedado sorprendidos, ¿no? La manera como ellos han tomado este debate técnico. Para muchos de ellos ha sido una noticia que la sabían, la entendían, pero no sabían si iban a debatir los técnicos o los candidatos. Cuando tú escuches, Nicolás, lo que opinan los ciudadanos, te vas a sorprender, ¿no? Algunos tienen claro por quién van a votar, pero básicamente el interés por los debates parece que está muy alejado de su realidad. María Fernanda Santos ha salido a conversar con ellos, ha salido a conversar con los ciudadanos horas posteriores a este debate, y esto es lo que le han dicho. Adelante, por favor, María Fernanda.
4: Muy buenos días, Luis y Nicolás, gracias por el pase. Ayer se realizó el debate técnico entre los equipos de ambos candidatos rumbo a la segunda vuelta, donde se abordaron temas como infraestructura, reforma del Estado, agricultura y medio ambiente, economía y generación de empleo, salud, además de juventud y deportes. Hoy hemos salido a las calles para conocer la opinión de los ciudadanos y saber si este debate logró influir en su decisión y cuáles son sus expectativas para el próximo gobierno.
5: Me he visto, yo he estado por Cajamarca, pero sí me dijeron que ha habido debate acá en Trujillo, entre, se llama el sombrero, estuvo acá, ¿no? Sí, yo estoy por el sombrero, estoy más seguro, porque es que va a mejorar el Perú y va a ser mejor para que gobierne.
6: Aquí estoy viendo los debates porque estoy haciendo trabajo. Hasta ayer no he revisado las propuestas con sinceridad. La próxima semana planeaba resolverlas, mis dudas, porque entre ambos sigo dando
1: un joven que es

0: tienes hacia el próximo o la próxima presidenta del Perú?
1: Mejor principalmente lo que es seguridad. Si nos damos cuenta hoy en día, la seguridad en todo está mal, la economía espero que mejore, que si robo, aunque sea disimulo, porque esa cosa, pero si no, estos pacientes no van a robar, sabemos que siempre van a robar, porque cada paciente que ha pasado siempre ha dicho el mismo, lavado de dinero, investigación, ningún paciente se les ha quedado limpio.
2: No lo he visto.
3: No lo he visto.
4: No, la verdad que no le he visto nada, señorita, disculpe, no he visto nada.
5: No, no he visto el debate, pero ¿cómo se llama? La mujer, ¿cómo se llama? La que tiene que ganar, porque la izquierda no me da. La izquierda está probada en todo el mundo, que no vale para nada. Keiko tiene que ganar, sí o sí. Sea quien sea, Keiko. Más nada.
6: Finalmente serán los ciudadanos quienes deciden en las urnas cuál de las propuestas genera mayor confianza de cara al futuro del país en una segunda vuelta que mantiene la expectativa y el interés de la población a nivel nacional. Informó para ustedes María Fernanda Santos exitosa. 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
7: Bueno, con pena tenemos que decir, Nicolás, para terminar este enlace, que algunos ya lo tienen claro, ¿no? O por el sombrero o por Keiko, pero no se interesan en escuchar las propuestas. Esperemos, Nicolás, que el debate presidencial sí genere expectativa y la atención no solo de cada ciudadano, sino de familias completas que se sienten al frente de un televisor, al frente de Exitosa para ver este debate. Desde Trujillo, Luis Aguilar. Un abrazo, Nicolás.
8: Un abrazo para ti, Lucho, y nos vamos inmediatamente para Arequipa con Cristian Aguilar. Cristian, adelante, por favor. Cristian García, perdón.
9: ¿Cómo estás, Nicolás? Un gran abrazo desde Arequipa y por intermedio tuyo un saludo a todo el país conectado con Exitosa. Efectivamente, hay diversas reacciones al debate técnico que se realizó anoche desde la capital de la República y en Arequipa hemos estado muy atentos a los asuntos que nos involucran, principalmente en el sector agrícola que está abandonado. Y como tú bien sabes, muchos años, décadas, estamos esperando el impulso de Majes Iguas, pero nada de nada. Es una situación que desconcierta a la población, que genera indignación y que genera tristeza porque el agro está abandonado. Y una muestra de esta situación crítica es que efectivamente hay un abandono en el sector, principalmente entre los productores arroceros. Han iniciado hoy, desde muy temprano, una huelga indefinida a nivel nacional. En el caso de Arequipa, productores de arroz de Ocoña, de Camaná, de Majes y de Tambo, que suman en conjunto más de 15.000 productores, están en una protesta bastante contundente en concentración en la provincia de Camaná. Ahí está el dirigente Walter Farfán, con quien vamos a conversar unos instantes. ¿Cómo está, señor Farfán? Buenos días, aquí le saluda Exitosa.
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9: Señor Farfán, ¿me escucha? Señor Farfán, estamos al aire, ¿me escucha? Los productores de arroz, Nicolás, habían anunciado una paralización y fijaron la provincia de Camaná como punto de concentración. Han salido de diversas zonas con este destino y ya muchos productores están llegando a esta provincia de Camaná. Señor Farfán, ¿me escucha?
10: Sí, ahora perfecto.
9: ¿Cómo está? Cuéntenos, por favor, rápidamente, ¿cuáles son los principales reclamos de los productores arroceros de la región Arequipa?
10: Las dos principales fuentes de lucha son el cerrar la importación de arroz, el contrabando de arroz y revisar las franjas de precio y los aranceles que ya se negoció el 2021 y que este gobierno y este ministro de Agricultura los ha cancelado. Entonces, desde los valles del sur estamos pidiendo la renuncia del ministro de Agricultura y que devuelva la franja de precio aranceles y que se cierren con un decreto de urgencia las importaciones de arroz de momento.
9: Una competencia desleal y se produce por el ingreso con reducidos aranceles de arroz importado procedente de Brasil y de Uruguay y también arroz por contrabando, señor Farfán.
10: Sí, claro, arroz de contrabando, no solo de Brasil y Uruguay, sino también de Ecuador y Colombia, que está haciéndome ya en los hermanos del norte y tanto por los hermanos del sur, de los cuales somos parte, es Brasil y es Uruguay. Hay mucho contrabando de arroz y el problema es que SUNAT, INDECOPI y ninguno de los entes que tiene que regular esto está tomando cartas en el asunto. Por eso es el pedido.
9: En los últimos años, señor Farfán, ¿cuánto se ha reducido la producción de arroz con el ingreso de este producto importado?
10: No, la producción no se ha reducido. Lo que ha habido es merma en el costo, en el precio del producto. Entonces, al haber merma en el coste, los agricultores están sacando recursos propios y están perdiendo capital. Entonces nos vamos a descapitalizar y ahí vamos a poner en riesgo la seguridad alimentaria del país. Ese es el problema.
9: Hoy inicia una huelga indefinida. ¿Cuáles son las medidas de fuerza que van a aplicar el señor Farfán? ¿Van a bloquear la carretera panamericana?
10: Ahorita mismo estamos en reunión todos los gremios arroceros de Camaná y otros gremios más, y están tomando decisiones ahora mismo de qué es lo que se va a hacer. Estamos esperando a los hermanos de Majes y de Tamo, porque el punto de reunión va a ser Camaná. Entonces estamos viendo cuál es la mejor opción que tenemos a tomar la huelga.
9: Correcto, señor Farfán, muchas gracias. Seguiremos en contacto para estar atentos al desarrollo de esta protesta que se produce en la provincia de Camaná. Además de esto, Nicolás, hay una preocupación por los productores respecto de que el arroz que viene de Uruguay, que viene de Brasil, en algunos casos podría ser de mejor calidad que el arroz producido en la costa arequipeña, en la costa peruana, y necesitan procedimientos industriales, necesitan que el arroz sea añejado, pero para que puedan añejar su arroz los productores arequipeños necesitan maquinarias que cuestan alrededor de 300.000 soles. En ese punto también están solicitando apoyo, porque muchos productores ya no ven rentable invertir en este sector y están dejando de producir y están vendiendo sus chacras para dedicarse a otros productos. Así las cosas en Arequipa, mi estimado Nicolás.
8: Muchas gracias, Cristian García, desde Arequipa. Cierra por hoy también no solo la transmisión regional, sino nuestra secuencia. Elige bien.
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8: Hoy en Exitosa te escucha, inmediatamente después con Katiuska Torres Aybar va a estar César Candela comentando el debate técnico, sobre todo en lo que se refiere a infraestructura y reforma del Estado. Y en el artista del día va a estar Arturo Pomar Jr., legendario integrante de Arena Hash, que viene no solo como músico, sino como actor, y quien va a presentar la nueva temporada. Y es que sucede así, Arena Hash al desnudo. Yo me despido hasta mañana. Que tengan ustedes muy buenos días.

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payaso peruano. Un abrazo para ellos, como dice la canción, qué duro trabajo, ¿no? Hacer reír, brillar ante el escenario, ante el público, pero también con problemas personales. Gran trabajo el de los payasos a nivel nacional, tenemos los mejores. Hoy ya viene el payasito Moscú, que canta en vivo, canta, encanta, canta cumbia también de forma profesional, así que hoy viene a los estudios centrales de Radio Exitosa. Viene también Arturo Pomar Jr. de Arena Hash. Vamos a disfrutar de su talento, una segunda temporada de esta presentación donde él conversa con el público, canta, toca también canciones de Arena Hash en una siguiente temporada para que la población pueda recordar sus mejores canciones.

voz exitosa, somos la voz de los que no tienen voz. Yo soy Katiuska Torresaibar, siempre gustosa de poder conectar con el público de Radio Exitosa. Hoy un programa sumamente completo. Estamos conectados con la coyuntura nacional y política. Viene Hernando Ceballos, ayer estuvo en ese debate técnico por Juntos por el Perú. Tenemos a nuestro invitado, el payasito Moscú, Arturo Pormal Jr. Tenemos la pregunta exitosa con nuestra compañera Chantal Ordóñez. Y también tenemos nuestra secuencia

0: Con Exitosa sigue estudiando los planes de gobierno, porque la decisión que tomamos el 7 de junio va a ser importante para nuestro país, espero de corazón, durante los próximos 5 años. 11:04, con este gran saludo, con esta canción, le damos a usted la bienvenida aquí en Exitosa Te Escucha y le presentamos lo que pasa en el país, lo que pasa en Radio Exitosa. La Universidad Nacional Mayor de San Marcos informó que hoy, lunes 25 de mayo, se va a iniciar una mesa de diálogo con participación de la Defensoría del Pueblo. La medida se anunció a 2 semanas de la toma de las instalaciones de la ciudad universitaria por parte de un grupo de estudiantes que protestan principalmente contra la reelección de autoridades universitarias. Según indicó la Casa de Estudios en un comunicado, con esa disposición se busca atender la problemática existente y propiciar el restablecimiento de las actividades universitarias, tanto académicas como administrativas, que según ellos mencionan, se han visto afectados debido a la medida de fuerza estudiantil que comenzó el 12 de mayo del presente año. La Universidad Nacional Mayor de San Marcos informó que la Asamblea Universitaria realizada el 22 de mayo aprobó por mayoría aceptar la renuncia del Comité Electoral. En ese sentido, precisó que próximamente se va a convocar un Comité Electoral nuevo encargado de conducir el proceso eleccionario para garantizar la participación democrática de la comunidad universitaria. Esperemos que esto pueda llegar a buen puerto. Como ellos lo han mencionado en ese comunicado, se ha paralizado algunas actividades académicas y administrativas y queremos que todos los estudiantes puedan seguir creciendo y sobre todo que puedan seguir formando ese espíritu crítico que caracteriza a la San Marcos. 11:06, somos Exitosa, seguimos conectados con la coyuntura política electoral, porque en la secuencia Elige Bien de Exitosa, Pedro Franque, integrante del equipo técnico del partido Juntos por el Perú, señaló que Roberto Sánchez está de acuerdo en la continuidad de Julio Velarde al frente del Banco Central de Reserva. Sin embargo, mencionó que hay aspectos que se deben tomar en cuenta, como la decisión personal del economista y la evaluación del directorio de la institución. Escuchemos.
1: Roberto Sánchez está de acuerdo en que Julio Velarde se quede.
2: Te lo ha dicho.
1: Lo quiere más claro. Otra vuelta. Roberto Sánchez quiere que Julio Velarde se quede el cargo. Es la posición del equipo en su conjunto, ¿no? Ya. Nuestro punto de vista es que Julio Velarde debe quedarse. Lo que ha explicado Roberto Sánchez es que, bueno, y hemos explicado que, bueno, eso tiene sus complicaciones. Primero hay que hablar con él. Y por otro lado, eso depende también del directorio, no depende solo de él, porque es razonable que él, en realidad, quien toma las decisiones en el Banco Central de Reserva es un directorio de 7 personas.
0: Pedro Franque planteó que Petroperú cuenta con un directorio de alto nivel para mejorar su gestión. Asimismo, aseguró que una eventual gestión de Juntos por el Perú respetaría los compromisos contractuales, incluida la compra de aviones F-16.
1: Petroperú, el tema esencial, sea privado o no, y si no se resuelve esto, no se va a poder privatizar. El tema esencial es que tenemos que tener un directorio y una gerencia de alto nivel estable. Con 6 presidentes, 8 presidentes, como nos tiene acostumbrado Keiko Fujimori, esto es inmanejable. Pero tenemos que tener un sistema como el del Banco Central de Reserva.
2: Esa. ¿Y los F-16 qué nos hacemos?
1: Bueno, el contrato está firmado y yo tenemos que respetar los contratos. ¿Qué vamos a hacer?
2: O sea, no nos vamos a pelear con los gringos por ese tema.
1: Mira, ahorita pelearse con los Estados Unidos por ese tema, con un contrato firmado, no me parece lo más prudente.
0: 11:08, somos Exitosa, somos la voz de los que no tienen voz. En ese debate técnico del día de ayer, domingo 24 de mayo, se enfrentó Pedro Franque contra Luis Carranza del partido político Fuerza Popular. Aquí estamos dando el análisis que eso corresponde e invitando a todos los protagonistas de este debate para que la población en casa pueda sacar sus propias conclusiones. Le pedimos a la población estudiar bien, escuchar las entrevistas, leer los planes de gobierno de ambos partidos políticos que han cambiado, ¿no?, su discurso y que están buscando conectar con más personas. Es por ello que también para Exitosa estuvo José Recoba, miembro del equipo técnico de Fuerza Popular, que ha señalado que un eventual gobierno de Keiko Fujimori buscará fortalecer la telesalud y reducir el gasto de bolsillo de los peruanos. Escuchemos.
3: Tenemos otra herramienta que es potentísima, que es la telesalud. Telesalud es telemedicina, o sea, teleconsulta, telediagnóstico, telefarmacia y seguimiento personalizado de manera georreferenciada. Es mucho más fácil llegar a la población en el menor tiempo posible e ir tratando de captar a ese 80% que hoy se atiende en farmacias, es el gasto de bolsillo, es otra de las metas que tiene Fuerza Popular para los próximos 5 años, que el gasto de bolsillo sea no más del 15%, porque ahorita está en 37%.
0: Así es, el día de ayer se enfrentó José Recoba con Hernando Ceballos, que hoy va a estar aquí en los estudios centrales de Exitoso, y creo que uno de los momentos claves de ese debate fue cuando Ceballos le increpa, ¿no? Y le dice, ¿de dónde sacarás tanto presupuesto para lo que prometes? Y él mencionó del dinero que se le da a Petro Perú. Este bloque al menos fue mucho más político que técnico. Se esperaba que cada uno pueda explicar más lo que va a hacer por la salud que está en crisis aquí en nuestro país, pero hoy van a estar, hoy ha estado ya José Recoba con Nicolás Lúcar y hoy está Hernando Ceballos para que nos explique y despliegue cuál es su plan de trabajo en torno a la salud pública. 11:10, somos Exitosos, estamos conectados en Lima y Callao por la 95.5 de la FM, y a esta hora nos vamos para Piura con nuestra compañera Cintia García. Contigo, Cintia, buenos días, bienvenida.
4: Información en vivo desde Piura. Esta vez nos trasladamos hacia el distrito de Vice, donde representantes del sector agrario señalan que hace falta una mayor voluntad política por parte de las autoridades para alcanzar resultados concretos que permitan una agricultura más sostenible y rentable. Advierten que sin medidas claras y efectivas, la situación económica de los productores continuará viéndose afectada, poniendo en riesgo la continuidad de sus actividades. Escuchemos las declaraciones de don Benjamín González.
5: Dice, sí, realmente ya tenemos muchos años en esta actividad muy importante en la economía de nuestro país. Sabemos que después de la pesca y la agricultura son los pilares que mueven la economía del país. Y sabemos también, aprovechando este momento político, cuando llegan a los agricultores les ofrecen de todo. A los agricultores, como se dice criollamente, les ofrecen el oro y el moro. Pero llegando al gobierno se olvidan de nosotros. Desgraciadamente, lo que nosotros sentimos es que los costos de producción son muy altos. Ese es el tema. Son demasiado altos. Porque si sucediera como sucede en otros países, que el gobierno apoya a su agricultor, lo apoya en el tema de las semillas, lo apoya en el tema de los fertilizantes, pero acá prácticamente nosotros estamos abandonados a nuestra suerte. Aquí creo yo que el gobierno debe tomar partido, y qué mejor que ahorita en este tema ya de la coyuntura política, nosotros vamos efectivamente que la comisión trabaje también con los dos candidatos que deben llegar a la presidencia de la República. Yo quisiera en este momento que la comisión converse con la comisión de JP y que converse con la comisión de Fuerza Popular para ver de llegar al poder ¡exitosa! Qué es lo que ofrece Galagro. Porque seguramente como el tema del COVID nos van a decir... seguramente que como el tema del COVID nos van a decir que los agricultores somos héroes, que los agricultores nos matamos y nos rajamos en el campo, pero solamente nos llenan de papeles. Pero en la hora de la verdad, francamente, estamos olvidados. En este tema, por ejemplo, yo quiero aprovechar porque yo tuve alguna representación cuando fui autoridad en Vice. Nosotros trabajamos el tema de la planta de fertilizantes. Nosotros impulsamos 2 paneles forum donde vinieron algunos congresistas a apoyarnos acá en Vice y vimos el tema de la planta de fosfato de Bayóvar, que todos decimos que nosotros en el país tenemos un emporio muy grande, que es el segundo o tercer emporio más alto en todo el mundo de roca fosfórica. Pero ahí está la roca fosfórica, que la explotan los brasileños, se lo llevan, sabe Dios, aparte de roca fosfórica, hay otros minerales.
4: Estas fueron las declaraciones de uno de los agricultores que viene exigiendo al gobierno una mejor atención al sector agrario. Informó para Exitosa Cintia García en los 104.1 de la FM. Exitosa, la voz de los que no tienen voz.
0: Así es, Cintia, una gran deuda que tiene, por supuesto, esta gestión y sobre todo los gobiernos anteriores. ¿Cuáles son los temas para el debate de la siguiente semana, de este domingo, perdón, donde se enfrenta Keiko Fujimori con Roberto Sánchez? Hemos escuchado ya a su equipo técnico, la población en casa, como siempre, ha podido definir quién es el ganador o cuáles son las las propuestas que van según sus intereses, ¿no? Como políticos, como peruanos. Y los temas son los siguientes: seguridad ciudadana, que es el tema número uno que le preocupa a toda la población en el país, que también está vinculado con la economía, como lo decía Pedro Franque, ¿no? Lo decía también Julio Velarde cuando comenzaba este año. Hay un gran indicador que afecta a la economía nacional, que afecta a que el emprendedor peruano pueda seguir creciendo, y es la inseguridad ciudadana, la extorsión. No pueden crecer porque lamentablemente son víctimas de estas mafias criminales. Fortalecimiento del Estado democrático y derechos humanos, educación y salud. Repito, este bloque donde han participado José Recoba y Hernando Ceballos ha sido más político. Esperaba escuchar más propuestas sobre la salud pública, cuál iba a ser su línea de trabajo. En principio, la falta de medicamentos, el caos, la crisis que hay en salud, problemas que tenemos graves, la anemia, por ejemplo, que está afectando a los niños pequeños, que va a hacer que estos niños cuando crezcan puedan tener graves afectaciones en su desarrollo personal. Y para cerrar con los temas, economía, empleo y reducción de la pobreza. Vamos ahora a darle la bienvenida ya a nuestro invitado César Candela. Él es vicepresidente de la Sociedad Nacional de Construcción e Infraestructura. ¿Cómo está? Buenos días. Bienvenido a Exitosa.
6: Hola, ¿cómo está? Muy buenos días. Gracias por la llamada y el contacto. Un gusto saludarlo.
0: A usted muchas gracias. Por favor, en términos macro, ¿no? Con una visión amplia, ¿qué le ha parecido este debate de los equipos técnicos en general?
6: Bueno, en general, a ver, lo más resaltante, el debate técnico, en mi punto de vista en materia económica, creo que Luis Carranza ha sido el mejor expositor de todos los técnicos, ¿no? De ahí tiene pues la propuesta de Carlos Neuhaus, que habló de algo sumamente interesante, el tema de las obras paralizadas, que es algo que a la fecha, según la Contraloría, viene incrementándose en una suma bastante significativa, ¿no? Y que afecta pues a todo el país. ¡Exitosa! Y que no encuentra solución por diversas razones, ¿no? El tema del financiamiento, que lo ha señalado él muy bien, pero que hay dinero efectivamente, pero a pesar de las normas aprobadas, ya iremos comentando en esta entrevista. Y bueno, lo que sí he notado es que faltan de repente algunas propuestas enfocadas a la capacitación, porque claro, hay que señalar que efectivamente faltan cuadros técnicos, pero lo que sí nos está, no he encontrado yo, en por lo menos durante el debate, es el tema de cuáles van a ser las soluciones, ¿no? Eso sí he notado. Y bueno, en comparación a debates de otros de antaño, por decirlo así, sí, bastante carente, digamos, propuestas en general, ¿no?
0: Correcto, muy bien. Comencemos primero por Sinesio López de Juntos por el Perú y Vladimiro Guarou de Fuerza Popular. Ellos abrieron ese debate con el tema de la reforma del Estado. Convincente, ¿qué es lo que faltó?
6: Bueno, voy a ser muy genérico porque creo que podríamos quedarnos acá buen tiempo. Creo que el señor Sinesio López y Guarón, los dos, han hecho propuestas bastante genéricas. Lo escuché al señor Sinesio López hablar de que los organismos reguladores deberían estar en uno solo, ¿no? Me parece, o tal vez me equivoque, pero eso es algo con lo que no estaría yo de acuerdo. Digamos, como una persona que ha pasado por el sector público varios años, primero porque cada organismo regulador tiene la misión de supervisar que los servicios a la población lleguen de una manera adecuada. Algo así se intentó en algún momento, estuvo en debate, pero no prosperó. Evidentemente es lógico que no es lo mismo supervisar comunicaciones que supervisar los servicios de luz, o sea, son temas totalmente distintos.
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6: No, además eso implica una reforma de ley, y creo que no de llegar ellos al asumir la presidencia no tienen la suficiente mayoría como para lograrlo, ¿no? Así que creo que esa es una propuesta que, guste o no, caería pues en saco roto, ¿no? Veo bastante el problema a veces de haber estado en puestos donde no necesariamente se ha hecho gestión en la práctica, ¿no? Respecto al señor Guarou, bueno, escuché algunos planteamientos, pero digamos que propuestas de repente algunas más concretas, pero como le digo, respecto a ambos no veo concretas respuestas, como por ejemplo si se va a reestructurar o no el Estado, si se van a reducir los ministerios, si, qué se va a hacer con el millón de empleados que tenemos en el sector público. Eso es algo importante que creo que se podría tratar en el siguiente debate de alguna manera, ¿no?
0: Así es. Yo podría resumirlo como que el enfoque de Vladimir Guarauc ha sido la presidencia como centro estratégico, y lo que dijo Sinesio López ha sido la descentralización, ¿no? Además, incluir a los ciudadanos. Nuevamente, han sido enfoques muy genéricos. Sin embargo, ninguno apuntalado a la corrupción. ¿Qué van a hacer para luchar contra la corrupción?
6: Sí, pero el tema de la capacitación, a ver, el tema de la reducción estructural del Estado también tiene que ver, como le digo, con un enfoque de gasto público importante, y el tema de la corrupción efectivamente es un flagelo que azota a todo el sector público en general, ¿no? Que va por el lado público y en parte también estuvo vinculado al sector privado en algún momento, ¿no? Nosotros como gremio firmamos un convenio, somos el único gremio que firmó un convenio con la Contraloría General de la República, donde usted puede ejercer tranquilamente el ejercicio de una denuncia directamente desde nuestra web a cualquier empresa que sospeche o crea que tiene una relación con un acto de corrupción. O sea, hay un tema ahí que no hemos visto tampoco en el debate, y creo que es importante aclarar de repente en la segunda parte del debate que viene, ¿no?
0: Así es. Ahora pasamos a infraestructura, donde expuso a Carlos Newhouse de Fuerza Popular y Gustavo Guerra García de Juntos por el Perú. Carlos Newhouse, la población lo recuerda por Lima 2019, que fue una gestión exitosa de forma privada, por supuesto. Sin embargo, también tenemos a Gustavo Guerra García, que ha sido viceministro de Hacienda en la gestión de Pedro Franque cuando fue ministro de Economía, pero también se le recuerda que estuvo en la gestión de la señora Susana Villarán, ¿no? Entonces, cada uno con puntos positivos, pero también con puntos en contra. Y si me permite, por favor, tenemos un poco de las exposiciones de ambos candidatos. A ver, esto fue lo que dijo Carlos Niehaus.
7: Los panamericanos son el ejemplo donde el Perú ejecutó infraestructura de nivel mundial en tiempo récord y por debajo el presupuesto. Lo sé de primera mano porque me tocó liderar esas obras. Pero infraestructura no solamente es construir, también es prevenir. Nuestro país sufre lluvias en el norte, sequías en el sur, familias perdiéndolo todo porque los gobiernos ineptos nunca hicieron las obras necesarias. La última vez que un estado estuvo preparado para enfrentar el Niño fue en los años 90, y ahora lo volveremos a hacer. En esta oportunidad ya sabemos que se nos viene un Niño fuerte y tenemos la amenaza de un sismo importante en la costa central.
0: Así es, un punto fuerte, ¿no? Que es la prevención del fenómeno del Niño, que lo venimos hablando aquí en Exitosa. Y por otro lado, Gustavo Guerra García, de Juntos por el Perú, habló sobre otro problema latente, que es el transporte público. Escuchemos lo que mencionó.
8: Necesitamos recuperar el transporte urbano. En el Perú, el caos del transporte urbano responde a los decretos legislativos dados en los 90s en el gobierno de Fujimori. Por eso están exacerbadas las externalidades del transporte urbano, congestión, accidentes y todo lo que podemos ver de desorden y caos, ¿no es cierto?, está causado por esas medidas, de las cuales hasta ahora no nos recuperamos. Tenemos que poner orden, hacer corredores de transporte urbano, hacer subsidios para la gente que no recibe, porque en el Perú las personas que ganan menos de 1,000 soles en las ciudades gastan el 50% de sus ingresos en transporte urbano.
0: Así es. Por favor, señor Candela, ¿cuál es su análisis de ambas posturas? Ese ha sido un debate técnico, aquí no ha habido pullas políticas, cada uno ha expuesto, digamos, su fuerte, ¿no? Lo que ellos consideran puede cambiar la situación de la infraestructura aquí en el país.
6: Bueno, el tema de la prevención es bastante importante, sí. Y álgido, ¿no? Yo creo que con el fenómeno del Niño tuvimos una lección súper importante, y lo que no tuvimos es una gestión exitosa de la ejecución de los 25.500 millones que no se hicieron en los 4 años planificados, sino prácticamente en 7 años, ¿no? De pasar la autoridad de ejecución con cambios, a mí nace pues con una brecha de presupuesto de casi 1,000 millones, y justamente nuestro gremio estuvimos muy incisivos con el ex ministro Luis Contreras en algún momento, ahí gestión tras gestión, y ahora MIN pues está sufriendo un problema bastante importante, ¿no? Con un problema de largo plazo del presupuesto que va a trascender a este gobierno, y ahí tienen pues cualquiera de los dos que asumir una papa muy caliente, como se dice. Lo importante, por ejemplo, en el caso de Nelson José, es que él ha terminado su gestión de Panamericanos y tiene una imagen bastante importante, sí, frente al tema de una gestión exitosa, como usted, sí, lo dice. Y tocó también el tema de obras paralizadas, ¿no? 46.000 millones a 72.000 millones ahora de montos por cerrar. Obras que no han completado porque la Contraloría dice hay 10 razones, entre ellas casos judiciales. Y si bien la nueva ley de contratación pública está señalando que ya no se puede llevar a medidas cautelares o acción judicial las obras en salud y educación, y en este caso las obras vinculadas a transportes, uh-huh, ¿qué hacemos con las obras que no han terminado, no? Ese es un enfoque que hay que tener, cuál va a ser la solución, y creo que ahí hay que terminar de cerrar el círculo para ver cuál es la solución. Y también el tema de las alianzas público-privadas o APPs. Ahí, por ejemplo, sí me preocupa mucho la gestión que tuvo el señor Guerra García, porque él estaba en la Municipalidad de Lima. Claro, él enfoca el tema de los 90, pero él ha sido parte de la Municipalidad de Lima y también, como dice usted, estuvo con el señor Franque. Los dos salieron de la gestión del señor Castillo y no terminaron la gestión, ¿no? Entonces, claro, si yo comparo desde afuera como ciudadano la posición de ambos, digo, uno terminó su gestión exitosamente y el otro no. Y esa es una muestra, por ejemplo, netamente objetiva de que uno terminó bien su labor y el otro no. Y en la Municipalidad de Lima, quien ha sido el que expuso su labor, tampoco hizo una buena gestión en transporte. Entonces, digamos que con caras al futuro, creo que me quedo con la primera opción, ¿no?
0: Como sin embargo, ciudadano. Guerra García muestra esta problemática que es una preocupación en nuestro país. Hay más sin personas duda, que fallecen por los accidentes de tránsito que por la criminalidad. Es un tema que también tendría que ser parte de ese debate. Se pierde dinero, se pierde recursos, no están hablando de transporte.
6: Lo contrario, ¿ah? Uh-huh. Nadie está diciendo que no es una problemática. Lo que estoy diciendo es que creo que hay que enfocarnos
0: en los resultados.
6: Exactamente, uh-huh, en los resultados obtenidos. Ojo, el transporte es una problemática no solamente de Lima, es nacional.
0: Sí, tendría que ser
6: además,
0: un tema de debate.
6: Además, la infraestructura es transversal. Usted no puede trasladar minerales si no tiene carreteras hacia los puertos. Usted no puede hacer buen turismo si no tiene buenas carreteras. Usted no puede tener buena salud si no tiene buenos hospitales, como tampoco tiene medicinas. Usted ha comentado hace un momento las medicinas, por ejemplo. Nosotros incluso como gremio estamos hablando de cómo es posible que las medicinas de que estén acá cuatro veces más caras que en Europa, siendo un país en desarrollo. Eso es algo inaudito y que espero escuchar en la próxima sesión del debate. Pero como le digo, acá es claro, el señor Guerra García ha planteado algo importante, pero ¿cuál es la solución? Eso no lo hemos escuchado.
0: Así es, muchas gracias a César Candela, vicepresidenta de la Sociedad Nacional de Construcción e Infraestructura. Muchas gracias por su lectura de este debate. Vamos a la pausa, pero regresamos con mucho más. Somos Exitosas, somos la voz de los que no tienen voz.
9: La hora en Exitosa, 11 de la mañana y 27 minutos. 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

0: La temperatura en Lima 23 grados, Piura 29, Trujillo 23 grados, 11 de la mañana con 29 minutos. En comunicación con Exitosa, César Candela, vicepresidente de la Sociedad Nacional de Construcción e Infraestructura, hizo un análisis sobre lo expuesto ayer por Carlos Alberto Neuhaus y Gustavo Guerra García, de Fuerza Popular y Juntos por el Perú, respectivamente, de cara a la segunda vuelta.
1: Y en este caso, las obras vinculadas a transportes, ¿qué hacemos con las obras que no han terminado? Ahí, por ejemplo, sí me preocupa mucho la gestión que tuvo el señor Guerra García, porque él estaba en la Municipalidad de Lima. Claro, él enfoca el tema de los 90, pero él ha sido parte de la Municipalidad de Lima y también, como dice usted, estuvo con el señor Frankel. Lo que estoy diciendo es que creo que hay que enfocarnos en
2: los resultados.
1: Exactamente, en los resultados obtenidos.
0: En otros temas, el fiscal de la Nación, Tomás Gálvez, presentó la guía operativa para detectar indicadores de los delitos de trata y explotación de personas, en la que participaron fiscales coordinadores con el apoyo de la Oficina de las Naciones Unidas contra la Droga y el Delito y demás operadores de justicia. Y en el ámbito regional tenemos información en vivo desde Arequipa con nuestro compañero Luis Ángel Zulca. Adelante, Luis Ángel, bienvenido.
3: Información en vivo desde Arequipa. José Flores Visa, de 55 años, fue encontrado muerto en el frontis de una vivienda ubicada en la cuadra 6 de la Avenida España, en el distrito de Alto Selo Alegre, tras haber consumido bebidas alcohólicas con tres amigos en la vía pública desde la noche de ayer. Los acompañantes se habrían retirado en horas de la madrugada, llegando solo al varón, y es un inquilino que salía de la vivienda quien encontró a Flores tendido de cúbito dorsal al promediar las 3 de la madrugada de este lunes, tratando de despertarlo, pero no respondía. Por este motivo dieron parte a las autoridades. Efectivos de Serenazgo y agentes de la comisaría de Alto Selo Alegre llegaron al lugar, certificando que el varón ya no presentaba signos vitales. Un fiscal y un equipo forense llegaron también, y tras las diligencias realizadas, se determinó de manera preliminar que el hombre murió por hipotermia y además que se habría atragantado con su propia saliva. La policía además encontró su billetera con sus documentos y su celular. Hasta el lugar llegaron también los familiares del occiso, quienes corroboraron su identidad. El cadáver fue trasladado a la morgue central de Arequipa para que se realicen las pruebas adicionales. Informó Luis Ángel Zulca para Exitosa, la voz de los que no tienen voz.
0: 11 de la mañana con 34 minutos. 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

0: exitosa, somos la voz de los que no tienen voz. Iniciando la semana, lunes 25 de mayo, se vienen semanas extenuantes, por favor siga informado con Radio Exitosa. Solo son 2 semanas de campaña electoral para ir nosotros a poder elegir a nuestro siguiente presidente o presidenta de este país. 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Y a esta hora le presentamos nuestra secuencia Elige Bien.
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0: Y le damos la bienvenida a nuestro invitado, Hernando Ceballos, integrante del equipo técnico de Juntos por el Perú. ¿Cómo está? Bienvenido a Exitosa. Muchas gracias por su tiempo.
2: Muy bien, Katiuska. Un gusto siempre venir a Exitosa y comunicarme con los amigos de este medio de comunicación.
0: Excelente. Y estuvo con Nicolás Lúcar, José Recoba de Fuerza Popular, que fue su contendor en ese debate de ayer. ¿Cuál es su balance, Exitosa, su conclusión como partido, pero también con su participación?
2: Bueno, yo creo que el evento es importante porque la gente se entera por lo menos de los lineamientos centrales que proponen las fuerzas políticas que están en esta disputa. De pronto el formato, que te estrechan los tiempos, no te permite desarrollar con claridad la propuesta y que la gente se dé cuenta de los alcances de lo que estás planteando, por ejemplo, en los distintos aspectos de la reforma del sector salud. Así, a mí me hubiera gustado tener un poquito más de tiempo, pero bueno, yo creo que sí sirvió para mostrar el perfil de por dónde entendemos que la salud debe transitar y qué grado de importancia le debe dar el Estado a la salud, ¿no?
0: Correcto. Sin embargo, su participación, y yo le he dicho comenzando este programa, ha sido más política, ¿no? Al menos yo, y creo que la población que sabe que la salud está en crisis total, esperaba algún tipo de propuesta más técnica.
2: Es que el problema de la salud es un problema político. Uh-huh. Yo soy médico asistencial. Uh-huh. Yo no vivo de la política, vivo de mi trabajo. Pero yo me di cuenta en mi consultorio, en el hospital, en la sala de emergencia, que la salud no es solo atender bien al paciente. Necesitamos tomar medidas políticas para que, por ejemplo, la salud sea un derecho. En este momento, en la Constitución, no dice que es un derecho fundamental. No dice que el Estado debe garantizar la salud. Por eso, una persona va al establecimiento de salud y le dicen, ¿sabes qué? No hay medicamentos, no hay equipo, no tenemos profesionales. Porque el Estado dice, es un derecho, pero te lo puede resolver en el sector público o privado. Para nosotros, el Estado debe garantizar la salud y la salud debe ser gratuita. Porque en un país donde el 70% de la población vive en la informalidad, el Estado debe responsabilizarse de la salud. Tenemos recursos para que por lo menos se inicie.
0: ¿Y con qué presupuesto, no?
2: Ah, es lo que yo le pregunté ayer.
0: ¿Cómo se va a trabajar con, si es que llega a ser ministro Pedro Franque, no? Se ha conversado. Todo está vinculado, como lo conversamos con el invitado anterior.
2: Claro, pero esas son decisiones políticas. Uh-huh. Si yo quiero que la salud sea garantizada por el Estado, hay que tomar decisiones políticas. Primero, porque la salud no solo depende del Ministerio de Salud, depende de lo que se llaman condicionantes sociales. Derecho al agua, a la calidad de agua, porque si no tomas agua
0: COVID, ¿no?,
2: de calidad, tienes todos los parásitos que tenemos acá. Calidad en la alimentación y alimentarte, tenemos un 52% de la población en riesgo alimentario. Tienes que tener condiciones de saneamiento, tienes que tener condiciones de vivienda. En el Perú el 25% de la población vive hacinada. Por eso cuando vino el COVID nos hizo leña. Entonces, la salida a la salud tiene un aspecto técnico de medidas, pero no van a poder implementar si no tienes un enfoque político de darle la importancia que necesita la salud y que sea una política de Estado. Entonces, yo le decía ayer en el debate, usted va al establecimiento, no encuentra médico, no encuentra equipo.
0: No hay medicinas.
2: Medicinas, ya. ¿Cómo se resuelve eso? Primero el Estado debe definir. Tengo que resolverlo. Tiene que ser una decisión de qué tipo, política, no técnica, política. ¿Por qué? Primero, porque si no hay profesionales, tienes que contratar más profesionales. Y si tienes
0: que reestructurarlos, ¿no? Yo no sé, pero considero que hay una mafia en Senares, porque Contraloría saca cada cierto tiempo pues informes donde se compra, hay un sobrestock de muchos medicamentos que nadie necesita, luego faltan. No sé cómo es ese ruleteo con los medicamentos cuando la gente está falleciendo producto de ello.
2: Pero yo sí te puedo decir, primero en Senares han habido nueve directores en los tres años que ha estado Vázquez. Nueve, ¿quién entra? Pongo a mis amigos. Ahí no hay ningún tipo de meritocracia. Ahí puede entrar un contador, un señor que vende artículos por la calle, cualquiera. Es un cargo de confianza y yo lo pongo. Entonces, ¿alguien va a desconocer que en Senares no hay una presión por parte de la industria farmacéutica para chantajear al Estado y colocar sus productos? Por supuesto que hay. Por supuesto. El Estado peruano produce una aspirina, un paracetamol, aunque sea, no produce. ¿Eso es casualidad? Tenemos, fuera de lo que produce y distribuye el Estado, tenemos un oligopolio de las medicinas con las farmacias estas que todos conocemos. Sí, hay un monopolio. Controlan el 80%, el grupo Incafarma, el 80% del mercado nacional. Eso está bien. Entonces, hay que tomar decisiones políticas. ¿Para qué? Primero, para hacer compras corporativas. Primero, para tener una historia clínica electrónica y un control nacional para saber dónde entramos en desabastecimiento. Tenemos que desarrollar la posibilidad de que la adquisición de medicina sea en los establecimientos de salud, pero puedan ser también en distintas farmacias sin que la gente tenga que ir y pagar solo con la receta del establecimiento. Entonces, hay que tomar medidas para cambiar el tema de medicamentos, pero no solo basta con cambiar eso.
0: No, faltan las citas también, los tomógrafos, Dios ya. Mío, esto es una mafia también, ¿no? Siempre están malogrados y tienes que ir al frente a pagar 3,000, 4,000, 5,000 soles.
2: Por supuesto, tendríamos que tener una mesa de control de lo que es infraestructura y equipamientos. Tenemos 77, digamos, inicios de construcción de hospitales y establecimientos que están paralizados. Uh-huh. ¿No? ¿Que eso es una casualidad? No es una casualidad, pues hay corrupción.
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2: Y hay una ley de contrataciones del Estado que no lo permite. Tenemos además el problema de los especialistas. ¿Por qué se hacen las colas? No solo por la burocracia, es que faltan médicos. Porque no se toma la decisión que los establecimientos, en lugar de funcionar 6 o 2 horas, ¿por qué no pueden funcionar 24 horas? ¿Por qué no? Incorporas médicos a los establecimientos o profesionales de la salud a los establecimientos y que trabajen en horas nocturnas. ¿Pueden trabajar? Sí pueden trabajar, hay que pagarles adecuadamente. Y además hay que descentralizar. ¿Por qué razón el Estado permite que el 40 y casi el 50% de los profesionales de la salud estén en Lima? Y tú vas a Abancay, vas a Junín y hay provincias enteras que tienen 1 o 2 especialistas.
0: No. Entonces, si hablamos de la selva, yo creo que la situación es mucho más dramática. El equipo técnico de Juntos por el Perú ha presentado exministros y creo que la pregunta cae de madura. ¿Qué hizo Ceballos en su gestión? ¿No? ¿Por qué darle una nueva oportunidad a los exministros del expresidente Castillo?
2: Bueno, no es que nosotros decimos yo quiero una nueva oportunidad. Se incorporan a distintas personas que tienen un nivel de experiencia para que den sus puntos de vista y participen en la elaboración de una propuesta técnica, ¿no? A mí me convocan, yo voy como ministro. ¿Cuáles son mis logros? No sé si se llaman logros, porque en realidad no son míos. Cuando entré al Ministerio de Salud, estábamos en un 14% de avance en la vacunación, lo cual nos generaba una angustia tremenda, porque en la tercera ola, todos los expertos coincidían que íbamos a tener alrededor de 150 mil fallecidos. ¿Sabes cuánto logramos en 5 meses? Pasar del 14 al 80% de vacunación. Pero eso está registrado. Y en el mes de enero teníamos el 90%. Pero eso no lo hice yo. Eso lo hizo primero los trabajadores del sector salud, que se compraron el pleito. Por eso en la gestión que estuvimos con Pedro Castillo no tuvimos un solo conflicto laboral en el sector salud. Yo he sido dirigente del sector salud muchos años. Hay que tratar bien a los trabajadores. Contratamos 10.000 trabajadores en SCAS-COVID para que se sumen a las brigadas. Sacamos brigadas a todas partes del país. Aperturamos los establecimientos del primer nivel, que estaban cerrados, que decían, no, hay que ir directo a los hospitales. Aperturamos 2.400 establecimientos de primer nivel. Además que compramos plantas de oxígeno y camas. El resultado

0: Recuerdo también que cuando conversaba con usted se tenía que cuestionar los ministros que había puesto el expresidente Pedro Castillo. Entonces ya no solamente era hablar de lo positivo de la gestión, sino hacer un balance con los grandes errores que tuvo el expresidente Castillo. Incluso recuerdo que usted estaba voceado para ser premier y después lo sacó de su gestión, Castillo.
1: No, bueno, ese es un tema anexo, ¿no? Porque en salud yo estuve seis meses.
0: Porque usted debió continuar si es que las cifras iban bien, ¿no?
1: Sí, sí.
0: Conversamos. Y fue por una decisión política que lo sacó.
1: Fue una decisión política, pero fue una decisión compartida también con el presidente, ¿no? No es que el presidente me dijo, o sea, que te vas, sino... Habíamos conversado con él y por eso mantenemos con el presidente hasta ahora una muy buena relación. Habían dos enfoques. El presidente pensaba que había que mantener un nivel de consenso en el Congreso para evitar vacancias y que asegurara un grado mínimo de gobernabilidad. Yo no pensaba eso. Yo pensaba que había que confrontar, porque ese Congreso, que se había convertido en un nido de, no quiero usar una palabra fuerte, pero un nido de personas que no estaban de acuerdo con la democracia y que el objetivo de ellos era sacarlo como sea. Yo le dije, no vas a pactar, hay que ponerse fuerte. No coincidíamos, él era el presidente, yo estaba muy agradecido por la oportunidad que me había dado. Así que le dije, presidente, usted continúe como usted considere conveniente y va a tener siempre mi respaldo. O sea, no es que me dijo, te vas, ya no quiero estar contigo, no. Así que, claro, en todo caso aquí lo llamativo no son los errores que se pueden haber cometido en el gobierno, porque efectivamente se cometieron errores, sino eso, esa propaganda de algunos medios de comunicación de tratar de poner a Pedro Castillo como el peor gobernante del mundo, y eso no es verdad, porque en el tema de salud no hubiéramos logrado controlar la pandemia, ni comprar las camas UCI, ni los dispositivos de oxígeno que compramos si no hubiéramos tenido el respaldo político del presidente de la República, Pedro Castillo. Todo lo demás, yo salí del gabinete, habrá tenido sus razones por las cuales hizo.
0: Bueno, más crisis, ¿no? Y crisis después que usted salió. Ya para ir cerrando, por favor, el siguiente 31 de mayo, que es este domingo, debate Roberto Sánchez y también debate sobre salud. ¿Cuáles son los puntos más importantes que él va a exponer?
1: Yo creo que hay varios temas. Yo creo que lo central es que entendamos que no solo es la elección entre Roberto Sánchez y Keiko Fujimori, sino son dos modelos de país, dos propuestas de país. Yo estoy seguro que la gente sí quiere cambiar las cosas. No está de acuerdo con lo que ha pasado en el Congreso, con las asignaciones que se han dado en el Congreso con el apoyo del fujimorismo, con que se haya rechazado las mociones, 7 mociones de vacancia contra la señora Boluarte fueron rechazadas por el fujimorismo. Se le exoneró de cualquier responsabilidad constitucional y las cosas han subido. La gente siente que la vida está mucho más cara. El tema no es que no quiera cambios la gente, no es que no quiera un país donde haya más equidad. Este es un país donde el 1%, Katiuska, controla el 45% del PBI. Un país con una inequidad terrible. No es viable un país así. Entonces, la propuesta de Junto por el Perú es buscar un nivel de equidad, pero además para eso necesitamos avanzar en un consenso nacional, en un gran acuerdo nacional.
0: Y esperemos que la población el 7 de junio vaya pues a votar con un compromiso de cambio. Ya ni le pregunto a usted quién ganó el debate, ¿no? Para ustedes.
1: No, yo creo que la solidez técnica de varios de los compañeros que fueron se hizo patente en el debate, ¿no? El de compañero Gustavo Guerra García, de Pedro Franque, del compañero Zunini. Pero además, lo importante es que se plantearon dos formas de ver la realidad. En salud, si la salud la tiene que resolver el Estado, garantizar el Estado, o el sector privado y los que tengan plata, como plantea Fuerza Popular.
0: Muy bien, muchas gracias.
1: La gente decidirá.
0: Gracias y no, que les vaya bien a ambos partidos políticos. Que la población en casa sea la que tome su decisión. Gracias a Hernando Ceballos, integrante del equipo técnico de Juntos por el Perú. Y hasta ahora nos vamos para San Juan del Lurigancho con nuestro compañero Omar Coca. Contigo, Omar.
2: Información en vivo desde San Juan de Lurigancho. Criminales dejaron una granada de guerra junto a un manuscrito en los exteriores del penal Castro Castro. En este papel se recalca que la amenaza es directamente a

0: a un interno y se resalta que de continuar con sus actividades delictivas explotarán todo el centro penitenciario. En estos momentos detallamos esta carta dirigida a José Carlos Rodríguez Fernández, alias Chom, quien fue detenido exactamente en este año 2026. Incluso la policía lo comparó con Eric Moreno Hernández, alias El Monstruo. Si este criminal reconocido lideraba todo Lima Norte, alias Chom, quien se encuentra detenido en el penal Castro Castro, lidera todo lo que vendría a ser la zona sur bajo su organización o banda criminal Los Amigos del Sur, quienes han amenazado y atacado a varios transportistas en distritos como Villa El Salvador, Villa María del Triunfo, San Juan de Miraflores y otros, exigiendo montos desde los 5, 10 y 15 soles. Aparentemente las autoridades habrían señalado de que hay una pelea, una guerra entre bandas por la hegemonía, por el control territorial de las extorsiones en el sector transporte. En esta carta se precisa, y esperemos que el INPE pueda responder, y es que este criminal alias Chom tendría en el interior un teléfono celular con el cual coordinaría estas amenazas con su banda criminal. Es decir, alias Chom estaría coordinando con sus subalternos el cobro de cupos, aparentemente. Y este manuscrito lo habría dejado la banda criminal La Federación, como según se autodominan en este papel. Vamos a poder mencionar que ya la policía, la unidad de desactivación de explosivos, se llevó esta granada de guerra. Afortunadamente lograron desactivarla. Y exitosa noticias, al momento de llegar al penal Castro Castro, se percata de la preocupación de una comerciante, y es en ese momento que me acerco ¡exitosa! Y converso con ella, y nos relata una cruda realidad. Todos los comerciantes en los alrededores del penal Castro Castro están bajo amenaza. Escuchemos.
1: Que nosotros tenemos amenazas, ¿ya? Y no podemos hablar. Constantemente sí dejan, pues, ¿no? Pues todas estas casas tenemos amenazas. Y la misma persona que viven por acá tienen inquilinos y son las personas que están cerca, pues. Y nosotros ya tenemos amenazas.
2: ¿Ustedes como comerciantes?
1: Personalmente yo tengo fotos de mis hijos, todo, no puedo hablar. Mayor seguridad y más que nada la municipalidad, porque es que limpie todos esos toldos, porque todos esos, imagínate cuántos metros se salen de la casa a la calle. Tenían que poner más seguridad, pues.
2: La pena que ustedes como comerciantes vivan amenazados.
1: Exactamente, día tras día. Y no nadie nos hace caso, porque nosotros en la mañana cuando sonó la alarma nosotros llamamos a la comisaría Canto Rey y nunca hizo caso.
0: Esperemos que las autoridades puedan dar con el paradero de estas personas, quienes han sembrado el terror en los comerciantes de los exteriores del penal Castro Castro, y sobre todo una respuesta concreta por parte del INPE, porque en ese manuscrito también se señala que la institución estaría beneficiando a este criminal alias Chom. 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
3: Así es, Amar. Justamente es uno de los temas que la población quiere escuchar en ese debate del día domingo 31 de mayo. Somos Exitosa, somos la voz de los que no tienen voz, y está conectado nuestro siguiente invitado, Carlos Neuhaus, integrante del equipo técnico de Fuerza Popular. ¿Cómo está? Buenos días, bienvenido a Exitosa.
4: Buenos días, ¿qué tal, Cachusca, ¿no?
3: Así es, muchas gracias por su tiempo. Por favor, ¿cuál es su balance de esta jornada que han tenido ustedes, de ese debate del equipo técnico, ¿no? De ambos partidos políticos, bueno, se enfrentó con Gustavo Guerra García.
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4: Sí, en realidad, la gente cree que este es un ring de box, ¿no? Y lo importante es la exposición de las ideas. Uh-huh. Obviamente, como en política a veces sucede, pues, que hay algunas puyas de aquí y de allá. Pero lo que yo creo que el balance ha sido positivo para el lado que yo estoy apoyando en ese momento, ¿no? Y porque es, digamos, es una propuesta seria. Lo que del otro lado, en realidad ya hemos vivido eso. Me da la impresión que nos estábamos remontando a épocas, pues, que ya superamos en el Perú, y que realmente, pues, nos fue muy mal, ¿no? No crecimos, la pobreza era muy alta, Y tampoco se corrige con un cambio de constitución, porque hemos venido bien, y tan es así pues que por un lado ahora dicen que hay que respetar al Banco Central de Reserva y que Julio Velarde debe continuar. Entonces, en ese sentido pues no hay algunas pequeñas grandes contradicciones.
3: Así es. Sin embargo, este bloque ha sido más técnico, ¿no?, que político. Ambos candidatos, parte de ese equipo técnico, usted y también Gustavo Guerra García, pudieron hablar de una manera muy afable y explicar cuál era la propuesta que tenían los partidos políticos. ¿Hace cuánto tiempo que usted está apoyando al equipo técnico de la señora Keiko Fujimori? Porque usted es parte del PPC.
4: Exacto. No, yo a mí me llamaron la vez pasada para apoyar, como había estado trabajando con el Comando Vacuna y tenía la experiencia de haber trabajado, pues haber hecho un proyecto
5: exitosa,
4: bien hecho. Esta vez me volvieron a llamar, básicamente como Carlos, ¿no? Y yo no soy no soy miembro de Fuerza Popular, pero creo que los que pensamos más o menos igual, parecidos, tenemos que ponernos de acuerdo y articular, ¿no? Muchos de los que estaban ahí no necesariamente están inscritos en Fuerza Popular, pero compartimos varias de las ideas, ¿no? Incluso a mí me ha tocado articular temas con el doctor Recoba, ¿no? Que son temas de salud en lo que puede uno apoyar, no siendo médico, sino con la experiencia que uno tiene en aspectos de gestión, ¿no?
3: Así es que todos los temas están vinculados, ¿no? Por eso se requiere que sea un trabajo en conjunto, multidisciplinario. Por favor, yo le pido que nos acompañe en la pausa y regresamos con los puntos que usted expuso en este debate técnico, porque somos exitosas, somos la voz de los que no tienen voz. Ya volvemos.

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0: Somos Exitosa, somos la voz de los que no tienen voz. Segunda hora de su programa Exitosa te escucha aquí en la secuencia Elige Bien, 12 de el mediodía. Hoy lunes 25 de mayo, luego de haber sido espectadores de ese debate técnico por la segunda vuelta electoral. Por ello seguimos en la comunicación con Carlos Neuhaus, integrante del equipo técnico de Fuerza Popular. Muchas gracias por su tiempo.
1: Gracias, Cachuja, encantado.
0: Gracias. Uno de los puntos importantes que usted mencionó ayer en este debate ha sido las obras paralizadas, ¿no? Que es una gran es un gran problema para todos los peruanos, y sobre todo nos preguntamos por qué tenemos tantas obras paralizadas y qué vamos a hacer con ello.
1: A ver, ¿por qué? Porque, bueno, pueden haber múltiples razones, ¿no? A veces los expedientes técnicos están mal hechos, o sea, con buena intención, pero hechos pues por personas que no tienen la capacidad para hacer expedientes de magnitudes, pues como pudiéramos llamar un hospital o canales de regadío adosados a una represa. En fin, eso también puede haber pues cosas que no son muy correctas, ¿no? Y que se descubre pues que y se les acabó el dinero, porque el dinero se distrajo pues en otros temas, ¿no? Entonces debería, por ejemplo, una vez que se decide, tener un mecanismo pues que ese el dinero para tales y cuales obras deben ir a un fideicomiso, y que solamente se gire el fideicomiso, ¿no? Lo otro pues es el control previo de Contraloría de la República. Contraloría pues debería analizar desde el origen del problema, o sea, ver el expediente técnico y luego hacer control concurrente, y no control posterior, que ya es una autopsia ya cuando ya el daño está hecho. O sea, lo que hay que hacer es trabajar mucho en prevención. Ahora, ya las obras que ya están paralizadas, pues se tienen que digamos, si el contratista pues ha hecho mal, pues se rescinde el contrato, ¿no? Y se vuelve a licitar. Para volver a visitar, no puede licitarse con el expediente anterior, pues porque puede haber transcurrido tiempo y ya las cosas son distintas. Incluso con inflación los precios pues cambian, ¿no? Entonces tiene que analizarse caso por caso, pero lo primero que se tiene que hacer es tratar de rescindir el contrato, evitar que la obra no se pare y seguir adelante. Los contratos que nosotros teníamos para los panamericanos eran unos contratos colaborativos hechos por ingenieros para ser manejados por ingenieros. Cuando habían discrepancia, nunca paraba el proyecto. Ya había una junta de disputas que se encargaba de hacer el seguimiento, y junta de disputas integrada pues por gente capaz, no por cualquier que cualquiera persona que apareciera por ahí, ¿no? Entonces, y ellos aconsejaban: oye, esto se tiene que corregir de esta u otra manera. Y si no se ponían de acuerdo, pues ya laudaba esta junta y se hacía lo que ellos querían, pero la obra nunca se paraba. Y las resoluciones tenían que salir en 18 días, de manera tal pues que la obra seguía y tampoco podían bajar la guardia, ¿no? Además, hay una partida de origen, ¿no? Que muchos de los... la ley de contratación del Estado, que ahorita ha cambiado en relación a lo que había antes, pero tiene que todavía mejorarse, está basada en castigos, en multas, ¿no? ¿Cuál es la diferencia? Si a una empresa yo le digo: bueno, tú te vas a ganar un pequeño bono por cumplimiento. Si cumples dentro de las fechas, te vas ganando tus bonos. Y si además me ahorras el dinero, compartimos esa ganancia, ¿no? Y así funcionamos en los panamericanos. O sea, multas creo que una vez sí se puso, pero nada más, ¿no? En todas las obras que tuvimos.
0: El enfoque se cambia. Usted ha hablado de 2.241 obras paralizadas que podrían reactivarse. ¿Esto es viable? ¿Se ha conversado con el equipo técnico de economía, con el señor Carranza? ¿Se podría realizar?
1: ¡Exitosa! Sí, es factible. Es agarrar, digamos, ver, hacer una especie de pareto con estas obras, es decir, bueno, ¿en qué estado de avance se encuentran? ¿No? ¿Cuáles son los problemas? y digamos, y qué, cuáles son las soluciones, ¿no? Es un tema legal, es un tema estructural, que de repente pues hicieron el terreno arenoso y no hicieron pues bien las el hueco para poner el edificio, ¿no? Entonces, ¿cómo hicieron las estructuras bases? Entonces, hay varios problemas. Entonces, si es un tema estructural, o sea, si es un tema técnico de ingeniería o si es un tema legal. Entonces, y ahí viendo el problema, pues, con otro enfoque, ¿no? No enfoque de quién tiene la culpa, bueno, claro, eso también, pero por paralelo, o sea, lo que hay que hacer es resolver, porque si se quedan obras paralizadas, pues eso es increíble. El Hospital Lorena en Trujillo, en el Cusco, hay el puente que une Majes con Arequipa para evitar toda la vuelta por Cerro Verde, ¿no? Que está ahí parado, ¿no? Y eso es lo que hay que evitar, ¿no?
0: Correcto. Ya para cerrar, por favor, también usted habló de la prevención ante el fenómeno del Niño.
1: Exacto, ¿no? Yo creo que una de las primeras tareas que se tiene que tener en este instante es cuando asuma la presidencia, de acuerdo a lo que yo espero, la señora Fujimori, tiene que nombrar un equipo de tipo Rangers, a ver exactamente dónde están los problemas para poder empezar a solucionarlos, porque además es curioso nuestra geografía. Una quebrada que se activó el año pasado, de repente ya no se activa hasta en 10 años y viene el Huaico por otra quebrada. Entonces es bien difícil, ¿no? Trujillo, bueno, es San Ildefonso, que se ha hecho algo, pero tiene que verse pues con mucho cuidado, ¿no?
0: Correcto, muy bien. Muchas gracias a Carlos Neuhaus, integrante del equipo técnico de Fuerza Popular. ¿Cuál sería su mensaje para cerrar ese domingo? También hay debate y por supuesto lo va a liderar la señora Keiko Fujimori, candidata de Fuerza Popular.
1: Mire, mensaje es evalúen bien. No voten ni con el corazón ni con el hígado, voten con el cerebro, ¿no? Y eso les va a dar tranquilidad al corazón y el hígado no se va a molestar.
0: Muy bien, muchas gracias. Y así cerramos nuestra secuencia Elige Bien. Y 8, somos exitosas, somos la voz de los que no tienen voz. Hemos escuchado ya cuáles son las propuestas de ambos partidos políticos. Hernando Ceballos con el enfoque de la salud y con Carlos Neuhaus, por supuesto, que ha hablado de la infraestructura. Así que la población nuevamente va a poder responder quién ganó este debate, porque tenemos al cerrar este programa la pregunta del día, la pregunta exitosa. Y a esta hora nos vamos a conectar con nuestro reportero Kevin García. Contigo, Kevin, buenas tardes, bienvenido.
2: Así es, ¿qué tal? Muy buenos días. Información en vivo desde la Divincri. El pasado 18 de mayo, sujeto ingresó a un local, una venta comercial de shawarmas, y dejó una carta con un proyectil de arma de fuego, extorsionando justamente a esta tienda comercial. La policía va a dar cuenta ahora de la captura de unos sujetos que están involucrados justamente en este caso, por eso nos encontramos con el jefe de la investigación de la División de Robos, coronel Roger Cano, para que nos brinde más detalles. Coronel, bienvenido.
3: Buenas tardes, señores de la prensa. La Policía Nacional del Perú, a través de la División de Investigación de Robos, ha logrado otra importante captura. Desarticulación y neutralización de una peligrosa, lesiva, violenta y sanguinaria banda criminal dedicada a la extorsión en la jurisdicción de Independencia, ¿no? Estos sujetos, su modelo, ¿cuál es? Ingresar a locales emprendedores de venta de comida como chaguarma, pollerías y emprendedores de la zona de Independencia, ingresaban, les dejaban mensajes extorsivos con proyectiles de arma de fuego con el fin de atemorizarlos, amenazarlos, causarles miedo para que estas personas accedan a pagar los copos o la que es la extorsión, ¿no? Luego de propalarse por los medios de comunicación, los videos donde se aprecia cómo operaban estos criminales, esta unidad especializada, un equipo altamente profesional, formó un equipo a fin de poder lograr ubicar y capturar a estos criminales, desarrollándose todas las diligencias, bajar los videos, analizar cada modus operandi del sujeto, identificar quiénes eran, logrando la captura ¿De quién? De un sujeto de nacionalidad peruana, que es el que deja la misiva. Al sujeto que manejaba la motocicleta, que es de nacionalidad venezolana. Y al sujeto que se aprecia también que realiza la contención o le da la seguridad al acto criminal en la zona también, que es uno de la nacionalidad venezolana. Luego de haber sido intervenidos, estos sujetos aceptan su participación y nos conducen quiénes eran los demás integrantes, incursionando también en Independencia en una base de operaciones de estos sujetos e interviniendo a 5 venezolanos más, ¿no? 5 sujetos de nacionalidad extranjera venezolana que estaban inmersos en este acto criminal. Y cada uno de los sujetos cumplía un rol, ¿no? Dentro de este modus operandi.
2: Dos cortitas, respecto a cuántos les exigían a estos comerciantes y a cuántos negocios estarían siendo víctimas de esto.
3: Mira, a Shawarma le estaban exigiendo un cupo inicial de 2.000 soles y un cupo semanal. Y a lo demás, que estamos ahorita en desarrollo de las investigaciones, tenemos que hay una pollería y con los celulares que hemos incautado, las misivas que hemos encontrado en esa base criminal, vamos a determinar que otros locales más están siendo víctimas por parte de esta banda criminal.
2: ¿Por qué delitos van a ser procesados estos?
3: Delito de extorsión, tenencia ilegal de arma de fuego, porque se le ha incautado un arma de fuego, municiones, explosivos y demás delitos que, por lo que con articulación con el Ministerio Público, sabemos perfectamente que se va a proceder su internamiento en un establecimiento penitenciario.
2: Bien, la información entonces que tenemos es de la DIRINCRI, importante captura de la Policía Nacional. Informó Kevin García para los 95.5 de la FM, exitosa, la voz de los que no tienen.
0: Así es, Kevin, como siempre saludamos el gran trabajo que hace la Policía Nacional cuando captura a estas mafias criminales. 12:12, atención amigo del volante, Radio Exitosa premia su sintonía a usted, fiel oyente de la 95.5 de la FM, con un premio sorpresa que tiene Radio Exitosa para usted, amigo del volante, así que nos vamos para La Victoria con nuestro compañero Omar Coca. Contigo, Omar, buenas tardes, bienvenido.
4: Gracias por el pase, Katiuska. Información en vivo desde La Victoria. Hoy vamos a premiar a nuestros amigos del volante. Mucha atención. Estamos en la cuadra 7 de la Avenida México en dirección a la vía expresa, cruzando el jirón Abdao. Pero mira las bolsitas que tengo aquí ya puestos en el cuerpo. Parezco, soy la mitad de un equeco. Vamos a regalar 20, a los primeros 20, estos regalitos sorpresa para nuestros amigos del volante, quienes diariamente se esfuerzan con el objetivo de llevar el pan de cada día a sus familias. En estos momentos vamos a recalcar una vez más la dirección. Estamos en la cuadra 7 de la Avenida México, en el distrito de La Victoria, cruzando el jirón Abdao. Mucha atención, mira, tenemos una gran cantidad de bolsas, así que vengan las personas quienes quizás llegan último, también van a tener su premio. Hay personas quienes ya efectivamente están escuchando nuestro llamado y se están estacionando, así que mucha atención, vengan rápidamente. Una vez más, cuadra 7 de la Avenida México, en el distrito de La Victoria, cruzando el jirón Abdao. Esto es el llamado, vamos a premiar a las personas quienes lleguen hasta este punto, que hayan escuchado nuestro llamado, y sobre todo a nuestros amigos taxistas, y muchas gracias a todos ellos quienes nos siguen a través de nuestras plataformas, ya sea radio, televisión e incluso en las redes sociales. Esto ha sido nuestro primer llamado, Katiuska, así que regresamos contigo.
0: Así es, Omar, ya lo saben, cuadra 7 de la Avenida México, cruzando el jirón Abdao en dirección a la vía expresa, para que sean uno de los 20 primeros taxistas que va a recibir este premio sorpresa de Radio Exitosa. Cuadra 7 de la Avenida México, cruzando el jirón Abdao en dirección a la vía expresa, vaya y recibe este premio sorpresa que le ofrece con mucho cariño Radio Exitosa, la voz de los que no tienen voz. Y hasta ahora, 12:14, le presentamos nuestra secuencia. Primero, tu salud.
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0: Y le damos la bienvenida al doctor Alberto Franco Viteri. Él es gineco-obstetra, especialista en medicina reproductiva e infertilidad del Hospital San Bartolomé. Muchas gracias, doctor, por estar aquí en Exitosa.
6: ¿Qué tal? Buenas tardes. Muchas gracias por la invitación.
0: Gracias. Hoy hablamos de la infertilidad femenina, diagnósticos y el tratamiento. Doctor, ¿cuáles son los exámenes previos que se hace una mujer para que pueda conocer que tiene problemas con la fertilidad?
6: Habitualmente es importante tener en cuenta una serie de detalles, ¿no? En primer lugar, por ejemplo, cuando una pareja, si es que hablamos del contexto de
0: claro,
6: pareja.
0: Siempre porque, es pareja, ¿no? No solamente la mujer tiene problemas de fertilidad.
6: Exactamente, los problemas, digamos, son muy frecuentes dentro del contexto de pareja, tanto en el varón como en la mujer. Uh-huh. Digamos, están repartidos de una forma bastante uniforme, porque prácticamente la mitad están en varones y la mitad en mujeres. Entonces, cuando hablamos de contexto de pareja, estamos hablando de que habiendo relaciones sexuales con cierta frecuencia durante más o menos un año y no se logra embarazo, es necesario acudir a un especialista en reproducción para tener una evaluación y hacer algunos exámenes dentro de ello. Eso depende obviamente de algunos factores como la edad. Después de los 35 años, habitualmente se sugiere que luego de una exposición de solamente 6 meses y alrededor de los 40 años se sugiere que la evaluación se dé desde que la mujer se expone a embarazar, ¿no? Habitualmente, ¿qué tipo de exámenes se requieren o son necesarios? Siempre para nosotros es muy importante hacer una ecografía transvaginal en la que evaluamos varias condiciones del útero, los ovarios, pruebas que llamamos de reserva ovárica, que nos van a decir más o menos cuál es la cantidad de óvulos que hay en un momento determinado a nivel de los ovarios. Para eso también nos sirve la ecografía. Y algunas pruebas en sangre, hormonas, algunas, por ejemplo, que se llaman hormona antimüleriana, FSH, estradiol, son importantes para evaluar este tipo de afecciones. En el caso del varón, nos sirve mucho el espermatograma para ver características tanto cuantitativas en cuanto a cantidad de los espermatozoides y calidad de estos, ¿verdad? Como por ejemplo el movimiento, la forma de los espermatozoides. Algunas otras pruebas que nos pueden ayudar son pruebas en sangre de algunas otras hormonas que tienen que ver con función de la ovulación, por ejemplo, y algunas pruebas radiológicas que permitan ver cómo está, por ejemplo, la parte de adentro del útero y la permeabilidad de las trompas.
0: Correcto, doctor. Una pregunta frecuente que seguramente es un mito es de las mujeres que tienen más de 40 años, ¿no? Y dicen, si me embarazo, mi hijo o mi hija podrá tener algún tipo de problema de salud. ¿Ese es un mito, doctor, o es una realidad? ¿O hay que aquí pues ver el enfoque de la planificación?
6: Claro, es importante planificar. Cuando se puede, cuando es posible, es importante. Hasta cierto punto sí hay un mayor riesgo en mujeres, digamos, de alrededor de 40 o más de 40 uh-huh. años. Ese riesgo básicamente va por la parte de tener bebés con problemas de cromosomas, que digamos son estructuras que están a nivel de nuestras células y que habitualmente nos han heredado nuestros padres, donde está, por así decirlo, la información genética. Hay más riesgo entonces de algunas condiciones, quizá la más frecuente que nosotros podemos ver en la vida diaria, como la que llamamos síndrome de Down, uh-huh. En que hay más riesgo después de los 40 años, después de los 35, hasta cierto punto también, pero eso no significa que si una mujer queda embarazada a esas edades va a tener un bebé claro. con una condición de ese tipo, sino que el riesgo es mayor que en mujeres más jóvenes, que también podrían tener un bebé con esa condición, pero con un riesgo menor.
0: Correcto, correcto, doctor. Por favor, vamos a conversar con el público a través de los números 7410-955 y el 980-025-540 aquí en la secuencia Primero Tu Salud. Hablamos de la infertilidad femenina. ¿Cuáles pueden ser las causas, doctor, para que una mujer no pueda ser fértil?
6: Hay una serie de condiciones que pueden presentarse. Las más frecuentes están relacionadas, por ejemplo, a problemas de ovulación.
0: Correcto.
6: Dentro de ellas, la más común es la que hasta hace no mucho se llamaba síndrome de ovario poliquístico, que hace poco se ha cambiado el nombre a nivel mundial. Actualmente se denomina síndrome ovárico poliendocrino metabólico. Uh-huh. Y es una condición, entonces, en la que hay principalmente un desorden a nivel de los ovarios que se manifiesta con un aumento en la proporción de hormonas masculinas ¡exitosa! Que hay en la mujer. Hay normalmente esas hormonas en la mujer, pero en algún grupo esas hormonas están aumentadas a expensas de formación en los ovarios y eso resulta en problemas de ovulación. No llega a crecer un óvulo y por lo tanto hay dificultades para embarazar. En segundo lugar, otras afecciones que son frecuentes, una muy conocida últimamente, más aún en el público en general, que es llamada endometriosis, que es un problema inflamatorio a nivel principalmente de los órganos pélvicos, que puede desencadenar en una serie de problemas mecánicos, como por ejemplo obstrucción, adherencias a nivel de las trompas, o problemas, digamos, a nivel del útero, los ovarios, que hagan que haya una menor reserva ovárica y condiciones difíciles para que se transporten tanto los óvulos, espermatozoides o los embriones.
0: Correcto. ¿Cómo puede una mujer calcular que es infértil, ¿no? Casi siempre, pues, en el diálogo cercano con las mujeres es: estuve con mi pareja sin preservativo y no salí embarazada. Entonces, ¿eso es normal, es anormal, doctor?
6: Claro, como mencionaba hace un rato, hay una serie de factores que son importantes. El proceso reproductivo también puede tomar algún tiempo.
0: Correcto.
6: ¿No? Entonces,
0: a la primera no es que sales embarazada.
6: Ojo,
0: ¿no?
6: Puede ser.
0: Puede pasar si la mujer es muy fértil.
6: Exactamente. Por ejemplo, mujeres muy jóvenes. Estamos hablando desde el punto de vista reproductivo, alrededor de 20 y tantos años.
0: Correcto.
6: El reloj reproductivo es un poco distinto al reloj cronológico. Entonces, suelen en promedio tener una posibilidad de quedar embarazadas muy fácilmente, por decirlo de alguna forma. Entonces, si una mujer muy joven no quiere quedar embarazada, una buena idea es usar algún método anticonceptivo. Pero como mencionaba, en una mujer promedio, digamos, menor de 35 uh-huh. años, si es que no ha quedado embarazada luego de un año de relaciones sexuales regulares, por decirlo uh-huh. de alguna forma, sin protección, es un motivo para
0: un
6: pensar
0: indicador de que tiene
6: que hay algún problema.
0: Por supuesto, doctor. Por favor, póngase los audífonos. Vamos con la primera comunicación aquí en la secuencia. Primero, tu salud. Hola, buenas tardes.
7: Buenas tardes.
0: ¿Cómo está? Bienvenida, exitosa. La escuchamos.
7: Le hablo de Surco.
0: De Surco, doctor, gracias.
7: ¿Hasta qué edad es recomendable que la mujer pueda salir embarazada? Y otra pregunta, ¿por qué nacen los niños autistas? ¿Es condición? ¿Es la edad? ¿Es la forma del parto? ¿Es cómo nació el bebé? ¿Me podría usted explicar, por favor? Gracias.
6: Claro, gracias. Buenas tardes. Muchas gracias por sus preguntas. La primera de ellas, en realidad, actualmente hay una serie de métodos de reproducción asistida que pueden permitir que una mujer se embarace más allá, digamos, de la edad promedio, ¿no? En que hace algunos años podían acceder a embarazo, que estamos hablando de 40 y tantos años. Actualmente, desde el punto de vista técnico, en realidad, recurriendo a reproducción asistida, una mujer se puede embarazar incluso después de los 50. E incluso ha habido casos a nivel de alguna parte del mundo en que ha habido embarazos posteriores a los 60 años. Ojo, no espontáneos, ¿no? Uh-huh. Sino con técnicas de reproducción asistida. Depende mucho del lugar, del país, de una serie de consideraciones éticas que hay que evaluar. En promedio, consideramos 50 años, obviamente con tratamientos de reproducción asistida, hasta los 50 años más o menos. En cuanto a la segunda pregunta, respecto a causas de autismo, en realidad no se conoce del todo. Se piensa que es una condición multifactorial, eso quiere decir en la que intervienen diferentes factores. Se han visto algunos factores de riesgo que, como mencionaba hace un rato, no significa que una persona va a tener necesariamente por tener el factor de riesgo. Por ejemplo, que hasta cierto punto varones de más de 40, 45 años que son padres tienen más riesgo de tener bebés o niños que tengan alguna de estas condiciones. No significa, como repito, que lo vayan a tener necesariamente, pero hay un mayor riesgo respecto a población más joven, ¿no?
0: Correcto, doctor. Vamos con la siguiente comunicación. Hola, buenas tardes. Hola, buenas tardes. 7410-955 y el 980-025-540. ¿Cuáles son los métodos de fertilidad más comunes en el Perú, doctor? Y más accesibles, ¿no? Para el público.
6: Para tratamiento, básicamente, digamos, hay grupos de tratamiento. Uh-huh. Buena parte de las pacientes con problemas reproductivos con una buena clínica, eso se refiere a tratamientos médicos, por ejemplo, pueden tener problemas de la tiroides, de hormonas como prolactina, y solucionando esos problemas pueden tener buena opción de embarazarse. Un grupo de mujeres va a requerir tratamientos quirúrgicos, me refiero a operaciones. Nosotros en buena parte usamos practicamos operaciones que llamamos mínimamente invasivas, como la paroscopía, histeroscopías, digamos que con cortes pequeños ingresamos a la cavidad pélvica y podemos evaluar y tratar condiciones de los órganos genitales y a través del útero, y tratamientos de reproducción asistida, llámese por ejemplo inseminación intrauterina o fecundación in vitro.
0: Correcto, doctor. Vamos con la siguiente comunicación. Hola, buenas tardes.
8: Hola, buenas tardes.
0: ¿Cómo está? La escuchamos, bienvenida.
8: Sí, buenas tardes. Mi nombre es Elizabeth. Yo tengo 43 años y quisiera saber si es que a mi edad hay una probabilidad alta de salir embarazada, porque tengo un niño de 3 años. Y quisiera saber el porcentaje de si es que voy a tener un niño con síndrome de Down, ¿qué porcentaje sería ese, no? Eso me preocupa bastante, porque quisiera tener una niña y en este caso, como tengo dos hijos varones, quisiera saber si todavía podría salir embarazada.
0: Qué bonito. ¿Cuál es su edad, por favor?
8: 43.
0: 43 años.
6: Sí, gracias por la pregunta. Habitualmente, en promedio, después de los 40 años, se hace un poco más difícil lograr embarazo. Eso se debe a que la mujer no produce, digamos, de forma constante durante la vida óvulos. Los óvulos que hay son los que la niña tenía, digamos, al nacer, y se han ido gastando conforme pasan los años. Entonces, sí, después de los 40 disminuye la posibilidad de embarazar. Eso no quiere decir que no sea posible, pero sí menor que en años previos. La posibilidad de algunas condiciones como... Entonces, de repente sería importante que tenga alguna evaluación desde el punto de vista reproductivo para terminar de ver cuáles son las chances, cuál es todo el contexto, digamos, de la situación que podría tener. En cuanto a porcentajes, lo que usted mencionaba, me parece, por poner un ejemplo, a los 23 años estamos hablando de probabilidad de una condición como síndrome de Down, más o menos de 1 en 1.500. Y después de los 40 años estamos hablando de más o menos 1 en 80, ¿no? En los bebés que se conciben, digamos, ¿no? Entonces, si bien aumenta mucho la probabilidad, estamos hablando de 1 en 1.500 versus 1 en 80, no significa que la mayoría de personas que van a tener un bebé van a tener una condición de este tipo, ¿no?
0: Correcto. Gracias a nuestro invitado, el doctor Alberto Franco Viteri, el gineco-obstetra, especialista en medicina reproductiva e infertilidad del Hospital San Bartolomé. Muchas gracias, doctor, por su tiempo.
6: Muchas gracias a ustedes. Gracias.
0: Encantados. Por la invitación. Somos exitosas, somos la voz de los que no tienen voz. Ya volvemos.

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0: Lima 23 grados, Piura 29, Trujillo 23 grados, 12 del mediodía con 31 minutos. En nuestra secuencia, elige bien de exitosa, Hernando Ceballos, integrante del equipo técnico de Juntos por el Perú, señaló que el problema de la salud en nuestro país también aborda un tema político que debe ser atendido inmediatamente.
1: Es que el problema de la salud es un problema político, pero yo me di cuenta en mi consultorio, en el hospital, en la sala de emergencia, que la salud no es solo atender bien al paciente, necesitamos tomar medidas políticas para que, por ejemplo, la salud sea un derecho. En este momento, en la Constitución, no dice que es un derecho fundamental. No dice que el Estado debe garantizar la salud.
2: Como lo conversamos con el invitado
1: claro,
2: anterior.
1: Pero esas son decisiones políticas. Uh-huh. Si yo quiero...
0: A través de sus canales oficiales, el MINSA informó que el servicio de atención móvil de urgencia SAMU va atendiendo 5,659 accidentes de tránsito en lo que va del año en diferentes puntos de la capital. También se ha atendido 46,739 llamadas, realizándose 1,583 traslados de accidentados a diferentes establecimientos de salud, siendo los distritos de Lima Cercado, San Martín de Porres, San Juan del Lurigancho, Los Olivos y Villa El Salvador los que tienen los mayores índices de este tipo de accidentes. En el ámbito regional tenemos información en vivo desde Arequipa con nuestro compañero Jaime Benavente. Adelante Jaime, bienvenido.
3: Información en vivo desde Arequipa. Padres de familia de la institución educativa Coronel Francisco Bolognesi en Caima protestan en la sede del gobierno regional. La institución tiene más de 65 años de antigüedad y exigen al gobierno regional la construcción de una nueva infraestructura. Señora, más de 60 años esperando la construcción de un nuevo colegio hasta la fecha final.
4: Más de 60 años, señor, y estamos cansados. Yo soy exalumna también del colegio y podemos ver, tenemos la reunión con el gobernador, con el gerente general que nos indica que ya hay un proceso y la empresa ya está lista para invertir, sin embargo no hay el poder político. Hablar con una mesa técnica no es lo mismo que hablar con el gobernador regional. Él tiene el poder de decisión para indicar que se hagan los plazos que corresponden para la construcción del colegio.
3: Ok, muchísimas gracias. Son más de 800 alumnos que se están viendo afectados ante el retraso de este proyecto. Cabe precisar que en diciembre del año 2025 ya hubo una reunión con representantes del gobierno regional, sin embargo, hasta la fecha el retraso es uno solo. Adelante ustedes en estudios, informó Jaime Benavente para Exitosa, la voz de los que no tienen voz.
0: Ahora nos trasladamos de inmediato hasta Tacna, esta vez con nuestro compañero Luis Tenuco. Contigo Luis, te escuchamos.
5: Información en vivo desde Tacna, dos sujetos encapuchados robaron una motocicleta durante la madrugada frente a la Plaza Las Américas en el distrito de Gregorio Albarracín Lanchipa. La víctima indicó que dejó estacionada su unidad por un rato antes de que fuera sustraída. El propietario informó a Radio Exitosa que se trata de una motocicleta Pulsar RS200 valorizada en aproximadamente 13,000 soles. Señaló que el robo se habría cometido bajo el mismo modus operandi registrado recientemente en otro caso similar en el distrito. Mientras uno de los delincuentes vigilaba la zona, el otro forcejeaba la unidad para llevársela junto a su cómplice. Asimismo, denunció que ya serían dos robos de motocicletas en el distrito, con una diferencia de 24 horas. Además, al solicitar las imágenes de las cámaras de seguridad a la municipalidad para poder identificar a los responsables, le indicaron que estas se encontraban inoperativas. Informó Luis Tenuco a través de Radio Exitosa, la voz de los que no tienen voz.
0: 12 del mediodía con 35 minutos. 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

0: semana, lunes 25 de mayo, aquí en Radio Exitosa, la voz de los que no tienen voz, aquí en su programa Exitosa, te escucha. Buenas tardes ya, usted que está conectado a través de la radio en Lima y Callao por la 95.5 de la FM, que nos sintoniza, que nos ve a través de Movistar por el número 34 y que nos sigue a través de la multiplataforma de Radio Exitosa. Así que nos vamos a conocer quiénes van a comer delicioso, quiénes van a recibir su premio sorpresa de Radio Exitosa. Así que nos vamos para la victoria con nuestro compañero Omar Coca. Contigo, Omar, buenas tardes, bienvenido.
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2: Katiuska, estamos con los 20 amigos del volante que han recibido su bolsita y en estos momentos lo van a mostrar, por favor. Muchas gracias a todos ustedes. Gracias, gracias siempre por seguirnos, pero vamos a conversar con el que ha estado primerito, caballero. Su nombre completo, por favor.
3: José Antonio Zamora.
2: José, ¿cómo te sientes?
3: Siempre agradecido con Exitosa porque siempre se acuerda de los taxistas.
2: Ajá, es lo más importante.
3: ¿Qué más me queda decir? Muy agradecido porque siempre están pendientes de nosotros.
2: Ok, muchas gracias, caballero. Vamos a seguir por acá porque los demás ya se están yendo, tienen que seguir trabajando. Maestro, bienvenido. Cuéntenos su nombre completo. Gracias.
4: Gerardo Soto Monje. Agradeciéndole mucho a Exitosa, ¿cómo se llama? Por siempre estar con los taxistas, con su apoyo, ¿no? Constante hacia nosotros, ¿no? Y que viva Exitosa.
2: Muchas gracias, caballero. A seguir trabajando.
4: Gracias, gracias.
2: Vaya su carrito, maestro. Su nombre completo, por favor.
5: Luis Fernando Santos Aredo.
2: ¿Algunas palabritas?
5: Sí, gracias a Exitosa. No puedo hablar tanto por lo que tengo con la gripe, pero...
2: Acá, ¿tú sí estás bien de la garganta?
6: No, sí. No, yo sí también. Agradecer siempre a la Exitosa y informarnos todos los días. Estamos atentos a todas las noticias del día.
2: Muchas gracias, maestro. Regresamos al carrito. Regresamos. Bien, Katiuska, en estos momentos, Alex, ven, por favor. Ven. Mira la gran cantidad de vehículos que están aquí. Todos los conductores han bajado, se han acercado a la móvil y se han llevado su regalo solamente por escuchar los 95.5 de la FM en Lima y seguirnos a través de todas nuestras plataformas. Y con esta segunda parte ya finalizada, regresamos contigo.
0: Así es, Omar. Gracias a todos los oyentes, a todos los amigos del volante que están conectados con la 95.5 de la FM, Radio Exitosa, la voz de los que no tienen voz. Y hasta ahora le presentamos nuestra secuencia, El Buen Comer.
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0: Y le damos la bienvenida a nuestra invitada Marisol Ríos Peña, nutricionista. ¿Cómo está? Bienvenida Exitosa, Marisol.
8: Hola, ¿qué tal? Muchas gracias, Katiuska.
0: Gracias. Hoy hablamos de el sobrepeso. Cuidado con el sobrepeso y la diabetes desde la niñez. Y aquí buscaba información que 7 de cada 10 peruanos padecen de exceso de peso, que están combinados con tasas de sobrepeso y obesidad. Eso significa casi el 25% de la población adulta. Entonces, hay que hacer ajustes en la alimentación.
8: Sí, en realidad, por ejemplo, usualmente nosotros somos bien conocidos e inclusive premiados por nuestra gastronomía, ¿no? Uh-huh. Que tiene una gran variabilidad, hermosos y ricos platos, pero también pues obviamente vemos que tal vez hay una falta de tal vez integración con respecto a alimentos como los vegetales, frutas, que tal vez deberíamos integrarlos un poquito más para que también no solamente quedemos en que son ricos, sino que también son nutritivos y que también puedan reducir ese tipo de porcentajes a nivel nacional, ¿no? Que justamente es una preocupación porque el sobrepeso y obesidad es el exceso del peso que puede llevar a tener una persona y que luego puede asociarse a enfermedades crónicas no transmitibles.
0: Correcto, ahora hay presencia de la diabetes en los niños. ¿Cuál es la causa?
8: Bueno, en realidad, diabetes como tal es el concepto en general. Luego tenemos diversificaciones, es decir, clasificaciones. Entre estas clasificaciones, las más conocidas para niños son la tipo 1 y tipo 2. En la tipo 1, usualmente son predisposición que llegan a tener genéticamente, como tal vez factores prenatales, ¿no? Donde el niño al nacer ya netamente se ve, ¿no? Que la insulina no se produce o no se secreta. En cambio, la diabetes tipo 2 es aquella que puede ser más que nada relacionada a factores ambientales, ¿no? Por ejemplo, pacientitos que usualmente consumen demasiados productos ultraprocesados, sedentarismo, entre otras cositas, pueden llegar a presentar diabetes. O sea, es algo que se puede, como tal decir, asociar a un estilo de vida.
0: Correcto, Marisol. Por favor, si ese es el problema que estamos planteando aquí en Exitosa, el sobrepeso y la diabetes en la niñez, ¿cuáles son las soluciones, ¿no? ¿Cómo buscamos cambiar nuestro estilo de vida?
8: En primer lugar, por ejemplo, si hablamos también de obesidad, es una enfermedad crónica que es multifactorial y multisistemática. Entonces, y también si hablamos de diabetes, ¡exitosa! Obviamente no solamente tenemos una medida como tal como para poder tomar en cuenta, sino es una englobización de varios factores y varios sectores. Cuando tenemos una consulta con un paciente, usualmente no pedimos que solamente vaya el nutricionista, sino también con el endocrino, con el ginecólogo si son mujeres, o inclusive si son hombres con el urólogo, porque también son cosas que pueden conllevar. Y si son niños, obviamente con el pediatra. Y si tienen una subespecialización, mejor todavía. Entonces, si por ejemplo, tú me comentas, ¿no? ¿Cuáles son las medidas que se podrían tomar? Uh-huh. Bueno, una medida es que obviamente una persona pueda pasar por todos estos profesionales, inclusive con terapia también, o el psicólogo, porque también factores psicosociales son los que pueden afectar a una persona. Por ejemplo, los niños van a las tiendas y usualmente, ¿no? Como lo vi en uno de estos cortos, el nutricionista Manuel Llerena justo comentó, ¿no? De que los niños están caminando por las tiendas y ven que usualmente en las partes bajas hay los productos, ¿no? Que son productos ultraprocesados, procesados, galletas, dulces.
9: Son las golosinas.
8: Claro, entonces para ellos es más fácil. ¿Por qué? Porque ven que ahí están los dibujitos. Entonces ellos agarran y la mamá, porque también usualmente está ocupada, pues lo compra, ¿no? O a veces también simplemente por la rapidez, que es también tener un alimento, ¿no? Ellos tienen hambre y usualmente pues es algo rápido y saciable, que son los carbohidratos simples.
9: Correcto. Es momento de conversar con la población a través de los números 7410-955 y 980-025-540, ¿no? ¿Cómo damos el primer paso para cambiar nuestro estilo de vida? Yo sé que hay personas que están acostumbradas a un estilo de vida en la casa, se come rico, delicioso, claro, por supuesto, pero todo puede tener algunos ajustes. Aún no. 7410-955 y el 980-025-540. ¿Cómo damos el primer paso para un estilo de vida? Por favor, respóndame. Luego de la primera comunicación, por favor, póngase los audífonos para responder al público que está conectada aquí en Exitosa. Sí, por favor, los audífonos. 7410-955 980-025-540. Hola, buenas tardes.
10: Hola, muy buenas tardes.
9: ¿Cómo está? Bienvenido a Exitosa. ¿Cuál es su pregunta?
10: Sí, bien, saludos, le hablo desde Miraflores. Mire, un principal problema que también deben abordar, y saludo a la nutricionista, que es un tema muy bonito, el de la alimentación, es que cómo es posible que un médico le esté dando leche en polvo a los niños y leche importada. Ya sabemos que mucha de la leche es importada en polvo, no es necesariamente leche, ¿de acuerdo? Entonces, ese es un principal problema. Las madres deben tomar conciencia de que la leche materna es lo más saludable. Segundo, debe considerarse como un crimen darle carbohidratos a los niños, darle galletas, chisitos, envasados, esas cosas. Cuando un padre va a una tienda, tiene que tomar conciencia que lo está envenenando a su niño. Y lo mismo con las personas de otras edades y los adultos mayores, menos carbohidratos para una mejor calidad de vida. Muy amable.
9: Muchas gracias.
8: Bueno, gracias, en realidad es la primera vez que llego a escuchar, ¿no? Realmente este tipo de testimonios. En realidad, no sé si me puedo sí, para sí, poder sí. hablar mejor. Justo él comentaba que la fórmula, que es la leche en polvo, bueno, no sé si se refería a la fórmula o la leche en polvo, porque son diferentes productos, pero hay niños que sí, en un momento dado, sí requieren lo que es la fórmula, porque son niños que nacen prematuros. Correcto. ¿Qué significa que nacen prematuros? Significa que sus sistemas no están desarrollados completamente. Entonces, no vamos a poder dar todavía, en este caso, el calostroterapia, aunque querramos. ¿Por qué? Porque tal vez no está la mamá, no existe banco de leche. En algunas provincias muy alejadas no vamos a poder hacer este tipo de medidas. Entonces, lo que menos se quiere es repercutir, obviamente, en la salud, pero usualmente en situaciones muy extremas se pueden usar.
9: Correcto.
8: Y

0: bien, porque no todos estudiamos algo que referentemente, uh-huh, pues obviamente tengamos mucho conocimiento, ¿no? O sea, si yo me meto en el tema de contabilidad, yo no voy a saber qué cosas son las NIF. Entonces, carbohidratos tenemos dos tipos, que son los simples y los, uh-huh, compuestos, ¿no? Entonces, los preferentes son los compuestos. ¿Por qué? Porque me dan saciedad. Ya, por ejemplo, los compuestos son el arroz, papa, entre todos ellos,
1: el camote,
0: ¿no? Los tubérculos,
1: yuca,
0: los tubérculos,
1: oca,
0: exacto.
1: El
0: más
1: oyuco.
0: Que nada, nosotros tenemos bastantes tubérculos, ¿no? Uh-huh. O sea, Perú tiene una gran cantidad, excesiva cantidad de estos, inclusive variabilidad en papas. Entonces, obviamente, nosotros sí podemos aprovechar este tipo de alimentos para que necesariamente no nos den una subida alta de energía y luego bajada, ¿no? Que es lo que sucede con los simples.
1: Correcto, muy bien, vamos con la siguiente comunicación, 7410, todavía cuando llegue la llamada, 7410-955 y el 980-025-540. Muy bien, vamos con mi pregunta, por favor. ¿Cuál es el primer paso para cambiar nuestro estilo de vida, no? Para comer más equilibrado, más balanceado.
0: ¿Vacuna?
1: Todavía no.
0: Ay, ¿cuál es el primer paso?
1: Sí, para... por favor.
0: Bueno, primero, en realidad, lo ideal sería que pasemos con un Nutri. A mí me encanta mucho, ¿por qué? Porque a veces los pacientitos vienen, entran y piensan que, bueno, me va a dar la hojita, ¿no? Me va a preguntar y ya. Pero en realidad, desde que entran, desde la puerta, ya los estamos observando. Y no necesariamente cómo estamos. Si, por ejemplo, hay pacientes que no quieren pesarse, realmente no es necesario pesarse porque tenemos otro tipo de medidas, los pliegues, las circunferencias, los perímetros. Pero en todo caso es entrar y poder dar ese primer paso, porque a veces da miedo también, y a veces la gente no tiene tiempo, y a pesar de que tengan tiempo, pues obviamente no hay esa necesidad, ¿no? Mucha
1: el
0: gente...
1: primer paso es ir con un profesional de la, sí, salud, que en este caso es un nutricionista. Ahora sí, por favor, Marisol, póngase los audífonos. Así que le damos la bienvenida a la siguiente comunicación aquí en nuestra secuencia El Buen Comer de Radio Exitosa. Hola, buenas tardes.
2: Hola, buenas tardes.
1: ¿Cómo está? Buenas tardes.
2: Buenas tardes.
1: ¿Cómo está? Bajemos un poquito el volumen, por favor, de la televisión o la radio a cero para poder escucharla con claridad. ¿Cuál es su pregunta?
2: Bueno, me pregunta si tengo la inquietud para poder yo llamar este teléfono, pero no he podido educarme, no me he podido contestar nada. Bueno, eso ahora estoy viniendo, pero no eso es lo que está haciendo pregunta de esto, sino yo lo que yo quiero saber, pero lamentablemente estamos en una situación entre la pared y estaba en esta situación de votación, la destinada y comisión de gobernación, todo esto. Yo lamentablemente, yo no soy letrada, yo soy una mujer, yo tengo 80 años, pero sin embargo yo lo opino, pero y tanta gente que entró para gobernación con 35 personas para poder gobernar. Y la gente que entró sin estudio, sin universidad, sin preparación, cualquier persona la prepara para estudiar en la mente. Yo no sé por qué deciden a estas personas. Anteriormente los han gobernado, son preparados. El ingeniero de la UNDA era ingeniero.
1: Correcto. Yo le pido por favor que nos llamen cuando tengamos la pregunta del día, donde ahí pues abordamos los temas políticos. Estamos hablando hoy sobre la obesidad, el sobrepeso y la diabetes desde la niñez. Usted puede comunicarse con Exitosa a través de los números 7410-955 y el 980-025-540 aquí en la secuencia El Buen Comer. Hola, buenas tardes.
3: Buenas tardes.
1: ¿Cómo está?
3: Yo quería consultar a la doctora acerca de mi niño que tiene 12 años, está entrando a la adolescencia, y quería consultarle acerca del tema del buen comer.
1: Correcto, le escuchamos, por favor. ¿Cuál es su pregunta?
3: Mi pregunta es bien difícil saber a veces con los niños que él tiene tanto hambre que quiere comer mucho y a veces los padres queremos limitarlo. Sí, me gustaría saber así, precisar la doctora, ¿qué debería de comer? Porque ya que está en crecimiento, en realidad quiere comer el pollo, él no mide, pues, ¿no? Entonces, uh-huh, tampoco quiero yo decirle, deja de comer, o saberle qué dar en ese momento, para esta edad en el que está en un estiramiento, en necesidad de un gran hambre. Pero también tengo ese temor de que pues él pueda entrar a sobrepeso, porque alguna vez me llegaron a decir que en su cuellito puede aparecerle manchitas y todo eso.
1: Sí. Excelente pregunta, muchas gracias.
0: Sí, ella se refiere sobre las manchitas, posiblemente a las manchitas que rodean, pues, ¿no? Al, uh-huh, cuello, a la... Pero en todo caso, si tiene 12 años, todavía siguen siendo un niño, y tú me comentas que a veces tiene mucha hambre. Uh-huh. Hay que ver primero, la verdad, estas son recomendaciones generales.

0: naturales. Lo ideal, como siempre, y vuelvo a repetir, es pasar por un nutricionista. En todo caso, hay que ver por qué está llegando con hambre a ciertos tiempos o a ciertas horas. Por ejemplo, solamente ellos están en el colegio, ¿no? De 8 a 1 de la tarde, inclusive algunos se quedan hasta más tarde. Llevan su almuerzo o compran ahí menú. Hay que ver por qué razón está llegando el siguiente tiempo de comida o a qué horas les está generando la comida, porque puede ser que el anterior tiempo de comida, como puede ser que tal vez a las 10 esté llegando con hambre y quiera comerse todo lo que hay en el refrigerador, es porque en el desayuno posiblemente no ha cubierto lo que realmente debía consumir. Posiblemente también le faltó fibra. Entonces, todo eso lo vemos en consulta, y usualmente podemos nosotros recurrir a poder dar en la mañana lo que son frutas y verduras, ¿no? Lo que usualmente te llevan a tener mayor cantidad de fibra. Entonces, eso sería bueno por una parte. Luego, no tener miedo. ¿Por qué? Porque no hay que también hacer que los niños tengan miedo a la palabra peso, o a que te vas a volver gordito, o a que vas a subir de peso. ¿Por qué? Porque al fin y al cabo, lo que nos dicen en la balanza, ese número, no somos nosotros. Una persona cuando se pesa es más que un número. Recordemos que debemos estar agradecidos con nuestro cuerpo. ¿Por qué? Porque nos permite hacer muchas funciones: caminar, sonreír, vivir momentos preciosos, ¿no? Entonces, lo ideal sí sería que nos fijemos por qué está llegando con hambre a ciertas horas, y hay que fijarnos si es que también hay algún factor psicosocial. Puede ser que en el colegio algo está pasando o algo lo está estresando. A veces también en época de exámenes tienden a estar un poquito más estresados, ¿no? Y esto también puede elevar el tema del apetito.
1: Correcto, Marisol, muchas gracias. Vamos a recordar cuáles son los números de Radio Exitosa: 7410-955 y 980-025-540. Cuidado con el sobrepeso y la diabetes desde la niñez. ¿Cuáles son los productos que deberían comerse en menos cantidad?
0: Por ejemplo, si hablamos de productos, hay varios, también depende. La palabra favorita de los nutricionistas es depende, la verdad. Casi siempre vamos a estar diciendo depende. Por ejemplo, si hablamos de productos, los ultraprocesados, ¿no? Como tal, como las galletas, o aquellos que inclusive no tienen registro sanitario, porque también, por ejemplo, los nutricionistas ahondamos mucho en el perfil del sector alimentario. Y en este caso nosotros podemos ver, ¿no?, qué tipo de alimentos, y también los octógonos. Si, por ejemplo, hay un producto que tiene un octógono, o tiene más de dos, o tiene hasta tres, pues obviamente es evitar su consumo excesivo, o inclusive evitar el consumo como tal. Este tipo de productos serían los que, en definitiva, ¿no?, o aquellos que inclusive tienen nombres, o algunos que tienen estos dibujitos, ¿no?, porque son usualmente aquellos que quieren captar a los niños y que ellos lo consuman.
1: Correcto. 7410-955 y el 980-025-540. Hablamos de el sobrepeso y hablamos también de la diabetes desde la niñez. ¿Los niños en crecimiento pueden comer de todo o hay que hacerles también un plan nutricional?
0: Depende. Lo que pasa es que recordemos que sí o sí, acá en Perú y en todo el mundo, hay un mercado que ya vende ese tipo de productos. Entonces, que tú restringas a un niño que no consuma absolutamente nada de esto, más bien hace que su curiosidad aumente a un pico demasiado alto, que inclusive a escondidas tuya lo puede realizar. Entonces, lo ideal es que la hagas probar. ¿Por qué? Porque desde pequeño, si tú, por ejemplo, no le agregas sal y azúcar, que no es recomendable tampoco, pues obviamente ellos siguen, cuando crecen, usualmente no tienen esta necesidad de poder consumir este tipo de productos o este tipo de productos donde están muy salados o muy dulces. Entonces, yo sí diría que sí pueden probar todo, pero obviamente esto no puede ser a diario, ¿no? Lo diario sería que consuman todos los alimentos lo más natural posible, ya sea en cualquier preparación, guisos, estofados, sudados, etcétera. Y también hacer que ellos se integren en la cocina. A veces los niños no entienden muy bien qué es lo que significa, ¿no?, qué es un sudado o por qué es necesario para ellos comer. En cambio, a diferencia de un adulto, ¿no?, que nosotros podemos decir, somos, ¿sabes qué?, necesitas comer esto. Obviamente.
1: Correcto. 7410-955 y el 980-025-540. Casi siempre cuando eres niño, pues tienes ganas de algo dulce, ¿no? Sí. Se puede reemplazar por algo en caso de que se frío, no lo sé, mazamorras, flanes, gelatinas.
0: Sí, en realidad sí. Obviamente los niños siempre van a ir por lo dulce, hasta siendo mayores, ¿no? Queremos algo dulce, casi siempre después de lo que es el almuerzo. Entonces, en realidad, si ustedes tienen el tiempo, porque a veces no tenemos el tiempo, pueden estar haciendo este tipo de preparaciones, o en todo caso el fin de semana, ¿no?, hacer el batch cooking, ¿no?, que es preparar, ¿no?, desde un momento previo este tipo de postres, ¿no?, para que los niños puedan disfrutarlo en casa y no necesariamente recurrir a un producto que puede estar listo para consumo en las tiendas.
1: Correcto, muy bien, tenemos una siguiente comunicación, le damos la bienvenida. Hola, buenas tardes.
2: ¡Tarán!
1: Hola, buenas tardes. ¿Cómo está? Le escuchamos. ¿Cuál es su pregunta?
2: Bien, gracias. Sí, quería consultarles qué tan nutritivo es las ensaladas de atún con tres huevos, lechuga, pepinillo, tomate, limón y sal, y comerlo todos los días por 7 días.
1: Muy bien.
0: Bueno, en realidad no sé si alguien llegase a comer así todos los días. A mí me encanta mucho probar diferentes tipos de comidas, entonces yo creo que casi siempre, ¿no?, va a haber esa curiosidad. Pero hay que preguntar a la persona que llega a consumir ese tipo de comidas el por qué lo está consumiendo. No es bueno, la verdad, prejuzgar o tener un prejuicio, porque más bien hacemos que este tipo de personas se puedan cerrar y no comentarte la razón. Entonces, pero como tal, en general, el consumo de huevo, atún, lo puedes consumir en el diario, ya sea en la mañana o tarde, en cualquier día. Pero así todos los días, la verdad, no sé por qué, y menos si en todo caso lo estuviera haciendo como comida principal. Sí, bueno, si es dieta, bueno, también hay que chequear eso, ¿no? Lo ideal sería que puedas conversar con esa persona y que si él piensa que está bien o no, pues obviamente pueda observar ese tipo de dudas y en todo caso mejorar ese tipo de accionar con un nutricionista.
1: Correcto, gracias a Marisol Ríos Peña, nutricionista. Muchas gracias, Marisol. Gracias por estar acá. Vamos a la pausa y volvemos con mucho más. 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

0: en Exitosa. 12 del día y 57 minutos. 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

0: 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Estamos conectados a nivel nacional, comenzando una nueva semana informativa aquí en su programa Exitosa Te Escucha, lunes 25 de mayo, conectados a nivel nacional a través de la radio en Lima y Callao por la 95.5 de la FM. Y es ahora nos conectamos con la coyuntura nacional, así que nos vamos para Villa El Salvador con nuestra compañera Vanessa Rubio. Contigo, Vanessa.
1: Información en vivo desde la avenida José Carlos Mariátegui. Aquí los vecinos están bastante preocupados por los constantes accidentes de tránsito que se registran en la vía. La noche de ayer, un adulto mayor de 87 años, el señor José Rodríguez Guevara, fue impactado por una combi informal y perdió la vida en el acto. Justamente los vecinos se han reunido porque señalan que hay falta de señalización, rompemuelles y además también de iluminación en horas de la noche. Vamos a conversar con una de las vecinas. Señora, estamos en vivo para Exitosa. Usted ha sido testigo de este trágico accidente que acabó con la vida de un adulto mayor.
2: Claro, sí, buenos días. Bueno, yo estaba saliendo a comprar y el señor estaban al frente, ¿no? Y primero pasó una señora y después pasó el señor. Y el carro venía a toda velocidad. Y es más, le vio al señor que está cruzando la pista. Al momento que cruza la pista, el señor le pasa, le lleva arrastrando, le lleva. Y le trae hasta acá. Y ojo, no quería ni frenar, si los pasajeros de adentro gritaban, ¿no? Para que el señor se detenga, pero...
1: Señora, no es el primer accidente que ocurre en esta...
2: No, es la primera vez que está pasando, son varias oportunidades que siempre tenemos problemas con los accidentes. Las combis, más que todo, son las que pasan a toda velocidad. No respetan a los ancianos y nosotros también podemos pasar cualquier momento el mismo tema. Ahora, cuando el señor estaba atropellado ahí... La ambulancia vino, ni siquiera le tocó, simplemente le miró y dijo que ya está muerto. Pero ¿cómo puede decir que está muerto si no la ha revisado? Y el señor estaba pidiendo auxilio ahí.
1: Bien, señora, entendemos el malestar de los vecinos, porque en esta zona es importante indicar que hay un mercado, el mercado Juan Velasco Alvarado, hay colegios también. Señor, estamos en vivo para Exitosa. ¿Qué es lo que están exigiendo como vecinos, como comunidad de este sector de Villa San Luis?
3: Bueno, yo soy vecino del sector C, Grupo 8, donde exactamente ha sido el accidente. Estamos al frente de un mercado Juan Velasco que mueve más o menos un fin de semana algo de 10.000 a 15.000 personas. Estamos solicitando definitivamente que aquí no hay alumbrado eléctrico en todo lo que es la avenida Juan Velasco. También no hay señalizaciones. Aquí entre el mercado y el sector C, Grupo 8, debe haber rompemuelles o reductores de velocidad, ¿no? También hay un colegio, República de Perú, que en la mañana es bastante tráfico. Entonces, eso es lo que necesitamos, más seguridad, resguardo policial y también de los señores inspectores de la municipalidad.
1: Ahí se suma, señor, que hay poca iluminación, según nos indica la
3: ANDI. Recontra, muy poca iluminación. Nuestras juntas directivas ya han presentado esa solicitud y estamos esperando que nuestro alcalde... Sabemos que viene la modernización, pero la modernización viene con señalización y con cultura, con educación.
1: Señor, muchísimas gracias. Es el pedido de los vecinos por los constantes accidentes que ponen en riesgo la vida de comerciantes, de vecinos de Villa El Salvador y de los alumnos que a diario se trasladan para poder llegar a sus colegios y que ayer ha acabado con la vida de una persona la falta de señalización y rompemuelles. Esa es la información que tenemos en vivo para los 95.5 del FM Lima, Exitosa, la voz de los que no tienen voz.
0: Así es, Vanessa, muchas gracias. 1:05, somos Exitosa, somos la voz de los que no tienen voz. Cambiamos el tono de la noticia, de la información, porque hoy es el día del payaso peruano, por eso le damos la bienvenida a nuestros invitados, al payasito Moscú. Hola, payasito, ¿cómo estás?
4: Hola, hola.
0: ¿Y con quién has venido? Por favor, preséntalo.
4: Estamos muy contentos, buenas tardes con toda
0: feliz
4: la gente
0: día.
4: De todo. Gracias, porque hoy es el día del payaso peruano. Y venimos desde la joya de Arequipa, la joya
0: wow.
4: De la tierra, a ver, ¿ah?
0: ¡Qué maravilloso! Por favor, ¿quiénes son aquí tus compañeros?
4: Con mi elenco está el payasito Moscovita.
0: Moscovita.
4: El payasito Moscuí. El día de hoy estamos acá por el Día del Payaso Peruano, 25 de mayo, que se celebra en todo el Perú. Y muy emocionado, muy contento por todos los saludos que me hacen llegar a mi WhatsApp, a mi celular, que me dicen felicidades.
0: Eres famoso por las redes.
4: Sí. Claro que sí, porque también hemos grabado muchos
0: temas. Eres cantante también.
4: Claro, hemos grabado muchísimos temas musicales infantiles. al estilo de Moscú. Nos lo hemos cambiado a mi estilo, con merengue, en cumbia y algo muy, muy bonito.
0: ¡Qué bonito! ¿Hace cuánto tiempo que eres payaso, Moscú?
4: Yo ya soy, ya hace 23 años más o menos voy a cumplir de payasito. Ya hace muchos años cuando pues, estuvimos con mi papá en, allá en casa y estábamos así, así. Y me dice, hijo, hazte más payasito. Desde ahí me volví al payasito Moscú.
0: ¡Qué buena! ¿Y ustedes saben hace cuánto tiempo que son payasos?
5: Hola, ¿qué tal? ¿Cómo están? Claro que sí, mi nombre es Moscovita. Desde la joya Arequipa, claro que sí. Como estamos trabajando mucho tiempo, pero recién, ¿no? Una semana nos hemos vuelto a reencontrar, claro que sí. Señorita, qué bonito está usted.
0: Muchas gracias. No sé si es broma o es de verdad, como sí, son es que payaso.
5: Estamos buscando una animadora. Ah.
0: Bueno, hacemos un casting en vivo, ¿no?
5: Claro que sí.
0: Claro, ¿qué les parece? ¿Qué se requiere para ser una buena animadora?
5: Claro que sí, tiene que ser bonita.
0: Uy, puntos menos.
5: No, está bien. Tiene que saber hablar, expresarse. Bueno,
0: ya, pero bailar también, porque ese es mi punto flaco.
5: No creo. ¿Qué dicen? ¿Su punto flaco?
4: Pero si sabe cantar. A ver, dice, los pollitos dicen
0: pío, pío, pío, hambre.
5: Ya tenemos la animadora.
0: Y tú eres Mosquit.
6: Uy, claro que sí. Desde la joya Arequipa estoy acompañando a mi gran amigo Moscú. Desde el...
0: ¿Y qué edad tienes, Mosquit?
6: Tengo 18 años.
0: Jovencito, ¿hace cuánto tiempo que eres payaso?
6: Ya hace unos... desde pequeñito ya.
0: Cuando eres niñito, qué bonito. ¿Y cómo te has descubierto tus talentos?
4: Me acompañan bailando.
0: Ah, o sea que ellos bailan. Bueno, ellos tienen que bailar entonces. Por favor, te dejo yo el espacio para que los dirijas y se pongan a bailar. Hoy claro es el día del payaso peruano. ¿Cuál es tu canción favorita para que bailes? Para que demuestres tu talento.
4: Tenemos el gato, tenemos Mic Ping Pong, tenemos la vaca Lola, el chuchuá, al estilo de Moscú, claro.
0: El chuchuá nos gusta. A ver, ¿lo tenemos el chuchuá? Ese le encanta a los niños, ¿sabes?
4: Claro,
0: chuchuá.
4: Claro. Atención, sí, señor. Chuchuá, chuchuá, chuchuá, guagua. Chuchuá, chuchuá, chuchuá, guagua. ¡Compañía!
0: ¡Compañía!
4: ¡Brazo tendido!
7: ¡Atención, sí, señor!
4: ¡Vamos!

0: qué bonito sería. ¿Ustedes cómo lo celebran hoy, chicos?
1: La verdad, muy, muy, muy contento, muy contento. Y hoy se celebra.
0: ¿Un poquito más cerquita?
1: Hoy se celebra el Día del Payaso. En homenaje al gran Tony Perejil, ¿no? Que era un payasito circense que tenía su circo, en el cual él daba cabida a muchos artistas, a muchos payasitos, trapecistas, todo lo que es entra en un circo, ¿no? Justamente por él, que él fallece un 25 de mayo, se celebra en todo el Perú el Día del Payaso Peruano.
0: Excelente. ¿Cuáles son los shows que ustedes animan? También despedidas de soltera, matrimonio,
1: fiestas infantiles,
0: cumpleaños, 5 años.
1: Fiestas infantiles, baby shower, horas locas. Si a usted lo botaron desde su trabajo y está triste, nos llama y le alegramos la vida. Que es lo más importante.
0: ¿Cómo ustedes animan, por ejemplo, un baby shower? Supongamos que yo estoy en la dulce espera, supongamos nada más.
1: Claro que sí. Por ejemplo, ¿no? Yo le pregunto a usted, ¿no? Digamos que está en la dulce espera. ¿Qué antojos usted tiene en este embarazo?
0: Ceviche.
1: ¡Wow! ¡Qué rico!
0: Arroz con pato, arroz con pollo.
1: ¿No? Y así sucesivamente se le pregunta a sus amistades.
0: ¿Al papá qué le pregunta?
1: Al papá, por ejemplo, le pregunto qué le gustaría si que sea niño o sea niño y por qué. ¿No? Entonces el papá responde ahí, ¿por qué quiere que sea niño? ¿Por qué quiere que sea niña? ¿No? Tantas preguntas que podemos aprender también en un baby shower, cómo se cambia un bebé, más o menos por ahí, ¿no? Y por ejemplo, yo quiero preguntarle algo. ¿Usted sabe por qué las focas miran hacia arriba?
0: ¿Por qué?
1: Porque ahí están los focos. Un saludo para la gente de La Joya, la gente que de verdad que...
0: Arequipa, 104.9, conectados con claro, Exitosa.
1: La Joya, hemos venido desde La Joya acá a Lima, Perú, para celebrar el Día del Payaso Perú. Un saludo para allá, para mi amigo Aristi, a Juadros, saludos para mi papá Rafael, a mis compañeros payasitos, al payasito Sancudito, Zumba, al payasito Cui y al payasito Peluqui.
0: Son originales, claro. Con voz propia, o sea, tú haces tus shows con tu voz propia.
1: Claro que sí.
0: Sin playback.
1: Claro, claro que sí. Por ejemplo, ese tema es El Gato. Hemos grabado El Gato acá también en Lima, Perú, en uno de los mejores estudios, en Giga Studio. Gracias a Armando Quiroz por el tema, que él ha hecho los arreglos musicales y al estilo de Moscú, ¿no? Un tema muy, muy bonito que a los niños les encanta, ¿no?
0: Así es. ¿Nos puedes cantar un poquito de El Gato?
1: Claro que sí. Porque soy tu amigo, ahora me despido.

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1: Un aplauso para Moscú. Este día, por favor, ¿qué significa para ustedes?
2: Claro que sí, el día es muy importante ya que celebramos todos los payasitos, ya que a veces nuestro trabajo no es muy, muy valorado, ¿no? Pero somos personas que hacemos reír a personas.
1: No, el trabajo es maravilloso.
2: Alegramos a la gente, claro. ¿Verdad? Claro. Un chiste, señorita, yo quiero preguntarle, ¿usted sabe por qué un diabético no se puede vengar?
1: ¿Por qué?
2: ¿Por qué? Porque la venganza es dulce.
3: ¿Y usted sabe por qué? ¿Por qué los peces no tienen Facebook?
1: ¿Por qué no tienen Facebook?
3: Porque tienen miedo a las redes.
2: Claro.
3: Tienen miedo mucho a las redes, por eso no tienen Facebook los peces. ¿Y usted sabe por qué le dice una piedra a la otra piedra?
1: ¿Qué le dice?
3: La vida es tan dura.
1: Un aplauso para ellos. Ahora sí, por favor, chicos, fuera del personaje, porque ustedes también sienten, ¿no? También tienen problemas, también son afectados por la seguridad. ¿Han tenido algún problema con la inseguridad ciudadana? ¿Cuáles son los problemas en ese país de ser un payaso, no?
3: Bueno, en este caso nosotros somos los del problema, porque nos dedicamos a robar sonrisas. Claro que sí, a veces, bueno, hablando de la inseguridad, sí es muy cierto, ¿no? Pero a nosotros también nos ha pasado cositas por ahí, que se nos sacaron un parlantito. Que
1: les han robado,
3: claro,
1: también.
3: Como a veces vamos en el bus o nos olvidamos también, y bueno, ¿no? Pero la vida sigue, la vida continúa, pase lo que pase en todo el Perú, señores, la vida continúa. Nunca, nunca se va a acabar mientras nosotros tengamos alegría y tengamos siempre a Dios con nosotros, que es lo más importante.
1: Qué bonito. Ahora, ¿qué se requiere para ser payaso, no? Ser gracioso, tener la chispa y sobre todo la chapa. ¿Quién te pone el nombre? ¿Quién te bautiza con tu Moscovita. Chapa de payaso?
2: Moscovita me puso mi amigo Moscú. Porque yo siempre paraba detrás de él, quería aprender más cosas, quería saber cómo era este mundo. Y bueno, y como deriva de la palabra Moscú, Moscovita.
1: Y acá tenemos a Moscuid, ¿verdad?
4: Claro que sí, pero mi nombre me puso mi amigo Moscú.
1: Al micrófono, por favor, Moscú.
4: Mi amigo me...
1: ¿Te puso el nombre?
3: Sí, claro, él es un poco tímido, siempre ha sido tímido, ¿ah? ¿Eh? Pero cuando baila, baila así.
1: Tiene 18 años, ¿cómo lo descubriste?
3: Bueno, en realidad, siempre que hacemos casting, ¿no? Por ejemplo, él es mi primo, ¿no? Mi primo en realidad.
1: Ah, y a nepotismo.
3: Claro.
1: Y...
2: todo queda en familia.
3: Y por ahí que le gustaba bailar y ya, pues, vamos a bailar a las fiestas, ¿no? Y ya,
1: a ver, que baile un poquito. A ver, ¿cuál es tu canción favorita?
3: La Vaca Lola.
1: A ver,
3: la
1: al
3: vaca
1: frente.
3: Lola, la Vaca
1: Moscuit.
3: Lola.
1: Va a bailar la Vaca Lola para todos los oyentes de Radio Exitosa.
3: Ahí la cantamos nosotros, ¿sabes?
1: A ver, usted.
3: La Vaca Lola tiene cabeza y tiene cola y hace ¡bu! Ay, está una vaca de verdad. Y bueno, muy contento de venir desde la joya de la tierra de la primavera. Acá a Lima, Perú, a celebrar el Día del Payaso Peruano. Todos mis compañeros se han reunido en el centro, han estado toditos ahí, haciendo un gran pasacalle, como todos los años, para que este día sea un día inolvidable, ¿no? Como puede decir, no somos personas normales, de repente con la cara pintada, una peluca, un vestuario, para hacerlo reír a usted que está en casita, para hacerlo reír en su fiesta infantil, de sus hijos, para hacerlo reír en un baby shower, en un cumpleaños de adultos, en lo que usted gusta. Por eso que nacemos los payasitos.
1: Excelente. ¿Qué tal la ceremonia de hoy? Me parece que se han reunido todos los payasos, ¿no? Por su día. Aquí en el Perú.
3: Claro que sí, han venido payasitos de a nivel de todo el Perú. Otros han venido de Juliaca, otros han venido, nosotros, por ejemplo, de Arequipa La Joya, otros han venido de Cusco, otros de repente del norte, otros de otros países, incluso llegan acá a Perú para celebrar el Día del Payaso Peruano como debe ser.
1: Qué bonito. Bueno, chicos, gracias por estar aquí a los payasitos, a Moscú, a Moscovita y a Moscuit. Felicidades a los tres por ese día.
3: Muchísimas gracias.
1: Sonrisas.
3: Y contarles que me pueden seguir en todas las plataformas digitales. Todos mis temas están en todos los lugares. Está en TikTok, está en Spotify. Mis canciones las encuentran ahí. También en YouTube me encuentran como Payasito Moscú y contratos al 95957-0728. Desde La Joya, Arequipa, para todo el Perú, Moscú.
1: Un aplauso para ellos. Feliz Día del Payaso Peruano. Lo hemos disfrutado aquí en Radio Exitosa, la voz de los que no tienen voz. Y hasta ahora nos vamos para el Cercado de Lima con nuestra compañera Yajaira Pacheco. Contigo, Yajaira.
5: Hola, Katiuska, ¿qué tal? Muy buenas tardes. Información en vivo. Y esta mañana el equipo legal del partido Juntos por el Perú y abogados del expresidente Pedro Castillo anunciaron que se presentará una denuncia penal en contra de funcionarios y exfuncionarios tras la declaración del candidato a la segunda vicepresidencia, Miguel Ángel Torres, del partido Fuerza Popular, que mencionó en una entrevista una suma de esfuerzos para retirar a Pedro Castillo del poder. Así lo mencionó Roy Mendoza, abogado del partido Juntos por el Perú. Escuchemos.
6: Se ha decidido formular una denuncia penal por las expresiones realizadas por el señor Miguel Ángel Torres Morales. Ha develado una estrategia que ya se había planificando desde antes del 7 de diciembre del 2022. Esa estrategia, también desnudada por la señora Marta Moyano, quien también va a ser involucrada en la presente denuncia, ha hecho que el partido político Juntos por el Perú respalde la denuncia penal que se va a interponer por conspiración para la rebelión. Artículo 349 del Código Penal.
5: Es importante mencionar, Katiuska, que esta denuncia penal por el delito de conspiración para la rebelión será dirigida en contra de los congresistas Marta Moyano y además José William Zapata por suscribir la incapacidad moral en contra de Pedro Castillo, además de a la exfiscal Patricia Benavides, al excomandante de la policía Raúl Alfaro, quien dispuso la detención en contra del expresidente, y a Miguel Ángel Torres. Además, también, Katiuska, en esa misma línea, José Domingo Pérez criticó al fiscal de la Nación, José Tomás Olavino Gálvez, de no haber iniciado una investigación de oficio al conocer lo anunciado por Miguel Ángel Torres. Escuchemos.
7: Fujimorista Miki Torres, la Fiscalía de la Nación, jefaturada por Tomás Gálvez, debía abrir una investigación de oficio, es decir, al tomar conocimiento de que hubo un plan, un programa para desestabilizar y sacar de la presidencia Pedro Castillo, era el deber del señor fiscal de la Nación, Tomás Gálvez. Sin embargo, sabemos que Tomás Gálvez no responde a los intereses de la Constitución, no responde a los intereses de la ley, sino a los intereses del pacto mafioso que controla en este momento las instituciones.
5: En Katiuska, entonces, es el anuncio que se dio durante una conferencia de prensa en el local de campaña de Juntos por el Perú. La información para Situación Lima 95.5, la voz de los que no tienen voz.
1: Así es, Yajaira, muchas gracias. Gracias por esta información. 1:20, somos exitosas, somos la voz de los que no tienen voz. Y hasta ahora le presentamos nuestra secuencia, el artista del día.
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1: Y le damos la bienvenida a nuestro invitado Arturo Pomar Junior, músico y actor. ¿Cómo estás, Arturo? Bienvenido, exitosa. Así es, parte de una generación, ¿no? Que ha marcado la historia del rock nacional, Arena Hash.
9: Sí, toda la vida metido ahí.
1: Qué maravilloso, y ahora vuelve ya porque el público lo ha pedido, y es que sucede así.
9: Sí, lo que pasa es que hicimos una temporada, no, cinco fechas hicimos, fueron soldados toditas, y un año después, con aumentos y cosas, todo lo demás, me refiero al show, lo vamos a volver a presentar, va a ser en el Centro de Convenciones Bianca, en Barranco, el 4 de julio, sábado 4 de julio, a las 8 de la noche, vayan más tempranito. Las entradas las van a entender en Join Us, listas para que vayan y les compren su entrada, porque va a salir chévere. De todo lo que pasó la vez pasada, nos llenó tanto, salió tan bien, que les vamos a darle un remember a la gente con todo eso.
1: Qué bonito. ¿Quién participó en la primera temporada?
9: La primera temporada hemos hecho, bueno, he tenido cantantes, músicos invitados. Ha estado Tomás, Suárez Vertis, Patricio, Nina Mutal.
1: Tomás también, está cada vez más igualito el papá.
9: Es que qué bárbaro, ¿no? Qué bárbaro. Yo a veces me quedo pegado, lo veo y... No, pues qué barbaridad.
1: Hasta el físico, ¿no? Así, sí, pues, de flaquito, sí. Los rulos, la voz
9: también está, que se parece muchísimo, sí, ¿no? Tremendamente, sí. Un montón que terminamos con... La última fecha la hicimos con Julio Andrade, Coqui Bonilla, Nina Mutal, Patricio, y fue un tono la cosa. La gente la pasa lindo, llora, canta, se ríe un montón. Y me ha llenado mucho eso, la verdad.
1: Qué bonito. Y también hay un espacio para hablar de Gran Pedro, ¿no? Pedro
9: Totalmente. Fallers. Yo hay una parte que hablo de cada uno en el show, de cómo nos conocimos, todo lo demás. Y aparte yo también tenía como una especie de una piedrita en el zapato, porque yo quería tratar de hacer lo que más podría hacer mío en homenaje a Pedro. Veía que ocurría mucho en Lima, en el Perú, homenajes y homenajes y tributos y todo eso. Y lo que ubiqué, lo que podemos tener en común, que creo que en todo grupo social o amigos ocurre, es el humor, ¿no? Ese humor de la broma, de que tú sabes y tus amigas saben, los demás no saben de qué tratan cosas así. Pero hay cosas muy chistosas que nos han pasado, y Pedro tenía un sentido de humor muy particular. Y bueno, ahí cuento una serie de cosas que han pasado muy, muy, muy históricas, la verdad.
1: Qué bonito, o sea, es concierto, pero también hay un espacio para que hables con el público.
9: Claro, o sea, lo que pasa es que es una especie de... Es música en vivo, porque tengo la banda con la que tocamos música de arena. Tenemos a Steven Rosé, que es el mejor imitador de Pedro Sobrevertis. Él canta el show. Tengo una actriz que es Gerald Angulo. Tremenda, me hace la segunda tremendamente bien. ¿Y cómo se llama? Y yo voy contando un poquito de lo stand-up comedy, la historia de la banda. Y atrás mío hay una pantalla donde ocurren las cosas que yo voy contando, y a veces muestro lo que pienso, y esas cosas salen por atrás en la pantalla, a veces me sorprende. Pero es muy interactivo, muy chistoso, muy entretenido es lo que es.
1: ¿Sabes que Patricio estuvo hace meses, no recuerdo la fecha, en El Valor de la Verdad? Ajá. En el último, y dijo unas cosas bien candentes de ustedes, ¿ah? ¿Eh? O sea, sus giras, ¿no? Por ejemplo, las giras que tenían, el jale que tenían con las chicas también.
9: Bueno, son cosas que... Bueno, son cosas que pasan, pues.
1: Claro, es parte de ser unos rockstar, ¿no? Sí. Porque ustedes han sido sumamente famosos.
9: Pero te digo, en general, ¿no? O sea, el rockstar nomás, no solamente actores, el artista en sí tiene su fanaticada, ¿no? Hay, incluso ponte a pensar, hay pintores, autores que tienen jale porque manejan el arte y como que te van seduciendo con eso. No sé, hay gente que se enamora de la voz de la persona. Locutores, ustedes, por ejemplo. Mi papá me contaba que en su soltería, él citaba a una chica y la chica no lo conocía físicamente, porque era en radio. Él era locutor de radio en esas épocas, cuando estaba más chivolo. Entonces, quedaba con la chica y quedaba en una esquina, una cosa, ¿no? Entonces le decía, te voy a buscar, me vas a conocer que soy yo por la voz. Mi papá no hablaba y podía analizar a la chica, chequearla si valía la pena.
1: Si le gustaba.
9: Si le gustaba, abría la boca y ya estaba hecho ya, porque sabía que era él. Pero ese es el enamoramiento del arte de la persona, creo. Tiene que ver con eso, pero no sé.
1: Qué maravilloso. ¿Y qué hay de Christian Meyer? Sé que ha estado de telonero cuando vino Ed Sheeran. Entonces, está cantando, no está haciendo música.
9: Actualmente yo sé menos que tú.
1: ¿En serio?
9: Sí, sí, sí.
1: ¿Y por qué? Porque ustedes han sido parte de una generación.
9: Sí, hemos tenido contacto todo, pero ahorita no estoy muy conectado con él. Sé que
1: ¿Pero había algún problema entre ambos? ¿O no, es simplemente no. El tiempo, los años pasan y cada uno toma su rumbo?
9: Eso es un poco, y aparte, no hay ningún problema.
1: Pero él no forma parte de este show.
9: No, hablo de él.
1: O sea, las historias sí están.
9: Hablo de él, yo cuento la parte donde le fuimos a tocar la puerta para que decirle que toque con nosotros. Y es muy chistosa esa parte. Pero cuento cosas y cosas, cada uno, como te decía. Pero no tengo mucho contacto con él ahorita.
1: Wow, bueno, esperemos
9: incluso,
1: que sí próximamente, ¿no?
9: Arina Hall se va a volver a juntar, pero él no va a estar ahí.
1: Hay una fecha confirmada, lo dijeron aquí con Ricardo Rondón, me parece, hace algunas semanas. ¿Cuándo se juntan?
9: Fecha, no está clara.
1: Pero ya hay una intención de juntarse,
9: total,
1: que es lo más importante.
9: Total, con Patricio y yo hasta el final.
1: ¿Y la esposa también de Pedro? Ella también forma parte de las organizaciones.
9: O sea, definitivamente hay que...
1: ¿Hay un permiso con ella?
9: No, hay una especie de respeto, pues no, porque éramos cuatro y él era parte importantísima, ¿no?
1: Correcto. Por favor, Arturo, vamos a la pausa.
9: Perfecto.
1: Pero regresamos con nuestro invitado Arturo Pomar Jr. aquí en Radio Exitosa, la voz de los que no tienen voz. No se lo pierdan.

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0: Temperatura en Lima 23 grados, Piura 29, Trujillo 23 grados, 1:31 p.m. A 2 semanas de la segunda vuelta electoral y como parte de la campaña Listos e Informados, RENIEC informa que existen 787.400 documentos nacionales de identidad pendientes de recojo en todo el país. De esta cifra, 538.691 corresponden a ciudadanos mayores de edad, quienes se encuentran habilitados para participar en los comicios del próximo 7 de junio. PromPerú presentó por primera vez en China una puesta en escena del Inti Raymi, la emblemática fiesta del Sol del Cusco, ante importantes medios especializados en viajes, lujo y estilo de vida, así como creadores de contenido digital y líderes de opinión del mercado chino. Con una impactante representación a cargo del elenco oficial de la empresa municipal de fiestas del Cusco, los asistentes pudieron vivir la energía ceremonial del Inti Raymi, una de las principales celebraciones ancestrales de América Latina y símbolo del vínculo milenario entre el hombre, la naturaleza y el sol. Por otro lado, la Fiscalía consiguió la detención preliminar judicial de un investigado por el delito de pornografía infantil en agravio de una menor de edad en la ciudad de Huaraz, en Ancash. Según la investigación, el hoy detenido habría fabricado, poseído y comercializado material de abuso sexual infantil en agravio de una menor de 9 años de edad, hija de su conviviente. En el ámbito regional tenemos información en vivo desde Puerto Maldonado con nuestro compañero Gilbert Galindo. Adelante, Gilbert, bienvenido.
1: Gracias. Información desde Puerto Maldonado. 1.173 casos de dengue se han presentado en Madre de Dios. Fueron confirmados 363 y el distrito de Inambari tiene el 51% de los casos totales de la región. Hay 2 muertes. El doctor Carlos Manrique de Lara Estrada nos informa sobre este tema.
2: Sí, efectivamente, eso es cierto. En estos momentos estamos trabajando duramente con el distrito de Inambari. Este distrito es bastante complejo ya que es una zona minera de población muy concentrada. Muchos talleres prácticamente sean difíciles de acceso, que están creando criaderos potenciales, los cuales prácticamente se hacen difícil poder eliminarlos. Estamos trabajando bastante con la municipalidad y las autoridades presentes porque es un problema de que se ha hecho muy difícil erradicarlo, ya que existen muchos terrenos baldíos y muchas zonas prácticamente poco accesibles. Yo creo que trabajando con ellos vamos a lograr poder eliminar estos vectores.
1: ¿Hay 2 muertes?
2: Efectivamente, hay 2 fallecidos. No, hasta la fecha hemos tenido un caso que se ha descartado, que se trató de otra patología, pero en este momento es de 2 casos.
1: Hasta aquí con la información desde Puerto Maldonado. Gilbert Galindo para Exitosa, 102.7 de la FM, la voz de los que no tienen voz.
0: Ahora nos trasladamos de inmediato hasta Piura, esta vez con nuestra compañera Cintia García. Adelante, Cintia, te escuchamos.
3: Información en vivo desde Piura. A esta hora, un importante contingente policial viene ejecutando el desbloqueo de las vías en la carretera Panamericana Norte, específicamente en el sector del Trébol, que conecta los distritos de Castilla, Catacaos y pueblos cercanos de la Panamericana Norte. La intervención es liderada por el general de la policía, don Daniel Jares Reime, quien junto a los efectivos viene restableciendo el tránsito vehicular en esta zona estratégica, permitiendo de manera progresiva la circulación de unidades de transporte interprovincial y vehículos particulares. Sin embargo, esta acción ha generado incomodidad y rechazo por parte de los agricultores que acatan el paro agrario, quienes califican la medida como una intervención negativa frente a su jornada de protesta. Cabe precisar que si bien el derecho a la protesta está reconocido en la Constitución Política del Perú como una expresión legítima de la libertad de reunión y de expresión, este no es un derecho absoluto. La normativa vigente establece que no se pueden vulnerar otros derechos fundamentales como el libre tránsito de los ciudadanos. En ese sentido, el bloqueo de carreteras está prohibido. Este escenario evidencia el contraste entre el ejercicio del derecho a la protesta y los límites legales cuando dicha medida afecta derechos de terceros, como ocurre con el cierre de carreteras. La situación continúa en desarrollo en la región Piura en medio de un clima de tensión entre manifestantes y las fuerzas del orden. 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

0: la voz en los que no tienen voz. 1:37 y estamos en los estudios centrales Exitosa con Arturo Pomar Jr., músico y actor, y es hoy nuestro artista del día. Gracias por tu tiempo, Arturo.
1: Gracias por el título.
0: Esta canción, además, me dicen solo para conocedores.
1: Bueno, sí, tiene una temática bien interesante, pero muy bien llevadita, muy diplomática, muy diplomática.
0: Pero qué maravilloso de cantar y contar la sexualidad de una forma muy elegante, ¿no?
1: Sí, haciendo sí, sí.
0: Pero buena música.
1: Mucho de esas ideas en la cabeza le salían solitas.
0: Wow, ahora se viene este nuevo show, nueva temporada, y es que sucede así. Arena sí. Hash al desnudo. ¿Cómo
1: sí, porque
0: es eso?
1: Entonces, o sea, estoy contando cosas que no, la gente no sabe o de repente no se ha enterado y tienen que ver cuando uno se desnuda delante de todo el mundo, no físicamente, pero
0: el alma,
1: muy bien dicho, el alma, verdaderamente. Oye, yo quiero aprovechar un ratito tu espacio para saludar a Pamela Calmet, si me estás viendo, Pamela, a Willy Wong y a David Wong, que me están esperando para almorzar. Porque
0: ya llega,
1: Pamela hace tiempo que no la veo y ha llegado de Tampa, se regresa mañana para allá y estamos aprovechando un día para poder juntarnos.
0: ¿Y qué van a comer?
1: Es una sorpresa, no sé qué voy a comer. Pero bueno, debe estar rico.
0: Todo
1: debe estar
0: lo
1: rico.
0: Que sea peruano es delicioso. Pero tú vives en Miami, Arturo.
1: Ahorita no vivo en ningún lado.
0: O ¿cómo sea, así? ¿De
1: ahorita,
0: dónde estás?
1: Ahorita tengo cosas en Georgia, tengo cosas en Miami y tengo cosas acá.
0: Eres del mundo, me dice mi productor.
1: Estoy llegando a la conclusión de que, verdaderamente, voy a estar mucho más en Perú. Y voy a ir periódicamente atado a la parte de salud, de mantenimiento de salud allá, y tengo que estar cada cierto tiempo para chequearme y reabastecerme de medicinas y todo eso.
0: Ahí vemos una imagen de Christian Meyer, creo que es cuando hizo la del zorro, ¿no? Que está desnudo tapándose
1: lo presento.
0: ¿Qué
1: lo
0: cuentas de él?
1: Lo que pasa es que
0: mis ojos, ¿no? Terrible yo.
1: ¿Qué pasó?
0: No, porque veo ahí y me quedé impactada.
1: Lo que pasa, para que vayas a ver el show, es interesante. Lo que pasa es que digo la parte que cuando le tocamos la puerta a Cristian, parece que está en la banda, pero sale el otro, pues,
0: su otro yo, su otra versión.
1: Sale el Cristian Meyer que todos conocemos y hablo físicamente, hablo que él tenía la barbita partida, él tengo la papada, él tenía los pechos, yo tengo tetas, cosas así por el estilo. Y la gente se mata de risa porque hay un montón de humor metido ahí también, cosas que pasan. Con Patricio también, con el micrófono ahí encima. O sea, hay cosas que...
0: Y su bailecito, ¿no?
1: La gente no sabe. Patricio siempre fue rebelde.
0: Él ha contado unas cosas.
1: Sí, sí.
0: Yo
1: sí,
0: me quedé sorprendida y dije, wow.
1: No, y en esa foto que tú ves... con el micrófono metido en el pantalón, no tiene calzoncillo. Y yo digo a la gente...
0: Patricio.
1: A la hora que saque el calzoncillo, que saque el micrófono, eso bautizar a todo el mundo.
0: Dios mío.
1: Tremendo. Y Patricio lo ha invitado y se mate de risa. Es la muerte. No. Hola, Patricio, ¿cómo estás? ¿Qué es tu vida?
0: Bueno, saludos para él también, pero he visto que muchas personas aplauden, lloran, se emocionan. Sí, qué bonito eso, ¿no? Ese viaje de emociones.
1: Porque también hay otra cosa muy importante, te digo una cosa. Yo no sé, ¿no? Si te acuerdas, pero hay gente que le han pasado cosas que tienen que ver mucho pegado con la música. O sea, hay el pata que tuvo sexo por primera vez con su chica, su mujer, la primera mujer, pero de repente estaba escuchando ¿Cómo te va, mi amor? De repente, una canción nuestra.
2: Exitosa.
1: Y hay gente que me saluda en la calle y me dice, oye, tal, me botaron de mi casa, mi mamá, la primera vez con tal canción, y han pasado cosas, y uno no se olvida esas épocas, todas esas primeras veces. Tiene que ver mucho que ver con la música que uno escuchaba.
0: No, y además el peruano tiene mucho feeling con esa época dorada del rock nacional.
1: Totalmente.
0: Yo sé que ahora la cumbia es el boom, ¿no?
1: Sí,
0: pero
1: sí,
0: el rock tiene un espacio especial en el corazón de los peruanos.
1: ¿Cómo
0: y de la nostalgia
1: que se repita,
0: también.
1: Que se repite esa época porque no se ha vuelto a repetir, mamá. No se ha vuelto a repetir. Yo escaneaba la radio de un lado para el otro con la agujita que se paseaba y llego a escuchar tres veces y la cama me da vuelta.
0: Qué increíble.
1: Increíble.
0: Arturo, gracias por estar aquí en Exitosa. Por favor, la invitación a este gran show.
1: Escúcheme muy bien. Este 4 de julio los espero en Bianca, en Barranco, con Yes, que sucede así, Arena Hash al desnudo. La vamos a pasar lindo, vamos a acordarnos de épocas. Ustedes se van a acordar de épocas que yo ni sé qué han pasado con ellos, con esos momentos que han vivido. Lo hago con el mayor cariño. porque también hablo de Pedro, de Patricio, de Cristian, y me acuerdo de cosas que han pasado que no, que volvería a repetir mañana si me ofrecieran volver a hacerlo, lo volvería a repetir. Los quiero ver ahí para estar todos juntos, pasarla bien y vernos después del show también, porque ahí les firmo lo que quieran, y pues, hablamos un poco, que la mejor información, el mejor feedback lo tengo, el artista lo puede tener de ustedes, que son a los que nos debemos. Los espero, muchas gracias, lo hacemos con cariño. A ti, Katiuska, gracias por el espacio. Estás simpaticísima y cuídate mucho.
0: Un aplauso, por favor, para Arturo Pomar Jr., nuestro artista del día aquí en Exitosa. Y hasta ahora nos vamos para Surco con nuestro compañero Kevin García. Contigo, Kevin.
2: Buenas tardes, información en vivo desde el distrito de Santiago de Surco. Esta mañana se ha registrado un incendio exactamente a la cuadra 43 de la avenida Santiago de Surco, aledaños a la línea 1 del metro de Lima, en lo que sería una tienda de venta de artículos scooters eléctricos. Pero para más detalles estamos justamente con el comandante Walter Dunque.
3: Buenos días, Joto. Lo que pasa es que nos llamaron a una alerta de un incendio. Una de las chicas, su secretaria, creo que trabaja aquí, abrió la puerta y parece que el incendio tomó oxígeno y ahí ha habido una pequeña explosión, lo cual ha desatado pues que se prenda todo el almacén. Lo que hemos encontrado son motos eléctricas, baterías que las hemos tenido que sacar, ponernos en un container, ya que el agua no las apaga. Pero ya tenemos controlado el incendio, ya estamos retirándonos.
2: ¿A qué escala llegó este incendio? ¿A qué código y cuántos bomberos estuvieron en la operación?
3: Ya, 20 bomberos, código 1. No se ha ampliado el incendio gracias a la rápida respuesta porque llegó la primera unidad contra incendios.
2: ¿Se registraron personas heridas?
3: No. La señorita que cayó a consecuencia del humo se fue del lugar. Así que no podemos saber cuál es su condición. Pero sí hemos traído una ambulancia, ¿no? Siempre se trae una ambulancia en este tipo de emergencia porque no sabemos lo que va a pasar, ¿no?
2: ¿Se conoce qué habría provocado tal vez este siniestro?
3: Aparentemente, según las mismas personas, que aparentemente es un cortocircuito, ¿no? Ellos también desconocen porque ya han encontrado el olor a humo. Y al momento que habrán hecho la puerta y que toma oxígeno el incendio, ahí es donde ha habido la degradación, por eso que se han asustado todos.
2: Por último, comandante, ¿cuál ha sido la principal complicación que han tenido en para apagar este siniestro?
3: Bueno, siempre es complicado cuando se trata esta batería de litio. El tratamiento es diferente, el agua no las apaga, así que hay que tener unos containers con arena y no, para poder evitar pues, ¿no?, que sigan humeando o prendiéndose, que es lo que provoca prácticamente el incendio, ¿no?
2: Bien, felizmente entonces está controlado.
3: Sí, está controlado, a Dios gracias que nadie se ha intoxicado, los bomberos han tomado todas las precauciones para evitar los gases tóxicos que producen estas baterías de litio.
2: Bien, importante entonces intervención oportuna de los bomberos. Es la información que tenemos para los 95.5 de la FM en Lima, Exitosa, la voz de los que no tienen voz.
0: Así es, Kevin, muchas gracias por esta información. A esta hora nos vamos a ir para el cercado de Lima con nuestra compañera Yajaira Pacheco. Contigo, Yajaira, buenas tardes, bienvenida.
4: Así es, Katiuska, ¿qué tal? Muy buenas tardes. Información en vivo y durante una conferencia de prensa, el exfiscal anticorrupción José Domingo Pérez rechazó las declaraciones de Rosángela Barbarán, quien durante el debate técnico lo acusó de ordenar la muerte.

0: acusación. Por lo tanto, lo que tengo que afirmar es que es absolutamente falso lo que la representante de Fuerza Popular, Rosángela Barbarán, ha afirmado el día de ayer en dicha conferencia de prensa, y se va a presentar las acciones correspondientes por esta falsedad dada el día fujimorista, y por lo tanto tenemos o tengo que interponer la querella correspondiente. Esperamos que la Fiscalía no es responsable de la administración, mantenimiento ni custodia de los bienes que se incautan a la persona que está siendo investigada.
1: En Catiusca, declaraciones entonces del ex fiscal anticorrupción José Domingo Pérez durante una conferencia de prensa en el local de campaña del partido Juntos por el Perú. Información para que se le manden el 5.5 a la voz de los que no tienen voz.
2: Así es, Jaira. Entonces hacemos un recuento de lo que se ha mencionado en esa conferencia de prensa del partido político Juntos por el Perú. Se va a presentar una querella contra Miguel Torres, que es parte del equipo técnico de la candidata Keiko Fujimori, y también se va a presentar otra querella para Rosángela Barbarán. Recordemos que ella fue parte también de ese debate de los equipos técnicos el día de ayer, donde, según lo que explica José Domingo Pérez, bueno, sus comentarios no han sido bien tomados por el partido político y se presenta esa querella en contra de ambos candidatos por el partido político Fuerza Popular. Recordemos de que estamos hoy día en Exitosa analizando y además invitando a los principales protagonistas de ese debate, que ha sido sumamente importante que la población pueda conocer, pero también tenemos una cobertura especial como ayer, domingo 24 de mayo, que se va a realizar este domingo 31, porque ya es el debate principal de Keiko Fujimori versus Roberto Sánchez. La situación está bastante, bastante apretada, sin embargo, nos corresponde a nosotros los peruanos elegir muy bien y sobre todo seguir conectados con Exitosa. A esta hora, 1:48, nos vamos a presentar información en vivo con nuestro compañero Elvis González. Contigo, Elvis, buenas tardes, bienvenido.
3: Catiusca, muy buenas tardes, así es, información de último minuto. Hace instantes, la primera sala de apelaciones de la Corte Superior de Justicia de ATE acaba de confirmar la sentencia de 9 años y 5 meses de prisión efectiva contra la actual gobernadora regional de Lima Provincias, Rosa Vázquez Cuadrado, por actos de corrupción que habría cometido durante su gestión como alcaldesa de la provincia de Huarochirí. Escuchemos parte de la decisión de la sala de apelaciones, donde confirma la sentencia a la gobernadora regional Rosa Vázquez.
4: Tiene peculado loso agravado, previsto en el segundo párrafo, artículo 387 del Código Penal, a Gloria o Rosa Gloria Vázquez Cuadrado, a 9 años y 5 meses de pena privativa de libertad de carácter efectivo. Segundo, condenando por el delito contra la administración pública en la modalidad de peculado doloso agravado previsto en el segundo párrafo, artículo 387, y por el delito de falsificación de documento público previsto en el primer párrafo, artículo 427 del Código Penal, a Walter José Tobar Macutela, 9 años y 5 meses de pena privativa de libertad de carácter efectivo. Asimismo, se le impone a los sentenciados Walter José Tobar Macutela y Gloria Rosa Gloria Vázquez Cuadrado la suma de 3.600 soles punto con 50 soles, equivalente a 490 días multa, cuales serán cancelados ante el Banco de la Nación. Ordenamos la inmediata ubicación y captura contra los sentenciados Rosa Gloria Vázquez Cuadrado y Walter José Tomás Macutera y tenimiento de cárcel pública. 3. Revocar la sentencia.
3: Así es, tras la decisión del tribunal, también se ha dispuesto la ubicación y captura inmediata, a las cuales ha generado bastante impacto en esta región de la provincia de Lima Provincias. Producto es que de momento la gobernación se encuentra acéfalo, no, todavía no se sabe cuándo va a asumir o no va a asumir el vicegobernador regional de Lima Provincias. Tengo que tenemos a estas horas de la tarde, Catiusca.
2: Sí, es Elvis, muchas gracias. 1:50, somos Exitosa, somos la voz de los que no tienen voz, y a esta hora le presentamos la pregunta del día, la pregunta Exitosa, con nuestra compañera Chantal Ordóñez, periodista de Exitosa. Hola, Chantal, ¿cómo estás?
5: Hola, Katy, ¿cómo estás?
2: Te me corriste, quería presentarte como animadora, porque hoy es el día del payaso peruano. Ay, pero te me corriste, yo volteaba y Chantal estaba que me ignoraba y decía, ni se te ocurra llamarme.
5: Amiga, lo vi tus ojitos,
2: yo,
5: pero
2: dije, ¿cómo la jalo? ¿Cómo la llamo? Bueno, la próxima.
5: No. Totalmente,
2: por favor, no te corres.
5: Mis respetos para ellos, que son increíbles.

0: unos shows fantásticos para los niños. Entonces, es una labor muy bonita la que hacen.
1: ¿Quién anima, Chantal? ¿Fiestas infantiles?
0: Todo tipo de eventos.
1: ¿Baby shower también?
0: A veces, pero mi especialidad...
1: ¿Despedida de solteros? Me preguntan por acá.
0: Álvaro, mi especialidad
1: son los shows infantiles. Pero con juegos dinámicos, pues, con juegos y demás.
0: Qué barbaridad este
1: chico. Shows infantiles.
0: Pero sí, mi especialidad son los shows infantiles.
1: Bueno, que la sigan por las redes, ya saben, para contratos.
0: Por favor, así es, para contratos.
1: Muy bien, vamos con la pregunta del día.
0: Así es, Katy, vamos de inmediato con la pregunta exitosa del día. Feliz lunes para ustedes que nos están viendo y nos sintonizan todos los días, por supuesto. Vamos de inmediato con la pregunta exitosa del día. Recuerde que las líneas de Exitosa ya están abiertas, 7410-955 y el 980-025-540. La pregunta exitosa del día es la siguiente. ¿Sintió que los equipos técnicos plantearon soluciones reales en salud, educación y economía, o sintió que solo fueron promesas? Ayer fue el esperado debate de los equipos técnicos de los partidos que van a la segunda vuelta, es decir, de Keiko Fujimori y del señor Roberto Sánchez, y bueno, cada uno hizo lo suyo, lo mejor que pudo.
1: ¿Quién ganó para ustedes? Los escuchamos.
0: Así es, los vamos a escuchar. Hola, buenas tardes.
2: ¿Aló?
0: Hola, ¿cómo está?
2: Buenas tardes, señoritas periodistas.
0: Bienvenida, adelante.
2: Bueno, nosotros, toda la familia de acá, vamos a votar por Keiko, porque estos expertos inteligentes que tienen neuronas, porque ahí está Nordhaus, que es reconocido internacionalmente, ¿no? Como llevó los panamericanos, el señor Carranza, que llevó la economía, el gobierno de Alan García, lo dejó con ¿cómo se llama? Con confianza en la economía, la moneda del sol, ¿no? No voy a votar por Roberto Sánchez porque es un mentiroso, no tiene identidad, señorita. ¿Cuántas identidades tiene? Se disfraza cada vez. Todo lo que quieren es estatizar, llenar el aparato del Estado. El 70% se va en sueldos, por eso no queda para que hagan obras. Hay que votar por Keiko, ¿por qué? Porque tiene expertos con neuronas. Gracias.
1: Muy bien, muchas gracias. Por supuesto que respetamos
0: totalmente
1: su opinión. Aquí están viniendo todos. Así de todos es. Los partidos políticos.
0: De todos de los partidos políticos, de ambas partes. Uh-huh. Siempre y cuando usted se exprese con respeto, nosotros gustosos los escuchamos. Muchas gracias, señora. Gracias por comunicarse con Exitosa. 7410-955-980-025-540. Es momento de que usted dé su opinión. Los escuchamos. Hola. Hola, buenas tardes.
3: Buenas tardes. ¿Dan información sobre uno puede cobrar Fonavi o no?
1: ¿Podría quedarse, por favor, por interno?
0: Ahí le van a brindar la información.
1: Sí, ahí le van a dar más información. Sí. Vamos con la siguiente comunicación. Muchas Hoy hablamos gracias. Sobre los debates técnicos, ¿no? El que ocurrió ayer y el que se viene este domingo.
0: Y el que se viene este domingo. Va a estar bueno. Vamos a esperar. Hola, ¿cómo está? Buenas tardes. A ver, ahí nos conectamos, 7410-955 y al 980-025-540. Hola, Exitosa.
4: Buenas tardes, señorita.
0: Buenas tardes, señor. ¿Cuál es su opinión?
4: ¿Cómo está?
0: Lo escuchamos.
4: Mire, enhorabuena que ha salido un verdadero técnico, el señor Pedro Franque, que ayer le dio su chiquita, ¿no? A la contraparte, que nada más decía caos, caos, hasta que le dijeron caos con K. Y ahí quedó su fantasía de caos. ¿Cómo es posible que la manden a la Barbarán? Por favor, ¿dónde estamos? ¿Qué técnico? ¿Esa Barbarán qué ha hecho en su vida propia, personal? ¿Ha trabajado alguna vez? Sigue los mismos pasos de su líder Keiko, otra ociosa. ¿Eh? Parásito, que nunca ha trabajado como debe ser. Y el gobierno, el Estado, el Parlamento, si ustedes saben, está lleno de puros fujimoristas. ¿Dónde creen que están las Marta Chávez? ¿Ah? Las Chacón. ¿Dónde están? Están metidas ahí en el Congreso de Asesores. ¿Con cuánto sueldo? 15.000, 20.000 soles mensuales, con todas las joyerías. Y se han vuelto ya los callares modernos, los fujimoristas. Aparte de que son pues mafiosos, lobistas, ¿no? Ustedes, mejor que saben, ustedes son periodistas. ¿Sí? Todas las jugadas que hacen. Las leyes pro crimen, ¿por qué lo hacen? Porque esas leyes se van a beneficiar mañana más tarde ellos mismos. No lo hacen por los delincuentes, por los sicarios, no. Porque con esas mismas leyes, estos sinvergüenzas, mañana más tarde se van a beneficiar. No es por otra cosa. Enhorabuena que la van a anular, ojalá, ojalá. Ahora, como Pedro Franque, el resto es nada a su lado, resto es nada.
1: Correcto, nos quedó claro, muchas gracias.
0: Muchas gracias, claro que sí, gracias, muy amable. Gracias por su opinión, vamos con una llamadita más. Hola, buenas tardes.
5: ¿Aló?
0: ¿Aló? ¿Aló? ¿Cómo está?
5: Muy buenas tardes, aquí siempre fiel a Exitosa porque parece que es el medio más más confiable, empezando en Nicolás Lúcar.
0: Gracias, señor. Adelante, ¿cuál es su opinión?
5: Bueno, mi opinión es que la mayoría, el 99.9% de los medios de comunicación están con Keiko, pues ellos reciben probablemente pues una suma de dinero para que ellos desvíen el voto hacia ella, ¿no? Pero la verdad que no es eso. Yo pregunto, 15 años ha gobernado prácticamente a la Keiko. Keiko fue a través de sus congresistas, a través de todo el poder que tiene ella. Ella ha gobernado los 15 años. ¿Qué ha hecho en los 15 años? Ahora quiere el poder absoluto. Eso no, pues. Eso no se lo vamos a permitir. Y si gana, puede haber, si es posible, una guerra civil. Yo estoy ahí, ya tengo 80 años yo y yo estoy listo a cargar un fusil y acabar esta corrupción que van a heredar nuestros hijos y nuestros nietos. Yo no
1: muy
5: quiero
1: bien,
5: eso.
1: Muchas gracias. Esperemos que eso no pase, ¿no? Que no pase mayores paz en este país tan hermoso, favor, que es el Perú. Muy bien, Chantal. Hasta mañana.
0: Hasta mañana, Katy.
1: Hoy en Exitosa Deportes vamos a realizar el campeón. Vamos a conocer, por favor, los verbos. A conocer cuál es el campeón de la apertura, Alianza Lima. Claro, como es Alianza, se confunden a propósito. Arriba Alianza, campeón de la apertura, el mejor equipo de este país. Comentaremos lo que sucedió en la fecha 16 con Universitario y Sporting Cristal. Chau, chau, se quedan con los amigos de Exitosa Deportes.

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0: Señoras y señores, ¿cómo están? Muy buenas tardes. Bienvenidos a Exitosa Deportes. Feliz la gente de Alianza Lima y el primer paso. El primer objetivo, check, logrado.
1: Y el malo soy yo. 40 días, 8 lesionados, 10 puntos de 12.
0: Esa conferencia me la sé de memoria. Hasta las preguntas, ¿ah? Todito. 16 minutos, ¿quién pregunta primero? ¿Quién pregunta segundo? Se molesta un poquito, le preguntan por Pedro Aquino al final. De memoria, porque es una conferencia, creo yo, que se tiene que tomar como referencia de un antes y un después por lo que pasó en el interior de Alianza Lima. Y ahora todos felices con el primer objetivo de la temporada. Falta un montón, es verdad, pero los equipos que quieren competirle a Alianza este año tendrán que mejorar y mucho para luchar hasta el final por el título nacional. ¿Cómo están, muchachos? Bienvenidos, señor Jan Rodríguez, Carlos Panés.
2: ¿Qué tal? ¿Cómo te va? Saludos para ti, Oscar. También saludos para Carlos y para toda la producción.
0: Bueno, se cumplió su pronóstico. Bueno, déjeme felicitarlo.
2: Sí, ya, gracias.
0: Felicidades, gracias. Es verdad, es el día de Jan, desde tampoco el día del partido.
2: Tampoco era tan complicado, tan difícil.
0: Ah, bueno, o sea, somos un par de pelotudos.
2: No, pero también aciertan un montón. Carlos acertó varias veces con el tema de la U, ¿no? Bastante, con la apertura, clausura. Y bueno, tocó acertar después de varios años, ¿no? Pero bueno,
0: es también... cancioncita de Alianza.
2: Es también cuando tu trabajo se ve, ¿no? Cuando eres un técnico que trabaja, que sabía que era un técnico meticuloso, perfeccionista.
0: Un loco.
2: Él lo decía también ansioso, cuando convences a un jugador peruano que está acostumbrado al apapacho, al paternalismo, a que no le hablen de frente, de repente, ¿no? Que le hablen suave, un técnico trabajador impone su idea y se ve el respaldo de los jugadores. Y también viendo el feature del próximo torneo clausura, ajá, va a tener 4 salidas a la altura el conjunto de Alianza Lima.
0: A ver.
2: Y creo que en ese caso, para mí también sigue siendo el principal candidato Alianza a quedarse con el clausura para mí.
0: Bueno, ¿cómo está Carlitos Panés? Bienvenido.
3: ¿Qué tal, muchachos? Buenas tardes, sobre todo a los aliancistas que están totalmente contentos, ¿no? Obviamente. Y bueno, hay bastante que decir seguramente. Yo creo que ya el título lo había conseguido en Cusco la semana pasada. Tuvimos la oportunidad de compartir con varios hinchas, sí.
0: ¿Qué pasó? Deja la música porque no hay YouTube hoy día. Se olvidaron de nosotros en el cuarto piso. Así que sube el gallo negro. Dale, Charlie. Ahora sí,
3: okay, perdona. Okay.
0: Hasta
3: no,
0: que,
3: no,
0: hasta
3: tranquilo,
0: que enganchen
3: tranquilo.
0: Ahí también, ¿no?
3: Tranquilo,
0: de
3: tranquilo.
0: Paso, no quiero arrancar la semana renegando también, ¿no? Yo renego más que Guede acá. Bueno, Charlie,
3: bueno,
0: perdona.
3: No, te decía, no, sí. No, por favor. Estamos con toda la alegría del momento. Y no, y te decía que, a ver, compartíamos con varios hinchas ahí yendo al estadio aquel día. Y bueno, claro, lo del sábado, es cierto, ya contra Cienciano se había conseguido un triunfo de campeonato, pero lo del sábado fue especial porque estaban con los hinchas, ¿no? En Matute, en su casa, ¿no? Y obviamente ante el rival que estaba segundo, ¿no? Y bueno, lo pasó por encima, creo que fue el mejor partido de Alianza en casa, en lo que va del campeonato, no es un detalle menor, ¿no? Y ahora, bueno, ¿qué es lo que se viene? Es siempre un reto y un desafío muy importante. Mantener esa línea o mejorarla incluso, ¿no? Yo creo, humildemente, como dije hace varias semanas, que se tiene que hacer una costumbre ganar, ¿no? El ganar no tiene muchas veces una forma sólida o digamos una fórmula que se pueda aplicar siempre. Los partidos son cambiantes, las circunstancias se dan, pero siempre hay algo importante que es ganar. Y mientras Alianza se acostumbre a ganar y lo haga un hábito, porque es un hábito y no es fácil, pero hay equipos que han sabido hacerlo durante mucho tiempo, creo que Alianza con la economía que tiene y digamos con los futbolistas que tiene, el plantel que tiene y la proyección también que hay, puede pensar a largo plazo, ¿no? Y no solo contentarse con un torneo de apertura, sino y no solo hablo de ser campeón nacional este año, sino retomar, pues, ¿no? Un poco ese camino que ya se iba a conseguir hace unos años, ¿no? Con un eventual tricampeonato que ya sabemos que pasó, ¿no? Yo creo que Alianza podría pensar de aquí a 5 años, ¿no? En ganar todos los torneos.
0: ¿Con Guede o sin Guede?
3: Eso, por eso te digo, es circunstancial. Los técnicos pasan, los futbolistas también, pero
0: vaya que
3: la idea es que se mantenga la idea, ¿no?
0: Que le dé un rumbo en la liga. A ver, hay varias cosas ahí.
3: Lo
0: ¿no?
3: importante, para cerrar, sí. Lo importante es ganar, me queda clarísimo. Más allá que podamos destacar algún buen partido, alguna buena actuación individual, pero siempre lo importante va a ser ganar. No me quepa la menor duda, a Guede lo trajeron para darle un plus en el juego también, y eso no ha sido así, ¿no? Guede finalmente ha priorizado los resultados. Ha puesto un poco de su mano, sí, apuestas como la
0: bastante,
3: de Guamán por izquierda. Y por ahí varias apuestas más seguramente, pero no es una revolución esta alianza. Es una alianza que se ha dedicado a ganar por encima de cualquier otro aspecto a destacar. Y no lo digo de como forma negativa, al contrario, yo siempre he defendido esa forma. Y estaría bueno que ahora sí los hinchas, ¿no? Lo adquieran, ¿no? Lo adhieran a ellos, ¿no? El hecho de que acá por encima de todo es ganar. La forma de jugar pasa a un segundo, incluso a tercer plano.
0: Es que este equipo sí tiene forma. Tiene forma, tiene fondo. Sí, yo, escúchame, yo no hablo de la estética. Para mí la estética...
3: A eso me refiero con la estética.
0: Yo
3: obviamente...
0: Yo ya en mi vocabulario no incluyo estética.
3: Ah, perfecto, eso, acláralo.
0: Eso en la Premier, en la Bundesliga. Porque la estética lo dan los cracks, lo dan otro nivel. Yo lo que siempre le pido a un equipo es una idea de que se ejecute, que haya funcionamiento, que maximice el rendimiento de los futbolistas y que se vea trabajo. Trabajo. Después, si hay un jugador que de repente te puede tirar un taco, una guacha, o hace un gol de chalaco, o entre tres jugadores comienzan a armar jugadas en los partidos que rompan defensas, perfecto.
3: Lo digo porque a muchos no les gustan los equipos que corren, no les gustan los equipos que marcan, que priorizan al cero en su arco.
0: Entonces que cambien de deporte, porque el fútbol hoy se juega así.
3: Totalmente. Y lateralizar no es parte, digamos, no es parte de la estética, ¿no? Lateralizar, meter centros, ¿no? Que es un poco de las virtudes de esta alianza, ¿no?
0: Sí, totalmente. No sé si el señor Jean Rodríguez está de acuerdo o no. Comenzamos con la polémica.
2: Yo creo que, ante todo, es un equipo equilibrado, ¿no? Que entendió Pablo Guede a qué torneo venía también, seguramente con mucha información, con la experiencia de la altura.
3: Lo entendió en el camino.
2: No, yo creo que lo entendió, lo comprendió por los planteamientos sobre todo, ¿no? También es cierto, ¿no? También pasó...
3: aprendió durante la campaña.
2: Sí, yo creo que comprendió, porque contra los equipos de altura supo manejarse de buena manera. Yo creo que mucha gente, ¿no? Dice,
3: Guede supo responder ante la presión.
2: Exitosa. Sí, también hizo la
3: simple. Y esa es una virtud y no todas la tienen.
2: También de repente,
3: responder ante la presión, ¿no?
2: También era de repente también un mensaje también con respecto al tema del volante central, que lo puso también en ese momento a Chávez. Al final llegó Pavés. Y hablar de Garcés, de Pavés, es hablar de un trabajo defensivo muy bueno, ¿no? Creo que la coordinación defensiva en Alianza estuvo muy bien, se trabajó bastante. Alianza no recuerdo que Alianza quede mal parado, es cierto. Le tocó empatar con Cristal, sufrir un montón en Matute, perder bien con la U, que la U fue superior, que se metió atrás Alianza, que de repente no jugó de igual, se puede decir, pero después Alianza defensivamente impecable, y los partidos en altura, y la mayoría de partidos se jugó como Alianza quería también, ¿no? Pues dominó el juego, no desde lo vistoso, no desde lo elegante de repente, pero es un equipo que se ve el técnico.
0: ¿Por qué incluimos siempre en el comentario lo vistoso y lo elegante?
2: También está para hablar de eso también,
0: porque,
2: ¿no?
0: Porque creo que se ha vulgarizado
2: correcto,
0: eso.
2: Pero era correcto, ¿no? Era correcto.
0: ¿Qué es elegante? ¿Qué es vistoso? O sea, a ver, si entre Vélez y Gaibor arman una pared, es como consecuencia de que del funcionamiento, de que estuvieron cerca, de que los dos imaginaron la misma jugada y que activan esta acción para producir. No porque, queremos jugar lindo para que la tribuna nos aplaude.
3: Es que habían paredes también entre Cacho Ramírez y Rinaldo Cruzado y la gente de Tilde, ese equipo, como que fue muy pragmático y muy mucho pelotazo, ¿no?
0: Si me das una pared, por ejemplo, para sacar a un lateral del camino y meterte al área y generar una situación de gol, perfecto. Pero si quieres hacer un taco, una pared en la mitad de la cancha,
2: no, de ninguna manera.
0: Chao, ándate a la ducha.
2: Lo que yo siempre pido es, bueno, el fútbol para mí, eso es una consecuencia, de repente jugar bien, eso es jugar bonito, que creo que no pinta por ese torneo, ¿no? O sea, exigir un equipo que juegue bonito o que juegue súper bien el torneo local, con la altura, con las canchas, con los rivales y todo eso, yo creo que es exigir mucho.
0: Eso es inspiración.
2: Claro. O sea,
0: y la inspiración va de la mano con la técnica.
2: Uno tiene que poner ejemplos de repente, ¿no?
3: ¡Exitosa!
2: O sea, para simplificar lo que uno manifiesta, bueno, que jugar bien, bueno, yo creo que el Cristal de Salas, ¿no? Es un equipo que no es que tiraba tacos, ni chalacas, ni hacía WhatsApp, no. Un equipo que tocaba, que llegaba a tres cuartos de cancha, sabías que la sensación de gol por la asociación, de repente por uno contra uno, por la calidad para definir de Herrera, por el juego que tenía también Costa para meterse, hacer diagonal o ir por fuera. O sea, yo creo que es más por ahí. Es que es la consecuencia de generar para ir por abajo juego y generar más ocasiones de gol que el rival. Yo lo veo por ahí, jugar bien en un torneo local, que es muy difícil jugar bonito, no exijo eso, ¿no?
0: Bueno, ¿tienes tu podio de los tres mejores?
2: Sí, claro. Renzo Garcés primero.
3: A ver. Para mí Pavés primero. Ya. Después Eric Castillo. Y Vélez.
0: Y Vélez.
3: Sí, no, Vélez.
2: En mi caso, Renzo Garcés.
0: Garcés, ok. En orden, ¿no?
2: Sí.
0: Ok, Renzo, uno Garcés.
2: Sí,
0: ¿ya?
2: Claro. Para mí Pavés.
0: Pavés dos.
2: Y Eric Castillo.
0: Castillo tres. O sea, entre los tres están. Sí, yo lo pongo Castillo primero. 9 goles, 4 asistencias. Es verdad que Pavés fue más regular. Sí, es cierto que desde que llegó le dio equilibrio al equipo. Pero esta nueva posición que es de Guede también, no, también, ¿no? Descentralizar a Castillo. Pero también
3: lo más, hago un cambio. Lo pongo a Vélez segundo y tercero a Eric Castillo.
0: Ok.
3: Lo bajo el tercer lugar a Eric Castillo.
0: El jale de la temporada entonces fue Vélez, sin ser espectacular.
3: Pavés para mí.
0: Pavés.
3: Vélez también. Vélez también es parte de ese equilibrio que habla Jan, ¿no? Creo que se han compenetrado bien, ¿no? Con Gaibor. Al menos el sábado que pudieron estar juntos, la verdad que se vio una sincronización ya, ¿no? Que te habla de una línea de crecimiento, ¿no? De alianza, ¿no?
0: Ahora, y la posición de Castillo.
3: Que no, a ver. Que se entienda bien el tema de la proyección o la línea de crecimiento, porque me van a decir, oye, Gaibor tiene 35 años, Pavés también es mayor, Vélez ya tiene más de 30, ¿no? Pero hablamos de juego, ¿no? En ese sentido, o sea, que manejen el mediocampo, y ahí no les veo techo, ¿no? O sea, creo que están en un crecimiento todavía, habría que ver, ¿no? Hasta cuánto
0: para
3: pueden
0: mí
3: dar,
0: termine,
3: ¿no?
0: La apertura Alianza volando físicamente, que se entiende en el aspecto positivo, pasando por encima a sus rivales y con los jugadores muy arriba. Incluso hasta puede parecer raro, pero creo que le convendría a Alianza que el clausura arranque la siguiente semana para seguir así, pero bueno, es un reto mantener el nivel, reforzarse, que es lo que vamos a hablar más adelante también. Uh-huh. Sin embargo,
3: pero ojo, la actividad continúa. Se está haciendo o se está formando una idea, un concepto, creo que erróneo hasta cierto punto, de que ya el campeonato no vuelve hasta julio y está la Copa de la Liga de por medio.
0: Pero Copa de la Liga es anecdótica para los grandes, ¿no? Si Alianza gana la creas. Copa de la Liga o la pierde, no pasa nada.
3: Para Cristal no va a ser anecdótica, tiene que ganar la vía emprendedora la primera fecha, y si no van a seguir criticando.
2: No coincido. Cristal tiene que ponerle todo también ahí, ¿no?
3: La U tampoco puede descuidarse, más allá que su grupo es atípico.
0: Un torneo sin historia que no existe.
2: Te digo una cosa,
0: pero es importante
2: para estás jugando en Cristal, tienes que ganar.
3: Es un campeonato.
0: Es otra cosa, pero escúchame, es un torneo a inicio de año no existía.
2: Pero Oscar, pero mira,
0: acaban de hacer hace 2 semanas.
2: Si Cristal hubiera acabado segundo, tercero, te
0: vas a votar a un entrenador por perder en la Copa de la Liga.
2: Pero es la imagen también del club y el momento también, no seas malo.
3: Pero vamos, que es un torneo.
0: Estamos obligados a ganar.
2: Más ahora que antes. O sea,
3: más allá que el campeón no tiene un premio, pues, no más que los 2 puntos en el acumulado, ¿no? Del próximo año, pero de ahí, claro, no.
0: Yo creo que la seriedad de este torneo se va a ver a partir de las instancias finales. Cuando ya lleguen los equipos fuertes.
3: Bueno, el tema está también en quienes puede alinear. Por ahí puede venir un poco, ¿no? El hecho de que ya, por ejemplo, Alianza no va a poder jugar con todo su potencial, porque, a ver.
0: La regla.
3: Por las reglas, claro. Guamán no está dentro de los sub-23, menos Advíncula, menos Garcés, Antoni tampoco, ¿no? O bueno, creo que Antoni sí califica de sub-23, él es categoría 2003, sería un sub-23 él, ¿no? Duarte no califica, me faltan 2 sub-23, ¿no? O sea, está Gaibor, está Pavés, está Vélez, ninguno son sub-23, Castillo tampoco es sub-23, me refiero a Eric Castillo, Pablo Guerrero no es sub-23.
2: Ni tampoco Chávez, tampoco
3: Gianfranco tampoco. ¿Quién más me estoy olvidando ahí de pronto? Piero Cari recién jugó el otro día, ¿no? Ahí de repente, claro, tiene razón, no va a poder jugar con todo su potencial. En este caso Alianza, ¿no? Por citar a uno de los grandes, ¿no? Después habría que ver caso por caso, ¿no?
0: En puntaje, hoy Alianza tiene 39, que es el mismo número que hizo la U en la apertura del año pasado. Pero ganando el último partido lo va a superar.
2: Claro, y
0: para
2: también,
0: las estadísticas.
2: Y también si gana lo supera en puntos en la altura, porque la U en la altura el año pasado consiguió 14.
0: Ah, buena memoria.
2: Alianza conseguiría 16 si gana el fin de semana, ¿no?
0: Claro, ahora en goles en contra sí la ventaja es clarísima, ¿no? Le han hecho 7.
2: Sí.
0: Sí, 7. A la U le habían hecho 2 en la apertura pasado. Uh-huh. No, entonces.
2: Llegó también a tener 7, creo, en apertura la U.
0: Sí.
3: 8.
2: 8, ¿no? 8, sí, claro.
3: Sí. Ese es otro récord que, bueno. Bueno, para las estadísticas, ¿no? El equipo que puede tener menos goles en un torneo corto, y creo que también tiene otro récord más por romper Alianza por ahí.
0: Claro, pero es un récord más que enmarcarlos, es el reflejo del rendimiento. Que Alianza haya entregado su arco invicto 9 veces en un torneo corto, es fuerte. Es obviamente lo que priorizó el entrenador. En su primera conferencia dijo: ¡exitosa! Yo priorizo lo defensivo. Yo primero voy a trabajar la defensa. Bueno, y lo logró con un Garcés que es un central.
2: Yo lo pongo
0: que
2: como
0: cada vez juega
2: primero
0: mejor.
2: por el tema de, también de que con él comenzó también el tema de los triunfos de local, el juego aéreo, aportó también, ha aportado 5 goles Garcés. O sea, es muy fuerte para un zaguero central aportar 5 goles sin ningún penal pateado. Ahora, algo que también veía en el partido ayer, me hice mucho hincapié...
0: El sábado,
2: en Matute, es que me agradó mucho el tema de la línea de tres en la volante. O sea, lo de Jesús Castillo, lo de Gaibor, lo de Pavés.
0: Castillo jugando casi de...
2: Claro, que, pero Castillo siempre se libera. Claro, ¿no? Siempre se libera. También en Alianza también jugaba Bayón y
0: él. Esto fue premeditado.
2: Y él iba y se quedaba Bayón. Claro, pero es una volante... A ver, siempre se habla, ¿no?, del juego y todo eso, pero es una volante con jugadores dentro del campo... y también por lo que se ve fuera del campo, muy inteligente para jugar, mucho criterio, porque tienes a un Pavés que es recuperador, también que un poco también te ordena el equipo, tienes un Gaibor que administra bien la pelota, y un Jesús Castillo que también da una mano en la marca, pero también puede saltar también líneas. Es una volante que, si arranca los partidos, me animo a decir, si esa volante con Jesús Castillo, Gaibor y Pavés arranca los partidos, y va a ser muy complicado doblegar Alianza en el Clausura, tanto de local como de visitante. Seguramente va a sufrir contra una U con otra presión física que tiene, igual también con Cristal, pero esa volante, de verdad que la vieja inteligencia para jugar, criterio, da una mano en la marca, un poco te maneja en el campo, muy fuerte. Pero esa volante debería ser la de Alianza todo el Clausura, ¿no?
0: A mí me sorprendió la posición de Castillo.
2: Pero él ya jugó libre muchas veces en Alianza.
0: O no lo esperaba.
2: No, pero no mucho equilibrio. Es una volante muy equilibrada. Porque los tres, creo que uno más que otro, saben con la pelota, ¿no? Pero además los tres tienen mucho criterio para jugar.
0: ¿Qué es un enfermo de la táctica?
3: No, no es un enfermo. Claro.
0: ¿O está enfermo?
3: Ah, no está enfermo.
0: ¿No está enfermo?
3: No, por dar la contra. Pero, siguiendo un poco la tónica, ¿no?
0: Son las 2:19. No, 14:19. Así me enseñaron en el colegio.
2: ¿En qué te he dado la contra? No entiendo hoy día.
0: No, que lo de Castillo, si bien es cierto. Castillo toda su vida jugó de 6, ¿ah?
2: Pero no, pero.
0: No, no ha sido enganche.
2: Pero rompe líneas. Pues, es más.
0: Eso es otra cosa. Pero vamos a la posición.
3: Escucha, ya. Jesús Castillo se ha jugado delantero.
2: Pero Jesús Castillo en Alianza yo lo veía con Bayón y rompía líneas. Hacía goles también.
0: Pero estamos de acuerdo.
2: Pero Jesús Castillo, ¿quién se parece más? ¿A Toño González o a Reiner Torres?
3: ¿Están de acuerdo?
0: ¿Jesús Castillo? Claro. ¿A Reiner Torres?
2: ¿O a Toño González?
0: Diferente.
2: ¿A quién se parece más?
0: Hoy juega más de ancla.
2: Yo lo veo que siempre...
0: Pero en este partido
2: salta
0: no.
2: Salta línea.
0: Claro. En este partido, a ver, en este partido lo pusieron delante de los volantes de primera línea. Le dieron otro rol más de llegador, más de atacante.
2: Son tres volantes muy inteligentes para jugar.
0: Y para esa es de
2: simple.
0: Que se entienda, del enfermo táctico de o sea, es su virtud, es su valor.
3: Sí, le ha dado movimientos que, o sea, el principal es lo de Castillo, ¿no? Que pasó de ser extremo a ser un segundo delantero, ¿no? Es el principal movimiento. A Paolo Guerrero no lo vimos dentro del área muchas veces, lo vimos por fuera, ¿no?
2: También fue una,
0: sí, vieron el video al final de la Liga 1.
2: A eso fue también el que se dio cuenta Carlos Tamillo también ahí. Porque lo mandó hasta jugar por derecha y el que era el 9 de referencia era Eric Castillo.
0: Ese es un gran mensaje.
2: Claro, o sea, bueno, lo hizo Paolo, no tuvo mucho contacto con el balón.
0: ¿A quién?
2: ¿Cómo?
0: ¿A quién? A Paolo.
2: A Paolo.
0: A Paolo.
2: Claro.
0: Anda, dile tú a Paolo, Paolito.
2: Lo convenció.
0: Tú lo conoces de memoria, Paolo, tú también. Y tú sabes que Paolo tiene un carácter jodido, es complicado. Le dice, Paolo. ¿Qué pasa, profesor? Paolo, ahora vas a ir a la banda.
2: Con la voz de Guede,
1: Oye, vas a jugar en la banda, vas a...
2: No, así no es, Paolo,
0: sos grande. Hasta en esto me dan la cota, hasta en limitación, Dios mío.
2: No,
0: me vuelvo loco. Ayúdame, JPT.
2: Pero, por favor, pero seguramente primero comienza con el ala. Paolo, sos crack, sos el ejemplo. Tú eres el ejemplo, eres el campeón del mundo 2013, claro. Quiero que hagas esto porque los chicos te siguen a ti. Ya tú lo haces ahorita, lo van a hacer. Clausura también, claro que sí, ¿no?
0: En la conferencia de prensa es un crack.
2: Ah, claro.
1: Siguiente pregunta. ¿Puedes cambiar,
4: Que me llamen por teléfono cuando jueguen al nivel.
3: Muchos creen que un campeón tiene que quedar en la retina y no siempre tiene que ser así, ¿no? Hay muchos que han sido campeones y no están en el recuerdo de la gente. Y a mí me agrada esta alianza en ese sentido, ¿no? El tema está en que lo conciba la mayoría, ¿no? Que la mayoría, digamos, dijera este título con naturalidad, ¿no? Que no lo tome como algo único. De pronto los chicos, los nuevos o que están viendo recién fútbol, les puede asombrar Alianza. Pero de repente alguien que ya ha visto Alianza campeón muchas veces, de repente no ha tenido esa sensación, ¿no? O sea, porque triunfo tras triunfo o partido tras partido, digamos que Alianza, a ver, salvo los últimos, ¿no? Bueno, personalmente que creo que fueron finales, ¿no? Primero contra Cristal, que muchos decían, no, que a Cristal le va a ganar sobrado porque Cristal viene mal y todo el tema. Y
0: Cristal
3: final,
0: jugó bien
3: y casi le gana.
0: Sí.
3: Y en mi opinión fue una prefinal esa, ¿no? Más allá que Cristal no está peleando el campeonato, pero fue una prefinal por la historia, la tradición del partido. Y luego en Cusco creo que se jugó la final de Alianza, ¿no? Y lo ganó contra quien yo pensé que iba a pelear el apertura finalmente.
0: Ah, no.
3: Yo nunca creí en Chancas, y lo digo con mucho respeto a profesor Pauleia y todo, pero yo creía más en Cienciano. Algo me decía que Cienciano era la oveja ahí, perdón, el lobo con piel de oveja ahí escondido. Jugó la final, bueno, la perdió, es parte del fútbol, sufrió una expulsión. Y ya está, y Alianza lo gana bien.
0: Y el partido con Chancas duró 30 minutos. Mano al pecho, ¿eh?
3: Sí, claro.
0: Cuando llega el segundo, ya era un paseo de Alianza.
2: No, recién sí, remata totalmente. En el segundo tiempo.
0: Físicamente lo pasó por encima.
2: Una de zurda que va a las manos del arquero.
0: Ah, la de Franco Torres.
2: Claro, un remate zurda, ni siquiera tan esquinado.
3: No, pero no lo pasó por encima, entonces. No.
0: Sí, lo pasó por encima.
3: Ah, ya, no, pero se quiere decir que no.
2: Yo creo que, bueno, sí, creo que esperé más ataques de Alianza.
0: Un rodillo negro.
2: Pero sí lo pasó, bueno, un solo equipo en la cancha, lo dije en la transmisión, ¿no?
0: El segundo tiempo que me dice.
2: Que le hubiese gustado que genere mucho más, que generó muy poco para el nivel.
0: ¿A ti te gustó más el partido con Melgar?
2: Sí,
0: no,
2: claro.
0: Ayer, no,
2: sí,
0: el claro. Sábado.
2: Es que,
0: pero el sábado fue impecable, Alianza. Ya.
3: Sí, el sábado para mí es el mejor partido de local de
0: por
3: Alianza.
0: Por el contexto, además, porque lo hizo ver a Chancas, sí, no claro, como el segundo, pero sino generó, como el decimosegundo de la tabla.
3: Mira que, generado más. Puede sonar contradictorio. Para mí el mejor partido de visita de Alianza fue contra ADT en Tarma.
0: Amén.
3: Pero, sí, claro, el triunfo más importante o el resultado más importante y más trascendental fue contra Cienciano en Cusco. De local, el triunfo más, digamos, mejor trabajado y todo ha sido el del último sábado, el mejor partido que jugó Alianza, pero el más importante fue el de Cristal, aunque no lo haya ganado.
0: Claro.
3: Creo yo.
2: No, el gol de Pavés, distinto, ¿no? Por eso el grito de la gente Alianza con el gol de Pavés, porque la estaba pasando mal.
0: Juegas mal
2: y vas a tener vas a tener un partido malo también en un torneo corto. Uno o dos vas a tener malo, ¿no? Y hay que saber salir. Y tiene eso Alianza, que sabe salir de los problemas.
3: O sea, malo no fue tampoco. No fue un buen partido de Alianza. Es que fue un partido típico de clásico. Los clásicos muchos son así, o sea, pocas veces tienen ribete de emociones porque los equipos se cuidan. Pero
0: no
3: fue emotivo, pero fue emotivo.
0: Entonces,
3: fue emotivo, fue un grito, sí, sí. Y volvió a temblar Matute el sábado porque claro, ya, o sea, a ver, o sea, muchos decían, no, ya es campeón, o sea, ya está, pero hay que consignarlo, ¿no? Hay que ponerlo en el acta, ¿no? Somos campeones y bueno, los goles del sábado también se gritaron con todo, sobre todo el primero, creo, ¿no? El primero fue el que estalló todo, ¿no?
0: Sí.
3: Primero y el segundo también.
0: No, y para reunir ante la pausa comercial del rol que cumplió Guerrero, porque hay un video de la Liga 1, un reel en Instagram donde se abrazan y Guede le dice al periodista, y termino defendiendo como extremo por izquierda. Ahí se confunde.
2: Claro, pero
0: claro. Juega por derecha. En la emoción claro, se confundió perfil. Claro. Pero mira, 42 años, este es producto del trabajo, dice. Y es verdad, o sea,

0: por el clausura, ¿no? Mira, en el partido vital para dar la vuelta, que era una fiesta de Alianza también de Paolo, trabajó por la derecha. Es un mensaje también para cualquier jugador de Alianza.
1: De Paolo con Tite.
0: Claro, claro, porque es un mensaje, mira, de tu capitán, tu jugador histórico, va a la banda derecha, deja de ser protagonista en el medio, en el partido para toda la fiesta. Y ustedes no van a hacer lo que yo les pido para sacrificio del equipo. Es un mensaje clarísimo.
1: Una relación ahí entre
0: es un
1: dos,
0: mensaje,
1: ¿no?
0: Clarísimo
1: el para que los chicos poniendo también. El pecho y la cara por Guedes, Paolo Guerrero, en el momento más jodido. Él es el que... Bueno, hay varios líderes en Alianza, están los ecuatorianos también, pero el que, repito, pone la cara y le dice a los navarros, oye, por si acaso estamos a muerte con este, ¿eh? Y no se va, anda, dile a los de la oficina.
2: Sí, pero tenían que ganar.
1: Tenían que ganar.
2: Le ganaron a Boys, sí, con lo justo, un partido un poco lucido. Y luego le ganan a UTC allá, ¿no? Y bueno, y como dice Jan, creo que claro, el 3-1 reconfirma, ¿no? Ese compromiso de los futbolistas y el técnico. Y claro, podría decirse que a partir de ahí fue el primer golpe para decir vamos a pelear por el torneo, ¿no?
1: Pero sí, bueno. porque cada partido de visita era un reto. Por los malos resultados que había tenido Alianza.
0: Cada partido
1: visita también. En los años anteriores.
0: En la altura era una
1: mejora. Y no fallar de local.
0: Era una mejora en Alianza a la hora de marcar o a la hora de retroceder. Un equipo que manejó la altura como si fuera local hace años.
1: Vamos con Penetro Forte, Jan Rodríguez.
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0: Vamos a la pausa y volvemos. ¿Dónde está JPT? ¿Dónde está?

0: La hora en exitosa, 2:28. 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

0: 23 grados, Piura 29, Trujillo 23 grados, 2 y 32 de la tarde. La Universidad Nacional Mayor de San Marcos inició una mesa de diálogo con sus estudiantes a fin de llegar a un acuerdo de restablecer el servicio educativo presencial. En un comunicado solicitó la intervención de la Defensoría del Pueblo como ente facilitador para el inicio de un proceso de diálogo. Y en estos momentos tenemos información en vivo desde Cercado de Lima con nuestra compañera Yajaira Pacheco. Adelante, Yajaira, buenas tardes.
1: Hola, muy buenas tardes. Información en vivo, y el abogado de Pedro Castillo, Walter Ayala, aseguró que no existe voluntad política del presidente José María Balcázar de otorgar el indulto al exmandatario Pedro Castillo. En conferencia de prensa, Ayala aprovechó además dirigirse al jefe de Estado y pedirle que cumpla con su palabra, que sostuvo varias veces cuando visitaba a Pedro Castillo en Barbadillo. Escuchemos.
2: Es por eso que nosotros hemos presentado un pedido de indulto al señor Balcázar. El señor Balcázar decía que le iba a dar el indulto. Yo lo he encontrado muchas veces allá en el penal de Barbadillo. Estamos esperando el indulto y está en sus manos, porque el indulto es algo político. Muchos dicen, pero no tiene sentencia. Por eso vuelvo a repetir, si hubiese voluntad política, hoy día mismo Pedro Castillo estaría en la calle. Me dirijo a Balcázar, le digo, Balcázar, cumple tu palabra, si no, la historia te va a juzgar. Muchas gracias.
1: Mes del abogado de Pedro Castillo durante una conferencia de prensa en el local de campaña del partido político Juntos por el Perú. 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
0: Y en otros temas, el Instituto Nacional Penitenciario, el INPE, reforzó las medidas de control y seguridad en el penal Castro Castro, luego del hallazgo de un artefacto explosivo en la puerta principal del recinto. Asimismo, personal especializado de la Unidad de Desactivación de Explosivos de la Policía Nacional acudió al lugar neutralizando el artefacto y evitando riesgos adicionales. En el ámbito regional tenemos información en vivo desde Tacna con nuestra compañera Elizabeth Icona. Contigo, Elizabeth, te escuchamos.
3: Información en vivo desde la región de Tacna, donde un grupo de madres y familia de la institución educativa Leoncio Prado protagonizaron una protesta frente a la unidad de gestión educativa local para exigir que un docente no retorne a las aulas tras ser acusado de presunto maltrato físico y psicológico contra escolares de nivel primario. Según la denuncia, estos hechos habrían ocurrido el año pasado, 2025, cuando los estudiantes cursaban el quinto grado. Ahora temen que el profesor vuelva a enseñar a los mismos alumnos que actualmente se encuentran en sexto grado de primaria. Asimismo, los padres indicaron que el profesor ya habría sido sancionado anteriormente y que cumple una suspensión temporal de 180 días próxima a vencer. Finalmente, cuestionaron la falta de respuesta por parte de la Unidad de Gestión Educativa Local y exigieron el retiro definitivo del docente y la continuidad de la profesora que lo reemplazaba. 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

0: Ok, estamos de regreso haciendo las 2 de la tarde con 36 minutos. Esto es Exitosa Deportes, hablando de la campaña de Alianza. Entonces, en la cronología está ese partido contra Boys, donde tenía que ganar sí o sí. Y en la conferencia de prensa, Guede le dejó su chiquita. ¿A quién creen? Cuando habla de todos tenemos que remar para el mismo lado. ¿Mm? ¿A quién fue? Acabada.
1: Acabada puede ser, ¿no?
0: Acabada, sí. ¿No?
2: Entiendo de que hay uno a quien no mencionó el último sábado en su conferencia. ¿A quién no mencionó?
0: Habla
2: porque
0: de
2: mencionó uno por uno.
0: Jugadores, trabajadores, cuerpo técnico y los Navarro.
1: Sí, claro.
0: Nada más, no habla de nadie de los administradores, ¿eh?
2: Y todo yo pensé que había como... yo pensé que había nombrado a cada uno de los futbolistas.
0: No hizo nombre propio. Música de polémica, Yochi, dame calor. O sea,
2: bueno, sinceramente no, desconozco qué tema puede haber entre Cavada y el director técnico en este caso, ¿no? No sé si hay alguna eventual revancha con respecto a lo que pasó en febrero. La verdad que desconozco, ¿no?
1: Eso, o sea, podría ser, ¿no? La eliminación contra 2 de mayo, el clima que se dio también.
0: ¿Quién le bajó el dedo?
1: Exigiendo también la salida de los Navarros. Los Navarros lo respaldaron, se quedó. Indicaría que sería acabada, no veo, porque los Navarros los alabó también. ¿Por qué? Porque los sostuvieron, ¿no? Se la jugaron por la continuidad cuando todo el mundo, algunos pedían la salida del técnico.
0: Pero no es verdad que Aliancistas por el Perú ya había tomado una decisión para que saquen a Guede y a los Navarro, y que dependía todo del partido contra Boys.
2: Sí había una predisposición, ¿no? En todo caso, había una idea ahí de...
0: Claro.
2: No exactamente de Aliancistas, ¿no? Pero bueno, sí, por lo menos de un par de integrantes, ¿no?
0: Entonces, el que tenía que decidir y ejecutar esa decisión, no sé si llega a ser orden, pero...
2: De hecho, creo que estamos en condición de afirmar, ya que pasó el tiempo y ya... Incluso ya está dirigiendo otro equipo, y no sé si ahí Piero...
0: Ajá.
2: También puede reforzar la información. Que sí hubo, a ver, no una propuesta formal como tal, pero sí hubo un acercamiento, sí hubo una intención de materializar un posible una posible vinculación con Jorge Fossati en su momento en Alianza. Intención que no, sea, pasó por el área deportiva claramente,
0: sino de los que le bajaron el dedo a Guede, uno de ellos.
2: Entonces, esto, bueno, obviamente, pues lo saben ahí en la interna, estaban buscando reemplazante o algo por el estilo. Y bueno, de repente por ahí pasa un poco la bronca, ¿no? De Pablo Guede. Capaz, digo, pasa por ahí su bronca, ¿no? Con el administrador.
0: O sea, la lista, ¿no? era larga, ¿no? Porque... Chao,
2: Guede. Yo sé que ahorita van a escribir y van a decir, no, que no es cierto lo de Fossati. Bueno, sí hubo alguien que hizo por lo menos una consulta. Por lo menos un acercamiento, una llamada, una... Oye, ¿en qué estás, Oscar?
0: Hola.
2: ¿Estás en la mañana? ¿Tienes tiempo en la mañana? ¿Tienes tiempo en la tarde?
3: ¿A partir de a qué hora?
2: ¿A partir de qué hora? ¿En las noches?
3: Yo en la mañana.
2: ¿En la madrugada? ¿En la madrugada, pues, o no?
3: En la madrugada voy al casino.
2: Entonces, ya pues.
0: Claro.
2: ¿No? Por ahí un poco.
0: Lo que mediáticamente iba a ser una bomba, ¿no? ¿Ustedes se imaginan a Fossati dirigiendo este Alianza en la cuarta o quinta fecha de la apertura?
2: Y es más, iba a ser tan rápido el tema que incluso no sé si lo llegué a comentar acá o no, pero iba a ser probable que, o sea, estaba marcado el partido con Melgar en Matute.
0: Ya.
2: Como el día del debut del nuevo, del eventual nuevo técnico, ¿no?
0: O sea,
2: pero no pasó porque le ganaron a Boys para empezar. Luego se extiende una semana más, le ganan UTC y es ahí donde ya prácticamente se aferra, ¿no? No,
0: y algo clave, Charlie, la declaración de los jugadores luego del partido ante Boys. En zona mixta hay un mensaje.
2: También.
0: Parecía que todos, bueno, es que fue así.
2: Pasa que había que tomar decisiones duras y acuérdate que en febrero era otro contexto, ¿no? Diferente al de ahora. O sea, ahí estaba la eliminación contra 2 de mayo a flote, ¿no? Entonces, pedían que se tomen decisiones. También lo que circuló fue que uno de los dos Navarro finalmente iba a salir. Yo simplemente hago la pregunta, ¿no? ¿Desde hace cuánto Franco Navarro, papá, no declara?
0: Bastante tiempo. Incluso el hijo también, ¿ah?
2: Bueno, pero Franquito nunca ha sido declarar, ¿no? O sea, y habló, creo, me parece hace poco habló, creo que tras la consagración habló, pero... En sí a Franco Navarro ya no se le ve como antes. O sea, me refiero ante los medios, ¿no?
0: No, porque además le hicieron un carga un montón bravo, ¿no? Eran los apuntados a irse.
1: Luego ese cuarto...
0: Es más, cuando acaba el partido
1: Cristal,
0: Alianza Boys, hay un grupo en Occidente que grita ¡Fuera, Guede! ¡Fuera, Guede! ¡Fuera, Guede! Y es ahí donde se da el mensaje uniforme de Alejandro Duarte, Paolo Guerrero y otro más. Post partido ante Boys. Ese es el día en que los jugadores deciden poner el pecho por su entrenador, hacen un grupo fuerte.
2: Pero todo en base al doctor Triunfo, como tú siempre decías. Ah, no, ¿no?
0: Si perdía, los botaba.
2: Obviamente.
0: Si perdía, la orden era acabada. Ya sabes qué, sácalo. Se va los Navarro y de paso lo sacas a Terry y a otro más. Al final solo voló Terry, creo. No, que fue el único menos mediático que dejó la institución. No sé por qué. Ya se sabrá en algún momento, ¿no? Porque tampoco habló. Pero bueno, lo importante es el área deportiva.
2: Claro, claro, ¿no? Y si van a venir los cambios dentro de un tiempo, ¿no? Pero bueno, fueron pasando las semanas y Alianza no dejó de ganar, ¿no? O sea, ganó a Boys, le ganó a UTC, le ganó a Melgar. De ahí vino, si mal no estoy, el empate con Garcilaso allá. Sí, si mal no estoy.
0: Sí, con el gol mal anulado a Paolo Guerrero.
2: Y a partir de ahí ya Alianza estaba enrumbado, ¿no? A la lucha. Entonces... llegó un momento en que ya no tenía sentido hacer el cambio, ¿no? Sobre todo después del triunfo con Melgar, que era como una primera final, porque acuérdense que Melgar... Empezó bien al campeonato, de ahí tuvo la caída con Chancas, acuérdate, ¿no?
0: Un partido increíble.
2: Y luego fue un irreconocible Melgar, ¿no? Aquella noche en Matute, ¿no? Y luego, a ver... Se da esta circunstancia de que Guede se pudo ir, ¿no? O sea, con este tema de San Lorenzo, se pudo ir Guede.
0: Es otro capítulo de la apertura. Ese es otro,
2: o sea, en un menos de un mes, o en un mes en todo
4: ¡exitosa!
2: Caso, iba. O sea, Guede pasó a ser casi despedido, a que posiblemente él iba a dejar al club, ¿no?
0: Ahí Guede.
1: Pasó de todo. No
0: tenía otra opción que quedarse, porque si no quedaba recontra mal con los jugadores. Oye, hermano, ya te defendimos, hemos puesto el pecho.
1: Has encontrado el equipo también.
0: Te estamos respondiendo, nos sacamos la mugre.
1: Creemos en tu idea. No es fácil para el jugador peruano creerle a la idea de un técnico tan trabajador,
0: tan obsesivo
1: como Guede. Da resultado. Aparte, mira, lo de los tres jugadores que se fueron, lo de 2 de mayo, se va o no se va San Lorenzo. Con todo eso, por eso para mí fue el mejor técnico.
0: Es que la cronología de la Alianza versión 2026. Comienza a fines del año pasado. No con la llegada de Guede. Comienza con la salida de Barcos. No digo que la salida de Barcos haya sido positiva para el plantel y por eso son campeones. No, la historia no se cuenta así. Lo que digo es que los Navarro tomaron una decisión recontra antipopular. Y acá con Carlos tuvimos 250.000 discusiones. Porque él creía que estaba mal la decisión. Para mí era bien. Pero que tenía que ir a la mano con salida de Guerrero. Pero
2: no sé si en algún momento lo saldrán a aclarar, pero a ver, yo lo que sé es que a mediados de octubre del año pasado había una planificación y esa planificación prácticamente cambió en un alto porcentaje, ¿no? O sea, lo que se mantuvo fueron las posiciones de que Cepelini, por ejemplo, no seguía, más allá que dijeron que no, que lo iban a esperar, lo de Cantero se decidió en el camino. No,
0: ojo que el Castillo no estaba fijo tampoco.
2: No, ya había firmado.
1: Se fue también, claro, Enrique. No,
0: pero entre septiembre.
1: Pero firmó en, creo que junio, creo, porque te acuerdas que
2: Eric renovó, claro, en septiembre.
1: Claro,
2: Eric Castillo renovó en septiembre.
0: Exactamente.
2: Pero o sea, él ya estaba. Él era uno de los primeros. Él fue uno, si no el primero, uno de los primeros en renovar. Entonces, en octubre hasta la quincena aprox había una planificación. Y luego ahí. Estaría bueno que ellos, bueno, no sé si lo van a aclarar en algún momento, pero entiendo que Franquito empezó a tomar más poder. Y mucho de esta Alianza, sin quitarle mérito a uno o a otro, es mucho de Franquito. Franquito, le digo Franquito no porque lo conozco, ¿no? De hecho, no lo conozco personalmente.
1: O sea, gorosito.
2: Pero, Franquito, porque así le dice a la mayoría y porque es el hijo de Franco Navarro, o sea, son, ¿no? O sea, tienen el mismo nombre, te digo Franquito como para diferenciarlos. Entonces, Franquito tiene mucho que ver en la conformación del equipo, o sea. Alianza, sobre todo con el hecho de no tener asegurada la participación en fase de grupo de Copa Libertadores.
0: Faltaba la definición.
2: Claro, más allá de la actuación que había tenido en los 18 partidos, etcétera, había un tema económico de por medio, ¿sí? Que se quería de alguna manera cuidar. Aparte, habían este tema de las sanciones y pagos, bueno, que va en serio, bueno, va por otro lado. Pero se quería un poco ser cuidadoso al momento de armar el plantel. En cambio, Franquito fue más

0: y al final, bueno, él estaba muy convencido, él estuvo muy convencido de tener eso, a esos tres delanteros, ¿no? O sea, Girotti, a Ramos, ¿no? Y bueno, y obviamente pues el que da la cara es este Franco Navarro papá, ¿no? Que es el director deportivo, pero entiendo que Franquito es el que impulsó mucho este equipo, ¿no?
1: No, y el cambio de perfil de entrenador también.
2: No,
1: fue...
2: se hablaba de eso, ¿no? Porque también. Franco Navarro padre era con Gorosito y Franco Navarro Junior es con Guedes.
0: En algún momento claro. Cuestionamos, ¿no? Oye, Gorosito y Guedes son muy
1: totalmente distintos.
0: Entonces,
1: otra escuela.
0: Pareciera que Franquito es el que eligió a Guedes, ¿no?
2: Y Gorosito
0: y no tanto
2: fue elegido
0: Franco,
2: por
0: ¿no?
2: Navarro padre, claro. Ese es el mensaje, creo. Clarísimo, porque son el agua y el aceite.
0: Esto sí, ¿no? Es una presunción, ¿no? Que asumimos, ¿no?
1: Acá le dijimos
0: no es información,
1: técnico,
0: ¿no?
1: Científico. Me acuerdo,
2: claro,
1: los primeros partidos.
2: No era,
0: claro, de técnico científico.
1: Era Vélez de lateral, Chávez. Exacto. Salió de la saga para jugar de volante.
2: Y antes de llegar, acá pusimos hasta audios
1: de
2: cómo él se maneja con los jugadores.
0: Exacto.
2: De cómo le da toda la confianza, pero si quiebran la confianza, chau, no van más. O también el tema de estudiar bastante al rival y pasarle la información al jugador y que esté atento.
0: O sea, sin faltarle respeto a Franco Navarro, papá, siento que Franquito fue más, o sea, pareciera que Franquito fue más osado en ir por jugadores de mayor relieve, ¿no? Porque con todo respeto, ¿no? Sin faltarle respeto a nadie, ¿no? Franco había traído a Estrada, ¿no? Por ahí uno más gentiles, jugadores de menor relieve, vamos a decirlo así, ¿no?
1: Y eso lo menciona en la conferencia, dice, todo es de los Navarro, de los Franco, Duarte, Guamán y Vélez. Yo a Vélez no lo había visto, no tuve tiempo para verlo, pero le di el ok.
2: Claro, tuvo rendimiento en un grande también como es la U, ¿no? O sea, siendo campeón y libertador, entonces no era una mala opción para tomarla sin conocerlo.
1: 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Yochi, agarras el micrófono. ¿Qué quieres decirme? ¿Ah? ¿Que no hay gelatina hoy día? Ya no traes nada, ya. ¿Sí hay?
2: Sí hay, sí hay.
1: Muy bien, pasa
2: hay
1: una.
2: Hay un montón, hay un montón.
1: A crédito. Entonces, en la conferencia menciona a los tres y dice que... él no trajo a Pavés. Mentira, pues. Pavés es...
2: ah, pues...
1: pero es un gesto de reconocer.
2: Claro, claro.
1: Sí, ¿no? Ese cachito, claro. Me gustaría escucharlo.
2: Recontra, cierto, ¿no?
1: Sí, la conferencia fue muy buena. Duró 23 minutos más o menos. No, 17, 18 minutos. Se extendió, bueno, era el día de la celebración. Y cuando le preguntaron, profesor, ¿cómo va a ser usted para mantener este nivel en el clausura? ¿Van a traer refuerzos?
2: Déjame...
1: ¿De verdad me estás preguntando eso? ¿De verdad? ¿De verdad? Cambia la pregunta si quieres. Cambia la pregunta. O sea, como diciendo, oye, weón, han pasado 20 minutos desde que acabó el partido, ya me estás preguntando en el clausura. No, bueno, es la intensidad también de un equipo grande, ¿no? Pero no podía irse de Boca, pues.
2: Algún día se le preguntará, o cuando se vaya, hable su paso por Alianza y seguramente va a decir, viví un torneo de apertura donde me pasó de todo, que me iba, que me sacaban,
0: claro.
2: El problema con tres jugadores, ni en el fútbol argentino tuvo tanto lío Guede.
0: Exacto.
2: Como en Alianza Lima
0: no
2: este año.
0: Tanto.
2: Y hay que decir eso porque fue argentino y lío todos los días.
0: El día que pasó, bueno, que los hinchas ingresaron, no sé si recordarán.
2: Claro,
0: ¿no?
2: Claro. También.
0: Ese también fue un capítulo duro, ¿no?
1: Para los jugadores, sobre todo. Para varios.
0: Sí,
1: que
0: no, y también
1: afectados.
0: Le chocó al comando técnico, tengo entendido. Le chocó bastante, ¿no? Estuvimos justo en el momento que se retira Pablo Guedes.
1: Hiciste vivo,
2: claro.
0: Claro, sí me acuerdo. Y bueno, también fue parte de un episodio de esta campaña, sí hay que decirlo, de este semestre, ¿no? Pasaron bastantes cosas, ¿no? Entonces, hablabas de la conformación del plantel, se dio de esa manera, creo que fue importante ahí la presencia de Franquito, tanto así que ahí ya perdí pistas, ya no anticipaba como hace un año que decía, no, Trauco va a venir a Alianza, y no, que estás viniendo, bueno, Trauco llegó a Alianza, ¿no? Ya no tenía ya la ahí Franquito cerró bien la puerta,
1: ¿quién le puso
0: creo
1: el ojo a Vélez? ¿Quién le puso el ojo a Vélez?
2: Estaba
1: ¿papá
2: mira,
1: o
0: que,
1: hijo?
0: Yo creo que esa fue de Franco. Fue una oportunidad. Estaban explicando hace poco que fue una oportunidad de mercado y la tomaron.
1: Mira,
0: pero ahí está, fue Franquito exitosa. El que explicó. Franquito fue el que explicó lo de Vélez.
1: Termina contrato con la U. Vélez.
0: Dice
1: ¿de acuerdo?
0: Que un día de diciembre se enteraron de que no iba a renovar.
1: Ya.
0: Y es ahí donde dice que les alcanzaron, es lo que él dice, creo, les alcanzaron y bueno. Ahí se dio lo de Vélez y Vélez tenía predisposición.
1: Ahí para mí falla la U, porque Vélez termina contrato con la U, se sientan a negociar y las pretensiones económicas de Jairo eran superiores a lo que percibía. Uh-huh. Entonces, en la U dicen, ¿cuánto es?
3: No, por este monto mejor traemos a otro jugador.
2: Bueno, y así le va, ¿no?

0: Mira,
1: no, lo que pasa
0: mira,
1: es que
0: para mí fue un pecado.
1: Es un fichaje que vale doble también, porque les quitas un rival, ¿no? Les quitas un jugador, perdón, a tu clásico rival, a tu contendor el próximo año, y también te refuerzas, porque es un jugador que te iba a rendir, claro.
0: O sea, era una diferencia fichaje, grande, sí. Pero en la U tenían esa política de no hacer locuras
1: austeridad, económicas. Austeridad,
2: pero ojo, no, en la Alianza también tenían esa política, digamos, de... Sintieron, a ver, trayendo jugadores no tan costosos, se podía seguir armando un plantel importante, pero hubo críticas, ¿no? Hubo críticas. En ese momento yo recuerdo claramente a Gentile, ¿no? A Estrada también. Entonces decían, oye, Navarro, ¿qué trae ese tipo de jugadores? Y es ahí donde cambian la tuerca y entendieron de que había que gastar, ¿no? Entiendo, había que gastar, y si Vélez costaba tanto, porque creo que al final también había que pagar a Vallejo algo, me parece.
0: Había ahí un tema, entonces, sí, es verdad.
2: Claro, había que pagar ese costo, ¿no? Y también en esas semanas últimas del año, en esas últimas semanas de diciembre, pagaron por Vélez, pagaron por Ramos, por Girotti.
0: Pero lo de Vélez, ¿no? fue
1: un golazo. Yo creo que hay apuestas, inversiones.
0: Ahí a la U se le pasó, mira, la tortuga.
1: Hay por fichajes, apuestas, inversiones y también seguros. Y claramente que Vélez era un fichaje seguro.
0: A pesar de que a ti no te gustaba mucho.
1: Hablo de
0: aquel
1: la selección,
0: programa en los Lima de Brasil.
1: De la selección, de la Alianza. ¿Cómo no le va a convenir a Alianza un jugador como
2: yo
1: Vélez?
2: Yo sé que Duarte sí es de Navarro, papá. Alejandro Duarte ya se venía hablando de
1: también decidió también bien ahí.
2: Estaba dentro de la órbita de arqueros que estaban ahí, sino que habían, bueno, dijeron a ver cuál para el rol de suplente. Porque Duarte viene como suplente.
1: Claro.
2: ¿No? ¿Quién se puede adaptar, no? Y al final dijeron, ¿sabes qué? Asegúrate y anda por Duarte, ¿no? Que puede costar un poquito más. No es un arquero costoso tampoco, pero asegúrate y bueno, vamos con él, ¿no? Que él sea el arquero suplente, ¿no?
0: Siempre un equipo se analiza normalmente a los titulares, los que juegan, pero poco se habla del plantel a profundidad y sobre todo de la predisposición de los jugadores. Porque nosotros vemos lo que presenta el técnico los sábados o los domingos. Pero
2: Carvajal también fue un costo, Carvajal porque también. Habían también una baraja ahí de opciones como laterales izquierdos. Para competir el puesto, porque en teoría en la pizarra, o digamos, vamos a decir, en una oficina, tú tienes, ¿no? Trauco va a ser el titular, es el hombre de experiencia. Entonces venía alguien de abajo con proyección, o digamos que cumple el rol de suplente, ¿no? Y optaron por el de proyección, pagaron, se habla de 150,000, ¿no? Por Carvajal, y bueno, o sea, fueron ya inversiones menores, ¿no? Pero igual se gasta plata, ¿no?
0: Mira, un suplente puede ser regular, bueno o malo, pero para generar competitividad en el plantel tiene que entregarse de lunes a viernes en los entrenamientos y sacarse la mugre. Porque eso eleva también el nivel, sí, ya de los trabajos. Si yo tengo un suplente, por eso hay una frase que le escuché a un periodista uruguayo que decía, el mejor entrenamiento es un buen suplente. Y es verdad, porque si los suplentes están en otra cosa y trotan cuando tienen que correr, baja la calidad del entrenamiento, el entrenador no puede hacer bien su chamba y generas el relajo del titular.
2: Hablas de suplentes. ¿Se acuerdan que Jesús Castillo se lo vinculaba con Boys? Bueno, ahí está, ¿no? Ahora tuvo más protagonismo, más minutos.
1: No, o sea, y debería, ¿no?, tener.
2: La lesión también lo complicó.
1: Y debería ser titular con Gaibor y con Pavés también, ¿no? Como entrena, juegan, creo, ¿no? También es la frase que algunos técnicos tienen, y creo que
0: ahora todo está bien en Alianza, no, una como, maravilla, todo se ama, no, se besa.
1: Mira, la forma
2: después está lo circunstancial, ¿no? O sea, sí, lo de Marco, sí. Guamán es alucinante. Guamán se iba a ir prestado, o bueno, se fue prestado a Cienciano.
0: Estaba entrenando, y lo llenó de confianza.
2: Jugó en el partido de presentación de Cienciano, y al final, bueno, retornó ante las circunstancias, ¿no?, que necesitaban. Bueno, jugó de lateral izquierdo, que no es su posición natural. Y hace un gol importante justamente ante el equipo que había sido prestado, Cienciano. O sea, son esas cosas de la vida, ¿no? Del fútbol. A Antoni también fue una oportunidad de mercado, ¿no? Y así, poco a poco, se fue ganando. Lo de Pavés, que fue uno de los últimos en llegar.
1: Que ha hecho muchas buenas también elecciones, porque también lo de Duarte también, o sea, se fue a jugar con la selección Vizcarra, y puso a Duarte, regresó Vizcarra, me la jugó por Duarte, le sale bien, o sea, le salió bien todo dentro del campo también a Pablo Guede. O sea, no se queden solamente con el partido, el abrazo, las palabras a Paolo, que Paolo juegue volante por derecha y deje de referencia a Castillo.
0: Es un
1: mensaje clarísimo, acá no se relaja nadie, no porque conseguimos el apertura, el clausura, ya está asegurado y vamos ahí a ver qué pasa. Lo del abrazo con Paolo, que Paolo juega volante por derecha, es un mensaje clarísimo, aquí no se relaja nadie, por más que esté un mes de baja y todo, que no jueguen por un mes por el tema del mundial, el torneo también paralelo,
0: Las declaraciones,
1: la intensidad de Alianza
0: las declaraciones
1: ser igual, hasta peor.
0: Lo del aire acondicionado es luego el partido contra Boys, ¿no?
1: Claro.
0: Esa es cuando defiende a su entrenador, claro. Y no va. Dame 10 segundos, Yoche, espérate. Es que esta es para nosotros.
3: ¿Cuántas ocasiones tuvimos en el primer tiempo?
4: Fue superior a Alianza, pero tú sientes que en líneas generales que fue superior.
3: ¿Cuántas ocasiones tuvimos en el primer tiempo?
4: Lo que pasa es que la impresión del estadio.
3: ¿Cuántas ocasiones tuvimos en el primer tiempo?
4: Probablemente tuvieron 3 ocasiones en el primer tiempo.
3: Siendo bueno. ¿En cuánto debería haber terminado el partido?
4: Terminó 1-0 y da la impresión de que terminan pidiendo el tiempo en la imagen final, ¿no? Por eso pregunto, ¿no?
3: El tiempo no, dominamos todo el partido, ellos tenían el contraataque y lo único que buscaban era ese, y nosotros tuvimos el 90% del pose de la pelota y bueno, creo que es así, van a haber los resultados donde termina 1-0, van a haber resultados donde va a ser el marcador mucho más abultado, así que nada, seguir trabajando, creo que lo más importante es ganar y ganamos.
5: Pablo, perdón,
0: y ese fue el día donde Paolo pone el pecho, entra en un ida y vuelta con los periodistas y obviamente era todo por defender a su entrenador, ¿no? 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
0: 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Ya, mucho aire acondicionado, ¿eh? Vamos a la pausa y venimos con más en Exitosa Deportes.

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0: Bueno, estamos de regreso 3 de la tarde con 4 minutos. ¿Qué sí. pasa, JPT? Ya es hora que te escuchemos al aire, ¿ah? ¿Eh? Ok, no, ya con Gustavo suficiente. Ya anda, descansa nomás, hijito. No, mentira. Gustavo Roverano, ¿cómo está? Bienvenido, buenas tardes. Oscar Pablo, saludos. Esto es Exitosa Deportes.
1: Buenas tardes, Oscar, ¿cómo te va? Un placer hablar contigo y bueno, con todos tus oyentes.
0: Ya seguramente estás esperando una llamada de estos periodistas como Alianza Campeón. Me van a llamar de todas maneras para que hable del equipo. ¿Cómo viviste esta campaña en general de Alianza Lima, Gustavo, que estamos analizando acá y comenzó en medio de tormentas, terremotos y todos los fenómenos que puedas imaginar y terminó en felicidad?
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1: Sí, la verdad que sí, bueno... Yo creo que eso es el fútbol, ¿no? Mm. Eso es el fútbol, ¿no? Y todo entrenador necesita un tiempo prudente para poder plasmar lo que quiere. Más allá de que yo también discrepaba un poco al inicio, digo, por el tema de los cambios de puesto que había hecho Pablo Guede en los partidos de Uruguay principalmente. Pero bueno, hay que darle la derecha al entrenador siempre, ¿no? Y el tiempo creo que pone las cosas en su lugar. A veces para bien, a veces para mal, pero... El tiempo es el verdadero, digamos, juez del trabajo de cada entrenador, ¿no? Así que, y después, bueno, hablar de la campaña de Alianza, que fue una campaña espectacular.
0: Sí.
1: Un equipo súper sólido, no hay ninguna objeción en el título de la apertura. Creo que fue ganado en buena ley, jugando bien, marcando presencia de local, de visita, en la altura, en el llano, en todos lados. La verdad que fue una campaña muy buena.
0: Aquí los tres, Gustavo, éramos muy críticos con Guede por las decisiones que tomaba, por los equipos que mandaba al campo de juego. ¿Crees que fuimos muy injustos? ¿Que estamos en esta época de la inmediatez de los resultados y que queremos ver rápido trabajo? Tú que eres hombre de fútbol y sabes que estas ideas, estos entrenadores ahora modernos que son muy intervencionistas, pizarreros, tácticos... Necesitan más tiempo para trabajar, pero el mundo Alianza, que venía de 3 temporadas sin ganar, con el rival tricampeonando, todo eso, ¿te parece que llevó a que seamos muy, muy injustos y juzguemos rápido a Guede?
1: Yo creo que en cierta forma sí, a veces, y en otra no, ¿no? Y quiero explicar un poco, digo. Mm. En la primera parte yo creo que Guede se equivocó en el tema de poner a Chávez en el medio, a
0: Vélez, el marcador derecho.
1: A Vélez, el lateral derecho, porque por algo no lo puso más, ¿no? Entonces, esa parte creo que las críticas estuvieron dentro de todo acertadas. Ahora, es lógico que un entrenador necesita tiempo y ahí recién se va a ver el trabajo. Y fue lo que pasó, ¿no? Todo el mundo sabía que era una persona que era muy trabajadora, que es una persona seria y correcta. Claro que al inicio... Le costó un poco, yo creo que también todo entrenador tiene que conocer a sus jugadores y la mejor manera de conocer a los jugadores no es solamente los entrenamientos, sino los partidos, cómo responden. Y bueno, después que le agarró la mano, evidentemente se vio todo su trabajo y creo que Alianza, vuelvo a repetir, fue un justo ganador del título de apertura, ¿no?
3: Gustavo, ¿qué tal? Te saluda Jan Rodríguez, buenas tardes. Es mezquino decir que, bueno, por ahí de repente el símbolo de esta Alianza es el tema defensivo, porque el equipo ante todo ha defendido muy bien, lo he visto muy bien coordinado, y sobre todo, ¿qué opinas que cuando algunos mencionamos que Alianza es un equipo que te maneja bien el partido? De repente no puede lucir, creo que quien luce hoy por hoy en el fútbol peruano, pero ¿cómo ves el tema de manejar los partidos, tanto en altura como en el llano?
1: No, yo creo que lo manejaron muy bien y aparte fue un equipo muy súper parejo, ¿no? Porque si bien en algún partido hubieron algunas figuras más resaltantes que otra, pero yo creo que si hacemos un balance a lo largo del torneo, fue un equipo súper parejo, ¿no? Hubieron grandes puntos altos en todos los puestos. Todos los jugadores rindieron y lo que dice Guede, yo estoy totalmente de acuerdo, ¿no? Es convencer a un plantel y meter mano de cualquier futbolista y que le responda. Y eso fue lo que se logró en la mayor parte del año. Y eso es un mérito del entrenador.
3: Con respecto al tema del arquero, puesto que también conoces, ¿te sorprendió que se la juegue en su momento por Duarte, que continúe Duarte cuando volvió de la selección? Vizcarra fue una apuesta que te sorprendió bastante, salió bien al final, ¿no?
1: Bueno, a mí no me sorprendió, digo, porque cuando se va a la selección el boliviano, Vizcarra,
2: exitosa.
1: Era se caía de Maduro, que bueno, tenía que jugar el arquero suplente, y lo hizo de muy buena forma Duarte. Jugó varios partidos, anduvo bien, y yo creo que hizo lo que debe hacer. Un arquero que ingresa, que funciona, que va bien, le tiene que dar la confianza. Le dio la confianza, y bueno, y el jugador, en este caso Duarte, le respondió todos los partidos, y lamentablemente por Vizcarra, ¿no?, que también se merecía jugar. Pero bueno, son cosas del fútbol. Es como cuando te lesionás entre el que está suplente, anda bien, y bueno, tenés que esperar. Y lamentablemente Vizcarra tuvo que esperar todo el torneo de apertura, ¿no?
0: ¿Qué te gusta de Duarte? Porque acá, a ver, hemos analizado su su estilo de atajar. Hoy hay muchos técnicos que también les gusta que los arqueros manejen bien los perfiles, los pases largos, el juego con los pies. ¿Cuáles son las virtudes que resaltas tú de Duarte? Como todo arquero peruano, no promedio, bajo los palos es bueno.
1: No, yo creo que es un arquero bastante, bastante completo, me parece a mí. Y es un arquero que pasa desapercibido, que es lo que me gusta, ¿no? Es un arquero sobrio, tranquilo, que no hace apaviento, que no exagera en las intervenciones, está en los momentos justos, juega bien con los pies. Creo que tiene de todo un poco Duarte. Ya lo habíamos visto nosotros en la San Martín, ¿no? Yo creo que el nivel de la San Martín no lo había recuperado hasta este momento en Alianza, y bueno, ahora se le dio la posibilidad de jugar, agarró confianza y bien por él que se ganó, creo que en toda la ley, el puesto de titular, ¿no?
0: Sí, es cierto. Y este mes, donde no se va a jugar, hay Copa de la Liga. Pero muchas veces hay equipos que no les viene bien la para, ¿no? Cuando estás llegando a un punto máximo de rendimiento, ganas, estás en racha. ¿Tú crees que esto va a ser positivo o negativo para el equipo?
1: No, yo creo que va a ser positivo, digo, porque mantener ese nivel durante todo el año es muy difícil, es difícil. Entonces, yo creo que este es el momento de buscar alternativas. Evidentemente, todos los equipos le dan la seriedad, pero no la seriedad del torneo oficial. Entonces, este es el momento para darle oportunidad a algunos chicos que no venían jugando, bajar un poquito la tensión y recuperar otra vez para el clausura, porque Alianza de la Enclausura se va a jugar la vida, no tiene nada. O sea, por más que haya ganado la apertura, si no gana el torneo anual, el título del año, no, esto no sirve de nada. Yo creo que la Alianza lo sabe, el plantel, los futbolistas, los directivos, y por lo tanto yo creo que esto le va a venir bien. Es como una especie de descanso activo, digamos, ¿no?
0: Gustavo Roverano como arquero, si tuviese a Garcés y a Antoni de central, estaría tranquilo, ¿no? Los dos muy parejitos toda la temporada.
1: Y sí, claro, y más con ese nivel que demostraron, ¿no? La verdad que con el nivel que han tenido ha sido muy bueno, y como te digo, incluso Chávez también, cuando ha ingresado atrás en el puesto de zaguero, que es el puesto de él, también lo ha hecho en buena forma. Y no, Alianza, es que un equipo cuando está bien entra cualquiera y rinde a la par de los que están jugando, y eso fue lo que pasó en esta apertura. Alianza fue un equipo súper parejo, sólido, compacto, y bueno, lo demostró en todos lados, en todas las canchas.
3: Gustavo, se dio en el partido que Pablo Guerrero se pegó mucho a la banda derecha, dejando como referencia centro delantero a Eric Castillo, también lo dijo luego el encuentro, la abrazada a Paolo. Es un mensaje muy fuerte para el equipo de cara al clausura. Mira, el ídolo del equipo, el referente, el mundialista, sacrificándose, jugando por la banda, teniendo poca chance de gol porque juega de costado para el beneficio del equipo. ¿Es un mensaje muy fuerte o de repente es exagerado pensar eso?
1: No, estuvo muy bueno esa parte, sí. Yo coincido en ese pensamiento. Creo que este último partido, Paolo se puso más el overol, fue un jugador más de equipo, trabajó mucho en el aspecto defensivo, para recuperar el balón, en ocupar espacio, y eso está bueno, ¿no? Imagínate un jugador a la edad de él, que generalmente es lo contrario, demostró mucho sacrificio, mucho compromiso, Y eso es bueno, eso es muy bueno. Yo por eso también creo que el último partido, Pablo Guede quedó muy contento con él, lo abrazó y todo eso, porque Pablo creo que le demostró que cuando tiene que ponerse el overol también lo sabe hacer.
0: Ya con el ojo de entrenador, Gustavo, a este equipo lo ves con jugadores además en el partido cumpliendo varios roles, ¿no? Es por momentos difícil descifrar la posición de un futbolista, porque dentro del campo y por circunstancia del juego también tiene que ejecutar varias labores.
1: Sí, claro que sí, claro. Sí, totalmente. Y aparte, los jugadores que están afuera también, ¿no? Imagínate, está Quevedo afuera también.
0: Eso.
1: Un gran futbolista, una gran alternativa. Los tres centrodelanteros que tiene varias posibilidades. No, sí, la verdad que fue un equipo completo. Hacía tiempo que no había un rendimiento así.
0: Ah, eso hablaba con los muchachos acá, que, a ver, siempre hablamos del equipo, hablamos del 11, del rendimiento en el campo, pero de lunes a viernes, de lunes a sábado, hay un plantel que trabaja. Para elevar la competitividad del entrenamiento, necesitas que los suplentes estén al 100%, que se entreguen y que no troten. ¿Te parece que eso también es parte del éxito de este equipo? Que los que juegan poco o los que ingresan en la semana tienen que chambear como titulares para que el entrenador pueda exigir que el entrenamiento sea de calidad y que al final el día del partido esto se refleje en la cancha.
1: Sí, claro, eso depende mucho del entrenador, eso le doy mucho crédito al entrenador. No es fácil gestionar un plantel, y mucho más con jugadores importantes que no están jugando.
0: Claro.
1: A mí me pasó eso latente, así me acuerdo, con Pablo Autori en 2001. Uh-huh. Que era un entrenador que nos tenía a todos listos, a todos preparados, ¿no? Imagínate, yo el 2001, la primera rueda, estuve toda la primera rueda sin estar en el plantel por el tema de los cupos extranjeros y todo eso.
0: Claro.
1: Y tanto yo como otros compañeros estamos entrenando a full, esperando esa oportunidad. Y eso no es fácil, ¿eh? No es fácil gestionar eso. Hoy lo hizo Guede este año en este equipo. Y eso, yo te digo la verdad, le doy mucho mérito al entrenador, porque es la cabeza el que organiza eso y el que trata de mantenerlos unidos a todos y darle la misma importancia a los que juegan y a los que no juegan, ¿no?
0: ¿Cómo se convence? ¿Con resultados? Cuando un futbolista escucha y el técnico le da un rol en el campo de juego muchas veces que quizás no lo ha ejecutado, ¿qué necesitas para llevarlo? ¿Lo demuestras con números, con estadísticas, le hablas? ¿Cuál es el camino para llegar a ese objetivo?
1: Sí, primero el trabajo. El trabajo, ¿no? El trabajo es lo que le convence al jugador. Y de la mano del trabajo, el resultado. Porque si no tenés resultado, por más que bien que trabajes y hagas las cosas bien, el jugador también duda a veces, ¿no? Como duda la hinchada y duda los directivos. Pero yo creo que el orden es ese. Primero el trabajo, duro, mucho compromiso, y a la vez se dan los resultados. Y bueno, el jugador termina por convencerse, ¿no?
0: De acuerdo. Bueno, Gustavo, gracias por la charla. Y ahora viene la etapa mundialista. ¿Tienes algún candidato o no?
1: Es bravo los candidatos, ¿no? Yo qué sé, yo creo que las selecciones tradicionales creo que son las que llevan la delantera.
0: ¿Tu Uruguay?
1: Siempre aparece.
2: ¿Qué opinas de que Nández haya quedado fuera de la lista de manera sorpresiva?
1: Yo qué sé, ¿viste? La verdad que desde que está Bielsa, ¿viste? Ya uno no sabe qué pensar, ¿viste? Puede esperar cualquier cosa, ¿no? La verdad.
3: Se va también, el mundial se va.
1: Sí, yo qué sé, yo estoy en muchas cosas de acuerdo con Bielsa y en otras no, ¿viste? La verdad, hay algunas cosas que me decepcionan, principalmente por el tema del manejo del grupo, ¿no? Digo, hay mucha controversia de lo de Bielsa, digo, generalmente los jugadores hablan bien cuando después que lo tuvieron, no en el momento que lo tuvieron, ¿viste? Después que pasó, hablan bien, pero en el momento que lo tienen, no es tan fácil ver un comentario positivo.
0: Sí,
1: la verdad, bueno, yo lo de Uruguay no sé, viste, la verdad, ojalá que le vaya bien a Uruguay, porque tiene buenos futbolistas también, si opina, logra
2: ¿qué opina de que haya vuelto a contar con Muslera? O sea, a ver, nada en contra de Muslera. De hecho, cuando vino acá a jugar contra Cusco hace poco, se metió un partidazo, ¿no? Y ahí en el torneo argentino está destacando, pero claro, estaba el Chino Rochet, estaba, bueno, Mele, que está ahora en México. Por ahí se me escapa algún arquero más, de pronto. El que está en Italia, creo, Franco Israel, puede ser.
1: Sí.
2: Él y sí. Hay uno más por ahí que se me puede estar escapando, pero ha recurrido a Muslera, como de alguna manera el mensaje es, oye, los demás, ¿no? O le quitó la confianza al Chino Rochet, ¿no?
1: No, pero también hay que entender, ¿viste? De que Muslera ha vuelto a tener un nivel importante. Entonces, el nivel importante y la experiencia que tiene, imagínate que va a jugar su quinto mundial. Y yo creo que es justo también, ¿no? Digo, aprovecha su buen momento y su gran experiencia. Yo creo que el tema de Bielsa está en que pueda gestionar bien el plantel, ¿no? Porque últimamente ustedes habrán escuchado comentarios como que la interna no está bien, y eso es un error fatal en un equipo de fútbol, porque yo creo que el ambiente de trabajo es todo.
2: Claro.
1: Es todo.
2: De hecho, se comenta que muchos de los referentes, o sea, de su plantel, porque hay otros que ya no están, ¿no? Como Vecino, como Suárez, ¿no? Pero muchos referentes van a hablar con él para que reconsidere lo de Naitán Nández.
1: Sí, aparentemente hubieron algunas actitudes de Naitán Nández que no le gustó, por lo menos las últimas convocatorias, por lo que yo he escuchado en el fútbol uruguayo, en los periodistas, que fue eso lo gravitante para que no lo cite para el Mundial. Pero yo me quiero quedar un poquito con lo que te decía recién con el ambiente de trabajo. No es, el ambiente de trabajo es fundamental. Que una persona vaya a trabajar a cualquier lugar, ustedes en la radio, que vayan a trabajar con gana, con actitud.
0: Ahí está, escuchen.
1: Si ustedes tienen rencilla entre ustedes, algún problema o algo, ya no te da ganas ni ir a la radio. Entonces, y no vas a rendir de la misma forma, no vas a comentar, no vas a ser lúcido como tenés que estar. Y eso pasa en cualquier trabajo, y en el fútbol pasa también. O sea, el ambiente de trabajo es fundamental, ¿no? Que el jugador vaya contento, y no significa que ir contento a trabajar es que el jugador haga lo que se le antoje. No hablo de eso. Pero yo creo que tener ganas de ir al lugar que trabaja uno, me parece que uno rinde mucho mejor.
2: Así es, Gustavo.
0: Cayó a pelo tu mensaje, sí. Gustavo.
3: Tremendo mensaje. Vamos,
1: sin querer, motivado.
0: Gracias.
1: Sin querer, creo que metí una ametralladora. Por ahí, creo, ¿no?
0: Sí, no sé, sí. Pero creo que has estado escuchando lo que hablamos en la pausa comercial.
3: Cambio de chip a partir de ahora, creo. Cambio de chip.
1: Que conste que no escuché nada de lo que hablaban afuera, porque yo no escucho cuando ustedes están hablando, ¿no? Pero es la verdad, eso es lo que le digo, la verdad.
0: Es cierto. Esto va para todo aspecto de la vida, hasta en casa, ¿no? Hasta en casa. O sea, para maximizar rendimientos y mantener enfocado un grupo se necesita primero la predisposición y que todos estén enfocados en un mismo objetivo. Si falla una pata.
1: Hasta en el matrimonio pasa eso, imagínate.
0: Sí, si falla una pata se cae la mesa.
2: Uy, no digas matrimonio, que acá se asustan.
0: Sí,
2: escúchame.
0: Sí, sí.
3: Comunicación también, comunicación.
2: ¿En qué andas ahora? Porque estabas el año pasado en Lute, también creo que otro equipo más de Liga 3. Y ahora. En Iquitos, ¿no? ¿En Iquitos?
1: Sí, el año pasado ascendimos con Iquito ahí en el CNI, y ahora me vine a otro lugar de calor acá, que estoy en la playa en este momento, espectacular, acá en Cerro de Pasco.
0: ¡Qué lindo! Saca el bronceador.
2: Dirigiendo en... Perdóname.
1: Estoy acá en Ecoseme, en la Liga 3. El equipo acá de la empresa acá minera, y
0: provecho.
1: Y bueno, estamos trabajando duro.
2: Siempre traen buenos jugadores.
1: Estamos trabajando duro. Y es la verdad que es una experiencia de vida,
0: claro,
1: estar acá.
0: Claro.
1: Es una experiencia de vida, la verdad que yo siempre lo tomo como eso, ¿no? Los lugares donde voy a trabajar, más allá que sean bonitos, cómodos, no sean cómodos, son experiencias de vida que nos ayudan a seguir creciendo, y bueno, iremos por otro ascenso, ojalá que Dios
2: mediante. ¿Cuándo empieza? Porque ahí supuestamente iba a empezar el último fin de semana, pero...
1: Empieza el fin de semana que viene. El 30 empieza la fecha. Nosotros jugamos el 31, domingo 31 acá de local. Pero ya el fin de mes, ahora este fin de mes, arranca la Liga 3.
0: Te escucho un poco agitado. ¿Cómo va el tema de la altura, Gustavo?
1: No tenga duda. No tenga duda. Mirá, yo vos sabés que yo doy charlas en un instituto. Hoy tengo una charla justo. Y la diferencia que hay de dar una charla acá a darla en el llano, no sabéis lo que es. O sea, acá tengo que estar respirando a cada rato. Son porque parece que ahí. Parece que fuera una tontera, pero cuando tú hablas seguido,
0: sí, sí.
1: Es complejo.
2: No, pero a ver, pero ¿hace cuánto estás ahí en Cerro? ¿Estás?
1: Y va a ser 2 meses.
0: Ah, igual se siente. Igual.
1: Es que la altura es que, o sea, vos te vas a adaptar, lógicamente. Pero eso no quiere decir de que vos estés respirando toda la. Después te has adaptado y respires igual que en el llano, ¿no? Respirás igual, tenés la misma de oxígeno, lo único que te recuperás más rápido, nada más.
0: ¿Y cómo está la temperatura?
1: Bravo. Uah, todo el día encerrado, con la estufa.
0: Escúchame.
1: Mucho frío. Esta es la época de la helada, ¿no?
0: Estuve en tu país la semana pasada, era una ciudad pendiente, Montevideo. Yo no imaginaba el frío que hace en esta época del año. Pequé. No llevé un abrigo fuerte, no me preparé. Lo que sufrí haciendo los vivos afuera del Estadio Parque Central, sensación de 2 grados, un viento fuerte, heladísimo, parecía una congeladora, recé resfriado a Lima, de verdad.
1: Y eso que dice que todavía no empezó el invierno, ¿no? Está empezando recién, la verdad.
0: ¿Cómo que no? Y lo que... ¡Ah, no, madre! No puedo creer, ¿eh?
1: No.
0: ¡Qué bestia!
1: Junio, julio, agosto es la etapa más dura de Uruguay. Hay madrugada que llega bajo cero, ¿no?
0: Nadie en la calle, todos en sus casas abrigados. En la noche salimos a buscar algo de comida, pero no había nadie. Y decían, ¡y peruanos, qué hacen acá! ¡Vayan a abrigarse! ¿Qué hacen caminando acá? ¡Están ustedes locos! Nos decían.
1: No, eso es lo bueno que tiene Uruguay, ¿viste? Porque tiene las estaciones muy marcadas. Incluso en verano también pasa a los 30, 37, 38 grados. A veces llega también.
0: Sí.
1: Y en invierno... Lo que pasa es que en invierno se mezcla el frío con el viento y la lluvia. Es todo junto, ¿viste? O sea, es duro. El invierno de Uruguay es muy duro. Sí.
0: Claro, y el viento es muy fuerte. Y más la lluvia, porque y había un poco de garúa a la hora del partido. Y combinas frío, viento y lluvia. O sea, era un pollo mojado yo.
1: Sí, no, es duro. Pero bueno, después está el verano, que es precioso, o sea,
0: sí.
1: Uruguay tiene todos los climas y bueno, es cuestión de acostumbrarse y adaptarse, ¿no?
0: Querido Gustavo, te mandamos un fuerte abrazo, ha sido un gusto conversar contigo después de tiempo y bueno, imagino que estás muy feliz por tu alianza y que te vaya de la mejor manera también allá en Cerro de Pasco.
1: Sí, claro que sí. Uno, después de haber pasado por la institución, tiene un sentimiento muy grande y siempre quiere que le vaya bien al club, así que la verdad que muy feliz por el momento este actual. Y bueno, muchas gracias. Usted sabe que siempre para hablar de fútbol estamos a las órdenes. Un abrazo grande para todos ustedes.
0: Igual para ti. Un abrazo.
1: Gracias. Chao.
0: Gustavo Roverano estuvo en Exitosa Deportes. Señor JPT, ¿qué mención viene antes de la pausa comercial?
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0: Vamos a la pausa comercial y venimos con un poquito más de la Liga 1. Ya este fin de semana se cierra la apertura, pero comenzamos a calentar motores con el Mundial.
3: Claro que sí.
0: Listas, la Copa del discusiones, ausencias.
2: Salió la de España, salió la de Colombia.
3: Salió la de Luis Enrique.
0: Exactamente, así que comienza el bloque Amenidades Mundialistas.
2: Viene la Liga de Campeones, la final del sábado, transmisión exitosa.
0: Exactamente, se lesionó Messi. ¿Qué cosa tiene Messi? Ayer. Todos los programas hablando y River perdió la final del fútbol argentino.
3: Hoy ha habido
0: Belgrano, Córdoba.
2: Cruz Azul también la ganó sobre el final.
0: Bueno, pausa y venimos con Amenidades Mundialistas.

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0: La temperatura en Lima, 23 grados. Piura, 29. Trujillo, 23 grados. 3 y 31 de la tarde. En diálogo con Exitosa, el miembro del equipo técnico de Juntos por el Perú, Hernando Ceballos, reveló las razones de su salida como ministro de Salud durante el gobierno de Pedro Castillo. Admitió que el gobierno cometió muchos errores, pero eso no lo convierte a Castillo en el peor gobernante del mundo.
1: Un tema anexo, ¿no? Uh-huh. Porque en salud yo estuve seis
2: meses.
1: Porque
2: usted debió continuar si es que las cifras iban bien, ¿no?
1: Sí, sí.
2: Conversamos. Y fue por una decisión política que lo sacó.
1: Fue una decisión política, pero fue una decisión compartida también con el presidente, ¿no? No es que el presidente me dijo, es que te vas, sino... Uh-huh. Habíamos conversado con él y por eso mantenemos con el presidente hasta ahora una muy buena relación. No son los errores que se pueden haber cometido en el gobierno, porque efectivamente se cometieron errores, sino eso, esa propaganda de algunos medios de comunicación de tratar de poner a Pedro Castillo como el peor gobernante del mundo, y eso no es verdad.
0: Temas Migraciones aclaró que el nuevo sistema de atención sin cita previa para la emisión del pasaporte electrónico todavía no inicia. Anunció que la fecha oficial de implementación será comunicada durante la presente semana. Y el Senami alertó temperaturas anormalmente altas en la costa y sierra del país desde el domingo 24 hasta el martes 26 de mayo. La costa norte, como Tumbes y Piura, concentrarán los registros más extremos de temperaturas en el país, mientras que en la sierra el calor diurno también superará los promedios más históricos. Y en el ámbito regional tenemos información en vivo desde Tacna con nuestra compañera Jessica Villalba. Adelante, Jessica, te escuchamos.
3: Información en vivo desde la región de Tacna. El padre del menor Eros Arce Llanos, Juan Arce, agradeció a la comunidad tacneña luego de haber recaudado 20,000 soles tras la realización de una apoyada profundos para poder costear los gastos de pasaje, estadía y bolsa de viaje para el menor de 14 años, quien el 22 de junio debe participar en la Olimpiada Mundial de Matemáticas en Singapur 2026, la actividad que se llevó a cabo con el apoyo de la Municipalidad Provincial de Tacna, logró recaudar esta suma que, si bien solo cubre el 50% de los gastos que tendrán, Juan Arce señaló que es importante e invaluable dicho apoyo. Del mismo modo, señaló que la participación de Eros en la Olimpiada corre riesgo de no conseguir los 20,000 soles restantes para poder cubrir los gastos, ya que esta semana se tiene que asegurar pasaje y estadía para el adolescente. 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

0: regreso, que suene el efecto de ambulancia, Yoshi, urgente. Ambulancia. A ver. Jan Rodríguez.
1: ¿Qué ha pasado? Ah, lo de...
0: Primer diagnóstico de Messi.
1: Uy, ya.
0: A ver.
1: 6-4.
0: Música de terror, Yoshi.
1: Uy, el que más sufre es Infantino, se le va el negocio, entradas, todo, merchandising, publicidad, derechos de imagen. Infantino debe estar como loco, ¿eh?
0: Atención, ¿qué tiene Messi? A 3 semanas del debut de Argentina, además, ¿no?
1: Claro.
0: El 16 de junio frente a Argelia.
1: No juega más, ¿eh? Te digo, no juega más en el Inter de Miami.
0: No, ya no.
1: No juega más. Listo, acabó ahí. Ahí el que manda es Messi. No manda Beckham, ni tampoco el socio boliviano que tiene nada. Ahí manda Messi. Creo que si es algo delicado, fuerte, creo que Messi no juega un partido más hasta el Mundial en el Inter de Miami. No juega más.
0: La información dice, de acuerdo a lo que averiguó el diario Olé, los primeros estudios arrojan lo siguiente... Rotura del... No, mentira.
1: No, no sea malo.
0: Messi tendría...
1: Casi choca alguien ya. Está malo. Hay tantos Messi lovers en este país que...
0: Acá hay uno, señor. Acá hay uno.
1: No, también hay, también, obviamente.
0: Yo soy el presidente de los Messi lovers. CR7
1: lover también hay.
0: JPT, el hater de los...
1: No, él es CR7 lover, es él.
0: Sí, CR7. Se queda en octavo de final, se queda su CR7.
1: JP7.
0: No, él dice que su candidato es Portugal.
1: No, creo que... Pero no tiene mal equipo, ¿no? O sea...
0: Sí,
1: el arquero Costa...
0: No, tú sabes muy bien cómo son los mundiales.
1: Es un equipazo, ¿ah? ¿Eh? Cancelo, Ignacio, Rubén Díaz, Nuno Méndez, Vitinha, Neves, Bruno Fernández,
0: no, Bernardo
1: Silva, Rafael Leao, CR7, o sea, Neto, Conceição, o sea, malo,
0: en
1: ¿no?
0: Año,
1: o sea,
0: en el último también tenía un equipazo.
1: Mal equipo no tiene, ¿no? Creo que hoy está llega con mejores compañeros CR7, ¿no?
0: Ahora sí. Messi tiene una inflamación en el isquiotibial.
1: ¿Ya?
0: Y en principio no habría ruptura, dice el diario Olé. Una noticia que llevó algo de tranquilidad en medio de la preocupación a pocas semanas del Mundial. ¿Qué más? Ahora deberá realizar reposo durante algunos días y hasta podría perderse los amistosos previos a la Copa del Mundo. De todos modos, el objetivo es que llegue en buenas condiciones.
1: No, no juega más.
0: Al
1: listo.
0: Ay, me dio hipo.
1: El que manda es ahí Messi, no juega más. Yo creo que no debería jugar más en el Inter. Listo.
0: No, ¿ya para qué?
1: Ya está, que vaya Ezeiza, que esté ahí recuperándose, concentrado, hablando con los empleados, cuidándose, tratamientos y todo. No juega más. O sea, es simple. Tiene 39 años. No puede estar arriesgándose nuevamente porque él también es un tipo muy competitivo.
0: 39,
1: y cada partido que juega siempre tiene ese pique corto, ¿no? O sea, él vive del pique corto hasta ahora. No solamente con el hacer fútbol también. Llega a 3 cortes de cancha y hace siempre ese pique corto que puede llegar a complicar más la lesión. Yo creo que ya le dijeron, él también intuye, conoce su cuerpo. Para mí no juega más en el Inter de Miami. Clarísimo. No puede arriesgar.
0: No
1: puede arriesgar.
0: Ah, además, estos partidos ya, los amistosos y la despedida.
1: No
0: que
1: juega
0: se guarde
1: nada,
0: para el
1: no
0: mundial.
1: Va a jugar nada, va a jugar hasta que comience
0: la. No, lo que pasa es que baja la cotización del equipo, pero no.
1: De todas maneras,
0: lo más importante es el título.
1: Pero Messi es el que manda ahí, ¿no? O sea, sí. Messi es el que manda, el que ficha técnico, ficha jugadores, todo. Un poco más y va también a repartir entradas también. O sea, ya es algo. Le dejan hacer lo que quiere, también en la figura y con todo lo que he hecho hasta ahora, me parece que no va a jugar más en el Inter.
0: Convocados de Colombia para la Copa del Mundo del profesor Néstor Lorenzo, ex DT de Melgar.
1: Hay algunas críticas, ¿sabes? Porque no llevaron a Sebastián Villa, que ha tenido también problemas con la justicia, es cierto, pero futbolísticamente está en su prime ahorita en Rivadavia, ¿no? El equipo sensación de Libertadores, el outsider, y es un jugador, ante todo, rápido, velocista, ¿ya? Y si se lesiona, o tiene que descansar, o lo expulsan o lo suspenden a Lucho Díaz, y lo más parecido por velocidad sería Sebastián Villa, ¿no? Pero están optando para que Lucho Díaz juegue todo.
0: ¿Qué equipazo tiene Colombia?
1: Juegue todo. Tampoco llegó a Kevin Serna, ¿no? También
0: no tenía posibilidad.
1: Al final se metió o no se metió Castaño. Y
0: a ver, arqueros, eso. Camilo Vargas del Atlas, David Ospina, Atlético Nacional y Álvaro Montero de Vélez.
1: Vargas es indiscutible, ¿no?
0: Defensas, Daniel Muñoz del Crystal Palace, Davinson Sánchez, que está en Turquía, en el Galatasaray, David Machado del Nantes, Lucumí del Boloña, Mojica, que está en Mallorca, Santiago Arias de Independiente, Dita de Cruz Azul, Wilder Dita, y Jerry Mina del Cali. ¡Ah! Jerry Mina.
1: Claro, ahí es titulares en Muñoz por derecha, ¿no? Y Mojica por izquierda.
0: Sí, Santiago Arias suplente.
1: Claro, no, claro. Y sería. Me dijiste ahí, a ver, sería Lucumí.
0: No, y Lucumí y Mojica.
1: No, bueno, el central sería. El otro central, Sánchez, ¿no? Sánchez con.
0: Davinson Sánchez.
1: A ver, sí, claro. Tendría que jugar Sánchez y con Lucumí, titulares.
0: A ver.
1: Volantes.
0: Puerta del Racing de Santander, James Rodríguez, que le tenían que buscar equipo sí o sí, y al final terminó en la MLS, en el Minnesota United, para que juegue el Mundial. Lerma, del Crystal Palace. John Arias, de Palmeiras. Carrascal. ¿Qué pasó con
1: Flamengo?
0: ¿Qué pasó con Carrascal el
1: lo
0: fin
1: botaron,
0: de semana?
1: ¿No?
0: Escucha.
1: ¿Qué hizo Carrascal ahora?
0: No, lo expulsaron, pidió disculpas.
1: Pero es un buen jugador, pues tiene eso, ¿no?
0: Sí.
1: En cualquier momento le explota la cabeza y hace algo que no debe hacer y eso no lo ha llevado a jugar o a rendir en una liga importante.
0: No, y además perdió con Palmeiras.
1: No,
0: lo expulsaron. Lo expulsaron, perdió con Palmeiras jugando de local en el Maracaná a los 20 minutos del primer tiempo fue su expulsión. Y además, o sea, lo expulsan. Automáticamente acaba el partido, pide disculpas, presenta una carta en las redes sociales, bien abusivo también Carrascal, en una pelota aérea, va con la pierna arriba a la altura de la cabeza del jugador.
1: A mí no me sorprende, es un jugador
0: a la altura de la cabeza del jugador.
1: Algo le dijeron y cae rápido en la provocación, no responde siempre.
0: Mira, ahí está.
1: Sí, no, es
0: pierna arriba a la altura de la cara del jugador, no sea malo.
1: Está loco.
0: Bueno, y era su cumpleaños ayer. Era su cumpleaños.
1: Ah, ya, bueno, quería, bueno.
0: Tiene todo el derecho en celebrar, en reunirse.
1: No, a él le gustan las fiestas, ¿no? Y le gusta también llevar a los amigos
0: colombiano,
1: también.
0: ¿No? Y aparecieron los hinchas de Flamengo en la puerta de su condominio, de su predio. Claro que para ingresar tienes que pasar como 5 filtros, claro. ¿No? Porque es una entrada gigante. Ah, pues y luego
1: de Flamengo pasan los que le da la gana. Van
0: fueron a la puerta.
1: Claro.
0: Y adivina qué. Se encontraron en la recepción, en la portería, en la caseta, con 5 señoritas que ya estaban listas como invitadas para ir a la fiesta.
1: Bueno, lo del
0: llamaron a la policía.
1: Lo del Corinthians sacaron del hospedaje a un jugador, ¿no?
0: Sí,
1: ¿no se acuerdan? O sea, ya tiene un servicio de investigación ahí impresionante. De repente datean, no sé, siembran, no sé, porque que averían justo y encuentren justo infragante a los jugadores es porque algo hay algo ahí, ya te digo. Hay mucho conocimiento del momento y el lugar indicado para encontrarlo.
0: Sí,
1: no
0: tienen todos los datos, pero también son bien invasivos. ¿Eh? O sea, el jugador.
1: Bueno, sabes a lo que te metes cuando vas a Flamengo, ¿no?
0: Ya. Morirte, ¿no? Ya. Mira, Jan. Están en la puerta de ese condominio de lujo en Río de Janeiro.
1: Sí, claro.
0: Y ahí están las señoritas en la puerta esperando. No la dejan entrar. Claro, las señoritas están ahí. Han ido a comer torta, a brindar.
1: Son las anfitrionas, ¿no?
0: A karaoke.
1: Del cumpleaños, ¿no? Claro que sí, ¿no? Obviamente.
0: Panes con mantequilla, nuevo bloque.
1: Sí, increíble ahí.
0: No, mira, Jan.
1: Justo en el momento,
0: ¿qué te parece?
1: Y también su amigo ahí, el próspero empresario, seguramente del señor.
0: ¡Vamos!
1: Del señor Carrascal también.
0: Yo una buena música.
1: En el cumple también, ¿no? Con toda la organización.
0: Bueno, señoras y señores, este bloque lo ha trabajado la producción durante 2 meses.
1: Impresionante.
0: Tras reunión, no saben todo lo que ha hecho Papita y Piero. Se han encerrado en un búnker para darle frutos a este nuevo bloque, el Onche con Panés. A ver, Charlie, ¿dónde estás? ¿Qué vas a hacer en la calle? Pregúntale a la gente si está de acuerdo o no con Pablo Guede.
2: Mira, sinceramente yo tampoco sé, pero vamos a preguntarle. Y obviamente aquí la gente está atenta al programa. Y acá tengo un hincha.
3: Oye, gordito.
2: Es el Torito Araujo, el Torito Araujo que está. Que escucha todos los días el programa.
4: Todos los días, papi, de Chistosa Deportes.
2: Oye, y.
4: No, Nune también escuchaba, pues ya no lo veo a mi causa ya.
2: No sé si lo vas a ver, pero. Oye, pero este.
0: Él era, creo.
2: ¿Me ha sacado esa voz, compadre?
4: Puede que tengo cáncer.
2: Ah, carajo, discúlpame. Entonces,
0: pero no tiene, pero...
2: No, mentira. Escúchame, hincha, ¿de qué equipo eres?
0: ¿Y qué vende? ¿A cuánto?
4: Eso. De los huevos de mi viejo.
2: De los huevos de tu viejo. Hola. ¿Tanto así?
4: De la vagina de mi vieja, ya soy de la ansieta.
2: ¡Sumar, qué bravo, hermano! Escúchame, ¿quién ha sido el mejor jugador para ti de este torneo de apertura? ¿Quién te gusta?
4: Pablo Guerrero, el único peque más.
2: El goleador histórico, Pablo Guerrero.
0: ¿Y a quiénes ha visto él, no?
4: Mi sangre en su mano, en sus venas.
2: ¿Cómo? ¿Tu sangre en su mano? ¿Cómo es eso?
4: Mi sangre en su vena, ¿por qué no lleva sangre neta, pe?
2: Claro, bien, amigo.
4: Chorriano neto.
2: ¿Hace cuánto no vas a Matute?
4: Puta, de hace ir allá más de 20 años, weón.
2: A la mierda, o sea, cuando jugaba a Cubía, jugaba a Cueto. Sí, claro, tú has visto a los bravos ahí.
4: 51 amalaques que tengo encima, weón.
2: ¿51? Yo te ponía 69.
4: No, la enfermedad me tiene así.
2: ¿Ah?
4: La enfermedad es lo que me tiene así.
2: Claro, y todavía ahí, todavía.
4: El juego baje.
2: Todavía juega, ¿sabes? Gracias, maestro. Lo máximo, maestro. Sigo aquí enfrentándole a los hinchas. Amigo, Alianza Campeón, no quieres hablar, es hincha de la U, no quiere hablar. Bueno, definitivamente, nos subimos a un micro, te parece.
0: A ver, sube.
2: Hay la gente, a ver.
0: A una
2: ¿A sol
0: del
2: pasaje, a sol? No hay sol del pasaje, ya no existe el sol del pasaje, ¿ah?
0: No se lo vayan a llevar, claro.
2: Me dice, no me quiero abrir la puerta.
0: Se lo llevan.
2: Ahora, ¿me cobras un sol? Ya, te pago 2 soles. Bueno, me abrió la puerta, así que entramos.
0: Con la amiguita, cámara de Piero Panduro.
2: ¿Qué tal? ¿Hincha de Alianza o no?
3: Hola.
0: Vamos, Yochi.
2: De la U, entonces no te entrevisto, disculpa. Bueno, seguimos. ¿Quién es hincha de Alianza acá? A ver, que levante la mano, ¿ah? De la gente que está aquí. No, nadie es hincha de Alianza, no, mira, estoy en un bus crema, entonces, bueno, amigo, hincha de Alianza, contento, mi
1: oye, gordito.
2: ¿Qué jugador te ha gustado de esta campaña de Alianza?
5: No, es que no soy de Alianza.
2: ¿De qué equipo eres?
5: De ninguno.
2: De ninguno.
0: Ninguno.
2: No me digas que eres del otro.

0: Solo veo por ver.
1: Solo por ver, ni a la selección tampoco. No eres peruano.
0: Sí, soy peruano.
1: Vale. Eres peruano. Bueno. Bueno, en fin. Gracias, amigo, por la alegría. Mi hermano está concentrado, creo, ahí viendo el programa de Mosquitosa. Me imagino que estás escuchando. Sí, está escuchando, confirmado. Hincha de Alianza. No. Tampoco. Hemos subido a un bus donde no hay hincha de Alianza. Eso es una estadística importante. Mejor nos bajamos antes de que... No, acá sí tenemos un hincha de Alianza. Tenemos un hincha de Alianza. El maestro quiere hablar. Mi hermano. ¿Qué tal todas las canciones que has cantado durante tu vida de Alianza?
2: Ah, uy, ahí me agarraste.
1: No, pero una canción puede ser. Una canción. Corazón para ganar. A la victoria volveré.
2: Pero lo que pasa es que, bueno, la que tengo yo, esa canción ya me he olvidado, pues, de joven, no me tiene.
1: Tú cantas otra cosa, a ti te encanta otra canción.
2: Soy hincha de Alianza.
1: Hincha de Alianza. ¿Qué jugador te ha gustado más? Porque tenemos la polémica, Pavés, Paolo, Vélez.
2: Paolo.
1: ¿Qué tiene Paolo que no tengan los demás?
3: Coqui Salgado.
2: La experiencia es
4: importante. La hora de lonchecito. La
1: experiencia, sus 42 años, y a los 42 todavía rinde. ¿Usted, maestro?
2: También igual, también.
1: También está de pie. No, sí, se nota.
2: 66, pero riendo hasta ahora.
1: ¿Cuánto tiene?
2: 66.
1: 60, maestro, mis respetos, ¿ah? 66, ya quiero llegar así también. ¿Ah? 66. ¿Cómo ha hecho para llegar así tan joven? ¿Cuántas operaciones ha hecho?
2: No, solamente vi la vida alegre nomás, nada más.
1: Ah, la vida alegre, usted es picadrón, le encanta la vida alegre también. ¿Cómo es la vida alegre? Eso quiero saber, la vida alegre.
2: Lo digo por sentido de o sea, mi sentido del humor siempre lo tengo. O sea, siempre soy carismático, alegre. No que vivo amargado la vida nunca.
1: Claro, o sea, no toma, no no fuma nada, ¿no? Bueno, es la vida alegre. Gracias, maestro, ¿eh? Nos vamos a bajar antes que nos lleven acá por el Puente Alipio, ¿eh? Gracias, bueno, el único hincha de Alianza presente en este bus, ¿eh? Al final, Pablo Guerrero, ¿no? Todos están con Pablo Charlie, Guerrero.
4: El carro se va a Tambol del Sur, cuidado.
1: Hola. Espero no interrumpirte. Vamos, sé que estás haciendo cosas más importantes y he venido a interrumpirte. Dime que te gusta el fútbol.
5: Me gusta, pero no lo veo.
1: No te he dicho si lo juegas, ¿no? Pero bueno.
6: Oye, gordito.
1: ¿Simpatiza con algún equipo de pronto?
5: Sí, Alianza Lima, pero en vóley. Veo más vóley que fútbol.
4: Ahí está.
1: Más vóley. Bueno, en vóley son tricampeonas, así sí. Que no está mal. Pero igual Alianza Corazón. ¿Alianza Lima?
5: Sí, Alianza
1: Lima. No, ¿Alianza Lima?
5: Sí.
1: Toda la vida.
5: Toda la vida.
1: ¿Cuántos años tienes? Ya la gente estaba preguntando tu IG y todo.
5: Brandy, me llamo. 20 años. 20 años.
7: Hola.
1: 20 años. Bueno, tomen la nota ahí, amigos. Ah, gracias. Disculpa por haberte interrumpido, pero es hincha de Alianza. Nos vamos bajando porque ya nos han llevado, nos están llevando otro lado, que creo que acá no.
4: Agarren
1: no
4: a Piero, por si acaso.
1: No sé cómo está llegando la señal allá.
4: Espectacular, muy bien. Estamos. No,
6: muy bien, ¿ah? 20 audio, puntos. Imagen espectacular.
4: Sí, sí. El problema es el regreso ahora, porque ahí tienes que bajar a la altura del grifo.
6: Ah, en el cementerio va a bajar también.
4: O en el cementerio Santa Rosa, claro, ahí podemos bajar ahí. Cuidado.
1: A la altura de un local que muchos conocen. Mira, acá vamos a bajar. Quería hacer una última nota, pero bueno.
6: Ahí está.
1: Ahora viene la chistosada,
4: Charlie,
1: porque no,
4: al grifo,
1: no sabemos cómo regresar acá.
6: Al grifo, claro.
4: Claro, en el grifo vas a encontrar bastante público. Hay los taxistas que están cargando combustible porque ese grifo tiene buen precio, ¿eh? No como la otra empresa, ya no voy a decir el nombre mejor porque se pasaron de abusivos.
1: Bueno, acá nos hemos encontrado con 26, un carro que está malogrado, ¿ah? ¿Eh?
4: No.
1: Maestro, ¿qué ha pasado? ¿Se le cayó la mercadería?
4: Fuera acá, dice chismoso. ¿Qué pasó?
1: ¿Te ayudamos o no? ¿Necesitas ayuda?
2: No, gracias.
1: No, gracias. No quieres que te ayudemos de ninguna manera. Una publicidad, de repente, un mecánico.
2: Gracias. No.
1: Ese está malo. Bueno, no quiero hablar.
4: Es una combi,
1: ¿no? Con cara de malo.
4: Mira, ¿dónde se malogra? Bueno, todo el tráfico que va a generar este señor.
1: Dios, acá el grifo.
4: A ver, cruza, ahí va Charlie cruzando el grifo.
6: Hay más gente ahí también.
4: A ese señor que se le ha amarrado el carro seguro por falta de mantenimiento. Todo el tráfico que va a generar a partir de las 5 de la tarde. Yo imagino, claro, mejor sí. Que llegue la grúa y se lo lleve de una vez.
1: ¿Quieres que le pregunte sobre el mantenimiento?
4: No, porque si no, está molesto, mejor
6: está
4: molesto, no. Claro, pues está de mal humor.
6: Te va a responder mal,
4: sí,
6: bueno.
4: Encima es una combi, ve.
6: Sí, está chulo.
4: Ahora, escúchame.
1: Pero estamos para arrancarle una sonrisa, ¿no?
4: ¿Cómo es eso que renueva?
1: A ver, voy a poner. ¡Pare, por favor, pare, por favor, paren! Oye, qué irresponsable, ¿sabes? Qué irresponsable. Bueno, todo lo que genera Alianza campeón, ¿no? Pero bueno, a muchos, vamos a regresar, y como acá corremos pasaje, vamos a subir acá, ¿no? Ahí está. Maestro, dime que eres hincha de Alianza.
8: Ay, nomás, soy de la U.
1: ¿De la U? Todos son de la U, maestro.

0: ¿Pero qué opina? ¿Pero puedes opinar de Alianza campeón o no?
1: Bueno, reconozco por esta vez después de tantos años. Y fíjate, la U cuántas veces campeón.
0: Ya le tocaba, ¿no? ¿Y Paolo? Paolo todavía moja.
1: Ah, Pablo, ya terminó su temporada de Paolo. Pues fíjate, ha sido un ídolo, pero más que Paolo, a Chumpitas no se puede dejar de lado, a Sotil, a Cueito. Imagínate, Chale.
0: A usted también lo veo impecable, ¿eh? Así como Paolo lo veo, ¿eh? Enterito lo veo, ¿eh?
1: Ha habido su época, pues, cuando jugaba por Chalaco.
0: Ajá. ¿Ah? ¿Joven Atlético Chalaco? Claro. Ah, caramba. Mi respeto, la profesional, obviamente.
1: No, pues en esa época, estamos hablando del año 67, 68, 70.
0: A ver, yo en el 67, no, maestro, no la había ni...
1: Nacido.
0: Nada, ni en proyecto también. Ah, ustedes son pareja, me imagino. ¿Cuántos años? ¿Son pareja?
1: Un poquito, 51 años.
0: 51. Aceleró su boda de, ¿cómo se dice?
2: ¡Oye, gordito!
0: Ah, obviamente, pues. Ah, vamos a transmitir. Bueno, vamos un poquito más atrás, gracias, ¿ah? ¿Eh? Ahí, porque tienen que bajar, obviamente. Yo con la justa centro acá, yo en realidad debería llevarla a la combi, pero...
3: Pobre Charlie. Bueno,
0: discúlpame.
3: No puede caminar.
0: ¿Hincha de Alianza?
4: No.
0: No, ¿no te gusta el fútbol?
4: Muy poco.
0: Muy poco. Pero de hincha de Pablo Guerrero, de repente.
4: Bueno, en sus buenos momentos sí.
0: Pero ahora está también en un buen momento, ha hecho gol. Sí.
4: Bueno, y ya esperemos que de repente dé a pase a otros nuevos talentos que también necesitan, ¿no?
0: Pero usted tiene algo en contra de los veteranos, de la gente. Oye, experiencia, Carlitos, de repente, ¿no?
4: Invita a tu papá.
0: ¿A usted le gusta la juventud? ¿Le gusta el colágeno?
4: No tanto así, simplemente que también los nuevos valores puedan
3: son rápidas, ¿no?
4: A conocer, no solamente ellos, ¿no? Bueno, obviamente no se puede negar todo lo que ha realizado, ¿no? Por nuestro equipo peruano.
0: Imagina a la gente joven, o sea, tiene toda esa vitalidad, esa fuerza. ¿Alguna vez usted ha estado con alguien menor que usted?
4: No.
0: Ok, perfecto. Bueno, ya le tocará entonces, o nada que ver.
4: Soy casada, felizmente casada.
0: Ah, felizmente casada. Bueno, gracias allá a nuestra amiga. Bueno, vamos a ver si acá ese chofer, vamos a ver si sigue o no. Me están preguntando por el tema de las multas. A ver, ¿cuántas multas tiene ese hincha de Universitario?
5: Ninguno, gracias a Dios, estamos en 5 años limpio.
0: Está limito, pero ojo que están clavando multas por clavar, ¿ah? ¿Eh? ¿Te han clavado alguna vez así sin que te des cuenta?
3: ¿Por velocidad?
5: ¿No ves tú?
0: No, todo en buena onda. Está manejando, no queremos producir un accidente.
3: Ni una papeleta.
0: Bueno, allá, está grabando acá mi amigo, ¿ah? ¿Eh? Quiere que no. Ah, en el sol bajamos, ¿eh? Sol baja.
3: Pague su pasaje, somos, señor.
0: Un
3: periodista,
0: ahora retiro. También de pronto, ¿ah? ¿Eh? Podemos hacer. Es difícil la chamba acá de cobrador,
3: bestias,
0: ¿o no?
3: ¡Bestias!
0: Sí, sí. Sí, sobre todo con los que no quieren pagar como nosotros, ¿no? Bueno, pero le íbamos a hacer la chamba. Todo el sol.
3: Se bajó, gracias, el sol.
0: ¿Ah? Bueno, ya volvemos acá a nuestro punto de origen aquí en el grifo.
3: Felizmente.
0: No vamos a subirnos a otro porque ya sería correr mucho pasaje, ¿no? Pero bueno, acá la gente está emocionada, le encanta, le fascina la loca cuando nos ve aquí caminando.
3: Los amigos, acá
0: mi amigo también, que está con la seriedad del caso. Amigo, hincha de Alianza, supongo.
6: La U.
0: De la U. ¿Por qué tantos hinchas de la U, ah? Pero igual, ¿qué opinas de Alianza?
6: Buen equipo.
0: ¿Ah?
6: Buen equipo.
0: Pero la U va a ganar el Tetra.
6: No sabría decir. No veo mucho fútbol, la verdad.
3: Oye,
6: no,
3: nadie ve fútbol. ¿Qué está pasando con la gente, hermano?
6: No, nada.
0: ¿Nada?
3: Netflix.
0: De repente, bueno, todavía está muy... ¿Cuántos años tienes?
6: 15.
0: Bueno, estás todavía en la edad ahí de experimentar y de explorar, ¿no? Todo, pero bueno. Bueno, es un poco en el ambiente, pues no, la gente todavía lo referencia a Pablo Guerrero, ¿no? La gente.
3: Claro.
0: Ahí está la gente, los amigos del taxi, ¿ah? ¿Eh? Salud, ahí está. Oh, amigo, hazme una carrerita, por favor. Ah, hazme una carrerita en vivo, ¿ah? ¿Eh? Vengan, hazme un vivo. Maestro, pues su taxi está bien chiquito, ¿ah? ¿Eh? Con la justa centro, ¿eh? Bueno.
3: ¡Ah, su madre!
0: Maestro, hincha de qué
3: no
0: equipo.
3: No entra, parece ahí, ¿no?
0: Llévame al cielo y tráeme de vuelta.
7: ¡Hala bien!
0: Órale. ¿Hincha de qué equipo eres?
7: Hincha crema, 200%.
0: Ya, pero estamos para hablar de Alianza, así que... ¿qué opinas de que el compadre haya salido campeón de la apertura?
7: Ya, bueno, ya era su hora para que así se vaya ya Guerrero, pe. ¿Que va a ser mi campeón para retirarse?
3: ¡Qué malcriado este señor!
0: ¿Tú crees realmente que a fin de año... ¿puede haber otra final entre Alianza y la U?
7: Bueno, sería, ¿no? Ahí vamos a ver.
0: Muchos están diciendo que el Tetra se puede celebrar en Matute otra vez, pero puede ser al revés también, que Alianza dé la vuelta en el Monumental, ¿no?
3: Muy bien, señores. Gracias, querido Charlie. No tenemos que ir, pero antes... Papita ha mandado todo junto, no sé por dónde comenzar. A ver, dice acá. Graben, ¿dónde está Contra el Tráfico, señor? Hoy en Contra el Tráfico, ojalá que no sea lo del viernes, lo que estoy leyendo, ¿eh? Nos acompañan el imitador de Pedro Suárez Vértiz, quien realizará su gran show este 12 de junio. ¡Qué bacán! 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Y en el Día del Payaso, el Día del Payaso Peruano, recibiremos al payasito Pelucita, Charolito, Bailecito y Papita, quienes llegan con toda la alegría y diversión para nuestro set. Ya saben, todo esto y mucho más, caballero, en Contra el Tráfico, Jan Rodríguez.
2: Así es, tremendo programón, ¿ah?
3: Más alegre, pechado.
2: No, tremendo programón, pero voy a hacer una foto también ahí.
3: A Charolito.
2: Claro, pe, Charolito ahí, claro. Ay, Dios, la foto ahí.
3: Ya está. Listo, nos encontramos mañana a las 2 de la tarde. Muchas gracias, chao.
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9: 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La hora en Exitosa, 3 de la tarde y 59 minutos. 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

aquí estamos. 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Qué buena canción. Los globos del cielo de esta noche. Resbalaré hasta explosionar entre tus... ¡Hey! Según mi amiga Susan León, decía que esta canción la había compuesto Pedro en función a ella. Se la había dedicado a ella. Senos moscovitas, pezón de dinamita, lo dice. Claro, Susan León y Pedro han sido muy amigos, muchos años, ¿no? Fueron muy amigos Susan León con Pedro, era de ese grupo. Y bueno, Susan dice que esa canción, esos senos moscovitas con

0: Señoras y señores, arranca el programa y les digo que en el control maestro, en el switcher, nada más y nada menos, está el cumpleañero Willy Millones. ¡Feliz cumpleaños, querido Willy Millones! Mi otro marido. Un abrazo grande, espero que hayan traído torta, bocaditos, para homenajear al hombre que no vacila un segundo en tirar la billetera al piso. Imagino que sus compañeros de trabajo habrán hecho un gran esfuerzo para llenar la mesa con bocaditos. Claro, es su cumpleaños, es el cumpleaños del gran Willy Millones. Abrazo para él, hoy la pasa chambeando. A partir del próximo mes, trabajador de Exitosa que cumpla años, ese día tiene asueto. No puede, no debe venir a trabajar. Es un regalo de la empresa. Está en el nuevo estatuto que acabo de leer de la radio. O sea, Willy, está fregado porque tu cumpleaños es hoy. Es el próximo mes que ya viene el mío. Ahí se puede faltar. Muy bien, señores, son las 4 de la tarde con 7 minutos. En el control de la consola, el mejor, Yoshi.
1: Tu marido.
0: Yoshi. ¿Qué tal, Yoshi? ¿Todo bien? Sabroso te veo hoy.

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1: Hola, Ricardo, ¿cómo estás? Buenas tardes a todos nuestros oyentes que se conectan a esta hora contra el tráfico, los 95.5 de la FM, la voz de los que no tienen voz.
0: Muy bien. Cuéntame, porque hoy ha sido un fin de semana cargado, movido.
1: Sí, amigo.
0: En todo sentido, ¿no es cierto?
1: Ay, ay, ay. Bueno, voy a ir este 7 de junio a marcar.
0: Ha sido este fin de semana el debate de los equipos técnicos. Ajá. De los dos candidatos. Un chiste cada uno, definitivamente. No escuché nada.
1: No sé si reír o llorar.
0: Ajá. Tal cual. Y el próximo domingo es el debate de los candidatos.
1: Imagínate.
0: Roberto Sánchez y Keiko Fujimori. Muy bien, a pensar su voto. Ciudadano con responsabilidad. Después no se puede llorar sobre la leche derramada.
1: Ajá.
0: Como dice mi cuchita. Perfecto. Muy bien, ¿qué tenemos hoy en el programa para pasar la chévere pajita Puleti y divertirnos?
1: Te cuento, Ricardo, que hoy, 25 de mayo, no solamente es el cumpleaños de nuestro querido director de cámara, Willy Millones.
0: Ajá.
1: Sino también es el Día del Payaso.
0: ¡Compañero caballero! ¡El Día del Payaso!
1: ¡Peruano!
0: Claro, pues estamos en Perú, no es de mierda.
1: No, pues quién sabe, capaz es una enfermería internacional.
0: Señoras y señores, hoy celebramos el Día del Payaso. Caballero, que tengo esta mano, que no tengo la otra.
2: Eso.
0: Tres funciones, tres.
1: Ya se viene la época de circo, ya.
0: Ya empieza en julio la temporada de circo. Bueno, hoy es el Día del Payaso Peruano. ¿Y qué tenemos hoy?
1: Hoy día vienen tres payasitos.
0: ¿Ya?
1: A contarnos sus mejores chistes.
0: Hoy vamos a matarnos de risa entonces con los payasitos que vienen al programa, caballero.
1: Payasito Pelucita.
0: Payasito Pelucita, el que no tiene cosita.
1: Payasito Charolito.
0: Payasito Charolito, el que le apesta el potito.
1: Y payasito Bailecito.
0: Y el payasito Bailecito.
1: Ay.
0: El que solo tiene un huevito.
3: Payaso, payaso, payaso.
0: Payero.
1: Así es que hoy
0: 4 de la tarde con 9.
1: Tráfico, vamos a celebrar el día
0: del payaso peruano.
3: Payaso.
0: Muy bien, muy bien.
1: Eso no es todo, Ricardo.
0: ¿Qué más tenemos hoy en el programa?
1: Te cuento, Ricardo, que hoy también vamos a tener la cuota musical aquí en Contra el Tráfico.
0: Ya.
1: Y vamos a tener al imitador oficial de Pedro Suárez Vértiz.
0: ¡Ah, caramba! ¡Le yo soy!
1: ¡Ajá! ¡Steven Rose! Así es que en unos minutos va a estar con nosotros.
0: ¡Ah, qué bacán, qué bacán!
1: Para que nos cante, para que nos cuente todos sus proyectos.
0: Claro.
1: Y mucho más.
0: Vamos a escuchar que también imita a Pedro Suárez Vértiz.
1: ¡Ay, ay, ay! ¿Cuál es tu canción favorita de Pedro Suárez Vértiz?
0: Cuando pienses en volver.
1: Igual.
0: Igual, claro.
1: Igual.
0: De generación Cónica. Actual.
1: ¡Ay!
4: De generación total.
1: ¡Azul!
4: Es el antiamor.
1: ¡Ay!
4: La fascinación.
1: ¡Eso!
0: ¿Qué más tenemos, chica Rap?
1: Y Ricardo, el día de hoy viene el actor y psicólogo, tu amigo Javier Echevarría.
0: ¿El maestro Javier Echevarría viene hoy al programa?
1: Sí, amigo.
0: Ah, pero qué lujo. ¿Qué vamos a conversar con mi querido Javier?
1: Él nos va a comentar sobre esta obra, El viaje de Cleo al corazón del cielo. Esta obra trata de las pérdidas de tu mascota.
0: Oh.
1: Te va de cierta manera a envolver de esperanza, también a poder afrontar una pérdida. Así es que nos va a contar más ratito.
0: Qué maravilla.
1: Todo.
0: ¿Cómo manejar las pérdidas, el dolor? No creo que él tenía un gatito y falleció.
1: Exacto.
0: Sí, algo así supe. Hoy nos va a contar porque sobre esto hay una obra y está con otros actores.
1: Claro, así es que más ratito.
0: Bueno, vamos
1: nos
0: a conocer.
1: A acompañar.
0: Maravilloso. Perfecto, ¿qué más tenemos hoy, chica Rap?
1: Y Ricardo, el día de hoy también. Sí, también vamos a tener mucha información. Y
0: ¿qué pasa,
1: el bloque médico, Ricardo? Ya no me preguntes más, Ricardo.
0: Nos quedamos en la...
5: Comentario, marca ACME.
0: Totalmente. Vámonos entonces con la cochinadita, con lo sabroso, con el chisme. El chisme nunca pasa de moda y no te hagas la hipócrita y el hipócrita que sé que a ti te gusta. Esto es Contra el Tráfico y esto se llama Tres al Hilo.
1: Tres al Hilo.
0: Vamos con todo. Vamos y arranca con el primer chismetón.
1: Te cuento, Ricardo.
0: ¿Qué ha pasado?
1: Sabes que anteriormente Cristian Cueva dio una entrevista, Amor y Fuego.
0: Sí, claro.
1: ¿No? Y dijo varias cositas en el cual también dejó entrever un posible vínculo con Rosángela Espinosa.
0: Bueno, dejó entrever, ¿no? Hay una imagen donde se ve a Rosángela en una habitación de hotel, claro, en una cama con Cristian Cueva.
1: Claro.
0: Que se hizo viral.
1: Claro que sí. Pero ahora Rosángela Espinosa,
0: ¿qué ha dicho?
1: Ha salido a través de un comunicado por sus redes sociales y ha dicho que va a tomar acciones legales.
0: ¿Contra
1: las
0: quién?
1: Rumores de romance con Cristian Cueva.
0: ¿Pero contra quién?
1: Contra
0: Cueva.
1: Amor y Fuego se va a ir.
0: Ah,
1: y al señor,
0: bueno,
1: Cristian Cueva, por las afirmaciones y comentarios difundidos en Televisión Nacional. Hasta la fecha no he recibido ninguna rectificación ni respuesta, dice Rosángela en este comunicado.
0: Ya, pero ¿qué dijeron? No entiendo, porque que le hayan dicho, hay una foto donde,
1: claro,
0: se ve a Cristian Cueva con Rosángela Espinosa.
1: Claro.
0: El día que Cueva estuvo en el programa de Amor y Fuego, lo entrevistaron y le hacen esa pregunta, ¿no? A Cristian Cueva. Y Cristian Cueva señaló que había cosas, o sea, no, él no dijo ni sí ni no, pero dijo que había cosas de las que él se arrepentía y que no habían haber pasado, ¿no? Puntualmente se refería a eso, pero de allí, ¿qué más dijeron? No comprendo, porque eso, en realidad, ¿quién va a demandar? ¿A Cristian Cueva o va a demandar a los conductores del programa?
1: A los dos.
0: Pero
1: se va a ir contra el programa y contra este,
0: bueno,
1: Cristian Cueva.
0: La verdad que Cueva no dijo. Yo vi esa entrevista y lo único que dice Cristian Cueva es: hay cosas en la vida en las que no, en las que me arrepentí, que no debía haber hecho, cuando le hacen esa pregunta. Pero es cierto que no confirma ni niega.
1: Claro, él dijo: asumo mis malas decisiones.
0: Ah, y tal, mis
1: de
0: malas
1: terceras
0: decisiones.
1: Personas no voy a hablar.
0: Ya, entonces.
1: Pero él lo dejó.
0: ¿Y sobre
1: ahí
0: eso qué me vas a demandar?
1: Bueno, ella, según
0: ya.
1: Rosángela,
0: no, bueno,
1: ella va a demandar, va a tomar acciones legales tras estos rumores de romance.
0: Ya.
1: Y bueno, ella ha dicho que han generado titulares, especulaciones y ataques en redes sociales.
0: Bueno, pero
1: ampliando aún más su información falsa, afectando gravemente su honor, imagen, reputación.
0: Bueno, yo la quiero mucho, pero con todo respeto, no debió tomarse esa foto si quería evitar precisamente que hayan especulaciones.
1: Claro.
0: Porque si sale una foto
1: también
0: y se filtra una foto de este tipo, ¿qué comentarios podrían existir si aparece una foto junto a Cristian Cueva en una habitación de hotel? O sea, ¿qué podrían decir?
1: Además, evidentemente, él también ha evitado afirmar y negar algo.
0: Por
1: entonces,
0: eso mismo, por eso mismo.
1: Ay, ay, ay. Ella todavía, ella dice en el comunicado que está esperando alguna respuesta o una rectificación.
0: Va a tener que seguir esperando nomás.
1: Sí, ya vamos
0: está
1: a agarrar una
0: ya
1: sillita
0: está,
1: y a esperar.
0: Vamos,
1: ¿qué sucede?
0: ¿Qué pasa? ¿Qué pasa? Vamos a la segunda noticia.
1: Amigo, señor Ocaspar, pase rápido.
0: Ya está.
2: Hablen, Pep, Mapes.
0: Ya, Pep, Mapes.
1: Seguimos, Mapes.
0: Otra noticia, vamos con otra noticia.
1: Amigo, te cuento.
0: Sí.
1: Facundo González anunció su separación de Oriana Marzol tras 2 años, amigo. Justo Facundo González, él está con una joven, está en este reality mexicano, en el cual, de cierto modo, están armándose romances, viviendo el día a día, ¿no? Igual encerrados, tipo reality de la granja Beat, ¿no?
0: Ajá, ajá.
1: Y bueno, como te comentaba, Facundo salió a hablar y en un comunicado mencionó lo siguiente,
0: Facundo,
1: ¿no?
0: Facundo está en el Perú, es decir, ni sabía nada de Facundo.
1: Imagina, él está en el reality.
0: ¿Sí?
1: Esto es guerra, todavía
0: ya
1: se mantiene.
0: Ya ni veo, ya tiene 300 años. Facundo, igual que Karen Dejo también en el reality, ¿no?
1: Ricardo.
0: Claro, ya va a ser abuela en el reality. Mi amiga Karen Dejo, la verdad.
1: Pero te comento.
0: Ya, bueno, ¿y qué dijo? ¿Qué
1: y bueno,
0: dijo?
1: Dice, queremos compartir con ustedes que he decidido poner fin a mi relación.
0: Ya.
1: Y bueno, ciclo de lleno aprendizaje.
0: ¿Quién es su
1: respeto
0: novia?
1: Ella es Oriana Marzoli. Ella está en un reality de competencia en México.
0: Ah, bueno,
1: que
0: está más lejos.
1: Es donde Nicola Porchela y esta chica Wendy,
0: sí, claro,
1: también se hicieron famosos.
0: Claro,
1: ¿no?
0: Claro, ya.
1: Y bueno, la mayoría dice que de cierta manera esta separación, este anuncio, se debe porque esta joven va a entrar en otro reality y al parecer van a ver los exparejas. Y como para evitar y.
0: Si uno está en México
1: bien,
0: y el otro está en Perú, felices los cuatro. Esa es la realidad, también, amiga. Esa es la realidad. También. Porque esos amores de reality sabemos que son fugaces, ¿no? Que cada
1: pero
0: una se empata
1: añitos,
0: con otra.
1: ¿Ah? Han durado 2 añitos.
0: Bueno, se han caído matrimonios de 40 años, ¿no? Entonces no se va a ir al diablo.
1: Ay,
0: claro.
1: Ricardo.
0: Claro. Otra.
1: Te comento, Ricardo. De nuevo ha seguido posteando a la esposa de Andrés Carrillo.
0: Eso sí está fuerte. Eso sí está fuerte porque ahora sí ya oficializó que no quiere saber nada.
1: Sí.
0: De la culebra Carrillo.
1: Le ha dicho unas frases, palabras muy sentidas, ¿no? Justo en pantalla vamos a poder ver este comunicado, estas palabras que escribió Sujalay.
0: Sujay, Sujay. Se creyó con el derecho de humillarme, mentirme, faltarme el respeto y destruirme, dice la esposa todavía de la culebra André Carrillo. Ajá. Mientras tanto yo seguía amando, cuidando, respetando y protegiendo a su familia, dice Sujay, esposa de Carrillo.
1: Ajá.
0: Sosteniendo a mis hijos cuando no tenía fuerzas y acompañando incondicionalmente. Me robó. Me robó los que debieron ser algunos de los momentos más especiales de mi vida, que se convirtieron en sufrimiento, tristeza, soledad y supervivencia.
1: Quiero que leas esa partecita que sigue. Sigue, Ricardo.
0: Se aprovechó de mi amor real, genuino y puro, de mi sueño de tener mi propia familia. ¡Oh, no! Sufrí en silencio y lloré tanto, en tantos sitios haciendo la compra, en el supermercado. O sea, cuando iba al supermercado lloraba.
1: Ajá.
0: Cuando me bañaba en la ducha, lloraba.
1: Ajá.
0: Cuando iba a recoger a sus hijas a la escuela, lloraba.
1: Ajá.
0: En el gimnasio, lloraba.
1: Ajá.
0: A la hora de dormir, lloraba.
1: Dios mío, santo.
0: Y siempre lo hacía sola, dice ella.
1: Ay.
0: No le contaba a nadie porque lo quería proteger. ¿Y por qué querrías proteger a alguien que te hace tanto daño?
1: Exacto.
0: ¿Y por qué lo denuncias ahora? Y no, o sea, no entiendo.
1: ¿Por qué lo revela ahora? ¿Qué ha visto?
0: Bueno.
1: ¿Qué ha pasado para que de cierta manera ella pueda seguir diciendo estas cosas,
0: bueno,
1: ¿no?
0: Bueno, clarísimo está que la relación de André Carrillo, futbolista, él juega en Brasil en estos momentos.
1: Ajá.
0: Entiendo, el equipo, si me pasan el dato, en qué equipo juega, pero él ya está. Por lo que veo, esta noticia y este comunicado deja en claro que ellos ya no están, tienen hijos juntos. Esto no ha terminado nada bien para André Carrillo y para su esposa, que es española. Su jefe es una conocida modelo y ha tenido influencer y ha conducido, alguna vez ha participado en programas de televisión en España, ¿no?
1: Ajá.
0: Pero bueno, es bien armada. No creas que es ninguna sumisa, es muy arrebatada, según tengo entendido y según hemos visto en sus redes sociales.
1: Sí, justo hizo otro post y me quiero referir ya más a la parte final. Ella dice, nadie tiene el derecho de hacer vivir una vida a una persona engañada que jamás hubiera elegido.
0: Ajá.
1: Me siento fuerte, seguro y lista para brillar más que nunca.
0: Bueno.
1: Primero, y de ahí dice, yo puedo, soy empoderada, voy a salir adelante.
0: Pero todos dicen lo mismo siempre. Cada vez que veo comunicados a lo largo de todos los años que tengo, sea de mujeres y de hombres, dicen exactamente lo mismo. He llorado, he sufrido, voy a salir. Ya está, sal adelante. Si te engañaron, quítate. Desaparécete, no,
2: por
0: tanta
2: favor,
0: vaina.
2: No te vayas.
1: A mí me da la sensación que creo que capaz, como ella dice que ya tiene separado ya un tiempo con él.
0: Sí.
1: En todo caso, me da la sensación que capaz André Carrillo, me parece, no sé, estoy especulando, puede que pase que esté conociendo a alguien, pues, y dirá, pues, lo voy a chancar.
0: Seguramente.
1: Lo voy a chancar duro
0: ya
1: para
0: se enteró,
1: desarmar.
0: Ya se enteró que en Brasil debe estar bailando samba. ¿Ah? Debe estar con alguna garotinha. André Carrillo, y evidentemente si él está solo ya en Brasil y ella con sus hijos, no sé en qué país esté, si está en España o en otro lugar.
1: Ajá.
0: Lo más probable es que eso esté generando mayor distancia y conflicto entre ellos dos como pareja. Lo cierto es que Carrillo y Sujay, la pareja, su esposa, se separaron,
1: ajá,
0: terminaron. se dijeron chao. Nunca encontraron a la dueña del arete, ¿recuerdas que ella sacó un post?
1: O capaz ya lo encontró,
0: o también
1: sabe.
0: Lo encontró. Loja habrá ido a reclamarle, pero lo habría publicado, si ya habría dicho ya encontré a la dueña.
1: Buen punto también.
0: No, y evidentemente también la suegra parece que no le respondió cuando ella emitió ese comunicado diciendo si en Perú las suegras se metían al departamento o a la habitación de las nueras a abrir cajones.
1: Dios santo.
0: Ya está, bueno, qué telenovela esa, ¿no? Pero en fin, otra.
1: ¿Tú te acuerdas que el día lunes me conversabas y me comentabas sobre Laura Huarcayo y Cachín?
0: Que los ampallaron en un concierto.
1: Ajá.
0: A Cachín con Laura Huarcayo, ajá, la imponente Laura Huarcayo.
1: Exacto, ¿ya? Amigo. Eso. Y tú comprenderás que, bueno, ella mencionó que eran solamente amigos, pero la gente decía, ¡ey! Y en redes también. Ya, pues Laura, son amigos, pero ¿qué? ¿Se agarran de las manos?
0: Sí, eso dijo, claro.
1: Y nosotros, bueno, ella dijo, somos amigos, y se cerró en eso.
0: ¿Tú le has agarrado la mano a un amigo o no?
1: No, Ricardo. No. Pero lo que sí te puedo decir es que Laurita ahora sí especificó.
0: ¿Por qué le agarró la mano?
1: Claro que sí. Y ella dijo, porque, bueno, tenía unos tacos altos.
0: Escuchemos lo
1: Vamos
0: que dice.
1: A ver,
0: Laura Huarcayo aclara por qué la ampallaron en un concierto agarrada de la mano de Carlos Alcántara Cachín. Vamos a escuchar.
2: Lo que pasa es que de verdad que estaba bien cansada. Me fui a un concierto con unos tacos súper altos porque, bueno, era lo que tenía en ese momento. Y terminando el concierto, yo sé lo que pido, puedo apoyarme en, para no caerme, ¿no? Pero bueno, se dio así, se me tomó de la mano y de verdad que yo le agradezco porque tenía miedo de caer, pero eso es todo.
6: Ya las redes están dando como que sí, de repente sí, ay, lo que pasa es que lo ven.
2: Somos amigos, sí.
6: Pasa como él está soltero ahora. Y tú soltera hace.
2: Somos amigos, no, somos amigos.
6: La pasa con otros ojos.
0: Oh.
2: No, de ninguna de las partes. Una persona, profesionales. La pasamos bien. Bueno, fuimos varias personas al concierto.
6: Pero siempre sacan a los dos famosos y solteros.
2: Bueno, ¿qué te puedo decir?
0: Bueno, ahí están los dos. O sea,
6: ¿qué te dicen?
0: Están solteros los dos.
2: Claro, sí, me han preguntado, pero bueno, yo cuento lo que es, ¿no?
0: Yo cuento lo que es. Ella dice que estaba agotada, había ido con tacos.
1: Azul.
0: Todos saben que nuestra Laura Huarcayo es hermosa, imponente, alta.
1: Siempre quiere ver.
0: Siempre alta e imponente, espectacular. Y entonces fue al concierto y dice que ya le dolían los pies y tenía miedo que se le doblen los tacos, ¿no es cierto?
1: Amigo, pero y entonces ¿quién es Susana Lógica? Discúlpame que te corte, Ricardo. ¿Quién es Susana Lógica? Va a un concierto con tacos, Ricardo.
0: Bueno, Laura Huarcayo, supongo, Dios porque santo. Ella ha dicho que fue así. Y entonces dice que tenía miedo caerse y ella le dijo, me voy a agarrar de tus brazos, me voy a agarrar de ti.
1: Dios
0: a su amigo
1: santo.
0: Cachín.
1: Claro.
0: ¿No?
1: Y él todo un caballero, un buen amigo. La sostuvo, la
0: Pero
1: ahorita.
0: La agarró la mano.
1: Eso. Claro.
0: Entrelazaron los dedos.
1: Ay, ay, ay.
0: En todo caso, y con eso ella dice que le agradece. Porque, ¿qué hubiera pasado si se hubiera caído? Laura Huarcayo le estaba ahí, Cachín, para sostenerla. ¿Ah? Como tiene eso. Que ser. ¿Ya ves? Entonces,

puede estar protegiendo para que no te dobles el tobillo. Ahí está, chicos, tan simple. Son las 4:26. Pausa. Ajá. Y regresamos en contra del tráfico. 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Ya, pecuñado. Pausa y volvemos.

ya volvemos en Contra el Tráfico con Ricardo Rondón. 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

0: 23 grados, Piura 29, Trujillo 23 grados, 4 y 31 de la tarde. El ex candidato presidencial Rafael López Aliaga arremetió contra el presidente del Jurado Nacional de Elecciones al decir que no ha respondido a los recursos de apelación presentados por el partido. En conferencia de prensa aseveró que las elecciones son ilegítimas.
1: Me pide por las propias palabras del señor Burnedo, que dicho sea de paso, tiene 25 recursos presentados por renovación que no ha contestado. 25 recursos donde se le han señalado 25 diferentes formas de fraude electoral sustentadas con peritajes internacionales. 25 escritos que han... Todo ese delito está acumulando ya más de 24 o 25 delitos, por lo cual la pelea de renovación continúa. Vamos a demostrarle al Perú que estas elecciones no son ni legales ni legítimas.
0: López Aliaga llamó a no votar viciado o blanco durante la segunda vuelta electoral. Agregó que el Jurado Nacional de Elecciones es cómplice del golpe de Estado.
1: La cuestión es que no estábamos tan preparados como ahora. Ahora sí estamos muy preparados. Tenemos todo un equipo de peritos justamente, pero ante un Jurado Nacional de Elecciones que es cómplice de este golpe de Estado al Perú y está poniendo en riesgo justamente a nuestro país, de entrar en una órbita de la cual están saliendo todos los países de Sudamérica. Todos están saliendo de la órbita de narcodictaduras, ¿no? Aquí, justamente, en contra de la corriente, nos quieren llevar a eso. Por eso es que hemos tomado la decisión. No al voto en blanco, no al voto viciado, no al voto por el comunismo e izquierda radical. ¡Viva el Perú!
0: Regional, tenemos información en vivo desde Piura con nuestra compañera Cintia García. Adelante, Cintia, te escuchamos.
2: Continuamos reportando desde la región de Piura y a esta hora continúa de manera bastante contundente el paro agrario. Esta vez, don Pablo Chungavaca ha manifestado su malestar y descontento a los congresistas por no haber favorecido reformas que beneficien a este sector. Escuchemos.
3: Pablo Chungavaca, del distrito de Vice. Bueno, nosotros como agricultores, aquí ven los compañeros, como estamos explicando, nosotros para invertir en una hectárea de arroz para sembrarlo desde el inicio hasta la cosecha, se invierten casi 9,000 soles. El precio ahorita es irrisorio, que son 50 soles, que viene a ser 9,000 soles, o sea, no ganamos nada.
2: Este es el sentir de cada uno de los agricultores, sobre todo de quienes vienen padeciendo este malestar frente a los bajos precios del producto del arroz. Seguimos informando a través de Exitosa Piura en los 104.1 de la FM, Exitosa, la voz de los que no tienen voz.
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0: 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Son las 4 de la tarde con 36 minutos en la costa, sierra y selva. Buena, buena canción, papi. Me has hecho acordar al general, porque el general es internacional. ¿Vieron el debate? Se soplaron el debate, que estuvo recontra pesado, aburrido. Nadie proponía absolutamente nada. Bueno, vámonos hasta San Juan de Lurigán, de Miraflores, porque los ciudadanos cuestionan propuestas de los candidatos a la presidencia. Puras promesas. El debate no me ha convencido. Señalaba mucha gente que los equipos técnicos estaban más perdidos que cuy en moto. Entonces ahí está Vanessa Rubio para que nos declare y nos comente qué piensa. ¿Qué piensa la gente? ¿Cuál es el termómetro en San Juan de Miraflores? Adelante, Vanessa. Buenas tardes.
1: Buenas tardes. Hemos salido a las principales calles de Lima Sur en San Juan de Miraflores para conversar con los ciudadanos, quienes han escuchado parte del debate del equipo técnico, pero que aún así muestran desconfianza hacia los candidatos presidenciales. Algunos ciudadanos han cuestionado la propuesta de la telemedicina porque aseguran que hay dificultades y problemáticas que el Estado tiene que atender en lo presencial en los principales centros de salud y hospitales. En cuanto a educación, aseguran que además de aumentar el número de becas para estudiantes, también se debe pensar en el salario de los docentes y se debe impulsar el crecimiento económico de las pequeñas empresas y de los emprendedores en nuestro país. Escuchemos.
2: Eso ya estoy viejo, estamos escuchando todos los candidatos, promesa, pero nunca cumplen. ¿Por qué no son desde las cosas como son? Ahora estamos más pobres antes que era lo que éramos antes. Ahora, por ejemplo, yo soy ex combatiente, estoy peleando por un bono que, mira, a pesar que estoy poco mal de salud, a pesar que así, a nosotros no recibimos del Estado nada. Como ex combatiente, ahorita usted viene acá en Pentágono y todo el mundo está luchando.
3: Ninguno de los dos me convence.
1: ¿No confía que sean estos candidatos
3: presidenciales? No, para nada. Para nada.
1: De las propuestas que ha podido escuchar, señor, ¿usted cree que estas van a poder concretarse en el tiempo o son promesas?
3: Promesas, todos son promesas. Ya Keiko ya sabemos, ¿no? Del otro ya sabe cómo van, a qué línea van. Así que ninguno de los dos.
1: ¿Qué medidas urgentes se deben atender en nuestro país para usted?
3: Salud y educación. Lo básico, ¿no? Lo básico. Salud y educación. Mientras no, al menos en salud, tantas personas que, sobre todo las personas adultas que sufrimos tanto, ¿no? Entonces.
1: Han hablado de telemedicina, ¿usted cree que eso también podría ayudar?
3: No ayuda en nada. Si asistiendo a salud personalmente no recibimos el trato que debemos recibir, imagínese por telesalud, cómo nos ocultan, cómo detectan. Dicen que hay que pre, ¿no? Pero ¿dónde es el pre? Ya vamos para que.
1: Ahora, ¿ese debate le ha ayudado quizá a definir su voto? ¿Todavía no?
3: No, yo estaba ya definida de que no me van a representar ninguno de los dos.
4: Es el apoyo para las pequeñas empresas. Okay. Yo tengo una pequeña empresa, okay, ¿no? Y recién estamos empezando. Yo veo trabas para todos los pequeños comerciantes, o la MIP que le llaman, ¿no? Trabas para todo. En la municipalidad, voy a para sacar mi DIGESA, todas esas cosas. Todo trabas. Nosotros queremos que de burocrite.
1: Necesitan apoyo los emprendedores.
4: Claro, así es, ¿no?
1: Señor, y en relación, por ejemplo, a la otra propuesta que tiene que ver con el aumento del sueldo mínimo a 1.500, ¿usted cree que eso es posible? ¿Son promesas?
4: Esa es una cosa populista. Hay que ser realistas también, ¿no? Como dice, yo puedo decir 1.500, la otra va a decir, ya yo 1.800, y así vamos a estar, ¿no? No es así, ¿no? Cuando sabemos muy bien de que todo esto se genera a través de los ingresos que tenga el Estado, ¿no?
1: Para que, digamos, lo ha ayudado a poder definir su voto.
4: Sí, como le decía, en el aspecto económico a lo menos, sí me ha interesado lo que dijo el economista, de Fuerza Popular.
5: No me ha convencido para nada, ¿no? Veremos qué pasa con los futuros presidentes, pues, ¿no? Pero en realidad el debate no me ha convencido.
1: ¿Por qué cree que hay digamos, desinterés de la población para ver el debate? ¿Quizá desconfianza?
5: Es por la situación, ¿no?, del país, que mucha corrupción. Imagínense, tenemos presidentes presos, los congresistas hacen leyes a su favor, y la gente está harta de eso. Ya no queremos saber nada. Yo voy a votar en blanco.
1: ¿Qué problemáticas cree usted que se deben atender de manera urgente en nuestro país?
5: Lo primordial, la educación. Educación. Si no hay educación, no hay nada.
1: Con una una de las propuestas fue aumentar el número para becas, no para los estudiantes.
5: Claro, eso, por supuesto que sí, claro, pero hay que pagar bien a los profesores para que hayan buenos profesores. Sin educación no hacemos nada.
1: Los ciudadanos también se han mostrado críticos con algunas propuestas, las cuales han calificado como populistas en materia de economía, como el aumento del sueldo a 1.500 soles. Ellos continúan evaluando su voto y esto a menos de 2 semanas de la segunda vuelta para conocer quién gobernará nuestro país en los próximos 5 años. Es la información que tenemos en vivo para los 95.5 de la FM en Lima, exitosa la voz de los que no tienen voz.
0: Muy bien, ahí está la voz del pueblo expresándose, manifestándose, dando su punto de vista sobre lo que vieron ayer en el debate de los equipos técnicos. En fin, señores, a meditar, a pensar con calma y con responsabilidad. Son las 4:41 PM. Ponme la música, mi querido Yoshi. Él ya está aquí.

0: ¿Cómo no, Steven?
1: Sí, muy bien, muy bien.
0: Hola, ¿qué tal? ¿Cómo estás? Chicos? Bienvenido, Steven. Imitador oficial de Yo Soy Pedro Suárez Vértiz. ¿Qué tal, compadre?
1: Tranquilo, genial. Aquí un rato. Bueno, distrayéndonos un poquito del estrés que viene luego, ¿no? Con las votaciones.
0: Con las elecciones, hermano, no, pero hoy vamos a relajarnos contigo, vamos a hablar de buena música, de tu temporada, vamos a hablar de esta experiencia de Yo Soy. ¿Tú qué parte? ¿Qué parte del Perú eres?
1: Yo soy de Oxapampa, ¿no?
0: Tú eres de Oxapampa, sí, maravilloso. De Oxapampa. Y tú viniste con un sueño, el sueño de entrar a Yo Soy con este personaje.
1: Mi sueño era ser cantante y gracias a Yo Soy pude conseguir, ¿no?
0: Ya.
1: Pude conseguir este gran sueño, ¿no?
0: Ajá.
1: Cantar a mucha gente, ¿no?
0: Ahora, ¿cómo es? ¿Quién te dice en Oxapampa o de tu entorno, amigos, que tú cantabas parecido a Pedro Suárez Vértiz? ¿Siempre te gustó Pedro Suárez Vértiz o es que tú cantabas otros géneros?
1: No, mira, todo empezó cuando una chica me gustaba muchísimo en el colegio, tercero, secundaria, cuarto, secundaria, no recuerdo muy bien. Era la chica inalcanzable, entonces yo tendría
0: pasa.
1: Que enamorarla de alguna forma, bueno.
0: Ya.
1: Entonces, estaba escuchando la canción que era No Pensé Que Era Amor.
0: Ya.
1: Y empecé a cantarle en el cuarto y me escuchó mi prima y mi mamá. Y me dijeron, tu voz es muy similar a la de
0: Pedro.
1: La de Pedro Suárez Vértiz. Y ahí empezó todo ese recorrido.
0: De ahí empezaste a estudiarlo, empezaste digamos, ¿cómo haces para perfeccionar tu imitación? ¿Cómo, para que además quienes estén pensando en algún momento imitar a algún artista sepa? Ok, te dicen, tu voz se parece, pero ¿qué de allí tiene que hacer el imitador?
1: Ya, mira, yo creo que son etapas y son momentos muy difíciles, ¿ya?
0: Ajá.
1: Yo tenía que ver sus entrevistas, tenía que ver los gestos que él hacía, el de cogerse el cabello, el de ser un poco medio ido por rato.
0: Sí, claro, medio disperso era. Sí, claro.
1: Y me enfocaba en esas cosas al momento de cantar y luego era tratar de dominar esas canciones que él tenía, porque tiene un repertorio muy variado, ¿no?
0: Sí,
1: no es solamente rock, ¿no?
0: Claro.
1: Entonces, yo me enfocaba en esos puntos, ¿no? Paso por paso, ¿no?
0: Claro, porque la idea en un programa como Yo Soy es mimetizarse, es convertirse realmente en el artista, ¿no es cierto? Es una copia fiel. Una copia fiel del artista. Y entonces llegas a Yo Soy.
1: Entro a Yo Soy en el 2018 cuando estaba llevando mis clases de psicología, estaba en el octavo ciclo, en el sexto ciclo, ingreso a Yo Soy con mis compañeros de universidad y entramos como Arena Hash.
0: Ya.
1: Hicimos un show increíble, Pedro Suárez Vértiz nos posteó por las redes también.
0: Claro.
1: Fue maravilloso.
0: Que lo pusieron en la pantalla, recuerdo,
1: sí,
0: detrás.
1: Fue increíble.
0: ¿No? Eso fue muy lindo.
1: Luego recibimos el saludo de Arturo Pomar y de Patricio Suárez Vértiz.
0: Sí.
1: Eso también fue muy hermoso. Y muy
0: no, bien. Qué bacán.
1: Y actualmente estoy cantando con el gran Arturo Pomar, ¿no? En su banda, ¿no?
0: En la banda de Arturo, que estaba hace poco por acá Arturo.
1: También estuvo aquí.
0: Sí, ha estado Patricio, Arturo.
1: Espectacular, los chicos.
0: No, muy divertido, muy bien. ¿Y por qué no nos cantas un poquito? A ver, podemos escuchar a Pedro Suárez Vértiz de Yo Soy.

0: Bien, compadre. No, esa canción es muy... está igualito, ¿ah? Firme, de verdad, compadre, firme.
1: Un poquito, un poquito.
0: ¿Y quién te... de los jurados, quién era el que, digamos, sentías que era más crítico contigo? Morán, seguro.
1: No, mira, a Morán sí le gustaba
0: ya
1: la imitación. La que me criticaba un poquito era Katia Palma.
0: Ah, Katia estaba en esa época, Mari Carmen.
1: Sí, ambas.
0: Ah, ya.
1: Ambas estaban. Fue ella la que me dijo un poquito, bueno, porque yo ingresé en dos veces al programa, en el 2018 como Arena Hash y en el 2020 como Pedro Suárez Berta. Más críticas recibí en el 2020, porque me decían que me había quedado con la voz de Arena Hash, entonces que tenía que esa voz hacerla un poco más gruesa, más engolada, aunque Morán decía que le encantaba, tal cual como estaba, que no intente fingir, que ahí sabe.
0: Perfecto, y de allí llegaste a la final.
1: Llegué hasta la gran final. Eso duró hasta la 1 de la mañana.
0: Ajá.
1: Ese programa, el programa final. Y estuvimos Adele, Django,
0: claro.
1: El gran Luis Miguel, Ricky Santos.
0: Ricky Santos, ¿no? Ricky Santos es chileno, ¿no?
1: Sí, es chileno.
0: Qué bien canta ese pata, de verdad.
1: Increíble.
0: Hasta
1: y
0: acá también. Hasta acá han estado todos, hermano. Acá ha estado Burga, Sebastián Landa, Gilberto Santa Rosa. Acá han estado todos.
1: Oye, faltaba yo, ¿no?
0: Faltabas tú.
1: Por favor.
0: Todos son caseritos de acá, compadre. Faltabas tú nada más, hermano. Y a veces hasta Usandro. Claro, han estado todos, ¿sí o no, chica rap? Claro. Alejandra Guzmán.

0: Bien pensé, ¿eh?, que ahí se sacaba. Pero qué tensión, qué estrés estar en competencia, ¿no?
1: Es muy difícil.
0: ¿Qué recuerdas de esos momentos?
1: Mira, hace poquito yo fui a Yo Soy Grandes Batallas a retar.
0: Yeah.
1: Y reté al gran Marcelo Mota de Yo Soy.
0: Ajá.
1: No pasé, pero recibí unos buenos... bueno, hablaron bien de mí, ¿no?
0: Ya.
1: Hablaron bien de mí, pero era imposible ganarle a él, yo creo que, porque él estaba con la guitarra y tocando esos solos, como que era un poco difícil, ¿no?
0: Ajá.
1: Pero sí, lo mejor posible, ¿no?
0: ¿Y qué se siente cuando estás siendo observado por el jurado, por más que siente que tengas al personaje dominado, pero estás siendo evaluado? Y estás cantando, en un momento abres los ojos y te vas a encontrar con la mirada del jurado.
1: No.
0: ¿Qué pasa por esos instantes?
1: Eso es lo que me pasa a mí. Mira, yo me siento, si supieras, justo en ese momento en donde voy a decir yo soy Pedro, ¿eres Berti?
0: Sí.
1: Agarro ese momento y yo empiezo a llorar. Dentro de mí empiezan a ocurrir miles de cosas. Empiezo a ponerme triste, nervioso, pero no sé, pero trato como que de enfocarme, ¿no?
0: Ajá.
1: Tú eres Pedro Cerverti. Trato de enfocarme en eso.
0: Ya.
1: Sacarlo.
0: O sea, pero los miras, posible. No los miras, los evitas.
1: Trato de no mirarlos.
0: Tratas de no mirar.
1: No miro a la pared, no, al fondo.
0: Al fondo, claro, fijas un punto.
1: Mucho mejor.
0: Sí, eso es mucho mejor. ¿Y cómo, cómo te ha cambiado la vida el hecho de imitar a Pedro Suárez Vértiz, el hecho de salir en televisión, el hecho de estar en un programa como Yo Soy?
1: Mira, el cambio es grandísimo de lo que, ¿cómo decirlo bonito? De lo que yo era una persona común y corriente.
0: Ajá.
1: Tuve un cambio grandísimo porque cuando iba a las presentaciones era como si fuera el mismo Pedro Suárez Vértiz.
0: Ah,
1: o sea,
0: ¿sí?
1: La gente me trataba así, ¿no? O sea, era increíble, ¿no? Me pedían los autógrafos, me pedían fotos. Hasta una chica me pidió que le firmara, pero los...
0: ¿Que le firmaras qué? ¿Los pechos? ¿Los pechos, senos? ¿Los pechereques? ¿Las teteras? ¿En serio?
1: Pero con el novio ahí.
0: ¿El novio estaba ahí?
1: Costado.
0: ¿Me estás diciendo que el novio estaba allí? Y la flaca te firmó, que pidió que le firmaras una tetilla.
2: Soy Brandon.
0: Oh, caramba, mira tú las cosas. ¿Y el pata qué dijo? ¿Firma?
1: No, estaba feliz.
0: Feliz que le firmes la teta a su novia. Increíble.
1: Estaban un poco ebrios.
0: Estaban ebrios.
1: El alcohol,
0: sí.
1: Alcohol saca todo lo...
0: No está bien, pero mira las locuras que pasan, de hecho, ¿no? Las locuras que se generan. Hace poco conversaba con este chico, Sosa, apellida, el que imita...
1: Fer Sosa. Gustavo Cerati.
0: A Gustavo Cerati, que bacán también lo imita, ¿no? Recapo, de verdad. Una más, pe compadre, una más. De Pedro Suárez Vértiz.
1: A ver, chicos, para que este 12 de junio no se pierdan un super show en el Iguana Roca.
0: Ahora vamos a hablar de eso.
1: Ahí viene.

0: ahora coméntame un poco sobre este show que estás preparando, que vas a hacer. A ver, háblame un poco de esto.
1: Ok. Para toda la gente que quiere disfrutar de los éxitos del gran Pedro Cervantes y Arena Hash, este 12 de junio voy a estar en el Iguana Rock en Lince, ya. En Rizo, exactamente. Voy a estar con banda en vivo.
0: Ah, con toda la banda.
1: Con la banda en vivo. Las entradas en Baupé o si no en los números que van a estar aquí abajo.
0: Yo, seguro,
1: aquí abajo,
0: sí, sí.
1: Aquí abajo la información.
0: Baupé, las entradas puedes comprarlas en Baupé. De todas maneras, una banda en vivo, ahí está yo. Yo, Pedro Suárez Vértiz de Yo Soy, claro que sí, no se lo pueden perder. ¿Dónde es el lugar?
1: 12 de junio en el Iguana Rock en Lince.
0: Iguana Rock en Lince, ya lo saben, allí puedes ya separar, comprar tus entradas. Va a ser un super show, va a hablar algún artista invitado, vas a estar con alguno.
1: Sí, va a estar la banda. Pucha, soy un poco torpe.
0: Yeah.
1: Guíeme, por favor. Ah, claro que sí. Voy a invitar, a ver si quiere ir, el gran Arturito Pomar.
0: ¿Cómo no va a estar Arturo Pomar, compadre? Además, tiene que tocarte la batería ahí. De todas maneras, Arturo Pomar. No.
1: Y también va a estar Bon Jovi.
0: Ah, bueno.
1: Invitado.
0: Bueno.
1: Una banda. Muy
0: bueno.
1: Bueno,
0: sí, claro. De todas maneras, entonces, no hay ningún problema. Ningún problema tú para que realices la invitación.

0: 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Ahí está, para que puedan ver este show, ¿no es cierto? Y compadre, aprovecha que estamos llegando en televisión y por radio a Oxapampa. A tu gente en Oxapampa.
1: Por favor, cuando pienses en volver, ahí voy a estar, chicos. Muy pronto voy a estar en Oxapampa para disfrutar de mi hermosa tierra, ¿no?
0: ¿Hace cuánto tiempo que no vas por Oxapampa?
1: A ver, en Navidad fui un día nada más, ya. Ahí me regresé.
0: ¿Y rápido, qué te dice rápido tu familia un poco del éxito que has obtenido con el personaje, con Pedro Suárez Vértiz, cuando te vieron en Yo Soy? ¿Qué te dice?
1: Mira, pucha, mi abuelita, que ya no está allá, ella se emocionaba muchísimo. Iba para el televisor para aprender inmediatamente.
0: Tu fan número uno.
1: Sí, era increíble.
0: Ya.
1: Mamá igual, papá igual, toda la familia.
0: ¿Tú eres hijo único? ¿Tienes
1: hermanos? No, tengo dos hermanos más, somos 13 en total. Mi hermano del medio está en Italia, mi hermanita ya va a viajar para el extranjero para sus estudios. Ajá. Y el único que se queda aquí soy yo, ¿no?
0: Perfecto. Y eres psicólogo, ¿me cuentas?
1: Sí, sí,
0: psicólogo. O sea, terminaste la carrera.
1: Sí, sí. Hice una maestría en gestión del talento humano.
0: Ah, mira.
1: Pero no lo ejerzo aún. ¿Por qué?
0: Por la música.
1: La música
0: ahora se ha vuelto más rentable para ti, digamos.
1: Yo creo que sí. Para mí sí.
0: Sí, porque es que la mayoría de tus compañeros de Yo Soy y que han tenido pues un momento importante en el programa, casi todos ellos trabajan años, tienen presentaciones casi todos los fines de semana. Supongo que te sucede a ti también lo mismo, ¿no?
1: Lo mismo, pero es muy cansado,
0: ¿eh? Agotador.
1: Es muy tarde, a veces no comes, solamente cenas nada más.
0: Ya.
1: A veces ni puedes cenar, ¿no?
0: Está bien, pero el esfuerzo lo vale, pues, compadre. Para eso no es la vida del músico. Tienes que cantar nada más. ¿Cuánto dura un show tuyo, por ejemplo?
1: Mira, con banda 2 horas.
0: Dos horas. O sea, ahí todos los éxitos de Pedro Suárez Vértiz están.
1: Y Arena Hash.
0: Y Arena Hash. O sea, ¿a ti te gustaría un día que, por ejemplo, en el escenario se aparezca Patricio Suárez Vértiz a cantar contigo?
1: Sería increíble.
0: ¿No? No, Patricio.
1: Pero ya pasó, ¿ah?
0: Sí.
1: Estuve con Patricio Suárez Vértiz, estuve con el gran
0: Arturo
1: y con Tomás Suárez Vértiz en un escenario.
0: Ah,
1: en
0: el con el hijo de Pedro. ¿Y qué tal? Pasado. ¿Qué tal fue esa experiencia?
1: No, increíble. Sino, bueno, yo me llevo súper bien con Tomás Suárez Vértiz.
0: Claro, con el hijo de Patricio.
1: Y hemos hablado mucho.
0: De Pedro.
1: Hemos hablado muchísimo y es un gran chico. ¿Eh? Tiene muchos, tiene temas, creo que ya va a sacar.
0: Sí.
1: Ya lo sacó, creo.
0: Sí, sí, no sí, sé. Compone muy bien, escribe bien, sí, el sí. Chico, muy bien.
1: Es un capo.
0: Perfecto, querido amigo, perfecto, Steven Rosé. La invitación nuevamente antes que terminemos.
1: Claro que sí. Hola, ¿qué tal? ¿Cómo está mi linda gente? Yo soy el imitador oficial de Pedro Suárez Vértiz. Mi nombre es Steven Rosé y este 12 de junio nos vemos en Iguana Rock. Las entradas en BAOP o si no, al número que está aquí anclado.
0: Muy
1: ya saben,
0: bien.
1: Chicos, nos vemos allá.
0: Perfecto, Steven. Gracias por habernos acompañado el día de hoy, compadre. Muchos éxitos y a seguir triunfando con todo.
1: Claro que sí. Un saludo muy especial para Oxapampa también. Un beso enorme.
0: Ahí está Oxapampa, que te está viendo, te está escuchando también. Llegamos a todo el Perú. Bien, gracias por acompañarnos. Vámonos a la pausa comercial y regresamos con más en Contra el Tráfico.

0: ya volvemos en Contra el Tráfico con Ricardo Rondón. La hora en exitosa, 4:57 p.m. Radio Exitosa en Lima 95.5. 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

0: súper exitosa, la voz de los que no tienen voz, ya está aquí, ya está en los estudios de la radio 95.5. Estamos en televisión, 6.1 televisión digital, 34 Movistar, Claro TV, canal 19. Estamos en DirecTV, 109. También en exitosa web en todas partes del mundo, el maestro Javier Echevarría. ¿Qué tal, querido amigo?
1: Esta vez no pasó tanto tiempo.
0: No ha pasado, ¿no? Qué bueno que...
1: Un par de meses, dos meses.
0: Qué bueno, pues sé que te parecía lejos, pero ya has venido.
1: A ver, sí, claro.
0: Sí, ¿no?
1: Sí. Es que he hecho una locura que no creo que la vaya a volver a hacer, y es que he hecho tres montajes en siete meses.
0: Tres
1: cuatro meses actuando. Y date cuenta que a veces cuando uno está en modo actor, digamos, de muchas obras, yo también hacía muchas obras, pero este tipo de obras que yo hago... Son diferentes, pues, porque son creaciones.
0: Claro.
1: Entonces requieren mucho ensayo, requieren mucha profundización. No es lo mismo que un texto que ya esté escrito.
0: Claro.
1: ¿No? Y que uno se aprende la letra y trata. Igual es complejo.
0: Igual supuesto, es complejo, pero montar,
1: pero,
0: crear.
1: Pero las creaciones de a
0: demanda
1: partir de
0: mucho
1: algo
0: más.
1: Demanda mucho más tiempo.
0: Demanda mucho más.
1: Sí.
0: Y esta última, este último montaje llamado.
1: El viaje de Cleo
0: al corazón del cielo. Cuéntanos para que la gente sepa un poquito por qué y en función a qué,
1: claro,
0: decidiste
1: parte,
0: crear
1: parte
0: esta
1: de la experiencia
0: esta propuesta
1: de mi gata Cleo,
0: ya,
1: ¿no? Que partió,
0: ajá,
1: ¿no? Hace 3 años,
0: ajá.
1: Y en ese momento yo que no comparto mucho en las redes, lo compartí, mucha gente me acompañó, fue muy cariñosa. Y comenzaron a hablar de las, a dónde se van las mascotas cuando parten, ¿no?
0: Sí, pues.
1: Yo no había hecho la pregunta, fíjate. Ajá. No me había hecho la pregunta, no había tenido esa experiencia, porque además Cleo murió en mi pecho mirándome.
0: Ya.
1: Entonces, no había tenido tampoco la experiencia de mirar cara a cara a la muerte.
0: Ajá.
1: Porque los ojos cambian, ¿no? Y comienzan a volverse como una especie de hueco profundo.
0: Así.
1: ¿No? Entonces, y el último suspiro. Y cuando se fue... Me dejó un frío en el pecho bien profundo,
0: ya,
1: que me duró como 2 semanas. Y a partir de llorarla y de compartir la historia, y a partir de la contención que también los seguidores hacían y mis seres queridos, qué sé yo,
0: ajá,
1: se me fue yendo. Entonces eso quedó como una sensación, y justamente la historia empieza cuando Cleo ya partió,
0: ajá,
1: y está buscando dónde vivir, pero el corazón está congelado.
0: Ya.
1: Entonces hay que calentarlo,
0: ajá,
1: para poder entrar. Y viene de esta sensación del frío. Y ya tiene un significado más psicológico, porque tiene que ver con esta sensación, esta resistencia a sentir,
0: ajá,
1: a sentir el dolor. Y muchas veces queremos congelar el corazón para poder resistirnos a, ajá, eso.
0: Ponernos lo que decimos, quiero estar más duro, a ver, claro, activar mi caparazón, que nada me duela.
1: Esa caparazón es hielo.
0: Esa caparazón
1: porque,
0: es
1: porque
0: el hielo.
1: Amor es agua.
0: Sí, pues.
1: No, entonces es ponerlo, es literalmente, el amor es agua y es calor, es literalmente quitarle calor.
0: Ajá.
1: Entonces es enfriarte. Pero cuando uno se enfría, no solamente se enfría para el dolor, sino también para el amor.
0: Claro.
1: Tú no puedes ecualizar las emociones donde dices, esta la voy a... No, no.
0: No.
1: Es que todo en tu vida se va anestesiando y tú dices, ¿qué me pasa que no me doy... Que no vibro, que no me alegro tanto, que las cosas no me emocionan? Bueno, de repente tienes un montón de duelos atrasados,
0: ajá,
1: guardados, un montón de lágrimas ahí, y claro, y tu corazón pues está congelado.
0: Ajá. Ahora, creo que en la vida nos preparamos para todo. Alguna vez escuché a Guillermo Guille, uh-huh, decir lo siguiente... nos preparamos en esta vida para todo. Nos preparamos para nacer, nos preparamos para... Y luego tu familia te prepara para el bautizo, luego te preparas para la primera comunión, luego te preparas, ¿no es cierto?, para los 15 años, luego te preparas para ser adulto, luego te preparas para todo, para casarte en la vida, pero para lo único que no nos preparamos es para lo más seguro que tenemos en esta vida.
1: Para la muerte.
0: Y es morir.
1: Sí,
0: y nos cuesta incluso hablar de la pérdida, pero, y hablar de la muerte.
1: Pero eso no ha sido siempre.
0: Así.
1: Eso es algo de estos tiempos.
0: Ajá.
1: Porque la ciencia nos ha engreído.
0: Ya.
1: Y nos ha dado la sensación de que nuestra vida es un poquito más segura.
0: Uh-huh.
1: Hace 100 años, cuando la esperanza de vida, la mitad de la gente se moría antes de los 35, uh-huh, y la mortalidad infantil era tremenda,
0: uh-huh,
1: en toda familia habían velado un niño.
0: Sí, claro.
1: Por tanto, la muerte era parte de la dinámica familiar.
0: Claro. Estaba ahí.
1: Claro, y la muerte era un tema que se hablaba mucho más porque constantemente está, pero en cambio ahora la esperanza de vida ha aumentado tanto, no toleramos ni siquiera pequeños dolores en nuestra vida, ni siquiera un dolor de cabeza, por tanto la muerte la bloqueamos. Pero cuando tú no tienes conciencia de tu muerte, surge varias consecuencias. Una de ellas es la procrastinación. Una persona que procrastina, que deja para mañana lo que pueda hacer hoy, es porque está seguro que tiene un mañana. Entonces, si tú no estuvieras seguro que tienes un mañana, lo haces hoy.
0: Totalmente de acuerdo. Dame un minuto.
1: A ver.
0: Porque acá hay una información de último minuto para informarles a todos. En Tacna se acaba de registrar un sismo de magnitud 6.5. Ahí tenemos información. En este momento, precisamente hace exactamente menos de un minuto, se acaba de producir este movimiento telúrico 6.5 en Tacna. Ahí está Luis Tenuco, nuestro corresponsal en Tacna, para que nos desarrolle la información. Adelante, Luis.
2: Gracias por el pase, Ricardo. Información en vivo desde la ciudad heroica de Tacna. En estos momentos me encuentro en la Asociación Primero de Julio, en el distrito de Gregorio Albarracín, en Chipa, donde algunas familias incluso han salido de sus viviendas, bueno, tras sentir este sismo de magnitud 6.5. ¿Qué tal, señora? Muy buenas tardes. Estamos en vivo para Radio Exitosa. ¿Usted pudo sentir este sismo?
3: Sí, hemos sentido. Estaba muy fuerte el sismo que ha pasado. Nos ha asustado tanto como a los niños también. Todos estamos un poco preocupados del sismo, pero hay que tener mucho cuidado y tenemos que estar pendientes también de esas cosas.
2: ¿Cuál es su nombre, señorito?
3: Carmen.
2: Señora Carmen, ¿qué estaba haciendo usted mientras ocurrió el sismo?
3: Estaba preparando ya para mis hijitas la cena y ahí me ha asustado también. Hemos salido ya corriendo de la casa. Para la plaza no me hemos salido.
2: ¿Usted tiene su mochila de emergencia por si acaso preparado?
3: La verdad que no, hay que ser sincera, nunca he pensado esto, pero ahora de hoy para adelante sí voy a precaver esas cosas y ya voy a tener listo mi mochila de para, ¿no? Esas cositas.
2: Listo, vamos a conversar con otra señora de manera breve. ¿Qué tal, señorito? ¿Cómo está? Muy buenas tardes, estamos en vivo para Radio Exitosa, para el Córdoba Rondón desde Lima. ¿Usted qué estaba haciendo mientras ocurrió este sismo de magnitud 6.5?
4: Ese ratito, mis nietas estaba reparándose ya para cocinar. Yo estaba en la misa, en la silla sentada. Después, dice, temblor, ya estaba por escaparme a la calle.
2: ¿Salió corriendo?
4: Sí, ya estaba por salir ya a la puerta, ya estaba corriendo ya. Bueno, yo mucho tengo yo ese temblor, mucho tengo miedo.
2: Sufre de la tensión, como quien dice, se pone nerviosa.
4: Sí, nerviosa me pongo yo.
2: Pero bueno, lo importante es guardar la calma. ¿Usted, por si en caso su familia se han organizado, si es que ocurre un sismo más fuerte que 6.5?
4: Esa era de que me caería, pues, ¿no?
2: Bien, listo, Ricardo, bien, este es el panorama aquí desde la Asociación Primero de Julio en el distrito de Gregorio Albarracín. Vamos a conversar también con otra señorita que se encuentra aquí también, que ha salido, que se encuentra justamente en la misma esquina de la Asociación Primero de Julio. ¿Qué tal? Buenas tardes, usted ya está preparada en su vivienda, ya tiene su mochila de emergencia, porque ojo que ya va a venir el simulacro nacional multipeligro.
5: Muy buenas tardes, bueno, sinceramente no he precavido que es la mochila de emergencia, pero ante esas ocasiones que ahora se ha ido dando, ¿no?, con el sismo, o sea, hay que tener mucho cuidado y también darles una recomendación de que las familias nos preparemos y estemos al tanto y mantener la calma, sobre todo ante estas situaciones que se nos presenta, que es la naturaleza, ¿no? Y tener sobre todo mucho cuidado, mucha calma, alistar nuestras radios, nuestras linternas por si pasara a mayores, ¿no? Bueno, ahorita yo no lo tengo preparado, pero voy a prever, como le digo. Muchas gracias.
2: Listo, muchas gracias. Sí, Ricardo, bien, hemos escuchado que algunas personas por la magnitud del sismo han tenido que salir de sus viviendas, pero mientras tanto, aquí en Tacna, el clima está seminublado y con una temperatura aproximada entre 15 a 16 grados.
0: Bien, Luis, muchísimas gracias por el despacho desde Tacna. Un abrazo a todos en Tacna, abrazo grande, tranquilidad siempre es importante, siempre se dicen estas cosas, pero es necesaria tener, es muy necesario tener calma cuando
6: enfrentamos situaciones como esta la semana pasada en Ica, 6.1, ahora en Tacna, 6.5, así que esto de la mochila de emergencia no es una broma, hay que tenerla, aunque poco, dejémonos hipocresías, la tenemos, no la tenemos activa, ¿no? Pero bien.
1: Y estábamos hablando de esto.
6: Y estábamos hablando.
1: Estábamos hablando de la muerte, la preparación de la muerte, sí, y hay un sismo, así es la vida.
6: Así es la vida.
1: No te avise, y la señora dice, estaba cocinando, claro. Las cosas te ocurren, felizmente, bueno, espero que no haya habido ningún tipo de...
6: Al parecer no, menos
1: pero mal. Igual, así como no estamos preparados, no nos preparamos para la muerte, como dices tú, y no tenemos conciencia, tampoco para las cosas, las tragedias, las cosas naturales que forman parte de la naturaleza.
6: Sí, pues.
1: Y que uno vive evadiendo esa realidad.
6: Totalmente, ¿no? Totalmente. El manejo del dolor cuando perdemos a alguien, cuando perdemos a una mascota, que es nuestra familia, cuando perdemos a un ser querido, ¿no?
1: Sí. De eso habla la obra, ya. Y en realidad, muchas personas me preguntan, bueno, ¿y cómo se maneja?
6: ¿Cómo manejarlo?
1: ¿Cómo se maneja? Y esto, es conocimiento de la humanidad. Uh-huh. El dolor se procesa en compañía.
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1: El problema de estos tiempos modernos es que la gente se aísla para procesar los duelos. Ajá. Y esos duelos no van a pasar nunca. Ajá. Porque el objetivo del dolor es conectarte con el otro. Uh-huh. Entonces, ¿cómo se procesa? Abrazados al otro. Ajá. Con todas las personas que están sintiendo esa pérdida. Y si tú, tu pérdida, no tienes algunas personas, no sé, por ejemplo, si pasa con una mascota, que mucha gente tiene miedo que el resto lo minimice.
6: Sí, claro.
1: Que hay algunas personas que lo minimizan, pero creo que la mayoría está más sensibilizada.
6: Creo que ha ido cambiando.
1: Ha ido cambiando.
6: Más. Entonces, esto, ¿no? Ahora entienden el dolor.
1: Claro.
6: Porque es parte de la familia.
1: Exacto.
6: Claro.
1: Te aseguro. Digamos, si tu familia no le da mayor importancia, te aseguro que si tú lo mencionas van a aparecer personas, uh-huh, que te van a acompañar en el dolor. Uh-huh. Y así es como podemos procesar. Y el abrazo, buscar el abrazo ajeno, ¿no? Es lo que hace que puedas sentir más. ¿Qué es lo que no se debe hacer? Aislarte y evitar sentir. Uh-huh. Y eso va a hacer que el duelo no pase. Ajá. Y eso va a traer más consecuencias en el futuro.
6: Porque tarde o temprano, por más corazón de piedra que te pongas en el momento del dolor, exacto, te vas a quebrar.
1: Mira, de eso hablo en la obra justamente, que a veces con las personas, con los seres humanos, a veces hay cosas pendientes, discusiones, cosas por perdonar, que, ajá, te hace que no te abras no abras de todo tu corazón. Uh-huh. Y tú se estás acumulando. Y la muerte de la mascota te abre la compuerta. Uh-huh. Te abre la compuerta no solo para la mascota, sino para todos esos duelos que estaban guardados. Uh-huh. Y viene una avalancha de lágrimas. Y yo he conocido a muchas personas, como trabajo como psicólogo, que dicen, no sé por qué estoy tan mal o estoy llorando tanto, si de pronto ni siquiera cuando pasó con mi papá o con alguien, un familiar, claro, estaba así.
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1: ¿Por qué? Y es por eso. Porque claro, con
6: hay una
1: mascota,
6: acumulación del dolor que, claro, que en ese momento estalla.
1: Claro.
6: ¿No es cierto?
1: Porque con una mascota, ¿qué discusión pendiente vas a tener?
6: Claro.
1: ¿O qué cosa por perdonar vas a tener?
6: Evidentemente.
1: Claro, entonces te abre totalmente. Entonces, esta obra además es una obra para toda la familia. Van, uh-huh, muchos niños. Es más para niños.
6: Ajá.
1: Con canciones, con humor. Y claro, la gente dice, pero que la muerte de la mascota para niños.
6: Ajá.
1: Sí. Y no pasa nada, eso no es un dramón, es una obra tierna.
6: Ya.
1: Una obra tierna para que puedas abrazar a tus seres queridos, ¿no? Recordarlos y honrarlos.
6: Y cuando un niño nos pregunta y cuando todos nos preguntamos, ¿a dónde se van las mascotas cuando parten, cuando,
1: mira,
6: nos dejan?
1: Esa es justamente la pregunta que yo me hice. Y cada uno puede poner ciertas creencias,
6: sí,
1: según,
6: claro,
1: lo que tú tengas. Pero, ajá, lo que es algo real es que se van a tu corazón.
6: Uh-huh.
1: Y el asunto es que tu corazón no está preparado a veces.
6: Uh-huh.
1: Hay que preparar el corazón para albergar a tus seres queridos. Porque imagínate, pues, de repente tu corazón es un infierno. Lleno de emociones,
6: claro. O de iras,
1: de
6: o de
1: iras,
6: odios,
1: o de rabias.
6: Y rabias,
1: cosas,
6: claro,
1: Dios mío,
6: frustraciones.
1: Aquí me metes, ¿no? Entonces, tu corazón es un hogar cálido para tus seres queridos.
6: Uh-huh.
1: Donde van a estar contentos. Porque a ahí donde están. Y la manera en la que existen tus seres queridos en tu corazón es a través del recuerdo.
6: Ajá.
1: Que recordar tiene que ver con pasar por el corazón.
6: Ajá.
1: Es que la información pase por el corazón. Ya si nos ponemos en términos psicológicos, bueno, ya se ha descubierto que en el corazón hay neuronas. Uh-huh. Y esas neuronas están conectadas con la cabeza. Entonces, recordar es eso, es esa conexión, es esa memoria que hace latir tu corazón.
6: Uh-huh.
1: Entonces, y justamente, ¡exitosa!, que es lo que la gente muchas veces quiere hacer. No, mejor no recuerdo porque me pongo mal. No,
6: ¿ya?
1: No te pones mal, te pones bien. Solamente te pones en modo humano.
6: Ajá.
1: Nada más.
6: Que es algo que a veces nos cuesta cuando hemos perdido un ser querido, cuando hemos, claro, perdido una mascota y te dicen, mire, encontré esta foto de...
1: No
6: quiero verla, no quiero verla porque sí, verlo sí, es recordar sí, sí, sí. Y yo no quiero recordar sí. nada.
1: Y muchos dicen...
6: No hacemos bien haciendo eso.
1: Pasé mucho tiempo sin ver nada. Ahora que ya pasó 2 años, ya puedo... No, pues, o sea, ya pasó 2 años, has hecho todo un trabajo para protegerte.
6: Ya.
1: Pero no, recuerda. Recuerda tantas veces como quieras. Y creo que es importante darle el lugar al duelo de la mascota, porque las personas tenemos rituales.
6: Uh-huh.
1: El velorio de un ser querido es un lugar para contar historias.
6: Uh-huh.
1: ¿Historias de quién? Del que se fue.
6: Del que se fue, claro.
1: ¿Y cuáles son las primeras historias que se cuentan? Al inicio del velorio cuentas cómo se fue.
6: Uh-huh.
1: Y vienen cientos de personas y te dicen, ¿qué pasó? Y tú cuentas cientos de veces lo que pasó. ¿Por qué lo cuentas tantas veces?
6: Ajá.
1: Porque así lo asimilas. Necesitas contar y contar y contar.
6: Lo
1: recordar,
6: mismo.
1: Recordar lo mismo. Y yo estaba ahí y de pronto, ay, respiró y va y se durmió. Claro. Y viene
6: los
1: tu
6: detalles.
1: Tía, y viene tu tía. ¿Y qué pasó? Ah, mire.
6: Nuevamente.
1: Y luego de haber contado ya la suficiente cantidad de veces, naturalmente, tú fíjate en el velorio. Empieza, es casi como una obra,
6: sí,
1: donde empieza siempre con las historias de qué pasó y luego con las anécdotas
6: de cómo era.
1: De cómo era,
6: cómo era.
1: Y luego con los chistes.
6: Y luego los
1: chistes. Recordar las cosas graciosas de la persona.
6: Ajá.
1: Y todo eso está
6: hecho. ¿Eso es natural?
1: Claro, todo eso está hecho para procesar un cambio tan grande.
6: Eso,
1: para eso es el duelo. Te cuesta procesarlo. Y las historias nos ayudan.
6: Ajá.
1: Con una mascota no hay eso.
6: Sí, pues.
1: No hay eso. Pero entonces yo animo a la gente que lo hagas a tu manera. Por ejemplo, si se ha muerto una mascota, a veces me han hecho esta pregunta.
6: Ajá.
1: ¿Y qué hace? Porque tienes que ir al trabajo, ¿no? Bueno, a veces uno se reprime solo y no da la información.
6: Uh-huh.
1: Y quién sabe si lo dices en el trabajo, mira, acaba de morir mi mascota, no puedo ir hoy porque me siento muy mal. De repente tu trabajo te entiende.
6: Sí, claro.
1: Ya, suponiendo que no te entiendan.
6: Que a veces pasa.
1: Ya, suponiendo, vas. Pero el trabajo no te pueden obligar que no hables de eso.
6: Ajá.
1: ¿Por qué tienes que ir a poner cara de que no ha pasado nada, luchando? No, que todos tus compañeros sepan. Y estás ahí, probablemente por momentos llorando.
6: Ajá.
1: Te dijeron que tenías que ir. No te dijeron, y vienes acá, y pobre de ti que botes una lágrima.
6: Sí, pues.
1: No, nadie te va a decir eso.
6: No, nadie, claro. No,
1: entonces, y pones la foto de tu mascota ahí de tu mesa, en tu escritorio, y vienen los colaboradores y te abrazan, y eso es velar.
6: Claro.
1: Y entonces lo haces con tus compañeros.
6: Hoy por hoy hay una mayor sensibilidad a ello.
1: Claro.
6: Tú recordarás esa época cuando se te moría una mascota, entonces venía tu papá y te decía, no te preocupes, ya te compré tu perrito.
1: Sí,
6: o
1: claro.
6: Ya te compré tu gatito.
1: Sí, claro.
6: Y
1: no había
6: como
1: nada.
6: Si fuera
1: no
6: esa una solución.
1: Sí, claro.
6: No era un objeto, no era alguien que. O sea, no, tranquilo, si se murió te regalo otro perrito.
1: No.
6: Y no pasa por ahí, nunca pasó por ahí.
1: Lo que pasa es que ha pasado dos cosas, porque efectivamente en nuestra generación, cuando éramos chicos.
6: Sí, pues.
1: Mira, hasta todo. Primero que los perros, por ejemplo, tenían su vida propia.
6: Sí, claro.
1: Que tú le abrías la puerta, se iban
6: a la calle.
1: Hacían su vida.
6: Totalmente.
1: ¿No? Y después venían a veces golpeados.
6: Sí, claro.
1: Cuando querían comer, raspaban la puerta.
6: Cierto.
1: ¿No? Y si moría, pucha, qué pena, ¿no? Se
6: sí,
1: moría,
6: claro.
1: Bueno, o sea, no, conversabas un ratito y se
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1: Acabó.
7: ¡Exitosa!
1: Claro, la sensibilidad frente al animal ha aumentado, pero la soledad también. Entonces el animal nos está proporcionando algo que antes quizás no nos faltaba, porque había más vida de barrio,
6: ajá,
1: más vida en comunidad.
6: Antes compartíamos en comunidad mucho más.
1: El animal, mira la contradicción, nos está humanizando.
6: Ajá. ¡Qué
0: locura.
1: Y también está pasando que estamos humanizando al animal, que eso no es correcto.
0: Que eso no debería suceder.
1: No debería ser.
0: Claro.
1: Pero te está humanizando porque de pronto muestras lo mejor que tienes como ser humano.
0: Ajá.
1: Tu empatía, tu cuidado, tu preocupación, todo ante el animal. Porque al final tenemos hambre de humanidad.
0: Sí, pues.
1: Y a veces no tienes personas con quien mostrar tu humanidad. Entonces hay una gran decepción en estos tiempos sobre la humanidad. Mucha gente que habla, cada vez estamos peores, sí, que la especie humana, que por aquí, que en el fondo no es así.
0: Ajá.
1: Si tú ves los indicadores, el ser humano ha ido mejorando en muchas cosas.
0: Ajá.
1: Pero la expectativa siempre crece más.
0: Pero también nos hemos ido, en algunos casos, convirtiendo en más reacios a expresar.
1: Claro.
0: A expresar emociones, sentimientos.
1: Sí,
0: que
1: sí.
0: Las ponemos de manifiesto solo con tu mascota.
1: Claro.
0: Que se convierte en tu todo.
1: Sí.
0: Que se convierte en tu mundo, ¿no?
1: Claro.
0: Nadie conoce tus emociones, solo ella. Claro. O solo él, que es en este caso la mascota, ¿no?
1: Claro.
0: Y se convierte en tu amigo fiel.
1: Sí. Y mira, ¿no? Los hombres, por ejemplo.
0: Por eso ahí sí sufres cuando ya no está.
1: Los hombres han cambiado también. También, ¿no?
0: Sí,
1: pero los hombres
0: también.
1: Digamos, la imagen de la masculinidad que no siente, ¿no? Que eso sí,
0: no,
1: que por acá
0: sí,
1: que solamente no. Borracho
0: sí.
1: Le dice, yo te quiero, hermano.
0: Borracho llora y te quiere.
1: Mira cómo se comporta con su perro.
0: Sí, olvídate.
1: Ahí no hay no.
0: Lo
1: besan en la boca,
0: claro.
1: O sea, es
0: exitosa.
1: Una cosa. Entonces, wow, ese ser humano
0: es increíble.
1: Tenía ganas de expresar sus emociones, se reprime frente a las personas, ¿no? Y con la mascota no necesita de una chela para decirle que lo ama.
0: Es verdad, es verdad. Entonces, mira, ¿quiénes más te acompañan en esta hora maravillosa? El viaje de Cleo al corazón del cielo,
1: es
0: Javier.
1: Es musical, además hay canciones, está Evelyn Ortiz.
0: Está Evelyn, un beso para Evelyn.
1: Máximo, Evelyn. Está Alejandro Melgar y Khalid Lino, que son dos jóvenes muy, muy talentosos. Y está dirigida por Armando Machuca.
0: Ah, ese Armando loca.
1: Entonces, claro, es una obra que tiene humor.
0: Ya, de todas formas.
1: Sí, está Iván Abanto en la música, las canciones son de Pedro Reboredo, está Yuli la producción. Bueno, somos un equipo grande. Bea Heredia también nos ha acompañado. Somos un equipo grande que, a diferencia de otras obras que es más unipersonal, esto sí es una historia,
0: ajá,
1: pero que también tiene ese contenido psicológico y esa posibilidad de hablar con la gente y poder acompañarlos en este proceso o prepararlos para este proceso, ¿no? Entendiendo lo que es el duelo, ¿no? Y yo hago una pregunta al público, ¿no? ¿Quiénes tienen o han tenido mascotas? Y claro, el público entero levanta la mano.
0: Todos.
1: Entonces todos saben de qué se trata esto.
0: No, y además prepararnos para lo inevitable, para lo que escapamos. ¿Has visto que en las familias incluso no de ese tema no se habla acá en la casa? No me jales a la muerte porque
1: el hecho de hablarlo,
0: sí.
1: No, adelantas el tiempo.
0: Sí.
1: Son pensamientos mágicos,
0: bueno,
1: pensamientos
0: también.
1: Mágicos. Si tú tienes conciencia de la muerte, disfrutas más la vida.
0: Es cierto. Totalmente cierto.
1: Disfrutas más la vida. Y hablando de la mascota o de los seres queridos, tus padres, los abrazas y le dices cuánto los amas, sabiendo que pueden irse hoy.
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1: Pero no lo tenemos presente.
0: Totalmente.
1: Hacemos todo el tiempo planes, ¿no? A mí hace una semana me dijeron que tenía que venir para conversar contigo y yo dije que sí, estando seguro que hoy día iba a estar vivo.
0: Mira.
1: Y el jueves tengo mi último fin de semana en la obra, ¿no? Hasta el domingo. Y lo hago con la convicción de que voy a estar vivo.
0: Claro.
1: Pero en el fondo sabemos que puede ser que no.
0: Que puede ser que no, evidentemente.
1: Que hoy sea nuestro último día. Entonces, creo que tener esa conciencia sin tragedia, no deprimiéndonos, sino disfrutando. Y es bueno hacer planes para que la vida, cuando se vaya, digamos, se vaya siempre con planes. Pero una cosa es tener planes y otra cosa es tener pendientes del pasado que no quiere resolver.
0: Esa es otra historia.
1: Y prepararnos para la muerte es resolver eso.
0: Tal cual.
1: Es resolver eso.
0: Tal cual.
1: Que
0: Javier.
1: La muerte no te agarre con esa conversación que no hiciste.
0: Ese
1: con
0: tema
1: ese
0: pendiente.
1: Te amo que no dije.
0: Ajá.
1: ¿No? Con ese abrazo que no diste. Eso es prepararse para la muerte. Que cada día tú digas, si hoy día me voy, yo he dicho todos los te amo, ¿no? He abrazado todos los, o sea, no tengo ninguna conversación pendiente. Claro. Tengo planes.
6: Sí, pero no pendientes.
1: Pero no pendientes.
6: Muy bien, Javier, invitar a todos, por bueno, favor, a que vean la obra.
1: Este es el último fin de semana y el teatro, y eso la gente no lo entiende, es efímero, como la vida. Ajá. Aparece y desaparece para siempre. No es como los videos, que esta conversación estamos, depende de quedar en YouTube. Sí. No, no, el teatro no. Por tanto, este domingo acaba. Anda con tu familia. Tenemos este sábados y domingos a las 4 de la tarde. Las entradas están en Join Us. Hay promociones en estos últimos días. Ya cuando empiece la hora ya no va a haber promociones, pero estos últimos días, entonces es una buena oportunidad para hablar de estos temas de una manera sana. De jueves a domingo, ¿no? En el Teatro Julieta, que está en el Parque Kennedy.
6: Ahí cerquita.
1: Como para que vayas en familia y lo pase bonito.
6: Javier, un placer, maestro. Sabes que hay mucho respeto y cariño hacia ti, de verdad.
1: Es mutuo, es mutuo.
6: Éxitos, compadre. Gracias, éxitos con esta obra y acá estamos siempre para lo que necesites. Gracias. Javier Echevarría, hoy aquí en el programa. Pausa comercial y regresamos.

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0: 23 grados, Piura 29, Trujillo 23 grados, 5 y 31 de la tarde. Un sismo de magnitud 6.5 se registró esta tarde en la región de Tacna, con una profundidad de 129 kilómetros. Así lo informó el Instituto Geofísico del Perú a través de redes sociales. La entidad detalló que la intensidad se pudo percibir en otras regiones muy cercanas. Y tras este sismo, ciudadanos de Tacna resultaron alarmados y consternados por el movimiento telúrico. Indicaron que no estaban preparados ni contaban con una mochila de emergencia para responder ante esta eventualidad.
1: Sí, hemos sentido, estaba muy fuerte el sismo que ha pasado. Nos ha asustado tanto como a los niños también. Todos estamos un poco preocupados del sismo, pero hay que tener mucho cuidado y tenemos que estar pendientes también de esas cosas.
2: ¿Cuál es su nombre, señorito?
1: Carmen.
2: Señora Carmen, ¿qué estaba haciendo usted mientras ocurrió el sismo?
1: Estaba preparando ya para mis hijitas la cena y ahí me ha asustado también. Hemos salido ya corriendo de la casa. Para la plaza no me hemos salido.
2: ¿Usted tiene su mochila de emergencia por si acaso preparado?
0: Y en San Juan de Miraflores, ciudadanos de a pie manifestaron su completo rechazo frente a las propuestas alcanzadas por el gabinete técnico de Juntos por el Perú y Fuerza Popular. Durante el debate, Exitosa recogió sus testimonios donde indicaron que no confían en los futuros gobernantes.
3: Todos los candidatos, promesa, promesa, promesa, pero nunca cumplen. ¿Por qué no son decir las cosas como son? Ahora estamos más pobres antes que era lo que éramos antes. Ahora, por ejemplo, yo soy ex combatiente. Estoy peleando por un bono que, mira, a pesar que estoy poco mal de salud, a pesar que así, a nosotros no recibimos del Estado nada.
4: Salud y educación, mientras no, al menos en salud, tantas personas que, sobre todo las personas adultas que sufrimos tanto.
5: Ha hablado de telemedicina, ¿usted cree que eso también podría ayudar?
4: No ayuda en nada, sí.
0: En el ámbito regional tenemos información en vivo desde Tumbes con nuestro compañero Carlos Esteves. Adelante, Carlos, te escuchamos.
6: Muchas gracias, buenas tardes, Exitosa desde Tumbes. Los agricultores acataron el paro debido a que se sienten abandonados por todas sus autoridades. Escuchemos lo que dice uno de los agricultores del distrito de Corrales.
7: El Tumbes es el departamento más olvidado que hay, todo. Más olvidado que hay. En el agro no hay apoyo, no hay nada. ¿Qué hacemos? Tenemos un candidato que igual te llevó a ganador, el senador Ventura, un pobre hombre incompetente que es para mí. Tengo 40 años incompetente, que no ha hecho nada por esta zona del departamento Tumbes. Y eso es lo que queremos, que la gobernadora venga acá y converse con todos los agricultores, tanto ganaderos y arroceros, y eso es lo que queremos.
6: Según los agricultores, lamentablemente el precio del arroz está solo a un sol 15 y no cubre los gastos de producción. Pero además de esto, hay agricultores que ya van muriendo a causa de los asaltos en sus parcelas y les roban sus productos. Desde Tumbes, informó Carlos Esteves para Exitosa en los 89.7 del dial, la voz de los que no tienen voz.
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0: 7:36. Estamos en Costa, Sierra y Selva con un programa chévere, Pajita Pulenta, llegando a nivel nacional por radio y televisión 95.5 de la FM, 6.1 Televisión Digital, 34 Movistar, Claro TV, Canal 19, y puedes vernos por Exitosa Web. Vámonos hasta la Victoria. Atención, amigo del volante. A ti, querido amigo, que estás en la combi, en el taxi, en el mototaxi. Este mensaje es para ti, a todos aquellos que están por la avenida Arriola. Los que están Arriola, en la avenida Arriola, cuadra 8. Pueden ir. Buena, buena. Si estás en Arriola o estás Arriola, anda a la cuadra 8. Anda a la cuadra 8 de la avenida Arriola, porque ahí está Luciano Tomatis. Él también te espera. Arriola, digo en Arriola, porque premiamos tu sintonía, la fidelidad de tu sintonía, ya que escuchas Exitosa, ya lo sabes, en la avenida, ahí, mi amigo Luciano Tomatis, está Arriola. Está Arriola en la cuadra 8 de la avenida Arriola para premiar tu sintonía. ¡Vamos, Luciano!
1: ¡No, no, no! Muy buenas tardes, Ricardo. Así es, información en vivo desde La Victoria. Y atención a nuestros amigos del volante. Tenemos preparado para ustedes unas sorpresas que van a alegrar su día y su viaje. ¿Dónde nos encontramos? ¿A dónde tiene que llegar ahora mismo? Pues a la cuadra 8 de la avenida Nicolás Arriola. Estamos entre la avenida Canadá en dirección a el óvalo Arriola. Importante dato, nos encontramos aquí mismo, en la auxiliar de esta gran avenida. Tiene que llegar en este momento, por supuesto, escuchando Radio Exitosa, justamente escuchándote a ti, Ricardo, para poder estar al tanto de las noticias, al tanto de toda la información, y nosotros vamos a premiar su fidelidad con estas bolsas sorpresa. Vengan rápido porque se van a acabar en un santiamén. Esa es la información desde La Victoria para los 95.5 de la FM en Lima, Exitosa, la voz de los que no tienen voz. Apúrense que nos vamos.
0: Muy bien, por supuesto, ya lo sabes, si estás Arriola en la cuadra 8. 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No me equivoqué, por Dios. 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
2: Vendo, vendo, vendo, vendo.
0: ¡Qué buena! ¡Vendo, vendo, vendo! Y ya que hablamos de vendo, es el momento que me llames al 741-0955. Repito, 741-0955. O el 980-025-540. 980-025-540. Porque arranca. Eso. Véndeme tu chamba.
3: Véndeme tu chamba.
0: Véndeme tu chamba. Aquí estamos. 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Desde cualquier parte del Perú, costa, sierra y selva, esperamos tu llamada. Eso.

0: 955-980-025. 540, véndeme tu chamba por exitosa. Aprovecha, llámanos.
1: Ya, ya, ya, pues.
0: Haz que tu negocio crezca. Haz que tu negocio tenga más, pero más.

0: está. Véndeme tu chamba. Hola, buenas tardes. Hola.
1: Hola, buenas tardes,
0: Rendón. Hola, ¿de dónde me llamas?
1: De Surco.
0: Desde Surco. ¿Y cuál es tu nombre?
1: Rosa.
0: Rosa. Muy bien, Rosa, cuéntame, ¿qué negocio tienes? Véndeme tu chamba con alegría y muchas ganas.
1: Ok. Primero, felicitarte por tu programa.
0: Gracias.
1: Es que siempre lo veo y te veo también por el canal.
0: Gracias, bueno, Rosa.
1: A mí me gusta tejer. Tejo muñecos amigurumi. También tejo ahora en invierno gorras, chalinas, chal. No, o sea, a pedido, ¿no? O sea, doy mi número de teléfono para que hagan su pedido.
0: Bueno, danos tu número de teléfono, Rosa, por favor, para que todos aquellos que quieran que les tejan algo allí se comuniquen contigo.
1: Ok, 933-382-731.
0: Repítelo. Repítelo otra vez.
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0: Muy bien, gracias, Rosa de Surco, por llamarnos. 7410955 980-025-540. Estamos en Véndeme tu chamba. Hola, buenas tardes. Hola.
1: Paco, ¿cómo estás?
0: Hola.
1: Hola, ¿aló?
0: ¿Con quién hablo?
1: Con Luz.
0: Hola, Luz. Dame luz. Muy bien, Luz, ¿de dónde me llamas?
1: Pueblo Libre.
0: Pueblo Libre, Luz. ¿Y qué negocio tienes, Luz?
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0: 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Hola, buenas tardes, véndeme tu chamba.
2: Buenas tardes, Ricardo, los saludo, Valerio del Callao.
0: Valerio del Callao se hace presente, señor. ¡Qué gusto, Valerio! Como siempre, fiel a nuestro programa.
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0: ¡Valerio!
2: Muchas gracias.
0: Abrazo, querido Valerio. Gracias por llamar a Véndeme Tu Chamba por Exitosa. La voz de los que no tienen voz. 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Acá buscamos. 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Tengas tu comunidad, sea más grande, tus clientes también. Y por ende, tengas más platita, yochi yochi. Hola, buenas tardes.
3: ¿Aló?
0: Hola, ¿con quién hablo?
3: ¿Cómo estás, Rosa? Mucho gusto, qué gusto escucharte. Dios te bendiga. Soy Patricia desde Surco.
0: ¡Patricia! ¡Patricia desde Surco! ¿Cómo estás, Patricia? Bien.

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1: Muy bien, Patricia, gracias por llamarnos. Gracias por llamarnos, Patricia, por supuesto que sí. Gracias por llamarnos, lo máximo, de verdad. Así que, Patricia, yo lo que quiero saber, y quiero que ahora nos llamen al 741-0955 980-025-540. Hola, buenas tardes. Véndeme tu chamba. Hola, buenas tardes.
2: ¡Eso!
1: Hola.
3: Hola. Aló.
1: Hola, ¿con quién hablo?
3: Con Juan Lara.
1: Hola, Juan Lara, ¿de dónde llamas?
3: De Rico Puente Piedra.
1: Del Rico Puente Piedra.
3: Ricardo. Saludos, Ricardo.
1: Saludos, hermano de mi alma.
2: ¡Eso!
3: Acá.
1: Dale.
3: Acá te cuento.
1: Cuéntame, por favor, véndeme tu chamba.
3: Acá tengo un merquete que se llama Son Yoruba, ya 12 años en Puente Piedra, para todo Rico Puente Piedra, y a donde me llamen.
1: ¿Ya?
3: Ahí te paso mi número.
1: ¿Número?
3: Ahí paso mi número.
1: ¿Número, compadre?
3: 997-169387. Orquesta Son Yoruba de Juancito Lara.
1: Orquesta Son Yoruba de Juancito Lara, gracias por llamar para que los tonos
3: ay,
1: estén...
3: Ay, maná.
1: Buenazo, maná, cuñado, gracias, Juancito.
3: Ay, maná.
1: Abrazo grande, estamos en Véndeme tu Chamba por Exitosa, la voz de los que no tienen voz. 741-0955-980-025-540. Véndeme tu chamba. Aprovecha, te estamos brindando eso. Publicidad gratis para que tu comunidad crezca, para que tengas más clientes y por ende más platita. 5:51 PM. Estamos en contra del tráfico por Exitosa. La voz de los que no tienen voz. 540. Ya estoy viendo mal. Tengo que comprarme otro. 980-025-540 y 741-0955.
4: Eres un recontra baboso.
1: Eso es, papi. Me equivoqué. Ya estoy viejito. Mis lentes te están fallando. 741-0955. Véndeme tu chamba. Hola, buenas tardes. Hola.
5: Buenas tardes, Ricardo.
1: ¿Qué tal?
5: Te llamo desde La Victoria, mi nombre es Jorge Sánchez.
1: Jorge Sánchez desde La Victoria. ¿Qué tal, Jorge? Un gran abrazo para ti.
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5: 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Gracias, Ricardo, por el tiempo. Muchas gracias.
1: Gracias a ti, hermano. Gracias por llamarnos a Véndeme tu Chamba por Exitosa. La voz de los que no tienen voz. Aprovecha. Amigo comerciante, tú que estás en el puesto, tú

0: 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Esto es Véndeme tu chamba por Exitosa, la voz de los que no tienen voz. Hola, buenas tardes.
1: Aló, buenas tardes.
0: ¿Qué tal, caballero? ¿Cuál es su nombre?
1: Antonio Q, caballero.
0: ¿Antonio?
1: Sí.
0: Perfecto, Antonio. Véndeme tu chamba.
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0: Muy bien, gracias por llamarnos, maestro. Gracias por llamarnos. Véndeme tu chamba por Exitosa, la voz de los que no tienen voz. Estamos en la costa, sierra y selva. Todo el Perú nos escucha aquí en los 95.5 de la FM. También estamos en televisión, 6.1 Televisión Digital, 34 Movistar, Claro TV Canal 19. Y nos puedes ver también desde tu computadora, desde el teléfono, por Exitosa Web. Hola, buenas tardes.
2: Buenas tardes, Roberto, ¿cómo estás? Soy más Trujillo.
0: Buena, gracias por llamar, pero no sé quién será Roberto. Soy Ricardo, papi.
2: Sí, Roberto, ¿qué tal?
0: Ya me dijiste. ¿Cómo te llamas tú?
2: Llamar al número 924.
0: Ah, no, ese mando. ¿Cómo te llamas, hermano?
2: Julio Fernández.
0: Julio, ya. Julio, ahora sí. Yo no me llamo Roberto, me llamo Ricardo, Julio. Pero igual, escucha.
2: Sí, tienes con quién, claro. Ya, dime. Esto es Ricardo, disculpa.
0: Ya, Julio. Dime, hermano, ¿cuál es tu negocio? Por favor, véndelo con potencia, cariño y amor. Trujillo.
2: Yo me dedico a la quiropraxia. Toda clase de ligaduras, correcciones de columna, nervio ciático y todo, cualquier malformación de los huesos. 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
0: Perfecto, gracias. Gracias, Armando, por llamarnos. Chao. Mentira, le cambié nombre también a Roberto. Bien, ya está. Perfecto, vámonos a la pausa comercial. Esto fue Véndeme tu chat.

0: volvemos en Contra el Tráfico con Ricardo Rondón. 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
0: 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Continuamos en...

0: celebramos en el programa. Esto es Contra el Tráfico por Exitosa, la voz de los que no tienen voz. Ya lo saben, amigos del volante, amigo taxista, amigo conductor, tú que estás en la cuadra 8, si estás cerca de la cuadra 8 de la avenida Arriola, atención, cuadra 8 de la avenida Arriola, si estás en Arriola, que es diferente a que estés Arriola, si estás en Arriola, cuadra 8, acércate, porque ahí está la unidad móvil, la móvil de Exitosa, la voz de los que no tienen voz, regalando y premiando tu 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Super regalos, ¿ah? Super regalos para todos nuestros amigos del volante. Así que corre, ve ahora, ve ya. Ponte a Arriola y llega a la cuadra 8. Qué buena suerte. El tráfico está fuerte, mi querido Yochi Yochi. Está movido.
1: ¡Eso!
0: La calle es una selva de cemento y de fieras salvajes. ¡Cómo no! Súbele, papi.
2: Ni para allá voy a mirarlo.
0: Ahí está. Y dice, y chichachi.

0: libertad porque cae banda extranjera, los herederos del cerro, acusada de extorsión y sicariato en Florencia de Moro o de Mora. Allí está Ena Soto, nuestro corresponsal, para que nos dé el detalle. Ena Soto allí nos informa. Adelante, Ena.
1: Información en vivo desde la región La Libertad. Un importante operativo policial se realizó en el distrito de Florencia de Mora, donde agentes de inteligencia y efectivos del escuadrón de emergencia lograron la desarticulación de una peligrosa banda criminal integrada por ciudadanos extranjeros conocida como los Herederos del Cerro. La intervención ocurrió aproximadamente entre las 11 y 20 de la mañana en la intersección de la calle 13 de Mayo con la avenida Los Laureles, luego de un trabajo previo de inteligencia y seguimiento realizado por La Libertad. Según información policial, todo comenzó gracias a una denuncia ciudadana que llegaron a través de la plataforma digital Trujillo Vence la Extorsión, donde vecinos alertaban sobre la presencia de sujetos sospechosos que constantemente se movilizaban por la zona y que generarían temor entre los moradores. Con esta información, los agentes iniciaron las investigaciones y lograron ubicar el punto exacto donde operaban estos sujetos. Es así que se montó un operativo conjunto entre el personal de inteligencia y agentes de la unidad de emergencia, logrando intervenir y capturar a tres personas. Los detenidos fueron identificados como Misael Molina Martínez, de 29 años, alias F.A., Rafael Antonio Álvarez Ramos.
0: Vamos a seguir informándoles lo que ocurre en La Libertad. Son las 6:05. Ya estamos en Contra del Tráfico, pero exitosa. La voz de los que no tienen voz. ¿Y qué es lo que viene en algunos momentos más? Ya está, van a llegar los payasitos hoy, mi querida chica rap. ¿No van a llegar? Porque vamos a morir de risa o vamos a llorar de pena.
2: Sí, de todas maneras. Pero antes de eso, Ricardo, sí, déjame mencionarte que ya llegaron las personas del volante, nuestros amigos taxistas, para que de cierto modo sean premiados, porque tú ya hiciste hace un momento el llamado, así es que nos vamos a conectar rapidísimo con Luciano Tomasis desde La Victoria.
0: ¡Ah, qué bueno! ¡Vamos a Riola! ¡Vámonos hasta La Victoria! ¡Vámonos, Luciano Tomasis!
3: Muy bien, Ricardo, ya han llegado nuestros primeros amigos que siempre están al volante, siempre están pendientes de la señal de Radio Exitosa y por supuesto que vamos a hacer la entrega de nuestras sorpresas para ellos que van a ayudarlos a pasar un mejor día. ¿Qué tal, maestro? Aquí tiene su sorpresa. ¿Dónde se encontraba cuando escuchó el llamado de Exitosa?
4: En la avenida Guardia Civil con Canadá.
3: ¿Cerquita?
4: Sí, bueno, está cerca.
3: ¿Siempre escucha Radio Exitosa?
4: Todos los días.
3: Perfecto, un saludo especial para alguien.
4: Para Ricardo Rondón, que siga así. Sí.
3: Perfecto, listo, muchas gracias. Vamos a seguir entregando nuestros diversas sorpresas. Han llegado muy rápidamente, por supuesto, porque siempre están pendientes a la señal de Radio Exitosa. Maestro, aquí tiene su sorpresa para que pueda alegrarle su día. ¿Dónde se encontraba? ¿Estaba cerca, lejos?
5: A dos cuadras.
3: Acá. Dos cuadritas. ¿Siempre escucha Radio Exitosa?
5: Todos los días.
3: Un saludo especial para Ricardo.
5: Un saludo para Ricardo. Muy buena.
3: Perfecto. Exitosa, la voz de los que no tienen
5: voz.
3: Perfecto. Mira, Ricardo, acá tenemos a personas que ya incluso están desesperadas para que puedan recibir su premio, porque han llegado muchas personas al volante, y por supuesto nos encontramos en una avenida bastante concurrida, así que vamos a seguir entregando nuestras sorpresas. Aquí el señor estaba desesperado, se había parado, salió de su carro para poder recibir su sorpresa. Maestro, aquí tiene su sorpresa. ¿De dónde viene?
6: De acá, de Iquitos, de la avenida Iquitos, estaba en la avenida Iquitos.
3: ¿Pero ha corrido usted, señor? ¿Ha ido más de 80 para llegar hasta acá?
6: Sí, comprando un repuesto, cortando camino por toda la avenida Reola, todo, o sea.
3: ¿Exitosa la voz de los que no tienen?
6: Voz.
3: Perfecto, muchas gracias. Y nosotros, Ricardo, vamos a seguir entregando nuestras queridas sorpresas para nuestros amigos del volante, que siempre están fielmente escuchando la señal de Radio Exitosa, y vamos a seguir con más información para los 95.5 de la FM en Lima. Exitosa, la voz de los que no tienen voz.
0: Muy bien, gracias, Luciano Tomatis. Ya lo sabes, estás a Riola, digo, en Arriola, cuadra 8. Allí estamos premiando tu sintonía con todo. Luciano Tomatis y la móvil de Exitosa te esperan a nuestros amigos del volante. Yochi, ahí te lo mandé a tu teléfono. Es el día del payaso peruano, señores. Y vamos a darles la bienvenida. Suba, que suba la música. Así es, caballero. Hoy en el Día del Payaso,
7: payaso
0: peruano, lo vamos a celebrar a lo grande y por eso tenemos a nuestros payasitos invitados.
7: Payaso.
0: El payasito Charolito.
7: Payaso.
8: Ese soy yo.
7: Payaso.
0: El payasito Pelucita. Con mucho cariño. Pelucita. Y el payasito Bailecito Espectacular.
7: Payaso. Bailecito Saya, por favor, Bailecito Saya.
0: Bailecito Saya, Saya Boy. Bienvenidos primero, antes que todo, feliz día.
7: Gracias.
0: El Día del Payaso Peruano, señor.
8: Eso sí.
0: Qué lindo tenerte, mi querido Charolito, aquí en el programa.
9: ¿Qué tal, Ricardo Rondó? ¿Cómo estás? Un abrazo para toda tu audiencia, para todos los televidentes. Hoy feliz porque la ciudad de Lima, de nuestro querido Perú, se vistió de gala. Hoy las calles se vistieron de muchos colores, multicolores.
0: Qué
9: porque
0: maravilla.
9: Hoy nos hemos juntado asociaciones, agrupaciones, muchos grupos de diferentes partes del Perú fueron convocados para el día de hoy y eso fue de locura. Día Nacional del Payaso Peruano, 25 de mayo.
0: 25 de mayo, para que lo sepan todos, es el Día Nacional del Payaso Peruano. Y entonces con todos los colegas se han juntado.
7: Claro que sí, hemos estado desde la mañana, 10 de la mañana hemos estado los payasitos, animadoras, muñecos, personajes, de todo para poder disfrutar una linda mañana, una linda tarde colorida, con amigos, niños, mamitas, público en general.
0: ¿Es así en la Plaza de Armas?
7: En la Plaza de Armas.
0: Payaso.
7: Claro que sí.
0: Y no salió el presidente.
7: Casi. Estaba a punto, pero me dijo.
0: Menos mal no salió, si no la gente se iba a poner a llorar. Ustedes son los que ponen la alegría.
7: Claro. Sí, iba a unir, ya estaba disfrazado.
0: Claro, ya estaba disfrazado.
9: No, ha sido, Ricardo, verdad, una mañana muy linda, muy hermosa. Todo el día le hemos pasado visitando diferentes canales, radios. Y ahora estamos con ustedes, pues, nuestro amigo de Exitosa, pues.
7: Una foto.
0: Una foto de un selfie.
7: Ahí está, ya salió.
0: Es rápido.
7: ¡Oh!
0: Ricardo,
7: Ricardo.
0: Disculpe.
7: Qué bueno. Así me hizo mi mamá,
9: ¿qué puedo hacer? Ricardo, y fue la primera vez que el Pasacalle reúne a tantos artistas de todo el Perú, le decía. Y primera vez que entramos al Palacio, no, hemos estado en la Plaza Mayor, frente a la Catedral, frente al Palacio de Gobierno. Qué linda mañana la que hemos pasado. Y el público se divirtió a lo grande.
0: Más o menos, ¿qué datos hay? ¿Cuántos payasos existen en los gremios en el Perú? Aproximadamente.
7: Hay bastantes asociaciones, ¿no? Claro, Lima Norte, estaba Lima Sur, Lima Centro, Lima Limón, Limón de Molientero. O sea, estaba muy bonito todo.
9: Hay asociaciones, claro, ¿no? Por ejemplo, nosotros somos ACPAC, después también
7: está ACADEC, claro que sí.
9: Hay varias asociaciones formadas, ya formalizadas.
7: Registradas.
9: Tenemos RUT, estamos en el Instituto Nacional de Cultura.
0: Qué maravilla.
9: Pagamos ya nuestros impuestos.
7: Claro.
0: Eso es importante. Payaso Pelucita.
8: Claro. Y lo importante de esto es que no solamente nosotros llevamos diversión, alegría, sino hoy día a todos los jóvenes, a todos tus que te ven, queremos darle un mensaje de fe, de alegría. Y este mensaje va para cada uno de ustedes, señores. Dice, nunca pierdan las esperanzas, por muy dolorosa que sea la situación en la que te encuentres. Esperanza es vida, esperanza es fe. Debemos darnos cuenta que solamente el ser humano puede crear esperanza. A veces en la vida podemos sentirnos desafortunadamente derrotados. Pero nunca debemos sentirnos derrotados en el mundo de la fe.
7: Pelusa, presidente.
8: Derrotados en el mundo de la fe, algún día con seguridad vamos a conseguir la prueba de la victoria. Y es que eso es el mensaje que llevamos todos los payasos del Perú para cada uno de ustedes. Un mensaje de esperanza.
7: Pelusa, presidente. Se siente un poco el frío.
0: Pelusa, presidente.
9: Pero una palabra del hermano Pablo.
7: Uy, mira. Noticias.
9: Esta mañana hubo un gran levantamiento.
7: ¿Quiénes se levantaron?
9: Se levantaron los que anoche se acostaron.
0: ¡No! ¡Caballero! Hoy va noticia, ahí va noticia.
7: Terrible.
0: ¿Qué ha pasado?
7: Se estrella un avión en un cementerio.
0: ¿En un cementerio?
7: Ajá, ni un herido, todos muertos.
0: ¡No!
9: Ya no lean noticias.
10: Por
9: noticias,
10: Dios, todas noticias tristes.
9: Mira.
10: El cojo, dice.
9: Dice, esa madrugada encontraron la embarcación que desapareció hace 3 meses en el mar peruano.
10: ¿Ya?
9: Bueno, se encontraron algunos restos, pero no se sabe si fueron de hombre o de mujer. Oye, pero entre el hombre y la mujer hay una gran diferencia, ¿no?
10: Sí, claro.
9: Acá dice, la diferencia se la comieron los pescaditos.
10: ¡No! ¡No! Se quedaron sin pilacha.
8: Voy con una.
10: Ya, atentos. Un mensaje a la conciencia.
8: No. Esta es una. Ya. A ver, para que la agarre. Cierto. Dicen que el hombre, antes de nacer,
10: ¿sí?,
8: tiene dos probabilidades.
10: Ah, dos probabilidades.
8: Que nazca hombre,
10: oiga,
8: o que nazca mujer.
10: Ya. Si nace hombre.
8: Un ratito, pues. Si nace mujer.
10: Ahí.
8: No, bueno. Pero si nace hombre,
10: ya,
8: tiene dos probabilidades.
10: No,
8: que lo manden a estudiar,
10: ya,
8: o lo manden al cuartel.
10: Ah.
8: Si lo mandan a estudiar,
10: sí.
8: Bueno, ya. Pero si lo mandan al cuartel,
10: ajá,
8: tiene dos probabilidades.
10: Dos probabilidades.
8: Sí.
10: ¿Cuáles son, caballero?
8: Que lo manden al frente,
10: sí,
8: o lo manden a la retaguardia.
10: ¿Cómo?
8: Ya. Si lo mandan a la retaguardia, bueno, no.
10: No hay problema.
8: Pero si lo mandan al frente, tiene dos probabilidades.
10: Dos probabilidades.
8: Que haya guerra,
10: ¿cómo?,
8: o que haya paz.
10: Guerra, ah, o paz.
8: Si hay paz,
10: sí.
8: Bueno. Pero si hay guerra,
10: sí,
8: tiene dos probabilidades.
10: Dos probabilidades.
8: Que lo hieran o que lo maten.
10: O que lo maten.
8: Uy. Si lo hieren,
10: bueno.
8: Pero si lo matan,
10: sí,
8: tiene dos, ay, probabilidades.
10: Madre, ya.
8: Que lo entierren,
10: sí,
8: o que lo incineren.
10: O que lo hieran. Ah,
8: si, bueno, lo entierran,
10: bueno.
6: Podría ser más,
8: pero
6: breve.
8: Si lo incineran,
10: sí,
8: tiene dos probabilidades.
10: Dos probabilidades, ya.
8: Que lo conviertan en lija, o lo conviertan en papel higiénico.
10: No.
8: Si lo convierten en lija,
10: bueno.
8: Pero si lo convierten en papel higiénico,
10: sí,
8: tiene dos probabilidades.
10: Sí.
8: Que lo use un hombre,
10: sí,
8: o que lo use una mujer.
10: Ya.
8: Si lo usa un hombre,
10: bueno.
8: Pero si lo usa una mujer,
10: sí,
8: tiene dos probabilidades.
10: No.
8: Que lo manden al frente o lo manden a la retaguardia.
10: ¡No! ¡Ay, el caballero! ¡Qué mandadazo! ¡Tres funciones, tres!
9: Domingo, tres funciones, tres.
10: ¡Maravilla!
9: ¡Noticia blanca!
10: ¡Noticia blanca!
9: Subió la leche.
10: Ya, amenidades.
9: Amenidades.
10: Estamos en el noticiero Payasín de Exitosa. Amenidades.
9: Cojo de la pierna izquierda,
10: sí,
9: busca cojo de la pierna derecha para comprar un par de zapatos a medias.
10: ¡No!
11: ¿Dónde está?
10: Vaya que pasa en vivo. Qué buena, muchacho, de verdad.
9: Oye, mira, este es fuerte, ¿eh?
10: A ver, ¿qué pasó?
9: Bomba cayó en Venezuela.
10: Uy, en Venezuela.
9: Felizmente ningún herido.
10: ¿Por qué?
9: Todos están acá en el Perú.
10: ¡No! ¡Caballero, qué buena! ¡Qué buena! ¡De verdad, muchacho! ¡De verdad! ¡Caballero! En el día del payaso peruano, te doy la mano y la de tu hermano. Escúchame, porque me está picando el alma.
9: ¡Ay, no! El alma. Cuando pasé por tu ventana me tiraste una flor.
10: Oh.
9: La próxima vez que lo hagas, que sea sin macetero, por favor.
8: A lo lejos de la playa se ve una hermosa silueta.
10: ¿Ah?
8: Yo me pregunto, ¿de quién será esa silueta?
9: ¿De quién será la silueta?
10: ¿De quién será la silueta?
8: De tu abuela que pasé en
10: motoneta.
9: Cuando pasé por tu ventana,
10: sí,
9: me tiraste un portafolio.
10: Toma.
9: ¡Au, cómo me dolió!
10: Muchachos, una consulta. Cuando los payasitos celebran sus cumpleaños, sus onomásticos, ¿cómo lo hacen? ¿Cómo arman el tono?
9: No contratamos payasos porque son bien aburridos.
10: ¿Sabes por qué les pregunto esto,
9: sí, chicos? Ricardo,
10: porque hoy día un compañero de nuestra chamba está de cumpleaños.
9: ¡Ah!
10: Entonces yo quisiera invitarlo acá para que ustedes
7: ya. Claro, le mandamos el yape,
10: Venga, dile, Willy Millones, Willy Millones.
7: Willy Millones.
10: Willy Millones, ven.
7: Venga por acá.
10: Que venga Willy Millones.
8: Que venga con sus millones, que venga con sus millones.
7: Vamos a darle nuestro número de yape de una vez.
10: Willy Millones, si no te traigo en los cojones, Willy, venga por aquí.
7: ¡Aplauso!
10: Ahí está Willy Millones, que hoy celebra su cumpleaños, caballero. Muy bien, ¿algún numerito?
9: Viene la

0: querido Willy Millones, que cumplas muchos, pero muchos años de vida.
1: Eso, bravo, Willy Millones. No, un abrazo para Willy Millones y de paso le rajan sus guindones. ¡No!
2: Gracias, qué buena. Gracias, Willy. Gracias, feliz cumpleaños, Willy. Amigo.
1: Felicidades.
2: Y hermano, por supuesto, aquí estamos hoy celebrando el día del payaso.
1: Otra foto, Willy, tu foto. Viene la foto. Ahora sí, acá no, acá. Acá.
0: Una foto para el recuerdo.
2: Párate, Willy, párate acá. Mira, esta es instantánea. Este iPhone moderno es Polaroid. ¡Igualito! ¡Buena, Willy! ¡Qué espectacular, compadre! Aquí está el trabajo de estos artistas peruanos que muchas veces, en los momentos más difíciles, cuando a lo mejor están llorando por dentro,
3: cobramos por fuera.
2: Van cobrando por fuera, pero también nunca pierden el profesionalismo, la capacidad de divertir a la gente, aunque a veces uno la pase mal, ¿verdad?
4: Así es. Eso sí. Me ha tocado vivir circunstancias bien difíciles, muy complicadas. Recuerdo que Charolito cumplía un aniversario más y yo soy del distrito de Comas. Somos del distrito de Comas.
2: Ah, mira.
4: Ya, y yo ya trabajaba con Yola Polastri.
2: Ya.
4: Y entonces dije, este aniversario voy a llevar a Yola para el público de Comas gratis.
2: Ya.
4: Oye, pero Yola me decía, sí, voy a estar ahí, no te preocupes. Yo nervioso, pues decía, y si no llega, yo ya lo había promocionado.
2: O sea, pensabas que te iba a fallar.
4: Oye, claro, por supuesto. Ya,
2: claro,
4: pues. ¿No? Y a pesar que ya tenía con ella años, ¿no? Pero yo vivía un ambiente muy triste porque mi papá estaba en cama.
2: Ajá.
4: Él tenía ya cáncer y tenía sus últimos días.
2: Ay, Dios.
4: Y le digo, papá, voy a hacer este evento con Yola, pero tengo miedo, de repente no llega y el público qué va a decir, de repente te va a salir mal. Mi padre me abrazó, me dijo, Charolito, la gente te conoce, yo sé que todo va a salir bonito. Me dio un beso, un abrazo y me dice, vaya, vaya que todo va a ser un éxito. Oh. Y así lo fue.
2: Llegó, ¿verdad? Yola.
4: Llegó Yola.
2: Llegó Yola.
4: Las palabras de mi viejo.
2: Qué bonito.
4: Fueron geniales, geniales.
2: Qué bonito. ¿Y tú qué recuerdas? ¿Qué te ha pasado? A ver.
0: Tantos recuerdos que tengo. O sea, haciendo lo que es... la caracterización de lo que somos payasos. Ajá. Hemos pasado tantas anécdotas, tantas cosas vividas, que cada día esto nos engrandece más, porque muchas veces, hay veces la gente piensa de que hay veces detrás del payaso todo es risa, todo es alegría, pero no saben que detrás del payaso hay veces hay sentimientos muy encontrado, que de tristeza,
2: cierto,
0: que de hay veces
2: problemas.
4: Pagar la SUNAT, la luz, el agua.
2: Todo, porque
0: todo eso. Así que no es gratis. Por favor, señores del Congreso, decreten ya de una vez formalizado el Día del Payaso.
3: Reinao.
0: Y que recibamos un sueldo.
2: Por supuesto, son artistas, claro.
3: Por supuesto.
2: Sí, maestrazo. Y tú, mi querido bailecito.
5: Les comentaré que en esta pandemia nosotros fuimos los primeros afectados, los artistas, justamente que nos pintamos la carita. Sí. Y tuvimos que hacer muchas cosas como reactivarnos. En mi caso, tuve que vender desde pollo, que con mucho orgullo con toda mi family, para todo, desde la mañana, 1 de la mañana, ir a comprar pollo. Luego, vender las listas de mercado y corretear por aquí, por acá.
2: Claro.
5: Luego, hasta vendía buzo por Facebook, agarraba. En realidad esto nos ha dado una gran enseñanza, ¿no?
2: Ajá.
5: Que no nos podemos quedar así tranquilos, tenemos que irle para adelante con toda la gana del mundo y poder la pared exacta. El peruano se reinventa.
2: Siempre.
5: El peruano es trabajador, el peruano es luchador y los payasos el doble todavía.
4: Sí, muy bien. Nosotros los payasos somos muy creativos, siempre estamos manteniendo, haciendo cosas. Y también quiero invitarlo a mis amigos para que entren a YouTube el día de hoy también, como regalo al Día del Payaso Peruano, lancé mi canción Charolito Baila.
2: ¡Charolito Baila!
4: ¡Bravo! Charolito dice baila, baila, baila, baila. Charolito dice salta,
6: salta, salta, salta.
4: Charolito dice gira,
6: gira, gira, gira.
4: Charolito dice stop,
2: stop.
4: Si te mueves, ay, ay, ay, ay, ay. Una canción muy bonita, los invito para
2: Charolito,
4: que vean, ingresen a YouTube,
2: por
4: vean
2: supuesto.
4: A Charolito. Y siempre innovando, creando canciones en bien de nuestra sociedad,
2: claro.
4: Y en bien del desarrollo
2: para
4: de los niños.
2: Contactar a Charolito, va a ver.
4: Muy
2: primero
4: bien.
2: Bueno, a Charolito, a ver.
4: Por el Facebook, mediante Charolito Eventos o como Fernando Timaná. Nos encuentran. También estamos en TikTok, en YouTube, estamos en todas las redes sociales.
2: Muy
4: Fernando
2: bien.
4: Timaná o Charolito Eventos.
2: ¿Cómo contacto al payaso Pelucita? A Reinaldo Ramos.
0: Sí, por Facebook puede contactarlo como Producciones Propen, Producciones Pelucita Musical y el maravilloso mundo de los niños. Y ustedes pueden tener un día muy espectacular con toda la familia y por supuesto con sus invitados.
2: Muy bien, y por supuesto Rodolfo Rojas Carrión, el payasito bailecito, me lo dice de a poquito.
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2: ¡Maravilloso! Artistas peruanos que entregan talento, que entregan alma, corazón y vida a esta profesión tan maravillosa que es hacer reír a los niños, a los adultos y a todos. Por supuesto, no hemos querido de esta manera humilde rendirles un homenaje a ustedes aquí por el Día del Payaso Peruano. Y es cierto, ojalá, ojalá que el gobierno, ojalá se preocupen, precisa el Ministerio de Cultura, de darle el lugar que corresponde a nuestros artistas, a nuestros payasos, y que esa bendita ley del artista, ¿no?, de una vez también, también pueda salir para que pueda tener ustedes beneficios importantes. Gracias, de verdad.
3: Sí, Ricardo, nosotros los payasos, los artistas, formamos ya parte de la sociedad hace mucho tiempo, desarrollamos creativamente tantas cosas lindas para también entretener a las familias, ¿no? La gran labor, la que decía mi querido bailecito, en tiempo de pandemia.
2: Lógico.
3: Hemos hecho transmisiones, hemos entretenido a los niños, hemos salido a hacer eventos gratuitos, y ese tiempo también abrí mi circo, pues, y en tiempo de pandemia. Pero era algo extraño, porque sí, los complicado. Niños no veíamos su sonrisa, sí, porque pues, tenían que estar con mascarilla.
2: Claro,
3: no podíamos
2: complicado.
3: Vender la manzana, el algodón, porque todos estábamos con mascarilla.
2: Es cierto.
3: Fue en un momento muy difícil. Y también hice una canción, ¿ah?
2: ¿Cómo se llama?
3: Sí, sí, de a ver, ¿cómo se de mis amiguitos? Oye, ya me olvidé, Ricardo.
2: El Alzheimer. Gracias, muchachos. Ha sido un gustazo tenerlo.
5: Claro que sí, muchas gracias.
0: Quiero agradecerte, Ricardo, a ti y también a Radio Exitosa, porque promueven la cultura. Con esto demuestra que apoyan al artista peruano, y eso es muy importante. ¡Eso! Necesitamos que todos los medios de comunicación se unan, igual como Radio Exitosa, y puedan apoyar al artista peruano para que ellos puedan salir adelante. Muchísimas gracias,
5: Ricardo,
0: compañeros.
5: Muchísimas gracias, de verdad, por darnos este pequeño espacio con mucho corazón de parte de ustedes, de Exitosa, que toda la gente se pasa al lado. Ya van a salir los payasos,
2: Sí,
5: qué bonito. Y nos estamos acercando. Quiero decirte algo. Aparte de pasar el show infantil, también hacemos shows temáticos. Está de moda las K-pop. ¿Quién crees que soy yo? Allá voy. A mi baile.
2: Maravilloso, a mi baile, gracias, muchachos.
5: Gracias a todos.
2: Lindo tenerlos. Y usted, si nos está viendo, vaya a la cuadra 8 de la avenida Arriola. Ahí está Luciano. No, Arriola. Ahí está el Arriola de Luciano Tomatis.
5: Ahí es conocido por Arriola.
2: Ya está allí regalando y premiando la sintonía a nuestros amigos del volante. Luego de la pausa, regresamos aquí en Contra el Tráfico. Gracias.

Ya volvemos en Contra el Tráfico con Ricardo Rondón. 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
3: 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Horario aproximado. 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

0: Temperatura en Lima, 23 grados. Piura, 29. Trujillo, 23 grados. 6 y 29 de la tarde. La Contraloría General de la República determinó que 10 funcionarios de la OMPE, entre ellos Piero Corbeto, cometieron graves faltas que impidieron que más de 55.000 electores de Lima Metropolitana pudieran votar en las elecciones del 12 de abril del 2026. El informe señala que alteraron las reglas del concurso para favorecer a una empresa de transportes. Y tras el sismo de 6.7 grados registrado esta tarde en la zona de Iquique, en el norte de Chile, más de 27.000 habitantes de la región de Antofagasta permanecen sin suministro eléctrico. Asimismo, se han registrado graves daños materiales en supermercados y tiendas comerciales. Y tras este evento, el Instituto de Defensa Civil recordó la importancia de estar preparados frente a una eventual emergencia sísmica. Recomendó evacuar ordenadamente, utilizando las rutas de evacuación hacia una zona segura externa o punto de reunión. Y en el ámbito regional tenemos información en vivo desde Arequipa con nuestro compañero Richard Calcina. Adelante, Richard, te escuchamos.
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2: Información en vivo, la búsqueda del joven Juanjo Joel Zapacayo Flores, de 27 años de edad, conocido como Juani, terminó dolorosamente luego de que pescadores hallaron el cuerpo sin vida frente al sector del Faro, en la playa La Punta, esto en la provincia de Camaná. Según información policial, los familiares reconocieron el cadáver del joven padre que había desaparecido días atrás tras caer desde un acantilado en la zona del túnel camino a Quilca. El personal de la Policía Nacional, conjuntamente con el Ministerio Público, al igual que la Marina de Guerra y Serenazgo, llegaron hacia la zona para realizar las diligencias correspondientes. Hay que recordar que anteriormente el padre de este joven, Simón Zapacayo, había denunciado públicamente la demora por parte de efectivos de la policía en la búsqueda de su hijo. Por eso es que pedía el apoyo de más entidades para que puedan hallar el cuerpo. Finalmente, el cuerpo ha sido derivado hacia la morgue de Camaná para las investigaciones del caso. 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

0: estamos en el programa, estamos en los 95.5 de la FM en radio, estamos en televisión 6.1, televisión digital 34, Movistar Claro TV, canal 19. Ha llegado el momento de presentar Primero Tu Salud.
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0: Muy bien, y hoy nos acompaña el doctor Eduardo Tarazona, oftalmólogo especialista en catarata y córnea refractiva de la clínica La Luz, tema importante para tratar. Bienvenido, doctor Tarazona, a nuestro programa. Un gusto.
2: Muchas gracias, Ricardo, por la invitación.
0: Hablar de la catarata.
2: Así es.
0: ¿No es cierto? ¿Por qué se genera la catarata y por qué es importante tratarla, doctor?
2: Perfecto. Sí, es un tema muy recurrente y siempre recalcamos la importancia porque esta es la primera causa de ceguera reversible a nivel mundial y básicamente se da por el desgaste del cristalino, que es el lente natural que permite la visión en el ojo humano. Y con el paso de los años, en la gran mayoría de casos, este desgaste del cristalino genera justamente la catarata y esto repercute en la visión de nuestros pacientes, principalmente adultos mayores.
0: ¿Cómo saber, cómo más o menos percibir, cómo detectar a simple vista, valga la aclaración, que estoy padeciendo de cataratas? ¿Qué síntomas son los que me dan la alerta?
2: Claro que sí. Lo primero que nada es la disminución de la agudeza visual. Vamos viendo que poco a poco ya notamos con dificultad a distancia. Por ejemplo, ya en las calles no distinguimos los rostros, que antes sí lo hacíamos.
0: Ajá.
2: O a veces ya no vemos con claridad pues las cosas que pasan a nuestro alrededor. Y también ya los colores ya no los vemos con el brillo de antes. En las noches, por ejemplo, conductores, las luces de los faros, las luces de los postes nos enceguecen como si fuera una luz cegadora. Eso también es un síntoma. Y por último, ya el paciente pues con cataratas mayores ya prácticamente pues su visión es totalmente sombras o nublosa.
0: Cuando fuerzas la vista porque digamos intentas leer algo y empiezas a sentir que te arde el ojo, te lagrimea por forzarla, ¿eso podría ser también un síntoma?
2: Sí, claro, el esfuerzo visual genera justamente que el ojito pueda entrar en una forma de lo que es resequedad y lagrimeas, da síntomas de ardor.
0: De ardor.
2: Ese sobreesfuerzo es parte de lo que puede expresarse como dificultad visual por catarata. Ajá. Entre muchas otras cosas.
0: ¿Cómo se hace el descarte? ¿Cómo un paciente, puedo yo hacer el descarte y saber si tengo catarata? ¿Cuál es el procedimiento?
2: Claro, si tenemos estos síntomas o un familiar o un conocido que los presenta, pues en la evaluación oftalmológica completa, allí podemos nosotros básicamente desde un examen de medida de vista y luego con una evaluación con nosotros en el área de oftalmología, revisar en la lámpara de hendidura si el paciente presenta esta opacidad del cristalino dentro de su ojito. Y con ello ya podemos en una consulta, en una primera consulta ya, definir si el paciente tiene catarata y más aún si requiere tratamiento quirúrgico, que es el único la única forma de tratarlo, o si no todavía.
0: Ese punto que acabas de mencionar es importante, doctor Tarazona, porque muchas veces, hoy por hoy, sobre todo las redes sociales, ¿no? Que tienen mucha información, pero que también te venden información falsa, te venden no solamente productos, gotas, que dicen que de una u otra forma podrían mejorarte la visión y que te eliminan la catarata. Eso es falso, ¿verdad?
2: Totalmente, Ricardo, y muy importante y bueno que lo haya resaltado. Sí, existe lamentablemente mucha desinformación en este tema y no, la catarata que ya está clínicamente repercutiendo en la visión del paciente, la única forma de tratarlo es con operación. No existen gotas, pastillas, vitaminas, mucho menos cambio de lentes que vayan a detener esta enfermedad. Solamente la cirugía hoy en día puede curar de manera permanente la catarata.
0: Ahora, es bueno que la gente sepa y que el público se informe acerca de cómo es el procedimiento, porque también es verdad, sobre todo los que somos de una generación anterior a la suya, por ejemplo, doctor, que tenemos desinformación sobre esto y que evidentemente el miedo muchas veces apodera, pues dicen, no, a mí me van a tocar el ojo. Es un órgano sumamente sensible. ¿Qué pasa si me quedo ciego, si me ponen un láser o me antes no asumo que se operaba de otra forma y termino perdiendo la poca visión que tengo? Ese es un miedo recurrente en muchas personas adultas, sobre todo, doctor, que dicen, no, prefiero mirar así a quedarme ciego.
2: Sí. también es muy cierto. Muchas veces el temor, o en este caso, no saber cómo hoy en día la tecnología ha avanzado para esas cirugías, pues muchas veces causa que esperemos demasiado o a veces muy tarde el avance de esta enfermedad. Y no, hoy en día las cirugías ya cada vez son mínimamente invasivas. Quieren decir que ya con un punto pequeño se ingresa al ojo y la catarata se absorbe. Y luego se coloca, y que es lo fundamental, un lente pequeño que se llama lente intraocular, y mediante esa forma el paciente recupera la visión. Antiguamente se hacía en los casos mayores con cortes. Hoy en día simplemente...
0: por eso el miedo.
2: Exacto. Un punto pequeño que es una cirugía rápida, 5 o 10 minutos, el paciente llega, se opera, y en 20 minutos ya se puede estar yendo a casa, totalmente
0: ambulatorio. ¿5 o 10 minutos por ojo o por los dos ojos?
2: Por ojo.
0: Por ojo. Uh-huh. Ahora, cuando hablas de lente intraocular, son lentes que tienen que tener una determinada medida de acuerdo a cada paciente, le miden la vista para saber, o es un lente, digamos, estándar, perdóname el desconocimiento.
2: Sí, es una medida individual de cada ojo en cada paciente y se hacen con exámenes especiales que se llaman biometría, en el cual se calcula la medida específica de tu ojo en el cual vamos a colocar este tipo de lente. Ajá. Es una medida especial que se hace con una máquina.
0: La operación que se ejecute ese día, el día que se realiza, es los dos ojos en el mismo día, o ojo, un ojo un día y el otro ojo el otro día.
2: Generalmente la tendencia es operar primero uno y luego puede ser a los días, a la semana, el siguiente ojito. No, generalmente es, en salvo algunas excepciones, se operan los dos. Generalmente para cataratas es un ojito y luego, quizá para otro tipo de cirugías como refractivas o eso, sí se operan los
0: dos. El tiempo de recuperación. Usted me opera un ojo, yo me voy y asumo con un lente oscuro, ¿no? Uh-huh. O con un protector. ¿A partir de cuándo puedo incorporarme a mis actividades?
2: Bueno, va a depender mucho de lo que realicemos, pero la mayoría de pacientes ya pueden hacerlo a partir de las 2 semanas y en el caso mayores hasta a partir de un mes, poco a poco, gradualmente. Si es un paciente que hace mucho esfuerzo físico en su actividad o está mucho tiempo expuesto al sol, ahí más o menos se procuran más de 2 semanas, un poquito de esos cuidados. De ahí
0: o sea, durante una semana mínimo si tengo que estar en casa, en reposo.
2: Exacto, reposo, cuidarnos del sol, cumplir con los tratamientos en gotas, evitar esfuerzo físico y ya de ahí... Ya el paciente va poco a poco realizando sus actividades, que es el objetivo de la cirugía, ¿no?
0: Ya. A ver, para los pacientes que tenemos ojo perezoso, así le conozco yo, ojo perezoso, ¿no? Y que no, nunca lo detectamos, porque antes pues era más difícil, si ahora es complicado, antes era mucho más difícil detectar si uno había desarrollado bien la visión en un ojo, ¿no? ¿Y pueden operarse de cataratas?
2: Bueno, sí. Hay que determinar bien la historia del ojo perezoso, porque generalmente esto es algo que viene desde la niñez, ¿no? De la infancia.
0: Sí, claro, ¿no? Desarrolla la visión, ¿no?
2: Claro, hay que evaluar bien qué tanto porcentaje de la visión ha sido afectado por el ojo perezoso. La catarata va a recuperarte, sí, pero la calidad visual que te ha afectado, lo que no era el ojo perezoso.
0: Claro.
2: O sea, si por ejemplo el ojo perezoso afectó un 30% de tu visión y tenías 70% de visión bien,
0: sí.
2: Ese
0: 70% se recupera
2: con la
0: calidad. Claro.
2: Pero el ojo perezoso, eso ya no, eso es algo ya de la niñez.
0: Eso ya es, claro, eso ya es, ya queda ahí. Entonces, para ir recapitulando, importante saber que todo adulto mayor a partir de los 60 años, o incluso hay algunos que a partir de los 50 años ya podrían estar padeciendo de cataratas, y que es importante detectar esto de manera preventiva con anticipación, porque si habitualmente la gente no va al médico, rara vez uno va al médico a verse los ojos, salvo cuando va al oculista simplemente para comprarse lentes. Uh-huh. Pero es importante tener una actitud preventiva, una cultura preventiva para saber en qué grado, porque hay grados en la catarata.
2: Así es, grados leves, moderados y severos, ¿no? Los moderados y severos son los que ya repercuten bastante en lo que es la visión del paciente y son los que ya son quirúrgicos. Los leves o iniciales, quizá ahí todavía somos un poquito más conservadores y vamos haciéndole seguimiento hasta que requieran quizá una cirugía o en el caso que ya el paciente lo demande. Pero sí, es cierto, hay que tener algunos factores en cuenta. Si bien la edad es el principal factor de riesgo, también hay que tener en cuenta antecedentes familiares, si ha habido también de cataratas, antecedente familiar de glaucoma, si es un paciente diabético, también esta enfermedad produce cataratas incluso a edades más jóvenes, también pacientes que toman corticoides. estomatoides por alguna enfermedad, por algún golpe en la vista, también puede presentar cataratas. Uh-huh. Y todas estas condiciones también, si se presentan, con mayor razón ir a una consulta oftalmológica.
0: Pregunta final. Cuando uno se opera de la catarata, ¿voy a volver a tener catarata?
2: Uh-huh. No, la catarata se opera y ya no vuelve a aparecer. Es sola una cirugía y esa es suficiente. Lo que puede pasar a veces, y quizás eso genera una confusión, es que el lente intraocular que se coloca como parte de la cirugía de catarata requiere a veces una limpieza que se conoce, un mantenimiento, que se llama capsulotomía. Y eso de ahí quizás unos años después de la operación, 5 o 10 años, si un poquito la visión baja, una de las causas es porque el lente intraocular requiere una limpieza que se hace rapidito en un consultorio en unos minutos.
0: ¿En serio? ¿Cómo se limpia
2: el lente? Con un láser igualito. Se miras ahí nada más la lucecita roja de la máquina en el cual realiza este procedimiento, y en dos minutos tu lente intraocular queda como nuevo, como la primera vez que recién te lo colocaron.
0: Caramba, ¿cómo avanza la tecnología y la ciencia médica con respecto a este tema? Porque lo he visto en familia, abuelos míos, tíos míos, que han preferido quedarse ciegos antes de haberse operado. Y es una lástima, porque precisamente a eso hablaba, el tema de, usted sabe, los adultos mayores a veces son más reacios a explorar o tratar de conocer opciones que podrían ayudarlos muchísimo, muchísimo, para que puedan disfrutar de una mejor visión, ¿no? Y porque este es una de los, este es lo que le llaman la ceguera
2: reversible, la primera causa de
0: ceguera. La primera causa de ceguera reversible.
2: Sí. Por eso que ahondamos mucho en eso, porque todavía pues sigue siendo un tema importante, y hoy en día no debería haber personas ciegas por catarata, ¿no? Porque tiene cura, y si la tratas a tiempo y no esperas a que avance totalmente, la cirugía es totalmente segura. Entonces, justamente es lo que promovemos, para que los pacientes que tienen este problema puedan tener una calidad de vida totalmente buena, recuperando su visión. El paciente puede tener totalmente independencia a nivel de lo que es su vida.
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2: Así es, todo lo que es para el diagnóstico, los exámenes, que son fundamentales para un buen procedimiento, y también todo lo que son las máquinas láseres y todo lo que es necesario para una cirugía oftalmológica, lo contamos en la Clínica La Luz.
0: Ok, ¿duele? ¿No duele? Esa no le pregunté, pues, doctor. Claro. O sea, saber, ¿duele o no duele? ¿Cómo es? ¿Me echo en la camilla? ¿Me echan anestesia? ¿Cómo es el procedimiento?
2: Casi la gran mayoría de cirugías oftalmológicas, entre ellas la catarata, son con anestesia tópica.
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2: En ese sentido, la anestesia es con gotitas, y con eso suficiente, el paciente no siente ni un tipo de dolor.
0: Ajá.
2: Y se echa claro
0: durante... O sea, estoy consciente durante el proceso de la operación.
2: Sí, se procura en este caso que el paciente esté despierto, está relajado y no percibe dolor alguno, porque la anestesia en gotas es totalmente efectiva.
0: Muy bien.
2: Y el paciente, pues tranquilamente, pues por eso mismo, termina la cirugía y puede tranquilamente ir.
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2: Claro que
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2: Así es. 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
1: Muy bien, doctor Eduardo Tarazón, oftalmólogo, especialista en cataratas, córnea refractiva de la Clínica La Luz. Gracias por acompañarnos el día de hoy. Esto ha sido Primero Tu Salud.
2: Primero Tu Salud.
1: Muy bien, continuamos en el programa. Son las 6:49. Vámonos hasta Arequipa porque fuertes ventarrones derriban pues postes y las mallas de un colegio en el Colegio San Juan Bautista. Ahí está nuestro corresponsal Jaime Benavente. Jaime, buenas noches.
3: Información en vivo desde Arequipa. Los fuertes vientos que soporta la provincia de Arequipa ha ocasionado serios daños en la estructura metálica del Colegio San Juan Bautista de Jesús, ubicado en el distrito de Paucarpata. Conversamos con su directora, Raiza Tello, para que nos dé detalles en cuanto a esta afectación. Directora, vemos que inclusive la estructura metálica se ha doblado a la mitad. Bienvenida, Isidro.
4: Sí, buenas tardes. Sí, mire usted, el parante ha quedado doblado por el fuerte viento que ayer ha habido en la ciudad de Arequipa. Y este parante, al caerse, también ha jaloneado los otros parantes que están sosteniendo la malla recién del patio principal. Estos parantes son bastante antiguos y se ha comunicado en un momento a la municipalidad para que nos pueda brindar su apoyo, pero estamos a la espera pues ahora también de que nos puedan solucionar esta situación, porque es grave para los estudiantes que sigan utilizando el patio en estas condiciones,
3: ¿no? ¿Solo es una estructura metálica o hay más?
4: Esta es la que se ha doblado, pero hay cuatro parantes que están inclinados, ¿no? O sea, por el viento que los ha estado jaloneando.
3: Y los vientos van a continuar.
4: Y los vientos van a, sí, continuar en el mes de agosto. Sabemos que Arequipa en agosto siempre hay bastantes vientos fuertes, ¿no? Entonces, queremos evitar problemas más adelante y por eso también estamos haciendo, como poniendo en conocimiento a la población.
3: ¿Cuántos alumnos estarían en riesgo?
4: 220 estudiantes entre los tres niveles, inicial, primaria y secundaria, aparte de la comunidad docente, también el personal administrativo y padres de familia que siempre vienen a la institución.
3: Correcto, bien, muchísimas gracias. Esto es lo que ocurre desde el distrito de Paucarpata, informó Jaime Benavente para Exitosa, la voz de los que no tienen voz.
1: Muy bien, saludos a Arequipa. Ventarrones, vientos fuertes, siempre hay que tomar precaución, ¿no? El clima anda medio complicado, loco. Un abrazo también para la gente en Tacna, que hemos estado reportando un movimiento sísmico telúrico de 6.5, ¿no? Afortunadamente no ha generado esto mayores víctimas, sino susto. Y es muy importante estar atentos siempre. No olvidemos que el Perú es un país altamente sísmico, estamos ubicados en una zona totalmente telúrica, complicada, estamos en medio del cinturón de fuego. Entonces siempre no olvidemos, no dejemos todo para el último momento. Siempre hay que estar precavidos, atentos. Yo sé que mencionamos la mochila de emergencia y demás, y la verdad, y también asumo mi responsabilidad, muchos no la tenemos, pero pues siempre hay que conversar estos temas en casa. Mira, mamá, mira, hermanos, si algo así sucede, lo primero que se corta es la comunicación. Establezcamos un punto de encuentro si este fuera un movimiento telúrico pues fuerte, saber que si no nos comunicamos, en un punto nos vamos a encontrar en el parque de cerca a la casa, en el óvalo, en la iglesia, ¿no? Pero saber dónde poder ir, porque a veces la desesperación es la que nos lleva precisamente al error y la que genera accidentes. Son las 6:52. Nos vamos a Trujillo. Caen 13 presuntos integrantes de banda armada durante operativo en La Noria. Ahí está Ena Soto Prado para que nos detalle la información. Buenas noches, Ena Soto. Seis de la tarde con 53 minutos. Estamos esperando el despache de Ena Soto desde La Libertad, desde Trujillo. Va caído una banda de integrantes, ¿no es cierto?, de una banda armada durante el operativo en La Noria. Vamos a esperar el despacho de Ena Soto para entrar en contacto con ella. Buenas tardes, Ena.
5: Información en vivo desde la región La Libertad. Un importante operativo policial se realizó en el distrito de La Noria, en Trujillo, donde agentes de distintas unidades especializadas lograron intervenir y detener a 13 sujetos que son investigados por el presunto delito de tenencia y porte ilegal de armas de fuego. La intervención ocurrió en la calle Wise y estuvo a cargo de efectivos de la región La Policía La Libertad, junto al personal de la Divopus, halcones y agentes de la unidad de emergencia, quienes actuaron tras recibir información a través de la plataforma plataforma digital de la policía. Ellos fueron precisamente las denuncias ciudadanas las que permitieron iniciar el seguimiento y las acciones de inteligencia en esta zona, donde vecinos ya venían reportando movimientos sospechosos y presuntas reuniones de sujetos vinculados a hechos delictivos.

0: activos. Con toda esta información, los agentes montaron un operativo que terminó con la captura de 13 hombres, quienes ahora son investigados por presuntamente integrar una organización dedicada a actividades ilícitas relacionadas con armas de fuego. Durante el operativo, las fuerzas del orden lograron incautar 2 armas de fuego de distintas marcas y modelos, además de 58 municiones que, según información preliminar, estaban listas para ser utilizadas. Las autoridades señalaron que este armamento representa un serio peligro para la seguridad de los vecinos y que la rápida intervención evitó que pudiera ser utilizado en algún hecho criminal. Algo que también llama bastante la atención es el número de personas intervenidas, ya que no se trata de 1 o 2 sujetos, sino de 3 individuos que se encontraban reunidos al momento de la operación policial. Hasta el momento, la policía continúa realizando las diligencias correspondientes para determinar cuál era exactamente el rol de cada uno de los detenidos y si estarían vinculados a otros hechos delictivos ocurridos recientemente en la provincia. Los intervenidos fueron trasladados directamente a la dependencia policial correspondiente, donde permanecen mientras avanzan las investigaciones y pericias relacionadas al armamento encontrado. Desde la región policial de La Libertad, resaltaron además la importancia de las denuncias anónimas realizadas por la ciudadanía, indicando que la colaboración vecinal sigue siendo clave para poder detectar situaciones sospechosas y actuar de manera rápida frente a posibles amenazas. Asimismo, indicaron que este tipo de operativos continuarán desarrollándose en distintos puntos de Trujillo para combatir la delincuencia y reforzar la seguridad en sectores considerados vulnerables. Por ahora, las investigaciones continúan y no se descarta que en las próximas horas puedan conocerse mayores detalles sobre este caso. 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
1: Muy bien, muchísimas gracias. Vámonos ahora hasta el cercado de Lima, ciudadanos decepcionados por el debate técnico. No le creo a los políticos, yo tampoco. Usted menos. Así que ahí está Luciano Tomatis con la información. Luciano, buenas tardes.
2: Así es, Ricardo. Información en vivo desde el cercado de Lima. El día de ayer se llevó a cabo el debate técnico entre los equipos de Keiko Fujimori con Fuerza Popular y de Roberto Sánchez con Juntos por el Perú. Pero para poder conocer cuál es el sentir de la población luego de este primer debate, vamos a escuchar qué es lo que nos han mencionado los ciudadanos.
3: Populismo.
2: Populismo, ¿por qué?
3: Porque ninguno se lo... Yo me inclinaba por la izquierda, pero los otros no ofrecían nada, solamente era populismo nada más. Tanto el ministro de Economía, Franque, como el Carranza fue más técnico.
2: No le ha convencido nada, no ha cambiado. Va a esperar el segundo debate donde se presenten los candidatos.
3: No, JP no me convenció.
4: Para mí son promesas, ¿no? Los dos partidos que están, pero yo siempre he sido Keiko, lo votaré por ella porque en la final no ha adentrado todavía tanto que está haciendo tantas veces que se está presentando. Creo que ojalá esta vez que le toque, ¿no? Gobernar. Quizás lo puede hacer mejor que el resto que estamos pasando con todos los otros gobiernos.
2: ¿Te ha convencido su equipo técnico?
4: Sí, es diferente, ¿no? Por ejemplo, le digo una cosa, más profesionales, más personas muy selectas.
5: La verdad es que en esta época creerle a alguno de ellos está, pero difícil. Difícil porque dicen y poco hacen, ¿no?
2: ¿Vas a esperar entonces el debate presidencial, el debate entre Keiko y Roberto Sánchez?
5: Sí, pues, ¿qué queda? Porque, en fin y al cabo, no eran personas por las cuales yo quería votar.
6: El político te va a prometer de todo y pienso que todo va a seguir igual. La misma tontería, la política siempre ofrece, pero en el momento que llegan al poder desaparece toda esa promesa.
7: A ver, una parte es promesas y otra parte sí es sinceridad. Primeramente, cuando uno revisa los datos del Banco Central de Reserva, tú te vas a dar cuenta de que la situación no es tan fácil como para resolverlo. Y en cuanto a la capacidad de los técnicos de capacidad, yo he visto a los mejores ahí reconocidos, ¿no? Así como el que va a ser ministro de Economía, el pata que trabaja en Petroperú, el de la Católica. Ese pata sabe lo que habla.
2: Después, entonces, ¿por qué partido usted estaría pensando luego de este primer debate?
7: Ya, mira, concretamente yo sí votaría. Mira, ¿por qué no votaría, por ejemplo, por la señora acá? Porque la señora es mala. Y la Biblia dice, maldito el hombre que confía en el hombre. También dice, así como son sus líderes, también son sus seguidores.
2: Va a votar por JP, entonces.
7: Así es.
2: Importantes declaraciones que nos dejan los limeños respecto a este debate técnico, mucho escepticismo respecto a lo que se ha mencionado el día de ayer. Vamos a esperar al debate presidencial entre la señora Fujimori y el señor Sánchez. Esa es la información desde el Cercado de Lima para los 95.5 de la FM ¡exitosa! Lima, exitosa la voz de los que no tienen voz.
1: Muy bien, gracias por el despacho. Son las 6 de la tarde con 59 minutos. Nosotros nos despedimos, nos encontramos 4 en punto mañana en Contra el Tráfico por Exitosa. Quédense porque ya llega Carla Jarada con Informamos y Opinamos. Si les gustó, aplauso, chao.

0: 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A 7:00.
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Hola, ¿qué tal? Muy buenas noches. Bienvenidos a Informamos y Opinamos. Está con ustedes Carla Jarad y los acompaño hasta las 10 de la noche. Y recordarán, por lo menos todos aquellos que han estado ayer en sintonía exitosa, hemos podido ver el debate técnico entre los equipos de Fuerza Popular y Juntos por el Perú. ¿Ustedes qué dicen? ¿Quedaron empates? ¿Quién ganó? Yo realmente pienso que quedaron